0: de Hormuz. El ministro iraní de Exteriores, Abbas Araghchi, ha asegurado en un mensaje a redes sociales que Estados Unidos debe de abandonar la región si quieren estar a salvo y que las Fuerzas Armadas de Irán no dejarán sin respuesta ningún ataque o amenaza. Un mensaje que cierra recordando que la historia del Golfo Pérsico tiene muchos capítulos sobre los fatales destinos, ha dicho, de los intrusos foráneos. Laura Rodríguez.
1: Sí, esta es la primera respuesta de Teherán a esos ataques del ejército estadounidense tras el derribo del helicóptero Apache de Estados Unidos en el estrecho de Hormuz. Se trata de la primera ofensiva de Washington sobre terreno iraní desde el mes de abril, cuando entró en vigor el alto el fuego. Desde el Pentágono dan pocos detalles, aunque señalan que se trata de unos ataques proporcionales.
0: Todo mientras desde la ONU siguen haciendo llamamientos a la paz.
2: The Secretary General's alarm at the renewed escalation in the Middle East.
0: El portavoz del Conjunto de Naciones Unidas, Farhan Haq, ha dicho que el secretario general expresó su alarma ante la nueva escalada de tensiones en Oriente Medio. Ha instado a todas las partes interesadas a cesar de inmediato los ataques, a actuar con la máxima moderación y abstenerse de cualquier acción que pudiera exacerbar, dice, una situación ya de por sí volátil. Además, el secretario general ha exhortado a todas las partes a respetar plenamente los altos el fuego en el Líbano, Irán y Gaza y evitar cualquier medida que pudiera socavar los esfuerzos diplomáticos en curso. La Junta de Andalucía ha solicitado la incorporación de la unidad militar de emergencias a las tareas de extinción del incendio forestal de Villanueva de los Castillejos en Huelva. Lo hace después de que el consejero de emergencias en funciones, Antonio Sanz, haya activado el nivel 2 de emergencias ante el empeoramiento de las condiciones en el fuego.
3: Pasamos a situación operativa 2. Algo que estamos comunicando al Ministerio del Interior durante los últimos minutos, y también hemos solicitado la incorporación de la Unidad Militar de Emergencia a tareas especialmente de fuego técnico, de maquinaria, bulldozer.
0: Se espera que el batallón con sede en la localidad sevillana de Morón de la Frontera se incorpore en las próximas horas. Acaban de salir de su base, además de reforzar los medios aéreos con las primeras luces del día.
1: El viento que sopla en la zona, que después de unas horas de receso ha vuelto a superar las rachas de más de 30 kilómetros por hora, es lo que más preocupa a esta hora. El fuego afecta a un perímetro de 3.600 hectáreas y varias localidades mantienen desalojadas a cerca de 120 vecinos de varias urbanizaciones próximas. Eso sí, la carretera nacional 431, que ha tenido que ser cortada durante varias horas en Gibraleón, ya abierto al tráfico.
0: Más asuntos. El Papa León XIV continúa con su viaje oficial a España, segunda jornada en Cataluña, en la que el pontífice va a visitar la cárcel de Brians, donde se va a reunir con 80 presos para después ir a la abadía de Montserrat. Ya por la tarde va a bendecir la Torre de Jesús de la Sagrada Familia. También va a visitar una iglesia del barrio del Raval. Todo después de que este martes, ante 40.000 personas en el estadio de Montjuïc y en catalán, el Papa haya pedido reforzar la prevención en la salud mental.
4: Es necesita un sistema sanitario que inclogui entre las seves prioritats aquest malestar invisible y generalizat que afecta también a los jóvenes.
0: Y en los deportes fútbol, la selección española se ha clasificado para el Mundial de Brasil 2027. Rubén Ortega, buenas noches.
5: Buenas noches. Lo ha hecho además a lo grande después de ganar fuera de casa al combinado de Islandia por 1-6. Esto permite a España mantener la primera plaza y con ella certificar el billete directo al Mundial del año que viene. De esta manera, la vigente campeona podrá defender su corona en Brasil. Y también está de celebración la Unión Deportiva Almería después de clasificarse para la final por el ascenso a Primera División. Victoria esta noche del cuadro andaluz ante el Club Deportivo Castellón por 3-2 en el partido de vuelta, 4-3. En el global de la eliminatoria, después de remontar a 2 minutos de la prórroga. Él es Rubi, entrenador de la Almería.
6: Estamos en la final, que era lo que queríamos, y lo hemos hecho de una forma que hasta nos va a dar incluso más moral de esta manera.
5: El rival de la Almería saldrá del partido de hoy miércoles entre el Málaga y Las Palmas. En la ida ganaron los andaluces 0-1.
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0: No puedo evitar empezar citando a un filósofo de cabecera al cual nos hemos referido muchísimas veces, como es la tortuga de Kung Fu Panda, que dijo que el presente es un presente y el único regalo que podemos hacer los criaturas es compartir la radio hasta donde nos dejan, hasta donde sabemos y hasta donde podemos. En este caso, a corto plazo, lo que tenemos es un teatro del barrio con dos invitados Wisers.
1: ¿Quién?
2: No.
1: ¿Qué ha dicho? ¿Wild Search?
0: Wisers del Paraguay.
2: Wisers es como plural de wild.
1: Es que como habla en inglés de Wild Search, claro, es que búsqueda salvaje.
0: No, Wild Search, no.
2: Wild Search.
1: Búsqueda salvaje, tenemos que buscarlo.
2: ¿Viene Jordi Wild?
0: ¡No!
1: Wow.
0: ¡No!
1: Eso sí que es salvaje.
2: No os preocupéis.
3: Este encuentro debe conmover a muchas personas. Ya solo te pones a pensar y dices, ¿un millón de jóvenes? ¿Qué persona humana es capaz de reunir a un millón de jóvenes? Nadie. Ahora está Bad Bunny aquí en Madrid, no es capaz de reunir a un millón de jóvenes. Y sin embargo, viene el Papa y viene gente de toda España para verle, para ver a Cristo.
4: Me podía ir a mi casa, que tengo mi casita en Cáceres.
1: Ojo, a ver cuándo el Papa va a dar en Cáceres.
0: Claro.
1: Poco se habla de Cáceres, pero como vayan...
0: Bad Bunny hizo un concierto en no sé qué lugar de España, ahora te lo miro.
1: En Zaragoza, en Casetas.
0: Ya lo es, o sea que...
1: Hace 15 millones de años, claro. Pero cuando no tenía ese pelo, ¿no? Claro. Ni ese torso.
0: Antes de que esté mirando todo el rato a Ana Morgade riéndose en la sección, Ana, te invito a sentarte ya porque sé lo que va a pasar.
1: Siéntate, o sea, aquí, por favor.
2: Bienvenido. ¿A qué vas a estar sufriendo?
1: ¿A qué vas a estar ahí pudiendo estar aquí?
0: Otoño.
5: Es que ya estaba tirando yo de Wikipedia, o sea, de cuánta gente ha reunido Bad Bunny, ya te digo yo.
0: Medio millón.
5: Tres concilios de Trento se ha hecho, vamos.
0: Medio millón y porque quieres, ¿sabes? No, hombre. Hola, soy Bad Bunny. ¿Cuántos metropolitanos quieres que
5: llegue? Pero, o sea, Rigoberta Bandini, creo que en el 2026 puede que ella haya reunido a un millón de personas para cantar Mamá, Mamá. O sea que...
1: Bueno, acabáis de escuchar, por si no tenéis claro a quién, es una de las cientos de miles de devotas del Papa en Madrid, devota y lomba. Ojo, cuidado, que el Papa se va de Madrid, pero Bad Bunny aquí sigue, ¿eh? Es como una especie de expiación.
6: Es un pecado grave.
1: Claro. Estamos abusando de la comparación entre el Papa y Bad Bunny. Una cosa es que coincidan espacio-temporalmente y otra cosa es que haya que compararlos. ¿Qué tienen en común? ¿Que los dos visten de blanco? Ok. ¿Que vienen con 17 camiones detrás? Ok. ¿Que cabe mucha gente en la casita de ambos? Ok. ¿Que hay que tener mucha fe para ir a verles? Joder, lo que intentaron conseguir entrada para Bad Bunny, había que tener mucha fe. Bueno, creo que no soy yo solo, pero estos días todo es el Papa. Todo es el Papa. Pones la tele y está el Papa. Pones la radio y está el Papa. Miras el móvil, sale el Papa. Entras en una parroquia y hay fotos del Papa.
0: A ver, bueno.
1: Es increíble el Papa. O sea, se ha tomado muy en serio que es el representante de Dios en la Tierra. Es ubicuo total.
0: Claro.
1: Bueno, también es que menuda papayenda que le han puesto, ¿eh? O sea, sí. La papayenda es...
5: El Papatour. No.
1: El Papatour. O sea,
5: papito.
1: ¿Sabes de esa gente que se va de viaje y tiene FOMO turista y no puede parar de ver todo? Sí. Le pasa esto un poco, claro, al Papa en Madrid.
5: Sí, lo que vivimos en el centro, vamos, nos han hecho una pandemia chiquitita. O sea, yo llevo desde hace 24 horas, bueno, 24, no, 48, aplaudiendo a las 8 y diciendo, bueno, chavales, cuando me queráis soltar. O sea, madre mía, no se puede salir, No, es que el Papa ahora quiere pasar por aquí. O sea, el otro día una amiga mía, os juro que estaba comprando y dijo, estoy con acelgas en la mano, me giro y veo al Papa. Como, ¡Dios! Claro, está en todas partes, pero tío, un poquito menos literal, por favor.
0: Lo que decíamos ayer es que era que lo del Papa debe ser como el show de Truman, porque claro, como todo lo preparan para él, imagino que él debe decir, chavales, pero...
2: Cuando yo no estoy,
0: ¿esto cómo es?
5: Está todo lleno de católicos, ¿no? Allá donde vaya.
0: Todo es amarillo, ¿sabes? O sea, es como... Claro.
1: Le han llevado a todos los lugares de Madrid. Por hacer la comparación, es como si tú te vas 3 días a Roma y ves todas las iglesias. No puedes ni comer ni cenar, solo ver iglesias. Pues un poco igual, ¿no? Fíjate si ha hecho cosas el Papa en Madrid, que el otro día estuvo en el parking de Torre España. O sea,
2: por ver si
1: no entró a ver a Pepa Bueno, pero estuvo en el parking.
0: ¿Bendijo el Pirulí?
1: No, o sea, estuvo cambiando de Papa Móvil, sí, sí, o sea, sí, antes de ir al Movistar Arena.
0: Como si fuera un atraco.
1: Que le gritó al jefe de informativos, ¡bienvenido a RTV!
7: ¡Bienvenido a Radio Televisión!
1: ¿La que quieres? Es imperceptible para el oído humano, pero esto es real. El Papa se gira y dice, yo os veo. O sea, el Papa ve Televisión Española. Es el Papa de Roma.
0: Audiencia papal.
1: Es la audiencia papal, 0,1. Es que es fuerte. Yo solo espero que León XIV se eche la siesta a la misma hora que yo y se despierte con esto.
8: Vivo soñando eternamente.
9: Sí,
8: sigues todavía despertándote de...
1: La verdad que ya no. Pero es que sería increíble España y el Vaticano unidos por Valle Salvaje, ¿sí o no?
5: Increíble.
1: Yo solo quiero eso. Por cierto, no quiero decir nada, pero ha coincidido el Papa en Madrid con la noticia de que en distintos barrios de Madrid el agua sabe y huele raro.
9: Cuidado con el agua, ¿eh?
1: ¿Sí? Cuidado con el agua, porque desde el canal de Isabel II han dicho que ha sido una maniobra en una potabilizadora, que es potable, que la han solucionado rápido, pero qué poco hubiera costado llevar al Papa. Señor, ¿me puede bendecir este tanque?
5: Pero ha sido un poco... He mezclado el sulfato clorhídrico que la he liado parda.
1: La he liado parda un poco, ¿no? Bueno, hay mucha información sobre el Papa. Como digo, hay tanta información que incluso a los propios tertulianos de los programas les aburre ya un poco el Papa. Esto es de anoche en la tertulia de Saber Fortes en el 24 Horas.
10: Pues vamos con las reacciones. Tanto el gobierno como la oposición han coincidido en valorar positivamente las palabras de León XIV hoy en el Congreso. Álvaro Jiménez, aunque eso sí, que hoy en el Congreso...
11: Me quiero ir ya a mi casa. Tengo hambre, tengo sueño, estoy cansada.
1: Se aburren los tertulianos.
5: Total.
1: Oye, a ver qué han dicho del Papa.
2: ¿Visteis cuando a Fran Garillo se le quedó el micro abierto durante el Wizzing? No pasó nada, pero dijo, bueno, lo peor ya ha pasado.
1: ¿A qué se refería?
2: No, pues me imagino que la parte de presentar a gente... Ya
1: espero
2: luego
1: venía... que no sea el propio Papa.
2: No. Luego venía los del sindicato y patronal. Y tal.
1: Ah, vale.
2: No, esto era Wizzing.
1: Vale. Pero a Fran Garillo se le queda
2: tensión
1: las cosas. Bueno, hay una sobresaturación muy gorda de noticias papales en España.
5: ¿Verdad?
1: Hay información sobre todas las cosas que hace el Papa, pero me he fijado que en especial España se preocupa por su alimentación. Por ejemplo, el Papa cena jamón ibérico, gazpacho, ensaladilla y croquetas en el Palacio Episcopal de Madrid. Ahí tenemos la noticia.
5: Está el periodismo, está el periodismo como quiere.
1: El otro día, el desayuno que tomará el Papa a bordo del avión. Y te pone la lista del desayuno.
5: Oye, pues, deben desayunar en un avión sí que es un milagro, ¿eh? Cuidado,
1: que
5: está hablando milagro.
1: Mira qué de cosas que yo no veo desde aquí, pero tiene unas cosas
2: surtido de zumos.
1: Buenísimas.
2: Yo tampoco leo.
1: Otra. El Papa come centollo de Galicia. Por supuesto, el ideal gallego. Y la última. Su santidad probará las aceitunas de Campo Real.
12: Color, sabor, textura y aromas.
1: O sea, existe una subcategoría dentro del periodismo que es periodismo religioso, subcarpeta, periodismo religioso gastronómico. Muy bien. A mí, de todas maneras, me falta un titular tipo... El Papa ha metido en la mochila unas tortitas de arroz integral del Mercadona por si le entra Albe y quiere picar entre horas. ¿Ves? Hay una noticia que me ha generado ChatGPT y ahora tienes. Es verdad que la publicidad del Mercadona siempre se cuela. En alguna cosa del digital, del diario digital, por ahí se cuela.
2: El diario lo llama el tío.
1: Y luego también es verdad que las tortitas de arroz son lo más parecido a una hostia.
2: ¿Sí?
1: No solo por la forma, sino que tienes un poquito de hambre y algo te quita, ¿no?
2: Que se te pegan, con se la te muela, también ahí en el techo de la boca.
1: Se te pega el pelo del cielo del paladar.
5: El cielo del paladar.
2: El techo a la boca, sí.
1: El techo a la boca.
5: Hombre, el cielo del paladar.
1: Al cielo con ella, según el Papa. Bueno, pero sin duda alguna el plato estrella noticioso, el plato principal del Papa en este viaje, creo que podemos consensuar que es su visita al Congreso. Yo creo que el Papa, al ser un ser muy espiritual, ha entrado en el Congreso como la medium de Poltergeist cuando entra a la casa.
2: Claro.
1: Uy, aquí noto una energía que no me gusta nada. Abre las ventanas, que se vaya un poco el aura de polarización, claro, por favor. Claro. Abre las ventanas y se va un poco el aire.
2: Claro, aquí es normal, aquí ya había leones, ¿no?
1: Claro, huele un poco a león también. El Papa ha hecho una visita al Congreso sin esperar a que sean las jornadas de puertas abiertas del Congreso, que son el próximo viernes y sábado. Que yo supongo que habrá algún fan de la democracia católica y irá allí y dirá, huele todavía a él. Si os estáis preguntando si he buscado a qué huele el Papa, la respuesta es sí.
5: Hombre,
1: evidentemente,
5: claro.
1: En mis búsquedas he investigado qué colonia usa León XIV y usa el perfume de la marca italiana Labs, que es un aroma dominado por las notas de incienso.
5: Pues sí, pero ya lo tenías. Pero no, si ya lo tenías, León, con darte una vuelta por el Vaticano,
1: ¿qué
5: ya
1: frasco,
5: te quedaba.
1: Mira qué frasco más elegante, qué regio, qué papal, ¿no?
5: Es verdad, es un
1: También es verdad que desde ayer le pegaría mucho usar la colonia de Bustamante.
2: Sí.
1: Aunque no tenga notas de incienso. Pero es verdad que ha ido a verle, pues un poco de muy mío.
2: Claro, las colonias de
5: todas
2: Bustamante.
5: Afinadas.
2: Claro.
1: Muy mío.
5: Porque es la colonia de Bustamante.
1: Efectivamente. Bueno, le falta un semitono a esa, concretamente.
2: ¿Le regalaría Bustamante
0: mete ahí todo el pack de colonias ahí en plan como...
1: Ojalá, ojalá.
0: Esta es la edición 2003.
1: No tiene incienso,
0: santidad,
1: pero bueno.
0: Guarde esta, digo, que esta es la buena.
5: Tú sabes a qué huele Susan, su santidad, pero Bustamante no sabe a qué huele sus colonias.
1: No se las pone nunca, porque es su propio sudor.
5: Claro.
1: Bueno, la visita del Papa al Congreso es una noticia histórica, porque es la primera vez que un Papa de Roma da un discurso. Hasta ahora, como mucho, habrían estado en el Bif de Neptuno, lo más cerca, ¿no? Comiendo algo, pero bueno, pero... Por primera vez, su santidad ha hablado en el hemiciclo, se ha convertido en dipapado y hablaba sobre aborto, eutanasia, pero sobre todo de inmigración.
9: Ahí donde una persona es discriminada, se vulnera gravemente el principio universal de la igual dignidad de todos los seres humanos. La situación de los migrantes y refugiados exige una respuesta que mire a las personas.
13: Por Jesucristo nuestro Señor.
1: Amén. Amén. Bueno, un discurso de 7 minutos de aplauso, que esto en términos de Kant es que está
5: sí,
1: bien.
5: Claro, sí,
1: claro. No llega a obra maestra.
5: Palma de oro. Palma de oro para el Papa.
1: Palma de plata.
2: Bueno, premio de jurado.
1: Por cierto, yo no sabía que el Papa no solo estaba en contra de la eutanasia y del aborto, sino que también está en contra de los abogados.
14: A otras formaciones como el Partido Nacionalista Vasco han aplaudido su discurso, a pesar de no compartir con el Papa sus críticas al derecho y al aborto.
15: ¿Perdona?
1: Está en contra del derecho.
5: Es que, derecho en general.
1: Es que es un lío, pero está todo legislado.
5: Penal, todo.
1: Esto
5: todo.
1: Me huele a denuncia de abogados cristianos, precisamente, ¿no? No sé. Bueno, el hecho de que acude el Papa al Congreso es histórico, pero en realidad el contenido del discurso tampoco es tan histórico. Uno del Papa se espera que esté en contra del aborto, de la eutanasia y a favor de la inmigración. Más sorprendente hubiera sido que, siendo el primer Papa con una licenciatura en matemáticas, hubiera empezado a calcular el número de diputados necesarios para una moción de censura. Feijóo, te faltan estos. Te he sacado las cuentas. Sin embargo, no, la inmigración. Bueno, es el tema estrella donde sí que hay una España verdaderamente polarizada, y eso que la prioridad nacional para el Papa es que se despolarice la sociedad, ¿no? Como pasa con todo, al Papa la política también la ha instrumentalizado, cada uno ha arrimado el asco a su sardina, y dicen, bueno, el Papa y yo, mejores amigos. Hablan ahora Félix Bolaños y Feijóo.
16: En los dos grandes debates, que es la defensa de la paz, la defensa del derecho internacional y la defensa de la dignidad humana, el discurso del Papa es absolutamente coherente con la posición del gobierno de España.
17: Y decirles que el manifiesto y la defensa de la dignidad de la persona, de la familia, de la libertad religiosa, acredita que el Papa tiene algo que falta actualmente en la política nacional e internacional, que son
18: personas que cuidan de personas.
1: Bueno, y convicciones, ¿no? Que también decía Feijóo, faltan convicciones. En cualquier caso, quien más ha tenido que encajar las palabras a favor de la inmigración del Papa con sus propias convicciones ha sido Vox. Estas son las palabras de Abascal después del discurso.
19: Se distingue perfectamente entre el discurso y la política práctica. A mí, de hecho, me gusta la política migratoria del Estado Vaticano. Si uno entra ilegalmente o con violencia, pues tiene multa, tiene cárcel y tiene la prohibición de entrada. A mí me gustaría una política migratoria igual para España.
20: Claro, obvio. Obvio porque...
1: Al Vaticano, en el Vaticano no llegan a 1.000 habitantes y la mayoría son obispos y cardenales, que no está la Iglesia para discriminar según el lugar de origen, también te digo. O sea que no sé estas palabras. Bueno, a ver, no lo van a decir, pero yo supongo que este discurso pro-inmigración a más de uno le escoció. Y yo creo que si se lo vuelven a poner, pero al revés, pueden entrever quizá algún mensaje satanista.
21: La ley de Escraegrea para la reina Sofía.
1: No se entiende muy bien, pero es que los mensajes satánicos a veces no, como que se desdibujan,
5: que tienen,
1: ¿no?
5: Sí, que en el exorcista bajo 3G, pasado. No tienen 5G, hay veces que te llegan.
1: Bueno,
2: una cosa, en el Vaticano son todos inmigrantes, ahora que lo pienso, ¿no?
1: Hombre, yo creo que
2: o
1: sí.
2: O han
1: nacido en el Vaticano, claro, que no creo.
2: O traen madres robadas y lo dejan ahí.
5: Eso te iba a decir, técnicamente. Si son todos
1: son inmigrantes,
5: no se pueden hacer en el
1: Señor Santiago,
5: no, siguiendo el principio del celibato. Ahora, ¿quién soy yo?
1: Tú, che.
2: ¿Estás? ¿Tú quién eres? Una mujer.
5: Pregunta. ¿Pero quién soy yo? No sé, igual sí que se puede, o sea, igual se puede vivir en el Vaticano rollo autónomo del, ¿sabes? Como,
1: ¿cómo?
5: Pues que yo que sé, que habrá gente que haga otras profesiones ahí, tipo, sí, pues no sé, la del
1: ebanista,
5: estanco, ¿entiendes?
1: Exacto. El del estanco.
5: La del estanco tiene que ser también...
1: Sí. No, yo creo que no se puede fumar en el Vaticano. Solo pueden vender barritas de incienso.
2: ¿Al aire libre?
5: Sí, hombre.
1: Y sellos.
2: En cónclave fuman.
5: lo que es en la plaza donde el obelisco, claro. Ahí te puedes echar un cigarro, ¿no?
1: Sí. Bueno, dentro de la papa...
0: Bien, es otra pregunta de porrero esa, ¿eh? O sea,
3: ¿qué perfume en el Vaticano?
0: No, pero sobre todo es como, ¿quién ha nacido en el Vaticano? En el Vaticano son todos inmigrantes, ¿no? Porque no, claro, o sea, está muy bien.
5: Sí, sí.
2: Gracias, porrero.
1: Muy bien, muy bien. Bueno, León XIV, dentro de su papayenda, ya está en Barcelona. Ha sido listo y para ir de Madrid a Barcelona no ha pillado AVE. Claro. Ha pillado un vuelo.
5: Onda.
1: De hecho, si hubiera cogido AVE, no hubiera llegado a tiempo, ni Renfe le hubiera indemnizado por el retraso. Como mucho, le hubieran mandado un email a Renfe diciendo: la tribulación produce paciencia y la paciencia carácter probado y el carácter probado esperanza. Romanos 5, capítulo 3, versículo 4. Ahí lo llevas. Esta es tu indemnización. También te digo que menos mal que no ha ido en el AVE, porque lo hubieran puesto en el vagón silencio y el papo hubiera mandado callar. ¡Estamos en el vagón silencio!
0: Bueno, se va al vagón 5 este de la cafetería a tomar el bocadillo el ese de jamón. El 4, ¿no?
5: Con, ¿te imaginas,
0: de
5: jamón, ¿no? Con te queso. Encuentras con 18 de estrella, claro, de soltera.
1: ¡Hombre, papa, papa!
5: Claro,
0: como...
5: es que es verdad que eran las 7 plagas, pero el papa igual no sabe que hay una octava, que son las despedidas de soltera.
1: Exacto.
5: En el AVE.
1: Exacto, es otro vagón. Bueno, tiene dos visitas importantes el papa en Barcelona, una en el Estadio Olímpic y otra en la Sagrada Familia. Llega un poco antes y se encuentra a Pedro Sánchez en el Primavera Sound, no, viendo a Gorillaz.
5: Con Damon ahí.
1: La agenda está mal hecha, ¿eh?
0: ¿Ya?
1: Bueno, la visita del Papa ha generado mucho movimiento, mucha renovación de la fe, pero también mucho negocio alrededor.
15: 4 kilos de naranja, 2 euros, guapa.
1: Todo tipo de negocio. Esta señora podría estar ahí al lado del Bernabéu el otro día. Pero, por ejemplo, Lego, la mayor juguetera del mundo, ha aprovechado la coyuntura y ha anunciado que va a poner a la venta la figura más grande de Lego creada hasta la fecha, por número de piezas, porque tiene 12.060 piezas. Se trata precisamente de la Sagrada Familia. Que solo digo que si te la compras, lo coherente es que no la acabes de construir.
5: Eso te iba a decir, técnicamente la va a acabar antes Lego.
1: Ni más
5: que la
1: papista
5: sagrada,
1: que el Papa,
5: ¿no?
1: Ni más gaudista que Gaudí. ¿Vale? O sea, Papa, te faltan unas piezas por poner. Es así, hijo. Déjame a mí. Papa sabe más que tú. Por cierto, se cumplen este miércoles 100 años del fallecimiento de Gaudí. Si queréis la experiencia completa de comprarte esto, deberían incluir un tranvía y 150.000 muñecos para poner alrededor.
5: Tío, esto es
1: pero
5: una
1: no
5: cosa,
1: lo han hecho.
5: Aquí en estas localizaciones estamos alrededor de una vía de tranvía. Y yo tengo una cosa, esto es una cosa de
1: loca
5: que quiero compartir en este momento. Ver, siempre gracias. Que tengo que cruzar una vía de tranvía, siempre la cruzo diciendo por dentro, Gaudí, Gaudí, Gaudí, Gaudí, Gaudí, Gaudí.
1: ¿En serio?
5: Porque no puedo evitarlo, me acuerdo. Siempre digo, ya verás, te vas a hacer un Gaudí. Porque yo soy muy despistada. Entonces siempre, como que mi talismán es decir, Gaudí, Gaudí, Gaudí, Gaudí, hasta que la he cruzado.
1: Yo me cogería un taxi.
5: De momento funciona, ¿eh? No sé vosotros.
2: Que lo sepáis que funciona.
0: Mirar a los lados también puede ayudar, Ana. O sea,
5: bueno, a ver, es que lo quieres todo.
1: No. Sí, mira. Gaudí.
0: Sí, sí, porque, o sea, es como Def con 2, pánico a una muerte ridícula. Es decir, que el metro ligero, que es el tren de la fresa,
5: sí,
0: te atropelle a 15 por hora, ¿sabes? O sea, te mata, pero es que...
1: ¿Sabes
0: como,
1: que
0: hombre, por
1: Gaudí
0: favor,
1: significa...
5: Te mata humillando, claro.
1: Gaudí significa disfrutar en catalán.
5: Sí, total.
1: Ya, he dado un dato.
5: Pero terminado en R, Gaudí. Claro.
1: Bueno,
5: se
1: pero...
5: Se escribe Gaudí, pero sí, claro. Dice Gaudí. Sí.
1: Gaudí.
2: ¿Alguien quiere hacer algún dato?
0: Sí, más, tengo más. O sea, hombre, claro, o sea, Rafa Nadal se llama Rafa Navidad, que esto no lo hablamos
1: es
0: nunca.
1: Es verdad.
0: O sea,
5: hombre,
0: que
5: claro,
0: que,
5: se llama Rafa.
0: O sea, allí, o sea, en Mallorca, saben que se llama Rafa Navidad. Claro. Navidad. Y Pep Guardiola se llama Pep Ucha.
1: Es muy fuerte.
5: Sí, Guardiola.
1: Que de hecho, cuando se le baja un poco el pantalón, claro, se lo
2: pues
1: dice.
2: Digo yo lo de Cantimplora. ¿Sabes que Cantimplora se llama así? Porque canta y llora, canta y plora.
5: Claro, Cantimplora. Cantimplora.
0: Pero esto de verdad, cuando
5: por el
0: lo
5: sonido
0: dice,
5: que
0: no
5: hace.
0: No sé si es la verdad.
2: Bueno, yo lo he mirado.
1: Pero
2: yo
1: Cantimplora
2: sé.
1: Viene del catalán.
2: Cantimplora
5: claro,
2: viene del catalán.
5: Cantimplora, que es lo que hace el agua cuando está dentro. El sonido que hace es como cantos y llantos.
0: O sea, yo me lo creería.
2: Más poético que vuestras mierdas.
0: Pero lo de pantalón es porque viene de la panza al talón.
2: No creo.
0: Ya, estamos en este momento de mi madre. ¡Pregúntale a ChatGPT!
2: ¿Qué tiene Toño otro?
1: No, que fuerte es el pasado perfecto de ir.
0: Bien. Vale, ya tenemos. ¿Ha dicho todo el mundo la suya?
2: Ya estaría.
5: Mejor no se puede hacer ya. Mejor no se puede cerrar.
0: Mejor imposible. Queda rematada la sesión. He puesto a Dillon porque sé que fuiste el Primavera Sound.
1: Mira, sacrifiqué un poco porque se solapaba Dillon con The XX y dije, bueno, voy a estar un rato en Dillon y me estuve todo el concierto.
2: Qué mostaza,
1: qué mostaza y qué actuación. Dillon, 7 personas ahí encima del escenario, un despliegue técnico increíble.
5: Wow.
1: Y una cualidad vocal insuperable.

0: Ahí tienes a Dijon en esos conciertos del Primavera Sound, donde al que acudió Pedro Sánchez en algunos y a otros no se pudieron realizar. Pues ya sabéis que hubo un momento
1: porque
0: en
1: no
0: que
1: fue Pedro
0: no
1: Sánchez.
0: Porque hubo lluvia. Ahí como hubo, cayó un torrente, no el torrente 6, sino un montón de lluvia, y algunos conciertos no se pudieron realizar, como por ejemplo el de Massive Attack o el de Bad Gyal. O sea que no pudo decir Bad Gyal eso de llegó la mami, que es precisamente lo que diríamos con Ana Morgade.
2: Qué maravilla, qué bien hilado.
0: Enlace usted, esto es para oposición, ¿eh? Enlace usted el Primavera Sound con la sección de Ana Morgade. Ahí lo tienes, llegó la mami. Y no sabéis lo que agradecemos, porque en este caso, o sea, tus palabras las esperamos como maná cayendo del cielo.
1: Yo te escucho como alfalfa, o sea, con la mama,
2: son malos tiempos, es verdad. Se acaba el curso, los niños no pueden más, el profesorado tampoco, por muchas razones que no son solamente las criaturas, bueno, apoyando aquí la educación pública y de calidad, por favor, y que se les den sueldos dignos y ratios razonables. Pero también, claro, pues eso, las peques, las familias, todo el mundo está hasta arriba, tienes que ponerte a buscar campamentos como si fueran los juegos del hambre.
1: Ay, mía.
2: Que además van saltando de un campamento a otro.
1: ¿Os puedo contar lo que he tenido que hacer yo?
2: Por favor.
1: He matriculado, queda una semana, hay una semana suelta, este año quedan dos semanas sueltas, entonces la gente está mal, es doble de locura.
2: Claro.
1: La primera semana, que es la segunda con la abuela y tal, la primera, campamento temático en el barrio que va por países. Entonces hay un país, que un día que es una semana que es China, otra semana Italia, y a la niña, como hay que meterla, le ha tocado Países Bajos. Se la voy a meter una semana de cultura. Yo espero que sean porros, porque no veo que, como tulipanes, no quiero.
2: Pero molinos, o sea, tulipanes, zuecos, o sea, hay muchas cosas que vivís
0: claro, ahí. O sea, patatas y mejillones de Bélgica.
2: Claro, las patatas con mejillones, que son una maravilla.
0: Un día va a comer patatas con mejillones.
1: No es Bélgica.
2: ¿Cómo se llama el edificio ese que parece un átomo? ¿Cómo se llama?
1: El Atomium. Sí. Pero que
0: pero
1: eso
0: no es Bélgica,
1: que eso
0: es Bélgica. Luxemburgo.
1: Países Bajos es... No,
2: claro, claro.
1: Eso se dice, pero Países Bajos es Holanda.
2: Es Holanda, es Holanda.
1: Es solo Holanda. Es que no es nada.
2: Hombre, Holanda, sus canales, las sopas tienen una tienda de sopas muy ricas.
0: Sí. Hay una galleta que pone siempre encima del té, que está muy rica, que se pone luego dura.
1: Ya os contaré. Sí, es verdad. Ya os contaré. Sí,
2: las bicicletas.
1: Es que luego te traen regalos del campamento. A ver qué traen.
2: Pues eso, tulipanes. Los tulipanes sí que son muy de allí,
1: yo quiero
2: por
1: ahí. Bueno, lo que yo
0: Países
1: quiero.
0: Bajos. Está muy bien. Oh, Dios, bueno, venga.
2: Yo Países Bajos lo llamo otra cosa, pero bueno, da igual, el caso.
0: Pues menudo campamento.
1: Me manda la niña.
2: Claro. Pero no creo que toquen ese tema. A ver, claro, vuestras de fin de curso. Justo yo vengo a hablaros de esto porque Martina ya ha hecho la suya. En su caso era un show de circo, ¿no? Porque era el tema que estaban trabajando este trimestre. Para sorpresa de absolutamente nadie, mi bebecito quiso ir en el grupo de los payasos.
1: Claro.
2: Claro. Y había que hacerle un disfraz. Y entonces en el email nos pusieron cosas tipo... Simplemente que lleven ropa de colores alegres, que yo pensé, es que entonces la llevaba con el resto del año.
0: Claro.
2: Claro, os podéis imaginar cómo la llevo. Pues, claro. O sea, la llevo como si tuviera que, como si tuviera que suprimir a oscuras en una autopista. Lleva todos los colores que se puedan.
0: Denuncia mi color.
2: Claro. Entonces, yo es verdad que tengo un montón de disfraces de payaso, eso lo tengo a favor. El problema, que son todos de mi talla. Entonces, claro, le apañé unas cuantas cosas. A mí lo del crafting ya he demostrado en este programa que me chifla. ¿Sí? La tecnología de toda la vida, si tienes mi edad. El do it yourself, que lo llaman ahora, ¿sí? En Pinterest. La manualidad, vamos. Que también, en mayoría como Países Bajos, según la frase, claro, te puede entrar por un lado o por otro. Claro, pero vamos, que yo coso, que yo forro, que yo reciclo, que yo pego. Entonces, cuando volvió a casa, dije, venga, vamos a probártelo. Yo le puse un gorro que le había hecho buenísimo, con unos pompones, un chaleco, con unos lazos, una camiseta con corbata, dos tutus que me curré, un montón de lazos por todos lados. Se miró al espejo y me dijo, os lo juro, mamá, ¿me puedo quitar unas cuantas cosas? Me está dando vergüenza.
0: ¿Me puedo quitar unas cuantas?
2: Unas cuantas, ¿eh? Y claro, a mí casi se me paraliza un ventrículo porque es la primera vez que yo oí a mi hija que le doy vergüenza.
0: Ay, ya.
2: Se ha estrenado esta emoción, ¿eh? Claro. Dios, ya. O sea, el momento concreto lo arreglamos muy sencillo porque dije, mira, lo importante es que tú vayas muy convencida y muy cómoda, así que vamos quitando cosas y cuando tú digas que ya estás, ya estás. Nada, pues tres lazos en lugar de 3.000, nada de gorro, un tutú menos y ya me dijo, me vale.
0: Vale, un tutú menos. Es que... Ana, perdona,
2: es que dos tutus le hacían como, ¿sabes? El segundo arriba. Se quedaba antigrávido y era divertidísimo, pero yo entiendo que era mucho y que ya estamos en junio. Vale, perfecto. Pero el caso es que, claro, yo me quedo con eso, que he paladeado por primera vez que una criatura se avergüence de ti. Esto, claro, entiendo, vuestras criaturas son más grandes, ya os habrá pasado.
1: Sí.
2: Algún momento de papá, por favor.
1: Esta tarde yo no voy a la piscina porque la niña no quiere que vaya.
2: ¡Ay, bo!
1: Ha dicho, no, pero yo voy con mi amiga y su madre.
2: ¿Pero hay algún precedente claro o es vergüenza general? O sea, ¿ha pasado algo en la piscina que te haya dicho no vuelvas, no, por favor?
1: Pues se te cae el bañador.
2: Tipo, ¿este no bañador sigue siendo de mi talla? No, papá, no lo es.
1: No ha pasado nada, no ha pasado nada. Creo que es mi primer momento este. Pero no sé si es vergüenza o que quiere ir con su amiga sola y ya está, ¿no?
2: Ya,

0: Claro, que a veces quieren hacer cosas.
1: Joder, Antonio.
0: Quieren probar los Países Bajos, ¿no? Claro. Me estás diciendo. Bueno, yo sé que soy una candidata perfecta a madre que da vergüenza. ¿Por qué? Pues lo primero, porque soy un poco conocida y eso ya suele dar vergüencita y agobio claro. extra sí, sí, a las sí. peques. Lo segundo, porque soy bastante payasa ya en general en la vida, que claro. eso, o sea, se avergüenza a mi marido, que es un adulto. Y luego, porque mi ropa y un baúl de disfraces no están tan lejos el uno del otro. O sea, para mí, entre ropa y disfraces y barreras, son claro, casi transparentes. Claro, la vergüenza como emoción, porque vamos a documentar un poco, aparece cuando toman conciencia de que el entorno podría generar una opinión sobre ellos y que sus actos tienen consecuencias. Entonces, esto se empieza a desarrollar tipo alrededor de los 2 años, que es cuando distinguen entre su cuerpo y el mundo, y se empieza como a hacer más importante a partir de los 4 o 5, cuando además empiezan a darse cuenta de que pasan cosas que tienen consecuencias. O sea, ya no viven tanto en el ahora. Mm. En la preadolescencia, que es más o menos cuando llegan a los 9, esto se dispara por completo y pues ya cuando llegan a la adolescencia, 14, 15 años, desearían que todos fuéramos medusas y nos refugiamos por esporas sí. y no te quieren ni ver. ¿Vosotros recordáis algún momento donde hayáis sufrido vergüenza? Porque dado ya lo hemos trabajado, claro, pero sí. esta cosa de sufrir la vergüenza de padres o madres...
2: Y es que madre ciega y padre ciego. O sea, yo, mi familia era un número. O sea, no hay un vagón de metro que hay alguien que no te mire. No hay nadie que no te mire.
0: Claro.
2: Y luego ya perros guía.
0: Claro,
2: o sea,
0: y ahora todo esto te parece
2: ciego.
0: Fenomenal, pero claro, adolescente es como porque estamos llamando la atención todo
2: bueno,
0: el rato,
2: y
0: ¿no?
2: adolescente. Y hoy en día todavía es un rollo. ¿A ti no te es rollo que te mire la gente? Siendo,
0: a mí me da cosita, a mí me da cosita.
2: Te mira por famosa, pero es como...
0: Sí, yo reconozco que me hago muy chiquitita, sí.
2: Como,
0: da cosa.
2: Un poco rollo, ¿no?
3: A ti no te lo han lanzado, ¿eh? Muy bien, muy bien. No, muy bien. Es que yo me he quedado la pregunta anterior porque... realmente todavía...
0: Ah, claro.
3: Claro, es que me acabo de dar cuenta...
0: Peques,
3: no, claro, me acabo de dar cuenta que...
0: ¿O estás con el campamento?
3: No, estoy con lo de la vergüenza ajena de las niñas porque me toca... Ya fui speaker en el carnaval.
0: Ajá.
3: Pues claro, de repente dicen, oye, tú eres el de la radio,
0: el de la radio,
3: ¿no?
0: Claro.
3: Pues ala. Y entonces el día 19 me toca otra vez, en este caso con las extraescolares.
0: Mm.
3: Y vuelvo a hacerlo, ¿no? Pero me estoy acordando que en carnaval, ya le conté a Anto, que claro, yo, claro, al final tú tienes tus truquillos. Pero
0: sí.
3: claro, o sea, al final dices ese tipo de... Como me lancé, cuando yo veo un micrófono,
2: claro.
3: ¿qué más me da que sea Radio Nacional que haya 200 padres escuchando esta canción? Si la conocéis, igual os tenéis que mirar lo de la próstata.
0: Ya.
3: ¿Sabes? Claro, entonces, típico comentario que en la radio
2: vas a repetir
3: lo mejor
2: aquí,
3: tiene sentido.
2: Vas
3: claro,
2: sí,
3: efectivamente. Entonces,
2: todo
3: es como,
2: original.
3: Claro, entonces era como nota mental: Ángel, relaja. El día 19, relaja. ¿Sabes? Como saca esa foto que es mi hija, que yo no puedo sacarle fotos. Entonces, como, vale, el próximo día, relaja.
2: Pero si hay que entregarse. Yo soy speaker en el cole y el que más me divierte es volverme loco ahí. ¡Vamos!
0: No pasa nada.
2: Siempre me meto con lo del,
3: ¿te ha tocado ya?
2: Del cole
0: no,
2: privado.
0: En mi cole yo no. Es que hay un speaker oficial, no voy a decir quién es para no delatar más
3: al
0: del cole, pero trabaja en la radio también y tiene ese tema monopolizado
2: Manolo
0: y a mí me parece 2 puntos fenomenal, ¿te imaginas?
2: Manolo Lama.
0: Pero sí es verdad, por ejemplo, que en la última fiesta nada más empezó, pero menuda mierda de aplauso.
3: Claro.
0: Yo pensé, igual hay que bajar un poco el tono de edad.
3: Claro.
0: Sí, sí, porque dijo 16 tacos
3: eso
0: en la primera frase.
3: ¡Ruido para mi gente!
0: Sí, sí.
2: Ah, no, yo tacos no digo.
0: No, pero claro, el grupito de 3 años que estaba en primera fila tenían todos el flequillo así hacia atrás porque no habían oído tantos insultos seguidos en la vida. Pero sí, la vergüenza, la cosica, el lache, el cringe, el yuyu, como dice mi hija, que esto me encanta, es que mi cuerpo no me deja. Es una manera muy bonita de describir la vergüenza.
2: Ay,
0: me gustaría hacer una cosa, pero mi cuerpo no me deja. Bueno, todavía no hemos llegado a ese momento donde pones los ojos en blanco cada vez que abres la boca, o el mítico, mamá, por favor,
2: sí,
0: todavía no me lo ha hecho. Pero pienso que, fíjate, para criar muchas veces hay que tener la vergüenza justita. Porque anda, no sé vosotros, pero anda que yo no he salido a la farmacia por apiretal con la cara llena de pegatinas,
3: claro,
0: sin acordarme ya, que me las he puesto hace 3 horas.
2: Claro.
0: O anda que no he llegado yo a un evento con una camisa recién vomitada y he dicho, pues chicas, un estampado,
2: claro,
0: como cualquier otro.
2: Claro.
0: O he saludado a un excompañero de curro con un pañal radiactivo a medio cerrar en la mano y le he dicho, te daría la mano, pero tengo caca. Y hemos tenido que hablar de ello abiertamente. Mira, de hecho, creo que no es baladí que uno de los sinónimos de vergüenza sea precisamente embarazo, porque a partir de ahí empiezas a perderla. Así que madres y padres de ahí fuera, aunque no siempre vuestras criaturas os den aprobado general, sabed que si dejáis pasar el tiempo suficiente, detrás de cualquier momento que ahora es un ridículo, pronto quedará una anécdota. Y ser cómico, creedme, consiste precisamente en juntarlas todas y contarlas por la radio.
3: Claro, está bien, mira, ya está en la mortiza, o sea, está muy bien, o sea, como que... Pero te pedirá tu 20%, o sea, igual de... O sea, me tendrías que ir guardando el 20%
0: ya
3: de
0: llegará, claro,
3: de
0: claro,
3: radio.
0: Me pedirá royalties tarde
3: claro,
0: o temprano.
3: O sea,
2: claro.
3: No fue el hijo o la hija de Gwyneth Paltrow el que dijo, mamá, ya no me saques más en redes, o sea, como no hagas dinero de mí.
0: A mí es verdad que me lo dijo mi madre, me dijo, está muy bien que los monólogos hables de cosas, pero deja de hablar de mí.
2: Claro, a mí me lo han dicho también.
0: Guárdatelo para el psicólogo.
2: ¿Hacéis caso o no?
0: De absoluto.
2: Nah,
0: hombre,
2: tampoco.
0: No haberlo hecho, no haberme criado.
3: Claro.

0: no debería decir esto porque en realidad es como... Hay una sección que me gusta mucho en la radio de nuestro querido Sebas Wainwright, que es un periodista argentino fabuloso, que se llama Confesiones de Millonario o Problemas de Millonario, y donde millonarios reales llaman y cuentan cosas que les pasan, y realmente es desternillante. Y en este caso yo mañana tengo la oportunidad de ver dos conciertos. Es como, cabrón, ¿se puede ver dos conciertos? O sea,
1: problema de millonario.
0: O sea, que es como problema de millonario. Pero está esta artista que se llama OK Lu, que pasó ya... No sé ni cómo se llama perfectamente, pero bueno, ya OK Lu pasó ya por el Primavera. Dicen que la cosa funciona y que está muy bien. Es como artista de estas pujantes que luego al final va a pasar lo que va a pasar y dices tú, la pude ver en la Riviera y no sé qué, o sea, el FOMO y tal. Y luego está Big Thief, que es una banda en la noche del Botánico, que es buenísima, con una cantante guitarrista a la que adoro, que ya la he visto varias veces. Claro, Arancha, ¿qué hago? O sea, me refiero, porque es como... Claro, ya la he visto, sé que me va a funcionar, pero lo otro...
2: Esa es la primera pregunta que me haces.
0: Sí.
2: Se le ríe, lo primero que le preguntamos
0: es... Resuélvelo de mañana y ahora te hago yo. Yo tengo la promo de la peli y me resuelvo de mañana.
2: ¿Coinciden en espacio-tiempo?
0: Sí. Sí. Una en la Riviera y la otra en la noche del Botánico.
2: Vete a ver a la Riviera, porque yo me pasó lo mismo con a mi Winehouse, no fui a verla cuando
0: mira,
2: no la conocía a nadie.
0: Ahí está.
2: Vete
0: ya
2: a esa.
0: Está. Ahí está, pues ya está.
1: O sea
2: que, y que todo el resto vaya...
0: Okay, Lu, ya os lo diré cuando...
1: Pero, vas a ver,
2: claro.
0: Vale. Pero ¿qué hago luego cuando vea toda la peña que ha subido en los stories de Instagram? ¡Joder, madre mía, Big Thief! ¡Big Thief! ¡Big!
2: O sea, y tú, pues yo soy el primero que ha visto lo mejor que... Así como
1: espérate un año.
2: Espérate un año y
0: ya, ya, ya te diré yo lo de OK Lu cuando sepa cómo se dice su nombre, ¿eh? O sea que ya que va. A ver, tenemos tazas. Tenemos aquí en este caso... Bueno, las que nos regalaron en Hoy Empieza Todo. ¿Tú cuál tienes?
1: Yo una de camping.
0: Una de camping. Tenemos una que nos ha regalado Carmen 113. Pero podríamos hacer una taza de esas de Mr. Wonderful que dijera: el dinero de la felicidad en cierta medida, si piensas lo contrario, probablemente estés forrado.
2: Seguro.
0: Esta es la frase que nos llega de Arancha Echeverría. La has patentado porque...
2: Es que esto de que el dinero no da la felicidad lo dice un tío forrado.
0: Claro.
2: Cuando estás pensando en cómo terminar el fin de mes, cómo pagar el extra que has metido, hoy no hay pizza, hijos.
0: Ya.
2: ¿Sabes? Pues claro. Eso es que estás jodido y no tienes tiempo para estar tranquilo y decir, hostia, qué feliz soy. Claro.
0: Hablando de felicidad, el otro día celebramos el 78 cumpleaños de mi madre y mi madre en el brindis dijo una cosa que me quedaré toda la vida mientras la pueda, la guardé. ¿Qué fue? Dijo mi madre, manchega, ¿eh? Dijo, ea. Siempre como hoy y mejor cuando pueda ser. La verdad, está bastante bien porque es como siempre como hoy, claro. Y mejor cuando se pueda, ya está. O sea que, en fin, Arantxa Echeverría la conocéis bien por Carmen y Lola, por La Familia Perfecta, por supuesto por La Infiltrada, que ¿sabes que se enseña en coles?
2: Ya, sí, se ha ido yo a un par de charlas en algún cole, mola mogollón.
1: ¿Qué se enseña La Infiltrada?
0: ¿La peli se pone?
2: Es que los chavales no controlan nada de la historia más reciente de España. Joder, y dicen que ETA, ¿qué es eso?
0: Claro.
2: Entonces
0: claro.
2: Es una forma de explicar.
0: Ahí la ves. Y ahora llega...
3: Cada día nace un listo.
0: Ahí está, tenemos listo. O sea, nos encanta que poder tener ahí como la frasecita hecha. Venga, ponemos el teaser y empezamos.
4: Yo entro en tu casa.
5: Sí.
4: Me llevo un cuadro.
5: Sí.
4: Y tú me pagas 50.000 euros.
5: ¿Te interesa o qué?
4: ¿Tú te llamas?
6: Jessica, coño.
4: Super Vasco.
6: Aquí no nos interesa.
0: Como está en Verdana 10, que es la más chica, le tuve la...
1: Venga, para que sepáis de qué va la película. Tony Lomas alcanzó la fama cuando participó en un exitoso talent show. Ahora no tiene dónde caerse muerto. Su situación cambia cuando Malena, un amor del pasado, le pone en contacto con Junior, el hijo de un rico empresario, para que robe un valioso cuadro de la casa familiar para llevar a cabo el golpe. Tony va a buscar dos aliados, la Mari y el Gallego, formando un equipo en el que cada uno persigue sus propios intereses y es, pues, comedia... Escacharrante,
2: escacharrante,
1: ¿no?
2: Gamberra, macarra negra.
1: Y con ladrones, muy
0: ¿cuánto
1: bien?
0: Deberíamos regodearnos de ir con los ladrones, Arancho? O sea, no sé si es exactamente esta cosa muy española de verlo de esta manera o si es, o sea, global o universal.
2: Yo creo que es muy global, pero el español se vanagloria. Es decir, tú te vas a cualquier sitio, te cuelas en la compra y un guiri se calla, pero tú llegas a casa y le dices a la parienta, ¡me he colado! Y te aplaude.
0: Claro. ¡Ole! Ahí
1: me colado, me colado.
2: Es diferente el concepto.
0: Sí. De hecho, vamos a escuchar, vamos a ir a tres ejemplos claros de películas de ladrones para encontrar un poco un emparentamiento. O sea, por ejemplo, tendríamos Atraco a las tres.
7: Esto, yo había pensado...
2: Maravilla.
7: ...que mientras ustedes preparaban lo del atraco... ...pero jugosísimo.
0: Tenemos así un poco más glamuroso, pero perdiendo Shaito, Ocean's Eleven.
8: ¿Cuánto hace que no vas a Las Vegas?
9: ¿Quieres robar un casino? ¿Tres casinos?
0: O, en este caso, puedes ver la de dibujos animados o puedes ver ya la dramatizada así con un actor de carne y hueso, que es Lupin.
10: Trabajo del limpiador en el Louvre. Las obras de arte que limpio valen millones.
0: ¿Qué sumamos de cada una de ellas?
2: Pues yo creo que tiene el aspecto visual de Ocean's Eleven, que es como superproducción, y tiene la caspa de Atraco a las Tres. ¿Os acordáis lo que decía? A sus pies, siempre a sus pies.
0: Sí. Fernando Galindo, un sueldo. Sí.
2: Un humilde servidor.
0: Exacto.
2: Y yo creo que tiene, pues eso, como un envoltorio. A ver, hay helicópteros, hay droga, hay sexo. Es muy gamberra y tiene un look visual muy chulo. Pero luego en realidad son las mezquindades de todos nosotros.
0: Exacto. Tú cuando estás viendo, efectivamente, sucede eso, que vas viendo que eso tiene su fuerza, tiene su presupuesto, ¿sabes?
2: Sí,
0: pero luego hay una cosa que es España que está ahí, ¿no?
2: Sí, somos muy mezquinos. Y claro. Si se cae alguien te ríes y luego ya le ayudarás.
1: Efectivamente, es verdad que es comedia, que quiero decir, no vamos a hacer un análisis ahí súper sesudo, pero hay una parte en las películas de ladrones que mola mucho. ¿Habéis leído esa frase que dice no odias los lunes, odias el capitalismo? Pues esto es parecido, o sea, nos encanta pensar que el sistema, o sea, todos somos conscientes de que aunque nos vendemos a nosotros mismos una especie de meritocracia, que si madrugamos y trabajamos vamos a tener más dinero, todos sabemos que hay atajos.
2: Sí.
1: Y los atajos sabemos que no son legales y los atajos estamos, los legitimamos incluso. Si a uno le toca la lotería, venga, perfecto, ha llegado antes que los demás.
2: Claro.
1: Pero el robar de alguna manera también está como hasta tolerado, porque sabemos que el presidente de Repsol no ha robado, pero bueno, se beneficia de un sistema injusto que se parece mucho a robar.
2: Pero tú pones la tele y ves cómo nos roban todos. Nos están robando. Y además que no van a la cárcel.
1: Claro.
2: Que eso es lo que yo creo que es lo que nos molesta. No que nos roben, sino que no haya ningún tipo de justicia después del hecho, ¿no?
0: Claro.
2: Y cuando nosotros mangamos algo, que es un ticket ahí en la declaración de Hacienda, mil pavos de multa, ¿sabes? Sí.
0: Hala,
2: entonces yo creo que vivimos una sociedad en la que estamos deseando pegar el salto rápido. Hay un personaje en la película que a mí me encanta que dice, a ver, que trabajando no te da tiempo a hacerte rico.
1: Claro.
2: ¿Cómo coño un colega que ha estudiado lo mismo que yo, que trabaja en el mismo sitio que yo, está un jueves en Instagram en Menorca?
0: Claro.
2: Un jueves laborable. Hay algo que no cuadra.
0: Cuéntamelo tú. ¿Sabes?
1: Claro, y en estos tiempos de Instagram mucho más, ¿no?
2: Que le pillas a todos.
1: Los chavales tendrán una percepción mucho más de ya ni meritocracia ni hostia.
0: Vamos a ponerle ahí un nombre a algo, porque claro, si no es comedia, será comedia noir o si no es thriller, es thriller satírico. O sea, no,
2: yo creo que es un montón de risas y que hay que aprovechar la fiesta del cine.
0: Yeah.
2: ¡Autopromo! ir a verla, hombre, claro. Que Scary Movie ya estará, pero esta no.
0: Oye, ¿qué pasa, Arantxa, con voy a decirlo así, con las comedias, ¿no?
2: Sí.
0: Porque claro, o sea, no te puedo meter en un paquete más grande porque a lo mejor son distintos tipos de comedia, ¿no? Pero la comedia y el verano es una cosa que a mí siempre me llamó mucho la atención, que de repente se estrenen este tipo de películas, no todas, pero sí que tengan un tinte de comedia en verano.
2: Pues yo creo que porque hace calor y entonces dices, aire acondicionado gratis y me voy a echar una risa.
0: Claro.
2: Y luego ya salimos como a las 9:30 que ya no hay sol y la cerveza.
0: Claro. Claro.
2: Yo creo que debe ser un poco la combinación, pero yo también creo que es un momento como que tienes más tiempo, el día es más largo, te apetece ser más disfrutón.
0: Claro.
2: Y la piscina está de puta madre, pero luego ya te vas al cine.
0: La cerveza que te puedes tomar en Donosti si te deja un turista, porque ahora mismo estaba complicado. O sea, cuando has elegido ahí repetir ahí en hacer esa ciudad, ¿qué se hace con eso, no? O sea, cuando tienes una ciudad tan determinada como Donosti, ¿qué haces? Dices, ¿la aprovecho o al revés, me salgo de ella?
2: No, yo la aprovecho. O sea, piensa que Donosti tiene el metro cuadrado más caro de toda España.
0: Claro.
2: Y hemos rodado en una casa de esas. O sea, que era de Rusia. Ya con eso te lo digo todo.
1: Oh, mira.
2: Y a 10 minutos está Herrera, que es el barrio más triste y más de obreros que hay. Y eso, tío, no es muy difícil. En Madrid es muy complicado encontrar estos dos pueblos tan cerca.
0: Claro.
2: Y sobre todo que te vas de fiesta y el único sitio abierto en Donosti es el Bataplan.
0: Claro,
2: y de pronto, pues el pijo de Miraconcha se puede liar con la chavala de Herrera.
0: Claro.
2: Imaginaos, el barrio de Salamanca y Carabanchel nunca se...
0: Pues no, justo se es lo que te íbamos a preguntar con respecto a la película, porque, por ejemplo, podemos ver a la gente así, como Paz de Barrio, a Susi Sánchez, a Diego Anido, a Hugo Silva...
11: Pa' luego.
12: Hostia, qué manía tenéis con el licor café, está dulce de cojones.
11: La falopa del pobre. Mira, posta fina.
12: Hostia puta.
11: Siglo XVIII.
0: Ahí tenemos una parte, vamos a decirlo así, estructural social de la peli, y luego pues están los millonetis, ¿no? Jaime Olías, Ginés García Millán o Belén Rueda.
13: Estamos aquí para lo que necesites, ya lo sabes.
14: Lo sé, Alfonso.
13: Aunque yo sea el nuevo presidente de la corporación, no va a cambiar nada. No te preocupes.
2: Este se la quiere zumbar.
0: Ya veo, lo digo porque esta es la conclusión de la directora y esto pasa en el minuto uno, ¿eh? O sea, que no os preocupéis, eso huele en el minuto uno en el que empiezan a hablar, porque hasta que empiezan a hablar la peli tarda lo suyo, ¿eh?
2: Sí. Hay un momentito ahí de comienzo Hitchcock, que digo yo, que dices que si empieza así la peli ya no sé dónde coño va a ir. Claro. Que vemos de todo, vemos hasta el culo de Hugo Silva, lo cual está bien.
0: Eso está. Te lo doy todo lo que yo.
1: ¿Cómo te pones?
2: Eso son los 20 segundos.
1: ¿Cómo te pones el anzuelo? Aracha, ¿cómo gestionas tú lo de... pues muchas veces el actor da un papel y da el papel perfecto nada más empezar y tú no te hace falta ni hacer el casting, pues ya sabes que ese tío tiene una cara de loco. Sí. ¿Y cómo gestionar una cosa que seguramente para él ha sido un San Benito en el colegio, un motivo de psicoanálisis, y decirle, mira, tú vas a hacer de rico porque tienes una cara de pijo que no puedes evitarlo, o de loco, ¿sabes? Y a la vez decírselo con
0: algunos cariño, algunos que tienen ya la raya del pelo insertada, ¿eh? O sea, es que es increíble.
1: Por ejemplo,
0: o sea, viene del cole.
1: Sí, de pijo, de pobre, o sea, de pobre también es una putada a lo mejor.
2: Sí, pues mira, el caso es perfecto de Iguanido, que era el que hacía Sergio Polo en La Infiltrada.
1: Sí.
2: Un asesino en serie, un mal bicho. Pero luego cuando cortábamos, es el señor más encantador y más simpático que te puedes echar la cara. Y le digo, te voy a hacer una comedia.
0: Ah.
2: Y me dice, no tiene narices. Y yo, te hago una comedia.
0: Wow.
2: Y aquí sale como el gallego. Y tiene esa cara que parece que ha matado a cuatro personas mientras se lavaba los dientes.
1: Sí.
2: Pero de pronto tiene una ternura y es el único que tiene ahí como un corazoncito, que está enamorado de su cuadro, que cree que es un... El Caravaggio cree que es un Murillo, es un paleto integral, pero ama
1: el arte.
2: Entonces le haces así un poco de terapia en casa y ya se van a la calle más contentos.
0: Es que curiosamente a Diego Nido nos lo encontramos en Donosti una vez que hicimos el programa en un bar y el tío es efectivamente simpatiquísimo y parece ser que él escuchaba el programa. Entonces cuando vino yo no podía, como le había visto en Asbestas, no podía entender que un tío fuera tan simpático, porque era como, tío, yo te he visto, ¿sabes? O sea, yo sé lo que has hecho, ¿sabes? O sea, que como que sacarlos de los papeles, no sé si efectivamente es algo que están deseando precisamente.
2: Están deseándolo, igual que Susi Sánchez, que es la Marisa Padres del cine español, la elegancia. De pronto pues vestida de animal print y la presentación de personajes que se tira un pedo, ¿no?
1: Claro.
2: Entonces Susi Sánchez, cuando leyó el guión, dijo, creo que te has equivocado.
1: Seguro que para mí.
2: Claro,
0: dije, muy bien.
2: Vamos a romper la imagen y vamos a hacer algo muy divertido. Y se lo pasó.
1: Encantados, claro.
2: Ya llegaba un momento que me decía, yo a esta señora creo que le debe dar mucho a la cerveza porque está desesperada. Y yo sí. Y dice, pues ponme tripa.
1: Y que sale con la tripa.
0: Arancha, no lo había pensado yo cómo se crea un ambiente. O sea, no sé si de repente para La Infiltrada, cuando estuvisteis ahí como preparando la peli, de repente cuando el rodaje es como más tenso, no más tenso, pero como digamos que se tiene que jugar serio, otra cosa, ¿no? Para que actores y actrices estén preparados, y ahora aquí de repente es el Festival del Humor.
2: Pues si te digo la verdad, yo siempre ruedo igual. Festival del Humor. O sea, aunque sea un drama, porque piensa que el actor está súper concentrado, que lo está pasando mal, y cuando terminamos toma, se quedan ahí y entonces hay que sacarles.
0: Claro.
2: Y yo hago concursos, el rodaje, el mejor culo, que intento ganar yo y nunca he ganado. Pues no entiendo. Porque...
0: Bueno, con Hugo
1: soy la directora, ¿sabes? Joder, soy la directora.
2: Pues un poco así. Yo digo, ¿qué es lo que más te gusta de mí? ¿Tu simpatía? Yo, ¿mi simpatía? Vamos a matar eso. Entonces intento que los rodajes... Pero lo que pasa es que en comedia se te va de las manos.
0: Claro.
2: O sea, muchas tomas no han valido porque me despollaba yo y y el operador se le caía la cámara de la risa, entonces es complicado.
0: Pues es la buena, a lo mejor, ¿no? O sea,
2: claro,
0: si de repente...
2: sí, pero justo esto yo, ¡ja, qué bueno! Y es como, tú eres tonta.
0: Estás sonidista ahí como claro, otra vez.
2: Ya he vuelto a hablar.
1: Pero a la vez la comedia tiene esa parte en que los mejores actores, históricamente también, hacen gracia porque se meten mogollón al papel dramatúrgicamente, ¿no?
2: Claro, o sea, por ejemplo, Susi me decía que yo no soy graciosa, y yo, es que no tienes que ser graciosa. O sea, es que tienes que ser dramática.
1: Claro.
2: O sea, lo que te pasa es ridículo, pero tú tienes que llevarlo con el estoicismo y vivirlo con el drama.
1: Claro.
2: Y entonces, desde que descubrieron eso, se relajaron y empezaron a crear. O sea, hay una historia de amor de Diego Anido y Susi que surgió en un bocadillo. En el corte de bocadillo, de pronto me viene y me dice, tenemos que sugerirte algo.
0: Oh.
1: ¿Salió de un...?
2: Sí, y yo, ¿qué vais a hacer? Y dice, mira, rueda y te lo hacemos por detrás. Era un plano de Hugo morreándose con Daphne, y de pronto les veo a los detrás intentando besarse, y yo, ¿pero qué estáis haciendo?
1: Esto no lo ponen.
2: Esto no está en el guión. Pues se quedó, porque se ponen a crear y cuando están en personaje, todo lo que traen es bueno.
0: Joder, interesante, porque eso, o sea, que si se queda, se queda.
2: Sí, claro, se queda. Y dije, esto me lo compro. Pero yo les compraba el 50% de las gilipolleces que hacían.
0: Wow. No he pensado yo en eso, efectivamente, que hay incorporaciones que de repente digan, mira, pues esto se queda aquí.
2: Y en comedia mucho, además.
0: Claro.
2: Me doy cuenta que, claro, están en personaje y de pronto les salen cosas que dices, pues cuidado con la cabeza, compañero. Y así llamando cuadro. cornudo, pues me lo quedo.
15: Claro, exacto.
1: Y tú lo notas, hay un punto del rodaje que a lo mejor son unos días que al principio cuesta más y luego dices, ya está, sí, ya está en el personaje y ahora sí, ya nos subimos, ¿no?
2: Sí, lo noto. Los primeros días está todo más acartonado, intentamos rodar cosas que no sean, muy que no haya tanta dinámica, sí. Y ya empiezan a volar, pero tanto en ficción, drama o en social, lo que sea. Entonces, los primeros días intentan hacer cosas que no sean demasiado complejas.
1: ¿Y por eso te salen a ti también las pelis? ¿O eso lo hacen?
15: Está bien,
1: yo
15: ¿eh?
1: Yo sé que Arantxa tiene un secreto, pero hay que sacárselo.
2: El secreto es que me rodeo de gente buena.
15: Míralo, ¿eh?
2: Bueno, pues actores y buen equipo.
15: Por algo vendrán, Arantxa, sí, señor. Estamos hablando de una película llamada...
16: Cada día nace un listo.
15: Ahí está, como me gusta, ya lo tenemos ahí, ya para todo el día. Hay un momento en el que... esta la he pedido yo a Arantxa que la pudiéramos incluir porque esta frase me ha hecho plantearme un debate. Hay un momento en el cual, pues Hugo Silva, pues él es un buscavidas. Y entonces, bueno, pues hay un momento en el que le pasa esto.
16: Tienes hasta mañana al mediodía.
15: Espera.
2: Eso no era.
15: No. Casi. Ahí el móvil.
2: Seguro que es el móvil.
15: Exacto.
17: ¡Hostia puta! ¡Hostia! ¡Hostia! ¿Qué
18: te has hecho en los dientes, cocotas?
17: ¿Qué?
2: Ahora va.
17: ¡Ocha, joder!
18: Dame una semana, coño. En una semana lo tengo.
17: ¡Hostia, ni nada! ¡Cococha, mírame! ¡No! ¡El móvil no! ¡Joder, el móvil no! ¡Hostia, el móvil no! ¡Dame los huevos si quieres! ¡Nadie, pero en el móvil no!
15: O sea, y me he hecho plantear, o sea, ¿qué hubiera preferido yo? Perdón por decirlo así, pero ya, o sea, ¿una patada en los huevos o que me hubieran roto el móvil?
2: Yo creo que una patada en los huevos, claramente, vamos, claramente. El móvil no somos nadie.
15: Claro, o sea, está bien, o sea, ¿cómo, o sea, no sé exactamente en qué momento surgió esta frase en guión y cómo se llevó a cabo?
2: Como Tony vive como el 85% de la gente de móvil. Claro. Él tiene su OnlyFans, o sea, su única forma de contacto. Duerme en un coche, el pobre, o sea, que se lava en el bar el baño del bar de al lado. O sea, lo único que tiene es el móvil. Y hay un momento que se le estropea y es que reza para que vuelva y es, mira, me quedo sin huevos, pero sin móvil no puedo.
15: Exacto, o sea...
1: Y está guay que eliges que elegís como el personaje pobre y triste un hombre que por fuera tiene cierta fama de éxito, ¿no? Que es un poco el nuevo pringao, el nuevo infeliz, ¿no? Que es ese señor que a lo mejor tiene un Instagram de 30.000 seguidores, pero
2: 11
1: que...
2: seguidores contando conmigo.
15: Así se dice.
2: Sí, a ver, es el tercer en un talent show. Tercero en un talent show es no es nada. Claro, sí. Es la puta mierda. Pero en el pueblo donde es él, pues ha sido la leche. Claro. Entonces puedes vivir de esas rentas cierto tiempo. Ya se acaba a las dos semanas, ya hay otras novedades, ¿no? Y entonces este hombre intenta alargar ese momento efímero de fama, pues como todos volvemos un poco a la crítica de internet, ¿no? De los influencers que de pronto dicen, joder, tengo 1 millón de followers. Y yo digo, pues seguro que es alguien que está cagando en el baño y que le ha dado así.
15: Exacto.
1: Y te ha dado
2: a ti, pero que, sí. O sea, ni es tu amigo, ni es un follower. Y le importas un bledo. Y entonces estos que están ahí, de pronto al día siguiente se van a garete, obviamente.
15: Claro, esa historia es la que tiene ahora mismo Arantxa Echeverría en la cabeza a modo de promocional, pero no sé si hasta qué punto tú también ya nos puedes ir contando qué pasa por tu cabeza ahora mismo, que es decir, madre mía, si es que resulta que yo estoy promocionando esto y ya en mi cabeza yo estoy pensando ya en que viene otra historia o que viene otra película. Y en este caso no sé cuán cambio de registro viene también lo tuyo, porque claro, ahora...
2: Pues si te digo, es fácil. Testigos de Jehová.
15: ¡Ostras!
1: ¡Vamos!
2: O sea, que facilito. Pues un cambio total. Claro,
15: desde la... pero
2: no es musical, no es... Claro.
1: Es musical, lo estabais esperando.
2: Es normal, una peli normal. Con Eduard Fernández y Carolina Juste.
15: ¡Toma ya!
1: ¿En serio? O sea, en ficción.
2: Sí, claro. Es ficción, está basada en una historia real, es un viajazo, está siendo bastante duro ya solamente... La escritura, porque estás en la historia de una chica real.
15: Wow.
2: Y está siendo complicado, muy complicado. Y con mucho miedo.
15: Esa se la preguntamos a Laura.
1: Con miedo.
15: Opa, perdón.
2: Es un tema que puede herir muchas susceptibilidades y es complicado.
15: Claro.
2: Y está contado desde alguien que ha sido expulsado, entonces...
15: ¡Ostras!
2: Un poco de miedo sí tengo.
1: Y es la chica esta que la familia está todavía,
2: sí,
1: ¿no?
2: Sí. Claro.
1: Claro.
2: Y sobre todo que el sueño de esta chica es que su padre vea la peli y que salga.
1: Claro.
2: Y eso no va a ser. No le van a dejar ver la película.
1: Yeah.
15: Claro.
1: Claro.
2: Pero bueno, estamos en Cada Día Nace un Listo.
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0: Eso, o sea, ya sabes, estamos en la fiesta del cine.
2: Sí.
0: Estamos en verano. Estamos con el aire acondicionado.
1: Pero hablemos del tipo de cine que a veces
0: iba a venderla, ¿eh? O sea,
2: sí, sí, iba a venderla.
1: Yo también, pero que a veces lo desprestigiamos un poco, como no, yo que voy al cine, como ya no se va tanto, me gasto 9 euros, tengo que ir a ver.
2: 3,5 la fiesta del cine.
0: Claro,
1: te
0: dirá.
1: Y no hace falta, quiero decir, que hay una concepción del cine como parte de un plan de tarde que te hace feliz también. O sea, claro. El aire acondicionado, las palomitas, irte con tu hija, o sea, ver una película que no te está pidiendo una concentración, que puedes estar un ratito mirando para abajo, que ese momento cabezadita que nos pasa. A mí me pasa.
0: Momento, ahí. Niño, que tienes que ir de la
2: película. ¿Me estás vendiendo la película o me estás hundiendo la película?
1: Cabezadita no pasa nada.
2: Llamar al gallego y que le dé una pata a los huevos.
1: Venga, cuando me vea, que venga. Que mola también ver películas que son de ritmo y que sí. Son de, venga, vamos a disfrutarlas y sale la película nuevo y ya está. No tiene que ser todo como vamos a reflexionar sobre la vida y la muerte.
0: Bueno, se reflexiona sobre muchas cosas. Entre otras cosas, les invitamos también al visionado de...
19: Cada día nace un listo. Es último encontrarlo.
0: Ahora está, aquí te esperamos, o sea, para la próxima.
2: Muchísimas gracias. Muchas gracias a todos.

0: Son las 3, las 2 en Canarias.
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0: Buenas noches. Nuevos ataques de Estados Unidos contra Irán en los últimos minutos, en los que se han registrado explosiones en la isla de Kems y en la ciudad de Bandar Abbas, en pleno estrecho de Hormuz. Son ataques que el Comando Central del Ejército de Estados Unidos acaba de publicar que ha terminado y que ha atacado con munición de precisión lanzada desde cazas, estaciones de control terrestre, también emplazamientos de radares de vigilancia iraníes, como decimos, cerca del estrecho de Hormuz. Unos ataques que son como consecuencia del derribo de un helicóptero Apache del ejército estadounidense por parte de Irán cerca de la costa de Omán, cuyos dos tripulantes, eso sí, han sobrevivido. Los ataques estadounidenses han sido ordenados por el presidente Donald Trump como una respuesta, asegura el ejército estadounidense, proporcional a la agresión iraní, añaden, injustificada. Y por su parte, el ministro de Exteriores iraní, Abbas Araghchi, ha asegurado que Estados Unidos debe abandonar la región si quieren estar a salvo. Laura Rodríguez.
2: En redes sociales ha añadido que las Fuerzas Armadas de Irán no dejarán sin respuesta ningún ataque o amenaza. Asegura que la historia del Golfo Pérsico tiene muchos capítulos sobre fatales destinos, dice, de los intrusos foráneos. La ofensiva de Washington es la primera sobre el terreno iraní desde el mes de abril, cuando entró en vigor el alto el fuego, todo mientras desde la ONU siguen haciendo llamamientos a la paz. Voz adjunto de Naciones Unidas, Farhan Yaq, dice que el secretario general está alarmado ante la nueva escalada de tensiones en Oriente Medio, que insta a todas las partes interesadas a cesar de inmediato los ataques, a actuar con la máxima moderación y a abstenerse de cualquier acción que pudiera agravar una situación ya de por sí volátil. El secretario general también pide a todas las partes que respeten plenamente el alto el fuego en el Líbano, Irán y Gaza.
0: En nuestro país, más de 160 efectivos del Plan Infoca de Andalucía continúan trabajando hasta ahora en las labores de extinción en Huelva del incendio forestal de Villanueva de los Castillejos. En los próximos minutos se van a incorporar efectivos de la Unidad Militar de Emergencias después de que la Junta haya solicitado su incorporación por el empeoramiento en las condiciones, sobre todo del viento. Los trabajos esta noche se están centrando en reforzar las tareas con maquinaria pesada para tratar de confinar el fuego antes de la reincorporación de los medios aéreos con las primeras luces del día. Antonio Sanz es el consejero de emergencias en funciones de Andalucía.
3: Las novedades de cara, sobre todo, a prepararnos para mañana, y lo importante de la tarea de esta noche es que cuanto antes podamos contar con refuerzos para que esa tarea resulte eficaz y, sobre todo, de cara a mañana estemos preparados para cualquier tipo de situación que pueda complicarse con ese cambio de viento.
2: El batallón de la UME, con sede en la localidad sevillana de Morón de la Frontera, se dirige ya hacia Huelva. El viento que sopla en la zona, después de unas horas de receso, ha vuelto a superar las rachas de 30 kilómetros por hora. El fuego afecta ya a un perímetro de 3.600 hectáreas y a varias localidades, y mantiene desalojadas a cerca de 120 personas de urbanizaciones cercanas.
0: En lo político, hoy regresan las sesiones de control al gobierno en el Congreso de los Diputados. A partir de las 9 de la mañana, el presidente del gobierno, Pedro Sánchez, va a responder a las preguntas de la oposición. Entre ellas, el Partido Popular va a cuestionar a Pedro Sánchez sobre la convocatoria de elecciones. Todo después de que en Castilla y León, esta pasada noche, ya ha sido investido como presidente Alfonso Fernández Mañueco, tras el pacto del gobierno del PP con Vox, tercer mandato de Mañueco y un pacto de gobierno, como decimos, en el que de nuevo, como al igual que en Extremadura y en Aragón, aparece el concepto de la prioridad nacional, algo que Mañueco se ha esforzado en justificar en su discurso de investidura.
4: Que nadie busque confundir ni se rasgue las vestiduras de forma interesada. Son unos criterios que se vienen aplicando de muy diferentes ámbitos en todos los territorios de España desde hace ya mucho tiempo y por administraciones de muy distinto signo.
0: Así nos despedimos. 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

0: a una química entre tener un conocimiento docto de lo tuyo y a veces echar una pesetita más de riesgo, ¿no? Y de ritmos y de acordes un poco más, no disonantes, pero digamos menos habituales, y saber sacarlo adelante en formato de canciones. O sea, que muchas veces es como, no, yo es que soy rarísimo, y venga, vámonos para allá.
1: Es que
0: no
1: he
0: sacado canciones, o sea, y que son muy básicas y tal. Entonces, esa mezcla de Black Country New Road fue un privilegio. Así que,
2: pues muy bien.
0: Sé que se agradece mucho.
2: Ya muy está. Bien, amigo. Pues nada, ya he terminado. Otro concierto que tampoco he ido. Un día me resarciré.
0: ¿Irás a uno?
2: Me cogeré un año sabático.
0: ¿Lo pinches ahí en el Prestoso?
2: He apuntado todo. El Prestoso, voy a poner todo lo que has dicho tú.
0: Ah, solo esto no lo pongas mucho, pues
2: ya igual poco, ¿no? En fin, 3 días han hecho falta, pero después de mucha reticencia, yo ya estoy aquí. Yo cuando llegó el Papa a España era ateo claramente, y ahora no sé qué pensar, tío. O sea, había un momento ya de, pues a lo mejor, yo qué sé, si tanto os gusta, pues a lo mejor vamos con él. Si queréis Papa tenéis. No soy yo solo, yo noto que el Papa está en mí, ha pasado 3 días en la televisión, ahora ya me ha poseído a mí. Si el diablo te puede poseer, el Papa también. De hecho, esta mañana he ido a desayunar gazpacho, pues yo desayuno gazpacho. Pues,
0: papacho.
2: Papacho. Y he hecho una cosa que no recomiendo mucho, que es, yo lo agito bastante para mezclarlo.
0: ¿Desayuna gazpacho?
2: Sí.
0: A las 5 y pico de la mañana.
2: Lo que pillo. Yo llego como un ladrón. O sea, nace un ladrón.
0: Un Bloody Mary ahí.
2: Sí,
0: como...
2: y entonces lo he batido un poco, pero antes de batirlo le había quitado la tapa.
0: Sí.
2: Entonces, mal, claro, toda la cocina.
0: Sí.
2: Pero ¿cuál ha sido mi primera reacción? Digo, hostia, si esto le pasa al Papa, ¿por qué tiene el este de blanco? Y me imaginaba al Papa manchándose de gazpacho. Y digo, hostia, el tema del Papa se nos está yendo de las manos. O sea, está tan ubicuo que hay un punto en que tu propia posibilidad de decir, se me cae a mí, vale, pero igual al Papa sería peor.
0: Te has empapado de gazpacho, Antonio, claro, Vicente, claro. Y has manchado toda la cocina de tu casa a las 5:30 de la mañana y has pensado cómo hubiera podido pasar al Papa.
2: Y he pensado, si le pasa al Papa, la caga. Pues claro, es que yo estoy un poco, me da un poco de obsesión que el pobre Papa está todo el rato en público y un día le va a pasar algo ridículo. Pues se le va a salir un moco, se le va a quedar dormido, se le va a caer la baba, que le pasa a todo el mundo, y sí, somos todos patéticos, pero claro, cuando tú eres infalible, inefable, invencible, claro, es distinto. Eso es una decepción para todo el mundo que está idolatrándote todo el rato. Eso claro. Es a mí, y entonces el gazpacho sería una posibilidad.
0: Claro.
2: Dios no lo quiera.
0: El otro día yo vi ahí un comentario del Papa Francisco en el que le decía, ¿cómo va la rodilla, santidad? Claro. Y de repente dijo, esta rodilla lo que le hace falta es un buen tequila. Como que,
2: dijo él.
0: Eso, yo, espero que no fuera ella.
2: Madre mía. ¿Tú qué Instagram ves?
0: Joder, en fin, ahora te lo busco.
2: Que está el Papa ya en Barcelona, no sin antes hacer 3 paradiñas en Madrid. Ya sabéis, ojo al menú. Parlamento, Conferencia Episcopal y Santiago Bernabéu. Vamos por partes, empecemos por... la política. Primera vez que un papa va a dar un discurso al hemiciclo y sobre todo primera vez desde la Constitución que casi todo el mundo del hemiciclo está de acuerdo.
0: No.
2: Todos no, porque BNG y Podemos no quisieron ir. Y oye, se perdieron al papa diciendo esto delante de Vox.
3: Ahí donde una persona es discriminada por su origen nacional, étnico, religioso o lingüístico o por su condición económica y social, se vulnera gravemente el principio universal de la igual dignidad de todos los seres humanos. La situación de los migrantes y refugiados exige una respuesta que mire a las personas.
2: Claro, tú dices esto y yo enseguida miré a ver qué cara ponía no solamente Vox, porque también el PP está aprobando en Europa una legislación contra la inmigración e intentando deportar a la gente a otros países directamente. Y está hablando el Papa del derecho universal de las personas a su dignidad. Y dices, esto tiene que haber sentado mal. Pues oye, no te creas.
4: Ha sido un discurso histórico y creo que con independencia de las creencias y la fe de cada uno, el 100% de lo que ha dicho es suscrito por la inmensa mayoría de los españoles.
2: 100%, wow. Y por la inmensa mayoría de los españoles, igual, yo lo veo mucho,
0: claro.
2: No sé, igual cada uno...
0: Milagro.
2: Luego le preguntaban a uno de los portavoces del PP, pero el PP europeo está legislando contra los inmigrantes y contra esa persona que se supone que el Papa está diciendo que tiene la misma dignidad que tú. Y el portavoz decía, hombre, el derecho universal a no ser discriminado lo compartimos, pero depende.
1: Nosotros somos un partido que está absolutamente a favor de una inmigración, pero también a favor de la ley. No creo que el mensaje del Papa se refiera a una inmigración desordenada, a quebranto de la ley y al quebranto de las normas que nos ponemos entre todos para tener una sociedad que pueda funcionar con cierto orden, ¿no?
2: Interesante, o sea, interesante. Es una ley universal, pero solamente para algunos inmigrantes. Y se ampara, sobre todo, en la ley. Cuando él dice, no, es que es la ley que nos damos todos. No, nos la damos entre todos, eso sí. Y unos defienden que la ley diga una cosa y otros que diga otra. Y vosotros, concretamente, queréis que la ley diga lo contrario de lo que está diciendo el Papa. Pero tal cual, literalmente, que ese derecho no es universal, sino que solo lo tienen algunas personas. Y eso es lo que se está negociando con Vox. Que haya una prioridad nacional, no solo en esa ley, sino en todas las leyes. En fin, yo no sé, hay esa contradicción, esa tensión cognitiva. No sé cómo acabará la famosa superioridad moral de la izquierda, que en realidad no es de la izquierda, es de la moral, amigo. Que no es un problema de que sea moral de otro lado, es la moral en sí misma que hace que quiera respetar al prójimo y va contra esa moral, no tiene que ser de izquierda. De ahí que al menos parte de la izquierda estuviera ayer bastante a tope con el Papa.
5: Es que yo creo que sigue la senda del Papa anterior. Estamos tan mal que hay que dar la bienvenida a este tipo de discursos. Al final es puro cristianismo.
2: En fin, eso decía Rufián, más católico no podía estar ayer. Aunque en España, en varios países europeos también, la Iglesia ya sabéis que se ha asociado históricamente con el fascismo. Es verdad que en otros tantos países ha sido motor de lucha obrera, de sindicalismo, en Latinoamérica fundamentalmente. Dicho esto, no flipéis. O sea, el 100% de los discursos no lo aprueba nadie, en ningún caso, de ningún papa, de ninguna persona incluso. Por ejemplo, esta posición respecto al aborto y la eutanasia.
3: Toda vida humana debe ser reconocida y custodiada desde su concepción hasta su ocaso natural.
2: Claro, estamos hablando de todo. O sea, la prohibición del aborto que quería la Iglesia y la muerte 100% natural, eso no lo firma ni Dios, te digo yo. O sea, no tanto por el aborto, que bueno, todavía hay quien lo firma, sobre todo si no lo tiene que hacer. Pero claro, ese puntito de morfina al final no lo quieres. Claro. Seguro que no lo quieres. ¿Estás seguro de que Dios no te da a veces demasiada vida? Demasiada mala vida, concretamente. No hace falta tampoco aceptar todo lo que te da Dios tal como viene. Igual puedes hacer algo que tú en tu cabeza hayas creado, por ejemplo, eso, una medicina. Por más que muchas de las cosas que dice el Papa van en contra de la concepción mundana de la vida, a los políticos aquello no les importa, porque ahora mismo el Papa cotiza muy alto, y el mejor ejemplo es Miriam Nogueras, que no sé si la visteis en el besamanos, agarró a León XIV, le tuvo un rato ahí dándole la chapa, después de haber advertido el Papa en 20 discursos durante varios días que lo peor que podía pasar era los engaños identitarios. Què li pide la portavoz de Junts?
6: Parlar la llengua de la terra que t'acull és, considerem, un meravellós acte de respecte i d'amor, i li hem desitjat una que gaudeixi molt la visita a la nostra nació, a Catalunya.
2: Pues eso, que hable catalán y que gracias por venir a mi nación. O sea, después de todo lo que ha dicho, no os fiéis de las identidades que os están engañando, populistas y no sé qué, pues aquí estamos.
7: Bienvenidos a la mía.
2: En fin, la cosa está tan mal que nos conformamos con poco. Aún así, en algún momento de esta euforia colectiva, alguien recordará que la Iglesia Católica sigue siendo una institución de hace 1.700 años, no 2.000, para desgracia de la Iglesia, y sigue teniendo esa tensión interna entre elementos muy conservadores y otros progresistas. Por una parte, defiende la solidaridad y al prójimo, ¿no? El poner la otra mejilla, y en ese sentido Jesucristo, hay gente que dice, es el primer comunista, bueno, es discutible, incluso defiende la moral por encima del éxito, del dinero, del aplauso. De hecho, frente al autoritarismo, lo que decía el Papa ayer, era que en realidad es consecuencia del miedo, una respuesta ante el miedo, y defendía la posibilidad de enfrentar ese miedo con bondad en vez de con maldad con el otro, léase xenofobia o aporofobia.
3: La bondad, aunque sea de unos pocos, puede vencer el miedo de muchos.
2: Claro, ahí hay un discurso bastante lúcido y bastante que está diciendo que aquí hay un miedo que tenéis todos y se puede enfrentar desde mi lado con la bondad, ¿no? Pero no deja de ser el Papa de la Iglesia Católica, una iglesia, ahora hablamos de ella, cuya posición sobre el sexo, tanto en la teoría que han enseñado en los colegios como en la práctica de sus miembros, es difícil calificarla de otra manera que retrógrada. Es imposible estar 100% de acuerdo con cómo ve el sexo la Iglesia Católica, ¿no? La idea de sexo como pecado, la purificación, la virginidad, la oposición al preservativo, os recuerdo, O sea, eso no lo suscribís al 100%, nadie prácticamente, ni bueno, yo no me quiero meter en esto, pero es difícil, ¿no? Prohibirse y propagar los tabúes sexuales sigue siendo parte de la doctrina católica, en realidad es lo que ha hecho que los que tratamos de vivir con cierta naturalidad nuestro cuerpo y nuestra mente no podamos comulgar con esa pedrada mental, es imposible, ¿no? No es una cuestión, o sea, cariño, todo el cariño, tienes razón, pero hay una parte en que, no, claro, amigo, por ahí no. Claro, luego hablamos de la referencia indirecta a la pedrastia ante la jerarquía eclesiástica española, pero dejadme volver a la parte que sí consigue cierta unanimidad y cierto aplauso, que es ese espectáculo de masas, ¿no? Ese Papa como icono. En el acto del Bernabéu quizá ha sido el cénit de esa idea, un acto con un toque de inauguración de Olimpiadas, en vez de Caballé y Mercury, en este caso había una boy band de curas.

0: personas cantando esto. O sea, yo en un momento bastante fuerte, el tema ungido, mira cómo suena. Porque la había la conferencia episcopal la había repartido antes con letra a 70.000 personas, en fin.
1: Y además ungido el tema, ¿eh?
0: Ungido, claro. Y bueno, si leéis el título, yo te enviaré ungido para ser un latido de Dios, siempre vivo en mi nombre, abrirás los caminos anunciando mi salvación. Toda esa parte que no tiene que ver con el no querernos y ser amables unos con otros, y tienen que ver con otra cosa, que tiene que ver con flotar por encima de la mortalidad, eso ya quizá no estamos tampoco al 100%. En fin, el espectáculo tenía de todo, muchas cosas estaríamos 100% de acuerdo, en otras no tanto. Hay algunas en las que digamos que estaríamos, que empezaríamos con simpatía, y habría un momento en que decimos, un momento, por ejemplo, este momento.
2: Felicidades por tu matrimonio, Fernando.
0: Bien, muy bien, muchas felicidades, ¿no?
2: Aquí también he visto otras parejas que se van a casar. ¡Felicidades!
0: Bueno,
2: y
0: vale.
2: Bendiciones.
1: Bueno, y bendecido y todo.
2: Porque si antes dije, no tengáis miedo de pensar en una vocación, el matrimonio también es una vocación. No tengáis miedo del matrimonio y de formar familia.
0: Estás ahí como diciendo, bueno, no sé si estamos tan a favor de todo y no tener miedo a nada. Claro, todo mezclado con momentos musicales, como este himno de la alegría cantado por la mejor voz de España, con diferencia, David Bustamante.
3: Sí.
0: Decir que la acústica no era la mejor, mensajes mezclados, decíamos, pero Bustamante llega un momento en que se sube a la canción. Que parece un karaoke y tiene un coro de la hostia que más. Ahí sí.
1: Bueno, pero ni...
0: Eso, podía haber caído el gallito, pero no fue...
1: Ni Ricky Martin a la Super Bowl.
0: No, aguantó. Y remata Bustamante con lo que quiero decir hoy.
4: Muchísimas gracias. Que la grandeza de la música, la fe y la esperanza pueda unir nuestros corazones. Gracias de corazón, Madrid. Gracias.
0: Gracias a ti, David. Y esa idea de fe, música y fútbol juntos es lo que me interesa, ¿no? Los 70.000 asistentes al acto del Papa en el Bernabéu se comportaron como lo que son, fans del Papa, porque el concepto fan viene de fanático, y el fanatismo siempre ha sido eminentemente religioso. Los fans son en realidad los feligreses, los que tienen fe en un grupo o en un equipo de fútbol también. Esa fe es el opuesto a la razón, o sea, no van con quien meta más goles, no van con quien cante mejor, van con los suyos, con sus colores, con su identidad, con su profeta, ¿no? La sacralización del fútbol y de la música fue un movimiento sociológico, alguna vez lo hemos hablado, fruto de la secularización de la iglesia. Es decir, la iglesia perdió fans y los ganó Elvis Presley y el Real Madrid. Y ese paso pasó porque la espiritualidad que necesita el ser humano dejó de poder vivir por problemas como el sexo o el preservativo o pues esas movidas que tiene la iglesia, que de repente es como, yo quiero ponerme morfina antes de morir, y quiero morir, si hace falta morir 2 días antes, pues me muero 2 días antes. Al final ambas cosas van unidas, y precisamente tiene que ver con el miedo a los tiempos oscuros del que hablaba el Papa al principio, ¿no? El miedo al que responden otras identidades, como el nacionalismo, como la izquierda, como la ultraderecha, como toda identidad pop, como el nacionalismo también. El Papa, a quien ha venido a criticar, en realidad es a la competencia. Sus rivales estaban en el Congreso, pero también en el Bernabéu.
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0: Y los 70.000 católicos cantaron como si hubiera metido un gol. Gol del Papa y mensaje compartido con los que ya forman parte de los iconos de la religiosidad. También musical en ese mismo lugar tiempo antes.
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0: beber vino,
1: vino de mesa, sencillamente.
0: O sea, que efectivamente,
1: mesa de iglesia, hasta donde llegamos.
0: Esto es más que interesante y vive Son Machín, artistas que vienen de origen nigeriano, pero residentes en Londres desde hace mucho tiempo. Hay un montón así, pero siempre algunos muy guays. Y vive Son Machín los podéis ver en el FE Festival, en Canarias, en Tenerife, que merecerá muchísimo la pena. Y ya el concepto te lo dejo aquí, The Concept of Love. O sea que a partir de ahí seguimos desarrollando.
2: Pues mira, el concepto del amor, de eso vamos a hablar un poco también, y del concepto de la vida y del respeto. En fin, hablábamos también de esa visita del Papa, que está siendo en general una especie de baño de multitudes, de eventos multitudinarios, uno detrás de otro, pero obviamente también esta visita tiene sus sombras. La más alargada, la de cómo se enfrenta el Vaticano a los casos de pederastia. León XIV lo ha hecho y no lo ha hecho a la vez, ¿no? Por ejemplo, ha hablado de pederastia, pero sin usar esa palabra. En su lugar, ha dado este rodeo.
3: Uno de los más dolorosos es con aquellos que han sido heridos precisamente por quienes debían cuidarlos, incluso por miembros del clero. Ante esta plaga, la comunidad eclesial está llamada a responder con la escucha, la verdad, la justicia, la reparación y un compromiso cada vez más decidido en la prevención y la cultura del cuidado.
2: Claro, y con esta especie de funambulismo se puede decir que lo ha mencionado, que lo ha dicho sin mencionarlo de alguna manera, ¿no? En paralelo, el Papa se ha reunido también, ha hecho un poco lo mismo, ¿no? Con algunas víctimas de pederastia, pero solo algunas elegidas por la propia Iglesia, algo que ha generado rechazo entre las asociaciones de víctimas más activas de nuestro país, una de cuyas caras más reconocibles, sin duda, es Miguel Hurtado. Hola, Miguel, ¿cómo estás?
4: Hola, buenos días.
2: Sí, buenas tardes, buenas noches. Estarás ya, te estamos viendo por todas partes.
4: Ánimo. Ya no sé ni dónde estoy.
2: Porque es el curro que te toca estos días. Sabéis que Miguel, ya le veis, en este programa ya ha estado varias veces, es portavoz de la Asociación de Reparación Integral. A ver, ¿cuál es la sensación que os queda después de esa reunión? ¿Ha sido un check insuficiente? ¿Cómo os habéis quedado?
4: Yo creo que no lo podrían haber diseñado peor si lo hubieran intentado. Es decir, no tiene ningún sentido venir a España, organizar pues una reunión únicamente con víctimas, con un perfil discreto, que no hablan con medios, y excluir

0: y había como 100 personas. O sea, era una multitud. Entonces, claro, bueno, obviamente, no sé, el Papa dice no se puede reunir con todas las víctimas de pederastia en España, porque hay 440.000 y no le daría la vida. Pero haber seleccionado un perfil más representativo del colectivo, incluyendo pues, a gente que quiera procesar el trauma de manera individual y de forma más discreta, a gente que tiene un más perfil público, hubiera sido más apropiado.
1: ¿Cómo se decide qué personas asistían a ese encuentro con el Papa? ¿O quién eligió a esas víctimas?
0: Bueno, lo eligen. O sea, este es un manual que se aplica en todas las visitas papales. Hay un reconocimiento ya a nivel global que la pederastia en la Iglesia es un problema gravísimo. Por lo tanto, el Papa, cuando va a los países, no puede ignorar el tema. Tiene que reunirse con las víctimas. Sí. Lo que pasa es que suelen ser víctimas seleccionadas a dedo por los obispos, cuyo principal criterio es que no hagan ruido. Porque lo que no quieren los obispos del Vaticano es que después de la reunión las víctimas den una rueda de prensa que digan pues le hemos dicho al Papa que estas son las medidas que queremos que implemente y el Papa nos ha contestado que sí o que no. O no quieren que las víctimas digan pues estos obispos lo están haciendo muy mal, están encubriendo, están retraumatizando, Papa León, tiene usted que cesarles.
2: Para que nos hagamos una idea, Miguel, de cuántas víctimas hay, que le estás diciendo tú el número, ¿no? Pero en este caso, yo no sé si tú conoces a esas personas en este caso. O sea, no sé si en foros de víctimas hay tantísimos que ya son foros separados o realmente tú dices, no, yo a esas personas que han estado allí no pensamos exactamente igual, pero sí las conozco personalmente.
0: No. O sea, no. Lo que pasa son víctimas, por lo visto, que han sido atendidas por el programa Repara de la Archidiócesis de Madrid. O sea, que es dentro del desastre que es la Iglesia Católica, es uno de los programas que funciona mínimamente bien. Y son personas que legítimamente han decidido tener un perfil bajo, entrar dentro de los mecanismos de reparación de la Iglesia. Y bueno, las activistas no las conocemos, pero tampoco le conocen los periodistas, ¿no? Porque es su elección y es perfectamente legítima y respetable, ¿no? Pero claro, cuando el Papa anunció el viernes que se iba a reunir con víctimas, todos los periodistas comenzaron a llamar a las personas que han denunciado durante años estos casos y nadie les conocía.
1: Wow, ya. ¿Y qué es lo que no quiere oír el Papa o qué es lo que no quiere oír la gente que le aconseja al Papa? ¿Qué le podéis decir vosotros?
0: Bueno, pues por ejemplo, mañana en Montserrat, que el Papa va a la abadía, es un buen ejemplo de las verdades incómodas que el Papa no quiere escuchar. La abadía de Montserrat es la zona cero de la pederastia clerical en Cataluña, es un nido de pederastas y de encubridores, hay 15 víctimas, 3 agresores, 3 abades encubridores. Es una institución que reconoció los casos en 2019, pero que durante los últimos 7 años se ha negado a implementar un plan integral de reparación, se niega a compensar económicamente a las víctimas, se niega a reparación simbólica, como por ejemplo un monumento a las víctimas de pederastia clerical en la abadía de Montserrat. Y bueno, pues esa actitud insumisa, en vez de ser castigada por el Papa, pues va a ser bendecida, premiada, avalada con la visita de León mañana al monasterio. Si yo me hubiera encontrado con él, le hubiera dicho que si la pederastia es una plaga, si es una herida abierta en la Iglesia, si las víctimas tienen derecho a la verdad, a la justicia, a la reparación y a las garantías de no repetición, las acciones del Papa mañana yendo a Montserrat y alentando este tipo de comportamientos no ayudan a cicatrizar esas heridas y a conseguir que las víctimas tengamos reparación, sino todo lo contrario, es echar sal en una herida que ya está en sangre viva.
1: Claro, es que justo Montserrat es donde te pasó a ti esto, ¿no?
0: Claro, yo fui abusado sexualmente en la abadía de Montserrat cuando era adolescente. Yo inmediatamente lo dije a la abadía y la abadía encubrió el delito. Yo era menor de edad y no denuncié a la justicia. Y encubrieron el delito durante 20 años hasta que por fin en 2019 pude denunciar públicamente los hechos.
1: Una de las peticiones que yo te he oído más es los periodos de prescripción, ¿no? Que ya han mejorado respecto a cuando hicisteis el documental y cuando iniciaste un poco tú esta lucha, pero todavía queda recorrido, ¿no?
0: Efectivamente, en 2021 se consiguió cambiar la ley después de mucha lucha y se consiguió que las víctimas pues, tuvieran 17 años más para denunciar. Lo que pasa es que se queda muy corto en comparación con lo que tienen otros.

0: países. 15 estados de la Unión Europea ya tienen la imprescriptibilidad, al menos para algunos delitos considerados extremadamente graves. Hay una ley que se está tramitando en el Congreso. El ministro Bolaños nos prometió en una reunión con enero, en enero en la Moncloa, que se iba a implicar personalmente para que la ley saliera. Nos aseguraron que su intención era que la ley estuviera en el BOE en junio, pero con la visita al Papa decidieron meter la ley en un cajón. No nos responden, no nos dan explicaciones. Nosotros no. Creemos que a cambio de la foto de Pedro Sánchez con el Papa, el precio que están dispuestos a pagar es cargarse esta ley.
1: Madre mía, pues eso sí que sería un lío. Aún así, parece que habéis avanzado más por la parte de la ley que por la parte de la transparencia o del encubrimiento o el no encubrimiento de la Iglesia, ¿no? Parece que todavía la cultura de en silencio sigue manteniéndose prácticamente inmóvil.
0: Claro, es que en este caso se juntan el hambre con las ganas de comer. Es decir, si tú tienes una cultura institucional como la Iglesia, que es de falta de transparencia y falta de rendición de cuentas, con una cultura y un país como España que no dimite ni Dios, pues claro, es muy difícil que se vean escenas como la que se vio en el Reino Unido, que el arzobispo de Canterbury, que es el máximo líder de la Iglesia Anglicana Mundial, dimitió por haber gestionado de forma nefasta casos de pederastia clerical en la institución que dirigía. Aquí alguien se imagina a Omeya dimitiendo por encubrir casos documentados, que es un encubridor.
2: Miguel, ¿y tenéis más información de qué sucedió después, una vez que se produjo esa dimisión del arzobispo de Canterbury, si hubo unas consecuencias, que a veces uno, cuando lo mira desde lejos, es como, ¿por qué no quieren reconocerlo? En este caso, porque puede haber unas consecuencias económicas tan fuertes que digamos que podría afectar a una institución como la Iglesia, o cuáles son los siguientes pasos que se podrían dar, mirando un ejemplo como el de Canterbury en este caso.
0: No, Inglaterra es un ejemplo excelente en el sentido de hay una cultura de rendición de cuentas, el arzobispo dimite, luego en Inglaterra los delitos de pederastia son imprescriptibles, por lo tanto si hay un pederasta se le puede juzgar 20 años después si hay pruebas suficientes para una condena, pero además recientemente en abril cambiaron la ley para que los casos de pederastia también sean imprescriptibles en la vía civil. Y lo hicieron de forma retroactiva. Eso quiere decir que en un caso como el mío, que soy superviviente adulto, que no puedo acudir a los tribunales penales porque el caso está prescrito, sí que podría denunciar por lo civil a la abadía de Montserrat y pedirles una indemnización. Esta es una ley, la imprescriptibilidad civil, que el Defensor del Pueblo recomendó en su informe, que Sánchez se comprometió a aprobar en el discurso de investidura y que en la reunión que tuvimos las víctimas con el ministro Bolaños, el ministerio nos dijo que esa promesa está en un cajón, como la ley de imprescriptibilidad penal.
2: Adelante, en este caso, a Miguel ya lo teníamos nosotros en la agenda, Antonio Vicente, o sea que volvemos a hablar con él y volveremos a hablar tantas veces como haga falta como portavoz de la Asociación de Reparación Integral, así que gracias por este rato.
1: Y a seguir, porque luego le quedan otros tantos. Ahora que se han abierto todos los medios hay que aprovechar el hueco.
0: Efectivamente. Porque no sabemos cuándo la volveremos a tener esta oportunidad.
1: Claro, igual la ventana se cierra.
2: Pues nada, que el señor te mantenga la voz.
1: Venga, Miguel, ánimo.
0: Gracias a vosotros.
2: Chao. Hasta luego. Chao.

0: ¿Cómo recuerda, en este caso, que este plan maestro, que fue el que hizo que le encontrara con Jorge Drexler, cómo la ves desde la distancia, Fernando? No sé si de repente dices tú, ostras, pues ha mantenido el tiempo, se mantiene bien, o de repente dices tú, yo ese fagot ahí le metí ahí ahora.
1: Ese fagot.
2: Es por fagot. La veo fenomenal, y además es que Jorge tiene esa capacidad de hacer cosas que son... que parecen clásicos ya.
0: Yeah.
2: Clásico instantáneo.
0: Wow.
2: Sí.
0: Claro. Mira quién fue a hablar, ¿eh? Porque en este caso, o sea, Fernando Velázquez. O sea, hay gente que encuentra una fórmula y ya se queda ahí para toda la vida.
1: Funciona.
0: Tire para adelante. Tú, cuando parece que has conquistado el cine, te vas al teatro. Cuando parece que tienes el teatro, te vas al musical. Cuando tienes el musical, te metes en una serie. O sea, está bien el o sea. No sé si te pasa lo que me dice mi amigo Carlangas, que de repente dice, nosotros hemos nacido para tener un poco de fango. O sea, siempre realmente como donde estamos, donde flotamos bien es en el fango.
2: Yo, como dijo aquel, me pasa como las catalanes, que hago cosas.
1: Tengo catalanismo.
2: Hago cosas. Es que me gusta hacer cosas. Entonces, al final, si hay cosas que hacer, pues allá voy, ¿no? Y esto del al final todo lo que has mencionado tiene que ver con la música.
0: Claro.
2: No es que esté escribiendo o dirigiendo yo, ¿no? Esto, quiero decir, dirigiendo teatro, ¿no? Hago la parte de la música, que es muy divertida, es muy divertida.
0: Y tanto, pues no se lo pierdan precisamente el tiempo que les quede, porque esto ya está como todo agotadísimo, claro. Esa ópera con Nao Albert y con Marcel Borràs.
1: No sabes cuándo la estás pisando bien y cuándo no.
0: Se habla encima, cuando entro.
2: Bueno, aquí estás entrando, porque aquí cantan encima algo, pero es que claro. Ahora no les oímos.
0: Claro, vale, porque hago.
2: Esto es solo la orquesta.
0: Mira, el fagot.
2: Odría.
0: ¿Lo sabes?
2: Un medallón de cerdo. Si quiere lechón, no soy yo con quien tiene que hablar. Y cordero lechal me lo podrías te dar. Tututun, tututun.
0: Qué
2: cordero sí puedo darle yo, pero sí.
0: ¿Esto que me estás haciendo? Es una cosa que siempre me he preguntado yo. Claro, en este caso, cuando... Bueno, los Stuntmen, lo primero.
1: Venga,
0: título sí. Que ya vale para musical o para ópera. Típica cosa como que va a durar como 15 años, ¿sabes? O sea, típica historia que es muy bien titulada. Está, o sea, como que ya está, funciona, ¿sabes? O sea, aquí no tenemos los Stuntmen. Eso, uno. Dos, en los teatros del canal hasta el 14 de junio ya, o sea, esto ya es la última semana.
2: Sí, sí, sí.
0: Y tres, siempre me pregunté cómo funcionaban las óperas, Fernando, si cuando Mozart hizo una ópera, cuando Verdi hizo una ópera, ellos eran los responsables de toda una parte armónica y melódica, en este caso, donde se tiene que cantar, y luego había un libreto que les decían, pues estas son las palabras, señor Wolfgang, ¿no? O sea, usted meta las ahí y encájelas.
2: Pues piensa que es como un programa de radio.
0: No.
2: Un programa de radio, ¿quién manda? ¿Quién hace? Pues depende, cada programa claro. De radio es, y hay un productor que a veces manda mucho, a veces no está.
0: Aquí manda mucho.
2: Por eso. Sí. Y hay un señor que solamente lee una cosa que le han dado o que tiene que improvisar y que busca y que pone su identidad. Las óperas, pues es que cada una es de su padre y de su madre. Entonces, aquí es un trabajo conjunto con Nao y con Marcel, una cosa... bastante intensa con ellos durante mucho tiempo. De hecho, cuando me plantearon trabajar con ellos, su primera pregunta fue, ¿pero entonces nosotros te damos el libreto y tú haces la música?
0: Claro.
2: Porque ellos no querían eso. Digamos que hemos tenido un libreto absolutamente... iba a decir líquido, pero no, un libreto gaseoso directamente. Porque ha ido cambiando a medida que íbamos creando y que íbamos avanzando. Entonces... es un trabajo muy conjunto. Se puede trabajar de otra manera completamente distinta, ¿no? Que sería pues que ellos me den el libreto y yo les dé la música sin capacidad de réplica, pero aquí la réplica es constante y es muy divertida.
0: Pero hay una parte, vamos a decirlo así, de editorial musical en el cual tú le vas a dar más énfasis a unas palabras o a otras, entendiendo que tú en el dramatismo que le puedas dar en la parte melódica, ya una palabra se entenderá de una manera o de otra, ¿no?
2: Así es, lo que ocurre es que precisamente mi experiencia en cine era algo que era muy valorado en este proyecto. ¿Por qué? Por mi capacidad de comprender, de meterme en la cabeza de otros, de conjuntar, ¿no? De decir, no solo voy a hacer lo que a mí me apetece, sino voy a entender cómo quieres contarlo, y la intención va a ser conjunta. Es un trabajo en equipo.
0: Claro, a ver, cuando le hacen el encargo, de repente tú quieres hacerlo, la respuesta será, ¿cuántos trombones queréis? Pues allá que vamos.
3: ¡Ah!
0: ¿Puedo preguntarte quién tiene el mejor seguro de vida del espectáculo?
2: Bueno, hay una cosa muy divertida, como los stuntmen son los especialistas de acción, que son una parte muy fundamental de esta historia, y participan haciendo acciones, digamos, escénicas, pero también participan ellos como... hablando de lo que hacen y por qué lo hacen y cómo lo hacen, ¿no? Es muy divertido que hacen cosas muy locas en escena y sin embargo ellos dicen, nunca nos ha pasado nada trabajando.
1: Pero es decir,
2: precisamente por ser tan cautos y tan especialistas, no les pasa nada cuando están trabajando. Dicen, a mí me pasa algo cuando voy a una pachanga con los colegas, entonces me rompo algo. pero si estoy trabajando, es todo tan seguro y todo con unas condiciones tan óptimas que nunca pasa nada. Y es muy bonito porque ocurre en escena y es muy bonito ver que hay como tensión y como cosa en el público, ¿no? Es decir, la gente y luego los que lo hemos visto ya unas cuantas veces sabemos que todo va a salir bien.
3: Claro, lo tiene funcionando, claro.
1: Oye, Nao Albert y Marcel Borràs tienen fama de especialistas. O sea, no sé si son
2: especialitos.
1: Son especialitos. Están tan locos como parecen, ¿no?
2: Sí. Y es fantástico y yo diría que necesario, vamos, porque al final el resultado, por lo menos por lo que parece al público, le entusiasma, le divierte, le intriga, le emociona, y de eso va todo lo que pasa, las cosas que pasan encima de un escenario, sean como sean, con una orquesta, con unos cantantes, o simplemente teatro, o simplemente una película. Se trata de hacer algo que conmueva al público, y en eso Nao y Marcel son especialistas, y además son es muy, muy enriquecedor y muy divertido. Es cierto que hay que estar preparado.
0: Claro.
2: Hay que estar preparado.
0: Es interesante también pensar que generalmente estas cosas, Fernando, las resolvemos con el viaje del héroe. Pero creo que tú tienes un concepto como que del héroe en este caso un poco particular. O sea, que está bien dudar del héroe en algún momento.
2: No, claro. O sea, aquí lo que hacemos es dudar de todo, que es lo que hacen ellos y es lo que hay que hacer siempre. Claro. Y es a lo que nos enseña la buena radio y la buena prensa y la buena literatura, y que es duda de todo, ponlo todo en cuestión y saca tus propias conclusiones, ¿no? Que es ten criterio. Y de alguna manera esta reflexión que hacemos a través de la ópera va por ahí. Hay que tener criterio, hay que poner las cosas en cuestión y hay que tener como... ¿no? No sé, ver las cosas desde muchos puntos de vista distintos para luego sacar tú las conclusiones. Y esto ya es de mi propia cosecha, yo creo que soy muy marxista, pero de groucho, de que estos son mis principios y si no le gusta tengo otros. Quiero decir, no si no le gusta, pero si no funcionan, pues me puedo plantear a mí mismo y cambiar de opinión, ¿no?
0: Wow.
2: Que es algo a lo que creo que nos invita el teatro también y la ópera en este caso.
0: Con los estudios, tú nos lo has dicho, o sea, que pongámoslo en funcionamiento, dudemos, encontremos, preguntemos, y de hecho, lo que te voy a invitar, Fernando, es a que nos sentemos en ese piano que ves ahí, que es un Fender Rhodes del 79.
2: Lo sabía,
0: o sea,
2: sabía.
0: A ver, vamos, claro. Vete vendiendo lo de los Stuntmen, tú dilo de aquí.
2: Los Stuntmen.
0: Dilo de ese papel y yo me siento ahí con Fernando tranquilamente.
1: A ver, le voy a pedir a Leire que me diga los...
4: Lo sabía.
1: Leire, dime ¿me puedes leer tú esto del canal, por favor?
5: ¿Dónde esta parte?
1: Teatros del canal.
4: Tendremos que amortizar.
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0: Ahí está.
1: Al aire, por
0: ¿Te funciona
1: razón,
0: más o menos? Ay. Fernando, ¿por dónde se empieza? Claro, o sea, no sé si de repente es... Vale, yo estoy pensando en una ambientación, no sé si de repente es como... voy a agarrar lo melódico, o al revés, voy a agarrar lo armónico, voy a intentar encontrar... El otro día estuve en el Teatro Real y pude ver una obra de Benjamin Britten, y en este caso yo de repente dije, jobar, qué difícil, porque me di cuenta como que era como todo súper incómodo para que en el momento de felicidad, que era 2 horas y pico después, todos fueran como tonos mayores y alegría, ¿no? Pero mientras tanto lo pasamos fatal. O sea, que no sé si en tu caso funciona de esa manera.
2: Claro. Bueno, sí, hay que construirlo. Y además, como dice nuestro querido amigo común, un Luis Ángel, ¿no? Música y significado. Luis Ángel de Benito. Yo, para construir esta historia, me he basado en ideas que van... hay una idea de amor, hay una idea de descenso, hay una idea de héroes. Por ejemplo, y además acude todo a lo... Bueno, todo no, pero acude bastante a los clichés que nos funcionan en la cabeza. Por ejemplo, un héroe de la cultura occidental tiene que tener puntillo, pero no de cerveza, sino de... Un héroe suena así, pam, pa, pam. Ese puntillo desde el barroco nos suena a héroe.
0: Fíjate que nosotros tenemos un leitmotiv, no sé si podemos recuperar el leitmotiv, en este caso el wagneriano, ¿no? Que es el motivo en el cual cuando aparece el héroe suena de esta manera.
3: Pa, pa, pa.
2: Ahí lo tienes.
0: Wow, ¿eh? O sea...
2: Uf, maravilla.
0: O sea, cuando llega el héroe es pom, pom, pom.
2: Claro, y siempre que hacemos mención a esa energía del héroe, ya sea positiva o negativa, tenemos una anacrusa, es decir, una que anticipa y con puntillo. Y luego hay una idea que me gusta mucho, de la que está escondida, pero que tiene que ver con el descenso y con el ascenso, es decir, con el ¿cómo se llamaría? Con el viaje del héroe,
0: sí.
2: que en este caso es más su emoción que su persona, el paisaje, que es como diría nuestro querido amigo Luis Ángel, una catábasis.
0: ¡Oh, me encanta eso!
2: Una
0: sí,
2: catábasis,
0: sí, sí, sí,
2: que
0: sí,
2: es un descenso, y además es bonito porque es un descenso que podría ser un poco de Escher también, porque es perpetuo.
0: Baja y sube, ¿no?
2: O sea. Baja y sube a la vez. Entonces es un descenso, si tenemos esto... Pues hay una secuencia de acordes que se repite muchísimo, a veces escondida, otras de una manera muy obvia, que es como...
0: ¡Wow!
2: Ay, perdón, que me he confundido. Estoy... Estoy, es que me lía, perdón. Estoy, a ver. Es un acorde menor,
0: sí.
2: Tercera mayor, acorde mayor. Un acorde wow. menor, tercera mayor, acorde menor.
0: Pero en realidad lo que está sucediendo es que está bajando. O sea,
2: sí.
0: Pero aunque, lo que pasa aunque es la que, sensación que te puede subir, claro. O sea.
2: Y cuando, digamos que cuando el viaje se invierte, cambia de acorde menor a acorde mayor subiendo una tercera. Cambia de acorde mayor a acorde menor, subiendo una tercera, y se convierte en algo mucho más, no lo sé, pero mucho más que es así.

0: Entonces, ese juego está todo el rato detrás y tenemos, evidentemente, muchísimo contenido lírico, muchísimo contenido dramático y también la palabra, que a veces en la música de cine no hay palabra y aquí hay cosas que se dicen con palabras.
1: ¿Hasta qué punto, Fernando, es una conclusión práctica, ¿no? Esto que has dicho tú de la bajada, que dice nuestro querido Luis Ángel, el vaso lamento, ¿no? O sea, que el descenso siempre es una nostalgia, una tristeza, no sé qué. ¿Tú funcionas de esa manera realmente? Dices tú, a ver, la matemática de la música suena frío, pero a la vez supongo que es lo necesario. O sea, a partir de sintonizada con las emociones de la gente, hace que si yo, que el héroe es con puntillo, es que el viaje del héroe tiene esta historia.
0: No siempre, y yo creo que es muy útil utilizarlo cuando conviene. No todo está contado así en esta ópera ni en las películas, pero está bien saber cómo funciona y utilizarlo para cuando tenerlo en...
1: Solo que tuvimos un marrón, o sea, voy a escuchar intro, doble acción. O sea, es que así son los Stummen, ¿vale? O sea, escuchad esto.
2: ¿De qué es capaz el hombre para no sentir dolor?
3: Buenas noches, me llamo Oscar Dorte y soy especialista de acción. Una de mis habilidades son los saltos y caídas de altura.
1: Bueno, transformar esto en una ópera, Fernando, o sea, quiero imaginar que es como... ¡Dios! O sea.
0: Bueno, en cuestión es el momento en el que Oscar hace... Es meta... Metateatro, porque no sabemos si está contando su vida, en realidad está contando su vida,
1: claro,
0: o está haciendo teatro. Lo bonito es la combinación de todo esto, porque hay metateatro, que es así como lo hemos oído, el momento este en el que habla Oscar, no hay nada de música. Justo acaba de acabar un aria en la que Hércules explica su vida y su descenso y su necesidad de redención. Y ahora aparece Oscar que habla.
1: Claro.
0: Y hay tres o cuatro minutos que habla. Y además hace una performance de acción de su especialidad. Inmediatamente empieza una música en la que vemos el efecto de lo que Oscar le ha explicado a la protagonista, porque le ha invitado a que investigue y a que busque una explicación a lo que le ha pasado.
1: Wow.
0: Entonces está todo muy, muy entrelazado y además mezclado con estilos muy diferentes. Este momento que acabamos de escuchar, aunque hay puntillo, sí, y hay descenso, hay un aria que en una representación en Barcelona alguien me dijo, bueno, pero habéis metido aquí algo de Händel. Digo, no, no es Händel, es mío. Y está contando la historia y tiene el material. Lo que pasa es que me encanta ese disfraz de... Voy a estudiar el estilo y lo voy a hacer para que despiste. Lo
1: claro.
0: mismo con el wagneriano, lo mismo con un momento en el que canta Lord Byron,
1: claro,
0: con puntillo, por supuesto, porque es el héroe romántico que habla de la virtud que él cree que es la inteligencia, ¿no?
1: Wow.
0: Que el héroe romántico, sobre todo, es inteligente.
1: Wow. O sea, en este caso es que, fíjate, estamos hablando de las emociones, o de algunas actitudes, ¿no? La inteligencia, pero la producción, por ejemplo, habla explícitamente de peleas testosteroicas. No sé cómo se hace música testosteroica, Fernando.
0: Bueno, ahí, fíjate, eso es más sencillo porque tenemos muy asociado el volumen...
1: Ya no.
0: A la violencia, claro, y a la testosterona y a la pelea, ¿no? Y ahí tenemos, claro, tenemos unas coreografías de los dobles de acción que participan que son fantásticas. Luego está Nuria, que es la actriz, que además tiene hay otro juego de dobles porque Nuria es actriz, pero su voz es Sandra,
1: ¡fua!,
0: que es una mecho, o Marifé, depende del día, son dos mechos, y ellas doblan a la actriz cuando la actriz canta. Y hay momentos en los que la actriz canta y momentos en los que habla y momentos en los que hacen las dos cosas a la vez.
1: Dios.
0: Sí, lo bonito es que al final, de una manera mágica, por lo menos para mí, funciona como un todo bastante único y bastante homogéneo dentro de lo que cabe.
1: Se mantienen, por ejemplo, ya que hemos puesto ahí lo de Wagner, ¿se mantiene una cosa como el leitmotiv? ¿Tú recuerdas motivos también a modo operístico? ¿Hay alguna,
0: sí, sí,
1: alguna cosa? O sea,
0: bueno,
1: si
0: hay uno,
1: resumirlo melódicamente...
0: Hay uno que se repite desde prácticamente el comienzo, que es una idea de empatía, amor, comprensión, búsqueda positiva, podríamos decir, ¿no? Que además se repite y ella, hay un momento en el que ella lo empieza a tararear y es como si fuera algo que le sale de su reflexión y de su búsqueda y que al final, digamos que acaba ganando, si se puede decir así, ¿no? Y es un poco, a ver, vamos a ver dónde suena bien esto aquí. Aquí, voy a probar aquí. Canta.

0: No me acuerdo, claro, si me acuerdo, sí, pero sí, no voy a seguir, claro, porque es un spoiler de, claro, mucho cuidado.
1: Exacto, pero es apasionante eso, ¿no? O sea qué chocho de composición. O sea, insisto, ¿no? O sea, de repente es como estás haciendo canciones, pero a la vez estás haciendo como una...
0: Bueno, no es una canción, es un tema. Lo sí. que pasa es que lo puedes... Quiero decir, con esto lo mismo pasa con... Si recuerdas el... También es una de Roy Orbison.
1: Claro.
0: 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Claro. Puedes hacer una canción o puedes hacer un aria y de esa aria puedes expandirlo, el material temáticamente. Esto es mundo Luis Ángel y mundo de composición. Sí. Pero puedes ir descomponiendo el material para crear... muchos mundos a partir de esos de esos intervalos, claro, de esas melodías.
1: ¿Y tú piensas que si esto fuera una película te podían dar el Goya a la banda sonora y a la canción original a la vez?
0: Claro.
1: O sea, te podías llevar, un 2 por
0: 1.
1: Pero
0: piensa que en Titanic es así. Claro. Titanic tiene una canción, exacto, maravillosa y se convierte, que es algo que sabes que me gusta mucho hacer y que no me dejan tanto, ¿no? Porque muchas veces te quieren meter una canción de un artista o de un artista que está muy bien, pero te comprometen porque es una canción que ya existe antes,
1: claro,
0: o que va a hacer otra persona para la película.
1: Y si no, mira, él puede hacer la una y la otra perfectamente.
2: Venga, acabamos el programa, ¿cómo queréis acabarlo?
1: ¿Cómo lo acabamos en este caso? O sea,
0: hombre,
1: total, o sea, un puntillo, viaje del héroe y todo.
2: Fernando Velázquez.
1: No se lo pierdan, por favor.
2: Estupen.
1: No se estupen. Gracias, Fernando. Muchísimas gracias.

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1: Comienza un nuevo día y lo hacemos contemplando la alborada en Radio Nacional. Huimos de la edad como si cumplir años fuera una condena y no un regalo, aunque el paso inexorable del tiempo por nosotros vaya dejando una huella en nuestro cuerpo o el deterioro físico llegue acompañado de enfermedades tan duras como el Alzheimer. Lo cierto es que sumar años y experiencia es también un privilegio al que no todos acceden. La vida, cuando se prolonga, también se ensancha en memoria, en mirada, en sabiduría. Aunque no siempre es así de luminoso, llegar mayor también puede significar soledad. Puede implicar perder autonomía, dejar de poder valerse por uno mismo, sentir que el mundo se hace más estrecho o que la tristeza se instala en la rutina. Frente a esa realidad, nació la Edad Dorada de Mensajeros de la Paz hace 25 años, un proyecto que ha ido creciendo en distintos lugares de España. En la actualidad, más de 100 residencias de mayores que pretenden ser espacios seguros, donde envejecer no signifique desaparecer, sino seguir siendo alguien importante para los que le rodean. Residencias y hogares donde los mayores no son ni están abocados a una soledad no elegida, sino que son considerados personas con nombres, con historias, con heridas y con una biografía que merece ser escuchada hasta el final. Lugares donde el cuidado va más allá del puro asistencialismo y la compañía se convierte en presencia. Detrás de este trabajo hay muchas manos, muchos rostros, muchas vocaciones, y entre ellas cabe destacar la figura del sacerdote quienense Julio Millán, alma de este proyecto, que trabaja día a día para que la sabiduría, el legado y la dignidad de los abuelos no se diluya en una sociedad donde la imagen, la juventud y la belleza son los pilares donde muchas veces se apoya el éxito. Su vocación ministerial como sacerdote lo ha llevado a entregarse a las personas mayores, a los que recorren la última etapa del camino de la vida. Para Julio Millán y para cada trabajador de edad dorada, cada persona mayor sigue siendo portadora de una dignidad intacta, de una historia que no se puede borrar, de una vida que sigue diciendo algo al mundo, y que nuestra sociedad está sedienta de personas que trabajan con humanidad y verdadera entrega por aquellas que durante años han servido con su vida a la sociedad. Edad Dorada sopla 25 velas de una tarta de cumpleaños, en la que en cada una de esas velas está la presencia de tantos mayores que han pasado por estas residencias a lo largo de este cuarto de siglo y que han sido cuidados, protegidos y queridos, y también acompañados, siendo familia, hasta el final.
2: Son las 4, las 3 en Canarias.
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2: Buenas noches. A esta hora está previsto que varias unidades de la Unidad Militar de Emergencia se incorporen a las labores de extinción del incendio forestal de Villanueva de los Castillejos en Huelva, después de que la Junta de Andalucía haya solicitado su incorporación esta madrugada por el empeoramiento de las condiciones del fuego, sobre todo las previsiones del viento para las próximas horas, cuyas rachas superan ya los 30 kilómetros por hora. A esta hora, la UME se une a más de 160 efectivos del Plan Infoca y otros medios provinciales que esta madrugada se están centrando en tratar de confinar el fuego antes de la reincorporación de los medios aéreos. Antonio Sanz es el consejero de Emergencias en Funciones de Andalucía.
3: Consideramos que esta noche, aparte de reforzar con otros parques de bomberos, tanto del consorcio como de Huelva Capital, reforcemos también las tareas de fuego técnico, de maquinaria pesada y de trabajo y tarea en determinadas zonas calientes y de reavivamiento del incendio a través de la incorporación de la Unidad Militar de Emergencia.
2: El fuego afecta ya un perímetro de 3.600 hectáreas, aunque en su interior no todas están afectadas, y también a varios términos municipales. Hay más de 120 vecinos de urbanizaciones cercanas que están desalojados. Mientras, también de esta madrugada, nuevo intercambio de ataques entre Estados Unidos e Irán, a pesar del alto el fuego y las negociaciones de paz que continúan vigentes. Hace tan solo unos minutos que la Guardia Revolucionaria iraní ha lanzado una ofensiva con drones contra bases estadounidenses en Bahrein, que han sido repelidos por las defensas aéreas del Emirato. Irán ha lanzado esta última andanada de drones como respuesta a las dos oleadas de ataques de Estados Unidos contra posiciones del sur de Irán, que a su vez eran una represalia por el derribo de un helicóptero Apache del ejército estadounidense en el estrecho de Hormuz, Laura Rodríguez.
4: Las sirenas antiaéreas han sonado hace tan solo unos minutos en Bahrein, según su ministro del Interior. El Pentágono ha asegurado que ha atacado defensas aéreas iraníes, estaciones de control terrestre y radares de vigilancia cerca del estrecho de Hormuz con municiones de precisión lanzadas desde cazas, concretamente en la isla de Kem y en la ciudad portuaria de Bandar Abbas. Por su parte, el ministro iraní de Exteriores, Abbas Araghchi, ha asegurado que Estados Unidos debe abandonar la región si quiere estar a salvo. En redes sociales ha añadido que las Fuerzas Armadas de Irán no dejarán sin respuesta ningún ataque o amenaza. La ofensiva de Washington es la primera sobre el terreno iraní desde el mes de abril, cuando entró en vigor el alto el fuego.
2: Y todo esto mientras desde Naciones Unidas siguen haciendo llamamientos a la paz.
5: The Secretary General's alarm at the renewed escalation in the Middle East.
2: El portavoz adjunto de la ONU, Farhan Haq, dice que es el secretario general el que está alarmado ante la nueva escalada de tensiones en Oriente Medio e insta a todas las partes interesadas a cesar de inmediato los ataques, actuar con la máxima moderación y también abstenerse de cualquier acción que pueda agravar una situación que dice ya de por sí es muy volátil. Estamos de vuelta a nuestro país el próximo lunes, el día 15 de junio va a comenzar la operación Paso del Estrecho, cuando se van a reforzar los efectivos de seguridad y controles para facilitar el tránsito de pasajeros en el Estrecho de Gibraltar y también en las costas de Motril y de Almería durante el verano, un trayecto que el pasado año hicieron casi 3,5 millones de personas. Redacción en Andalucía, Rocío Muñoz.
6: El operativo comenzará el próximo lunes 15 de junio con novedades como el nuevo sistema de reconocimiento facial, un servicio de apoyo en los controles fronterizos y el verificador de salida que podrá utilizarse tanto para peatones como para vehículos. Virginia Barcones es la secretaria general de Protección Civil y Emergencias.
7: Según nuestras estimaciones, va a volver a dar máximos históricos. Se prevé un incremento global de en torno al 3%, tanto en vehículos como en personas. Y como saben, el año pasado tuvimos un nuevo récord y por lo tanto vamos récord tras récord en una operación que cada año crece.
6: Barcones también ha puesto en valor la colaboración con las administraciones del Reino de Marruecos para hacer frente a este operativo.
2: Y un asunto más, porque la Tierra ha vivido el segundo mes de mayo más cálido a nivel mundial, con registros de temperatura récord en el Pacífico y una intensa ola de calor prematura en Europa Occidental. Son los datos que recoge el último informe del Sistema de Observación del Clima de la Unión Europea, Copernicus, que se publican justo hasta ahora. En Europa pasamos en general de tener más frío de lo normal a principios del mes de mayo al calor intenso a finales en países como Francia, Reino Unido, Irlanda, Portugal y el nuestro, España, con temperaturas de récord para un mes de mayo.
4: Un mes que en Europa ha sido más seco de lo normal, con ausencia generalizada de lluvias, excepto en el norte del continente, mientras que se registraron inundaciones generalizadas en Turquía, Bulgaria y Moldavia. En cuanto a las temperaturas de los océanos, a nivel global la superficie del mar alcanzó su segundo máximo histórico para este mes, con 20,9 grados.
2: Es todo. 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
8: Muy buenos días. Lo que son las cosas, ¿verdad? Sí. Lo pensaba hace un momento, digo, pero es que vamos corriendo de un lado para otro y ya son las 4 y 6 de la mañana, las 3 y 6 en Canarias. Nos hubiera venido bien como 20 minutos más, ¿verdad? De tiempo para preparar en condiciones todo. Pero, si es que cuando le pones corazón, al final las cosas salen. Salen siempre bien. Quiero hacer especial mención a mi compañero, Zacarías de la Era, Zaca. Qué necesario que eres, Zaca, por favor. Y qué necesario... Sí, porque... A ver, ¿cómo te lo cuento así para resumírtelo? Porque no tengo preparado nada. Claro, al final uno tira de ambición, ¿no? Y tira de ganas de que las cosas salgan bien y ganas de que, bueno, de hacer el mejor trabajo de todos, ¿no? Y te das cuenta de que no todo el mundo tiene por qué seguirte el ritmo. y que de repente estés frenando el ritmo al uno, al otro, al de la moto, que haya calma, que haya tranquilidad, porque ya sabes que se dice mucho de los medios de comunicación que trabajamos mucho, que nos volvemos muy locos, pues es que es verdad, es verdad. Y que de repente haya alguien que te entre y te diga, oye, que no, que lo vamos a hacer más, y lo vamos a hacer más intenso, y lo vamos a hacer mejor, y lo vamos a hacer más vistoso, y lo vamos a hacer más bonito. Joder, pues es que es de agradecer, de verdad que sí. Tengo muchísima suerte del equipo que tengo y me siento muy orgulloso de todos vosotros, de verdad que sí. Pero claro, Zaka es que desde el primer día, pues está ahí, ¿no? Y con ganas de hacer un auténtico show de lo que es un programa que al final se podría leer, este programa se podría leer, y que quiera hacer un show cada día, es que es de agradecer. Y eso que no todo sale bien de primeras y que, bueno, pero hemos aprendido a tolerar un poquito más el error, ¿verdad? Pues ya está. Que estoy muy orgulloso, de verdad, del despertador, de que todo salga como tiene que salir y de toda la gente que me rodea hoy en día. Hoy en día puedo decir que sí. Que también de ellos, mis colaboradores, porque es que les adoro y tú les adoras, que se han convertido en parte fundamental, todos ellos. Hoy tenemos a David Insua con Viaje a Ninguna Parte, que ya sabes que es una... Me voy a quitar las lagrimillas porque así no se puede presentar. La sección de David Insua es que es preciosa, Viaje a Ninguna Parte. Se encarga de unir dos puntos y juntar a seis personas, seis conceptos, y déjate llevar, ¿vale? Porque es lo que hago yo le dejo que hable. Y es un viaje maravilloso, un viaje a ninguna parte. Al final de la hora tendremos a Héctor Alabadí con la actualidad televisiva, y en medio, algo que llevábamos tiempo queriendo hacer. Hay una persona que viene aquí que es Piti Alonso. Piti tiene tanta vida, tanta vida, y mucha parte de su vida, no sé qué me ha pasado y que estoy fatal, mucha parte de su vida la ha dedicado a hacer que los demás brillen. Pues que Piti esté aquí y sea colaborador de este programa nació de la idea de que él tiene una estrella dentro, y la gente que nos trae en las entrevistas me lo dice todo el mundo, tiene una estrella dentro y me siento muy orgulloso de que brille aquí en El Despertador. Quiero que lo conozcas un poquito más y quiero conocerlo un poquito más, así que hoy hablamos de Piti Alonso en El Despertador de Radio Nacional. Y en la segunda hora tenemos a Valeria Ross, tenemos a Carlos que opinan, tenemos a Tatiana Muñoz y Piti, que se va a quedar porque sabemos que comenta muy bien los temas de la tertulia despierta. Así que a reírse mucho, a disfrutar del despertador, también con mis compañeros, con David, tengo allá a Guillem, que está prevenido en el caso de que tenga que entrar en cualquier momento, Juan Urra y el resto de técnicos, que me consta que están todos y más, aunque no los vea casi nunca, pero... Esto va de tener fe. Venga, que llegamos súper tarde. Van a dar las 4 y 10 de la mañana, las 3 y 10 en Canarias. 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
8: Ay, venga, que arrancamos este viaje, que falta nos hace, ¿eh? Lo hablaba, no me acuerdo con quién, hace un par de días, decíamos, es que es tan necesario viajar. Brad Pitt decía que hay que viajar cuanto más lejos, mejor.
9: Pues mira, yo no sé tú, bueno, bienvenido a tu programa, Gorka
8: Rodríguez. Bienvenido tú, David Insua, por Dios.
9: A mí este fin de temporada solo me mantiene con vida pensar en los viajes que tengo pendientes.
8: Está
9: te
8: pasando lo mismo.
9: Pero totalmente, ¿eh? Es una cosa fuerte. Pero bueno, sobreviviremos, señores.
8: Pues sí,
9: micrófonos.
8: De momento, uno de los viajes más bonitos contigo aquí en Viaje a Ninguna Parte. Adelante.
9: Y juntos de la mano, vámonos.
8: Siempre.

0: Estamos escuchando la que posiblemente sea una de las voces más reconocibles de la música, que es la voz rasgada de Bonnie Tyler. La Tyler es nuestro punto de partida del viaje a ninguna parte de esta noche porque este pasado lunes cumplió 75 años. Lo triste de esta efeméride es que la cantante ha cumplido los 75 presumiblemente en coma. Y digo presumiblemente porque lo cierto es que no hay más información al respecto. Vamos a ponernos en situación.
1: ¿Cómo?
0: El pasado 8 de mayo, hace un mes, Bonnie fue operada de urgencia en el hospital de Faro, en Portugal, porque ella vive en Portugal desde el año 88. La cantante fue intervenida por una obstrucción intestinal, pero sufrió una serie de complicaciones previas y posteriores también a la cirugía que la han llevado a estar en un coma inducido sobre el que no ha habido más noticias. Su equipo de representación no ha querido dar más detalles por el momento del estado de salud de Bonnie y ha emplazado a la prensa que cuando haya algo que comunicar pues serán los primeros en saberlo. En esta triste situación ha cumplido Bonnie los 75 años, recibiendo en internet todo el cariño de su público que espera su pronta recuperación, pero esta noche aquí pues Bonnie no está solo porque haya cumplido los 75 en una complicada situación médica.

Bonnie es una de las artistas británicas más queridas, con más de 20 millones de discos vendidos, 18 álbumes de estudio, cientos de conciertos a sus espaldas y una buena lista de éxitos que todos recordamos, entre ellos este It's a Heartache que está sonando de fondo. Bonnie no ha colaborado con ningún artista español en un estudio de grabación. Sí que ha cantado en algunos conciertos con algunos artistas invitados, pero no se ha sentado en el estudio para grabar una canción con un artista español. Pero sí hubo sobre la mesa una ocasión para que esto sucediera. Y eso nos lleva directamente a la siguiente parada de la noche, hacia Carlos Marín.

En el año 2020, Carlos Marín, uno de los componentes del grupo Il Divo, lanzó en solitario un álbum titulado Portrait, que era pues una serie de versiones de canciones que a él le habían gustado toda la vida, canciones exitosas de la historia del pop rock, y entre ellas estaba esta versión que estamos escuchando de The Best. Y no es casual, porque la intención inicial de Carlos Marín con esta canción, con The Best, era que fuera una colaboración con Bonnie Tyler, pero finalmente las complicaciones de la pandemia del COVID-19 no hicieron posible que esto sucediera. Pero ¿por qué Carlos Marín quería grabar The Best, que es una canción de Tina Turner, con Bonnie Tyler, que nos hemos perdido por aquí? Pues originalmente este tema fue grabado por Bonnie Tyler en 1988, siendo un éxito en Reino Unido, Noruega, Finlandia, Italia y en España. Aquí la escuchamos primero a ella que a Tina Turner. Un año más tarde, en 1989, el tema ya cae en las manos de Tina Turner y se convierte en el éxito planetario que todos conocemos.

0: La misma circunstancia que malogró la colaboración de Carlos Marín con Bonnie Tyler terminó por marcar la historia de Marín de forma irremediable. En diciembre de 2021, a los 53 años, Carlos moría en Manchester por complicaciones derivadas de una neumonía propiciada por el coronavirus. Justamente en los días que siguieron a su muerte se destapó la siguiente conexión de esta noche, que nos lleva hasta la próxima parada, nos lleva hasta Soraya Arnelas.
1: ¿Qué?

Y es que la muerte de Carlos Marín impactó por lo repentina que fue y, como es normal, llenó minutos de televisión, de radio y de prensa en general. También en las redes sociales se llenaron de posts de despedida, tanto de fans como de amigos, como de compañeros de profesión. Y una de las personas que quiso despedirse en redes sociales de Carlos Marín fue Soraya Arnelas. La conexión entre ambos surgió cuando Carlos, con su grupo Il Divo, visitó la Academia de Operación Triunfo el año que Soraya estaba en el concurso, algo que la propia Soraya recordó en ese post de despedida en sus redes sociales. Concretamente dijo: "Recuerdo la primera vez que te vi. En mi programa de OT viniste con Il Divo a presentar Regresa a mí. Eras el mejor. La gravedad de tu tono de voz redondeaba el grupo. Qué elegancia y qué calidez". Pero la relación entre ambos fue un poquito más allá, porque terminaron siendo vecinos, además de amigos personales, algo que Soraya también recalcó en su despedida. Decía ella: "Con el tiempo nos hemos hecho grandes amigos y vecinos. Cada fin de semana disfrutábamos de tus bromas, de tu alegría. Qué ratitos tan buenos hemos pasado y cómo nos has hecho reír". Pero Soraya, esta noche, además de por su conexión con Carlos Marín, que superó lo profesional y se convirtió en personal, está aquí esta noche para conectarnos con la cuarta parada del viaje a ninguna parte. Soraya nos conecta con Ani Gartiburu.

0: Me encanta poner esta canción para hablar de Anne, porque era la mítica, ¿sí?, que usaban en Corazón de Primavera, Corazón de Verano, cuando yo era adolescente, y, o sea, me lleva a ella totalmente. Pero bueno, incontables son las veces que Anne ha entrevistado a Soraya Arnelas, bueno, y a cualquiera, porque al final con la trayectoria que tiene Anne Gartiburu, pues no creo que haya entrevista que se haya resistido. Pero bueno, en concreto, para quedarnos con algún punto de conexión entre ambas, viajamos hasta el año 2006. Anne presenta en esta casa, además del mítico Corazón de, que iba cambiando con las estaciones, recordemos Corazón de Primavera, Corazón de Verano, también presentaba el programa Mira quién baila. El concurso de baile iba por su tercera edición, una edición que terminaría ganando Rosa López, imponiéndose a Milena Domínguez, que era la exmujer de Ronaldo, ¿te acuerdas?
1: Sí, me acuerdo ya.
0: Y David Meca, el nadador. En una de esas galas de Mira quién baila, el talent recibe la visita de Soraya como artista invitada. Soraya acababa de comenzar su carrera porque había terminado Operación Triunfo 2005 y estaba dando sus primeros pasos. Pero bueno, en aquellas galas donde había unos famosos que competían y otros que venían de invitados, fueron muchos los famosos que desfilaron por la pista de baile que capitaneaba Anne Gartiburu. Justamente en esta misma edición, la de 2006, también desfiló a ritmo de foxtrot la penúltima parada del viaje a ninguna parte de esta noche. En aquella edición también bailó María Barranco.

0: María Barranco nace en Málaga en 1961, pero pronto los caminos de la actuación la alejan de su Málaga natal para buscar suerte aquí, en Madrid, a principios de los 80. En esos principios de los 80 comienza a forjar una carrera marcada por la versatilidad y la intensidad y el trabajo incansable. Mucho teatro, mucha figuración, mucho papel pequeñito, y de repente llega el gran momento de la mano de Pedro Almodóvar en 1988. María fue una de esas mujeres al borde de un ataque de nervios. Ese papel, el de Candela, aquella supermodelo traicionada por los chiitas, le sirvió para ganar su primer Goya a Mejor Actriz de Reparto. El segundo le llegó pronto con Las Edades de Lulú, de Vigas Luna, en 1990. Y desde entonces no ha parado. Cine, teatro, televisión, y todo lo ha hecho bien esta mujer. Esta noche María conecta a Ani Gartiburu con nuestro destino final. El destino final es alguien a quien María Barranco definió así en El Faro con Mara Torres en la cadena SER.
1: Gran maestra, por supuesto, ella, de la vida, de la interpretación y de la vida. Y después yo creo que es tan importante lo del sentido del humor, lo de reírse. Me he reído tanto con ella, la he hecho tanto de menos. Y es que decir, ese humor que tenía tan, tan inteligente, tan sutil, tan... Y sí, no, bueno, cuando a veces antes de rodar motoración nos mirábamos, o sea, diciendo no nos vamos a reír, pero sí.
0: Esa maestra de la vida de María Barranco, ese destino final de esta noche es Rosa María Sardá.

0: Rosa María Sardá fue actriz, humorista y presentadora. Empezó su carrera en el teatro, como muchas actrices de su generación, en los años 60, y pronto destacó pues, por una vis cómica inconfundible. En el cine brilló con películas como ¿Por qué lo llaman amor cuando quieren decir sexo?, Alegre manantropo y Sinvergüenza, que le valieron dos premios Goya a Mejor Actriz de Reparto. Pero Rosa fue, además de una gran actriz, una mujer comprometida políticamente y con una voz propia que usaba cada vez que podía. En noviembre de 2019 publicó su autobiografía, que la recomiendo muchísimo, bajo el título de Un incidente sin importancia, donde recogía algunas vivencias como pues, la prematura pérdida de su hermano menor a causa del SIDA en la España de los 80, que no sabía muy bien qué era esa enfermedad, o cómo también superó su mala relación con su madre, que marcó su vida. Su madre murió muy joven y, de hecho, en este libro incluye una carta que ella escribe a modo de reconciliación póstuma, que escribió cuando ya tenía 50 años y su madre ya no estaba. Hoy recordamos a Rosa porque mañana, 11 de junio, hará 6 años que nos dejó. Gracias, Rosa, por tanto. En estos micrófonos siempre serás recordada. Bonnie Tyler, Rosa María Sardá, tan lejos y tan cerca en El Despertador de Radio Nacional con Gorka Rodríguez.
1: Qué bonito, de verdad, qué bonito. Qué bonito viaje.
2: Sí, bueno, es que te va superando, ¿eh? Según van pasando las semanas, cada vez mejor.
0: Sí,
2: vez mejor.
0: Bueno, a veces tengo dudas de si me supero o no, pero bueno.
2: Hombre, porque supongo que para estar a la altura y con... Y es que haces un trabajo complicadísimo, que queda muy poético y como que todo fluye, pero te quiero ver ahí pensando,
0: uniendo... Es un encaje de bolillos, pero te diré que ya me lo tomo como un reto, ¿sabes? Ya me pico de por mis narices conecto a estas dos personas y lo saco.
2: Yo te quiero preguntar acerca de Corazón, el programa en el que tú colaboras. ¿Sí? Hace poco, por circunstancias, tuve que pasar bastante tiempo con Javi Hoyos y me dijo una frase que después me fui pensando, ¿se referirá a esto? ¿No se referirá a esto?
0: ¿Qué te dijo?
2: Le pregunté por el programa, le dije, estáis genial, está yendo la audiencia genial en la 1 de Televisión Española los fines de semana. Me dijo, hombre, date cuenta de que es un programa que está afianzado desde hace décadas.
0: Más de 30 años de emisión.
2: Pero es que de Corazón, es el corazón de toda la vida que has mencionado de Aníbal Tiburón.
0: Lo que era Corazón de Primavera, Corazón de Verano, que hacía Aníbal Tiburón en solitario, que luego también pasó Jordi González y que ahora en esta etapa con Javi, yo creo que es verdad que han como cogido velocidad de crucero. O sea, el fin de semana pasado hicimos récord el sábado y luego hicieron récord el domingo los compañeros, que además es una cosa que a mí me gusta mucho de este formato, que es muy coral, que es que da igual quién esté, ¿sabes? Que el dato pita igualmente, que el sábado está un equipo y el domingo a otro y funciona igualmente.
2: Pero a mí me cuesta asociar el corazón de ahora con el corazón de antes, donde estaba Aníbal Gartiburón, que iba dando paso a reportajes con sus reporteros, con sus redactores, que también los mencionaba mucho, que me hacía muchísima gracia.
0: Lo siguen haciendo, siguen poniendo en valor muchísimo el trabajo de red. De hecho, me gusta mucho que hay conexiones con redacción, los redactores te venden los temas, y sí que es verdad que hay una marca de la casa, que yo creo que son estos reportajes pues con imágenes de agencia o de la semana, con temazos que todos recordamos y que siguen estando ahí, que siguen como vistiendo, ¿no?, este programa de Crónica Social, al final.
2: A Jorge Vázquez yo le he alabado no el gusto, sino la decisión de sacar a los redactores, que yo sé que estas cosas hacen muchísima ilusión. Gente tan joven, claro, ¿no?, que de repente, oye, estoy en la 1 de Televisión.
0: Y bajan al plató a presentar ahí también, claro, temas, lo hacen fenomenal.
2: Y hay otra cosa también, hablando de comparar, que me recibí un tuit hace poco.
0: Ay, Dios, ¿qué te dije?
2: Un tuit tuyo, David.
0: ¿Mío?
2: Sí. Echando la bronca a cierto medio de comunicación porque te han comparado con Alberto Guzmán.
0: No es que me comparen, a mí que me comparen con Alberto Guzmán me parecería maravilloso. Me confunden directamente, o sea, y es lo que puse en el tuit, veis un gordo y no veis más allá, porque hombre, yo a Alberto lo adoro, pero ¿en qué me parezco yo a Alberto Guzmán?
2: Absolutamente
0: pues
2: nada.
0: Eso, y entonces ya nos ha pasado muchas veces, incluso nos han llegado a insultar a uno pensando que era el otro y viceversa, o sea, que es que esto es un delirio ya.
2: Para que veas tú la importancia que tiene el insulto.
0: Eso es, o sea, ninguna, pero bueno.
2: Impacto puede tener, pero es que hay veces que ni siquiera va, lo típico que dicen, no es personal, vaya, ya. Si se lo estás diciendo al uno y es para el otro.
0: Es unisex.
2: Ay, de verdad. De todas formas, la piel se te tiene que estar haciendo, tú que estás en tus 30, se te tiene que estar haciendo durita, ¿eh?
0: Mira, se me hace durita o se me hace, como dice mi amiga Tania Sera, de foca y todo te resbala, ¿sabes? Que es como esa piel que ya está como medio mojada y todo va cayendo. Me da muy igual, la verdad. También hay que estar muy trabajadito para eso. Sí. Pero me he pillado un buen momento.
2: Claro.
0: Si me pilla a lo mejor con 20...
2: Ya, es verdad, ¿eh? Qué bien que estemos en las edades que
0: totalmente
2: estamos. Y yo que soy mucho mayor
0: las
2: que tú.
0: Las edades de Lulú.
2: Las edades de Lulú que las hemos mencionado antes. David Insua, muchísimas gracias.
0: A ti, Gorka, siempre a ti.
2: Gracias a
0: ti.
2: Te
0: veo la semana que viene.
2: Exacto. Bueno, te veo dentro de poco, que algún día contaremos que tenemos
0: que
2: hacer.
0: Es verdad, es verdad.
2: Que tenemos que hacer mañana. Son las 4 y 25, las 3 y 25 en Canarias y llega, sale una estrella, entra otra. Entrevista con Pity Alonso en unos segundos aquí en El Despertador de Radio Nacional.
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Hay personas que viven de contar historias de otras personas, de famosos, lo sabemos. Y luego está nuestro invitado de hoy. Lleva décadas viviendo las historias desde dentro. Ha tratado con estrellas de Hollywood. Ha organizado alfombras imposibles y asegura haber visto gente morir de éxito. Él está en el cascarón, aunque cueste creerlo, a lo mejor le cuesta hasta a él.

0: Cosa que dices de ti mismo, que eres nervioso y que tienes que relajarte cuando tratas con la gente.
1: Ah, sí, a mí me pasa. Yo tengo que respirar siempre antes de... Porque mi tendencia siempre es un poquito... intensa, vamos a decirlo así.
0: Vale.
1: Pero bueno,
0: cuando te pones nervioso, claro, porque hay muchas posibilidades de nervios, que si inseguridad, que si exceso de cafeína, que si... a cada uno le puede dar por donde le da. Cuando tú te pones nervioso, ¿esos nervios de dónde vienen?
1: Yo creo que vienen un poco, pues, de la inseguridad propia y de la inseguridad del momento, porque son dos inseguridades que se juntan, ¿no? Como que porque no dejamos de trabajar en una cosa intangible que lo que hace que es un poquito... que pueden ocurrir muchas cosas en ese momento. Entonces, como no sabes lo que va a pasar...
0: Claro.
1: Y ya tú vas con lo que tú traes de casa, pues eso se junta y el nervio sale.
0: Una persona que yo quiero muchísimo me lo dijo hace mucho tiempo. Me dijo, menos mal que tenemos ese nervio, esa ansiedad, que hace que nos pongamos en guardia y peleemos por conseguir cosas, las consigamos, vamos, que no nos relajemos. Y eso está muy bien.
1: Sí, yo creo que si eso no existiera, por ejemplo, cuando los actores dicen esto de que antes de salir a escena tienen el gusanillo, es un poco lo mismo, ¿no? Pero si no tenemos esa parte, si algo no nos provoca un poco de incertidumbre y te hace esforzarte para que la cosa salga mejor, que te haga estar alerta para poder solucionar los problemas si ocurren, pues esto al final pues es un poco lo que creo que te lleva, es la sal de todo esto, ¿no?
0: Lo he dicho en la intro, tú eres José María Alonso.
1: Ese soy yo.
0: ¿De dónde viene lo de Piti?
1: Pues mira, resulta que mi padre, por lo que sea, porque mis abuelos emigraron, nació en Estados Unidos, ¿vale? Entonces resulta que fue justo de repente, pues mi abuela, pues como que no, decía ella que no se hallaba, pues volvieron para el pueblo, pues justo al acabar un poquito la guerra civil. Ajá. O sea, imagínate tú qué bien, qué buena época.
0: Pues sí,
1: bueno, pues se vinieron para
0: todo.
1: Aquí. Entonces la cosa es que mi padre solamente sabía hablar en inglés y en gallego. Entonces, en el pueblo empezaron a llamar You speak English, de You speak English, Pit English, y de Pit English lo cortas y sale Pit English.
0: ¡Me encanta!
1: Y esa es la historia. O sea, todo el mundo se piensa que es por Pitillo, se piensa por...
0: Sí,
1: no sé cuánto.
0: Vamos a echar un Piti.
1: De hecho, mucha gente dice, pues, porque... una temporada que mucha gente me decía que era por Montpechí. Por Pechí.
0: Uy, también por pequeñito.
1: Y porque teníamos unos huéspedes franceses en casa, que también ellos provocaron esa parte. Pero no, la realidad es que viene de ahí.
0: Tú cuando, ya no te digo cuándo viniste a Madrid, ¿cuándo sabías que querías venir a Madrid?
1: Uy, qué pregunta. Pues eso, mira, realmente... yo no tenía muy claro a dónde quería ir una vez que terminara de estudiar y dónde iba a estudiar. Lo que pasa es que, bueno, por lo que sea, porque soy maricón, pues mi padre decidió, me empujó a que me viniese a Madrid.
0: Pero, o sea, ¿con intención de ahí está tu vida o aléjate de Galicia, que a lo mejor no estamos preparados?
1: Tú piensas que estamos hablando del año 1984, claro, que no es lo mismo que ahora. Pues de repente yo soy de un pueblo que no es muy grande, que es Foz Lugo, pues que ahora mismo todo ha cambiado ahí, pero en mi época pues había sus cositas. Entonces pues yo creo que por intentar evitármelo... me empujó bastante. Luego también pues hubo otros condicionantes, también luego porque yo no quería venirme a Madrid porque no tenía amigos aquí. Luego yo me quería ir a Santiago con todos mis amigos.
0: ¿Cuántos años tenías tú en ese momento?
1: Pues 18, estaba con 17 años para cumplir 18.
0: ¿Tan pequeño?
1: Un niño.
0: Claro.
1: Y de repente pues bueno, ya algunos amigos ya decidieron venirse y eso pues también me ayudó un poco a tomar la decisión y también el estudiar periodismo, que también me llamaba la atención, y en ese momento no se podía estudiar ni en Galicia porque no existía.
0: Eso
1: así
0: es.
1: Y bueno, pues entre unas cosas y otras, Madrid. Y a ver ahora quién me echa, ni con agua caliente.
0: ¿Llevas ya muchísimos años?
1: Pues llevo 40 años en Madrid.
0: Wow.
1: Tengo 41, ¿vale?
0: Viniste pequeñito.
1: Vamos a ver.
0: Claro, me hablas del periodismo, pero claro, hay una faceta ahí artística también tuya.
1: Hombre, sí.
0: Que en aquellos años supongo que desarrollarías con toda la ilusión.
1: Pues mira, todo esto fue un poquito casualidad también. La parte cabaretera que viene porque... bueno, pues lo típico que de repente pues hay un momento que te tienes que poner a trabajar porque lo que te mandan de casita, pues en Madrid es muy caro y no te da. Entonces, pues bueno, pues había un bar mítico que se llamaba El Ras, donde se juntaba pues ahí todo, estaba todo el mundo ahí metido. Pues de repente pues entré un día por la puerta, que estaba Fanny McNamara de portera, gritando: Morgan Fairchild, Victoria Principal, Linda Evans, están todas aquí.

0: Me llamó la atención y entré dentro. Y bueno, pues no sé, por lo que sea, les caí bien a los dueños. Y bueno, pues al poco me ofrecieron trabajo allí de camarero. Y de camarero pasé un día, por casualidad, me metieron un empujón, me pusieron una peluca y ala, actúa. Y así fue, así empezó todo. Luego, de ahí montamos un grupo que se llamaba Arrepentidos, con Charlie, con un amigo, con otro compañero que estaba allí. Y un día vinieron las diabéticas aceleradas. Y
1: mira, acelerado tú en este momento, porque quiero hacer un poquito de hincapié.
0: Uy, pues es que me he puesto a contar y venga, ¿eh? Es que como no me pares, Gorka.
1: Mira lo que hemos encontrado.
0: Uy, ¿esto qué es?
1: Échale un vistazo, está subrayado. Se trata del periódico ABC del año 1992.
0: Virgen Santa.
1: Ahí abajo puedes leer un anuncio de un show.
0: Martes Arrepentidos. A las 3 de la tarde.
1: Qué pronto, ¿eh? Qué buena hora.
0: En la Sala Boccaccio. Sí. Pues sí.
1: En Marqués de la Ensenada. Ahí en Colón, en Madrid.
0: En Colón, en Madrid. Sí, madre mía. Pero ¿cómo habéis conseguido
1: el equipo de aquí, del despertador. Porque, eso es para ti, para que lo tengas de recuerdo.
0: Esto me lo quedo yo, pero ¿cómo era la publicidad de Xenon también? Qué fuerte, ¿eh?
1: Ayer tuvimos aquí a Xenon Drag Queen.
0: Sí, luego la escribí porque digo, ¿pero cómo puedes venir un día que no estoy yo?
1: Coincidiréis, sin Por problema. Favor. Claro que sí. Pues, ¿cómo coincidiste en aquel entonces con un grupo que mencionas y que yo sé que recuerdas con mucho cariño?
0: Qué maravilla, porque esto es de los primeros números de Diabéticas Aceleradas. Esto es María del Mar Bonet, esto es La Balanguera. Sí, esto es Tony Socías, que en paz descanse, porque ya nos ha dejado. Y bueno, pues muchísimos recuerdos, porque claro. Bueno, hay que decir que yo nunca pertenecí como tal al grupo Diabéticas. Yo era diabética sustituta, porque era como estaban todo el día haciendo barbaridades, pues siempre se rompían cosas, pues dedos, piernas, clavículas, y yo iba y sustituía. Claro, y entonces pues me sabía los números de todas al final.
1: Oye, pero
0: y entonces
1: bien.
0: Era como. Y aparte, acabamos viviendo juntos en una casa, en la calle Mora. Bueno, tenemos lo de la casa ya. Lo de la casa.
1: ¿Cómo era esa casa?
0: Pues mira, la casa, te puedo decir que el camerino de Miguel Bosé, de Tacones Lejanos, sí, es nuestra casa. Porque Pedro se llevó todos los muebles de la casa para decorar, cosa que nos vino muy bien, porque nos regaló unos muebles para la casa.
1: Hombre, claro.
0: Y nos arregló el baño, porque no sabes cómo estaba aquello. Entonces, pues la casa, eso era la casa, no, eso no era la de Moratín. Eso era también por la zona de Huertas, pero no me acuerdo, de Jesús del Valle. Esa era la casa de Jesús del Valle. Y bueno, pues ahí veíamos la tele y veíamos los programas de José Luis Moreno y veíamos esas cosas que tanto nos inspiraban.
1: Es un poco la Factory de Warhol.
0: Un poco la Factory.
1: Pero versión cañí.
0: Versión rastro. Sí,
1: versión rastro total de Madrid.
0: Sí.
1: Y bueno, hay un restaurante, me han dicho, que se llama, o se llamaba La Despensa.
0: El robot de las diabéticas, sí.
1: ¿Y qué ocurría ahí?
0: Pues mira, un día decidieron, porque luego cuando ya la época de Madrid es una época. Luego, luego Diabéticas decidieron trasladarse a Mallorca, donde siguen siendo estrellas locales,
1: claro,
0: haciendo ya teatro más serio, haciendo teatro, y también abrieron un restaurante en un pueblo al lado del aeropuerto.
1: Anda.
0: Y nada, pues de repente para la inauguración nos fuimos para Mallorca y nos llevamos a Alaska. Nos cogimos a Alaska y la montamos en un volquete, pero sin decorar ni nada, un camión volquete, y la paseamos por el pueblo y los vecinos iban detrás, pues bueno, pues esto fue una maravilla.
1: Qué maravilla.
0: Claro. Bueno, Alaska y todas las travestis de la isla. O sea, claro.
1: Y Alaska encantadísima, que siempre se Alaska rodea de feliz, buena gente.
0: Alaska feliz de estar ahí subida. Y además para bajarla hubo que mover el volquete.
1: Oye, con Diabéticas, también actuasteis en el Festival de Cannes, que tan presente lo tenemos.
0: No, actuaron ellas. No.
1: Y atención, la de gente importante que las vieron.
0: Lo que pasa es que coincidió que yo tenía que ir por otra cosa y claro, pues obviamente la Juana me vino a buscar al aeropuerto con un coche de producción que debió de tangar para venir a buscarme. Y bueno, la fiesta fue una maravilla. Hubo un momento que estaba la Terremoto de Alcorcón, Pepa Charro.
1: Hombre.
0: Estaba haciendo. Ese año se presentaba La Mala Educación de Almodóvar y también se presentaba Kill Bill. bueno. De Tarantino. Y entonces está era y estamos Pedro prepara una fiesta impresionante por la mala educación, con actuación obviamente de diabéticas aceleradas, la gente poseída, Victoria Abril subiéndose al escenario gateando, que los de Dior, que el vestido era de Dior, tirando por ella para que no rompiera el vestido, y en un momento dado entra está la Pepa haciendo la terremoto de Alcorcón, está haciendo un número de está haciendo de Uma Thurman en Kill Bill con el mono amarillo, con la katana, la Juana, la niña de los, bueno, era una maravilla todo. Y entra Tarantino con Sofía Coppola, que en ese momento eran pareja. Y se encuentra con la terremoto de Alcorcón en el escenario, haciendo de Uma Thurman en Kill Bill. Pues bueno, pues imagínate, pues ese hombre no entendía mucho de lo que estaba pasando allí, pero bueno,
1: se lo
0: pasó muy bien, doy fe.
1: Oye, Piti, ¿tú por qué no eres famoso?
0: ¿Y para qué? Por lo bien que estoy yo.
1: No, pero es que eso es lo que me hace gracia, porque tienes todo para ser una mega estrella casi casi de Hollywood.
0: Oy.
1: Has decidido hacer que otros brillen.
0: Bueno, al final es mi trabajo. Quiero decir, o sea, yo me he situado ahí, la vida me ha ido llevando ahí y realmente me siento muy cómodo aquí. Entonces, bueno, ahora he descubierto la radio gracias a ti y vamos, y me has convertido en una persona feliz porque no hay nada que me guste más.
1: Y muy conocida, ojo, ¿eh?
0: Qué fuerte todo.
1: La gente,
0: ¿no?,
1: me dice que eres un descubrimiento y, bueno, que se están dando cuenta aquí en El Despertador, eso sin duda. Pero claro, ¿cómo terminas de repente organizando esas alfombras rojas imposibles?
0: Bueno, pues a ver, todo es una casualidad. Bueno, una casualidad. A ver, todo viene... Pues bueno, yo como ya os he comentado antes, yo estudié periodismo. Uh-huh. Bueno, tuvo que pasar la época travesti para que yo volviera a estudiarlo, porque de repente...
1: ¿Cómo te llamabas de travesti?
0: No, era un grupo, yo era la Piti, o sea, no...
1: La Piti, sí,
0: no había mucho más que tirar.
1: No había nombre drag, intención, ¿no?
0: No había mucho más. Uh-huh. Porque yo realmente lo que hacíamos era cabaret y yo siempre estaba con gente. O sea, yo actuar yo solo pocas veces, ¿no? Recuerdo pocas veces haberlo hecho. Alguna vez sí. ¿Dónde estábamos? Que me acabo de
1: decir. Cuando tú actuabas solo, ¿qué sentías?
0: Hoy me lo pasaba a teta.
1: Sí.
0: Sí. Yo me lo pasaba a teta actuando, daba igual.
1: O sea, ¿Y por qué acabaste, pues lo que te decía, organizando eventos, presentaciones?
0: Pues después de esto, cuando vimos que esto, porque hubo un momento que realmente esto dio dinero.
1: Claro.
0: Hubo un momento que dejó de darlo. Bueno, por lo menos en mi caso. Entonces, pues, digo, ¿qué hago? Pues mira, tengo una carrera hecha hasta cuarto, con buenas notas, pues voy a acabarla ya que estamos.
1: Claro.
0: Y después de eso, pues, empecé a trabajar en un periódico nacional importante. Y de ahí salté porque, pues por una conversación en una terraza, de ahí salté a trabajar en otra agencia de comunicación donde yo no sabía ni lo que era eso. Y resulta que esa agencia estaba haciendo cosas muy potentes en ese momento. Y bueno, pues a los 5 años de estar en esa agencia, decidimos, que también estaba mi socio David en esa agencia.
1: Sí.
0: Y Salvi también estaba en esa agencia. Pues decidimos dar el salto.
1: Decidisteis alejaros de esa agencia y organizar vuestro negocio.
0: Bueno, a mí me decidieron.
1: Te despidieron.
0: Sí, me decidieron en un momento dado, me dijeron, ala.
1: Qué necesario en algún momento, que te digan,
0: pues,
1: hasta aquí, colega.
0: Sí, pues eso fue un revulsivo estupendo. Porque porque ya la idea, el germen ya se quedó. Y realmente, en cuestión de un año, pasó.
1: Yo no sé si esto que has vivido hace relativamente poco, estamos hablando de pues un par de años, me parece, llegó de esta forma. A ver si te suena esta canción.
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0: Bueno, me ha salido un poco mal, pero...
1: Lo has hecho bien.
0: Mira, Juanba, qué buena voz.
1: Como afina él, ¿eh? Es la serie Mariliendre, producida por los Javis.
0: Sí, sí.
1: ¿De dónde sale esta idea de, ala, me lanzo a la interpretación?
0: Pues la idea salió de que me convocaron a un casting.
1: Un casting que casi no se da.
0: Un casting que de milagro, porque yo había borrado pensando que era publicidad de Suma Content. Y de repente me dice Mónica de mi oficina, me dice, pero a ver, maricón, que te están convocando a un casting. Y yo, ¿cómo que me están convocando a un casting? Y yo le digo, uy, pues sí. Y nada, dije, vale, pues lo hago. Entonces me mandaron la separata, lo hice, y fíjate tú, me cogieron.
1: ¿Y cómo recuerdas ese casting?
0: Pues era el primer casting que yo hacía, como tal. Entonces, pues la verdad es que no sabía muy bien qué era lo que me iba a encontrar. Pero como tuve la suerte de que me habían preparado antes bastante bien, pues... Pues
1: mírate,
0: eso.
1: Mírate, Piti.
0: Está
1: estamos escuchando un fragmento de la serie Mariliendre, donde sale Piti con más personas en un coro.
0: Esto es el coro gay de Madrid, el coro real, el coro gay de Madrid, que suena... Mira, Blanca, qué maravilla, ¿eh?
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0: Esta mujer es una gran... No, si ya me...
1: Ahí estás.
0: Con Jorge Calvo. Pues muy bonito fue esta experiencia, fue una maravilla. Una maravilla.
1: ¿Vamos a tener más de Piti actuando?
0: Vamos a tener pronto más. Bueno, hay algo ya hecho.
1: ¿Algo ya rodado?
0: Sí, hay algo ya rodado. Que, bueno, a ver, se puede decir porque lo han dicho, es Furia, la segunda temporada. Pero vamos, es una cosa muy pequeña, pero es un personaje muy divertido, que además estoy acompañado de Alex Saint y de Asier Echandía y de otra gente que es maravillosa.
1: Mira que es guapa Alex, ¿eh?
0: Es una diosa.
1: Pues, yo cada vez que la veo, digo, es que no da igual por dónde la mires.
0: Pues somos los dos, bueno, que yo... A ver, estamos los dos en esa escena. Somos los dos los que provocamos eso. Y bueno, es muy divertido, espero que pronto salga. Creo que ya sale en otoño.
1: Entonces, estamos viendo otra escena de Mariliendre donde tú estás metido en tu personaje, haciendo tu show... tuvo que ser muy divertido, ¿no? Y además con amigos, rodeado
0: de
1: amigos.
0: Claro, aparte es que lo que no se ve de detrás de cámara es mucho mejor porque estaba, aunque la serie la dirigía Javi Ferreiro, cada vez que estábamos nosotros cuatro, no sé por qué, andaban los Javis por allí pululando.
1: ¿Ah, sí?
0: Entonces hacían un poquito de trampa, venían por detrás y me decían, a ver, di esto.
1: Erais un poco las niñas de la Mesías.
0: Éramos un poco las niñas de la Mesías, como sé, sí. Y la verdad es que sí, fue muy divertido. Y Javi es un tío estupendo, y aparte rodar con Jorge Calvo, con Juanba Cucarella y con Jazz Vila, o sea, que éramos un... mismo personaje, los cuatro, fue muy, muy guay, realmente.
1: Oye, pues una vida estoy viendo de cine, de actuación, de mucho brillo, de mucho brilli-brilli, de mucho glamour. Tienes que estar muy orgulloso de tu vida.
0: Bueno, a ver, el brillo, glamour, lo importante luego es lo que es que tú te quedes satisfecho, de que llegues a casa y digas, mira, lo he hecho bien. O sea, que la gente... A mí me gusta que la gente se sienta a gusto, no me gusta provocar a la gente inseguridades ni tensiones, aunque a veces me pongo un poquito farruquito, también te digo.
1: ¿Ah, sí?
0: Hombre, tengo mi carácter, ¿eh? No tengo, o sea...
1: A ver, yo creo que hace falta para organizar y que todo el mundo quiere más y todo el mundo quiere ser más protagonista.
0: Vamos, yo como meto un bufido, se cuadra hasta la reina Leticia. Vamos, no. No, no.
1: Cuidado con Piti.
0: Yo doy un poco de miedito cuando
1: pues claro que sí.
0: Cuando me pongo.
1: Hay que hacerse respetar, sin
0: pero
1: duda.
0: Bueno, intento cada vez ponerme menos veces, pero lo tengo. Tengo carácter.
1: Pues aquí ya sabes que tienes tu sitio, que tienes tu casa, que es que te has adaptado. Y te has adaptado de maravilla. Es que es increíble. Y además hay que decir y hay que reconocer que Piti comenzó grabando para este programa. Las entrevistas, pues sí, son grabadas. Pero descubrí un Piti completamente distinto cuando se encendieron los focos y viniste aquí en directo.
0: Me encanta el directo. Es que esto es lo que a mí me da vida. O sea, de hecho, he descubierto algo muy importante aquí. He descubierto muchas cosas sobre mí que parece una tontería, pero en todos estos días he descubierto cosas que yo no sabía que podía hacer. Y me gusta mucho. Te pensaba decírtelo el último día de esta temporada, pero te lo digo ahora, que te agradezco un montón la oportunidad de haberme traído, porque me has descubierto un mundo. Y eso para mí es importantísimo. Y aparte de que creo que me llevo un amigo, aparte de eso... Estoy muy feliz de estar aquí, Gorka.
1: Yo te digo una cosa, Piti. Yo sé que estoy agradecido de todo lo que das porque eres súper, súper, súper generoso. Te sabes colocar también en tu sitio, que es algo que yo valoro en las personas, por supuesto, porque aquí todos valemos lo que valemos y que lo tengamos claro. Es que nos evitamos mucho conflicto y mucho... Yo lo que quiero es que lo aproveches al máximo y no que lo aproveches aquí en El Despertador, porque te estamos exprimiendo todo lo que podemos y en ese aspecto somos un poco egoístas. Yo quiero que esto sea el comienzo de algo y que despegues y que colabores en programas y que cantes y que...
0: Uy, yo con estar en El Despertador voy bien.
1: Pues yo quiero, o sea, que siga esto creciendo. Piti, oye, te hemos conocido un poquito más. Muchísimas gracias por tu generosidad.
0: Gracias a ti. Y nada, nos vemos ahora un ratito.
1: Que no te mueves, ¿eh?
0: No, voy a preparar, voy a ver los temitas de hoy, porque hay mucho de qué hablar ahora.
1: Porque él se lo prepara también mucho. Piti Alonso en El Despertador de Radio Nacional. Te están aplaudiendo, los compañeros. Claro que sí, todo lo que se merece él. En un segundito, en unos minutos le tendremos la tertulia despierta. Pero antes llega Héctor Alabadí, la tertulia... Ni la tertulia. Y arde la televisión. En unos segundos. 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
1: Vaya que sí, es solamente meterse en los portales. Es que además tú pones la V en tu navegador y ya te va a cierto portal. Pones la F, te va a cierto portal. Pues claro que sí, aquí en El Despertador ponemos la H y aparece Héctor Alavedo para contarnos de cómo está el tema de la televisión. ¿Cómo estás tú primero, Héctor?
2: Bienvenido. Yo muy bien y me ha gustado mucho la presentación. Hay que poner la H. No hace falta poner otras cosas.
1: No hace falta
2: la
1: más.
2: H es suficiente.
1: Además pones H y sale Héctor Alavedo. Pareja.
2: No. Pues puede ser, ¿eh?
1: En algún momento de la vida pasará.
2: Me suena que antes ponía pelo, porque me hizo un injerto capilar y me suena que durante un tiempo ponía pelo y alguna vez ha puesto, se puede decir aquí la plataforma, el nombre de la plataforma azulita, OnlyFans.
1: No me lo
2: juro,
1: puedo.
2: Ha habido alguna época en que ha salido, porque en ciertos directos que hacía bromeábamos con que yo tenía y tal, que no tengo, que bueno, que no pasaría nada, se ve que la gente lo buscaba.
1: Qué fuerte, a mí me sale edad, pareja, altura y el cazador.
2: Bueno.
1: Y en nada Grand Prix, esperemos.
2: Seguro que ahora con el Grand Prix te va a empezar a buscar ahí todo el mundo a tope.
1: Dale duro, Héctor.
2: Vamos a empezar con el Papa.
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2: Este es Bustamante cantando el himno de la alegría, que ya me parece como muy fuerte, ¿no? Que Bustamante...
1: Qué guapo está Bustamante, se ha puesto buen horror de
2: está
1: nuevo,
2: muy
1: ¿eh?
2: Guapo,
1: sí,
2: muy
1: luego
2: guapo.
1: Luego nos llaman frívolos, pero chico, al César lo que es del César.
2: Bustamante es muy guapo. Pues ha estado junto a otros cantantes en este encuentro con el Papa y hoy quería hablar de cómo ha funcionado en audiencia la visita del Papa, porque ha recibido muchísima atención mediática, ha acaparado todos los programas de televisión, sí, de actualidad, con retransmisiones. Ha sido la persona del momento, con permiso de Bad Bunny. Y en cuanto a audiencia, Televisión Española, como suele ocurrir con este tipo de acontecimientos, ha sido el referente informativo. Ha dedicado este fin de semana unas 12 horas a la visita del Papa y, por ejemplo, el sábado su llegada y la visita al Palacio Real anotó un 22,6%, que es un datazo.
1: Está muy bien.
2: El domingo, la misa en la Plaza de Cibeles lideró con un 21,2%. Pero es que comparado con la competencia, Antena 3 hizo un 7,6, Telecinco un 2,9.
1: ¿Cómo que un 2,9?
2: Un 2,9, incluso siendo superada Telecinco por 13, con un 3,3.
1: Y estoy flipando ahora mismo.
2: Sí.
1: No lo sabía, ¿eh?
2: Es que al final, cuando hay este tipo de acontecimientos, la gente, por tradición, por ser el referente, acude a Televisión Española. Y Telecinco no tiene una tradición informativa de este tipo de asuntos.
1: Y tampoco está en el mejor de los momentos, que es que tampoco te da por pasar a ver si están tratando el tema.
2: Y en concreto, sus servicios informativos tampoco están en su mejor momento. Este lunes, también la visita al Congreso de los Diputados, bueno, lo que ha sido ese bloque informativo ha hecho un 19,7, pero en concreto la parte del Congreso de los Diputados, un 23,1% en la mañana de Televisión Española, así que ha ido muy, muy bien. Habrá que ver cómo terminan los últimos actos que hay, pero vamos, que sin duda ha sido un evento de muchísimo interés, como también lo es el siguiente fichaje que tenemos de David Bisbal.
1: ¡Va!
2: Y es que sí, podemos decir que Bustamante ha cantado con el Papa, pero Bisbal también tiene lo suyo porque acaba de fichar por Operación Triunfo, vuelve al formato que le vio nacer como miembro del jurado, pero lamentablemente no es aquí en España, no va a coincidir con Chenoa en las galas cada semana, es en Operación Triunfo Estados Unidos. Es el primer juez confirmado de la primera edición que se hace en Estados Unidos del formato, que lo va a presentar Natalia Tellez, que es una actriz presentadora, pero también actriz de Rebelde, que la hemos podido ver aquí en España.
1: Eso sí.
2: Y se estrena el martes 7 de julio en Telemundo, que es uno de los canales de habla hispana más vistos, y así lo vive David Bisbal.
4: Que va a ser muy interesante ahora estar en primera línea de escenario, viendo de cerca los sueños de los participantes y bueno, y tratar de aconsejarles, claro. Porque obviamente yo voy a ser el juez bueno. El malo que lo busquen.
5: Bueno.
1: Hasta que se relaje, espérate.
2: Sí, ¿tú crees?
1: Hombre, estoy acordando yo de cierto programa en Telecinco allá por el año 2011, a Leches con Malú, o sea que en relax.
2: Sí, pero ese tipo de programas son como leches un poquito más como divertidas, de piques entre... Yo creo que Bisbal tiene un buen equipo de marketing y que no le van a dejar que se meta... Claro, porque ser jurado de OT es complicado.
1: Es muy complicado.
2: Yo creo que a Mónica Naranjo, por ejemplo, creo que no le vino bien, porque no. Al final ella es como una tía como muy clara, muy directa, lo que dice, que a mí me encanta como jurado, pero claro, tienes a todo el fandom de los triunfitos que se te echa encima por lo que estás diciendo.
1: ¿Tú crees que estamos evolucionando hacia mal con respecto a los jueces de Operación Triunfo? Porque este último año, entre Leire, Abraham, Mateo, esto era una balsa de
2: justo
1: aceite.
2: Lo estaba pensando cuando salió esta noticia. Que sí, que es verdad que hemos evolucionado también en que ahora cuidamos un poquito más a los concursantes, su salud mental. Recordemos a Risto Mejide, que todo aquello era como tremendamente extremo, pero creo que ahora son excesivamente blancos.
1: Y que no les interesa caer en lo que le pasó, por ejemplo, a Ana Torroja y tener mala imagen.
2: Totalmente.
1: Es que en el momento en el que valoras mal, si eres Abraham Mateo y valoras mal a, yo qué sé, a una Cristina, por ejemplo, que fue ganadora, ¿quién sale perjudicado aquí, Cristina o Abraham Mateo?
2: Totalmente, por eso digo que probablemente... porque probablemente David Bisbal va a ser un buenazo en este programa. Vamos a hablar también de algunos españoles que también han sido internacionales dentro del formato OT, porque no ha sido el único. Bisbal, por ejemplo, Miguel Bosé fue el presentador de Operazione Triunfo en Italia.
1: ¿Presentador?
2: El presentador, en 2002, justo un año después, conforme triunfó aquí en España, se llevó a Italia, sí, y fue el presentador. La edición no funcionó, no hubo más ediciones. Beatriz Luengo ha sido la directora de la Academia de Operación Triunfo, La Banda, en Argentina, en el año 2012, pero esta edición de Operación Triunfo, las anteriores fueron como iguales, pero esta, que era la quinta, la convirtieron en Popstars, y eran todo chicas, y había que buscar la banda de Operación Triunfo.
1: ¿Y qué tal les está yendo la banda? Porque ya sabemos que hay veces
2: pues
1: que es complicado.
2: Pues no, yo no la conocía de nada.
1: Pues entonces muy bien no les está yendo.
2: Al menos aquí en España.
1: Ya.
2: Y Carlos Lozano, después de ser el presentador de la primera edición, fue jurado de OT en Perú en el año 2012.
1: ¡Toma ya!
2: Sí.
1: O sea, que es que Carlos Lozano ahora regresa a la presentación, no tenía que haberse ido nunca.
2: Totalmente, hace un poquito de todo. Y luego, más allá del universo OT, Alejandro San, Natalia Jiménez, Miguel Bosé, Bisbal también ha estado de coach de La Voz, Álvaro Soler en La Voz Alemania y Factor X Italia. Y nos vamos ahora, si te parece, con una de las noticias que me parece la noticia del momento. Y es que Prime Video ya está grabando la tercera temporada de LOL, Si te ríes, pierdes. Y es muy fuerte lo que ha desvelado Javier de Hoyos. Y es que Georgina Rodríguez y Antonio Resines van a ser los presentadores.
1: Me encanta.
2: Sustituyendo así a Silvia Abril y Carolina Iglesias. Me parece muy loco, ¿no? Esto.
1: Sí. Yo conozco una persona que está participando.
2: ¿Ah, sí?
1: ¿Te la digo?
2: Venga.
1: Utilizo el botón de la censura, ¿vale? Bien, me tapo la...
2: Ah, pero no me lo vas a decir...
1: No lo voy a decir en directo.
2: Venga.
1: Así luego la gente cree y tal.
2: Ah.
1: Y esa persona colabora en este programa.
2: ¡Qué fuerte!
1: Sí, no se puede decir, ¿eh? Bueno, ya
2: pues
1: está.
2: Me gusta. Vale. Pues yo también conozco una información importante. Vamos a dar una exclusiva en El Despertador de Radio Nacional con Gorka Rodríguez.
1: Adelante.
2: Y es que Georgina Rodríguez va a compartir programa, de algún modo, con Leticia Sabater, porque Leticia Sabater va a tener una participación especial en esta edición de LOL, Si te ríes, pierdes.
1: No me lo puedo creer.
2: Sí. No sé si van a coincidir en plano o no, eso lo desconozco, pero que Leticia Sabater va a hacer algo en este programa que no se puede desvelar porque se pierde la magia de esta edición, pero va a estar ahí muy presente, pero no es la primera conexión que hay entre ambas. Recordemos que hace un tiempo Georgina contrató a Leticia Sabater para que actuase en una fiesta de...
1: Que nos lo contó aquí Leticia, que dijo que su hermana era muy fan.
2: Pues mira si es fan, que al final van a trabajar juntas.
1: No, si al final van a ser coleguísimas, ya verás.
2: ¿Crees que se puede convertir en la nueva revelación, Georgina, y empezar a presentar programas?
1: Yo no lo sé. Bueno, es que, a ver, esta chica, si se lo propone, ¿por qué no? Es que al final lo que te propongas y... Lo hablábamos antes con Piti, si tú te haces valer y hay gente que confía en ti, ¿por qué no?
2: ¿Por qué no? Vamos a hablar de física o química. Y es que hoy en día todo vuelve. 15 años después del final de Física o Química, Angie Fernández volverá a meterse en la piel de Paula Blasco, después de hacerlo puntualmente en el reencuentro que hicieron en 2020, porque acaba de fichar por Fox La Nueva Generación, según informa Los 40.
1: Anda.
2: Y va a tener un personaje con peso, que no va a ser un cameo como hizo Ana Milán en la primera temporada, que fue algo anecdótico, sino que va a estar ahí muy presente a lo largo de toda la temporada, y por ahora se desconoce qué conexión va a tener con el Zurbarán. Si va a ser profesora, si va a ser psicóloga, si va a ser la madre de un alumno o alumna. Eso todavía está por desvelarse.
1: Nos acordamos de este, ¿cómo se dice? Este reboot. ¿Reboot sería? No, bueno. Cuando hicieron la nueva, el física o química actual.
2: Sí.
1: ¿Qué hacía el personaje de Angie en ese momento? Porque me quiere sonar que era actriz, ¿puede ser?
2: Creo que sí, creo que era un poco ella misma, ¿no? Como que
1: era ella, sí, la dirigía Ambrosi, me parece, ¿no? Dentro de lo que es la serie.
2: Eso no lo recuerdo, si la
1: creo
2: dirigía...
1: Creo que sí.
2: Sé que seguía con Gorka, ¿no?
1: No lo sé. ¿Sabes qué pasa? Que yo no veía física o química.
2: Tienen un hijo en común, eso sí.
1: Exacto.
2: Que bueno, que lo tuvo ya en la primera temporada.
1: Algo rapidito en este último minuto.
2: Algo rapidito de Homo Zapping, que hemos tenido el programa de anatomía de La Sexta, que han repasado Homo Zapping, y ahí han salido muchas cositas, como que Susana Griso se quejó a directivos de Antena 3 porque la estuviesen imitando, y lo... Así más llamativo ha sido que a la Campos no le gustó absolutamente nada cuando fichó por Antena 3 esa imitación que hacía Yolanda Ramos. No le gustaba que le pusiesen más kilos de los que tenía y pidió que fuese adelgazada. Y empezaron a quitarle relleno a Yolanda Ramos.
1: Y no le hacía nada de gracia que se sujetara a las tetas Yolanda cuando se reía, porque decía que le había salido un herpes y que ella lo tenía que tener control. Lo pasó muy mal la Campos, ¿eh?
2: A ver, es verdad que es un programa complicado que puede cambiar tu imagen un poquito.
1: Pues sí. Héctor Olava, gracias por habernos traído el mundo de la tele y el mundo de la actualidad de una forma divertida. Ahora en la tertulia despierta, después del boletín informativo. No te muevas.
0: Son las 5, las 4 en Canarias.
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0: Buenos días. Amplia respuesta de Irán a esta hora a las dos oleadas de ataques lanzados sobre posiciones del ejército iraní por parte de Estados Unidos, en lo que supone la primera ofensiva sobre terreno persa del mes de abril por parte del ejército estadounidense, cuando entró en vigor el alto el fuego. Al menos 4 misiles balísticos y un número importante de drones han sido lanzados sobre bases estadounidenses en Bahrein, Kuwait y también sobre territorio de Jordania. La Guardia Revolucionaria iraní ha calificado estos ataques como una represalia, aseguran, por las agresiones perpetradas en las últimas horas por Estados Unidos contra diversos enclaves de la República Islámica. Laura Rodríguez.
6: En Bahrein, las alarmas antiaéreas han sonado en la última hora y el ministro del Interior ha pedido a la población que acuda a lugares seguros, mientras los ataques estadounidenses han afectado a estaciones de control terrestre y radares de vigilancia cerca del estrecho de Hormuz. Por su parte, el ministro iraní de Exteriores, Abbas Araki, ha asegurado que Estados Unidos debe abandonar la región si quieren estar a salvo. En redes sociales han añadido que las Fuerzas Armadas de Irán no dejarán sin respuesta ningún ataque o amenaza. La ofensiva de Washington es la primera sobre el terreno iraní desde el mes de abril, cuando entró en vigor el alto el fuego.
0: También del exterior, las autoridades de Filipinas han elevado esta madrugada a 45 el número de fallecidos y a 17 el de desaparecidos por el terremoto de magnitud 7,8 que sacudió el lunes la isla sureña de Mindanao, todo mientras continúan los trabajos de búsqueda y rescate en las zonas más afectadas. Además, hay cerca de 500 heridos por un terremoto que ha afectado a un total de 150.000 personas. En el Congreso de los Diputados, el Gobierno se va a enfrentar hoy a una nueva sesión de control en la que el presidente Pedro Sánchez va a tener a una oposición que reclama el adelanto de las elecciones generales, a Alberto Azpeceguía.
7: Con la ovación al Papa todavía retumbando en el hemiciclo, el Congreso vuelve a su normalidad, esta vez con una sesión de control que se presupone mucho más tensa. Sánchez tendrá que responder 3 preguntas. La primera, del PP, que insistirá en los casos judiciales que rodean al PSOE. Con el juicio del hermano de Sánchez visto para sentencia, los audios y las libretas de Leire Díez por analizar y con las citaciones de Begoña Gómez y Zapatero agendadas para la semana que viene, Feijóo preguntará al presidente cuántos atropellos más, dice, necesita cometer antes de convocar elecciones. Junts, que también pide convocarlas, pero rechaza apoyar una moción del PP para forzarlas, barrerá para casa. Seguirán haciendo equilibrios y preguntarán al presidente cómo ve la situación política actual en Cataluña. Simbólica será también la pregunta de los socios de investidura, que tampoco ven claro el futuro del gobierno. EH Bildu pedirá a Sánchez que explique qué decisiones va a tomar para dar sentido a lo que queda de legislatura.
0: Por su parte, el Papa León XIV continúa hoy con su viaje apostólico a España con la segunda jornada en Cataluña, donde el pontífice va a visitar la cárcel de Brians, en la que se va a reunir con 80 presos para después ir a la abadía de Montserrat. Ya por la tarde, el Papa presidirá uno de los actos centrales en Barcelona con la misa ante 8.000 personas en la Sagrada Familia, en la que va a bendecir además la recién terminada Torre de Jesús. Todo después de que este martes León XIV haya defendido ante 40.000 personas en el estadio de Montjuïc y en catalán el refuerzo en la atención de la salud mental.
8: Es necesita un sistema sanitario que inclogui entre las seves prioritats aquest malestar invisible y generalizat que afecta también a los jóvenes.
0: Más asuntos. Varias unidades de la UME, la Unidad Militar de Emergencia, se han unido hace unos minutos a las labores de extinción del incendio forestal de Villanueva de los Castillejos, en Huelva, después de que la Junta de Andalucía haya solicitado esta madrugada su incorporación por el empeoramiento de las condiciones, principalmente del viento, que es lo que más preocupa hasta ahora a los servicios de extinción. La UME se une a los más de 160 efectivos del Plan Infoca, que hasta ahora centran sus esfuerzos en confinar las llamas antes de la reincorporación de los medios aéreos. Antonio Sánchez es el consejero de Emergencias y Funciones de Andalucía.
9: Consideramos que esta noche, aparte de reforzar con otros parques de bomberos, tanto del consorcio como de Huelva Capital, reforcemos también las tareas de fuego técnico, de maquinaria pesada y de trabajo y tarea en determinadas zonas calientes y de reavivamiento del incendio a través de la incorporación de la Unidad Militar de Emergencia.
6: El fuego afecta ya un perímetro de 3.600 hectáreas y mantiene desalojados a cerca de 120 vecinos de urbanizaciones próximas.
0: Y en deportes, fútbol, pendientes del Real Madrid, José Mourinho, Rubén Ortega, buenos días.
10: Hoy podría llegar el anuncio oficial del técnico portugués como nuevo entrenador del equipo blanco. El luso ya está en la capital española. El que era su club hasta ahora, el Benfica, ha emitido un comunicado en el que confirma que el Real Madrid pagará su cláusula de 15 millones y lo siguiente será el anuncio oficial de la entidad madridista, así como cuándo será su presentación. Además, hoy conoceremos al segundo finalista del playoff de ascenso a Primera División. A las 9 de la noche se enfrentan Málaga y Las Palmas en la Rosaleda. El equipo andaluz llega con ventaja del 0-1 de la ida. El ganador se va a jugar la promoción con el Almería, equipo que esta noche ha eliminado al Castellón. Además, el baloncesto se abre paso con el primer partido de semifinales entre Valencia y Juventud, un duelo al mejor de 5, y la serie comienza en el Roche Arena. Mientras tanto, en la otra eliminatoria, el Barça ha tomado ventaja después de ganar a la Laguna Tenerife por 100 puntos a 67.
0: Es todo. Más información dentro de una hora en las mañanas de Radio Nacional de España.
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1: Venga, que son las 5 y 6 de la mañana. 4 y 6 en las Islas Canarias, y da igual que llevemos ya muchísimo tiempo de temporada, estamos como el primer día, estamos mejor que el primer día. Esto es la tertulia despierta del Despertador de Radio Nacional. Sus voces te suenan, sus caras pues un poquito también, y les quieres muchísimo. No me ha dado tiempo a hacer presentaciones, pero voy a intentar hacerlo así como improvisado en el último momento, ¿vale? Es que he tenido un pequeño problemita para venir aquí y otros tantos luego que me he ido encontrando, así que voy a presentarles pues como pueda. Sabíamos que era una estrella y lo hemos conocido un poquito más en la primera hora. Tenemos una hora por delante para saber que es casi casi un dios. Pity Alonso.
12: Bueno.
1: Me estoy pasando.
13: ¿Qué vas a decir, Valeria, ¿no? Ross?
12: Claro. También lo he pensado que era por Valeria Ross, pero bueno, oye, bienvenido sea todo el piropo. Oye, es que venir al Despertador sí. Es como hacer tu hidrafacial, ¿no? Como que te quedas como con la cara como que te explota.
1: Oye, que me van a hacer un hidrafacial gracias a tu empresa.
13: Pues, ya me ha llegado.
12: Tú también has sido. Tati, Carlos, estáis
13: en la mierda.
7: O muy jóvenes.
12: Estáis en lista.
1: Además, es que
12: hay que hacerlo.
1: Ando preocupado porque os he dicho hace un segundo que voy a grabar con cierta persona. Grabo el día 7.
12: No pasa nada.
1: Y el hidrafacial me lo hago el día 6.
12: Nada.
14: ¿Pero qué vas a grabar, Gorka?
1: Venga, no puedo contarlo. Oye,
12: cuéntalo.
1: No, además es que he firmado confidencialidad. No puedo contarlo.
12: Esas cosas no se pueden contar.
14: Eso es que ganas dinero.
1: Eso es que se va a ganar.
12: Cuando hay cifra, hay contratito.
1: Oye, Piti, que bienvenido de nuevo y gracias por la entrevista que nos has dado antes.
12: Ha sido maravillosa, de verdad. Qué buenos sois, qué bien me habéis tratado, cómo me queréis.
1: Pues la verdad que sí.
12: De verdad.
1: ¿Cómo nos queremos?
12: Claro, qué maravilla. Sí.
1: Ella, cada día con una taza distinta, con un recipiente distinto y en algunos momentos hasta con el guión distinto. Valeria Rojo.
15: Chicos, ¿qué tal? Cómo me gusta Dani Fernández. ¿Ya sabéis si sigue con cabestrillo o ya se lo ha quitado?
1: Pues espera, se pegó una leche importante,
15: sí.
1: ¿Eh?
15: Sí. Pues desde aquí un saludo, Dani, que seguro que no está escuchando.
1: No, pues Dani nos escucha.
15: ¿Sí?
1: Claro que sí.
15: Muy amigo mío, ¿eh?
1: Es muy amigo, pero sí. De 1 a 10, ¿cómo de amigo?
15: Bueno, a ver, me gustaba un amigo suyo, entonces iba a todos sus conciertos y ya me dejó de gustar y ya no le he vuelto a ver.
1: Ah, bueno.
15: Pero sí, en esa época que me quería liar con su amigo, iba a todos los conciertos, mi amigo.
1: ¿Pero el amigo por dónde estaba?
15: Por el escenario.
1: ¡Ah, sí!
12: Hay que investigar.
1: A mí me llegó que un amigo suyo quería algo conmigo.
15: ¿Qué?
1: Sí. Además, seguro que lo conocéis.
15: Ah, pero
1: sí.
15: Será de Aurin.
12: Claro, aparte de Aurin. No. Me gusta mucho el Aurin.
1: Separándolo. Como apartándolo. Pequeñitos y apartándolo.
15: Oye, una cosa, esto no lo pongáis en Rudin, Jorge, que te os conozco. Que se entera el otro, ¿eh? Nada, no. Muy bien. Muy feliz de estar aquí. Cada vez vengo como con más ganas.
1: Sí.
15: Sí, me noto como más hidratada. Y todavía no he ido a la cita de Piti. Muy contenta, la verdad.
1: Bueno,
15: muy bien.
1: Me alegro muchísimo. Hemos salido a cantar también con él. Seguro que alguna efeméride importante. Vamos a ver qué efeméride es. Bueno, ¿te puedes creer que Spotify,
16: ¿sí?
1: Lo he dejado así en modo aleatorio, me ha puesto esta canción esta mañana?
16: Claro, es que esta canción es mítica. A ver si me acuerdo.
1: Vamos, que no se acuerda. Él es Carlos, ¿qué opina?
16: Tengo muchas cosas en la cabeza ahora.
1: Vete preparándotelo porque le vas a dar paso tú.
16: Luego te lo digo yo. Que me ha gustado mucho la entrevista, Piti. Y he aprendido una cosa muy curiosa. Claro, Piti English. Por eso lo de Piti English. Es muy curioso eso.
1: Lo hemos aprendido todos. Claro, creíamos que era... Es que alguien hizo una broma en algún momento diciendo... sí, además creo que fuiste tú la que falta todavía por presentar. Que hablaste con alguien y dijo el Piti de irse a fumar un Piti. Y que por eso yo creía que era tu nombre.
15: Es por English, porque hablas... Es bilingüe.
1: Piti English.
12: No, era mi padre que hablaba solo inglés y gallego cuando llegó a Galicia.
1: Valeria, coges otro guión, no has escuchado El Despertador.
15: No, es que acabo de llegar, perdonándonos, estoy todo el rato, o sea, intento dormir un poco.
12: Yo luego te lo cuento todo.
15: Por favor.
1: Claro que sí.
15: Petit comité.
1: Carlos, ¿qué opinan? Bienvenido.
16: Muchas gracias, querido.
1: Y ella, mi mano derecha, mi ojito izquierdo.
15: Tu prima.
1: Mi prima también un poco y ya, pues es que un apéndice prácticamente. Tatiana Muñoz, hola.
17: Hola, buenos días, chicos. ¿Qué tal?
1: Pues bien, ¿qué tal estás tú?
17: Ay, pues yo estupendamente. Aquí un miércoles con esta gente que se ha reunido hoy aquí en esta mesa.
15: La verdad es que es muy buen rollera esa chica.
17: Es un poco
15: chica,
17: sinvergüenza esta gente.
15: No, muy bien, muy bien.
1: ¿Tú cómo te definirías a ti misma, Tatiana?
17: Otra vez, es que siempre digo lo mismo, guapa y maja. ¿Qué de mí misma?
15: Pero por ese orden, ¿no?
17: Primero claro. Guapa y luego ya si eso, maja y con quién me interesa.
12: Muy bien ahí,
1: sí,
12: muy bien
1: estaba
12: ahí.
1: Estaba esperando eso.
17: Sí, claro. Es que sé cambiar muy bien de registro. Si no me caes bien, me lo vas a notar y es que encima voy a pasar de tu cara y me da igual.
1: Mucho cuidado, Valeria, sí.
15: El empoderamiento viene fuerte, ¿eh?
17: Pero me caís bien, por eso soy simpática. No,
15: claro, yo te veo majísima, ahora me das un miedo.
1: Hay una persona que se fue de aquí que tiene ganas de volver, especialmente por Tatiana.
17: Sí.
1: Y eso es verdad, y lo sabe.
17: Ya, y no le hice nada a la pelota a esa persona, ¿eh?
1: Hombre, pues no. ¿Sabéis de quién hablamos?
16: ¿Iniciales
1: no.
16: o algo?
1: Hago botón de la censura para decir el nombre.
16: Ah...
15: Tiene ganas, ¿eh? De despertarse a las 4 de la mañana para estar con Tatiana.
1: Te juro que sí.
15: Pues a ver si le va a dar también a la tijera.
17: Oye, pues yo...
1: Oye, lo hablamos aquí ayer.
17: Sí.
1: Pero no sé ya si con el micrófono abierto o no.
17: Creo que fue con el micro apagado.
16: Me encantaría verlo, la verdad.
1: Dijo Carlos, ¿qué opinan? Que estaba muy interesado en ti, Valeria.
16: Sí, pero dijimos, no me haces caso.
1: Y dijimos, yo creo que Valeria está más interesada, si eso,
16: en Tatiana.
15: Lo dije aquí, ¿os bueno, acordáis?
12: Vamos a ver, ¿pero qué jaleo es
1: este? Tú no sabes los miércoles lo que es esto.
12: Oye,
15: el caso es
16: pillar. La verdad es que es una desesperación.
1: Qué
12: barbaridad, o sea.
1: Ellos dos se han juntado. Fíjate que dijimos, lo dijimos medio en broma y resulta que sí, o todo apunta a que sí. Vamos con el primer tema.
18: El Papa y Bad Bunny.
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1: Reconozco que como este tema no lo he controlado yo, me ha asustado un poco con lo que estábamos escuchando. Hay que tener mucho cuidado con lo que se hace. Tatiana, ¿qué les pasa a ellos dos?
17: Bueno, pues el Papa y Bad Bunny se han conocido en Madrid tras el encuentro de León XIV en el Santiago Bernabéu. El puertorriqueño acudió a conocer al pontífice junto a su familia, que es bastante creyente, como ya sabemos. De hecho, fue la agencia de representación de Bad Bunny la que contactó con la conferencia episcopal para cuadrar algún tipo de cita. Y se llegó a plantear la idea de que el cantante participara en la misa multitudinaria. Al final esto no pasó. Y hay fotos, se hicieron fotos con el móvil y tal, pero hay solamente una oficial. ¿Cuándo va a salir?
1: Saldrá. Esto fue el lunes, hay que darle un poquito de tiempo.
12: Hombre, no la querrán sacar para no opacar todo lo que le queda todavía a León por hacer.
15: A León 14.
1: Y la de la Ice que va a tener esa fotografía. Que, Valeria, esto es como cuando tú vas a un evento y eres tú famosa, tú eres famosa, y hay otra persona famosa que no conoces de nada y sois los dos únicos famosos. Hay que saludarse, sí o sí. El encuentro de estos dos, del Papa y de Bad Bunny, tenían que verse sí o sí porque son los más famosos del mundo.
15: Sinceramente, después de tener a Bad Bunny y al Papa, ¿cuánto llevamos? 5 meses aquí en Madrid, tengo la sensación de que el que me pone es el Papa. O sea, yo he llegado a un punto en que prefiero un hombre tranquilo, que me dé paz, ¿no? Es que...
1: ¿Tú no irías a la casita? Torito ha estado a punto de ir a la casita.
15: Ya, lo peor de todo es que no lo han dejado. Seguro que estaría, sí, bajamos todos, estamos mejor aquí. Yo ya a la casita me parece ya, o sea, no sé cómo explicar, que creo que me tienen que pagar por ir. Ya se ha convertido en...
1: Sí.
15: Bueno, es mentira, he escrito a Piti para ver si puedo ir a la casita.
1: Justo
15: tenemos testigos.
1: ¡Qué mierda!
15: Pero es verdad que alucino. Bueno, ¿sabéis que el Papa es vegano?
12: No, ¿de verdad?
15: ¿Lo sabíais?
1: Ah, no lo sabía. ¿Y tú cómo lo sabes?
15: Bueno, pues indagado, me ha parecido mono. León 14, quiero decir. Que, o sea, imagínate, 14 veces mejoraron la especie. Actualización del iPhone. A mí me parece que León 14...
1: A ver, no puedes pasar de puntillas. Claro, nos dices que es vegano y pasas a otra cosa.
15: No, me llamó la atención porque yo no había conocido nunca un papa vegano. Bueno, no conocía a ninguno en general. Pero pensé yo, como yo era monaguilla, digo, no sabía yo que el cuerpo de Cristo no lleva proteína, porque me imagino, ¿no?
12: Ah, yo pensaba que sí. Yo también he sido monaguillo.
15: Claro, o sea, si es vegano, ¿qué le hacen? ¿Un cuerpo de Cristo de marca blanca?
12: Claro.
1: A ver, el cuerpo de Cristo no tiene carne como tal.
12: A ver,
1: a pesar de ser la carne de mi carne... No, ¿cómo? No, esto es otra historia.
15: No, lo que te quiero decir es que... Y también diría...
1: No tiene que tener proteína.
15: No me la quiero jugar, pero la sangre de Cristo tampoco tiene alcohol, porque yo le he dado y eso no.
12: Valeria, hay hostias para todos.
15: Claro, eso ya lo sabemos. En Piti, tú lo sabes mejor que nadie que hay estas patatas.
1: A ver, lo que tiene es gluten, ¿no? Y el problema estaba en los celíacos, que no en los veganos.
15: No, pero este no es celíaco, ¿eh? Este es vegano, que no sé hasta qué punto, porque el otro día estaba en el trabajo, en otro, ya sabéis, multitask,
1: sí.
15: Y escúchala atrás. Yo fui un mes vegana, pero el jamón...
1: Claro, claro,
15: es que igual le ha dado ahora por ser vegano, pero muy emocionada con el Papa. Me ha gustado muchísimo.
1: ¿Has ido a verle de alguna forma?
15: No, la verdad, no. Pero porque tengo claustrofobia.
1: ¿Y qué?
15: No, perdona, agorafobia. Bueno, no sé lo que tengo, pero todo me ansiedad.
1: Pensaba que te daba como aprensión verle en el papamóvil.
15: ¡Que me tiro! ¡Me tiro!
1: Piti, el encuentro de estos dos, oye, da para hacer un evento multitudinario. ¿Qué te ha parecido el evento? Todo lo que se ha montado, tú que sabes de eventos y de organizaciones.
12: Ay, Gorka, no me preguntes por esto.
15: Sí, por favor, ¿cómo que no? Cuenta.
1: Adelante, Piti.
12: Ay, soy muy fan. Estoy viendo unos vídeos muy bonitos de Bustamante, Diana Navarro, pues esas presentaciones tan bonitas,
1: sí,
12: de Cristian Gálvez con su mujer.
1: Es verdad.
12: Es todo... España es kids. Entonces, pues nos gusta lo kids y lo hemos vuelto a demostrar. Hemos conseguido de repente que todo sea más kids que nunca. No vamos a hacerlo todo bien. Unas buenas coreografías de que parecen Tu cara me suena.
1: Es verdad.
12: Es todo muy bonito, todo fantástico.
1: Han rapeado delante del Papa.
15: Piti, es ironía, ¿no?
12: No, me encanta todo.
15: Vale.
12: No, no es ironía.
15: Es que yo he visto algún baile que...
12: Mujer, ¿qué estás diciendo, ser ironía esto?
1: Pero hay una organización muy, muy heavy detrás.
12: No, a ver, cuidado, que es menudo pedazo de evento que se han montado.
1: Pero,
12: o sea, quiero decir, eso, muchísimo trabajo y aparte, muy bien hecho. Y todo el asunto de la seguridad que ha tenido que ser complicadito de hacer. Luego el mundo artístico, quiero decir, las elecciones, pues te pueden gustar más, te pueden gustar menos, puedes pensar que a lo mejor hay cosas que no eran para hacerlas ahí. Bueno, pues esas cositas las puedes pensar, pero eso son cosas que uno piensa en su casa.
15: Y además,
12: ¿quién es nadie para decir nada?
15: Lo hilaron muy bien, ¿eh? Porque era todo el rato Cristian Gálvez y Patricia hablando todo el rato de la paz, los goles, como estaban en
12: todo. Bueno, Manolo Lama.
15: Todo el rato, como. Esa comparación me pareció bueno.
1: Y el espectáculo de Antonio Banderas ahí frente al Papa, maravilloso. Pues, basándose en el Evangelio. A ver, una versión un poco libre.
12: Hombre, yo. Es que fíjate que yo llevé la prensa de ese musical, pero aunque era un poco lo lideraba Emilio Aragón. Luego la cosa pasó un poquito ya más al terreno de Antonio y ahí ya nosotros ya no estábamos. Pero el espectáculo es un libreto de los años 70 basado en textos de San Mateo, creo que son, y bueno, pues quiero decir que es adecuado para un papa. Bueno, luego de repente a lo mejor un vestuario tan colorista, tal y cual, pues a lo mejor de repente habría que haber pensado pues hacer unas túnicas, una cosita más.
15: ¿Y lo del paraguas qué?
12: El paraguas es que estoy un poquito perdido con eso porque no sé realmente si fue verdad o no, ¿sabes?
15: No, era el símbolo de la paz, los colores del arco iris.
12: Y de repente alguien dijo que eso no podía ser porque se parecía al orgullo, ¿no? Sí. Algo así. Bueno,
15: sí.
12: Digamos,
15: y lo quitaron por un azul.
12: Pues voy a decir una cosa, ojalá se parezca al orgullo
15: por supuesto,
12: más.
15: Por supuesto, claro.
1: Pues sí.
12: Y ya está.
1: Oye, Dios mío, oye, qué buen balance habéis hecho.
15: No, lo mejor de todo es que Gorka me miraba la pobre ni se ha mirado la noticia. No. Profesionalidad.
1: No, es porque te has equivocado de guión, pero solamente eso. Carlos.
16: Yo una cosa quiero decir, porque claro, hay una sola foto, le diré a Bunny que debió tirar más fotos.
12: Claro, debió tirar más fotos.
1: De hecho, me parece que... Ah, claro, en el último tema vamos a tirar esta canción.
16: Ah, también.
1: Has hecho un poco de spoiler, pero no pasa nada porque queda todavía muchísimo tiempo y de momento tenemos que tomar un descansito porque tenemos que analizar también los titulares serios, que este también lo es, pero otros tantos. ¿Será? Lo dicho, 40 segundos.
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0: Las 5 y 20 de la mañana, las 4 y 20 en Canarias. Y ha llegado el momento, como decíamos, de repasar los titulares más serios de la prensa escrita. Adelante, Ángel Lobo.
1: Buenos días, Gorka. La visita del Papa a Barcelona tiene una presencia importante en las portadas de la prensa de nuestro país. La Vanguardia abre con una instantánea de León XIV ante la imagen de la Moreneta, durante su vigilia en el Estadio Olímpico Lluís Companys. ABC destaca de este acto que el pontífice elogia en Barcelona a quienes se han entregado para construir armonía y pronuncia en catalán un tercio del primer discurso. El Mundo subraya que León XIV insta a los catalanes a ser constructores de unidad. Los periódicos destacan también nuevas informaciones sobre las investigaciones en torno al Partido Socialista. La trama Leire intentó decenas de pelotazos al amparo de Montero, titula El Mundo, que explica que Leire Díez y Vicente Fernández habrían tratado de influir en las empresas públicas Traxa y Mercasa. Por otro lado, el ABC afirma en portada que el exjefe de la Guardia Civil ordenó ocultar los emails de David Sánchez. El País, sin abandonar la política nacional, se hace eco en su primera página de la propuesta del PSOE extremeño, que ofrece apoyar al PP en sus presupuestos si prescinde de Vox. Este mismo medio también ahonda en la última polémica surgida en el seno de la política comunitaria europea. El fiasco del Eurocaza expone la debilidad de la defensa de la Unión Europea. Resumen, haciendo referencia al choque entre Alemania y Francia que imposibilita el proyecto de construcción de una aeronave de defensa en territorio europeo. Y unas horas antes del arranque oficial de la Copa del Mundo, el Mundo presenta un análisis de este encuentro. Mundial 2026, el torneo gigante que examinará a Lamine y a Trump. Todas estas noticias a partir de las 6 con Juan Ramón Lucas y el equipo de las mañanas.
0: Gracias, Ángelo. A ver, vamos a ponernos en situación. Me hacíais mucha gracia porque nadie ha atendido a Ángel Lobo y estaba todo el mundo mirando a ver si el Papa León XIV es vegano.
2: Pero os prometo, pero es que no he visto
0: la IA igual. Le ha dicho a Valeria Ross que sí. A mí me ha dicho que no.
2: Es que me hace gracia porque dice, es vegano, pero come carne. O sea, es que, ¿esto qué es?
0: ¡Qué despropósito!
2: ¿Cómo no se lo ha preguntado David Bustamante?
3: Ya, es vegano. Hombre, ya que estaba ahí.
0: Tatiana, ¿es vegano o no es vegano?
4: A ver, aquí según una noticia de Lola, dicen que el menú que tomó el Papa en el Palacio Episcopal fue jamón ibérico, croquetas, marisco, pescado de Cantábrico.
0: Y que le encanta el ceviche.
2: Sí. No puedo entender.
4: En tollos.
2: Tenemos que llamar a alguien que nos informe de esto.
0: Lo que pasa es que es mala hora.
3: Llama a Bustamante.
2: Claro, claro. Oye, David. A las 5 de la, a las 6 de la mañana. No sé.
0: Oye, tenemos contacto.
4: ¿Sí?
0: Aquí
4: directo.
0: Sí. Tenemos alguien que colabora aquí que es representado por Igor Bustamante, que tú lo conoces también.
2: Claro, el hermano que acaba de ser padre.
0: ¿Qué tontería?
4: ¿Cómo lo sabes?
2: No, si yo contacto directo tengo.
0: Amiga, claro, pues es que estoy aquí haciéndome el interesante. Ella concurso En tu cara me suena con Julia Medina.
2: Nos hicimos... Ah, ¿Julia está aquí?
0: Sí. Joder, Valeria.
4: El viernes viene ahora, tía.
2: Perdonad. No sabía que venía.
0: Es colaboradora del Despertador.
2: Yo soy colaboradora los martes que no tengo a la niña. Martes, miércoles.
0: Martes, miércoles, exacto. Venga, vamos a tratar otro tema. Siguiente.
1: Novio secreto.
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0: Segunda vez en el día que ponemos esta canción. Se dan cuenta. Pero es que física o química no va a desaparecer nunca. Aunque hay algunos que sí que quieren desaparecer. ¿De quién hablamos?
4: Hablamos del prometido de Andrea Duro. O eso han dicho en la revista Log. Andrea Duro tiene claro cómo va a ser el futuro de su misterioso prometido una vez hayan dado el sí quiero. La prensa sigue sin conocer el nombre del hombre con el que se casará el artista y parece que la cosa va a seguir así. Tal y como ha asegurado Andrea, él seguirá siendo anónimo y ella la actriz que va a los photocalls.
0: Bueno,
2: anda, ¿sí se define ella?
4: Eso, o sea, literalmente...
0: Dentro de la pareja lo mejor, claro.
2: Vale, vale.
0: Sí. Que, bueno, a ver, como propósito no está mal, Piti.
3: No sé qué decirte.
0: ¿No lo ves realizable?
3: Sí, lo veo realizable, sí. Lo que no sé hasta qué punto es un poco exagerada la noticia, ¿no? No sé, porque, bueno, uno puede decir... Oye, pues mira, mi pareja se va a mantener en un discreto segundo plano. Y otra cosa es decir, vamos, me voy a casar y me voy a poner en la foto de la boda al lado de un contenedor de basura.
2: Un emoticono, ¿no? Como con los niños.
3: O sea, entonces es como que, no sé yo. Aparte, bueno, anónimo sí, pero bueno, pero...
0: ¿Uno puede decir no quiero salir y sin embargo ser el marido, por ejemplo, de Andrea Duro?
3: Absolutamente.
0: ¿Y hay que respetarlo?
3: Sí. Además creo, no estoy muy seguro al 100%, pero creo que hay una ley que lo ampara esto, ¿eh?
2: También al revés, ¿eh? También he ido yo alguna vez con mi novio y pitino, es que tú sola. Yo, que tiene que salir.
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0: Bueno, te pasó en Masterchef que no querían que fuera tu novio a...
2: Porque no daban ni un duro por esa relación. Y cuando se emita ya estás con otro. Es un bajón eso, es muy fuerte. No confía
3: en
2: mí.
3: Hombre, la verdad es fuerte eso.
0: Sí, es fuerte. ¿Y sabes qué pasa? Que esto es hasta contraproducente, porque si alguien no quiere salir y dice, y hay un medio de comunicación que dice, oye, que no, crea más morbo y da más interés,
2: y
0: ¿no?
2: Estoy enganchada a esto, ¿quién sí, será?
0: ¿Quién será?
2: Porque dice que en un rodaje, ¿y cuál es el único? No sé, ¿cuánto llevan?
3: Pues se van a casar, pues llevan bueno, más de 2 meses.
2: Entonces. Más de 2 meses.
0: Sí, porque ¿no se casó el año pasado Andrea Duro?
2: ¿Con otro?
0: Yo algo no he visto. A ver, yo no estoy muy puesto en la prensa rosa.
2: Pues acabas de dar el pedazo titular.
0: Lo voy a buscar. Andrea Duro, yo marido. No sé. Vamos a ver. Aquí sale, se casa.
2: Es que es
0: Andrea Duro se casa tras un año de relación. Así es su desconocido. Ah, pues aquí hay una foto.
3: Claro que te digo, así es su desconocido. Yo es que he visto fotos de ese muchacho.
2: Sí. ¿Qué tal está?
0: No, ¿sabéis lo que me ha pasado? Que he visto la fotografía de los dos y no me digáis que en esta foto Andrea Duro no parece que está vestida de novia. Y he dicho, pero es que el desconocido novio.
2: ¿Es ese?
0: Parece ser, sale en camiseta.
3: Sí, claro que ha salido muchas veces. Sí.
0: ¿Es este?
1: Ah, ese es vegano.
3: Ese es vegano.
2: No empecemos. De hecho, se le conoce por eso.
0: No, lo peor que lo dice en serio, ¿eh?
1: No, no.
0: Para un dato interesante.
4: O sea, es que a lo mejor con no etiquetarle en las redes sociales ya es anónimo, en plan, pero puede salir en alguna fotillo, ¿no?
3: Es que yo creo que la cosa que ella habrá dicho diciendo, bueno, se va a mantener al margen y seré yo la que es conocida y no le voy a poner en fotos, pero de ahí a esconderle.
0: No será una forma de decir no le atosigueis y ya está.
2: Que no quiere salir en medio.
0: No quiere salir.
3: Tampoco me parece a mí que le vayan a atosigar.
2: Ya, claro.
0: A ver. ¿A quién le interesa? ¿No?
3: No es a quién le interesa, pero que quiere decir que la gente, que la prensa es muy respetuosa en este país.
2: Sí.
0: Es que me encanta.
3: Que se lo pregunten a la hija de Elon Musk.
0: Por ejemplo, ¿no? Está bien tirado. Sí, a mí me pasó cuando yo antes de empezar

0: Y ahí, cuando estuve en Grand Prix el año pasado de padrino, también Gorka es una persona muy celosa de su vida privada, no muestra nada, no sé qué, ta, ta, ta. O sea que mucho cuidado que en cualquier momento.
1: Es que la clave es contar todo.
0: Sí.
1: Entonces
0: sí, sí,
1: no,
0: sí.
1: No le interesas a nadie.
0: ¿El saxofonista qué tal? ¿Está asustado?
1: Es trompetista.
0: Ay, perdón, siempre digo lo mismo.
2: ¿Cuánto tiempo llevas con él?
1: A ver, no estamos en un buen momento.
0: Hombre. Vaya, igual no es el tema, ¿no?
1: Bueno, hemos hecho año y medio, algo así, mogollón, ¿no? A mí me parece una barbaridad.
3: Mucho tiempo.
1: Mucho, pero bueno, bien, muy bien.
0: ¿Y qué tal el viaje a Tailandia? ¿Qué tal?
1: Me voy mañana.
0: ¿Te vas mañana?
1: A las 10:30 p.m.
3: ¡Qué suerte!
1: Sí, estoy muy contenta. Tengo, bueno, la mejor pareja, porque voy con Marta Riesco, que es claustrofóbica, ansiedad, le apetece absolutamente todo.
3: ¡Qué buen viaje con Marta Riesco!
0: Si necesitas algo, escribe, ¿eh?
1: Hombre, por supuesto, y nada, voy a intentar copiarle toda la estrategia que tiene en redes sociales, ya sabéis que es súper influencer.
0: Sí que lo es, ¿eh?
1: Y yo, no sabéis qué bien saca, el mismo móvil yo sacando, y de repente una mierda y ella increíble.
0: Pero tiene aro de luz, creo, ella, ¿no?
1: Tiene aro de todo, una aura increíble.
3: Ella vive en un aro metida.
1: Vive en un aro.
3: Pero, oye, ¿y no podéis hacer un diario de viaje y mandárnoslo para que lo comentemos?
1: Desde aquí, arroba.
4: Siguiendo su viaje, claro, día por día. O sea,
0: oye, Marta quería ser colaboradora de aquí, que se le ocurre un poco.
1: Claro. Pues ya está. Arroba, yo intentando hacer promo de mi Instagram, que ni me lo sé. @Valros.
0: Valros.
1: Seguidnos para todo el microblog que vamos a hacer en el nuestro viaje.
0: Hátelo mirar, porque pones vale y ya no sale ese tía.
1: De verdad.
0: Te lo juro.
1: Oye, deja de buscarme, ¿no?
0: Hombre, te etiqueto todos los días, pero cuando vienes aquí.
1: Vale, pues Valros.
0: Seguid a Valeria y al resto y al despertador, que nosotros despertamos a España juntos en 30 segundos.
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0: Las 5:30 aún, las 4:30 en Canarias. Buenos días, España, que yo sé que está... Ya, sí, lo teníamos.
1: Tarde.
0: Es que no podemos enseñarlo todos los días.
1: Ya,
0: son tres palabras. Bueno, no pasa nada. Buenos días, que yo sé que te estás despertando aún. Lo haces con muy buena elección porque estás en Radio Nacional con El Despertador y con ellos, Pete Alonso.
2: Buenos días, ¿qué tal, chicos?
0: Valeria Ross.
3: Buenos días, España.
0: Carlos, ¿qué opinas?
4: Buenos días, España.
0: Y Tatiana Muñoz.
5: Ok, let's go.
0: He dicho yo al comienzo, ¿conoces sus voces? ¿Por qué las cambiáis?
4: Porque somos radiofónicos.
0: Sí, ya, es verdad, soy muy radiofónico. ¿Os estáis riendo de mí por casualidad?
4: No,
0: me cago
4: no,
0: en
4: no,
0: todo.
4: No.
0: Más os vale, vale, no, no, no. Que todavía tenemos muchos temas interesantes que vamos a hablar, que están en boca de todo el mundo. Pero antes, vamos a salir a la calle, porque el que canta su mal espanta.
4: Claro que sí. Hoy un homenaje a grandísimo Pau Donés, ¿eh?
0: Sí.
4: La flaca, por supuesto,
0: hombre.
4: Por si no.
0: Pero a ver, homenaje a Pau Donés, ¿por qué?
4: Porque falleció hace años hoy, ¿no? ¿No?
3: ¿Cómo?
4: ¿Te he equivocado? Ah, vale.
0: Que sí, que sí. A ver, luego nos llaman frívolos, pero bueno, que vamos a morir todos, también es cierto. Le echamos mucho de menos a Pau Donés y hemos salido a cantar, pues creo que fue el primer éxito. Que...
4: el más grande de todos, yo creo.
0: Uno de los más grandes. La flaca con Pau Donés, en la calle, con Carlos, ¿qué opinan?
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0: Un beso para ti, Pau Donés, allá donde estés, y gracias por toda la música que nos das, que nos has dado. Ay, de verdad, yo me emociono mucho cuando hablo de Pau Donés. Sí, sí, sí. Bueno, que vamos con el siguiente tema, pues para crear un poquito de equilibrio, ¿os parece?
1: Por favor.
0: Nunca mejor dicho, adelante.
2: Toallitas masculinas. Oh.
0: Toallitas masculinas. Me encanta que las toallitas sean masculinas, ¿eh? No para hombres, sino masculinas.
3: Huele a Ramón.
0: A Barón Dandy huele. A ver, toallitas masculinas, Tati.
4: A ver, llega la revolución de la cosmética para el ano masculino.
0: ¿Cómo?
4: Sí. Durante años ha sido tabú el cuidado y el bienestar de esta parte del cuerpo. Pero ahora la industria cosmética ha decidido invertir en el cuidado de la piel anal. ¿Cómo? Pues con toallitas para tíos.
0: A ver,
4: el primero en visibilizar masivamente este producto ha sido Post Malone, el cantante.
0: ¿Ah, sí? ¿Por qué?
4: Sí, porque estas toallitas han patrocinado su gira.
3: Uf, la pasta que
5: hace. Patrocinio para una gira, no la toallita de culo.
3: Oye, a favor de hacer un podcast para las toallitas masculinas, ¿eh?
4: Pero lo más gracioso es el packaging, que claro, estas toallitas pues se utilizan un poquito el humor para que la gente normalice este tipo de productos.
0: ¿Los hombres no utilizan toallitas para, bueno, para limpiarse después de hacer sus necesidades?
3: Ah, pero eso no es para limpiarse después de hacer sus necesidades.
4: Para lo que tú quieras.
0: Hombre, ha dicho para la piel del ano, ¿no?
3: Bueno, ya, pero sí. Yo entiendo que será igual, estás en un concierto y dices, voy al baño. Y
5: claro,
3: te...
5: hombre,
3: ¿no?
5: Es un poco...
0: A ver. O sea... Tú paras un concierto para pasarte una toallita por el ano sin haber hecho nada antes.
3: No, claro, pero no digo que seas el cantante del concierto. Digo que puedes estar ahí con tu calimocho. O sea, creo las mujeres...
0: Pero a ver, aún así, estás con tu calimocho y te vas un momento para pasarte una toallita por el ano.
5: Claro,
0: sí.
5: Es una cosita refrescante.
3: Claro.
0: Yo eso no lo he hecho nunca.
5: ¿Qué dices tú? Ay, qué calor tengo por todas las partes de allí. Entonces coges la toallita y te la pasas. Hombre. Y vamos.
0: Pero solo por el ano.
1: Yo lo que hago es rascarme, eso de...
5: Bueno, también vale,
3: pero si te rascas con buen olor es diferente.
5: Claro,
3: a ver, yo a favor, lo primero, todos tenemos un ano.
0: Sí, o sea, no, hay que normalizarlo. Que
3: aquí lo único diferente es que las mujeres nos hacemos normalmente el perianal.
0: ¿Eso qué es?
3: Depilación perianal, vamos, veo que tú tienes pelito ahí. Tiene...
0: Igual soy imberbe.
3: Ah, bueno, por lo que te veo en la cara, dudo, pero bueno. Entonces yo creo que me parece raro que haya diferencia entre ano y ano femenino y ano masculino.
5: Sí, no, yeah. Verdad, porque el ano es ano y ya está,
3: ano,
5: ¿no?
3: Es ano, de toda la vida.
0: El ano es el ano de toda la vida.
3: De verano.
0: Piti, ¿tú qué opinas el tema de las toallitas? Hombre, ¿hace falta que sean masculinas? ¿Podría valer una de
5: toallitas?
0: Mujeres.
5: Yo uso toallitas de bebé. Para mi ano.
0: ¿Ah, sí?
5: Sí, claro. O sea, yo que soy una persona muy... muy
0: ¿pero de las biodegradables o de las que hay que tirar en la basura?
5: De las biodegradables, por supuesto.
0: Muy bien.
5: Claro. Entonces, yo para los conciertos, como dice Valeria, pues, y para los grandes eventos, pues, siempre tengo una toallita, pues de repente me entra un sudorcito. Pues,
0: ¿Y por qué partes te las
5: pasas?
0: Y
5: luego pues, hay que pensar por todas las partes contratantes. O sea, claro. Hay que pensar que uno nunca sabe, porque uno nunca sabe cuándo puede venir el hombre de tu vida. Entonces
3: bueno,
5: es como
3: no
5: que una limpieza, un saber estar.
3: Y te sube un poco, es como cuando sales de spinning, de repente tienes ahí... O sea, las chicas tenemos unas también para todo, para toda la línea, que es que tiene picor. Es como...
5: Claro, en lo más íntimo quiero... Eso
0: son toallitas. Yo pensaba que era crema, fíjate cómo
3: hay
0: está.
3: Hay de todo. Hay espuma,
0: también.
3: Hay un poco de todo.
0: A ver, ¿esto viene a ser el checo-checo de toda la vida?
5: Hombre, el checo-checo hay que dárselo antes, ¿vale? Pero cuando no tienes un lugar para darte el checo-checo, lo importante es el checo-checo.
0: El checo-checo es fundamental.
5: Porque el agua y jabón, ahí la cosita tiene que estar bien limpita. Sí. Pero cuando no hay agua y jabón interesante para coger, pues una toallita, pues bien, vale. Oye,
0: muy bien.
5: Pero fíjate que a mí me está saltando una cosa por redes últimamente, que no sé por qué me salta a mí. Que de repente es un anuncio de unas de un gel y de una crema pues para el nepe.
3: ¿Nepe?
5: Para el nepe, sí. y para también para el ano, para que las partes oscuras estén claras, porque y la cosa empieza.
0: Es para clarearlo.
5: La cosa empieza. La aplicación está que arde, prepárate. Y entonces el tío se mete en la ducha y es un jabón de cají. O no sé qué, cómo es. Y luego, pues, una crema para el nepe, que te lo deja con olor a fruta, que yo no sé por qué nadie quiere que le huela fruta al nepe, no, pero bueno, ahí lo dejamos.
0: Que no es una bolsa de té.
5: Y luego, pues eso, también para la parte de
0: atrás. ¿Pero es para clarearlo o para que huela bien?
5: Es para
0: bien.
5: Que huela bien y también para que las partes oscuritas, que la piel del ano esté en mejores condiciones.
3: O sea, una crema que te echas en el pito.
5: Hay una crema para el pito que te deja que huele a frambuesa, ¿vale? Y luego... luego. Y luego tienes también más productos que son para el resto de la piel, para que huelas bien, para cuando si vas a de repente hacer alguna cositina. Y luego, para la parte del ano, pues también hay otra.
3: Tengo una pregunta. Como mujer.
5: Sí.
3: Si tú te echas crema en el nepe.
5: Sí.
3: ¿Eso se considera masturbación?
5: Hombre, pues podría llegar a ser, depende de la fricción con la que tú te eches la crema del nepe.
0: Depende del gustico que te dé. Claro. Y lo aceptes.
5: Hombre, la cosa está que hay que parar un poco de cuando te echas la crema, porque si no, luego, ¿qué haces? Quiero decir, cuando llegue el momento de usar el nepe, ¿cómo lo usas si ya lo has usado?
0: No, está bien pensado. Está
3: es para
0: bien.
3: Previo a relaciones.
5: Claro, previo a relación.
0: Piti es muy estratega. Carlos, ¿qué opinas?
5: Mucho.
0: ¿Qué opinamos?
1: Yo es que estoy anonadado, la verdad.
5: ¿Anonadado?
1: Sí, sí. Yo no sé si esto es sano.
0: ¿Tú has dicho que prefieres rascarte antes que pasarte toallita?
1: A ver, yo me las pasaría. Para empezar, no sé si las encontraría, porque yo, como hetero básico, me viene muy bien que se pongan las cosas claras, porque no distingo papel de cocina, papel de baño.
0: Y ahí la crema de Piti para que se pongan las cosas claras. Claro. Lo has dicho antes.
1: Ojo, también es para eso.
0: Hombre, ¿eh?
5: Sí.
1: Esto tenía que poner papel para el culo, para que ellos para lo que. Entonces, pues, si no lo sé, lo que, no sabría comprarlo.
0: Ya.
1: ¿Lo usaría? Yo creo que sí, la verdad, porque es verdad que últimamente me rasco un poquito más, quizá por el calor del verano, que ya la cosa suda y tal, y está un poco frío por el metro, es verdad. Es que
3: tenéis que haceros en la perianal, de verdad, en un segundo os lo hago yo, os ponéis a cuatro patas
1: pero,
3: en un segundo.
0: ¿Pero estamos hablando de láser o estamos hablando de cera?
3: No, de cera.
0: ¿De cera?
5: ¿Tú te crees que a mí me vas a poner tu cera que da? No.
0: ¿La cera?
3: En un segundo.
0: ¿Qué me estás contando?
1: A ver, si me lo haces tú, yo me dejo.
3: Me
0: a ver, eso es sexy, de verdad, Carlos, ¿qué opinan?
1: Bueno, pero luego ya seguimos con lo que surja, ¿sabes?
3: No, no, si no tiene nada que ver con ser algo sexual. Yo te hago en un segundo como una mari, pa, pa, pa.
1: En un
3: pa,
1: segundo, tienes el tirón.
3: Se me da fenomenal.
1: ¿Pero es tirar o es cortar? ¿Cómo es?
3: No, no, es tirar.
5: Es tirar.
1: Tirar.
5: Tirar.
1: No quiero, ¿eh?
3: No, al igual final te gusta. Falta... Al final te gusta.
1: Bueno, igual un poquito de
5: daño. Un poquito de dañito, claro.
0: Tiene que hacer. Sí, pero a ver, una cosa es daño de un cachete y otra cosa es que te arranquen los pelos.
5: Alguna vez que he sufrido un proceso de depilación, no es nada agradable.
0: No lo es, ¿verdad?
5: No.
1: Pero claro, antes de depilar, ahora hay que cortar un poco, ¿no? Porque si no, eso hace efecto látigo.
0: No creo que haga falta.
3: Pero ¿qué tipo de longitud tienes tú?
1: Hombre, yo tengo una longitud considerable.
0: Aparte, que da igual la longitud, es decir. Que lo que te duele es la raíz que arrancas. Sí. Claro. No cuanto más
1: no
0: largo.
1: No duele por ser más largo. Ay, pensaba que
0: chico,
1: sí.
0: Apriétate el pelo aquí en la punta. No. ¿Te duele si lo aprietas? No.
1: No, pero si tiras ahí duele más, ¿no? No hace efecto
5: látigo. Con la cera, cuando los pelos son más largos, duelen más.
1: ¿Ves? ¿Ves? Tenía algo de sentido.
5: Sí.
0: No, se ha hablado la voz de la experiencia.
5: Hombre,
0: Tatiana, mundo...
5: Imagínate.
3: ¿Mundo perianal?
0: Sí, mundo perianal.
3: ¿Cómo ya... tienes el ano?
4: Yo con pelo, yo no me lo depilo, ya te lo digo, ¿no? Valeria, qué horror. No, no, no. Yo tomo el sol por el...
0: Pero las chicas tendrían pelo ahí.
5: Un momento.
1: Tenemos mucha pregunta muy buena, ¿eh?
5: Dilo.
0: Esto se ha convertido en una versión porno de furor. O sea, me parece ridículo.
3: Es como lamentable.
1: Es ridículo,
3: claro. ¿Cómo que te tomo
0: el sol? A ver, Tatiana, ¿qué vas a decir?
4: Que tomo el sol por el ojete.
3: ¿Cómo?
4: Porque pones el culo al sol.
0: Esto te carga de energía.
4: Que te carga de energía.
0: ¿Y la batería del móvil?
4: Sí, sí. Bueno, la batería del móvil no lo he probado porque habría que enchupar. Bueno, habría que hacer muchas cosas raras.
1: ¿Pero qué postura la pones? Por
3: el perro boca abajo.
4: El culo para arriba. Y que entre unos rayitos de sol, nada, un ratito,
5: ¿pero
4: uno o dos
5: para
4: minutos.
5: ¿Qué?
4: Que te recarga de energía, no sé, yo lo leí en TikTok.
5: Uy, nena,
4: y yo fuente TikTok, claro, pero vale. Yo os digo que, o sea, mira qué energía tengo.
0: No, desde luego, y lo hemos alabado al comienzo, hemos dicho que eres muy buen rollera.
5: Hombre, es un poco lo contrario de lo que decía María Jesús Ruiz en Supervivientes,
0: que
5: he perdido la salud por el ano. Tú la recoges.
3: Depílate esa cortina, porque si no, no llega el sol.
4: No, que yo no tengo tarzanes, como Carlos.
0: Oye, estáis de un metafórico que me encanta, ¿eh?
3: Sí, no, cuando nos da por poesía.
0: Ay, vamos por el no por el siguiente, con el siguiente tema. Adelante.
2: Dinosaurio.
0: A ver, Tatiana, ¿dinosaurio es tendencia?
4: Sí, porque un nuevo estudio demuestra que una especie de dinosaurios necesitaba llorar para cazar a sus presas. Claro,
3: suena.
4: Estos animales eran parecidos a los cocodrilos y habrían desarrollado glándulas salinas para poder alimentarse de los animales marinos. Y este tipo de glándulas desechan como un exceso de sal y parecen lágrimas.
0: Y eso atrae a la víctima potencial.
4: Claro, efectivamente.
0: No entiendo muy bien por qué, pero bueno, sí que es cierto que en el ser humano hay gente que o te llora y te llama la atención o le lloras y le llamas la atención. Esto, quien más, quien menos, lo ha sufrido, no me digáis que
3: no. Yo creo que la víctima es una hembra.
0: Hija mía.
3: No, porque es verdad que nosotros somos más de cuidar, vemos a alguien llorando, intentamos ayudar, tenemos más empatía, entonces yo creo que va por ahí. ¿no? Pero una cosa, ¿se la come?
4: Claro. O sea, lloran para comer. Lloran para poder comer.
3: A ver, a mí, o sea, alguna no vez os han metido fichas ahí un poco llorando, ¿no? ¿No ha habido esta
0: A mí no, pero cuéntanos tu experiencia.
3: Yo no, yo algún momento así de fichitas, como en un plan de estoy mal.
0: Estoy mal, me ha dejado la ex, por ejemplo. No, eso le puede llamar la atención a una mujer.
3: Eso me parece, o sea, es como, pero mira, pues vete al psicólogo. O sea, si crees que me va a dar morbo que ya te ha dejado tu ex y estés llorando, no, no, no. De hecho, yo, pero sí que un poco en plan de llorar, como no estoy pasando por un buen momento, tengo ansiedad, me he vuelto más sensible. Ahora, pues eso.
0: Eso despierta como el síndrome de El Salvador que tenemos todos, ¿no?
3: Sí, sí. O tengo un problema con las drogas.
0: Es otra cosa.
3: También es muy típico.
0: Es muy típico y dices, no, venga, como, que te saco.
3: No te preocupes, que ya vas, no, te vas a apuntar a CrossFit, ¿no? Como ese rollo de. A mí me ha pasado mucho de cambiar, intentar cambiar al tío. En plan, no te preocupes.
0: Claro.
3: Que vamos, te voy a poner aquí una camisita y vamos a ir al bautizo de mi prima. Claro, un poco.
0: ¿Y eso
3: así.
0: Sale bien al final?
3: Por supuesto que no. O sea, no hay que cambiar a nadie, nadie va a cambiar. O sea, lo más importante es saber en una relación que si el tío es tonto en un primer momento, va a ser tonto hasta el final. Es verdad, es que a veces nos metemos ahí cambiar,
0: sí, que
3: cambiar,
0: es verdad.
3: Y que nadie cambia.
0: Piti, en tu experiencia, ¿el llorar funciona?
5: A ver, a mí la verdad es que a mí personalmente conmigo no funciona nada.
0: Ya.
5: A mí, de hecho, me tira para atrás como de una manera que ni te lo explico.
0: Sí.
5: O sea, sobre todo cuando son lágrimas de cocodrilo, porque a ver, cuando alguien lo está pasando mal, de verdad, pues oye, pues tú te das cuenta, intentas pues apoyar, pero la cosa de que si quiere, si lo de meter ficha conmigo en ese sentido, no me funciona nada bien.
0: Además,
5: no,
0: es como un juego psicológico de, claro, es que no te puedes ir en ese momento porque están dando pena y te tienes que quedar sí o sí.
5: O como, como las influs que se fueron fuera de España para no pagar impuestos y luego lloraban para que no se las trajeran para la guerra, que lloraban por redes. Pues un poco también lágrimas de cocodrilo.
0: ¿Cómo para la guerra? ¿Para qué guerra?
5: Ofelia. Estas que se fueron fuera para Dubái y para los sitios, que
0: sí,
5: de repente luego lloraban porque querían venirse de vuelta y que las viniera por favor a rescatar. Bueno, pues cariño, ahora ya no.
0: Es verdad, sí, me quiere sonar esa historia de algo, no sé de qué.
5: No sé, creo que me he ido un poco por las batuecas.
0: No,
5: pero bueno,
0: no, pero se entiende. Sí. Carlos, ¿a ti que te lloren qué tal?
1: A mí me gusta mucho cuando quedo con alguna chica y llora, me gusta porque quien no llora no mama, o sea que yo.
3: Quien no llora no mama.
0: Voy a empezar a echar gente, de verdad, me voy a quedar solo.
1: La verdad es que se la ha merecido. No, pero me pasó una vez con una chica que quedé, muy curioso, que era una chica cubana. Y llegamos, mi intención era. No, era un dato que daba porque.
3: No, pero eres súper internacional.
0: ¿Y vegana? ¿Era vegana?
1: Era vegana también. Aunque luego comió carne, pero era vegana.
3: Era vegana.
1: No, que luego
0: me preguntaron
1: a mexicano, joder.
0: ¿Y qué? ¿La cubana?
1: No, pues que quedé con la intención de que hubiera algo más. Y llegamos y primero que me dice, bueno, es que estaba con mi novio, no sé qué. Digo, que tiene novio. Luego me explicó que tiene una relación abierta. Lo siguiente que me dice, bueno, he venido sin braguitas. Y digo, mira qué guay.
0: Qué guay.
1: Y luego se puso a llorar. La verdad es que es un poco dramático, pero bueno. Porque lo de cubana era importante porque la chica me contó cómo salió de Cuba y se puso a llorar. Y la verdad es que me conquistó el corazón porque fue un drama cómo se le da allí. Entonces, claro. La verdad es que me gustó mucho.
3: Dios, me estoy creyendo la anécdota que acabas de contar.
1: Es muy grande, pero
0: no
1: es
0: había
1: que
0: una canción que decía, cuando salí de Cuba, dejé enterrado mi corazón.
5: Pues es un poco. Dejó una braguita en este caso.
0: Estoy viendo que sí. Tatiana, oye, con el tema. ¡Uy, un momento! Oigo bajito, pero lo oigo. Es
3: va a ser la cubana.
0: La cubana.
1: Ojalá.
0: Oye, si eres la cubana y estuviste con Carlos, ¿qué opinan? Llámanos. Y si quieres simplemente entrar. Hoy teníamos un disco de qué era. De la banda sonora de Los Miserables. Te lo regalamos.
3: Súper apetecible, oye. Es un discazo.
0: La gente quiere recibir regalos de la radio.
3: No, por supuesto.
0: Y además, lo vas a firmar tú, Valeria Ross.
3: Venga.
0: ¿Quieres el disco firmado por Valeria Ross? Pues nos llamas al 900-137-137 y entras directamente aquí, ¿eh? Nos encanta que nos sorprendáis. Así que llámanos, llamadas sin filtros, no pasas por realización, no pasas por producción y entras. Pero ahora es el momento, ¿eh? 900, súbelo un poquito más, Maru, porque esto hace que la gente llame más rápido. 900-137-137. Y hoy que no estamos en Radio 5 exclusivamente, pues tienes que llamarnos y tienes que entrar. ¿Tenemos llamada? Estamos. Todavía no ha llamado nadie, aprovecha, ¿eh? O hay un error, que suele pasar también. O no ha llamado nadie. 900-137-137.
3: Qué bajón, no digas que no se ha llamado nadie.
1: Está colapsado, que es diferente.
5: Papá, llama.
0: Que es que la gente lo escucha por Alexa en algunos momentos y hay un retardo.
4: Va con delay.
0: Hola, buenos días.
6: Hola, buenos días.
0: ¿Ves cómo sí que hay retardo? Tienes que bajar Alexa. Dile, por favor, Alexa, pon al mínimo el volumen. ¿Hola?
3: Que no está conectado.
0: Hola. Lo has bajado tanto que ya no te oímos. ¿Con quién hablamos?
6: José Manuel.
0: Hola, José Manuel. José Manuel de León. ¿Qué tal? ¿Cómo estás?
7: Muy bien.
0: ¿Qué tal?
7: Pues trabajar.
0: Estás yendo a trabajar y escuchando la radio, ¿verdad?
7: Sí.
0: José Manuel, tú que estás fuera, ¿nos estamos pasando hoy con los temas? Porque yo hay momentos que paso como un poquito de miedo.
7: No.
0: No.
3: Okay, no. Muy bien, José Manuel.
0: José Manuel, ¿qué te ha hecho llamarnos directamente?
7: Pues mira, voy por un camino,
0: sí,
7: para ir a trabajar, he parado el coche y digo, voy a probar a la primera.
0: Muy bien. Si es que los sueños se cumplen.
3: No, lo importante es que pares.
5: Hay luz en el camino.
0: ¿Hay luz en el camino?
7: ¿Qué va? Está de noche todavía oscuro, total.
3: Oye, qué miedo.
7: Veo algún corto, algún...
5: Oye, ten cuidado.
7: Algún zorro.
0: Hay zorros y todo.
3: Ostras, ¿no serás tú el zorrito?
7: No.
5: ¿Llevas toallitas?
7: Yo siempre llevo.
5: Muy bien.
7: Toallitas húmedas.
0: Muy bien. Son muy necesarias. ¿Y a qué te dedicas?
7: Soy fontanero.
0: ¿Eres fontanero? Pues sí, pues tienes que estar desde por la mañana.
3: Y es que estás forrado, sobre todo, porque eso. Ahora...
0: ¿Es cierto el mito ese de que los fontaneros estáis forrados?
7: No.
5: Bueno, lo dice con la boca pequeña.
0: Lo ha pensado un poco.
5: José Manuel.
4: Se dice que la IA es el único trabajo que no va a poder quitar, ¿eh?
0: La fontanería. Sí,
4: por lo que sea.
0: Oye, pues te vamos a enviar. Además, es que te pega el sitio donde estás, te pega para que te cantes el I Dream a Dream o Susan Boyle.
5: Los Miserables, le vas a
0: enviar. Le vamos a enviar. Oye. Si es que Valeria. Valeria, lo siento, no.
3: José Manuel, como buena miserable que soy, yo te firmo el disco para que te lo pongas ahí en tus caminos oscuros.
0: Vale, así que no cuelgues.
7: Os seguiré oyendo toda la noche.
0: Más te vale, ¿eh? Que encima que te hacemos regalos, que por eso te enviamos regalos, bien. Para teneros agarraditos. Que te enviamos el disco y gracias por escucharnos y por llamarnos.
7: Muy bien.
0: Un abrazo, luego, José Manuel. Chao. Te coge los datos Juan Urra. Vamos con el siguiente tema, si os parece, porque tenemos unos cuantos temas todavía para hablar. Venga, vamos con el siguiente.
2: La Minya Mal.
8: La venda ya cayó.
0: A ver, ¿qué le ha pasado a este chaval?
4: Bueno, a 24 horas de que empiece el Mundial, Lamine Yamal sigue jugando con la mano vendada. ¿Pero qué le ha pasado al pequeño de la selección española? Bueno, pues en realidad ahora mismo absolutamente nada. Está bien, pero en su momento sí que tuvo algún problemilla.
9: ¿Por qué te vendan la mano en los partidos? Me la vendo porque jugando a la Play, o sea, le di una torta a la tele y me reventé los dedos y me hincharon un montón.
0: Vaya.
9: Entonces, a partir de ahí me vendé y como que el vendaje me quedó muy bien, como si fuera Karim Benzema.
4: Vale, claro. Es que Lamine no sería el primer jugador que llevaría un vendaje por sentimiento supersticioso. Esto ya lo han hecho otros como Luis Suárez o Juliano Simeone.
0: Esto es muy habitual, ¿eh? Que la gente se agarra a supersticiones para conseguir Dios sabe qué, nunca mejor dicho.
3: Bueno, ganar el Mundial, entero.
0: Pero no está mal, pero eso te lo va a dar una venda.
3: Bueno, hay gente que piensa que sí, yo también me leo el libro del secreto.
0: ¿Funciona?
3: Visualizando, pues por ahora no. Igual he visualizado para mucho futuro, tengo que ponerme ya en el presente.
0: ¿Qué has visualizado últimamente?
3: Bueno, me he visualizado en el programa de Jimmy Fallon, en América.
0: ¡Qué ambiciosa!
3: Y haciendo comedia en inglés.
0: Y dice Pete Alonso con la cabeza. Sí, claro, sí,
5: yo la veo.
0: Yo también.
3: Tiene acceso, ¿viste?
0: Ya, es que le estoy viendo que también quiere.
5: Hombre, en un segundo.
0: Oye, que Úrsula estuvo allá, es verdad. Y Rosalía.
3: Y qué buen inglés, las dos.
5: Y qué buen inglés las dos, oye.
3: Muy bien.
0: A mí me encanta, y además Broncano se suma a este saco, porque no fuerzan un acento que no tienen. Ellos hablan inglés, pero como if I am speak English right now. O sea, no.
3: Eso me parece un horror.
0: ¿No te gusta?
3: No, hay que intentar. Pues estás con un británico, pues. Do you have a light?
4: Quedas peor.
3: No, yo creo que sí. Yo creo que hay que adaptarse al inglés de cada región.
0: Valeria, ¿qué idiomas hablas tú?
3: Inglés.
0: Y ya está, y el español, hombre.
3: Bueno, y un poco de italiano, un poco de francés y un poco de euskera.
0: ¿Te parece poco? Pues
3: no está
0: poco
3: mal. No, pero poco lo que hablo.
0: Un poco de cada cosa.
3: Sí, sí, sí, sí.
0: Volviendo a Lamine Yamal, ¿qué nos parece que tenga este tipo de supersticiones?
5: Oye, a mí si él considera que le queda bien, pues mira, y si le va...
0: ¿Pero es que le queda bien o es una superstición, Tati?
5: Yo creo que es un poco más que la parte que le gusta.
0: Es más estética, puede ser.
4: O sea, es estética, pero no sería el primero que llegase a este punto de superstición de decir, oye, es que ya he jugado tantas veces con esta venda y ha ganado, que me la voy a seguir poniendo. Claro. Es que eso pasa.
5: A ver, pero ¿quién no se pone cosas con 18 años? Vamos a ver, que yo me hacía cinturones con las estas de las latas de
3: con
5: las cervezas. Y me hacía collares con las cadenas del váter. Entonces, claro, le voy a decir yo a Yamin Yamal. A Yamin. Papá Yamin. Pues eso, que le voy a decir que no se vende la mano, que se vende lo que quiera.
0: Yo te digo, el nepe. Y también si quiere.
5: También si quiere venderse. Oye,
0: será su problema. Lo conozco, claro, a cierto presentador, que lo que pasa es que la gente no se ha dado cuenta. Que lleva con las mismas zapatillas desde hace décadas. ¿Qué? Porque son las que le funcionan y si le siguen funcionando. Y sí, no se las ha cambiado.
3: ¿De verdad?
0: Y estoy, y no tiene la edad de este chaval, que tiene 19, creo, 18, sí. 19. Se queda así, por ejemplo.
4: Sí, no, es que creo que 19, sí, por ahí está, 19, 19 que ha cumplido ya. Sí,
0: sí, sí. Carlos, ¿cuáles son tus supersticiones?
1: Yo tengo unas cuantas. Con el fútbol un montón. Yo con el fútbol siempre siento que
0: me gusta. Así de bien te está yendo en el fútbol.
1: Me va súper bien, sí. No, pero por ejemplo, cuando juega el Madrid o juega España, está jugando bien y tengo una postura, no la puedo cambiar hasta que deja de jugar bien. Claro, porque... No, pero es verdad.
0: ¡Ostras! No. Esto es muy habitual, ¿eh?
1: No, no soy el único por lo que
0: no,
1: veo.
0: No.
1: ¿Tú también lo haces?
0: Yo ahí en el colegio hacía cualquier tontería para probar.
1: Sí, por eso, sí. Si estás jugando bien, estás así, te deja de hartar, así, no puedes cambiar.
0: Sí.
1: Ya hasta que no te marque otro equipo, no puedes moverte.
0: Ahí es como, ahí está la racha, ¿no? En la energía
1: que transmites. Es verdad. De hecho, creo que te conté que Rafa Nadal ganó el último Grand Slam gracias a mí, que él no lo sabe, pero lo ganó gracias a mí.
0: No, no me lo contaste, me acordaría.
1: ¿Te acordarías? Pues el último Grand Slam que ganó, que iba a tirar el récord, empezó perdiendo 2-0 y dije, voy a dejar de verlo porque está perdiendo.
0: Claro.
1: Se empató 2-2, dije, voy a verlo porque igual gana. Volví a perder, dije, bueno, voy a dejarlo. Volví a ganar, me puse a verlo porque dije, si va a ganar el último Grand Slam, tengo que verlo. Fue a perder y dije, lo dejo. Lo dejé. Y cuando iba a ganar dije, Carlos, quieres verlo, pero aguanta por el bien del mundo y de Rafa Nadal que gane. No lo vi y ganó. Y ya luego ya lo puse.
0: ¡Qué solidario!
5: Una maravilla. Una maravilla, Carlos. Creo que esto se lo debemos de contar a María Francisca Perello.
3: Alucinante.
0: No, ¿sabes lo que estoy a punto de hacer? ¿Qué? Que no vengas más para que nos vaya mejor.
1: Oye, si va bien hoy, igual tengo que venir todos los días.
0: Claro. O si no, llamamos a Andrea Marilia también para que nos haga un...
5: Andrea Mariela, sí.
0: Mariela es.
3: Marilia, vamos.
5: También pusimos a Andrea Marilia, sí.
0: La de la...
5: Ella baila sola.
0: Exacto.
5: EBS, Marta y Marilia.
0: Bueno, iba a sacar más temas, pero lo reservamos para mañana, ¿vale? Así la gente de redacción trabaja un poquito menos. Que te nos vas a...
3: Qué jefe, pensando en todo el equipo para que trabajen menos.
0: Que te vas a Tailandia, Tatiana. Valeria Ross.
3: Sí, quiere decir que ya me quieres como si fuese tu prima. Casi, me vas a echar de menos. ¿Qué llevas
0: de equipaje?
3: Equipaje, outfit. Outfit en plan Coronel Tapioca y...
0: Quechua.
3: Sí, como muy montañera, pero con labios pintados, con mucho carmín. Me han dicho que hacen 30 grados, una humedad tremenda, yeah. Así que aprovecharé para cambiarme mucho de ropa para hacer más fotos todavía.
5: Recuerda que tienes que llevar mucho caftán, porque con tu compañera de viaje tendrás que competir ahí en coloridos.
3: Claro. ¿Eh? No, ella ya, no sabéis, hace todo el rato reels de la maleta, de tal, y yo hago un poco... Claro, yo soy muy mala. Entonces está así como la anti-influencer, ¿sabes? Al lado. Pero le voy a copiar todo lo que hace.
0: Necesario.
3: Y voy a hacer mismo, ¿no? Monólogos, por supuesto, monólogos de Tailandia, o sea que tenéis que seguirme, ¿eh?
0: Sí.
3: Nuestro blog, por
0: en
3: favor.
0: Valros.
3: Son 12 horas seguidas de vuelo, porque es directo. Porque con tanta guerra no se puede parar. ¿Sabías esto?
5: No.
0: Sí, yo voy a Maldivas y algo también me va.
3: Ah, te vas a Maldivas, tú, de eso no hablaba.
5: No para,
0: no sé por qué lo he dicho en alto.
3: Sí, vamos. Y vamos a ver elefantes. Que sabéis que, hablando de supersticiones, si la trompa la tiene para arriba...
1: ¿Cómo?
3: Buena suerte.
0: Buena suerte, ahí puedes meter un billete. Pero pedazo de billete, mete una toalla.
3: ¿Dónde meto la toalla?
0: Que sí, si le metes un billete en la trompa para arriba al elefante, te va a llegar dinero, un billete.
5: Pero por el elefante. Ah, pero al de porcelana, no al de verdad.
3: Pues voy a...
0: Claro, no, era
3: creía que al de verdad.
5: Estaba viendo a Valeria metiéndole la...
3: Pensando en meterle un anillo para que en rodilla ya de una vez. Va, vale.
0: Piti.
5: Dígame.
0: Mañana más, sí, sí. Estás aquí. Carlos, ¿qué opinan? El viernes...
1: El viernes.
0: Junto a Tatiana, que también repite mañana, y estaréis con Xenon.
1: Toma otra vez.
0: Ha habido tan buen rollo que la audiencia y los jefes han dicho, por favor, que
1: regrese. Qué guay, qué bien.
0: Y con Julia Medina, que sí, es colaboradora.
3: Qué fuerte que Jules está aquí.
4: Sí.
0: ¿Quién es Jules?
1: Pero Julia Medina.
0: Ah, vale.
1: Pero
5: hay otra Jules.
0: Sí, la Janeiro.
3: ¿Sí?
5: Claro.
3: Sí, totalmente.
0: Que te quedas con Juan Ramón Lucas. Va a tener un poquito más de orden ofreciéndote las noticias que realmente importan. Y nosotros mañana a las 4 de la madrugada aquí contigo. Que se te quiere mucho. Somos el despertador de Radio Nacional. Pasa buen día. Adiós.
3: Adiós, chicos.

0: Son las 6, las 5 en Canarias.
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0: ¿Qué tal? Muy buenos días de miércoles. Hoy vamos a tener oportunidad de comprobar la influencia real del Papa en ese Congreso de los Diputados que le regaló el histórico aplauso de reconocimiento de más de 7 minutos. Vamos a ver si le harán caso, ¿se acuerda usted?
1: La pluralidad política no debería degenerar en descalificación permanente del adversario.
0: Aunque de reconocerle, amiga, amigo oyente, que esto no deja de ser sino una aproximación intencionadamente escéptica a la sesión de control al gobierno que hoy a las 9 arrancará, estoy seguro que con las habituales llamaradas verbales. Vamos, que o mucho me equivoco, la pluralidad política volverá a degenerar en descalificación. ¿Para qué romper tradiciones? Más aún cuando la oposición marcará el debate con la herida abierta en el PSOE y en el gobierno por el caso Leire 10.
2: Resulta que Leire estaba en toda la trama de la cloaca y tenía acceso a instituciones del gobierno y también del Estado. De la misma forma que vimos a Ábalos decir que no sabía nada de Koldo en los pasillos de este Parlamento, de la misma forma que hemos visto a Santos Cerdán decir que era inocente un día antes de conocer su sumario, hemos visto a Cristina Narbona decir que estaba completamente sorprendida y que apenas conocía a Leire.
0: Bueno, Esther Muñoz anticipa lo que hoy viviremos en el Congreso. Y aquí el gobierno no tiene otra salida que la del gato acosado, defenderse. Si es posible, yendo. El Masáez, portavoz.
3: Mire, desmentimos rotundamente cualquier encuentro del presidente Pedro Sánchez con Leire Díaz. Y desde luego el presidente nunca ha conocido, ni avalado, ni ha sido informado de las andanzas de Díaz, que nunca, por cierto, hubiera tolerado.
0: De modo que no cabe esperar que la paz reine entre sus señorías y el mensaje del Papa haya calado en ánimos y estrategias. Hombre, a lo mejor me equivoco, ¿eh? Claro, parece bastante improbable. Los aplausos fueron un formalismo en el que acaso algunos reconocieran el vigor del discurso, su profundidad intelectual, pero probablemente nada más, ¿eh? Ni convencidos, ni concernidos, ni siquiera críticos con palabras que no casaban en algunos casos con sus posiciones. Hoy, en el programa, en estas mañanas de Radio Nacional, eso de las 9, le vamos a traer la prueba de algodón. Mientras, el Papa sigue con su visita pastoral. Este miércoles toca ceremonia de altura en la Sagrada Familia que el presidente ya pone en valor.
4: Una obra, para quien no la haya visto, que deslumbra, ¿no? El exterior es impresionante y el interior todavía más, ¿no? El juego de luces, la majestuosidad, cómo alguien, cómo una mente humana ha podido concebir un edificio de estas características y esta genialidad, ¿no? Eso es lo que veremos, ¿no? Yo creo además que va a ser una ceremonia muy bonita y bueno, y es un símbolo de esta Barcelona y de esta Cataluña abiertas al mundo, ¿no? Con vocación de excelencia y con vocación de universalidad, ¿no?
0: El Papa está utilizando el catalán en la mayoría de sus intervenciones, ¿eh? Y no abandona las cuestiones sociales. Ayer instó a incluir en el sistema de salud pública la salud mental. Habló del malestar invisible y generalizado que afecta a los jóvenes.
1: Necesita un sistema sanitario que inclogui entre les seves prioritats aquest malestar invisible i generalitzat que afecta també als joves.
0: I esto es sonido ambiente del incendio en Villanueva de los Castillejos, en Huelva, que sigue vivo y ha consumido cerca de 4.000 hectáreas. Ha obligado también al desalojo de viviendas en algunas urbanizaciones. El consejero en funciones de presidencia de la Junta de Andalucía, Antonio Sanz, confirmaba anoche que se ha pedido el apoyo de la Unidad Militar de Emergencias, que lleva para allá.
5: Hemos solicitado la incorporación de la Unidad Militar de Emergencia a tareas, especialmente de fuego técnico, de maquinaria, bulldozer, diferentes autobombas, nodriza.
0: En Andalucía, precisamente en Andalucía, se produjo ayer el primer encuentro entre Vox y el candidato a la presidencia, Juan Manuel Moreno Bonilla. No hay noticia de resultado alguno o avance previsible. El punto de partida es que Vox quiere entrar en el gobierno, y ahí con la de la prioridad nacional, por supuesto, y el presidente ahora en funciones prefiere no hacerlo y apoyarse en acuerdos puntuales. Su compañero de Partido Popular, Alfonso Fernández de Mañueco, ya tiene la presidencia. Consiguió ayer la investidura en sesión parlamentaria en las Cortes de Castilla y León. Vuelve a ser presidente asumiendo como propia pues esa cosa de la prioridad nacional inventada por Vox para limitar las ayudas y comprometer al Partido Popular. Lo citó expresamente, ¿eh?
6: Tanto en el acuerdo suscrito como en varias de las medidas que voy a mencionar, nos hemos comprometido, inspirados en el llamado principio de prioridad nacional, a establecer una asignación justa de los recursos públicos en función del arraigo real y verificable de sus beneficiarios con nuestra tierra.
0: Inspirados en el principio de prioridad nacional, por si alguien tiene alguna duda. Del Mundo solo una nota que no es menor. Otra vez se cierne sobre Oriente Próximo la amenaza de guerra abierta. Desde que arrancó el alto el fuego en abril, no se había producido un intercambio entre Estados Unidos e Irán como el de las últimas horas. Al menos 4 misiles balísticos y un número importante de drones lanzados sobre bases estadounidenses en Bahrein, Kuwait y también sobre territorio de Jordania, procedentes de Irán. La Guardia Revolucionaria iraní califica estos ataques como represalia por las agresiones perpetradas, dicen, en las últimas horas por Estados Unidos contra diversos enclaves de la República Islámica. Acciones que Washington justifica en respuesta al derribo de un helicóptero norteamericano. Bueno, pues con todo esto ponemos ya en marcha a las 6:06, 5:06 en Canarias, este programa que le acompañará, si usted lo tiene bien, durante toda la mañana hasta pasado el mediodía. 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Vamos ya al deporte para seguir con esta primera mirada al día. La selección española de fútbol consigue el billete directo al Mundial Femenino del año que viene goleando a domicilio a Islandia. Juan Martín, buenos días.
7: ¿Qué tal, Juanra? Buenos días, qué alegría, qué bien empezar así el
0: miércoles. Estamos empezando fuerte con las selecciones.
7: Sí, porque gracias a ese 1-6 con el doblete de Vicky López y los goles de Edna Imade, Salma Parayuelo, Claudia Pina y Aitana Bonmatí, nuestras jugadoras, recordamos, actuales campeonas del mundo, confirman a la primera su presencia en el Mundial del año que viene en Brasil y van a optar a revalidar el título. A vueltas con el Atlético de Madrid y el Real Madrid, porque el club rojiblanco ha rechazado la oferta de 150 millones de euros por parte de los blancos para hacerse con su delantero del Atlético, Julián Álvarez, mientras que en el club merengue se encuentra cada vez más cerca la llegada a su banquillo de Mourinho, después de que el Benfica confirmara a última hora de este martes la marcha de su técnico. El Almería se convierte en el primer finalista de la fase de ascenso a la primera división tras remontar 3-2 al Castellón en el descuento final.
8: Vamos, nos tienen que contratar un cardiólogo a cada aficionado. Esto no se puede. Yo quiero subir a primera con el Almería, pero sin sufrir tanto.
9: ¿Para qué le voy a decir? De lo mejor, de lo mejor.
8: La verdad que estamos sin voz.
7: Bueno, pues los aficionados de la Almería que sufrieron mucho porque Jodic conseguía en el 94 el gol de la clasificación. En la ACB de baloncesto, el Barça ha sumado la primera victoria en semifinales por el título tras imponerse de forma contundente 100-67 a la Laguna Tenerife, y todo esto, Juanra, en la previa a la inauguración del Mundial Masculino de Fútbol, recordamos, mañana con ese México-Sudáfrica.
0: ¿A qué hora es?
7: Pues en torno a aquí lo empezamos a contar a las 8:30 de la tarde, en torno a las 9, así que todo preparadísimo para el partido.
0: Pero no nos pilla de madrugada.
7: No. El primer partido no. Y el tema es que nos tenemos que hacer un poquito con el tema de los horarios porque claro, el Mundial va a ser un poquito así. Pero bueno, la cuestión es que el partido, como decimos, efectivamente, 8:30 lo empezamos a contar en tablero, 9 de la noche el comienzo, todo aquí en Radio Nacional y en la 1 de Televisión Española.
0: Gracias, querido. Ya iremos anticipando horarios y...
7: Uy, que hay muchos. O sea, sí, entre las 6 de la tarde y las 6 de la mañana, anda que no hay franjas, es que hay todo tipo de franjas.
0: Gracias, Juan. Hasta dentro un rato. Y ahora el tiempo con Jacob Petrus. Buenos días, Jacob.
10: Buenos días. El anticiclón sigue campando a sus anchas en nuestro país, así que hoy miércoles esperamos pocas novedades en el pronóstico. Si acaso destacaremos la aparición de nubes de evolución, como no, en zonas de montaña, posiblemente esta tarde con algunos aguaceros tormentosos en los Pirineos y al sur de la Ibérica. Y además en el extremo norte, de nuevo en Galicia o en la cornisa cantábrica, predominarán las nubes de tipo bajo con algunas precipitaciones de carácter muy débil. En el resto de España destacaremos la aparición de nubes bajas en toda la vertiente mediterránea a esta hora, que se están colando hacia zonas del interior peninsular. No descartamos que dejen alguna llovizna incluso en puntos de la Comunidad Valenciana, con nubosidad bastante densa en el estrecho y en el mar de Alborán, pero con tendencia a deshacerse a partir de mediodía. En las Islas Canarias se mantienen los alisios fuertes, con cielos nublados al norte del archipiélago, y hoy miércoles con temperaturas que suben un poco por el oeste peninsular, pero bajan aún más en la mitad este, en el centro y en el sur.
0: Bueno, pues vamos a ir ya entrando en los detalles de estas y otras noticias del miércoles 10 de junio con Lara Hermoso. Muy buenos días, Lara.
11: ¿Qué tal? Buenos días. Sobre el papel, la tregua sigue vigente en Oriente Próximo, aunque cuesta creerlo. Washington ha golpeado esta madrugada Hass, Bandar Abbas y la isla de Qesem en la costa del Golfo Pérsico. Irán asegura que los ataques han alcanzado una torre de telecomunicaciones y que dos depósitos de agua han sido destruidos. También dice que ha lanzado drones sobre varias bases estadounidenses en Bahrein, Kuwait y Jordania, a modo de respuesta. El presidente Donald Donald Trump había advertido en las últimas horas de que la reanudación de las hostilidades después de que un helicóptero Apache del ejército de Estados Unidos fuera derribado, sin consecuencias para los pilotos, por un dron iraní. Fue ayer en las inmediaciones del estrecho de Hormuz, cuyo control, ya saben, sigue dificultando un acuerdo de paz. Vamos a Washington, corresponsal María Caro.
12: Decía Donald Trump por la tarde que no le quedaba más remedio que responder al derribo de un helicóptero estadounidense por parte de Irán en el estrecho de Hormuz. Unas horas después lanzaba varios ataques contra Irán, en concreto contra sus radares y sus sistemas de defensa aérea en la zona del estrecho. En un comunicado, el Pentágono asegura que han sido bombardeos en defensa propia, pero no dan más detalles de la magnitud y del alcance. Irán, por su parte, promete venganza y la Guardia Revolucionaria asegura haber lanzado ya varios de sus misiles contra bases estadounidenses en la región. Son los bombardeos de mayor magnitud entre Estados Unidos e Irán desde que se decretó la tregua en abril y en medio de las negociaciones para intentar poner fin a esta guerra. No está muy claro todavía cómo van a afectar estos ataques al alto el fuego ni a las conversaciones de paz.
11: A las 9 hay sesión de control al gobierno y se espera bronca dura para el Ejecutivo. Pedro Sánchez deberá responder las preguntas de Alberto Núñez Feijóo con los casos de presunta corrupción que salpican al PSOE como protagonistas. En las libretas incautadas a Leire Díez, la exmilitante socialista investigada por supuestamente operar en una red corrupta para torpedear investigaciones judiciales que afectaban al partido y al entorno del propio presidente, aparece anotada una reunión con PS. El propio Sánchez ha negado ningún encuentro con Díez y este martes lo repetía la portavoz del Ejecutivo, Elma Sáiz.
3: Mire, desmentimos rotundamente cualquier encuentro del presidente Pedro Sánchez con Leire Díez. Y desde luego el presidente nunca ha conocido, ni avalado, ni ha sido informado de las andanzas de Díez, que nunca, por cierto, hubiera tolerado.
11: No lo ve igual claro la portavoz parlamentaria de los populares, Esther Muñoz.
2: Resulta que Leire estaba en toda la trama de la cloaca y tenía acceso a instituciones del gobierno y también del Estado.
11: Parece que esa llamada a acabar con el ruido, a evitar la polarización pronunciada por el Papa el lunes en el Congreso, sea papel mojado. León XIV está en Barcelona, segunda parada del viaje apostólico. Hoy va a bendecir e inaugurar la Torre de Jesús de la Sagrada Familia, la estructura más alta del templo diseñado por Antoni Gaudí, y lo va a hacer justo en el día en el que el arquitecto catalán habría cumplido 100 años. Es el punto más destacado de la agenda, pero el pontífice también va a estar hoy en la Abadía de Montserrat, convertida en triste símbolo de los abusos cometidos en el seno de la Iglesia Católica. Y además va a visitar la cárcel de Briansk, un acto con especial carga emocional. Lo subrayaba aquí en Radio Nacional el presidente de la Generalitat, Salvador Illa.
13: Me parece que es un mensaje muy potente en sí mismo, el estar cerca de las personas que están pasando por un momento, digamos, difícil de sus vidas, ¿no? Que están cumpliendo con la justicia, pero es un mensaje de no querer dejar a nadie atrás, de tender la mano a todo el mundo, ¿no? De dar una segunda oportunidad, ¿no?
11: Emocionante fueron también algunos de los testimonios que se escucharon anoche en la vigilia celebrada en Montjuïc, en el estadio Lluís Companys. Barcelona, Ana Puyol.
14: Cuando ha entrado con el papamóvil, el estadio ha rugido.
15: La verdad que lo han hecho muy guay y muy para todas las edades, y los mensajes que ha dado el Santo Padre muy bien y muy bonitos.
16: El Papa de Roma hable de tal cual, de los feminicidios. Yo creo que es un mensaje también a las tendencias que llevan los países de la ultraderecha, el machismo.
17: Visiblemente emocionados salían hace solo unas horas los asistentes de la vigilia en el estadio Lluís Companys, una velada que empezaba con actuaciones musicales o de castellers para dar paso hacia las 8 a la entrada de León XIV en papamóvil. El pontífice respondió a los testimonios de tres jóvenes sobre vocación, salud mental y violencia, con mensajes contundentes en defensa del sistema de salud o en contra de la violencia machista.
18: Violencia contra las mujeres, que a menudo desembocan lamentablemente también en feminicidios. Esta realidad dramática, que tiene raíces antropológicas y culturales, estamos llamados a abordarla todos.
17: También llamó a construir un país acogedor que no juzgue al otro y reivindicó el perdón contra el odio. Todo en una vigilia que dejó a decenas de personas a las puertas que hasta el último momento intentaron conseguir una entrada.
11: Alfonso Fernández Mañueco va a tomar posesión hoy como presidente de la Junta de Castilla y León. A última hora del martes, las Cortes le otorgaban la confianza gracias al acuerdo alcanzado con Vox. El popular Mañueco hace suyo concepto de prioridad nacional, pero insiste en que no habrá un retroceso en cuanto a derechos en la comunidad. Vamos a Valladolid. Marga Enríquez, cuéntanos.
19: Mañueco sumó 47 votos, todos los del PP y Vox, y no convenció a nadie de la oposición, que le reprochó haber aceptado los postulados de Vox. Pero Mañueco insistió una y otra vez en que no va a haber retrocesos en derechos.
20: Quienes reciban nuestras prestaciones deben acreditar, sea cual sea su procedencia, una vinculación legal, efectiva y estable con Castilla y León.
19: El futuro vicepresidente Carlos Pollán de Vox se atribuyó dentro del pacto, entre otras cosas, la prioridad nacional en ayudas sociales y vivienda, la bajada de impuestos y una resistencia, dijo, numantina a la política migratoria del gobierno de Pedro Sánchez.
21: Lo tenemos claro, no queremos más menas en Castilla y León.
19: El portavoz socialista Carlos Martínez escenificó en la tribuna lo que se ha dado por llamar el pacto del Gurruño, recordando el momento en el que Mañueco arrugó las propuestas de Vox para negociar en la pasada legislatura los presupuestos de este año.
22: A lo mejor no suena más así. ¿No suena más? ¿Sabe lo que es? Su cena.
19: Fue la manera de criticar un pacto del PP, dijo, con quienes pretenden convertir el miedo en enfrentamiento y la exclusión en herramienta de acción política. Alfonso Fernández Mañueco tomará posesión mañana jueves.
11: El pacto en Castilla y León está sellado y en Andalucía han comenzado las conversaciones. Primer encuentro entre Juanma Moreno y Manuel Gavira con los respectivos equipos negociadores en busca de un pacto para desbloquear la gobernabilidad en Andalucía. Veremos si Moreno también traga con la prioridad nacional. De momento, la intención del presidente en funciones de la Junta sigue siendo la de encabezar un gobierno en solitario y llegar a acuerdos puntuales con Vox. Todo esto cuando en Extremadura se ha producido un gesto significativo. El nuevo líder de los socialistas, Álvaro Sánchez Cotrina, se estrenaba en el Parlamento Regional y ha ofrecido su apoyo al PP para aprobar los presupuestos a cambio de romper el gobierno de coalición con Vox. Oferta desdeñada por la consejera de Hacienda, por Elena Manzano.
23: Señora presidenta, esta enmienda a la totalidad puede decaer. La podemos retirar con responsabilidad. Cese inmediatamente a los consejeros de Vox. Échelos y ya tiene ustedes cuentas.
24: Tiene la desfachatez de decir que rompamos esto, que rompamos lo que han dicho los extremeños en las urnas. Tienen la desfachatez de decir que un 60% del apoyo no vale.
11: Y un seísmo interno sacude Movimiento Sumar, el partido fundado hace 3 años por Yolanda Díaz. La secretaria de organización y responsable de comunicación abandonan el partido y la señalada es la actual coordinadora, Lara Hernández, a la que han llegado a tildar de acosadora laboral. Rosa Carreño, cuéntanos.
25: Sí, a un mes de que celebre su tercera asamblea en 3 años, Movimiento Sumar implosiona. La dimisión hace unas semanas de su responsable de comunicación se une ahora a la renuncia de la secretaria de organización, Laura Moreno, que en una carta a la dirección cuestiona el papel de la coordinadora, Lara Hernández, y desvela que hay una investigación interna contra ella por un supuesto acoso laboral a 5 miembros de la organización. Además, denuncia un presunto fraude en la constitución del partido en la Comunidad Valenciana. Desde el entorno de Lara Hernández niegan las acusaciones de acoso, no descartan acudir a la justicia y apuntan a una operación política para relevarla que se había iniciado hace unos meses cuando Yolanda Díaz anunció que no iba a repetir como candidata. Entre las voces críticas con la labor de Hernández, la portavoz de Sumar en el Congreso, Verónica Barbero, que ayer en Radio Nacional no descartó presentarse para liderar el partido.
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11: La unidad militar de emergencias ha incorporado esta madrugada las labores de extinción del incendio desatado en Villanueva de los Castillejos, en Huelva. Lo ha pedido la Junta de Andalucía tras el empeoramiento de las condiciones meteorológicas. El fuego ha devorado ya más de 3.600 hectáreas. Laura Rodríguez, ¿qué tal? Buenos días.
27: Buenos días. Más de 25 medios aéreos se sumarán a la extinción de este incendio en cuanto amanezca. Pero durante la noche la lucha contra el fuego no ha cesado. Sobre el terreno se han quedado más de 150 efectivos del dispositivo Infoca y también, como decías, el segundo batallón de intervención de la UME, solicitada por la Junta de Andalucía tras declarar el nivel 2 de emergencia. Antonio Sanz, consejero de Emergencias de Andalucía en funciones.
5: Hemos solicitado la incorporación de la unidad militar de emergencia a tareas, especialmente fuego técnico de maquinaria, bulldozer, diferentes autobombas de nodriza,
27: todo para tratar de atajar la amenaza del viento. Ayer, las rachas de más de 40 kilómetros por hora reactivaron varios focos en el flanco izquierdo y en la cola y la cabeza del incendio, pero hoy se prevé que un cambio en la dirección complique todavía más las tareas de extinción. Mientras casi un centenar de personas siguen desalojadas, la mayoría se refugia en casas de familiares y amigos, y cuatro vecinos permanecen en el ayuntamiento de Gibraleón. Allí el fuego amenazó ayer a última hora de la tarde varias viviendas de la urbanización Venta de los Cazadores, obligando a 26 personas a alejarse preventivamente de sus casas. En cuanto al tráfico, las carreteras A495 y la Nacional 431 han abierto ya la circulación.
11: Gracias, Laura. Las altas temperaturas son un ingrediente fundamental en los incendios. Esta madrugada hemos conocido el último informe de Copernicus, el programa de monitoreo climático de la Unión Europea, y la conclusión no les va a sorprender. El pasado mes de mayo fue el segundo más cálido, más caluroso desde que hay registros. Rosa Basteiro.
0: Hemos pasado el segundo mayo más cálido desde que hay registros a nivel global, y según las observaciones de Copernicus, lo que más destaca es la ola de calor prematura del oeste de Europa, donde en ciudades como Londres se sobrepasaron los 35 grados y las temperaturas de récord del Océano Pacífico. En Europa pasamos en general de tener más frío de lo normal a principios de mes a calor intenso a finales en países como Francia, Reino Unido, Irlanda, Portugal y España, con temperaturas de récord para un mes de mayo. También se observó un contraste en las precipitaciones. Gran parte de Europa occidental, central y oriental, incluyendo Italia y España, experimentaron condiciones más secas de lo habitual, mientras que se registraron inundaciones generalizadas en países como Turquía, Bulgaria y Moldavia. En cuanto a las temperaturas de los océanos, a nivel global la superficie del mar alcanzó su segundo máximo histórico para este mes, con 20,90 grados. Destaca el calor de las aguas en el Pacífico tropical, hasta 6 grados de anomalía en algunas zonas, que siguen alimentando el calentamiento del Pacífico ecuatorial en su transición hacia el fenómeno del Niño. Tanto en el Ártico como en la Antártida, la extensión del hielo marino fue entre un 4 y un 9% inferior a la media de este mes.
11: La NASA ha presentado ya los cuatro astronautas que integrarán la misión Artemis 3, prevista para el próximo año, y por primera vez habrá un miembro de la Agencia Espacial Europea, de la ESA, el italiano Luca Parmitano, que no oculta su emoción. Juan Coca.
1: El primer astronauta europeo de la misión Artemis es italiano y será el piloto. Muy agradecido del rol que tengo en la misión, perdonadme si me emociono, decía Luca Parmitano. Los otros astronautas americanos, Andrew Douglas, Frank Rubio y el comandante de la misión, Randy Bresnik. Esto parece el inicio del futuro que imaginábamos de niños, decía el administrador de la NASA. Y es que la misión de Artemis 3 no es llegar a la Luna, sino que se basa en la cooperación, porque tienen que experimentar y probar el acoplamiento y desacoplamiento del módulo que nos llevará a la Luna, y se resuelven las dudas de qué empresa iba a ser este módulo. Finalmente se van a probar los dos, tanto el módulo de Blue Origin como la Starship de SpaceX.
11: Y ahora una advertencia, una alerta que nos llega desde Bruselas. España es la puerta de entrada de la droga a la Unión Europea. Somos líderes en sustancias como el hachís y la cocaína. Corresponsal comunitario David Viveiro.
4: Más de un tercio de las aprehensiones de cocaína en Europa tuvieron lugar en España. También 3 de cada 4 plantas de cannabis que se confiscaron. Nuestro país lidera estas estadísticas según el último informe de la Agencia de la Unión Europea sobre Drogas. Somos la puerta de entrada de los estupefacientes procedentes de América Latina y de Marruecos, y tenemos mucha producción local de marihuana. En 2024 en Europa hubo 7.700 muertes por sobredosis, básicamente por el uso de opioides como la heroína mezclados con otras sustancias. Preocupa el auge de las variantes sintéticas, y la directora ejecutiva de la agencia, Lorraine Nolan, avisa de que hay que actuar ahora, antes de que sea demasiado tarde.
6: We have seen elsewhere in the world how quickly synthetic opioids drive increases in overdose deaths.
4: En alusión a lo ocurrido en Estados Unidos, donde el fentanilo causa estragos. España gana peso como productor de drogas sintéticas, y de hecho la agencia alerta de que cada semana se detecta una nueva sustancia psicoactiva en Europa.
11: Pues poca broma. El gobierno ha aprobado una nueva edición del programa Verano Joven. Los jóvenes de entre 18 y 30 años podrán acogerse a descuentos de hasta el 90% en trenes y autobuses entre julio y septiembre de este mismo año, 2026. ¿Qué requisitos hay que cumplir? Nos los cuenta Guillermo Hernández.
2: Desde que este programa se puso en marcha en el verano de 2023, se han acogido más de 4 millones de jóvenes que han comprado más de 16 millones de billetes. Por eso, el gobierno repite la fórmula. Del 1 de julio al 30 de septiembre, descuentos del 90% para los billetes de autobús y trenes de media distancia y del 50% para los Avant, la alta velocidad y el Interrail. ¿Cómo hacerse con los descuentos? Lo explica el ministro de Transportes, Óscar Puente.
3: El procedimiento es sencillo, rápido, conocido para quienes ya hayan participado en años anteriores. Se trata de registrarse en la web del Ministerio, comprobar los requisitos, obtener un código personal y a partir de ahí a viajar.
2: La página web para inscribirse estará disponible en los próximos días. En total, el programa Verano Joven está dotado con 130 millones de euros. Según los datos del Ministerio, el año pasado el ahorro medio por billete fue de 24 euros.
11: 6 y 25, 5 y 25 en Canarias. Tras 4 años de obras, el Euskal Museo a Bilbao abre hoy de nuevo sus puertas al público. Para celebrarlo, los primeros 10 días, la entrada será gratuita con el objetivo de que todos y todas puedan disfrutar de este espacio clave para la cultura vasca. Celia Alday.
7: El museo se viste de largo. Desde hoy se convierte en puerta internacional de entrada a la cultura vasca. Un viaje a través de las 50.000 piezas de su colección. Sorkunde Ayarza, directora.
8: Un viaje desde nuestras raíces, pasando por un tronco, unas tradiciones vascas hasta la visión más contemporánea. En ese tronco que tenemos justo aquí debajo, este tronco ingrávido, se encuentra nuestra lengua.
7: Más de 4 años ha empleado el arquitecto Antonio Baillo en remodelar este museo en el que el mortero de cal, el acero y la madera han servido para unificar el espacio y conjugar pasado y presente.
9: La arquitectura que trajeron los jesuitas en el siglo XVII como primer colegio que aquí se instauró, que provenía pues de una importación de un clasicismo romano ya en el siglo XVII, hacer una síntesis de lo que hubo con la tradición vasca.
7: 10 días de visitas gratuitas nos acercan desde hoy a esta nueva experiencia innovadora que el Euskal Museoa ofrece en Bilbao.
11: ¿Qué tal, Lucas?
10: Muy bien, ¿tú qué tal?
11: ¿Qué me has traído de la Feria del Libro?
10: Uy, si estuve de pasada, si no vi casi nada. Pero te he traído una biografía que puede estar muy bien, de Miguel Hernández. Por lo menos te la voy a dejar para que la leas.
11: Bueno, déjamela ahí, ya me lo pienso, porque ya sabes que aquí mucho tiempo para leer no nos deja esto.
10: Sí, pero tú lo sacas, Lara Hermoso saca el tiempo para leer de no sabe dónde, pero lo saca.
11: Por eso soy selectiva en mis lecturas. Hasta luego, Lucas.
10: Hasta luego, Mari Carmen. Momento para la buena noticia con Marina Corredor. Buenos días, Marina.
12: Buenos días.
10: El proyecto Life Terra ha plantado 36 millones de árboles en territorio europeo en 5 años.
12: Sí, y en nuestro país han plantado 450.000. Y el objetivo es llegar a los 500 millones en todo el continente, uno por cada habitante. Esta iniciativa se fundó en el año 2020 por Sven Kalen y al proyecto se han unido más de 120.000 voluntarios, además de organizaciones e instituciones públicas. Según este proyecto, los árboles plantados han logrado capturar 563.000 toneladas de dióxido de carbono y se han logrado restaurar 30.000 hectáreas de bosque y de superficie verde en todo el continente. Gracias a este proceso de reforestación, algunas especies amenazadas de Europa han regresado a sus hábitats, como ha pasado con la cigüeña negra en Alemania, Polonia y en la República Checa. Este proyecto quiere contribuir a la reforestación del continente para paliar los efectos del calentamiento global y también para ayudar en la conservación de la naturaleza. No sé si vas a reconocer a los que escuchamos hoy.
10: Para nada. Así que me lo vas aclarando y te lo agradezco profundamente.
12: Pero les vas a poder hoy escuchar a las noches de...

0: Y van a tocar temas como Words, que pertenece a su último disco, Double Infinity, que estamos escuchando ahora mismo. Un álbum que siguen presentando con varias citas en España y en otras ciudades europeas. Si no te pilla bien hoy, que a lo mejor viajar está un poco complicado, mañana van a estar en Porto y el día 12 van a actuar en Bilbao. Una gira que va a volver a territorio estadounidense y canadiense en el mes de agosto.
1: Ah, pues actuar en Oporto es una buena excusa para irse a Portugal. Lo que pasa es que de hoy para mañana ya no me va a dar tiempo.
0: Está complicado.
1: A ti tampoco. Gracias, Marina. Hasta luego.
0: Gracias.

0: 6:30, 5:30 en Canarias, estamos empezando con usted el día desde la radio pública. Estas son las mañanas.
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0: Y como siempre, hasta ahora, antes de ir a los detalles de la actualidad que viene densa, intensa y es lo que centra nuestros primeros tramos en el programa, en estas mañanas de Radio Nacional hasta mediodía, vamos con el santoral, a quien hay que felicitar hoy, pues vamos a ver. Hoy es San Censurio. San Censurio. Suena lo que suena, pero creo que no tiene nada que ver. No, no hemos podido encontrar información sobre este santo, ni su época, ni cuál era su actividad. Sin embargo, sí sabemos quién era y que hoy se celebra Santa Margarita de Escocia. Como su propio nombre indica, era escocesa. Reina, además, conocida por su profunda piedad, su caridad hacia los necesitados y por impulsar reformas en la iglesia de su país. También es San Asterio. Asterio, no Asterix. Asterio, que quizás sea una derivación. Asterio de Petro, obispo y mártir del siglo IV, célebre por su defensa de la fe ortodoxa frente al arrianismo. Ya sabe usted, la herejía arrianista. Bueno, además, Santa Olivia de Palermo, está italiana. Virgen y mártir siciliana, cuya devoción se ha extendido ampliamente, según nuestras crónicas. San Landerico. San Landerico era un obispo de París, del siglo VII. Recordado por vender los ornamentos de la catedral para alimentar a los pobres y fundar el primer hospital de la ciudad. Además, San Bogumilo, que es un nombre tan difícil y entre usted y yo tan feo como San Censurio, que es el santo principal del día, y San Getulio. Tanto sobre Censurio como sobre Bogumilo como sobre Getulio no tenemos información precisa de cuáles fueron sus méritos, pero en el santoral están.
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0: Se acabó la tregua papal, ya lo verá usted. A las 9 de la mañana hay sesión de control al gobierno y se espera de nuevo un duro choque entre Pedro Sánchez y Alberto Núñez Feijóo a cuenta del caso Leire Díez. Desde el Ejecutivo niegan que Pedro Sánchez tuviera conocimiento de los movimientos de la señora o que se llegara a reunir con ella. Hoy el PP previsiblemente volverá a reclamar un adelanto electoral. Gema Cifuentes, buenos días, Gema.
5: Hola, buenos días. En la Moncloa creen que hay más ruido que hechos probados en el caso Leire Díez y niegan que la supuesta fontanera del PSOE se viese con Pedro Sánchez.
6: Desde luego el presidente nunca ha...

0: conocido, ni avalado, ni ha sido informado de las andanzas de Díez, que nunca, por cierto, hubiera tolerado.
1: No hay razones para imputar o investigar a Sánchez, dicen fuentes del Ejecutivo, que incluso ridiculizan a Díez. La ven incapaz de ejercer el papel que se le atribuye, de poder influir en jueces, fiscales o el PSOE. Creen que las anotaciones de su agenda eran fantasías y restan importancia a las reuniones con la directora de la Guardia Civil, Mercedes González, que comparecerá en el Senado el próximo martes. Aseguran que no hay nada que esconder, cierre de filas, asimismo, con la presidenta del partido, Cristina Narbona, de quien destacan un comportamiento serio e intachable. También están convencidos de la inocencia de Zapatero, imputado en el caso Plus Ultra. En el PP, en cambio, Esther Muñoz habla de corrupción de Estado.
2: Es que es de una hipocresía manifiesta. Siguen hoy todavía hablando de fango, de malas artes, de guerra sucia, de conspiraciones, cuando lo que se ha acreditado es exactamente que a lo que se dedicaba el PSOE y el Gobierno era eso. A las malas artes, al fango, a la guerra sucia.
1: Ve patético que el gobierno haya usado como balón de oxígeno la visita del Papa y considera demostrado que Leire Díez conocía a todos en Ferraz.
3: Bueno, quizá podría cuestionarse también la forma en que haya calado el mensaje, yo creo que poco, en las Cortes de Castilla y León, cuando ayer se consiguió que Mañueco vuelva a ser presidente y este incluso hizo referencia expresa a eso de la prioridad nacional, que no parece casar mucho con los mensajes sobre migración que hemos escuchado al Papa estos días. Pero el caso es que Alfonso Fernández Mañueco ha sido investido ya presidente de Castilla y León con el apoyo de Vox. El PP y Vox aceleran las negociaciones, mientras tanto, en Andalucía. Ayer Juanma Moreno y Manuel Gaviria se reunieron, la primera vez que hacen un encuentro formal desde las elecciones, aunque por ahora no ha trascendido nada de lo hablado. El calendario aprieta. Mañana se constituye la mesa del Parlamento Andaluz, redacción en Andalucía, Rocío Muñoz.
4: La reunión duró alrededor de una hora en el Parlamento Andaluz. En ella estuvo presente el presidente en funciones, Juan Manuel Moreno. No han trascendido más datos, salvo que el encuentro transcurrió en un ambiente cordial y que ambas partes se emplazaron a seguir las conversaciones. Ha sido la primera reunión formal desde las elecciones que ganaron los populares, pero sin mayoría absoluta, lo que les obliga a buscar el apoyo de la formación de Abascal para gobernar. Un apoyo que podría ser como parte del Ejecutivo o desde fuera, como ya pasó en la legislatura de 2019. El horizonte está puesto en mañana 11 de junio, cuando se conforme la mesa del Parlamento que elegirá al futuro presidente de la Junta. Este martes, la portavoz de la ultraderecha en el Congreso, Pepa Millán, aseguraba que más allá de esa fecha, lo importante es negociar las políticas. Desde Vox aseguran que exigirán garantías para que se cumpla lo que se acuerde, algo que, dicen, no ocurrió tras el pacto de 2019, cuando las dos formaciones, PP y Vox, firmaron 37 medidas para apoyar el primer gobierno de Moreno.
3: Nueva noche de fuego cruzado en Oriente Próximo, en este caso entre Estados Unidos e Irán, que una vez más pues refleja o manifiesto la fragilidad de una tregua que, pese a todo, nadie da por muerta. En vigor desde abril, y este son seguramente el intercambio de fuego más importante desde entonces. Centrado en este conflicto, Trump sigue también adelante con sus planes de retirar 5.000 soldados de Alemania desplegados dentro del paraguas de la OTAN. Bueno, pues en ese contexto, y tras fracasar el proyecto de construir cazas de sexta generación con Francia, Berlín trata ahora de impulsar una iniciativa similar, pero 100% alemana. Corresponsal en Berlín, Beatriz Domínguez, cuéntanos, buenos días.
5: Buenos días. Tras el fracaso del caza franco-alemán FCAS, Alemania podría estar dando el siguiente paso, mediante una iniciativa liderada por la División de Defensa del fabricante aeronáutico Airbus, con la que la industria de defensa germana, a través de una alianza de un total de 6 empresas, pretende aprovechar el vacío resultante, según fuentes internas de esa iniciativa, de las que se hace eco aquí el semanario Der Spiegel. El objetivo, desarrollar un avión de combate de sexta generación alemán, eso sí, menos complejo que el concepto previsto para el FCAS. La idea habría sido trasladada ya por carta al canciller Friedrich Merz a principios de esta semana, es decir, coincidiendo con el anuncio del gobierno germano del colapso del FCAS, del que Berlín acusa a la empresa Galadasold, si bien se señala en el escrito que había sido redactado previamente. Según Der Spiegel, los planes aún no están muy avanzados. El propósito inicial era enviar una señal al gobierno federal. La alianza, que estaría buscando además la colaboración de otros países, se habla del contratista de defensa sueco Saab, se hará pública en la Exposición Aeroespacial Internacional, que en lo que parece un momento de lo más oportuno, arranca justo este miércoles y cuenta precisamente con la presencia del canciller Merz.
3: Mejorar su autonomía en defensa defensa sigue siendo ahora mismo una de las obsesiones de Europa, y eso incluye la amenaza que representa Vladimir Putin, o lo impulsa, por ser más precisos. Por ello, la Unión Europea ha impulsado otro paquete de sanciones contra Rusia. Llevan 21 desde que empezó la guerra en Ucrania. Entre las nuevas medidas destaca la de congelar de forma temporal el tope del precio del petróleo ruso. El objetivo es presionar más a Moscú en el ámbito energético y financiero. Corresponsal comunitario David Ibeiro.
6: Bruselas no quiere que Rusia ingrese más dinero gracias a un petróleo más caro por la guerra en Irán. Europa le impone un precio máximo de $44 el barril, que puede subir o bajar al compás de los mercados. Para evitar que este techo sea ahora más alto, la Comisión propone congelarlo hasta enero. El nuevo paquete de sanciones ataca las criptomonedas rusas y por primera vez la importación de pescado. Bruselas además plantea que quienes hayan servido en el ejército ruso desde la invasión de Ucrania no puedan entrar en Europa.
7: With the sanction packages is paying off.
6: Nuestra consistencia con las sanciones da sus frutos, dice la presidenta von der Leyen. Sin embargo, sigue sin prohibirse los servicios marítimos para el transporte de crudo ruso. Ni Grecia ni Malta quieren perjudicar a sus armadores. Bruselas ha suspendido por 9 meses su sanción a una empresa china de chips que vende a Rusia, porque también afectan a los fabricantes de automóviles europeos. Y la principal planta del continente de alúmina, en Irlanda, vende la mayor parte de su producción a Rusia, que luego puede servir para fabricar armas.
8: No European products should end up in drones and missiles that kill Ukrainian civilians.
6: La investigación continúa, pero dice Kaya Kallas, jefa de la diplomacia comunitaria, que los productos europeos no pueden servir para matar ucranianos. La cuestión es si Europa está dispuesta a sacrificarse, a sufrir algún daño por Kiev.
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3: Un servidor. A las 7 menos 20, 6 menos 20 en Canarias. Hoy el Ministerio de Sanidad vuelve a reunirse con las comunidades autónomas con el Estatuto Marco sobre la mesa. Un documento aprobado en Consejo de Ministros que cuenta con el rechazo de casi todos los gobiernos autonómicos. Además, la reunión de hoy se celebra a las puertas de una nueva semana de huelga de los profesionales sanitarios. Las movilizaciones regresarán el próximo lunes. Luis Vallés, buenos días, Luis.
10: ¿Qué tal? Buenos días. El Estatuto Marco de nuevo en el centro del enfrentamiento entre Sanidad y las comunidades autónomas. Todo después de que el Consejo de Ministros aprobara la semana pasada su tramitación. Mónica García ha sido clara en las últimas horas. Ha dicho que ahora es turno de las comunidades autónomas, que son ellas las que pueden acabar con la huelga.
11: Las comunidades autónomas tienen ahora mismo la llave para eliminar esas huelgas. Desde el Ministerio de Sanidad hemos hecho todo lo que el marco jurídico de un estatuto básico estatal da de sí.
10: Ayer las 17 comunidades se reunieron para trasladarle a Sanidad en la reunión de hoy una postura consensuada, aunque las del Partido Popular le piden a la ministra que retire el Estatuto Marco. Fátima Matute, consejera madrileña.
12: Parar ese disparate en el que se ha convertido el Estatuto Marco, que está agrediendo a todas las categorías profesionales, porque ahora se han adherido todos los sindicatos al rechazo de ese estatuto que se lanzó hacia el Congreso sin el consenso de todos.
10: En los últimos días, los sindicatos del ámbito que firmaron el acuerdo también mostraron su intención de bajarse del carro porque Sanidad había modificado algún aspecto del borrador, y todo esto a las puertas el lunes de una nueva huelga de médicos.
3: ¿Sabía usted que España es el principal país europeo en consumo de prostitución? Se calcula que hay más de 114.000 mujeres ejerciéndola en nuestro país. El 80% de ellas se encuentra en riesgo de trata con fines de explotación sexual. En ese contexto, el trabajo de las fuerzas y cuerpos de seguridad del Estado ha sido clave. Ha conseguido liberar a cerca de 2.000 víctimas. Alba Urrutia, cuéntanos.
13: Sí, casi 1.900 víctimas liberadas, son un 4% más que el año anterior, y se detuvo a más de 1.000 personas, la mayoría de nacionalidad española. En las víctimas de trata y explotación sexual, que fueron casi 800, el perfil más habitual es el de una mujer joven, de entre 23 y 27 años, procedente principalmente de países como Colombia, Venezuela, China y Paraguay. Y cuando hablamos de trata y explotación laboral, donde se contabilizó la liberación de más de 1.000 personas, 7 de ellas menores, ahí el perfil principal es el de un hombre que tiene entre 23 y 32 años y que procede de países como Nepal, India, Marruecos y Colombia. En 2025, las fuerzas y cuerpos de seguridad realizaron 413 operaciones y desarticularon un centenar de organizaciones y grupos criminales.
3: 6 de la mañana, 43 minutos, en Canarias 5:43. El Premio Nacional de Ilustración distingue este año a Jesús Cisneros. El artista ilustrador zaragozano suma más de una treintena de publicaciones en Europa y Latinoamérica, y es su gestualidad, la apariencia espontánea del boceto, lo que ha llamado la atención del jurado. Ana Zurita, ¿qué tal? Buenos días.
14: Sí, hola, ¿qué tal? Muy buenos días. La excepcional calidad de una obra potente y expresiva en la que se produce una perfecta simbiosis entre fuerza, sensibilidad y narrativa visual, a decir del jurado, que le han valido a Jesús Cisneros un premio que reconoce también en su extraordinaria habilidad para, desde la gestualidad y el humanismo, crear escenarios mágicos que sumergen al lector en un mundo sereno y apacible. A través de su trabajo, nos contaba en el espacio El Ojo Crítico de Radio 5 Todo Noticias, ha ido conquistando una parte más intuitiva de su obra.
15: Esa confianza, ¿no?, progresiva en tu trazo, tu gesto, que es un poco lo que queda, ¿no? Un trazo que recoge un instante y que es irrepetible. Ha sido también un trabajo, ¿no? Algo que me he ganado. Sí, es un poco donde me muevo con tranquilidad y lo que me gusta hacer, sí.
14: Para Jesús Cisneros, nacido en Zaragoza en 1969, el dibujo ha sido vital desde pequeño. A lo largo de su carrera ha publicado más de 30 libros de literatura infantil, juvenil y también para adultos. Y su trabajo ha sido expuesto en muestras individuales y colectivas en galerías y museos de Europa y Latinoamérica.
3: Y tiempo para el deporte con Juan Martín. Buenos días, Juan.
16: Hola de nuevo, Juanra.
3: Bueno, la selección femenina de fútbol golea a Islandia en casa por 1-6 y certifica su presencia en el próximo Mundial.
16: Eso es, a la primera. Las nuestras consiguen el billete en un encuentro en Reykjavik que dejaron sentenciado antes del descanso. Pablo Fuentes, cuéntanos.
17: A España le valía con ganar y lo que hizo fue golear. Y además desde muy pronto, con 3 goles en la primera parte, uno de Vicky, otro de Edna y otro de Salma, y otros 3 en la segunda. De nuevo Vicky, Claudia Pina y Aitana Bonmatí, que metió su primer tanto en la fase de clasificación, esa que se tuvo que perder varios meses por lesión. España, que está clasificada matemáticamente para el Mundial 2027, que se va a disputar el año que viene entre el 24 de junio y el 25 de julio, con el objetivo de revalidar el título.
16: Gracias, Pablo. En la primera división, el Atlético de Madrid ha rechazado 150 millones de euros que ha ofrecido el Real Madrid por el delantero rojiblanco Julián Álvarez. El club colchonero comentaba en sus redes sociales: ni estudiamos ni valoramos ninguna oferta por Julián. ¿Cómo no nos vamos a llevar bien, en referencia al comunicado del Real Madrid, si nos hacéis reír aún más que el FC Barcelona? Pues bien, en el club que preside Florentino Pérez, cada vez más cerca la llegada de Mourinho a su banquillo, toda vez que este martes se finiquitaba la etapa de Arbeloa al frente del mismo, y el Benfica confirmaba la salida de Mourinho tras la intención del club merengue de abonar 15 millones de euros. En segunda división, el Almería se convierte en el primer finalista para conseguir el ascenso a la máxima categoría de nuestro fútbol, tras remontar y ganar 3-2 al Castellón, con un gol en el descuento final en minuto 94. Esta noche a las 9 en la península, 8 en Canarias, el Almería va a conocer a su rival. Málaga se enfrenta a Las Palmas con ventaja parcial de un gol para los malagueños, y falta un día para que comience el Mundial.
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16: Vete haciéndote a esta sintonía, Juanra, Cristina,
3: ya estoy,
16: también, porque nos va a acompañar donde todos estos días una Copa del Mundo que se va a desarrollar en Estados Unidos, Canadá y México, y precisamente en el país azteca se culminan los preparativos para la ceremonia inaugural de mañana por la tarde, previa a ese México-Sudáfrica. Enviado especial Lucas García, buenos días.
18: ¿Qué tal? Muy buenas. Pues lo que va a ser, según la propia FIFA, una ceremonia inaugural sin precedentes. Va a haber actuación musical, por ejemplo, de los dos artistas que componen la canción oficial de esta Copa del Mundo de 2026, de Shakira y de Burna Boy. Una ceremonia que dará lugar hora y media antes, 90 minutos antes de que suene el silbato, antes de que comience ese México-Sudáfrica, que recordemos se va a jugar en el Estadio Azteca en la Ciudad de México, el partido que va a abrir la Copa del Mundo. Curiosamente, el mismo que también abrió la Copa del Mundo, pero en este caso del año 2010. Un Estadio Azteca que, según pudimos ver en el día de ayer, está retocándose. Los últimos detalles se están puliendo, y también esos ensayos que han durado 4 días.
16: Gracias, Lucas. Esta noche programa especial aquí en Radio Nacional, en Radio 1, a las 11:30, con toda la previa hora peninsular. Y un apunte más, Juanra, polideportivo en baloncesto: amplia victoria del Barça ante la Laguna Tenerife en el primer encuentro de su semifinal por el título, 100-66.
3: Gracias, Juan.
16: A ti.
3: Hasta dentro de un rato.
19: Y es momento a las 6:48 de repasar la prensa nacional con Cristina Cerdeira. Muy buenos días, Cris.
20: ¿Qué tal? Buenos días.
19: Le sigue la prensa, ¿eh? Como es natural, la pista a León XIV. Está el Papa en Barcelona, ayer primer día en la capital condal. ¿Y qué destacan los medios esta mañana?
20: El Papa pide a los catalanes convertirse en constructores de unidad más allá de la polarización. Esta es una de las frases que más se repite hoy en la prensa, que también comenta las palabras en catalán que pronunció León XIV. Titula La Razón su portada: León XIV, español y catalán sin complejos. El Papa señala tumba la errada polémica creada por el independentismo, maridando las dos lenguas en sus homilías, oraciones y discursos. En la misma línea apunta el Español en su editorial que el separatismo catalán ha fracasado en su intento de instrumentalizar la visita. La diplomacia vaticana, leemos, ha demostrado hábilmente una sensatez muy superior a las de sus detractores. También en ABC, Teodoro León Gros escribe: sin duda el Papa siempre consideró decir unas palabras en catalán como gesto de cortesía. Lo hacen incluso las estrellas de rock más arrogantes al subirse a un escenario. El Papa, añade, tuvo un acierto glorioso. Utilizó el catalán nada más llegar y lo hizo para decirle a los catalanes que trabajen por la unidad. Mañana León XIV viaja a Canarias y escribe Juan Malamet en el diario El Mundo que el presidente del gobierno aprovechará esta visita para relanzar al ministro Ángel Víctor Torres. Sánchez solo acompañará al Papa en uno de los 9 actos que tiene previstos en el archipiélago. Acudirá concretamente mañana a un encuentro con personas migrantes y con los trabajadores y voluntarios que los atienden en el muelle de Arguineguín. El rey estará en el último, en la despedida, y las demás visitas y ceremonias las presidirá institucionalmente el ministro Torres, no el presidente autonómico Fernando Clavijo, leemos.
19: A su portada lleva el diario El Mundo que la trama Leire intentó decenas de pelotazos al amparo de María Jesús Montero.
20: Reconstruye este periódico a través de testimonios las presuntas presiones de Leire Díez y Vicente Fernández, expresidente de la SEPI, a distintas empresas públicas. Nos intentaban enredar a todos los presidentes en asuntos raros, señala uno de estos testimonios. Fernández, leemos también, hizo valer que le protegía a la exministra de Hacienda, María Jesús Montero. Y está publicando el diario.es que la Fiscalía General del Estado tuvo 2 reuniones con el abogado Jacobo Teijelo y Leire Díez, donde presentaron denuncias contra el fiscal Grinda. 2 reuniones con el jefe de la Secretaría Técnica de la Fiscalía General del Estado, Diego Villafañe.
19: También, tema destacado en la prensa, las denuncias por acoso laboral en el seno de Sumar, Cristina.
20: 6 denuncias por acoso laboral contra la coordinadora Lara Hernández y hoy los medios hablan de guerra, de implosión dentro del partido. El Confidencial, por ejemplo, destaca 3ª asamblea en 3 años, lo que da cuenta de su inestabilidad. Fuentes a este medio hablan también de varias facciones enfrentadas dentro de Sumar. La dirección, recordamos, vota este jueves celebrar su cónclave el 11 de julio.
19: Entrevista el diario El País al líder del PSOE extremeño, Álvaro Sánchez Cotrina, que ayer ofreció al Partido Popular aprobar los presupuestos de 2026 de la región a cambio de romper el gobierno de coalición con Vox.
20: Asegura en esta entrevista que la propuesta no la consultó con Ferraz, que no avisó a Rebeca Torró porque no tuvo oportunidad para hacerlo y cree además que el PSOE debería plantear lo mismo en otros parlamentos autonómicos. También confirma a Cotrina que ha llamado a Miguel Ángel Gallardo, imputado en el juicio a David Sánchez, dice, para saber qué tal estaba y nada más.
19: Hoy el diario.es habla con algunos de los empleados que han ratificado ante el juez la denuncia por acoso sexual y laboral contra el CEO de la principal productora de Canal Sur.
20: Ayer avanzaba este diario la imputación a Gustavo Fuentes Aguilar, CEO de Andalucía Digital Multimedia, una de las grandes productoras del sector audiovisual andaluz por volumen de facturación. Imputación tras la denuncia de una reportera por delitos de agresión sexual, acoso sexual continuado y acoso laboral. La denuncia se apoya en una docena de testigos, trabajadores y extrabajadores de la compañía. Con algunos de ellos ha hablado hoy el diario.es. Por ejemplo, un exdirectivo de la productora reconoce que Gustavo Fuentes Aguilar le dijo que, si por él fuera, pondría una foto del productor americano Harvey Weinstein para que la que entre por la puerta sepa de qué va esto. El accionista mayoritario de Andalucía Digital Multimedia es la Junta de Andalucía.
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19: Vamos ya con la prensa internacional que se ha leído Gonzalo Barroso. Muy buenos días, Gonzalo.
21: Hola, buenos días.
19: De nuevo, Oriente Próximo sigue protagonizando titulares después del intercambio de ataques de esta pasada noche entre Estados Unidos e Irán. Washington ha lanzado 2 oleadas, dice que en represalia por el derribo ayer de un helicóptero. Teherán ha respondido con drones contra bases estadounidenses en Bahrein, Kuwait y Jordania.
21: Sobre los ataques estadounidenses, dice el Wall Street Journal que Trump no se inclinaba al principio para autorizarlos e incluso había restado importancia a lo ocurrido con el helicóptero, pero que cambió de opinión Sullivan tras reunirse con el secretario de Guerra, con Pete Hegseth, y el jefe del Estado Mayor Conjunto. El Washington Post destaca que las acciones de ambas partes confirman que el alto el fuego con Irán, que lleva semanas tambaleándose, enfrentará aún más desafíos. Técnicamente sigue vigente, pero ambas partes lo han violado desde el 8 de abril. Sobre esto, la CNN cita a un alto responsable de Estados Unidos que no cree que lo ocurrido esta noche obstaculice las negociaciones, y el Yasira, aquí leemos que Irán trata de responder de forma proporcionada, pero con gran dureza y rapidez, ante cualquier ataque, independientemente de su magnitud. Dice, porque de lo contrario se establecería una nueva normalidad en la que Estados Unidos podría atacar Irán con una cierta impunidad. Ahora queda por ver si lo que buscan es escalar o apaciguar la situación.
0: Esto ocurre dos días después de que Israel e Irán mostraran la fragilidad de la tregua, que pese a todo nadie da por rota. Y en ese contexto, Donald Trump y Benjamin Netanyahu siguen siendo objeto de análisis y críticas.
21: Dice la BBC que Trump y Netanyahu querían remodelar Oriente Próximo y que lo están haciendo, pero no de la forma esperada. Irán no ha sido derrotada y ahora el riesgo está en una crisis permanente entre el conflicto abierto y la supervivencia. Sobre Netanyahu, Haaretz dice que ha convertido a Israel en el hazme reír de Washington. Trump, leemos, no solo está insultando y humillando al primer ministro, que merece toda la condena y humillación por posibles por su destrucción del carácter democrático de Israel, por sus guerras sin sentido y por su explotación de su cargo para fines e intereses personales, y también por su desmantelamiento de la sociedad israelí. A través de Netanyahu, Israel se ha convertido en su marioneta, dice Haaretz, que por cierto también asegura que Israel estaría preparando una nueva ofensiva a gran escala sobre Gaza, aludiendo a un resurgimiento de Hamas. Y Middle East Eye lo que revela es que, al igual que en Gaza, Israel está usando drones que emiten el llanto de niños como parte de una guerra psicológica contra los civiles.
0: En la prensa británica, el tema más destacado son los disturbios en Belfast, en Irlanda del Norte, protestas anti-inmigración después de que un hombre de origen sudanés intentara decapitar a otro en plena calle.
21: Sí, está ya la violencia en Belfast, es lo que titula The Guardian, que añade que multitud de personas, entre las que se encontraban gente con máscaras y capuchas, han incendiado vehículos y casas y han bloqueado carreteras en Belfast y sus alrededores esta noche, después de que líderes de extrema derecha llamaran a la gente a salir a las calles a protestar. De hecho, el Times lo que apunta es que la violencia estalló después de que Elon Musk compartiera una publicación en X, en la red social, de un personaje de extrema derecha, Tommy Robinson, ese su alias, en el que afirmaba que el cambio solo se podría lograr mediante protestas repetidas.
0: Y en Francia, los medios se centran en la reacción del gobierno tras el caso de Liana, la niña de 11 años asesinada por un pederasta que acumulaba denuncias desde hace tiempo.
21: Le Monde habla de un gobierno bajo presión social y política y detalla las medidas propuestas por el Ejecutivo, como aumentar las penas para los violadores en serie, con posible cadena perpetua, y dos proyectos de ley de protección infantil y para combatir de manera integral la violencia de género y sexual contra mujeres y niños. Liberación lo que dice es que el gobierno está agitado, pero se anda con rodillas. Toma todo tipo de medidas, pero tiene dificultades para comprometerse con una respuesta sistémica.
0: Gracias, Gonzalo.
21: Hasta luego.
0: Hasta luego. Y abrimos a las 7 menos 4 minutos calendario para repasar lo acontecido un día como hoy, 10 de junio, con Aisa Sánchez. Buenos días, Aisa.
2: Muy buenos días.
0: Nos situamos... Ay, que pase la música, por favor. Nos situamos en el siglo XIX, 1837. El Palacio de Versalles se convierte en el Museo de la Historia de Francia.
2: Museo inaugurado por el rey Luis Felipe I, dedicado a las glorias de Francia, símbolo de poder monárquico. Antes de museo, fue capricho de Luis XIV, el rey sol.
22: El 17 de agosto de 1661, Fouquet dio la fiesta más increíble jamás ofrecida por un particular a un soberano. Luis XIV tuvo un ataque de ira. Ese fue el momento en el que decidió que él también tendría un palacio, una residencia, que estuviera a la altura de lo que él era. El soberano del Reino de Francia.
2: La historiadora Patricia Buscheno, de la envidia al vizconde y marqués Nicolás Fouquet, hizo construir entonces el ambicioso complejo palaciego con jardines, entonces huertas, zoológico y decenas de fuentes, con un complejo sistema hidráulico, pues no se encuentra precisamente cerca del Sena, pero quiso el monarca que se levantara en el antiguo palacete de casta de su padre. Hoy es uno de los principales destinos turísticos de Francia.
0: Hablamos ahora de una de las grandes hazañas de la aviación española, la odisea del Cuatro Vientos, en 1933.
2: Una avioneta fabricada en España con la que Mariano Barberán y Joaquín Collar lograron volar de Sevilla a Cuba guiados por los astros y sin radio para ahorrar peso. 40 horas de vuelo y 8.000 kilómetros de recorrido, que para la época poco no era. Jorge Fernández es piloto e historiador.
23: Quiero recordar que una leve desviación de unas millas jamás se hubieran encontrado las islas, ¿no? Y hubieran muerto. Supongo que esa adrenalina unida al posible éxito que podían realizar para lo que era España, pues sin duda les hizo mantenerse despiertos durante 40 horas.
2: Manso Ventura acabó, sin embargo, en tragedia. El avión se perdería en la tormenta pocos días después al poner rumbo a la capital de México.
0: Tan solo dos años después, en 1935, nacía Alcohólicos Anónimos.
1: Yo no era un bicho raro. Lo que yo les estaba contando, ellos ya habían estado allí.
4: Es que lo hemos intentado solos y no me ha podido.
5: Hoy soy libre, porque hoy hago lo que quiero, voy para donde quiero. Si estuviera bebido, no estaría aquí.
2: Bueno, una iniciativa que ha apoyado y salvado a miles de vidas desde entonces. Fue fundada oficialmente el 10 de junio del 35 en Akron, Ohio, fruto de la casualidad o el destino de dos colegas, Bill Wilson y el cirujano Bob Smith, cuenta Ángel Fernández a RDV.
1: Dos personas que sabían de la dificultad de mantenerse sobrios y que, sin embargo, pues al encontrarse de una manera casual y en principio en lo que iba a ser un rato, se convirtieron en varias horas y se dieron cuenta que ellos mejoraban su ansiedad por ingerir alcohol y disminuía, y además el compartir las experiencias se complementaban mutuamente y se encontraban mucho mejor.
2: A escala mundial tiene presencia en más de 180 países. En España son más de 600 grupos activos.
0: También un 10 de junio se celebrarán en España las primeras elecciones del Parlamento Europeo.
2: Sí, coincidieron con las municipales y autonómicas del 87. Año y medio después de la entrada oficial en la Comunidad Económica Europea, España elegía a 60 eurodiputados.
7: En junio del 77 el pueblo español ha venido dando pruebas de una madurez política que ha asombrado, yo creo, al mundo, después de una etapa en la que todo el mundo esperaba que hubiera problemas para pasar a la democracia.
0: Don't Stop Believing, The Journey, también protagonizaba un 10 de junio uno de los grandes finales de la tele.
2: La última escena de Los Soprano, un día como hoy.
0: Gracias, Aisha.
2: Gracias, hasta luego.
0: Siete en punto, seis en punto en Canarias.
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0: Muy buenos días, amiga, amigo oyente, ¿qué tal? El Papa cumple su segunda jornada hoy en Barcelona con un acto en la Sagrada Familia, para bendecir la Sagrada Familia, o la visita a las presas y presos de la cárcel de Brians. Pero este miércoles quiero empezar llamando su atención sobre la forma en que constatamos y constataremos que su influencia global acaso presente aquí algunos límites o barreras. A ver, este miércoles toca sesión de control al gobierno. ¿Le harán caso a su petición, a la petición del Papa de mesura y de huir de la descalificación? Apueste usted a que no. Preguntará Núñez Feijóo a Sánchez a partir de las 9 de la mañana, lo escuchará usted aquí en Radio Nacional de España, y el argumento central será el que ayer avanzó su portavoz parlamentaria, Esther Muñoz.
24: Resulta que Leire estaba en toda la trama de la cloaca y tenía acceso a instituciones del gobierno y también del Estado. De la misma forma que vimos a Ábalos decir que no sabía nada de Koldo en los pasillos de este Parlamento, de la misma forma que hemos visto a Santos Cerdán decir que era inocente un día antes de conocer su sumario, hemos visto a Cristina Narbona decir que estaba completamente sorprendida y que apenas conocía a Leire.
0: El caso Leire Díez, que no lo va a soltar el PP y al que el partido y gobierno no tiene más remedio que a su pesar responder, devolver la pelota como pueden. El Masaid, ministra portavoz.
25: Mire, desmentimos rotundamente cualquier encuentro del presidente Pedro Sánchez con Leire Díez. Y desde luego el presidente nunca ha conocido, ni avalado, ni ha sido informado de las andanzas de Díez, que nunca, por cierto, hubiera tolerado.
0: Por aquí irá el debate, al menos en uno de sus carriles. Lo que casi puede usted apostar, ya digo, es que no habrá consideración ni se notará mucha influencia de la visita papal. Como tampoco debió pensar en ello el Parlamento de Castilla y León, su mayoría de gobierno de PP y Vox, que aupó a la presidencia el señor Mañueco, asumiendo eso de la prioridad nacional, además en todos sus términos, que casa poco con lo del trato digno e igualitario a los migrantes que pidió también el Papa.
26: Tanto en el acuerdo suscrito como en varias de las medidas que voy a mencionar, nos hemos comprometido, inspirados en el llamado principio de prioridad nacional, a establecer una asignación justa de los recursos públicos en función del arraigo real y verificable de sus beneficiarios con nuestra tierra.
0: Prioridad nacional. Prioridad nacional. El discurso de Vox asumido como propio por el Partido Popular. Y el Papa, tan desatendido como presente en la vida pública española toda esta semana. Ayer en Cataluña condenó la violencia contra las mujeres.
27: Tantas crónicas policiales todavía hoy reflejan un clima envenenado en las relaciones familiares de abusos y opresiones, y en particular de violencia contra las mujeres, que a menudo desembocan lamentablemente también en feminicidios. Esta realidad dramática, que tiene raíces antropológicas y culturales, estamos llamados a abordarla todos, sea personalmente, sea como sociedad.
3: No había hablado de ello hasta ahora. Hoy bendecirá a la Sagrada Familia y se encontrará con presos y presas, ya digo, de la cárcel de Brians. Y atención, porque es asunto que hemos de seguir esta mañana, el incendio que sigue vivo en Huelva, en Villanueva de los Castillejos, ha afectado a cerca de 4.000 hectáreas y ha obligado al desalojo de viviendas en algunas urbanizaciones. 7 de la mañana, casi 4 minutos, 6 y 4 en Canarias. Y el tiempo, vamos a ver cuál es ahora mismo la situación. Jacob Petrus, buenos días.
6: Buenos días. A la espera de que las temperaturas suban mucho durante los próximos días y el fin de semana nos deje un calor típicamente veraniego en nuestro país, hoy miércoles hay que destacar que los termómetros bajarán en la mitad oriental de la península, en las Islas Baleares, en el centro y en el sur. Solo subirán por el oeste. Eso quiere decir que en el Valle del Guadalquivir llegaremos a alcanzar los 38 grados, mientras ciudades como Valencia o Zaragoza a duras penas superarán los 26. En una jornada a la que volveremos a ver bastantes nubes en la cornisa cantábrica con algunas precipitaciones muy débiles y a partir de mediodía nubosidad de evolución en los principales sistemas montañosos del nordeste peninsular con alguna tormenta aislada en puntos de los Pirineos o del sistema ibérico en esta zona con cierzo en el Valle del Ebro y contramontana en Girona y en las Islas Baleares. En general durante esta mañana especialmente con muchas nubes de tipo bajo en toda la vertiente mediterránea penetrando hacia zonas del interior peninsular y siendo bastante compactas en el estrecho y en el mar de Alborán. En las Islas Canarias también cielos nublados al norte del archipiélago y a destacar durante los próximos días como el protagonismo no solo será para el calor típicamente veraniego, sino también para la aparición de tormentas fuertes durante el fin de semana en el centro y en el oeste peninsular.
3: Veamos ahora cómo se circula por las carreteras españolas. Dirección General de Tráfico, José Antonio Pedrosa, buenos días.
8: ¿Qué tal? Muy buenos días, Juanra. Pues en estos momentos permanece cortada en Granada la A44, ya en Lanjarón, sentido Granada Capital, por el incendio de un vehículo. Van a encontrar un desvío alternativo. Ya al margen de ello, un accidente a esta hora de la mañana provoca ya complicaciones en la salida de Barcelona por la C58 Moncada y también esas complicaciones habituales ya de entrada a Madrid por esa 2 en Torrejón de Ardós, en la A4 en Pinto y Butarque, también por la A42 en Getafe y ya en la A5 en Alcorcón y también por la A6 en Majadahonda. Al igual, tráfico más lento de lo habitual por Toledo, ya en la A42 en Illescas sentido Madrid y también en Barcelona de entrada por esa 2 en San Joan Despí, al igual que en Almería por obras, complicada la A7 en Viator sentido Murcia y por último también un tráfico en aumento ya en los accesos a Sevilla por esa A49 en Tomares y Camas.
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3: Hay más noticias esta mañana, hasta ahora, con Lara Hermoso. Buenos días, Lara.
10: Hola, buenos días.
3: Susana Camarero declara hoy como testigo ante la jueza de Catarroya que investiga la gestión política de la DANA.
10: La vicepresidenta primera del gobierno valenciano será la primera consellera del gobierno de Mazón que responda a las preguntas de la jueza Nuria Ruiz Tobarra. Camarero era la responsable de las residencias de mayores y la tarde de la tragedia, que el 29 de octubre de 2024 abandonó la reunión del CECOPI para irse a una entrega de premios.
3: El primer ministro francés propone endurecer las penas a violadores reincidentes tras la conmoción por el caso de Lianna.
10: La niña de 11 años asesinada la semana pasada por un agresor sexual reincidente. Ahora Sebastián Lecornu quiere que cumplan cadena perpetua en vez de los 20 años de prisión establecidos. También propone acelerar los procedimientos judiciales en los casos de crímenes contra menores para que se realicen en 3 meses.
11: Llevar de 20 años a cadena perpetua la condena para crímenes sexuales cometidos contra menores y con la opción de plantearnos la misma idea más allá del caso de los menores, como sugieren algunos partidos políticos.
3: El gobierno ha dado luz verde al plan Verano Joven 2026.
10: Hablamos de rebajas en el transporte para jóvenes de entre 18 y 30 años. En autobús y en tren también está incluido el Interrail y podrán acogerse a ellos entre el 1 de julio y el 30 de septiembre. Óscar Puentes, el ministro de Transportes.
12: El procedimiento es sencillo, rápido, conocido para quienes ya hayan participado en años anteriores. Se trata de registrarse en la web del ministerio, comprobar los requisitos, obtener un código personal y a partir de ahí a viajar.
10: La web, eso sí, aún no está disponible, habrá que esperar unos días.
3: Nueva noche de tensión y ataques en Oriente Próximo tras el derribo de un avión estadounidense en las inmediaciones del estrecho de Hormuz. Washington ha atacado instalaciones militares del sur de Irán. Teherán, por su parte, ha respondido con drones y misiles contra bases estadounidenses en Bahrein, Kuwait o Jordania. De momento, nadie da por muertos ni el alto el fuego ni una negociación que, a pesar de las promesas reiteradas de Trump, sigue sin dar sus frutos. Corresponsal en Washington, María Carou.
13: Sí, son los bombardeos de mayor magnitud que Estados Unidos e Irán intercambian desde que empezó el alto el fuego en abril. El ejército estadounidense lanzaba de madrugada una serie de ataques contra radares y sistemas de defensa aérea iraníes. Antes de que ocurriesen, Donald Trump los anunciaba en su red social. Acusa a Irán de haber derribado un helicóptero de combate estadounidense que sobrevolaba la zona de Hormuz con dos personas a bordo. Ambos han sido rescatados sanos y salvos, pero Trump decía que esos actos no podían quedar sin respuesta. Estados Unidos dice que ha actuado en legítima defensa. Irán promete hacer lo propio. La Guardia Revolucionaria asegura haber lanzado ya varios ataques contra bases militares estadounidenses en la zona. Con este panorama no está muy claro qué va a pasar con el alto el fuego y con las negociaciones para conseguir un acuerdo de paz que Donald Trump lleva semanas diciendo que está al alcance de la mano.
3: El Congreso retoma hoy su actividad habitual tras la visita del Papa, histórica visita del Papa a León XIV el lunes. Es día de sesión de control al Gobierno y veremos si los grupos parlamentarios han tomado buena nota de las, de las palabras del pontífice, o vuelve la confrontación, vuelve la crispación de la que les pidió huir. Sobrevolando hoy el hemiciclo, el caso Leire, del que conocimos parte del sumario la semana pasada. Rosa Carreño, buenos días.
14: Buenos días. Todavía resuena en el hemiciclo ese llamamiento de León XIV a frenar la polarización, pero la sesión de control de esta mañana previsiblemente dejará claro que pocos han tomado nota. El PP recuerda que la actualidad sigue y que la oposición tiene una labor, la de controlar al gobierno, y que no son ellos los que polarizan. Esther Muñoz.
15: Yo creo que el Papa no ha venido a echar la reprimenda a nadie, y quien crea que el Papa echa reprimendas es porque no entiende a lo que se dedica un Papa.
14: En Vox dicen que ese reproche del Papa no solo iba por ellos. Pepa Millán.
16: Las palabras del Papa van dirigidas a todo el mundo, y el que quiera entender, pues que entienda.
14: El gobierno lamenta que PP y Vox sean tan hipócritas.
17: Vimos importantes aplausos en la bancada de los escaños del Partido Popular y de Vox. Me gustaría que esos aplausos se trasladaran en lo que tiene que salir del Congreso, que son los votos.
14: La ministra portavoz cree que estamos demasiado acostumbrados al ruido y a la descalificación.
3: El juicio al hermano del presidente del Gobierno ha quedado visto para sentencia. David Sánchez ha rechazado ejercer el turno de última palabra. Sí lo hizo otro de los acusados, Miguel Ángel Gallardo, expresidente de la Diputación de Badajoz y exlíder de los socialistas extremeños, que ha insistido en que todos han sido víctimas de un juicio mediático. Defensas y Fiscalía piden la absolución de todos los acusados. Las acusaciones populares sostienen que existió prevaricación y tráfico de influencias en la creación y asignación de la plaza de David Sánchez. Redacción en Badajoz, Miguel Verísimo.
18: David Sánchez ha declinado el turno de última palabra. Sí lo ha utilizado el expresidente de la Diputación, Miguel Ángel Gallardo, quien dice haber sido sometido a un juicio mediático por parte de las acusaciones populares.
19: Reiterar mi inocencia y también de las personas que estamos en el banquillo, y que la única culpabilidad que tienen es no tener las mismas ideas que la acusación popular.
18: La mayoría de testigos asegura que todo se hizo correctamente. En ello se sustentan tanto las defensas como la fiscalía. Piden la absolución porque no hay, dicen, pruebas de cargo. Pero para la UCO, en la Diputación de Badajoz, se creó un puesto de alta dirección ex profeso para que lo ocupase David Sánchez, junto a la declaración de un aspirante al puesto que dice que en la selección no hubo igualdad de oportunidades, son el principal argumento de las acusaciones populares, que ven en los hechos prevaricación y tráfico de influencias. Por eso, para David Sánchez piden 6 años de cárcel y 24 de inhabilitación, y para Miguel Ángel Gallardo 4 de prisión y 40 de inhabilitación.
3: Movimiento Sumar, el partido fundado hace 3 años por Yolanda Díaz, afronta una grave crisis interna. A las puertas de la Asamblea, que debe renovar el liderazgo, llegan las renuncias del responsable de comunicación y de la secretaria de organización, que señala directamente a la coordinadora Lara Hernández
0: que habría sido denunciada por presunto acoso laboral. Laura Rodríguez, buenos días.
1: Buenos días. La crisis interna en Movimiento Sumar es ya una guerra abierta y en pleno proceso de renovación, la formación se desmorona ante ese goteo constante de dimisiones. La última, la de la secretaria de organización, Laura Moreno, denuncia injusticias y faltas de respeto por parte de la directiva y apunta a la coordinadora, a Lara Hernández, sobre la que, según revela, pesa una investigación interna por presunto acoso a 5 miembros de la formación. Desde el entorno de Hernández lo niegan y no descartan emprender acciones legales. Aseguran que todo se trata de una operación política para relevarla en medio de la pugna por el liderazgo del partido, a la que su portavoz en el Congreso, Verónica Barbero, no descarta sumarse. En su carta de renuncia, Laura Moreno lanza otras acusaciones contra la formación, entre ellas un presunto fraude en su proceso de constitución en la Comunidad Valenciana.
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0: Quinto día de la visita apostólica del Papa a España, que hoy va a seguir con su agenda en la provincia de Barcelona antes de poner rumbo a Canarias. Llega uno de los actos principales, la misa y la bendición de la Torre de Jesús de la Sagrada Familia, pero también va a ser un día marcado por su presencia en la Abadía de Montserrat y una amplia agenda social. Juan Antonio Aparicio, buenos días.
4: Buenos días. La primera parada del Papa esta mañana va a ser la prisión de Cambrians, donde va a ser recibido por 80 internos. Es la primera vez que un pontífice visita una cárcel en España. A mediodía, León XIV va a rezar el rosario en el interior de la Basílica de Montserrat en una visita a la abadía, recordamos, epicentro de varios de los casos de abusos sexuales en la iglesia más graves de nuestro país. De vuelta a Barcelona, el pontífice hará una breve parada en la parroquia de San Agustí, en el Raval, uno de los barrios más desfavorecidos de la capital catalana, en el que se reforzará el mensaje social de la visita y en el que el Papa descubrirá el trabajo de diferentes asociaciones. Todo antes de la gran misa en la Sagrada Familia, que coincidiendo con el centenario de la muerte de su arquitecto Antonio Gaudí, León XIV va a bendecir la recién terminada Torre de Jesucristo. Será la segunda jornada del Papa en Cataluña, después de que este martes haya visitado la Catedral de Barcelona y el Estadio de Montjuïc, en el que ante 40.000 personas ha denunciado la violencia de género.
5: Esta realidad dramática, que tiene raíces antropológicas y culturales, estamos llamados a abordarla todos.
4: Palabras para acabar con una lacra, además de pedir que la salud mental sea una prioridad.
0: Y a las 8 de la tarde el Papa bendice hoy la Torre de Jesús, la más alta de la Sagrada Familia, coincidiendo con el día en que Antoni Gaudí habría cumplido 100 años. Una fecha elegida para el estreno en el Palau de la Música Catalana de El Set Somnis de Gaudí, una obra sinfónico-coral inspirada en la historia del arquitecto catalán. Lo firma la compositora barcelonesa Olivia Peder Colldemir. Andrés Valdé.
7: Formada en el Conservatorio Superior de Música de Barcelona, estudió filosofía en la UB. Actualmente vive en Boston, donde desarrolla su actividad docente y artística en el Berklee College of Music. Esta parte filosófica le permitió ahondar en la personalidad del genio. Su intención no era escribir una biografía musical, sino crear una experiencia emocional inspirada en el universo interior del arquitecto catalán. Para documentarse, ha contado con la Cátedra Gaudí y el arquitecto investigador y comisario del Año Gaudí, Galdric Santana, como asesor científico e histórico. Resultado, una grandilocuente obra sinfónico-coral para más de 200 músicos. Cuenta con el coro joven, el de chicas y el de cámara del Palau, con la Filarmónica de Londres y nada más ni nada menos que Marin Alsop a la batuta, una referente de las pocas mujeres que ha llegado a liderar grandes orquestas mundiales. Para Olivia Pérez Colldemir, Set Somnis de Gaudí es sinfonía, memoria y trascendencia.
20: He querido centrarme en las emociones y el simbolismo y los valores que forjaron y moldearon al arquitecto, ¿no? Su relación con la naturaleza, con la fe y la espiritualidad, la trascendencia, el movimiento 7, la Basílica de la Sagrada Familia, la lucha de un genio anticipado a su tiempo e incomprendido, tormento de siendo un inadaptado.
7: La soprano solista Nuria Rial interpreta a la madre de Gaudí, que le habla desde el más allá. Es la voz de la esperanza, recogimiento y apoyo para sobreponerse a los cánones establecidos para la época. Estreno mundial de Set Somnis de Gaudí con la Filarmónica de Londres en el Palau a las 8.
0: Y a las 7:17 vamos al deporte. La selección femenina de fútbol va a poder revalidar el título de campeonas del mundo tras certificar su presencia en la próxima Copa del Mundo. Juan Martín, buenos días.
2: ¿Qué tal, Juanra? Buenos días. Gracias a ese 1-6 de las jugadoras de Sonia Bermúdez en Reykjavik contra Islandia, Vicky López abría el camino hacia la victoria con el primero de sus dos goles durante el partido. Tras ella, en Naimade y Salma Parayuelo en la primera parte, y Vicky López, como decíamos, con su segundo tanto, Linda Boama, Claudia Pina y Aitana Bonmatí certificaban la presencia de las nuestras a la primera, en ese primer intento de cara al Mundial de Brasil del año que viene. Más cerca de nosotros, el Almería se convierte en el primer finalista para conseguir el ascenso a la primera división tras remontar en la segunda parte ante el Castellón, que llegó a ir mandando por 1-2, dos tantos en los últimos 15 minutos del partido por parte de Muñoz en el 80 y sobre todo el de Jodic en el 94, colocaban el 3-2 final con el que los almerienses pueden seguir soñando como volver a la máxima categoría de nuestro fútbol. Rubi es su entrenador.
21: Y a partir de ahí el valor, la casta, los bemoles de nuestros futbolistas, ha sido un espectáculo como han empujado hasta el final.
2: Claridad en el técnico de la Almería a la hora de conseguir esa victoria. Esta noche a las 9 en la península, 8 en Canarias, rival para el conjunto andaluz precisamente, que se va a conocer ya que se enfrentan en la vuelta de la semifinal Málaga y Las Palmas. De momento, un gol de ventaja para los malagueños. En primera división, el Atlético de Madrid dice no a los 150 millones de euros por parte del Real Madrid para hacerse con Julián Álvarez. En el club blanco se acerca la llegada de Mourinho a su banquillo tras cerrar este martes la etapa de Arbeloa y la confirmación por parte del Benfica de la salida del técnico portugués tras la intención del club merengue de abonar esos 15 millones de euros. El Barça ha confirmado en las últimas horas que está estudiando emprender posibles medidas legales después de las declaraciones de Florentino Pérez sobre el caso Negreira, y esta noche programa especial aquí en Radio Nacional de España, en Radio 1, con toda la previa del inicio del Mundial Masculino de Fútbol. Recordamos, mañana a las 9 de la noche lo vamos a contar también, hora peninsular, con ese México-Sudáfrica. Y en baloncesto, en ese primer encuentro de la serie Barça-Laguna-Tenerife, semifinales por el título de campeón de la ACB, contundente victoria azulgrana por 100-67. Y además, que Sara ya está llegando por aquí, está preparadísima también para el Mundial, que está ansiando, pues ya que nos va a pillar muy de madrugada con los partidos, pues que comience todo, porque te va a traer esa otra cara, si no me equivoco, que lo va a decir ahora en un poquito Juanra.
0: Hasta luego.
2: Se lo puedo preguntar, Sara, si no.
22: Sí, ahora hablamos un poquito.
2: Que se queden, que ahora hablamos.
0: Hasta luego. Hola, Sara, otra vez.
22: Hola, Juan Ramón Lucas. Pues bien, un poco ahogada porque se me ha hecho un poco tarde y he entrado corriendo, cosa que no se debe hacer.
0: Respira tranquilamente.
22: Ay, pues nada, vamos a respirar para hablar de las redes y vamos a hablar del Papa un día más y de esos momentos virales que está dejando esa visita a nuestro país, porque amanecemos hoy con las redes llenas de instantáneas de la vigilia en Montjuic. Llegaba el Papa justo cuando Álvaro Soler estaba cantando su tema más famoso, y una vez dentro era recibido con unos castellers. Bueno, momentos que han llamado la atención, pero lo más compartido y comentado ha sido el testimonio de esta chica.
23: Mi padre intentó matar a mi madre.
22: Ella contó con voz ciertamente temblorosa su dura experiencia vital y además dejó una pregunta.
23: A veces levanto los ojos al cielo y le pregunto a Dios, ¿dónde estabas cuando era una niña?
22: Una pregunta que pone los pelos de punta y que el Papa respondió, además condenó la violencia de género. Pero bueno, esto ocurrió ya una vez empezado el acto en Barcelona, pero para llegar hasta allí, León XIV tuvo que coger un avión donde se lo pasó pipa, o al menos eso parece, a juzgar por los comentarios de los usuarios que han sacado punta algunos fragmentos del viaje como este.
24: Lo del golazo me gustó. Soy
22: de
24: Madrid.
22: Una vez más bromeando sobre el fútbol, esta vez con los pilotos. Yo soy blanco, dijo el Papa en Barcelona, hay que tener cuidado de no herir susceptibilidades. Bueno, este momento queda destacado, este otro también, donde habla y saluda, ojo, a los pilotos del F-18 que le están escoltando durante el trayecto. Gracias, un gran honor, les dice y les saluda sonriente. Bueno, ha llamado mucho la atención. El Papa, ya vemos, viajó en avión, no así el resto de su comitiva, que lo hizo en tren de alta velocidad, que por supuesto recibió la pertinente bendición previa.
25: Vamos a proceder a bendecir este tren que nos va a llevar a Barcelona, a todo el episcopado español. dentro de este viaje magnífico del Papa León XIV a España.
6: Uy, casi se le escapa.
22: Casi lapsus. Bueno, pues esto ha sido de lo más compartido.
8: Por la mañana café, por la tarde.
22: Y café seguro que está necesitando el Papa para aguantar el ritmo vertiginoso de este viaje. Esperemos que al ron no le esté dando. Pero bueno, por fin se ha confirmado, hablando de Bad Bunny, el encuentro más esperado, porque sí, los memes se han hecho realidad. Y el pasado lunes, León XIV se reunió en privado con Bad Bunny en el Bernabéu. Fue un saludo breve. Parece ser que hay fotos, pero parece ser también que no se van a hacer públicas, para disgusto de muchos usuarios, claro. Por cierto, hablando del puertorriqueño y de fotos, ¿sabes de quién sí que hay?
6: ¿De quién?
22: De la princesa Leonor y la infanta Sofía, bailando como dos fans más con sus amigas en el concierto de Bad Bunny, ¿eh? Con un grupo de amigas, fue el pasado domingo. Por la mañana misa y por la tarde concierto. Y esperemos que Ron no hubiera tampoco. Bueno, sí, que son chicas jóvenes, yo qué sé, si les apetecía, pues hoy adelante. Bueno, seguiremos atentos a los movimientos del Papa y a su eco en las redes, pero hay más cositas. Nos vamos a Toledo, al casco viejo de la ciudad, donde Enrique ha contado en un vídeo que ha publicado el consorcio su increíble descubrimiento al reformar su casa antigua.
10: Al principio pensábamos que no había nada más allá, porque había un falso techo de escayola. Fue a hacer un agujerito, meter
22: la cabeza ahí. Había un agujerito. ¿Y detrás del agujerito?
10: Vemos que es un alfarje del siglo XVI.
22: Un alfarje del siglo XVI, ¿qué es esto? Os preguntaréis. Pues un techo artesanal de madera decorada, labrado y entrelazado, increíble. Es típico de la arquitectura mudéjar y tradicional española. El vídeo, la verdad, que es impresionante, y lo mejor de todo...
10: Las maderas estaban perfectas. Una vez que se abrieron, se habían conservado estupendamente.
22: Pues eso, que da para reflexionar. ¿Cuántas viviendas antiguas guardarán sin saberlo tesoros de patrimonio de incalculable valor? Pues nada, para que luego digan que con las redes no reflexionamos. Eso nos lo decía Juan al principio. También voy a hablar de fútbol, voy a hablar de mundial. También está en redes, porque parece que la música va a estar muy presente en el campeonato y la fiesta. La FIFA ha anunciado triple ceremonia de inauguración. La primera en el Estadio Azteca con Shakira y Burna Boy. Luego en Toronto, como no, con Alanis Morissette. Y la tercera y última en la madrugada del viernes al sábado en el SoFi Stadium de Los Ángeles, con Katy Perry. O sea que fíjate, ¿eh? Cartelón.
6: Y su novio, perdón, ¿no?
22: Bueno, esperemos que vaya el novio, sí.
6: Hala, hasta luego.
22: Adiós.
6: Chao. Cuídate, Sara. 7:25, 6:25 en Canarias. Sara, se queda usted con la información local en las emisoras de Radio Nacional de España en estas mañanas.
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11: Buenos días, repasamos las noticias de Cantabria en este miércoles 10 de junio, en el que tendremos cielos nubosos, lluvias débiles y dispersas en el interior, que también pueden aparecer en el litoral. Las temperaturas máximas no superarán los 19 grados, ahora mismo tenemos 13 en Santander, 12 en Torrelavega, 13 en Castro Urdiales y 8 en Botes. La Consejería de Educación utilizará detectores de frecuencia en las próximas oposiciones al cuerpo de maestros y profesores de secundaria para evitar que los candidatos copien con dispositivos electrónicos. Habrá un detector por tribunal que se podrá ir moviendo de una sala de examen a otra. El consejero Sergio Silva reconoce que no hay un problema generalizado, pero se ha tomado esta decisión y ponérselo un poco más difícil a los tramposos.
12: La administración educativa no se despista y sabe que, bueno, que hay sistemas tecnológicos que son prácticamente indetectables, salvo que nos pongamos al mismo nivel.
11: Los sindicatos celebran esa medida, pero para su aplicación, Ruth Trueba, presidenta de AMPE, reclama un marco jurídico
24: que garantice y dé cobertura a sus actuaciones en este contexto, ya que una vez más los docentes asumimos unas atribuciones laborales que no tienen nada que ver con nuestra función docente.
11: Y el Ministerio de Educación, Formación Profesional y Deportes ha concedido a Cantabria 14.200.000 euros destinados a la formación profesional para personas trabajadoras. Así se ha acordado con las comunidades autónomas en el seno de la Conferencia Sectorial de Formación Profesional celebrada este martes en la sede del Ministerio, donde se ha aprobado el reparto de 867 millones de euros entre las autonomías para dicho programa. El delegado del Gobierno en Cantabria, Pedro Casares, ha detallado que la comunidad autónoma recibirá 11 millones 1.400.000 euros para iniciativas de oferta formativa para trabajadores desempleados y 2.400.000 para acciones formativas para trabajadores ocupados. Y la sede de UGT de Santander cuenta ya con un punto violeta. El sindicato se convierte así en un aliado en la lucha para erradicar la violencia machista, según ha señalado Delegación de Gobierno. En lo que va de año, 24 mujeres han sido asesinadas en España por sus parejas o exparejas, una de ellas en Cantabria, donde 1.600 se encuentran bajo el sistema de protección Biogen, unos números escalofriantes en palabras del delegado del Gobierno, Pedro Casares, que advierte de que hay muchas mujeres que todavía no han dado el paso para denunciar.
13: Cualquier mujer sepa que no está sola, que nos tiene a todo el Estado, que nos tiene a todos para ayudarla, para protegerla y también para salir de esos corredores de la muerte en el que muchas veces se encuentran. Porque las víctimas mortales, los asesinatos machistas, son solo la última expresión, la más violenta, la más cruel de esas vidas atrapadas en el que muchas mujeres se sienten.
11: Y la justicia sigue anulando condenas impuestas por los tribunales militares franquistas en Cantabria. En las últimas horas hemos conocido tres resoluciones dictadas por el Tribunal de Instancia de Santoña, una de ellas relativas a Pedro Fernández Alonso, alcalde de Escalante, que fue fusilado en 1937 por su ideología política. En un auto, el juez señala que fue sometido a un juicio sumarísimo, condenado a muerte con exclusión o negación absoluta de cualquier derecho de defensa sin poder aportar prueba alguna o hacer alegaciones. Además, el tribunal ha declarado que su mujer, María Azas, fue condenada en 1938 a 12 años de prisión por tener supuestamente una ideología de izquierda sin no ser recatada, es decir, hacer públicas sus ideas. El juez ha determinado que Azas no cometió delito alguno y que se le privó de libertad por ser esposa de Pedro Fernández Alonso. Por último, la justicia ha reconocido que Tasio Cañedo, teniente del Ejército Republicano y militante de UGT, fue sometido a un juicio sin garantía.

0: El europeo sub-19 de fútbol que disputará la selección española del 28 de junio al 11 de julio en Gales. No es una convocatoria definitiva porque han sido citados 26 futbolistas y la lista final con los 21 jugadores que representarán a España en esta competición no se conocerá hasta el próximo día 19.
1: Pues es todo por el momento. Volvemos con más información de Cantabria a las 8 menos cuarto. Un saludo, buen día.

0: Son las 7:30, las 6:30 en Canarias.
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0: El fuego ha devorado ya más de 3.600 hectáreas en el incendio desatado en Villanueva de los Castillejos, en Huelva. A última hora de la noche, la Junta de Andalucía elevaba el nivel de emergencia y la UME se ha incorporado a las labores de extinción esta madrugada. Preocupan las condiciones climatológicas. Buscamos a última hora Huelva, Guillermo García. Buenos días.
2: Buenos días. A pesar de que la perspectiva a mediodía de ayer era más optimista, el viento con rachas de más de 40 kilómetros hora volvía a complicar la situación a lo largo de la tarde. También hubo que evacuar preventivamente a 26 personas de una urbanización y 96 que ya habían sido desalojadas previamente no pudieron pasar la noche en sus domicilios. Hoy las perspectivas no son mucho mejores teniendo en cuenta las previsiones meteorológicas, en especial el comportamiento del viento. Y ante esta situación, la Junta de Andalucía activaba ayer por la noche la fase de emergencia nivel 2 y solicitaba la incorporación de la UME a los trabajos de la lucha contra las llamas. Escuchamos al consejero de emergencia en funciones, Antonio Sanz.
3: Pasamos a situación operativa 2 y también hemos solicitado la incorporación de la unidad militar de emergencia a tareas especialmente de fuego técnico, de maquinaria, bulldozer, diferentes autobombas de nodriza que se incorporan a las tareas de extinción de este incendio.
2: A lo largo de esta noche han estado trabajando más de 150 efectivos del Plan Infoca y se espera esta mañana la reincorporación de unos 25 medios aéreos.
0: Vamos a seguir muy pendientes de la evolución de ese incendio en esta mañana de miércoles 10 de junio en el que hay sesión de control al gobierno en el Congreso. Lara Hermoso, buenos días, Lara.
4: ¿Qué tal? Buenos días. Responde Pedro Sánchez después de que trascendiera el sumario del llamado caso Leire. A buen seguro iban a volver a preguntar al presidente si mantuvo algún encuentro con la exmilitante socialista porque en una de las libretas incautadas a 10 aparecía agendada una reunión con PS. Sánchez ya ha negado haberse visto con Leire. Este martes lo repetía la ministra portavoz, Elma Saiz.
5: Mire, desmentimos rotundamente cualquier encuentro del presidente Pedro Sánchez con Leire Díaz. Diez. Y desde luego el presidente nunca ha conocido, ni avalado, ni ha sido informado de las andanzas de Diez, que nunca, por cierto, hubiera tolerado.
4: Versión que sigue sin convencer al PP, Esther Muñoz, su portavoz parlamentaria.
6: Resulta que Leire estaba en toda la trama de la cloaca y tenía acceso a instituciones del gobierno y también del Estado.
0: La investigación del caso Leire da sus primeros coletazos, mientras el juicio al hermano del presidente ya ha quedado visto para sentencia.
4: Sí, el juicio para determinar si David Sánchez ocupó una plaza creada a su medida en la Diputación de Badajoz, dirigida por el socialista Miguel Ángel Gallardo. Tanto Sánchez como Gallardo defienden su inocencia, la Fiscalía también pide la absolución, pero si el hermano del jefe del Ejecutivo rechazó hacer uso del derecho a la última palabra, sí lo ejerció Gallardo.
7: Ese juicio mediático que algunos hemos sufrido durante algo más de 2 años y del que se pueden sentir orgullosos, ya han ganado el juicio social.
4: 4 años de cárcel pide las acusaciones populares para él, 6 para David Sánchez.
0: En Extremadura, precisamente, gesto significativo del nuevo líder de los socialistas.
4: Se estrenaba en la tribuna del Parlamento Regional Álvaro Sánchez Cotrina en el debate de presupuestos, en el que ha sorprendido con una oferta, tiende la mano al PP, si María Guardiola rompe el gobierno con Vox. Pero lo ha rechazado casi de inmediato la consejera de Hacienda, Elena Manzano.
8: Señora presidenta, esta enmienda a la totalidad puede caer. La podemos retirar con responsabilidad. Cese inmediatamente a los consejeros de Vox. Échelos y ya tiene ustedes cuentas.
9: Tiene la desfachatez de decir que rompamos esto, que rompamos lo que han dicho los extremeños en las urnas. Tiene la desfachatez de decir que un 60% del apoyo no vale.
4: Y entre tanto, en Andalucía se han sentado Juanma Moreno por primera vez con Vox, con Manuel Gavira y sus respectivos equipos negociadores en busca de un acuerdo para desbloquear la gobernabilidad de la Junta.
0: En Castilla y León, para gobierno de coalición entre PP y Vox, Alfonso Fernández Mañueco fue investido ayer como presidente y hace suyo el concepto de la prioridad nacional. Valladolid, José Manuel Aro, buenos días.
10: Buenos días. Alfonso Fernández Mañueco tomará posesión como presidente de la Junta mañana jueves en las Cortes. Lo hará por tercera vez, la segunda con Vox y tras ser investido, como decías, este miércoles en esta misma Cámara, donde defendió las posiciones de los de Abascal en materia de inmigración como la prioridad nacional.
11: Son unos criterios que se vienen a

0: aplicando de muy diferentes ámbitos en todos los territorios de España desde hace ya mucho tiempo y por administraciones de muy distinto signo.
1: El futuro vicepresidente de Vox, Carlos Pollán, aseguró que se opondrán a cualquier mecanismo de reparto de inmigrantes ilegales.
2: No importa si son mayores o menores de edad. Respecto a estos últimos, lo tenemos claro. No queremos más menas en Castilla y León.
1: El portavoz socialista Carlos Martínez describió este pacto PP-Vox como un acuerdo de sumisión a los postulados de la extrema derecha.
3: Cuanto más hablaba esta mañana, más desaparecía el Partido Popular como partido de Estado y más energía.
1: Martínez escenificó sobre la tribuna lo que se ha dado por llamar el pacto del Gurruño, recordando así el momento en el que Mañueco arrugó las propuestas de Vox para negociar los presupuestos de 2026.
4: La vicepresidenta valenciana Susana Camarero declara hoy ante la jueza de Catarroja que investiga la gestión política de la DANA.
5: Es la primera de las integrantes del Consell que presidía Carlos Mazón que responderá a las preguntas de la jueza Nuria Ruiz Tobarra. Camarero era la responsable de las residencias de ancianos el día de la tragedia y aquella tarde abandonó la reunión del CECOPI tras 40 minutos conectada para marcharse a una entrega de premios.
4: Una profesora de Jaén ha sido detenida por agresión sexual a un alumno. La docente de 35 años ha asegurado que mantiene una relación sentimental con el chico que tiene 15 en España. Eso es ilegal. Jaén, Claudia Torregrosa, buenos días.
6: Buenos días, así es. Tras pasar por el juzgado, la docente ha sido puesta a libertad con cargos y con una orden de alejamiento del menor. También ha sido apartada de la docencia. Carolina García es la portavoz de la Policía Nacional.
7: El instituto activó su protocolo interno y apartó a la docente de la enseñanza directa con el menor. Tras las pesquisas de la unidad de atención a la familia y mujer, la profesora fue detenida y puesta a disposición judicial. La autoridad judicial ha decretado su libertad provisional sin fianza y le ha impuesto medidas de alejamiento y prohibición de comunicación con el menor.
6: Al parecer, la relación comenzó cuando el menor tan solo tenía 14 años. La denuncia partió de su padre, quien ha denunciado los hechos en la unidad de atención a la familia y la mujer después de observar comportamientos extraños en su hijo, quien se encontraba en un estado de nerviosismo y aislamiento. Empezó a dormir fuera de casa con mucha frecuencia, dejó las extraescolares e incluso recibía regalos no acordes a su poder adquisitivo. El padre reconoció la voz de la profesora las llamadas por teléfono que le hacía a su hijo, también a altas horas de la madrugada.
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4: Estados Unidos e Irán intercambian ataques en el Golfo Pérsico.
5: Cada vez es más difícil hablar de una tregua o un alto el fuego. Washington ha lanzado tres oleadas de ataques sobre el sur de Irán, cerca del estrecho de Hormuz, dañando una torre de telecomunicaciones y destruyendo dos depósitos de agua. Y Teherán ha respondido lanzando drones y misiles balísticos sobre tres bases estadounidenses de Bahrein, Kuwait y Jordania. Ha sido el propio Trump el que ha avanzado la reanudación de las hostilidades después de que ayer fuera derribado un helicóptero estadounidense cerca de Hormuz. Los dos pilotos fueron rescatados en perfecto estado.
4: La NASA ya ha elegido a los cuatro astronautas que formarán parte de la misión Artemis 3.
5: Y entre ellos, por primera vez, un miembro de la ESA, de la Agencia Espacial Europea, el italiano Luca Parmitano, que ejercerá como piloto.
9: When I heard that I've been assigned as the pilot for the Artemis 3 mission,
5: dice que cuando se enteró de que había sido elegido como piloto de la misión se sintió tremendamente afortunado, también abrumado y muy emocionado. La NASA prevé lanzar esa misión el año próximo, en 2027, e incluirá ensayos de acoplamiento en órbita terrestre para probar los módulos de aterrizaje desarrollados por las empresas privadas SpaceX y Blue Origin.
4: Y una canción, Lara, para esta mañana de miércoles ya.
5: Mira, un poquito de nostalgia. Con un grupo catalán que a mí me gustaba mucho, pero que dejó de tocar hace más de una década, se llamaban Stancil.
10: Cuando ella toca el piano es diferente.
5: Lo he dicho como raro, ¿no? Stancil. Es que se pronuncia difícil.
10: Es sencillamente como estar al lado.
5: Bueno, eran son catalanes porque todos sus integrantes siguen siendo nombres fundamentales de la escena indie española. Enric Montefusco, Ricky Lavado, Piti Elvira y el genial Ricky Falner.
10: Y muy graciosamente.
5: Así que esta canción súper ñoña, pero que me encanta, que se titula Cuando ella toca el piano, va a nuestra lista de Spotify a las mañanas musicales.
10: Sale a la calle y saluda a todo el mundo.
4: Gracias, Lara.
5: Hasta luego, Lucas.
4: Hasta luego.
10: Tiene un segundo para Robbie, el perro más feo del mundo.
4: Y a Barcelona nos vamos, a Cataluña, precisamente donde sigue la visita del Papa. Segunda parada del viaje apostólico y la primera cita en la agenda de hoy es más que significativa. visita la cárcel de Briansuno, donde la mayoría de reclusas son mujeres. Se trata de la primera visita de un pontífice a una prisión española en la que participarán 80 personas. Ahí está yo todo preparado. Lo ha comprobado una compañera de Radio Nacional de España en Barcelona, Clara Untañón.
11: En la puerta de Briansú ondea la bandera amarilla y blanca del Vaticano. En el interior una brigada trabaja y pinta los accesos, las barandillas y el teatro en motivo de la visita. La primera de un pontífice a una prisión española. Las protagonistas de este acto serán las internas, especialmente dos, Montserrat López y Josefina Inocencio, seleccionadas por el sacerdote penitenciario para dirigirse al Santo Padre.
12: Esto pasa una vez en la vida y me ha tocado y estoy súper contenta y orgullosa. Porque es más fácil que te toque la lotería a que puedas hablar con el padre.
13: Porque eso es una cosa, una experiencia religiosa.
11: Las internas no podrán vestir de blanco en el acto, que será breve, de unos 20 minutos, en el que asistirán 80 reclusos, hombres y mujeres de Briansk y de la prisión de Barras, todos ellos habituales de las misas de fin de semana, como explica el padre Jesús Bell.
14: Jamás le preguntamos a la persona por qué está en el centro penitenciario, pero los delitos le corresponden al juez y nosotros venimos a encontrarnos con las personas.
11: Los presos recibirán al Santo Padre con un canto y lo obsequiarán con un plato de cerámica con el símbolo de la libertad y la esperanza. Desde que se hizo oficial la visita, el ambiente en el centro, donde viven más de 1000 reclusos, está revolucionado.
15: Es emocionante por esto, porque viene a una prisión y es que es el Papa, es que es muy fuerte, la verdad.
11: Una visita, cuenta el conseller de Justicia Ramón Espadaler, que responde al interés expreso del Vaticano en las prisiones de mujeres.
16: Quien mostró el interés por las cárceles y conocedor de que el gobierno de Cataluña tenía la competencia de las cárceles catalanas.
11: Según la dirección, 60 funcionarios extras trabajarán el día de la visita para garantizar la seguridad y el funcionamiento normal del centro.
4: Y en este punto, el contrapunto con Eva Baroja. Buenos días, Eva.
17: Buenos días, Juan Ramón. Feliz miércoles.
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17: El compañero de trabajo con el que eres incapaz de discutir sobre fútbol o política, el tuitero irreverente que miente más que habla, o la amiga que critica gratuitamente a todo el mundo en función únicamente de sus propios prejuicios, comparten algo. Les une... el amor por el sectarismo.
18: Yo no tengo la culpa.
17: Precisamente esta semana el sectarismo ha sido el invitado sorpresa de la visita del Papa. Ha hecho acto de presencia para criticar a los artistas que han decidido aceptar la invitación de cantar delante del sumo pontífice, como si hacerlo fuese el mayor pecado de sus carreras. Como si por prestarse a ello asumiesen automáticamente todos los postulados y posicionamientos de la Iglesia Católica. Una de las más damnificadas ha sido Rosalén. La cantautora manchega, hija de un sacerdote secularizado tras 10 años dando misa por enamorarse de su madre, ha tenido que salir a dar explicaciones ante los comentarios negativos que la acusaban de incoherencia, de falta de pureza o de apuntarse a todos los saraos, también al del Papa. Pero creo que quienes la critican se olvidan de que por tener una nómina en una determinada empresa no tienes por qué compartir toda su filosofía corporativa, que por trabajar en un determinado medio de comunicación no tienes por qué estar de acuerdo con toda su línea editorial, o que por militar en un determinado partido no tienes por qué seguir a pies juntillas todo su argumentario. Así que tocar en un evento histórico en España, como está siendo la visita de León XIV, no resta importancia a temas polémicos que rodean a la institución, como los abusos sexuales en la Iglesia o su postura hacia el aborto, la eutanasia o el matrimonio homosexual. Ni debería cuestionar tampoco el compromiso y la trayectoria de quienes han decidido formar parte activa de estos actos. Criticar especialmente a los artistas progresistas por deleitar con sus canciones al Papa y a los creyentes allí reunidos y además exigirles esa pureza moral es profundamente injusto. Porque todos deberíamos tener el derecho y la libertad de ir y estar donde consideremos, seamos progresistas o conservadores, sin tener que justificarnos constantemente por ello. La fe no tiene color político, la Iglesia es diversidad. Es la teología de la liberación, los voluntarios dando su vida en zonas de guerra o mi abuela rezando por mí. Iglesias también, como Rosalén contó, cuando su padre revisaba los derechos laborales en la vendimia y dirigía obras de teatro, coros de música o liguillas de fútbol entre los pueblos de la sierra. Y es que quizás Rosalén es más coherente con los principios de amor al prójimo, solidaridad y antibelicismo que muchos ultracatólicos o infantas que piden al Papa rosarios de regalo para los hijos que faltan. Rosalén canta a la vez contra el intento de desahucio de Mari Carmen y delante del Papa. Y eso a mí me emociona, porque es meterle un gol al sectarismo. Pero total, ¿a quién le importa? Hasta mañana, Juan Ramón. Que tengáis un buen día.
19: Hasta mañana, Eva. Gracias. Menos cuarto, a las 8, a las 7 en Canarias. Ahora se queda usted con las compañeras, los compañeros de las territoriales de Radio Nacional de España. La información.
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20: Muy buenos días, son las 8 menos cuarto. Repasamos a partir de ahora las noticias de Cantabria en este miércoles 10 de junio. Comenzamos con la previsión del tiempo. Agencia Estatal de Meteorología, Juan Carlos Piña, buenos días.
21: ¿Qué tal? Muy buenos días. Este miércoles en Cantabria tenemos el cielo nuboso con probables lluvias débiles y dispersas en el interior, sin descartarlas también en puntos del litoral. Las temperaturas diurnas se mantienen hoy sin cambios en el nordeste y suben en el resto del la región. Alcanzaremos máximas de 20 grados en Potes, 19 en Santander, Camargo, Castro, Urdiales, Laredo, Torrelavega, Azas de Cesto y Los Corrales de Buelna, 15 en Reynosa. Por otro lado, sopla viento flojo variable, tendiendo al mediodía a la componente norte. Y les adelantamos que los próximos días seguirán subiendo las temperaturas. El fin de semana esperamos ya días cálidos. Es una información de AEMET.
20: Y conectamos ahora con la Dirección General de Tráfico para saber cómo se circula por las carreteras de la comunidad. DGT, Alejandro Martín, buenos días.
22: ¿Qué tal? Buenos días. Pues hasta ahora mucha precaución. Van a encontrar dificultades en la autovía 67 en el entorno de Requejada, también en Polanco y en esta misma 67 en Bodepélagos, todo ello sentido Santander. En el resto de carreteras, por el momento, situación bastante tranquila y cómoda. No van a encontrar mayores dificultades en la circulación, pero mucha precaución en esta autovía A67.
20: La Consejería de Educación utilizará detectores de frecuencia en las próximas oposiciones al cuerpo de maestros y profesores de secundaria para evitar que los candidatos copien con dispositivos electrónicos.
23: Habrá un detector por tribunal que se podrá ir moviendo de una sala de examen a otra. No hay un problema generalizado, reconoce el consejero Sergio Silva, pero dado que existe la posibilidad de utilizar pinganillos, relojes o móviles para recibir información, se ha tomado esta decisión y ponérselo así un poco más difícil a los tramposos.
24: Es la primera vez que lo vamos a hacer, lo hemos visto en la PAU, pero es verdad que es como otro entorno, el de los opositores. Quizás yo estoy más tranquilo en ese sentido, porque bueno, las personas cuando se juegan una plaza de empleo público y por tanto un trabajo, pues no suelen prestarse a ese tipo de situaciones, pero bueno, es una prevención.
23: El portavoz del sindicato STEC, Diego San Gabriel, celebra esta medida porque ayuda a garantizar el principio de igualdad y mérito, mientras que la presidenta de AMPE, Ruth Trueba, reclama un marco legal para su aplicación.
25: Ten en cuenta que el concurso oposición da acceso a un puesto de trabajo de gran importancia y pese a los cambios en el sistema educativo continúa siendo excesivamente memorístico, por lo que son necesarios.
26: Exigimos que los docentes encargados de implementar estos detectores de frecuencia deberán contar con un marco jurídico que garantice y dé cobertura a sus actuaciones en este contexto, ya que una vez más los docentes asumimos unas atribuciones laborales que no tienen nada que ver con nuestra función docente.
20: Y el Gobierno de Cantabria ya está dando pasos para sustituir la plataforma educativa Hiedra por una más moderna.
23: El actual entorno informático que utiliza la Consejería de Educación tiene más de 20 años y, como explica el consejero, los técnicos han llegado a la conclusión de que ya no merece la pena seguir actualizándolo. Sergio Silva, consejero.
24: Presenta, bueno, pues numerosas deficiencias. Yo incluso podría decir que es una plataforma en cierto modo obsoleta y que es imprescindible que empecemos a ver ya esa etapa posyedra. Hemos trabajado con otras comunidades autónomas, especialmente con Andalucía, para ver qué modelos tenían y estamos ya, bueno, pues implementando una hoja de ruta.
23: El horizonte está fijado en un plazo de 3 o 4 años. Para entonces la consejería quiere dotarse de un sistema completamente nuevo que se adapte a las necesidades actuales de gestión de datos e incluya herramientas de inteligencia artificial para su tratamiento.
20: Y el Ministerio de Educación, Formación Profesional y Deportes ha concedido a Cantabria 14.200.000 euros destinados a la formación profesional para personas trabajadoras.
23: Así se ha acordado con las comunidades en el seno de la Conferencia Sectorial de Formación Profesional celebrada este martes en la sede del Ministerio, donde se ha aprobado el reparto de 867 millones de euros entre las autonomías para dicho programa. El delegado del Gobierno, Pedro Casares, ha detallado que Cantabria recibirá 11,4 millones de euros para iniciativas de oferta formativa para trabajadores desempleados y 2,4 millones más para acciones formativas para trabajadores ocupados.
20: Y la sede de UGT de Santander cuenta ya con un punto violeta. El sindicato se convierte así en un aliado en la lucha para erradicar la violencia machista, según ha señalado Delegación de Gobierno.
23: En lo que va de año, 24 mujeres han sido asesinadas en España por sus parejas o exparejas, una de ellas en Cantabria, donde 1.600 mujeres se encuentran bajo el sistema de protección Biogen. Unos números escalofriantes en palabras del delegado del Gobierno, Pedro Casares, quien advierte que hay muchas mujeres que todavía no han dado el paso de denunciar.
0: Cualquier mujer sepa que no está sola, que nos tiene a todo el Estado, que nos tiene a todos para ayudarla, para protegerla y también para salir de esos corredores de la muerte en el que muchas veces se encuentran. Porque las víctimas mortales, los asesinatos machistas, son solo la última expresión, la más violenta, la más cruel de esas vidas atrapadas en el que muchas mujeres se sienten.
23: Desde UGT señalan la importancia de educar a las nuevas generaciones para que no normalicen la violencia machista. Mariano Carmona, secretario general del sindicato.
1: Los centros de UGT son centros de trabajo seguros, son centros de trabajo donde puede acudir cualquier mujer que se sienta amenazada. Y ya no solamente es trabajar por la igualdad en derechos o en la vida civil, sino por la, pues estar absolutamente en contra de la violencia, que sin duda es uno de los lastres y de las lacras de este siglo XXI, ¿no?
20: Y la justicia sigue anulando condenas impuestas por los tribunales militares franquistas en Cantabria. En las últimas horas hemos conocido tres resoluciones dictadas por el Tribunal de Instancia de Santoña.
23: Una de ellas relativa a Pedro Fernández Alonso, alcalde de Escalante, que fue fusilado en 1937 por su ideología política. En un auto, el juez señala que fue sometido a un juicio sumarísimo y condenado a muerte con exclusión o negación absoluta de cualquier derecho de defensa sin poder aportar prueba alguna o hacer alegaciones.
20: Y UGT Cantabria ha convocado este miércoles una asamblea informativa tras la desconvocatoria de la huelga de transporte por carretera prevista a partir del próximo 22 de junio.
23: El sindicato destaca el compromiso por escrito del Gobierno de España para resolver el reconocimiento de los coeficientes reductores y la jubilación anticipada sin penalización económica para los conductores profesionales. Juan Ángel Rodríguez, responsable de transporte de carretera de UGT en Cantabria.
2: Nos hemos remitido dentro de un mes. Deberá emitir la Seguridad Social y el INSS un correspondiente informe. Posteriormente, la documentación será elevada a la Comisión de Evaluación sobre el procedimiento regulado. Más tarde, en septiembre, UGT ha recibido una confirmación de que habrá una reunión, que se celebrará una primera reunión con el compromiso. Y después el Ministerio, esperemos que durante el otoño finalice la actuación de la tramitación de los coeficientes y de los expedientes.
20: Y las inmobiliarias aseguran estar mejor preparadas para hacer frente a la demanda de los estudiantes universitarios que necesiten acceder a una vivienda o a una habitación ante el comienzo del próximo curso.
23: En declaraciones a Radio Televisión Española, la presidenta de AFICAN, la Asociación para el Fomento Inmobiliario de Cantabria, Montse Abascal, asegura que a diferencia de otros años no habrá una prevalencia de alquileres turísticos y de temporada durante este verano.
3: Ya tenemos ahí pues un poquito más de seguimiento con el tema del alquiler temporal y con la nueva ley, lo que afecta, pues entonces ya hay otro color y otra disposición.
23: Mientras, desde el Consejo de la Juventud denuncian el alza de los precios, que se han duplicado en menos de una década. David San Juan, presidente del Consejo de la Juventud.
6: Lo que estaríamos hablando en 2018 de un alquiler de habitación para estudiantes que costaría en torno a 180 o 200 euros, ahora se mueve en torno a los 400, 450 euros. Somos de las comunidades autónomas con la tasa de emancipación más baja de todo el país, en torno a un 15%. Además, las condiciones de acceso a la vivienda son casi imposibles en muchas fases de ello, porque la mayor parte del alquiler está expuesto al alquiler de temporada.
23: Un reto, el de buscar vivienda durante el año, siempre complicado para los universitarios.
5: si quieres encontrar algo en condiciones y por un buen precio, te tienes que ir bastante fuera de lo que es la ciudad.
7: Al final, cuando sale un piso y es más barato, más bajo de precio, pues hay mucha gente interesada en él, desaparece bastante rápido.
20: Y el PSOE de Torrelavega ha enviado un burofax a la presidenta de Cantabria, a María José Sáenz de Buroga, para demostrar cómo el alquiler social puede ser realmente asequible en la ciudad.
23: El secretario de Organización del PSOE en Torrelavega, Borja Sainz, ha querido evidenciar que las rentas anunciadas por el gobierno de Cantabria, que en algunas promociones van a alcanzar los 675 euros mensuales, no pueden considerarse realmente asequibles.
9: Que deje de gestionar la vivienda pública como si se tratase de una gerente de una agencia inmobiliaria. No entendemos cómo el Partido Popular pone unos precios para Cantabria inasumibles y en otros territorios, como por ejemplo en Zaragoza, pone precios desde 231 euros en vez de los 675 que pretende poner María José Sáenz de Buruaga para la vivienda supuestamente asequible de Torrelavega.
20: Y Torrelavega acogerá unas jornadas internacionales de búsqueda y rescate en estructuras colapsadas.
23: Se va a celebrar desde el 19 hasta el 20, desde el 19 de junio hasta el 21 en el complejo de Sniace y reunirá a cerca de 50 especialistas con 26 perros procedentes de España, Portugal y varios países de Hispanoamérica. Pedro Pérez Noriega, concejal de Seguridad.
10: Se trata de unas jornadas para el rescate de personas en situaciones de colapso de estructuras o algún tipo de siniestro de ese tipo. Son perros especialmente dotados para esta labor y el ejercicio va a consistir precisamente en esas actuaciones.
20: Y la Guardia Civil ha intervenido casi 400 artículos en un establecimiento de telefonía móvil de Laredo por una presunta infracción de contrabando que puede superar los 6.000 euros de sanción.
23: La tienda fue inspeccionada en mayo y el propietario no pudo acreditar la procedencia legal de los productos intervenidos. Raúl Arias, portavoz de la Guardia Civil.
12: De la diferente documentación que se le interesó, no se pudo justificar la legal procedencia de casi 400 artículos. Entre ellos se encontraban auriculares, cargadores, cables USB y fundas de teléfono, la mayor parte con el logotipo de una reconocida marca de telefonía e informática, o bien eran compatibles con la misma. Se calcula que el valor de venta al público de estos productos supera los 23.000 euros.
20: Y vamos ya con algunas previsiones informativas de este miércoles. El presidente de la Cámara de Comercio, Tomás Dasgoas, presenta el informe Comercio Exterior de Cantabria 2025.
23: El delegado del Gobierno, Pedro Casares, mantiene una reunión con el alcalde de Reynosa, Sergio Balbontín.
20: La alcaldesa de Santander, Gemma Igual, y el artista Gorka Mohamed presentan su exposición en el MAS.
23: El consejero de Salud, Gerard Pascual, asiste en Madrid al pleno extraordinario del Consejo Interterritorial del Sistema Nacional de Salud.
20: Y el pleno del Ayuntamiento de Ribamontán, Almonte, se reúne para analizar la resolución contra el alcalde, el regionalista Joaquín Arco, tras ser inhabilitado por la Audiencia de Cantabria por contratar a un arquitecto sin un proceso. Y es tiempo ya de información deportiva.
23: El jugador del Racing, Jorge Salinas, ha sido incluido en la lista de preparación para el Europeo Sub-19 de fútbol, que disputará la selección española del 28 de junio al 11 de julio en Gales. No es una convocatoria definitiva porque han sido citados hasta 26 futbolistas y la lista final con los 21 jugadores que competirán con España en este torneo no se conocerá hasta el día 19. Salinas ha sido una de las grandes revelaciones esta temporada, no solo del Racing, sino del fútbol nacional e incluso internacional. Se ha convertido en uno de los defensas con mayor proyección en el panorama futbolístico español. Y una nota más sobre fútbol, el tropezón de Thanos, se jugará el ascenso contra el Arnedo riojano. Su entrenador Nando Crespo estuvo viendo a los riojanos el pasado fin de semana, destaca de ellos su línea de ataque.
13: Sí que vi un par de ellos que me llamaron la atención, por lo buenos, obviamente, que son el delantero y el extremo que tienen, o los dos extremos, casi los tres de arriba, porque dice, me gustaron, y yo creo que habrá que vigilarlos.

0: la exposición itinerante Por ellas, por todas, avanzando hacia un futuro feminista llega a Cantabria. La muestra organizada por el Instituto de las Mujeres se puede visitar desde hoy hasta el 29 de junio en la Escuela Superior de Náutica, de lunes a viernes, en horario de 5 a 8 de la tarde.
1: El ciclo Ciencia en el Ateneo llega hoy a su fin. José Ignacio Solar, del Departamento de Derecho Público de la Universidad de Cantabria, hablará sobre cómo se regula lo invisible, ética y derecho en la era de la inteligencia artificial. La conferencia comienza a las 7:30 de la tarde.
0: Y la astrónoma Beatriz Barona estará a las 6:30 de la tarde en el Centro Cultural La Residencia de Castro Urdiales con una charla en la que dará las claves del eclipse total de sol que viviremos el 12 de agosto y consejos sobre cómo observarlo con seguridad. En el control de sonido ha estado Tino Alegría. Ante el micrófono, Borja Domínguez y Cristina López Benedizo, reciban un saludo. Muy buenos días. La información de Cantabria volverá a esta sintonía a las 9:45.
2: Son las 8, las 7 en Canarias.
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2: ¿Qué tal? Muy buenos días de miércoles 10 de junio. Hoy vamos a tener oportunidad de comprobar la influencia del Papa en ese Congreso de los Diputados que le regaló el histórico aplauso de reconocimiento de más de 7 minutos el lunes. Hoy vamos a saber si le harán caso. No sé si se acuerda usted.
4: La pluralidad política no debería degenerar en descalificación permanente del adversario.
2: Aunque he de reconocerle, amiga, amigo oyente, que esto no deja de ser sino una aproximación intencionadamente escéptica a la sesión de control al gobierno que hoy a las 9 arrancará con las habituales llamaradas verbales. Vamos, que o mucho me equivoco, la pluralidad política volverá a denegar, a degenerar, a negar al Papa y a degenerar en descalificación. ¿Para qué romper tradiciones? Más aún cuando la oposición marcará el debate con la herida abierta del caso Leire Díez.
5: Resulta que Leire estaba en toda la trama de la cloaca y tenía acceso a instituciones del gobierno y también del Estado. De la misma forma que vimos a Ábalos decir que no sabía nada de Coldo en los pasillos de este Parlamento, de la misma forma que hemos visto a Santos Cerdán decir que era inocente un día antes de conocer su sumario, hemos visto a Cristina Narbona decir que estaba completamente sorprendida y que apenas conocía a Leire.
2: Esther Muñoz anticipa, la portavoz del PP en el Parlamento, anticipa lo que hoy en el Congreso, anticipa lo que hoy viviremos en esta Cámara, en la Cámara Baja. Aquí el Gobierno no tiene otra salida que la del gato acosado, defenderse, si es posible, huyendo. Elma Saiz, portavoz.
6: Mire, desmentimos rotundamente cualquier encuentro del presidente Pedro Sánchez con Leire Díez. Y desde luego el presidente nunca ha conocido, ni avalado, ni ha sido informado de las andanzas de Díez, que nunca, por cierto, hubiera tolerado.
2: ¿Cabe esperar que la paz reine entre sus señorías si el mensaje del Papa cale en ánimos y estrategia? Pues no. Quizá cabe pensar a día de hoy que los aplausos pues fueron un formalismo en el que acaso algunos reconocieron el vigor del discurso, desde luego su profundidad intelectual, pero nada más, ni convencidos, ni concernidos, ni siquiera críticos con palabras que no casaban con sus propias posiciones. Pero bueno, ya hemos comentado esto ampliamente días atrás. Hoy en el programa, a eso de las 9, en las mañanas, vamos a traer la prueba del algodón. Mientras el Papa sigue su visita pastoral, este miércoles toca ceremonia de altura en la Sagrada Familia, con bendición de la cruz, que el presidente Illa, el presidente de la Generalitat, pone en valor.
7: Una obra, para que no la haya visto, que deslumbra, ¿no? El exterior es impresionante y el interior todavía más, ¿no? El juego de luces, la majestuosidad, cómo alguien, cómo una mente humana ha podido concebir un edificio de estas características y esta genialidad, ¿no? Eso es lo que veremos, ¿no? Yo creo además que va a ser una ceremonia muy bonita. Y bueno, y es un símbolo de esta Barcelona y de esta Cataluña abiertas al mundo, ¿no? Con vocación de excelencia y con vocación de universalidad, ¿no?
2: El Papa está utilizando el catalán en bastantes, yo creo que en la mayoría de sus intervenciones, y no abandona las cuestiones sociales tampoco. Ayer habló de la violencia contra la mujer, evidentemente para condenarla, e instó a incluir en el sistema de salud pública la salud mental, lo que calificó como ese malestar invisible y generalizado que afecta a los jóvenes.
4: Necesita un sistema sanitario que incluya entre las seves prioridades
8: malestar invisible y generalizado que afecta también a los jóvenes.
9: Y este sonido del incendio anoche, sonido de anoche, el incendio en Villanueva de los Castillejos, en Huelva, que sigue vivo y ha consumido cerca de 4.000 hectáreas, ha obligado al desalojo de viviendas en algunas urbanizaciones. Vamos hasta Huelva. Situación ahora mismo, Guillermo García. Buenos días, Guillermo.
10: Buenos días. Pues el viento, rachas de más de 40 kilómetros hora, reactivó varios focos ayer por la tarde y el incendio se complicó. Hubo que evacuar preventivamente a 26 personas de una urbanización y casi un centenar no pudieron pasar la noche en sus domicilios. Hoy las perspectivas no son mucho mejores debido al comportamiento del viento que se espera ante esta situación. La Junta de Andalucía activaba ayer por la noche la fase de emergencia nivel 2 y solicitaba la incorporación de la UME a los trabajos de lucha contra las llamas que de madrugada partía hacia Huelva. Escuchamos al consejero de emergencia en funciones, Antonio Sanz.
11: Pasamos a situación operativa 2 y también hemos solicitado la incorporación de la unidad militar de emergencia a tareas, especialmente de fuego técnico, de maquinaria, bulldozer, diferentes autobombas de nodriza que se incorporan a las tareas de extinción de este incendio.
10: A lo largo de esta noche han estado trabajando más de 150 efectivos del Plan Infoca. Ayer el perímetro afectado ya superaba las 3.600 hectáreas.
9: Bueno, gracias, Guillermo. Lo hacemos naturalmente con atención. Y del mundo, solo una nota, que no es menor. Otra vez se cierne sobre Oriente Próximo la amenaza de guerra abierta. Desde que arrancó el alto el fuego en abril, no se había producido un intercambio entre Estados Unidos e Irán como el de las últimas horas. Al menos 4 misiles balísticos y un número importante de drones lanzados sobre bases estadounidenses en Bahrein, Kuwait y también sobre territorio de Jordania. La Guardia Revolucionaria iraní dice que estos ataques son represalia por las agresiones perpetradas en las últimas horas por Estados Unidos. Acciones que Washington justifica como respuesta al derribo de un helicóptero norteamericano. Son las 8:05 en Canarias, una hora menos. Y el día tiene otras noticias que repasamos en titulares con Lara Hermoso y Juan Antonio Aparicio.
12: Crisis en Movimiento Sumar, el partido fundado por Yolanda Díaz hace 3 años, a un mes de la asamblea que debe renovar la dirección. Su secretaria de organización, Laura Moreno, abandona la formación y acusa a la coordinadora Lara Hernández de acoso.
13: Lo ha hecho en una carta a la dirección de la formación en la que ha desvelado una denuncia interna por presunto acoso laboral contra 5 miembros del partido, algo que niegan desde el entorno de Hernández, donde lo enmarcan en una operación política para sucederla después de que Yolanda Díaz anunciara que no repetiría como candidata. No descartan, de hecho, acudir a la justicia. Todo, como decías, a un mes de la asamblea, mientras que su portavoz en el Congreso, Verónica Barbero, no descarta presentarse, lo decía en estos micrófonos, para liderar el movimiento.
12: Los trabajadores de Nissan en Cataluña se concentran hoy frente a la Dirección General de Relaciones Laborales de la Generalitat y lo hacen para rechazar el ERE en la compañía, una protesta que coincide con la última reunión del periodo de consultas del expediente.
13: Los sindicatos exigen alternativas laborales para los 211 trabajadores afectados por el ERE presentado por el fabricante de automóviles. También acusan a la marca japonesa de impulsar un proceso de desmantelamiento de su actividad en Cataluña. Juan Carlos Yepes, representante del sindicato UGT.
14: La empresa podrá decir que esto no es un cierre, pero al final lo que estamos haciendo es una deslocalización y parte del trabajo se lo van a llevar al almacén de Europa, con lo cual que tenemos en Holanda.
13: Además defienden que el objetivo de la negociación debe ser preservar el empleo.
12: Hoy hay reunión del Consejo Interterritorial de Salud, encuentro en el que el Ministerio de Sanidad abordará con las comunidades el estatuto marco para la profesión que los médicos de todo el país continúan rechazando.
13: Y que también rechazan algunas comunidades. La ministra Mónica García espera que las autonomías se posicionen sobre las reivindicaciones de los médicos que esta norma no puede recoger porque son de competencia autonómica.
15: ¿La escuchamos? Las comunidades autónomas tienen ahora mismo la llave para eliminar esas huelgas. Desde el Ministerio de Sanidad hemos hecho todo lo que el marco jurídico de un estatuto básico estatal da de sí.
13: Unos médicos, recordamos que a partir del lunes que viene encaran su 5ª semana de huelga de este año.
9: El Real Madrid se ha empeñado en robarle el protagonismo a las dos selecciones de fútbol. Dani Lampuero, Dani, buenos días.
16: ¿Qué tal?
9: Días.
16: Buenos días, Juanra. Sí, pues mira, una a la femenina que anoche consiguió la clasificación para el Mundial de forma directa y tras golear el sábado a Inglaterra en Somos 4-0 y ayer a Islandia 1-6, además de forma bastante meritoria. Y, por ejemplo, Vicky López marcó 2 goles, abrió el marcador en el minuto 5 y después marcó también el cuarto.
17: Bueno, contenta por el partido, porque ha sido un resultado pues abultado. Esta vez han entrado muchos goles, igual que contra Inglaterra. Contenta con la actuación del equipo y pues abrazo.
16: Bueno, estaremos en Brasil el próximo verano defendiendo el título y eso es algo muy meritorio, como digo. La masculina hoy tiene jornada de descanso tras volver del amistoso de Puebla ante Perú. Hoy es día de sesión de fotos y en 36 horas aproximadamente arrancará el Mundial con el partido entre una de las anfitrionas, México, ante Sudáfrica. Eso es el grupo A, que lo completan República Checa y Corea del Sur. España debuta el lunes, por si alguien no lo sabía, ante Cabo Verde en Atlanta a las 6 de la tarde. Buena hora. Y además, la fase de ascenso a Primera División está bonita. Ayer el Almería consiguió la clasificación para la final. Tras remontar al Castellón, los Orelluts vendieron cara a su piel, aunque salían con la obligación de remontar a domicilio, lo consiguieron por momentos, pero dos goles del 80 al 94 dieron a los almerienses la posibilidad de luchar por la última plaza que queda libre en Primera División. Y parece que va a ser entre dos equipos andaluces, porque hoy se decide la otra plaza y parte con ventaja el Málaga, que venció en Gran Canaria a Las Palmas por 1-0. Ventaja corta, pero la Rosaleda dictará sentencia esta noche a partir de las 9. Pero no podíamos hablar solamente de deporte. Ayer el Real Madrid emitió un comunicado en el que anunciaba que había hecho la oferta por ese jugador de los 150 millones de Champions y que no es de la Premier. Y ha sido Julián Álvarez, el jugador del Atlético de Madrid. La respuesta del club rojiblanco no se ha hecho esperar. Eso fue en redes sociales. Tiraron de ironía, entre otras cosas, diciendo que les hacía tanta gracia como el Barcelona. Y los azulgrana, metidos de lleno en esta vorágine, anunciaron ayer que tomarán medidas contra el Real Madrid. Este es Rafa Yuste, presidente todavía en funciones del club azulgrana.
18: Bueno, presidente del Real Madrid, una rueda de prensa dantesca.
19: Cuando el presidente del Real Madrid, en una rueda de prensa dantesca, que para mí fue un bochorno, que no merece decirlo un presidente de un club, nos acusó al nombre del Barça y a este escudo, no lo mancha nadie. Escuchen ustedes, ¿creen que nos pueden amenazar diciendo que enviarán 500 folios? No sé este señor qué se ha pensado. No sé qué se ha pensado. En fin, ya nos veremos en los juzgados y ojalá tengan lo que se merecen.
16: La verdad es que pensando también en el jugador, en Julián Álvarez, no es una situación agradable ahora que van a empezar el Mundial y son una de las favoritas, así que esperemos o esperaremos a ver si emite algún comunicado en las próximas horas diciendo dónde quiere jugar.
20: Gracias, Dani.
16: A ti, buen día.
20: Hasta luego, 8 y 10.
21: En Canarias, una hora menos, Jacob Petrus. Situación, previsiones. Buenos días, Jacob.
22: Buenos días. Hay novedades importantes de cara a las próximas jornadas en España. Por un lado, porque las temperaturas subirán y el calor será intenso. Este fin de semana rozando los 40 grados en algunos puntos del oeste peninsular. Y también porque una vaguada de aire frío muy probablemente se convierta en una dana y durante el fin de semana favorezca la formación de tormentas fuertes en el centro y en el oeste peninsular. Hoy miércoles, en cambio, solo esperamos algunos chaparrones tormentosos en puntos de los Pirineos y al sur de la Ibérica, en una jornada en la que veremos bastantes nubes de evolución en zonas de montaña y sobre todo cielos muy nublados otra vez al norte de Galicia y en la cornisa cantábrica. En estas áreas podríamos registrar algunas lluvias o algún chubasco muy débil. En toda la vertiente mediterránea, bastantes nubes de tipo bajo penetrando hacia la meseta sur, siendo compactas en el estrecho y en el mar de Alborán, así como al norte de las Islas Canarias, donde los vientos alisios continuarán soplando con fuerza. Hoy de momento con temperaturas que solo suben por el oeste peninsular hasta 38 grados en el valle del Guadalquivir, pero bajan en la mitad oriental, en el centro y en el sur. Ciudades como Valencia o Zaragoza hoy a duras penas alcanzarán los 25 grados a mediodía.
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21: Tras el paso del Papa por el Congreso, donde pidió combatir la polarización y recordó a nuestros políticos su obligación de buscar el bien común, hoy hay sesión de control al Gobierno y veremos si sus palabras han calado realmente o vuelve la crispación. Sandra Gallardo, buenos días, Sandra.
26: Hola, buenos días.
21: Porque hoy es también el primer pleno tras conocerse parte del sumario del caso Leire y esto previsiblemente pues va a marcar la sesión.
0: El lunes León XIV les pedía poner fin a la polarización, pero se acabó la tregua papal. Se espera hoy otro pleno acalorado en el Congreso que retoma su actividad habitual, una sesión de control marcada por el caso Leire Díez. Feijóo volverá a pedir un adelanto electoral que el presidente no contempla. El viernes negaba Sánchez conocer las andanzas de la exmilitante socialista. En Moncloa no ven motivos para que el presidente sea llamado a declarar.
1: Mire, desmentimos rotundamente cualquier encuentro del presidente Pedro Sánchez con Leire Díaz. Y desde luego el presidente nunca ha conocido, ni avalado, ni ha sido informado de las andanzas de Díez, que nunca, por cierto, hubiera tolerado.
0: En el gobierno le restan trascendencia a este caso, ridiculizando a su protagonista, el contenido de sus cuadernos y cuestionando su capacidad de influir en causas judiciales. En privado tachan a Leire Díez de friki, de matajari o Antoñita la Fantástica, pero la oposición cree que el desgaste del PSOE y el Ejecutivo es más que evidente y volverán hoy a pedir responsabilidades, empezando por el cese de la directora de la Guardia Civil, a quien sigue defendiendo el ministro Marlaska.
2: En ninguna de esas reuniones, evidentemente, habló de la trama que está siendo objeto de investigación.
0: Preguntan hoy también al presidente Bildu y Junts, ocasión perfecta para medir apoyos ahora que Sánchez quiere aprobar presupuestos, en un momento en el que los socios evidencian incomodidad con el panorama judicial que tiene por delante el gobierno. Y también se suma la presión del PP a nacionalistas catalanes y vascos para que dejen caer a Sánchez.
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21: Bueno, la sesión arranca en menos de una hora. Aquí en las mañanas vamos a poder escuchar el inicio, el cara a cara entre Pedro Sánchez y Alberto Núñez Feijóo. Y luego el presidente del gobierno viajará a Barcelona porque junto a los reyes va a asistir a la misa que oficia el Papa en la Sagrada Familia. Primera misa católica y pública a la que asiste Sánchez desde que es presidente. Pero quien está allá en la ciudad condal es el corresponsal de Radio Nacional en Roma, que estos días acompaña a León XIV en su viaje, como estamos constatando desde el principio, desde el sábado por la mañana a las 10:30. Jordi García, buenos días, Jordi.
5: Hola, ¿qué tal? Buenos días.
21: Gran misa en la Sagrada Familia, coincidiendo con el centenario de la muerte de su arquitecto, Antonio Gaudí. Hoy se cumplen esos 100 años. Está previsto que acudan 8.000 personas que asistirán también a la bendición de la recién terminada Torre de Jesús.
5: Sí, la segunda y última jornada del Papa aquí en Barcelona lleva inevitablemente a la Sagrada Familia y a uno de los momentos que van a ser más simbólicos de este viaje. Es la inauguración y bendición de la Torre de Jesús con un espectáculo de luces y de fuegos artificiales. Antes, León XIV va a presidir una misa en el interior de la Basílica en presencia de los reyes y del presidente Sánchez. Todo va a ser esta tarde-noche. Pero que sea el evento central no quiere decir que vaya a ser el único del día. En realidad la agenda es muy intensa la de hoy. Esta mañana el Papa pasa por la prisión de Brians para conocer de primera mano la situación de los presos. Después visita la abadía de Montserrat para celebrar su milenario y a primera hora de la tarde irá León a la iglesia de San Agustín del Raval para conocer la labor de entidades católicas en la lucha contra la pobreza, en el que es uno de los barrios más difíciles pero también más vivos de Barcelona.
21: Será a partir de las 12 del mediodía cuando el Papa León XIV visite en la Abadía de Montserrat para participar en la oración del Santo Rosario y después compartirá una comida con la comunidad benedictina. María Huguet, buenos días, buen día.
6: Buenos días, ¿qué tal?
21: Una visita no exenta de polémica, ya que en esta abadía se ha convertido en uno de los símbolos de los abusos sexuales a menores en el seno de la Iglesia, María.
6: Así es, de hecho, Miguel Hurtado, el primer denunciante de los abusos en Montserrat y portavoz de Reparación Integral, ya ha convocado a los medios a las 11 de la mañana en el Mirador de los Apóstoles de aquí de Montserrat. Hurtado apunta que la visita de León XIV es un acto de retraumatización porque la abadía de Montserrat se ha declarado insumisa moral del acuerdo de reparación Iglesia-Estado. Exigen que la abadía acepte reparar económica y simbólicamente a todos los afectados y también que se reconozca públicamente a las víctimas de pederastia clerical. Así las cosas en Montserrat. El día ha amanecido nublado y las medidas de seguridad son máximas. Solo se puede acceder al espacio con entrada y los cuatro alojamientos de la zona están llenos. Más de 700 plazas ocupadas. Nos lo contaba esta mañana Claudia Jubells, recepcionista de uno de los hoteles de la abadía.
7: Desde hace unos meses que está a tope, o sea, lo tenemos hasta arriba y hace tiempo.
6: Una de las fieles que espera con ganas la visita de León XIV es María José, que ha pasado la noche en este hotel.
4: Bueno, siempre es una emoción. A ver qué pasará, no sé. Pero sí.
6: Está previsto que el Papa llegue, como decías, previsiblemente en helicóptero hacia las 12 del mediodía.
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21: Nadie da por roto el alto el fuego ni las negociaciones en Oriente Próximo, pero esta pasada noche Estados Unidos e Irán han escalado las tensiones un paso más. Washington ha lanzado varias oleadas de ataques contra infraestructuras militares en el sur de Irán y Teherán ha hecho lo propio sobre bases estadounidenses en Kuwait, Bahrein y Jordania. Alejandra Martínez, muy buenos días.
7: ¿Qué tal? Buenos días.
21: En el origen, pues el derribo hace un día de un helicóptero estadounidense cerca del estrecho de Hormuz. De momento, ambas partes parece que lo dejan ahí hasta ahora.
7: Efectivamente, se parece que colocarlo en esta guerra todo el rato. En realidad no terminan ni de dejarlo ni de cogerlo. Andan un poco en ese concepto que introdujo Trump de ese alto el fuego, que no implica un cese total de hostilidades, sino un atacarse un poco menos. Tras el susto del domingo, que a raíz de la caída de ese helicóptero estadounidense, recordemos, sin muertos, todo se activó de nuevo. Ayer volvió la calma y hoy han tocado ataques muy selectivos y sin grandes daños. Anoche Estados Unidos atacaba posiciones iraníes, en este caso sí militares, defensas antiaéreas, puestos de control y demás. Y unas horas más tarde era Irán quien, reivindicando su derecho a defenderse, atacaba varios países del Golfo, que es desde los que Estados Unidos lanza mayoritariamente sus ataques. Hoy han sido, como apuntabas, Jordania y Bahrein, pero Kuwait también ha activado sus defensas porque suele ir dentro del mismo PAC. No obstante, el propio ejército jordano dice que esos ataques no han causado ni víctimas ni daños. Así que todo el mundo entiende que la pseudo tregua se mantiene e incluso Trump sigue diciendo que el acuerdo de paz puede llegar en 2 o 3 días, pero claro, lleva un mes defendiendo eso y el acuerdo no termina de fraguarse, así que ya casi nadie se cree esos plazos que da. El que sí que mantiene o se mantiene tranquilo es el frente israelita, después de que Trump, el mismo Trump que ha atacado esta noche Irán, le exigiera a Netanyahu que no lo hiciera él. Pero entendemos que al líder israelí le vale conseguir atacando el Líbano, que ese ataque sí que continúa, pese a estar incluido en el alto el fuego pactado.
21: Gracias, Alejandra. Muy buen día. 8:20, 7:20 Canarias. Después de la investidura de Alfonso Fernández Mañueco como presidente de Castilla y León, comienzan los contactos entre PP y Vox para la investidura de Juanma Moreno en Andalucía. Bueno, empezaron ayer, porque prácticamente a la vez que Mañueco aseguraba en las Cortes que no habrá un retroceso de derechos, pese a asumir lo de la prioridad nacional tras el pacto con la ultraderecha, casi a ese tiempo Moreno se reunía con el líder de Vox, Manuel Gavira. Vamos a Andalucía, Ana López, buenos días, Ana.
8: Buenos días, Juan Ramón.
21: Primer contacto que según ambos partidos ha sido cordial. Faltaría más. Bueno, recordamos que Moreno, que se quedó a 2 escaños de la mayoría absoluta, aboga por gobernar en solitario.
8: Pues Partido Popular y Vox abren formalmente las negociaciones para la investidura de Juanma Moreno a 24 horas de que se constituya el Parlamento. La reunión, precisamente en la Cámara Andaluza, duró una hora. El líder de los populares se reunía con Manuel Gavira, pero no se ha filtrado lo que Moreno ofrece para conseguir el apoyo del partido de Abascal, porque tras la reunión ambos partidos han emitido el mismo comunicado con palabras básicas. Reunión cordial, emplazamiento a seguir dialogando los próximos días para explorar un acuerdo sobre la gobernabilidad de Andalucía. Eso sí, horas antes, Moreno ya no hablaba de gobierno en solitario, sí de gobierno estable.
10: Los andaluces quieren un gobierno y lo quieren cuanto antes, quieren un gobierno estable y lo quieren cuanto antes, y quieren un gobierno que gobierne para todos. Y eso es lo que vamos a tratar de ofrecer desde el Partido Popular. Pero todavía no hemos iniciado esas conversaciones y, por tanto, no sabemos a dónde nos llevará este caminito. Lo que sí sabemos es que lo vamos a recorrer con responsabilidad.
8: Pues en Vox quieren entrar en el meollo de las conversaciones, aunque lo primero que tienen que hacer es acordar cómo quedan los puestos en la mesa del Parlamento andaluz. Pepa Millán, portavoz nacional.
11: Aunque los tiempos sean estos y proceda a formar antes la mesa que el propio gobierno, nuestra prioridad no deja de ser la de hablar de las políticas concretas que se van a aplicar en el gobierno de Andalucía.
8: Sesión constituyente del Parlamento andaluz mañana a las 12 del mediodía.
21: Y nos vamos ahora a Valencia. Hoy la jueza que instruye la causa penal de la Dana toma declaración como testigo a la vicepresidenta de la Generalitat, Susana Camarero. Clave es su testimonio porque Camarero era también la responsable de servicios sociales y recordemos que 37 usuarios de teleasistencia murieron durante la riada. Aurora Moncholi, buenos días, buen día.
9: Buen día, así es. Además, se da la circunstancia de que Camarero estuvo en los momentos iniciales de la reunión del CECOPI, pero se desconectó para marcharse a entregar unos premios, algo que seguramente tendrá que explicar ante la jueza. Es la primera consellera del Ejecutivo de Mazón que testifica en esta causa judicial. Ya lo hizo en la Comisión de Investigación del Escorts, donde defendió que el 29 de octubre se hizo todo lo que se pudo. La vicepresidenta lamentó también no haber contado con la información necesaria para ayudar más. Esta mañana, representantes de las principales asociaciones de víctimas de la Dana se concentrarán a su llegada ante los juzgados de Catarrocha. Sigue siendo actualmente vicepresidenta del gobierno valenciano, que preside Juan Fran Pérez Llorca, donde eso sí ya no ostenta la competencia de servicios sociales.
21: A las 9 de esta mañana está previsto que las víctimas y familiares acudan al juzgado a concentrarse. Ahora a las 8:24 voy a saludar a Rosa María Álvarez, que es presidenta de la Asociación Víctimas Mortales Dana 29O. Buenos días, Rosa.
12: Lucas.
21: Hola, ¿qué tal? ¿Estará usted en esta concentración?
12: Sí, sí, por supuesto. Bueno, por unos minutos vamos a poder estar, porque tanto la vicepresidenta como yo marchamos a Madrid a recibir un premio.
21: Ah, cuénteme algo más de ese premio.
12: Sí, pues de otro medio de comunicación, de Diario Público, uh-huh, al activismo a los derechos humanos.
21: ¿Y ese mismo medio me premia también a la señora Camarero?
12: Pues todo lo contrario, evidentemente, ya. Si pudiese.
21: Bueno, por ir a lo que... Enhorabuena, Rosa. Enhorabuena, yo creo que merece.
12: Muchísimas gracias.
21: De todas formas, porque llevan ustedes una pelea incesante y me imagino que dolorosa, porque recordar una y otra vez lo padecido. No sé qué espera de la declaración de Susana Camarero ante la jueza, si es que espera algo, Rosa.
12: Pues mire, Juan Ramón, una cosa lo que esperamos y otra lo que desearíamos, ¿no? Si esta gente, estos políticos del Consejo, fueran simplemente humanos y es que dijeran la verdad, pero no lo va a hacer, por mucho que estén obligados a decir la verdad en su condición de testigos. Hemos tenido que presenciar desde fuera, evidentemente, y luego a través de lo que los medios nos vais trasladando y nuestros abogados, que no han dicho la verdad, o por lo menos no toda la verdad, ni muchísimo menos, una verdad sesgada. Van a escudarse en el mayor bulo de la historia de la Dana, que es el apagón informativo. Y este bulo ya, o sea, esto del apagón informativo ya ha quedado más que demostrado que no hubo tal apagón. Que estuvieron totalmente informados, no solamente el día 29, sino los días previos. Lo que pasa es que no actuaron. No se anticiparon, no previeron. Y bueno, pues eso, la comparación entre la Dana del 19 en la Vega Baja y lo que sucedió aquí el 29 de octubre del 2024 es más que palmaria. Solamente hay que ver cómo actuaron unos y cómo actuaron otros.
21: Rosa María Álvarez, Camarero estuvo conectada, por recordar un poco el papel de la persona que protagoniza esa declaración, estuvo conectada a la reunión de CECOPI de las 5:02, de las 5:20 a las 5:40 de la tarde aquel 29 de octubre. Abandonó la reunión para asistir a un acto de la patronal valenciana. Ella defendió en más de una ocasión que no formaba parte de CECOPI, que cumplió con su responsabilidad de atender a las residencias. Era la consellera de Servicios Sociales.
12: Sociales.
21: Sí. Se fue de la reunión cuando estaba activada la alerta roja. Luego volvió a conectarse cerca de las 9 de la noche. ¿Usted cree que ahí ha habido una, por emplear un término, mala praxis?
12: Sí, totalmente. Bueno, la alerta roja estaba activada desde las 7:31 de la mañana. Aquí, a ver, estas personas, las personas dependientes en mayor o menor grado, conectadas al servicio de teleasistencia, murieron doblemente abandonadas por la Generalitat Valenciana. En primer y principal lugar, por la Consellería de Emergencias y luego por la Consellería de Servicios Sociales. Y siempre por encima de ellas, no hay que olvidar, por el CAP del Consejo, es decir, por el entonces presidente, ahora ya dimitido, pero sin olvidar, porque he estado hablando con personas el otro día en un viaje por mi condición de trabajadora social en el Congreso, que muchas personas creen que todavía, o sea, que ya había abandonado la política al hacerlo dimitir el 3 de noviembre. No, este señor continúa aforado y continúa como diputado autonómico. Por lo tanto, tanto en emergencias como los servicios sociales, como el expresidente, en ese momento presidente, fueron responsables de la muerte de estas 37 personas. Pero es más, hubieron 7 fallecidos en la residencia de Paiporta, que también era responsabilidad directa de la señora Camarero.
21: Recordemos que Mazón se ha personado en la causa tras el aval de la audiencia. Esta decisión le da una serie de derechos como si formalmente estuviera investigado, por ejemplo, le da derecho a guardar silencio. Además, el abogado de Mazón ya puede estar presente en las declaraciones. ¿Cómo ve de la Asociación de Víctimas? ¿Cómo ven la asociación estos pasos que va dando la defensa de Mazón?
12: Pues mire, creer en la justicia hoy en día es poco menos que un acto de fe. Estamos viéndolo todos los días, que de cualquier cosa se hace un caso y bueno, empezando por ahí, pues lo vemos, no lo entendemos, sinceramente. O sea, es incomprensible porque no sabemos muy bien en condición de qué, porque el TSJ dijo que no era garante, cosa que tampoco hay manera de comprenderlo. Y ahora, sin embargo, él y su abogado quieren personarse, no sabemos si van a crearle una figura para él. Porque no va como testigo, porque no hay manera de que quiera ir como testigo, y en este caso ya no va a poder ir como testigo, pero tampoco va como imputado o como investigado, como se llama ahora la figura. Con lo cual es una figura ahí intermedia. Y su abogado, que además no hay que olvidar que es el decano del Colegio de Abogados de Alicante, no sé en qué situación está dejando el Colegio de Abogados, porque es su representante, pues quieren estar personados simplemente para boicotear, para obstaculizar la instrucción, porque claro, no, y además ya lo han dicho que van a poner todas las pegas posibles. Bueno, con otro lenguaje, porque tienen, claro, lo que sí que tienen es un lenguaje propio, un lenguaje correcto, que las víctimas, porque nosotros nosotros de nuestra asociación, todos somos familiares directos de al menos una y hasta tres víctimas. Con lo cual, nosotros, nuestra legitimidad es que tenemos la verdad, es que nos faltan nuestros familiares, y nuestros familiares no fallecieron ni por muerte natural, ni

0: Nacional de España a los medios públicos. Muchísimas gracias.
1: Son las 8:30, las 7:30 en Canarias.
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1: Muy buenos días, es miércoles 10 de junio. El Papa va a seguir disfrutando de España con calor, si bien las tormentas no quieren perderse tampoco su visita y anuncian acto de presencia. Hoy va a ser un día de termómetros por encima de los 35 grados, sobre todo en el suroeste peninsular. En el Valle del Guadalquivir, el calor va a ser incluso más intenso, tocando los 38 grados. La noche, tropical, no van a bajar de los 20. Las máximas van a dar cierta tregua en Baleares, también en el este y en el centro. En ciudades como Zaragoza, por ejemplo, hoy no se van a superar los 25 grados. La cosa va a empeorar de cara al fin de semana. Se van a rozar los 40. Lo peor va a estar en el oeste peninsular. Entra además una vaguada de aire frío que se va a convertir en una dana. Se espera que descargue con fuerza en el centro y en el este. Lluvia en forma de tormentas. Por lo demás, hoy va a ser un día de cielos nublados en Galicia, en la cornisa cantábrica, en la costa mediterránea y también nubes bajas allí. Y en Canarias, además, van a tener vientos alisios fuertes. Vamos a saber cómo se circula a esta hora por las principales carreteras del país. Dirección General de Tráfico, José Antonio Pedrosa, muy buenos días.
3: ¿Qué tal, Elena? Muy buenos días. Pues hasta ahora varios accidentes ya complican el tráfico en diferentes puntos. Por un lado, uno de ellos complica la entrada a Madrid por la A3 en Rivas, otro en Toledo en la A42 en la zona de Santa Bárbara hacia Madrid y un último en Murcia en la A7 ya en la zona de Santomera sentido Almería. Al mismo tiempo que se mantiene el tráfico bastante intenso en todas las entradas a Madrid, destacando ya la 1 en San Sebastián de los Reyes, A2 Torrejón de Ardoz, A4 Pinto y Butarque, también por la A42 en Parle Getafe, ya en la A5 en Alcorcón y A6 Majadahonda y Aravaca. Circulación lenta también en el norte, en Cantabria, en la A8 en Praves hacia Castordiales y ya en la zona del Mediterráneo de entrada a Barcelona por la 2 y 23 en San Feliu de Llobregat, como por la AP7 en Barberá del Vallès sentido Tarragona. También en Andalucía, en dos puntos de la autovía 7, en Almería y en Aguadulce, retenciones importantes ya de entrada a la capital almeriense, como en Málaga, en la Cala de Mijas, ya sentido Marbella. Y finalmente, en el acceso a Sevilla por la A49 en la zona de Camas.
1: Gracias, José Antonio Pedrosa. En directo desde la Dirección General de Tráfico, vamos a buscar la previsión del día en la mesa de redacción. Irene Castellar, buenos días.
4: Hola, buenos días.
1: El Papa continúa con su intensa agenda en Barcelona, se reúne con presos, visita Montserrat y termina el día en la Sagrada Familia. No
4: sí,
1: está mal, ¿eh?
4: Sí, una apretada agenda a la que le espera León XIV hoy en Barcelona, apurando las horas antes de que mañana inicie la etapa final del viaje, que va a ser ahí en Canarias. Bueno, de momento hoy en Cataluña, cerca de las 11 de la mañana, el Papa va a llegar al centro penitenciario Brians 1, donde se va a reunir con 80 internos. Después se trasladará a la Abadía de Montserrat para presidir la oración del Santo Rosario a primera hora de la tarde, regresa a la ciudad condal para reunirse en la iglesia de San Agustín, en el barrio del Raval, con entidades de asistencia social y personas vulnerables. Y a partir de las 7 de la tarde, el punto culminante de su visita a Barcelona, la Sagrada Familia, misa e inauguración y bendición del Papa a la Torre de Jesucristo, coincidiendo todo con el centenario de la muerte de Gaudí. Estarán los reyes en ese acto, estará el presidente del gobierno, es el de la Generalitat también, y para finalizar nos anuncian un espectáculo de luces y color, así como muy tecnológico, veremos.
1: Bueno, veremos, estaremos atentos, claro que sí, lo podremos ver y escuchar aquí en Radio Televisión Española. Además, Irene, de lo que estamos muy atentos es de la evolución de ese incendio en Villanueva de Castilla y Ojos en Huelva, la UME se va a sumar a las tareas, ¿no?
4: Sí, si porque
1: no
4: lo ha hecho ya se ha sumado la UME porque el fuego está avanzando por varios frentes. Un centenar de vecinos ha pasado la noche fuera de sus casas y es que, bueno, estas horas de madrugada han sido malas. Si a primera hora de la tarde las perspectivas eran buenas en este incendio, pues todo ha cambiado esta noche por el viento. Rachas de más de 140 kilómetros por hora que han reactivado algunos focos y además esta mañana pues se está muy pendiente de ese viento que parece dice que va a complicar la situación y, como dice, se ha incorporado ya la UME, la Junta elevaba el nivel de emergencia y la Unidad Militar de Emergencias pues se unía a las labores de extinción. Las últimas actualizaciones de ayer por la tarde hablaban de 3.600 hectáreas afectadas. A buen seguro, tristemente, van a ser más. Así que, bueno, pues
1: está
4: esta mañana...
1: velocísimo este incendio.
4: Es el viento.
1: Sí.
4: El viento y las condiciones, la sequedad, el calor de este mes de junio, que está siendo...
1: Que pronto hemos

0: abierto temporada de incendios. Qué mal. Gracias, Irene. Hasta luego. Nicolás Caballero, buenos días.
1: ¿Qué tal? Buenos días.
0: Es miércoles de sesión de control. Veremos qué pozo ha quedado en el Congreso del discurso del Papa, ¿no? Que nos pedía aparcar la polarización para nosotros y a las señorías.
1: Sí, en realidad yo creo que no nos engañemos. La pequeña tregua que vimos con
0: se
1: el Papa acabó ese mismo día, ¿no? De hecho, hoy nueva sesión de control en la que se espera que haya de nuevo tensión, sobre todo porque es la primera después de las últimas revelaciones en el caso Leire. Sánchez deberá contestar hoy tres preguntas. La primera de Feijóo, que le preguntará cuántos atropellos más necesita cometer antes de devolver la voz al pueblo, es decir, nueva petición de elecciones, en la que es previsible que el líder del PP vaya con todo y como ha hecho su partido en las últimas horas, ¿no? También diciendo que mal si Sánchez sabía de las andanzas de Leire y mal si tampoco lo sabía. Pero recordemos, el presidente del gobierno ya ha dicho que él no era conocedor de todo esto, que no lo hubiera permitido, y ayer mismo la portavoz del Ejecutivo negaba cualquier encuentro entre Leire Díez y Pedro Sánchez. Esto, recordemos, Elena, viene por ese apunte de la Fontanera en sus agendas que contamos el pasado viernes aquí en Radio Nacional, en la que ponía reunión con PS. Bueno, el presidente tendrá que responder, aparte de esta pregunta de Feijóo, dos cuestiones más esta mañana. Una de Miriam Nogueras, de Junts, ahí pendientes de nuevo, como siempre, del tono entre ambos. Y luego otra de Merche Ispurua, la portavoz de H. Bildu, le va a volver a preguntar sobre los planes que tiene el gobierno para lo que queda de legislatura. Es decir, de nuevo, otra vez, un socio de los más fieles pidiéndole que concrete cuál es la hoja de ruta para intentar llegar a 2027. Después de esto, la sesión de control va a seguir con los ministros y me da que sí, muy marcada de nuevo por la corrupción. Hay preguntas a Robles, a Bolaños, Pepe y Vox van a ir por ahí, y lo dicho, bueno, veremos ese tono, pero yo creo que hoy nadie espera 7 minutos de aplausos unánimes a nadie.
0: No. A las 9 pueden no escuchar esos 7 minutos de aplausos en directo aquí en Radio 5. Gracias, Nico.
1: A ti, hasta luego.
0: Adiós, Juan Tato, buenos días.
1: Hola, buenos días, Elena.
0: Bueno, lejos de calmarse, la tensión va en aumento. En Oriente Próximo, ataques cruzados y una tregua que las partes insisten no está en peligro.
2: Sí, Estados Unidos e Irán han intercambiado ataques durante esta pasada madrugada, tras el derribo el pasado lunes de un helicóptero de combate estadounidense cerca del estrecho de Hormuz, derribo del que Trump responsabiliza a Irán. Estados Unidos debe necesariamente responder a ese ataque, decía el presidente en redes sociales. El ministro de Exteriores de Irán, Abbas Araghchi, replicaba que las Fuerzas Armadas de su país no dejarán ningún ataque ni amenaza sin respuesta. Los intercambios entre Estados Unidos e Irán se producen en paralelo a la intensificación de la ofensiva israelí en el sur de Líbano, con fuertes bombardeos ayer en la ciudad de Tiro, donde se reportaron al menos 8 muertos. Las hostilidades se han recrudecido en los últimos días después de que los ataques israelíes contra Líbano provocaran ataques de represalia de Irán contra Israel y el encadenamiento de una serie de ataques recíprocos. Los últimos ataques han puesto de manifiesto cómo Líbano se ha convertido en un importante punto de fricción en los esfuerzos por negociar el fin de la guerra entre Estados Unidos e Irán. Trump ha afirmado reiteradamente que Washington y Teherán están cerca de llegar a un acuerdo para poner fin al conflicto, resolver el destino del programa nuclear iraní y reabrir el estrecho de Hormuz, una arteria vital para el transporte de petróleo y gas. Pero lo cierto es que con los ataques cruzados de las últimas horas, el acuerdo parece de todo menos inminente. Tanto Estados Unidos como Irán mantienen, eso sí, su adhesión a una tregua que, a pesar de su precariedad manifiesta, sigue vigente.
0: Gracias, Juan. Hasta luego. 36 grados de máxima va a haber hoy en Villanueva de los Castillejos, en Huelva, en ese incendio atroz del que nos hablaba Irene. El pasado mes de mayo fue el segundo más cálido desde que registró, según el último informe de Copernicus. Mercedes Ruiz, buenos días.
3: Buenos días.
0: Ese calor que nos afecta también en el desarrollo de nuestro trabajo. El gobierno pone en marcha la campaña estival para proteger a los trabajadores, sobre todo a los más expuestos a esas altas temperaturas.
4: Sí, lo va a hacer a través de una campaña informativa para hacer llegar a esos trabajadores y empresas las medidas que se deben tomar ante episodios de calor. La Inspección de Trabajo va a enviar a las empresas cartas vía electrónica para informar sobre las normativas y cómo esas medidas destinadas a garantizar la protección y la seguridad de los trabajadores. La vigilancia se va a reforzar especialmente en las actividades con mayor exposición a esas altas temperaturas, caso por ejemplo de los trabajos del campo, donde además se produce un repunte de la actividad agraria en el periodo estival. También la construcción va a estar en el foco de esa campaña, un sector que desde hace tiempo adapta, por ejemplo, los horarios laborales para evitar las horas pico de mayor exposición a esas altas temperaturas. Y sectores también como la hostelería o el comercio, que en verano aumenta mucho su actividad, donde además la Inspección de Trabajo va a reforzar la vigilancia en materia de empleo, al ser sectores que tiran en buena parte de contratación de extranjeros precisamente ante el aumento de actividad que tiene el verano. Así que pues ya en todos los sentidos entramos dentro de la campaña de verano, también
0: aquí, que el calor y el aire acondicionado nos toca mucho la voz.
4: Para que veas, ya ves.
0: Gracias.
4: A ti.
0: Hasta luego. Vamos con la cultura. Beatriz Torío, buenos
3: días. Hola, Elena, ¿qué tal? Buenos días.
0: Se lo avanzábamos este martes. Están en marcha las reuniones en Oviedo del Premio Princesa de Estrellas de las Letras. Hoy a mediodía vamos a conocer el nombre del ganador o ganadora.
3: Sí, va a salir de una lista de 37 candidaturas correspondientes a 24 nacionalidades, así que lo tienen complicado los miembros del jurado, entre los que se encuentran personalidades como Santiago Muñoz Machado, que es el director de la Real Academia Española, el escritor Jorge Volpi o la librera Lola Larumbe. Desde ayer debaten en el Hotel La Reconquista, va a ser desde allí a las 12 en punto, desde donde se va a dar a conocer el nombre del galardonado, un fallo que podrán escuchar aquí en directo en Radio 5 y que va a engrosar esta privilegiada lista de premiados, entre los que se encuentran Eduardo Mendoza, que lo recogió el año pasado, la escritora rumana Ana Vladiana, el japonés Haruki Murakami o el dramaturgo Juan Mayorga. El de las letras, hay que recordar, Elena, es el séptimo de los 8 galardones que convoca este año la Fundación Princesa de Asturias, y queda uno, el de la Concordia, que será la semana que viene.
0: Bueno, además, Beatriz, hoy vamos a estar en la presentación del Plan de Fomento de la Lectura 2026-2030 del Ministerio de Cultura.
3: Sí, va a ser el ministro Ernest Urtasun quien presente este proyecto. Es un plan estratégico basado en la mejora continuada para el fomento de la lectura en nuestro país. El anterior, por ejemplo, se propuso aprovechar esos nuevos canales de comunicación, las oportunidades de creación de comunidad que tenemos en nuestro entorno digital y cultural. Todos estamos pensando, obviamente, en redes sociales. Pues bien, todo esto para conseguir que la lectura se convierta en un hábito social real. Así que hoy vamos a saber cómo se ha avanzado en este aspecto, qué objetivos se van a añadir de cara a los próximos años. Y hay que decir, bueno, que en el acto también va a participar la directora general de Libro y Fomento de la Lectura, María José Gálvez, y algunas de las personas expertas que han participado en su elaboración. Y, como apunte, hoy, por supuesto, vamos a recordar de forma especial, lo llevamos haciendo meses y los que nos quedan por delante, Antonio Gaudí en el centenario hoy de su muerte.
0: Hombre, hoy por supuesto, el día que más. Gracias, Bea.
3: Hasta luego.
0: Vamos con los deportes. Daniel Ampuero, buenos días.
5: ¿Qué tal? Buenos días, Elena.
0: Pues que empieza el Mundial, que queda prácticamente un día y medio para que empiece a rodar el balón en Canadá, Estados Unidos y México.
5: Por si alguien no se había enterado, sí, arrancará con el partido inaugural mañana a las 9 de la noche entre México y Sudáfrica, o sea que quedan un poquito más de 36 horas. Son dos de las selecciones del Grupo A, las otras dos son República Checa y Corea del Norte, que ya jugarán a partir del día siguiente, y habrá ceremonia inaugural en el Estadio Azteca de la Ciudad de México. Yo creo que es un buen comienzo, un estadio con una capacidad para más de 80.000 personas y un estadio mítico. La selección española llegó a eso de la medianoche, una española Chattanooga, Tennessee, así que todavía estará durmiendo. Hoy tenían previsto tener el día libre, empezar a hacer una sesión de fotos y no trabajar mucho en lo físico, recuperarse los jugadores que estaban ahí pendientes como Lamin y como Nico Williams. Y la selección española, ya lo contábamos ayer, va a empezar el Mundial como segunda en el ranking, porque ayer ganó Argentina en su amistoso ante Islandia en Alabama, y eso hace que mantenga la primera posición en el ranking FIFA. Hay una leyenda que dice que el primero en el ranking FIFA nunca gana el Mundial, o sea que adelante Argentina. La que es número uno del mundo es la selección femenina, que ayer además goleó a Islandia a domicilio 1-6 en Reykjavik, un buen partido para firmar el billete para el Mundial de Brasil del año que viene. Oye, y a descansar, que llevan ya desde 2022 sin parar cada verano, entre Eurocopa, Mundial en 2023, Juegos Olímpicos en 2024, Eurocopa otra vez en 2025, y además llegando siempre a las fases finales, pues este verano van a tener un poquito de descanso y con esa tranquilidad de saber que ya van a estar en el Mundial, que van a defender el título conseguido en 2023 y que van a intentar traerse o ponerse una estrellita más en la camiseta. Buscamos un rival para el Almería, que ayer consiguió la clasificación para la final del ascenso a Primera División de Fútbol, tras superar al Castellón 3-2, el partido bastante interesante, la verdad, con muchas alternativas en el marcador. Hoy se enfrentan Málaga y Las Palmas, con ventaja de los andaluces por un gol conseguido en el partido de ida disputado en la isla, así que hoy a partir de las 9 de la noche en la Rosaleda tendremos al otro finalista. Podrían ser además un equipo andaluz el que suba a Primera División, esa plaza que nos quedan todavía libre en la Primera División del fútbol. También buscamos finalistas en la Liga CB de baloncesto. Ayer el Barça dio el primer paso tras ganar a la Laguna Tenerife. Hoy no toca Valencia Basket y Juventud. El partido es en el Roche Arena. Es el primero de una serie al mejor de 5 partidos. Y esta madrugada se disputa el cuarto partido de las finales de la NBA. De nuevo en el Madison de Nueva York. New York Knicks, San Antonio Spurs. Domina la serie los Knicks 2-1, aunque ninguno todavía ha conseguido ganar en su cancha. No sabemos si va a acudir Donald Trump. Ya te lo cuento
0: igual,
5: mañana.
0: Igual ya no.
5: Después
0: del recibimiento. Gracias, Daniel. Bueno, adiós. Cerramos así la mesa de redacción. Y aquí a la sintonía de Radio 5 llega la información más cercana.
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7: Buenos días, es miércoles 10 de junio y tenemos cielos mayormente nublados. A esta hora el termómetro marca 8 grados en Reynosa, 9 en Potes, 13 en Torrelavega, 14 en Castro Urdiales y 15 en Santander. Conocemos la previsión para las próximas horas. Agencia Estatal de Meteorología, Juan Carlos Piña, buenos días.
8: ¿Qué tal? Muy buenos días. Este miércoles en Cantabria tenemos el cielo nuboso con probables lluvias débiles y dispersas en el interior, sin descartarlas también en puntos del litoral. Las temperaturas diurnas se mantienen hoy sin cambios en el nordeste y suben en el resto de la región. Alcanzaremos máximas de 20 grados en Potes, 19 en Santander, Camargo, Castro, Urdiales, Laredo, Torrelavega, Azas de Cesto y Los Corrales de Buelna, 15 en Reynosa. Por otro lado, sopla viento flojo variable, tendiendo al mediodía a la componente norte. Y les adelantamos que los próximos días seguirán subiendo las temperaturas. El fin de semana esperamos ya días cálidos. Es una información de AEMET.
7: La Consejería de Educación utilizará detectores de frecuencia en las próximas oposiciones al cuerpo de maestros y profesores de secundaria para evitar que los candidatos copien con dispositivos electrónicos.
9: Habrá un detector por tribunal que se podrá ir moviendo de una sala de examen a otra. No hay un problema generalizado, asegura el consejero Sergio Silva, pero dado que existe la posibilidad de utilizar pinganillos, relojes o móviles para recibir información, se ha tomado esta decisión y ponérselo así un poco más difícil a los tramposos.
10: Es la primera vez que lo vamos a hacer, lo hemos visto en la PAU, pero es verdad que es como otro entorno, el de los opositores. Quizás yo estoy más tranquilo en ese sentido, porque bueno, las personas cuando se juegan una plaza de empleo público y por tanto un trabajo, pues no suelen prestarse a ese tipo de situaciones, pero bueno, es una prevención.
9: El portavoz del sindicato STEC, Diego San Gabriel, celebra esta medida porque asegura ayuda a garantizar el principio de igualdad y mérito, mientras que la presidenta de AMPE, Rustrueva, reclama un marco legal para su aplicación.
11: Ten en cuenta que el concurso oposición da acceso a un puesto de trabajo de gran importancia y pese a los cambios en el sistema educativo continúa siendo excesivamente memorístico, por lo que son necesarios.
12: Exigimos que los docentes encargados de implementar estos detectores de frecuencia deberán contar con un marco jurídico que garantice y dé cobertura a sus actuaciones en este contexto, ya que una vez más los docentes asumimos unas atribuciones laborales que no tienen nada que ver con nuestra función docente.
7: Y también en educación, el Gobierno de Cantabria ya está dando pasos para sustituir la plataforma educativa Yedra por una más moderna.
9: El actual entorno informático que utiliza la Consejería de Educación tiene más de 20 años. Y como explica el consejero, los técnicos han llegado a la conclusión de que ya no merece la pena seguir actualizando. Lo escuchamos a Sergio Silva.
10: Presenta, bueno, pues numerosas deficiencias. Yo incluso podría decir que es una plataforma en cierto modo obsoleta y que es imprescindible que empecemos a ver ya esa etapa posyedra. Hemos trabajado con otras comunidades autónomas, especialmente con Andalucía, para ver qué modelos tenían y estamos ya, bueno, pues implementando una hoja de ruta.
9: El horizonte está fijado en un plazo de 3 o 4 años. Para entonces, la consejería quiere dotarse de un sistema completamente nuevo que se adapte a las necesidades actuales de gestión de datos e incluya herramientas de inteligencia artificial para su tratamiento.
7: Y el Ministerio de Educación, Formación Profesional y Deportes ha concedido a Cantabria 14,2 millones de euros destinados a la formación profesional para personas trabajadoras.
9: Así se ha acordado con las comunidades autónomas en el seno de la Conferencia Sectorial de Formación Profesional, celebrada ayer en la sede del Ministerio, donde se ha aprobado el reparto de 867 millones de euros en este programa. El delegado del Gobierno, Pedro Casares, ha detallado que Cantabria recibirá 11,4 millones por iniciativas de oferta formativa para trabajadores desempleados y 2,4 millones más para trabajadores ocupados.
7: La sede de UGT de Santander cuenta ya con un punto violeta. El sindicato se convierte así en un aliado en la lucha para erradicar la violencia machista, según ha señalado delegación de Gobierno.
9: En lo que va de año, 24 mujeres han sido asesinadas en en España por sus parejas o exparejas, una de ellas en Cantabria, donde 1.600 mujeres se encuentran bajo el sistema de protección Biogen. Unos números escalofriantes en palabras del delegado de gobierno Pedro Casares, quien advierte que hay muchas mujeres que todavía no han dado el paso de denunciar.
13: Cualquier mujer sepa que no está sola, que nos tiene a todo el Estado, que nos tiene a todos para ayudarla, para protegerla y también para salir de esos corredores de la muerte en el que muchas veces se encuentran. Porque las víctimas mortales, los asesinatos machistas, son solo la última expresión, la más violenta, la más cruel de esas vidas atrapadas en el que muchas mujeres se sienten.
7: Y la justicia ha anulado una condena más impuesta por los tribunales militares franquistas en Cantabria. En las últimas horas hemos conocido tres resoluciones dictadas por el Tribunal Instancia de Santoña.
9: Una de ellas relativa a Pedro Fernández Alonso, alcalde de Escalante, que fue fusilado en 1937 por su ideología política. En un auto, el juez señala que fue sometido a un juicio sumarísimo y condenado a muerte con exclusión o negación absoluta de cualquier derecho de defensa, sin poder aportar prueba alguna o hacer alegaciones. Además, el tribunal ha declarado que su mujer, María Azas, fue condenada en 1938 a 12 años de prisión por tener supuestamente una ideología de izquierdas y no ser recatada, es decir, hacer públicas sus ideas. El juez ha determinado que no cometió delito alguno y que se le privó de libertad por ser esposa de Pedro Fernández Alonso. Por último, la justicia ha reconocido que Tasio Cañedo, teniente del Ejército Republicano y militante de UGT, fue sometido a un juicio sin garantías y ejecutado de manera injusta durante la Guerra Civil. La resolución da respuesta al expediente promovido por la Fiscalía de Memoria Democrática.
7: Camisetas, bolsos, gafas, móviles, películas, música, videojuegos, son algunos de los ejemplos de bienes de productos más populares elegidos cada año para falsificar y piratear. Dos actividades que en nuestro país han llegado a suponer hasta 5.700 millones de euros en pérdidas para Estado y compañías. Pérdidas derivadas de actividades criminales. Y hoy, segundo miércoles de junio, se celebra el Día Mundial contra la Falsificación y la Piratería. Rosendo Ruiz Pérez es el director general de Comercio del Gobierno de Cantabria. Rosendo, buenos días.
14: Muy buenos días.
7: Rosendo, ¿cómo se pueden perseguir desde las instituciones estos delitos, unos actos delictivos que nos rodean cada día?
14: Sí, bueno, pues la verdad es que el dato es escalofriante, pero además es que todo este fenómeno ha cambiado de rostro muy recientemente. Es decir, ya no se limita al famoso top manta, estos mercados informales que todos conocemos, sino que se ha trasladado de forma totalmente masiva al comercio electrónico y a lo que se denomina los paquetes chinos que de forma masiva estamos adquiriendo en Europa. Es decir, cada día en Europa entran 12 millones de paquetes chinos. Son paquetes que no pagan aranceles porque se declaran, es valor declarado de menos de 150 euros, que ahora a partir del 1 de julio les vamos a poner una tasa de 3 euros, pero la calidad de esos productos sigue siendo la misma. O sea, son productos que incumplen la normativa porque son en mucha medida falsificados, porque son productos que no cumplen las garantías sanitarias, porque son productos que no cumplen las garantías de materia de seguridad. Y se están inundando todos nuestros comercios en Cantabria, pero sobre todo lo que es el tráfico de este tipo de compras online. Es decir, son estas plataformas chinas las que de forma totalmente abusiva se están apropiando en muchos casos de todo el mercado. Muchas veces incluso es el propio Correos la que nos trae estos paquetes con productos falsificados a nuestras casas.
7: Y en términos de Cantabria, de nuestra región, ¿cuánto dejan de ganar las instituciones en impuestos, por ponerlo de alguna forma, por la falsificación y la piratería, por esta copia de productos o por esta sustracción electrónica de productos?
14: Bueno, pues los datos de Cantabria lo que hacemos es una extrapolación de los datos nacionales, ¿no? Es decir, más o menos se calcula en Cantabria que puede alcanzar unos 20 millones de euros al año y que puede afectar a unos en empleo a unas 200 personas. Más o menos son los datos que tenemos, ¿no? Es decir, el control en frontera de estos paquetes es prácticamente imposible por este volumen tan grande, y lo que se nos ha pedido a las autoridades autonómicas es colaborar tanto con el Ministerio como con el SOIBRE y Aduanas en un plan estratégico que se llama para el refuerzo de la vigilancia del mercado, ¿no? Lo que pasa en otras las comunidades autónomas, lo que decimos es que es mejor controlar los productos en frontera que no controlarlos ya cuando están en el mercado, ¿no? Porque aquí es donde van a producir estos efectos, porque son productos inseguros, utilizan sustancias peligrosas, materiales tóxicos, no tienen controles sanitarios y además, pues eso, son muchas veces falsificaciones de muchos productos que impiden a las empresas que realmente hacen este comercio tan importante para nosotros, que puedan tener un rendimiento económico que asegure su supervivencia. Luego nos quejamos de que se cierran los comercios, pero es imposible competir de una forma leal con esta situación.
7: Comentaba también formas de intentar evitar la entrada de estos paquetes, de la falsificación, pero hay un paso previo que es la compra a través de plataformas online. ¿Sería necesario poner vedas o poner topes en esas plataformas para poder evitar que esos paquetes directamente se manden hacia España y hacia Cantabria?
14: Claro, es que debe de ser así. Es decir, el fenómeno, por ejemplo, de los alojamientos turísticos ilegales, yo creo que se ha combatido eficazmente en las plataformas en las que se anuncian. El fenómeno de la compra de productos falsificados de origen principalmente asiático, porque el 85% de estos productos son hechos en China, se tiene que combatir de esa manera. Es decir, no tenemos que dedicar los recursos a poder combatir este sistema en los comercios de Cantabria. O sea, vamos a evitar que lleguen a Cantabria, pero vamos a llegar a que lleguen a Europa y sobre todo vamos a llegar para que no se puedan comprar estos productos en estas plataformas.
7: Rosendo Ruiz Pérez, director general de Comercio del Gobierno de Cantabria, muchas gracias por atender la llamada de Radio Nacional de España en Cantabria.
14: Faltaría más, gracias a vosotros.
7: Y UGT Cantabria ha convocado este miércoles una asamblea informativa tras la desconvocatoria de la huelga del transporte por carretera prevista a partir del próximo 22 de junio.
9: El sindicato destaca el compromiso por escrito del Gobierno central para resolver el reconocimiento de los coeficientes reductores y la jubilación anticipada sin penalización económica para los conductores profesionales. Juan Ángel Rodríguez, responsable de transporte por carretera de UGT Cantabria.
15: Nos hemos remitido dentro de un mes, deberá emitir la Ciudad Social y el INS un correspondiente informe. Posteriormente, la documentación será elevada a la Comisión de Evaluación sobre el procedimiento regulado. Más tarde, en septiembre, UGT ha recibido una confirmación de que habrá una reunión, que se dará una primera reunión con el compromiso. Y después el Ministerio, esperemos que durante el otoño finalice la actuación de la tramitación de los coeficientes y de los expedientes.
7: Y el PSOE de Torrelavega ha enviado un burofax a la presidenta de Cantabria, María José Sáez de Buruaga, para demostrar cómo el alquiler social puede ser realmente asequible en la ciudad.
9: El secretario de Organización del PSOE en Torrelavega, Borja Sainz, ha querido evidenciar que las rentas anunciadas por el gobierno regional, que en algunas promociones van a alcanzar los 675 euros mensuales, no pueden considerarse realmente asequibles.
16: Que deje de gestionar la vivienda pública como si se tratase de una gerente de una agencia inmobiliaria. No entendemos cómo el Partido Popular pone unos precios para Cantabria inasumibles y en otros territorios, como por ejemplo en Zaragoza, pone precios desde 231 euros en vez de los 675 que pretende poner María José Sáez de Buruaga para la vivienda supuestamente asequible de Torrelavega.
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7: Y momento ahora para la actualidad deportiva. Borja Domínguez, buenos días.
9: Buenos días. El jugador del Racing, Jorge Salinas, ha sido incluido en la lista de preparación para el Europeo Sub-19 de fútbol, que disputará la selección española del 28 de junio al 11 de julio en Gales. No es una convocatoria definitiva porque han sido citados 26 futbolistas y la lista final con los 21 jugadores que representarán a España no se conocerá hasta el día 19. Y otro apunte de fútbol, el tropezón, se jugará el ascenso de categoría contra el Arnedo. Su entrenador, Nando Crespo, estuvo viendo a los riojanos el pasado fin de semana. Destaca de ellos su línea de ataque.
17: Sí que vi un par de ellos que me llamaron la atención, por lo buenos, obviamente, que son el delantero y el extremo que tienen, o los dos extremos, casi los tres de arriba, porque dice, me gustaron y yo creo que habrá que vigilarlos. 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
7: Y apuntes culturales para hoy, la exposición itinerante Por ellas, por todas, avanzando hacia un futuro feminista llega a Cantabria. La muestra, organizada por el Instituto de las Mujeres, se puede visitar desde hoy y hasta el próximo 29 de junio en la Escuela Superior de Náutica, de lunes a viernes de 5 a 8 de la tarde.
9: El ciclo Ciencia en el Ateneo llega hoy a su fin. José Ignacio Solar, del Departamento de Derecho Público de la Universidad de Cantabria, hablará sobre cómo se regula lo invisible, ética y derecho en la era de la inteligencia artificial. La cita a las 7:30 de la tarde.
7: En el control técnico ha estado Marcos Gómez, les han hablado Borja Domínguez y Diego Tábara. La información de Cantabria vuelve a las 10:04. Pasen, mientras tanto, muy buena mañana de miércoles.

0: Las 9, las 8 en Canarias.
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0: Un saludo. Dos días después de la jornada histórica en el Congreso por la presencia del Papa León XIV, vuelven los focos a la Cámara Baja y la actividad habitual. Es miércoles, hay pleno de control a partir de esta hora y de nuevo, en unos minutos, vamos a escuchar los reproches entre gobierno y oposición y será inevitable la polarización que León XIV pidió que se evitara. Tres preguntas al presidente del gobierno que ofrecemos en directo en Radio 5. Cuestión del líder del PP, Alberto Núñez Feijóo, expresada de esta forma, pidiendo elecciones anticipadas a Sánchez. ¿Cuántos atropellos más necesita cometer antes de devolver la voz al pueblo? Y luego también dos cuestiones que plantean Merche Burúa, de Bildu, socio habitual del gobierno, y antes Miriam Nogueras, de Junts. Nos vamos hasta el pleno con Rosa Carreño. Rosa, un saludo, buenos días.
2: Hola, buenos días, Carlos. Veremos esta mañana si se ha calado algo ese llamamiento que hizo León XIV hace ni 48 horas aquí en el Congreso de los Diputados. Como decías, el presidente del gobierno tiene tres cuestiones esta mañana: una del jefe del líder de la oposición, otra de Miriam Nogueras, que le vuelve a preguntar por la situación política en Cataluña, y otra de la portavoz de Bildu, de Merche Ezpurua, que quiere saber qué va a hacer el gobierno lo que queda de legislatura, una pregunta similar que le hizo hace pocas semanas y en la que el presidente del gobierno volvió a confirmar su intención de agotar hasta 2027. Cuatro preguntas tiene esta mañana el vicepresidente. Primero, Carlos Cuerpo, la oposición volverá, el Partido Popular y Vox volverán a intentar apretarle con la corrupción y, como decías, esta mañana uno de los asuntos que va a marcar esta sesión de control seguramente va a ser ese sumario del caso Leire que conocimos hace tan solo unos días. La presidenta del Congreso, Francina Armengol, ya está pidiendo a sus señorías que tomen asiento.
0: Recuerdo que vamos a escucharlos aquí en Radio 5 las tres preguntas al presidente del gobierno.
2: Las tres preguntas y bueno, luego en boletines daremos cuenta de que lo que de sí el resto de la sesión de control.
3: Antes de comenzar el pleno, desgraciadamente tengo que pedirles que nos pongamos en pie y guardemos un minuto de silencio por Victoria, asesinada por violencia machista en Málaga el pasado 5 de junio, y por Patricia, asesinada el 2 de junio en Alicante.
2: Pues un minuto de silencio que pide la presidenta del Congreso por esas dos últimas víctimas de la violencia machista, como viene siendo habitual ya en las sesiones de control, de no solo del Congreso, sino también del Senado, que de hecho fue la primera Cámara que de alguna forma pues inició esta tradición, ¿no? Esta triste, de alguna manera, tradición de recordar
0: a las... La violencia machista que recordamos, Rosa, ayer el propio Papa León XIV mencionó en ese acto en Montjuïc.
2: En el Estadio Olympique, sí, una de las referencias. No hizo aquí ninguna referencia en el Congreso, pero sí lo hizo, como también hizo, ¿no?, en Barcelona, otras cuestiones, ¿no?, como la salud mental, en esa
0: acto, en esa vigilia, sí.
2: Todos los diputados en pie en este minuto de silencio que va a dar comienzo a una sesión de control que seguramente pues va a estar marcada por el asunto de la corrupción, por las preguntas que han registrado los grupos parlamentarios, no solo al presidente del gobierno, sino también a los vicepresidentes y al ministro de Justicia, a Félix Bolaños.
0: Seguramente también habrá alguna mención al Papa en las preguntas, en las respuestas.
2: Seguramente.
0: Vamos a escucharlo.
3: Punto 1, tercero del reglamento. Por favor, pido a los miembros de la mesa nos pongamos en pie. En sustitución de José Ignacio Román y Cantera, pregunto a doña Inmaculada Marina Aparicio si jura o promete acatar la Constitución.
2: Pues hay un diputado
4: sí,
2: nuevo.
4: Sí, juro.
3: Muchísimas gracias. Doña Inmaculada Marina Aparicio ha adquirido la condición plena de diputada. Enhorabuena y bienvenida.
2: Pues hay una diputada nueva que en este pleno, una diputada del Partido Popular que, pues bueno, va a... que acaba de jurar la Constitución y que bueno, que se incorpora a esta legislatura, lo que queda de la legislatura.
0: Queda poco de ser diputada, por lo menos en esta legislatura.
3: Por la Junta de Portavoces, esta presidencia somete al Pleno de la Cámara la modificación del orden del día en el sentido de excluir el punto 19 correspondiente a la interpelación urgente del Grupo Parlamentario
2: Mixto. Sí, hay una interpelación que se...
3: Perfecto. En consecuencia, queda aprobada la modificación del orden del día y empezamos ahora
0: Llegar a las preguntas,
3: por las preguntas dirigidas al Gobierno conforme al orden remitido por el
2: mismo. No está siendo puntual, pero bueno, ya
3: empezamos con las preguntas dirigidas al señor presidente del Gobierno. La primera la formula el diputado don Alberto Núñez Feijóo, del Grupo Parlamentario Popular, que tiene la palabra. Cuando quiera.
4: Muchas gracias, presidente. Señor Sánchez, 12 sumarios, 17 delitos y casi un centenar de imputados. Y para taparlo todo, ha llegado a practicar delincuencia de Estado. Hace dos años, en el hilo del caso Ábalos, le dije que usted lo sabía y lo tapó. Le aseguro que entonces no me imaginaba que usted pudiese llegar a este límite. Pero es evidente que usted no tiene límites. Al final, sí que pasará la historia. Lo hará como inductor, financiador y beneficiado del caso de corrupción más grave de nuestra democracia. Su gestapillo no será recordada por su pericia ni por sus éxitos, pero los tribunales, los jueces, la Fiscalía Anticorrupción, la Policía UDEF y la Guardia Civil sí será respetada por la democracia decente. Sí será respetada por la España democrática. Mire, la financiación de las primarias con dinero de la prostitución, y usted no sabía nada. Sus dos manos derechas competían por el dinero de las mordidas en obra pública, y usted no sabía nada. Corrían billetes por Ferraz y se pagaban orgías y cloacas con dinero público, y usted no sabía nada. La SEPI rescataba empresas a través del tráfico de influencias, y usted no sabía nada. Zapatero parece que era la joya de una trama internacional corrupta y usted no sabía nada. Pero usted no se cansa de tomarle el pelo a los españoles, señoría. ¿Pero a quién se cree que está gobernando? Mire, como ha participado con tantísimo fervor en la visita del Papa, ya sabrá que se puede pecar, delinquir, por obra u omisión. Señor P. S. Si lo sabía todo, tendrá que dimitir por corrupción. Y si no lo sabía, tendrá que dimitir por incompetente. Es lo que está proponiendo esta Cámara, la mayoría incluso de los grupos que le han apoyado. Usted está ignorando al Poder Legislativo porque teme al Poder Judicial. Por eso le pregunto, ¿hasta cuándo va a estirar esta basura antes de darle la palabra a los españoles? Muchas gracias, señor presidente.

0: Muchas gracias. Muchas gracias. Muchas gracias, señor Núñez Feijóo. Por favor, silencio. Silencio, por favor. Tiene la palabra el presidente del Gobierno.
1: Muchas gracias, señora presidenta. Mire, señor Feijóo, yo asumo mis errores, pero jamás voy a asumir su grado de hipocresía. Del partido de la Púnica, de la Gürtel, de la Kitchen, de la Policía Patriótica, del partido de Marcial Dorado, lecciones ninguna, señor Feijóo. Ninguna. Mire, usted solicita elecciones generales. Lo llevan 8 años haciendo. Elecciones generales todos los años. Pero si han hablado los españoles, ha hablado el pueblo el pasado año 2023, hace menos de 3 años, señoría. En la Constitución española se fijan 4 años de mandato para estas Cortes Generales. Y nosotros vamos a cumplirlo. En 2027 volverán a hablar los españoles y españolas. Señoría, mire, si el problema no es que el pueblo no tenga voz, que lo tiene. El problema es que usted no tiene voz propia. Usted es la voz de sus amos. Y yo ya sé que somos incómodos este gobierno para sus amos, para aquellos que ven mal el que se suba el salario mínimo interprofesional, el que se revaloricen las pensiones, el que se fortalezca el estado del bienestar, el que se aprueben leyes que benefician a la convivencia territorial y no a la confrontación territorial, que es donde ustedes están siempre, siempre, siempre instalados. Yo le digo una cosa, llevan 8 años haciendo oposición marrullera. Sigan con sus maniobras, todas las que quieran, que nosotros seguiremos gobernando todos los años que quieran los españoles en 2027 y mucho más allá. Y le diré una cosa, señoría. Si quiere jugar a las siglas, pregunte primero quién es M. Rajoy. Porque ya está bien de esta doble vara de medir. Ya está bien de su obsesión personal para conmigo y para con este gobierno. La diferencia entre ustedes y nosotros es que yo me siento en una sede, la calle Ferraz, que no está financiada con dinero en negro. Esa es la gran diferencia, señor Feijóo. Sí. Dan lecciones. Dan lecciones de democracia, pero no asumen el resultado de las elecciones. Dan lecciones de legitimidad y tapan la corrupción. Eso es lo que usted hace. Fíjese, durante esta semana hemos visto la OCDE subiendo al alza las previsiones de crecimiento económico. Tenemos 22.300.000 personas afiliadas y cotizando a la Seguridad Social. Estamos en el mejor momento de la historia democrática de nuestro país y usted es el peor jefe de la oposición de esta democracia.

0: Muchas gracias, señor presidente. Por favor, ruego silencio. La siguiente pregunta la formula la diputada doña Miriam Nogueras y Camero del Grupo Parlamentari Junts per Catalunya. Té la paraula, quan vulgui.
1: Com veu Catalunya? Gràcies.
0: Moltes gràcies, senyor presidente, cuando quiera. Por favor, silencio. Silencio.
2: La veo bien.
0: Muchas gracias, señora Nogueras. Quan vostè vulgui. Por favor, un poco de silencio.
1: Doncs aleshores li fan falta ulleres, senyor Sánchez. Miri, val la pena recordar que el seu govern...
3: Merece la pena recordar que su gobierno...
1: ...ni un sol any els diners que li corresponen a Catalunya i als ciutadans de Catalunya. I malgrat els ciutadans de Catalunya paguem impostos de primera, però rebem un tracte de país de tercera...
3: ...de primera, però recibimos un tracte de país de tercera... ...les famílies catalanes, los maestros, los médicos, los autónomos, las pymes, los campesinos, los pescadores catalanes... ...hacen sobreesfuerzos desde hace mucho muchos años para mantener en pie un país que todos ustedes han abandonado. De hecho, solo se acuerdan de Cataluña cuando necesitan los votos de los catalanes. Pero tienen la suerte de contar con un gobierno de la Generalitat miedoso, que no se atreve a venir a Madrid a reclamar el dinero que es de los catalanes, que es incapaz de gestionar ninguna crisis, ni rodalíes, ni maestros, ni médicos, ni corrupción, señor Sánchez. Un gobierno que ni siquiera es capaz de defender la lengua catalana. Tienen la suerte de contar con un president Illa más preocupado por defender los intereses de Madrid de su partido que por romperse la cara por los catalanes, que es exactamente lo que tendría que hacer un president de Cataluña. Sin embargo, imagino que el president Illa le habrá contado a usted que tiene las calles de Cataluña desbordadas de maestros, de médicos, de usuarios de rodalíes, que le habrá contado que los maestros de Cataluña son los peor pagados de todo el Estado español, que miles de aulas y hospitales de Cataluña están saturados, que miles de profesionales de la sanidad sufren una sobrecarga insostenible. Y me pregunto si ante esta crisis, este desbordamiento y este descontrol, el presidente Illa le habrá reclamado a usted que pague a Cataluña los miles de millones de euros que debe a los ciudadanos de Cataluña. Y evidentemente no me refiero a las rebajas de las que hablan públicamente. Y termino con una reflexión. El Santo Padre haya hablado más catalán en una hora que usted y el señor Feijóo juntos en toda su carrera política y hasta hoy... Explica muy bien cuánto les importa a todos ustedes Cataluña y los catalanes. Muchas gracias.
0: Muchas gracias, señora Nogueras.
3: Muchas gracias, señora Nogueras.
0: Presidente, cuando usted quiera, por favor, silencio.
2: Muchas gracias, señora presidenta. Gracias, señora Nogueras. Yo tengo un profundo respeto, como no puede ser de otra manera, al catalán, al euskera, al gallego. Y, de hecho, precisamente en las Cortes Generales, a iniciativa de su grupo parlamentario y otros muchos, se puede utilizar su lengua en estas Cortes Generales. No se puede hacer en el Senado porque hay una mayoría absoluta del Partido Popular que lo bloquea. Yo creo que hay una gran diferencia entre unos y otros.

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Muy buenos días a todos, saludos desde la cuarta planta de nuestra Casa de Cultura Doctor Velasco y gracias por acompañarnos, por estar al otro lado de nuestra señal. Son las 9 y 17, hemos tenido que interrumpir, como todos los miércoles, por otra parte, la sesión del Congreso, que estaba retransmitiendo Radio Nacional, pero nosotros tenemos muchas cosas que contaros hoy. No sé si nos va a dar tiempo, Tomás. Desde aquí hasta la 1:30 de la tarde, no perdáis el hilo de la sintonía de Radio Laredo, porque vamos a abordar, como mínimo 5 temas diferentes, lógicamente cada uno con voces y con cuestiones pues bien, bien distintas. Vamos a encontrar en total hoy pues tranquilamente unas 15 voces. Vamos a ver cómo las vamos trasladando a lo largo de la mañana. Por ejemplo, tenemos que sacar adelante 2 reportajes de ayer, 3 en realidad. La inauguración del punto limpio del polígono La Pesquera, que se produjo a media mañana, al mediodía, y que está abierto ya para el uso y disfrute. Disfrute exactamente no, pero por fin pues vamos a poder contribuir de forma más ágil, más cómoda, más cercana, más próxima a no tirarlo todo a la basura, que básicamente es el fundamento principal de un punto limpio. Cualquier cosa que no recoja o que no quepa o que no sea el sitio conveniente, el contenedor o cualquiera de los contenedores que tenemos en la calle, lo podemos llevar al punto limpio y contribuiremos al reciclaje. Básicamente, no hace falta que se explique tampoco mucho. Luego escucharemos el reportaje de la inauguración ayer de ese punto limpio del polígono La Pesquera, que además tiene un refuerzo con material, material forestal o material de arbolado y material natural, también muy importante. Otro reportaje, la presentación del libro de San Antonio de Padua, con un pregón magnífico por parte del invitado al respecto, un sacerdote de Torrelavega que hizo un pregón intenso y denso, de contenidos, ensalzando las virtudes y los valores de nuestro pueblo y también del santo, lógicamente, al que se honra en estas fechas, en estas fiestas. Y luego, el protagonismo para el libro de Fonso Oruña, que muchísima gente adquirió ayer ya. Tiene un precio súper módico y lo vais a poder encontrar desde hoy en las librerías de nuestra localidad a ese mismo precio, 6 euros. Y merece mucho la pena porque es el recorrido histórico sobre la figura y la celebración de San Antonio en nuestra localidad. El tercer reportaje será el resumen de Hablando de Laredo. Ayer por la tarde estuvo con nosotros la portavoz de Hacemos Laredo, Rosalina López, y vino con un montón de papeles mostrando su trabajo, fundamentalmente su trabajo al frente de las diferentes concejalías que ha ostentado hasta el pasado mes de marzo. Y luego tendremos ya 2 temas en vivo y en directo con varios invitados del Instituto Bernardino de Escalante que vienen a invitarnos a la jornada de mañana a sus conciertos en la calle, en la Plaza de la Constitución. Así suena el Bernardino, es el proyecto que van a sacar adelante, mañana los alumnos de música, del aula de música del Bernardino de Escalante. Van a estar aquí hoy varios de sus integrantes, junto con su profesora de música, una de sus profesoras de música, Gemma Camarero. Con ellos hablaremos de esa iniciativa de la jornada de mañana. Y también vamos a llamar a Alejandro Revuelta, el mago de Colindres, que organiza este próximo viernes, sábado y domingo en Laredo, junto con el Ayuntamiento, la Ciudad de los Sueños, con varios espectáculos en diferentes lugares y con acceso libre. Y luego ya está la gran gala que se va a celebrar el sábado a las 6:30 y a las 9:30 con pases, 2 pases de esa gran gala con magos internacionales cuyas entradas cuestan 15 euros. Le hemos pedido a Alejandro que nos resuma, que nos invite, que nos explique un poquito en qué va a consistir este año su Ciudad de los Sueños, la Ciudad de la Magia, que llega a Laredo este inminente fin de semana. Y luego también tenemos nuestras secciones habituales, la agenda, las noticias del miércoles, el deporte hoy con muchos bolos y allá por la 1:15 recopilaremos las reseñas informativas más interesantes que los propios ayuntamientos comparten en sus redes sociales para ponerlas en antena, también aquí en una radio local como esta, pero que sabemos que se escucha y mucho en los pueblos de nuestro entorno. Eso, junto con la
perspectiva meteorológica que os voy a detallar enseguida, que por fin va a mejorar, va a ir mejorando, lo vamos a ir notando a lo largo de los próximos días, pues conformarán nuestro magazine a toda vela de este miércoles 10 de junio. Bueno, pues eso, que no las he contado, pero ponerle una quincena de voces diferentes, las que vamos a ir escuchando a lo largo de la mañana en el 107.9 de la FM y radiolaredo.com. Ha salido el sol a las 6 de la mañana y 32 minutos y se va a poner a las 21.53. Tenemos 15 horas y 21 minutos de recorrido del sol por nuestro cielo. Ayer la máxima, 19,2, fue en torno a las 6 de la tarde. La mínima esta pasada madrugada pues ha bajado hasta 14 grados y medio. La lluvia de madrugada de ayer, no sé si tanto aquí en Laredo, pero sí que la registró y la recogió en Treto, la estación de AEMET de Treto, 2,6 litros, fue por la noche, fue de madrugada, Y el viento máximo ayer que recogió esa misma estación fue de madrugada en torno a la una, supongo que acompañada de un buen chaparrón, con 20 kilómetros por hora de viento. El resto del día el viento no fue protagonista en la jornada de ayer. ¿Qué tenemos hoy? Pues miramos a la calle y tenemos los cielos con nubes bajas, especialmente hacia el sur, más que hacia el norte, donde viene parcialmente despejado. Y las temperaturas para hoy se espera que las nubes irán desapareciendo o desaparecerán por francos momentos, por varios momentos a lo largo del día, y las temperaturas no van a experimentar ningún tipo de cambio. 19 de máxima, 14 de mínima, con viento flojo variable tendiendo a mediodía a componente norte. Ahora mismo tenemos 15 grados de temperatura en la calle y el viento es del oeste, de 10 kilómetros por hora, oeste-suroeste, que a veces pica un poquito hacia el sur. En la mar tenemos oleaje débil, olas entre medio metro y un metro. El termómetro del agua marca 18 grados y las mareas para hoy son las siguientes. Ha habido bajamar antes de las 7 de la mañana, la siguiente va a ser a las 7 y 2 minutos de la tarde. Y la pleamar a la 1 menos 2 minutos también de la tarde. Hemos comenzado el día con coeficiente de mareas de 63 y lo acabaremos subiendo en 71. Vale, pues esta es la pinta del día de hoy. Así como lo veis, nubes y claros, claros y nubes, buena parte de la jornada. No va a ser un día espectacular, pero también vamos a poder hacer todo lo que nos apetezca, porque no va a haber contratiempos en forma de lluvia y lloviznas o frío o mucho viento, nada. Es un día pues primaveral, realmente estupendo. Y mañana... mañana mejora, poco nuboso, con nubes altas acompañadas de alguna nubosidad baja por la mañana, que no os extrañe que ya amanezca directamente despejado la jornada del jueves. Temperaturas máximas en ligero ascenso, 20, y las mínimas tampoco van a experimentar grandes cambios, 15, entre 15 y 20, con viento del este flojo a moderado en el litoral. Para que se despejen los cielos, ya sabéis, sopla el viento del este y se produce esa magia, ¿no? Como es habitual. Lo que pasa es que el viento del este y nordeste moderado, pues bueno, pues mueve la arena, si os da por ir a la playa, etcétera, etcétera. Vale, pues esta es la situación. Y a partir del viernes, tiempazo, espectacular. El viernes sin calor, 20, 21 de máxima. Pero ya el sábado, 26 de máxima, a las 5 de la tarde. El domingo... 26, 27, 28 también, durante prácticamente toda la jornada. A las 11 de la mañana el domingo ya da 25 grados y sigue dando 25 grados a las 7 de la tarde. Y nada, pues que vamos a tener un fin de semana espectacular y playero. Vale, pues está garantizado prácticamente, ¿no? Con no solamente el sábado y el domingo, sino también es posible que el viernes con termómetros un poquito más amarraditos, pero ya a partir del sábado y el domingo, rienda suelta a la playa, podríamos decir así. Además, coincide ya, por ejemplo, el lunes 24 grados, el martes 22, el miércoles 27, 32, el próximo viernes 19 de junio, bueno. Pues nada, que coincide con la presencia ya permanente de los vigilantes de la playa y la playa va a entrar en plenitud a partir del viernes, sábado, domingo, a partir de este fin de semana. Buenas noticias, ¿no? Creo que sí, ¿no? Para la gran mayoría que aprecia esa playa Salvé y el fin de semana, pues por ejemplo para nuestra hostelería seguro que va a ser ya espectacular y prácticamente veraniego, por poner un ejemplo, ¿no? De eso que llamamos la temporada estival, que se lanza, insisto, pues a la voz de ya. Como quien dice. La farmacia de guardia para esta próxima noche está situada en Laredo, en la calle Marqués de Comillas, es la de Fátima de la Fuente.
y está habiendo pesca en la lonja. Entre las 9 y las 10 y cuarto hay convocatoria de 5 barcos para la subasta en San Martín, en la cofradía de San Martín. Bueno, pues unos 15.000 kilos de bocarte de un tamaño medio, 40, 42, 45 granos. Ayer fue poco más o menos también. Otros 5 barcos dejaron unos 18.000 kilos y 1.700 kilos de chicharro. Vale, pues es básicamente lo que se tercia. Al parecer la subasta esta mañana ha arrancado en torno a 2 euros el kilo. Pues así está el bocarte. No es de gran tamaño y no se lo pagan más en este ya tramo intermedio del mes de junio. Bueno, pues está mi compañero Tomás con la prensa en la mano ya. Se va a venir aquí, se va a sentar un ratito y nos va a contar los principales titulares de los periódicos de Cantabria. Y antes de las 10 de la mañana, pues cantaremos una canción de Laredo, de esas que no sabemos todos, para celebrar la vida y la primavera, el final de la primavera y también estas jornadas tan intensas que estamos viviendo esta semana con San Antonio como gran protagonista. Muchas gracias por acompañarnos. Bienvenidos en este miércoles 10 de junio. Vamos a por nuestro programa Magazine a toda vela en el 107.9 de la FM y radiolaredo.com.

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0: Bueno, pues vamos a seguir. Tomás, ¿qué te parece si le contamos a nuestros oyentes cómo viene la prensa? Buenos días.
1: Pues me parece perfecto. Muy buenos días. Buenos días a todos.
0: Pues dale.
1: Venga, pues vamos.
0: Ataca.
1: El diario Montañés de Cantabria. Así comenzamos con el repaso a los titulares de su primera página, que hoy nos muestra una imagen... Bueno, la imagen en sí, pues bueno, es el aspecto actual del Hotel Refugio Áliva, porque comienza la rehabilitación de esta infraestructura, de este hotel. Cerrado los dos últimos años, Cantur ha iniciado la obra para su reforma integral con la previsión de que esté abierto en el verano de 2027. Bueno, y vemos ahí pues cómo está la cosa. La verdad es que la foto no tiene mucho aquel, pero para estar en una primera página. Pero bueno, oye, así conocemos gráficamente también esa noticia. Y luego, el titular principal del diario Montañés: Cantabria pierde otras 33 oficinas bancarias y ya hay 60 municipios sin sucursales. La región cuenta con un total de 210 sedes abiertas, pero lidera la pérdida de cajeros automáticos en los últimos 5 años. Cerca de 73.000 cántabros deben moverse a otros municipios para ser atendidos y 34.000 no cuentan con terminales cerca. Más cosas, la detención de un empresario en Navarra deja sin socorristas a Santoña. El arrestado es el gerente de la empresa adjudicataria del servicio que ha tenido que renunciar al contrato. Bueno, ¿cómo están las cosas? La trama de Leire Díez maniobró para pagar la defensa de Ábalos. Ferraz abonó 125.000 euros al letrado imputado, pero la UCO cree que eran para el primer abogado del exministro. El Papa desactiva la polémica con una homilía en catalán y en castellano. Multitudinaria vigilia en el Estadio Olímpico antes de la inauguración hoy de la Torre de Jesús de la Sagrada Familia. Y Cantur prescinde del número 2 de Alto Campo tras las denuncias por su salario irregular. El juez reabre el caso del asesinato de Javier Borrás en Los Castros, ocurrido en enero del año 2024. Y luego, pues una pequeña imagen, pequeño retrato de Pastor, el charcutero de La Esperanza, que se jubila. Deja el popular puesto de la plaza que gestionará su hijo tras 50 años de profesión. Bueno, pues feliz jubilación. Cantabria pierde 33 oficinas bancarias y es donde más baja la cifra de cajeros desde 2021. La comunidad autónoma cuenta con 210 sucursales en funcionamiento, pero en 60 municipios no disponen de ninguna. Cae el número 2 de Alto Campo tras las denuncias de Comisiones Obreras por su salario irregular. La Consejería de Turismo asegura que la razón principal es que el responsable técnico solo llevaba un mes, pero no se presentó a trabajar. UNE Atlántico sumará a su oferta el título de arquitectura técnica. Y los jóvenes podrán volver a viajar este verano con descuentos de hasta el 90%. El gobierno renueva el programa que afecta a desplazamientos en trenes y autobuses entre el 1 de julio y el 30 de septiembre. Luego nos hablan del Inserso Cántabro. Mucha curiosidad, pero poca reserva. El portavoz de Vox fundó la asociación que gestiona los centros de menores migrantes. Leticia Díaz formó parte del grupo de 12 personas que en 1993 puso en marcha la asociación Queen, de la que ya está desvinculada. Y el concurso para cubrir la plaza de interventor del Parlamento queda desierto. Un osetno bastante grandito, dice, destroza varios colmenares en Valderredible. La semana pasada

Pasada una cría de este plantígrado se puso las botas en dos abejares de Campó de Ebro y Quintanilla de Han. Luego nos hablan de Pedro Fernández, alcalde de Escalante, que fue condenado a muerte en 1937 por su ideología. El tribunal de la plaza número 1 del Tribunal de Instancia de Santoña ha declarado en dos autos que Pedro Fernández Alonso, alcalde de Escalante, fue condenado a muerte por un tribunal militar de Santoña en el 37 por su ideología política, y que su esposa, María Azas Fernández, fue castigada en el 38 a 12 años de prisión por tener supuestamente una ideología de izquierdas y no ser recatada, es decir, hacer públicas sus ideas. El juez reabre el caso por el asesinato de Javier Borrás en Los Castros en 2024. El nuevo instructor autoriza a la policía a analizar otra vez varios vestigios para intentar hallar alguna pista sobre la autoría del crimen. Y el PP lleva al Congreso su preocupación por los incidentes en el Dueso. La detención de un empresario navarro deja sin socorristas a las playas de Santoña. El arrestado, acusado de corrupción y blanqueo, es el gerente de la firma adjudicataria, que ha renunciado al contrato en Berria y San Martín. Educación sustituirá Yedra por una plataforma que integre la inteligencia artificial. La consejería, que cree que la herramienta se ha quedado obsoleta hace bastante, eso ya lo digo yo, abre en septiembre una oficina de simplificación administrativa. Intervienen cerca de 400 artículos de telefonía por presunto contrabando. La Guardia Civil denuncia al responsable de un establecimiento de Laredo que no pudo acreditar la procedencia legal del material. Se lo contábamos ayer. Las sesiones de logopedia de la Lisal se retoman tras un parón de 3 semanas. Luego los cursos de verano de la Universidad de Cantabria. Hoy entrevista con Héctor García Rodicio, que es el director de la sede de Colindres, de los cursos en este verano. Dice que Colindres puede ser un referente en la difusión del conocimiento en deporte y en salud, que es la, podríamos decir, especialidad de Colindres respecto a los cursos de verano. Comienza el vaciado del Hotel Central para reconvertirlo en pisos turísticos. Los operarios retoman los trabajos previos en el edificio mientras la propiedad sigue a la espera de licencia para su transformación. Así arranca la información sobre Santander, luego viene la de Torrelavega. Nos hablan, por cierto, sobre Torrelavega, sobre los nuevos bisontes, que no dejan indiferente a nadie. De dinamizador cultural a antojo ocurrente, las descripciones que encontramos pues sobre estos bisontes coloreados por el torrelaveguense Toño Gómez Bueno. Los mejores rescatadores llegan a Esniace para entrenar simulacros por terremotos. Ahí está la unidad canina de rescate y salvamento en un simulacro celebrado en Igüeña el año pasado. Es la imagen que nos ofrecen complementando esta noticia. En la información regional, empiezan las obras para la transformación del emblemático Hotel Refugio de Áliva. La mítica instalación de Cantur en Picos de Europa abrirá sus puertas en 2027 tras una demandada inversión de 1,4 millones de euros. SICAN licita la construcción de 6 naves nido en Val de San Vicente. Las instalaciones del nuevo polígono tendrán una superficie de 300 metros cuadrados cada una y se destinarán a emprendedores. Y Reynosa convoca el concurso de carteles de San Mateo 2026. Fiestas de San Antonio en Renedo de Piélagos. El cantante De Marco Flamenco y la orquesta París de Noia, protagonistas musicales. Nos hablan sobre esas fiestas. Y también sobre las peñas que toman las calles y dan alegría a un nuevo pulso al programa festivo de Renedo. Laredo estrena punto limpio para dar servicio a la comarca del Bajo Asón. La instalación ha supuesto una inversión de 2,2 millones, algo superior a lo previsto por las obras de adecuación de la parcela.
Y 7 municipios crean la Asociación Cántabra de Pueblos Más Bonitos. Los Tojos, Cabuérniga, Comillas, Liérganes, Camaleño, Potes y Santillana firmaron los estatutos y pusieron al frente a Javier Gómez. La mejora del puente de Revilla divide al equipo de gobierno bipartito de Río Tuerto. El alcalde regionalista, ante la falta de apoyo de su socio independiente, tuvo que contar con el PP en la oposición para aprobar el proyecto. Más noticias ya de la Crónica Nacional, en las páginas del diario Montañés de Cantabria de hoy. Las cloacas del PSOE idearon una maquinaria opaca para intentar pagar la defensa de Ábalos. Ferraz abonó 125.000 euros al letrado imputado en la trama, pero la UCO cree que parte iba a ir para sufragar al primer abogado del exministro. Más información, más noticias. La directora de la Guardia Civil pospone su cita en el Senado por la visita del Papa. Mercedes González apela a sus responsabilidades en el dispositivo policial para aplazar su comparecencia el martes de la semana que viene. David Sánchez y Gallardo confían en ser absueltos tras perder el juicio social. Y Leire pide sacar de la causa las pruebas claves sobre las cloacas por prospectivas. El juez pide a Estados Unidos poder usar información contra Zapatero. Bueno, luego hay un extra sobre el mundo de la náutica, un extra comercial, publicidad sobre diferentes productos relativos al mundo de la náutica en el diario hoy. Y luego la crónica internacional. Trump promete responder a Irán tras el derribo de un helicóptero de Estados Unidos en Hormuz. Ucrania incrementa sus ataques en Rusia para abrir grietas en el círculo de Putin. En el transcurso de 24 horas vuela un arsenal en Belgorod y mata a un alto mando del ejército en los alrededores de Moscú. Oriente Medio vive en la inestabilidad mientras cada rival intenta sacar ventaja. Iraníes y hebreos se mueven a la perfección en este escenario sin guerra ni paz, al tiempo que Trump busca otra victoria diplomática. En economía, Santander se convierte en epicentro del emprendimiento tech nacional. El Centro Botín alberga el 16 y el 17 de junio el Start in Cantabria Summit, un encuentro de innovación con participantes de varias comunidades autónomas de nuestro país. Bueno, son noticias en el diario Hoy que en su sección de deportes nos cuentan que o nos hablan de el reto de hacerse socio del Racing. El club no podrá satisfacer la demanda y los simpatizantes no tienen garantizado un asiento ante la gran solicitud que se prevé. El club ya supera los 4.500, otra cifra de récord y topada. Bueno, pues como digo, son las noticias que repasamos hoy, que destacamos hoy, de las que encontramos en el diario Montañés de Cantabria. Toca hacer una breve pausa, volvemos enseguida y lo hacemos con los titulares también de el diario Alerta.

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0: Bueno, pues faltan en este momento 12 minutos para las 10 de la mañana y parte de ese tiempo se lo vamos a dedicar a la alerta. El juez pide a Estados Unidos usar como prueba el móvil que compromete a Zapatero. Es el titular principal de la primera página de este periódico. Y la Audiencia Nacional pretende incorporar al proceso penal español la extracción telefónica del terminal de Rodolfo Reyes, remitida por autoridades estadounidenses tras detectar indicios relacionados con el expresidente del gobierno, José Luis Rodríguez Zapatero. La imagen es para el Papa León XIV, a su llegada a la vigilia de oración en el Estadio Olímpico Lluís Companys. León XIV reclama acogida, concordia y paz en Barcelona. Cantabria renovará su gestión educativa con una plataforma. La región sustituirá Hiedra por Séneca. Incorporará la inteligencia artificial y simplificará la gestión educativa para reducir la burocracia. En internacional, el ataque de Belfast reabre el debate sobre la inmigración. Y luego, volviendo a Cantabria, los 102 ayuntamientos reciben el complemento del Fondo de Cooperación. Comprar una vivienda requiere 92 meses de sueldo bruto en Cantabria. Alto Campoo pierde al técnico cuya contratación generó críticas del comité. Laredo pone en marcha un nuevo punto limpio para la comarca. Y en sucesos, incautados cientos de accesorios para telefonía sin justificar su procedencia, también aquí en Laredo. Referencia al deporte, la oferta récord del Madrid por Julián Álvarez, rechazada. Abrimos el alerta. Cantabria renovará su sistema educativo tras más de 2 décadas, su sistema informático de usuario para las familias. Educación reemplazará la plataforma Hiedra por Séneca, un sistema que permitirá gestionar datos mediante inteligencia artificial y pondrá en marcha una oficina de simplificación educativa, avanzará en nuevas normas y reforzará los controles tecnológicos. Bueno, pues una plataforma Hiedra que, bueno, además de para las familias, también sirve pues para la propia administración y que se va a sustituir. Silva estudia reorganizar los alumnos del Colegio de Educación Infantil y Primaria Cervantes. Educación trabaja en una solución definitiva para el centro y prepara además un plan estratégico destinado a evaluar y conservar las infraestructuras. Castillo logra que el Senado apoye fomentar las rutas ciclables rurales. El Senado respaldó una iniciativa del PP para impulsar rutas ciclables en municipios rurales, aprovechando futuras ayudas estatales y promoviendo el cicloturismo como herramienta de desarrollo económico. Ahí tenemos a la senadora del PP por Cantabria, Elena Castillo. Cantur no renueva al técnico de Alto Campoo, cuestionado por el comité. Y los ecologistas alertan de carencias ambientales en el nuevo PROT. Media admite que la ley de transporte marítimo exigirá trabajo. Y los 102 ayuntamientos reciben el complemento del Fondo Municipal. La actualización del Fondo de Cooperación Municipal permitirá que todos los ayuntamientos incrementen sus ingresos entre un 3 y un 7,4% durante 2026, según el Ejecutivo. 7 municipios impulsan la Asociación de los Pueblos Más Bonitos, la nueva entidad regional presidida por Potes. Agrupa a 7 localidades y busca representar intereses comunes y facilitar proyectos compartidos. Más noticias. Fallece Ernesto Quintana, exgerente de Cantabria Labs, tras sufrir un desvanecimiento. Condenado a 3 años por traficar con MDMA en Cacicedo. Y luego nos hablan de la intervención en Laredo de casi 400 artículos de telefonía de contrabando en una tienda de telefonía. Noticias sobre Santander y Cantabria, sobre Santander y Torrelavega y luego los municipios de Cantabria. Laredo, que pone en marcha su nuevo punto limpio comarcal. El gobierno de Cantabria pone en funcionamiento en nuestra villa una infraestructura para la recogida y tratamiento de residuos que incluye la mayor planta de compostaje de la comunidad autónoma. SICAN licita 6 naves industriales en Val de San Vicente. Y cerca de 1.800 peñistas abren las fiestas de San Antonio. 64 peñas participarán en el inicio de las fiestas de San Antonio, que incluirán nuevos concursos, actividades religiosas, gastronomía y actuaciones musicales en Renedo. Camargo reunirá a 600 niños en la fiesta de Chupetines, que así se llama. Cruz Roja asumirá el socorrismo en las playas de Santoña. Y proyectos nacidos del mar para transformar la costa oriental. Los proyectos desarrollados en Castro, Colindres, Laredo y Santoña impulsan innovación, modernización pesquera, digitalización y diversificación económica mediante ayudas europeas. Sobre ello se habló ayer en el polígono industrial La Pesquera de Laredo, en el marco de ese evento organizado por el GAC Oriental junto con la Consejería de Pesca. Luego se lo contaremos, por cierto. En Crónica Nacional, el juez pide a Estados Unidos usar como prueba el móvil que señaló a Zapatero. La Audiencia Nacional pretende incorporar al proceso penal español la extracción telefónica del terminal de Rodolfo Reyes, remitida por autoridades estadounidenses. El gobierno descarta que Sánchez declare en el caso de la fontanera Leire Díez. Y la UCO investiga la nacionalización de un ex viceministro venezolano. La UCO acudió al Ministerio de Justicia por orden del juez Santiago Pedraz para recopilar documentación sobre la nacionalización de Nervis Villalobos. Y la Guardia Civil analiza documentos de Leire Díez sobre Aznal Collar. Unos escritos redactados por Leire Díez planteaban la restitución de Vicente Fernández al frente de la SEPI mientras continuaba investigado por la adjudicación de la mina de Aznal Collar. La crisis interna de Sumar se agrava con una denuncia de acoso. Más información. En este caso nos cuenta el diario Alerta que las cloacas maniobraron para ayudar a Begoña Gómez. La UCO analiza anotaciones de Leire Díez sobre Manuel Ollé y su posible relación con la defensa de la esposa del presidente Begoña Gómez. Y mientras tanto, el caso de David Sánchez queda a la espera del veredicto judicial. Concluye el juicio a David Sánchez y queda pendiente la sentencia. Moreno abre una negociación decisiva para su investidura en Andalucía. PP y Vox celebraron su primera reunión tras las elecciones andaluzas para explorar un acuerdo de gobernabilidad. Ambas formaciones acordaron continuar dialogando antes de la constitución del Parlamento. León 14 también, en las páginas de Nacional de la Alerta. León 14 pide en Barcelona ser constructores de unidad. En economía, Pack Micheneri exhibe su tecnología en Tecma 2026. Es una empresa que participa en esta feria para presentar sus soluciones de reciclaje y detección de radioactividad, reforzando su posición como empresa de referencia en el sector medioambiental español. Y en crónica internacional, la caída de un helicóptero de Estados Unidos tensiona aún más el conflicto en Oriente Próximo. El Racing recupera a Yeray Cabanzón. El cántabro retornará al club con el que tiene contrato hasta 2027. Así, con este titular sobre deportes, cerramos ya las páginas del diario Alerta. Y como siempre, los últimos minutos, estos últimos 4 minutos que quedan hasta las 10 de la mañana, se los vamos a dedicar, como siempre digo, a la música.
1: Pues vamos a recoger un par de canciones, ¿eh? Como son cortitas, pues aprovechamos estos 4 minutos que restan. Pertenecen al coro de la UNATE de Laredo, una grabación del año 2007 con Lucero de mis noches y Llora corazón.

0: 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Son las 10, las 9 en Canarias.
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0: Buenos días. En Villanueva de Castillejos, en Huelva, la UME desplegada trabajando ya en la extinción del incendio que avanza a enorme velocidad. La situación muy complicada por el viento, afectada también la circulación ferroviaria. En el puesto avanzado, micrófono de Radio Nacional de España, Guillermo García, buenos días.
2: Buenos días. El consejero de Emergencias en Funciones, Antonio Sanz, ha hablado hace una hora aproximadamente, subraya que los trabajos a lo largo de la noche han permitido que mejore la situación, aunque preocupa un posible cambio de dirección del viento. Le escuchamos.
3: El trabajo ha significado avances importantes, pero todavía tenemos situaciones complejas que teníamos que prever y, por tanto, actuar y atacar durante la noche. Ha resultado efectivo el trabajo de la noche, pero todavía nos quedan pues las previsiones complejas de lo que puede ser un cambio de viento que nos cambie totalmente el incendio en el día de hoy.
2: Se espera ese cambio de viento para las 2. Antes explican, hay una ventana de oportunidad para que trabajen los efectivos del Plan Infoca y de la UME con más facilidad. Hoy hay desplegado 400 efectivos entre Infoca, con 240 efectivos por tierra y UME, unos 80. También hay 25 medios aéreos y 14 autobomba. Recordamos que esta noche no han podido dormir en sus casas casi un centenar de desalojados y que esta mañana se ha interrumpido la circulación entre dos puntos de la línea ferroviaria Huelva-Zafra.
0: En el Congreso se ha retomado la confrontación y el tono bronco, sesión de control al gobierno centrada en la corrupción. Alberto Núñez Feijóo señala directamente a Pedro Sánchez por el caso Leire y le insta a no alargar más la legislatura. Sandra Gallardo, buenos días.
4: Buenos días. Sánchez y Feijóo se enzarzan en un hito más por la corrupción. Tras conocerse el sumario del caso Leire, Feijóo pide elecciones por la gestapillo socialista. El presidente dispuesto a agotar la legislatura.
5: Señor P. S. Si lo sabía todo, tendrá que dimitir por corrupción. Y si no lo sabía, tendrá que dimitir por incompetente.
6: Si quiere jugar a las siglas, pregunte primero quién es M. Rajoy. La diferencia entre ustedes y nosotros es que yo me siento en una sede, la de calle Ferraz, que no está financiada con dinero en negro.
4: La situación es grave para Bildu, que mantiene su apoyo al gobierno, pero exige más explicaciones.
7: Porque limitarse a resistir será un fracaso asegurado.
6: Que al gobierno se llega con los votos de la gente y no con los atajos que están intentando encontrar.
4: Nogueras Junts ha aprovechado que el Papa ha hablado en catalán en Barcelona para reprocharle a Sánchez que se acuerde de Cataluña solo cuando necesita sus votos.
0: En esa sesión de control del vicepresidente, primero Carlos Cuerpo ha anunciado la fecha en la que el gobierno va a llevar el cuadro macro al Consejo de Ministros con las previsiones y la senda fiscal esenciales para la tramitación de los presupuestos generales del Estado.
8: Déjeme, por ejemplo, añadir una nota adicional a la única nota que están tocando ustedes en los últimos meses, señalando, como ya dijo el presidente del gobierno, que vamos a avanzar para la presentación de los presupuestos generales del Estado, presentando el cuadro macro el día 23 de junio, se lo dejo anunciado, que a lo mejor es incluso de su interés.
0: En los 5 primeros meses del año, más de 1.300 migrantes han muerto cruzando el océano intentando llegar a España. Son datos de Caminando Fronteras, Nacho Monraval.
9: Eso, lo que es lo mismo. 8 personas han muerto al día intentando llegar a nuestro país. En total, 1.317 de enero a mayo, 142 mujeres y 129 menores. La ruta más mortífera es la Atlántica. 635 migrantes han fallecido intentando llegar a las Islas Canarias, un aumento de 7 puntos respecto a 2025. La ruta argelina ha registrado un 54% más de muertes que en el mismo periodo del año anterior. Se han superado las 500. La ruta del estrecho prácticamente se ha duplicado hasta las 99 personas fallecidas. 27 embarcaciones han desaparecido con todas las personas a bordo. En total, según los datos de Caminando Fronteras, cada 3 personas, una persona ha fallecido intentando llegar a nuestro país.
0: Son las 10 y 4, las 9 y 4 en Canarias. Noticias ahora de su comunidad.
10: Cantabria se mantuvo estable en el mes de abril en cuanto al número de empresas creadas respecto al mismo mes del año anterior, que fueron 110, mientras que 18 ampliaron capital y 26 fueron disueltas. Son datos del Instituto Nacional de Estadística. Y el Ayuntamiento de Santander podrá destinar 16,8 millones de euros procedentes de sus remanentes del ejercicio presupuestario de 2025 a inversiones financieramente sostenibles que mejorarán equipamiento, infraestructuras y servicios públicos. Lo ha anunciado el concejal de Economía, Javier García, que también ha detallado que otros 27 millones procedentes de esos remanentes se dedicarán a financiar con recursos propios inversiones ya previstas en el presupuesto en lugar de recurrir a endeudamiento bancario. García habla de una solvencia económica incuestionable del consistorio.
11: Santander tiene un ayuntamiento estable, con menos deuda, sin subir impuestos desde hace más de una década y con capacidad inversora. Y esta es la base para mirar al futuro con confianza, con ilusión, para seguir impulsando proyectos que beneficien a los vecinos.
10: Y la Dirección General de Comercio de Cantabria cifra en 20 millones de euros al año y 200 empleos el impacto de la falsificación y la piratería en la economía de la región. Su director general, Rosendo Ruiz Pérez, ha asegurado en los micrófonos de Radio Nacional Cantabria que ambos delitos han cambiado de forma en los últimos años, pasando de mercados y puestos físicos a las plataformas online. Por ello, asegura, es necesario actuar sobre ellas como ya se hiciera con los pisos turísticos ilegales en las webs de alquiler vacacional.
12: No tenemos que dedicar los recursos a poder combatir este sistema en los comercios de Cantabria. O sea, vamos a evitar que lleguen a Cantabria, pero vamos a llegar a que lleguen a Europa. Y sobre todo vamos a llegar para que no se puedan comprar estos productos en estas plataformas.
10: Pues es todo por el momento. Más información de Cantabria a partir de las 11 de la mañana.
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0: Bien, pues ponemos en marcha nuestra primera referencia informativa, en este caso con la agenda de estas próximas horas y de estas próximas jornadas hasta el domingo. ¿Qué podemos hacer en Laredo? Tomás, cuéntanos.
1: Pues un montón de cosas. Vamos con el repaso a todos esos eventos, todas esas citas que recordamos día a día, mañana a mañana, aquí en Radio Laredo. Por ejemplo, hace unos minutos que hemos escuchado ya bullicio en la Casa de Cultura, y saben ustedes por qué, se lo hemos anunciado ya esta semana, porque a las 10 de la mañana estaba fijado el inicio de un espectáculo teatral que están representando ya los alumnos del Colegio de Educación Infantil y Primaria Pablo Picasso. Están haciendo teatro, la obra Cuando las niñas vuelan alto, de Raquel Díaz Reguera. En este caso para la propia comunidad educativa, para sus compañeros del Colegio Pablo Picasso. Y esa misma obra de teatro que están haciendo ahora la van a repetir esta misma tarde a las 6, aquí en la Casa de Cultura también, para todo el público en general, con entrada libre y gratuita, ¿eh? Así que si esta tarde quieren pasar un rato, bueno, muy entretenido y muy divertido, pues vénganse a la Casa de Cultura, 6 de la tarde, para ver a los chavales del Colegio de Educación Infantil y Primaria Pablo Picasso haciendo un poquito de teatro, ¿eh? Enhorabuena ya, de antemano. Bueno, además, hoy miércoles tenemos, en este momento están caminando ya las integrantes de la Asociación de Mujeres Independientes de Laredo, pues dirección al Alto de Liendo, porque aquella excursión que habían fijado originalmente para el mes de mayo, pues coincidió con aquellos días de tanto calor y se aplazó hasta hoy, hoy. O sea, hace un día precioso para caminar, para hacer un poquito de senderismo y para hacer un poquito de meditación, que es lo que van a hacer cuando lleguen allí al Alto de Liendo. ¿Qué más? En el Centro Larrederas hoy van a desarrollar una actividad titulada, lo tengo por aquí, Nacimiento de un sombrero, Bueno, pues se trata de que Estíbaliz Díaz de Durana. Estíbaliz es aquella mujer que hizo en Liendo el paseo con sombreros este año y también el pasado, y va a venir al Centro Larrederas a explicar un poquito de dónde vienen esos sombreros y además traerá también alguna pieza que ella misma ha hecho. Pues se lo va a explicar todo a los usuarios del Centro Larrederas a partir de las 6 de la tarde. Antes, a las 5 y media, Amil tiene su club de lectura y a las 8 de la tarde sus clases de yoga. Y recordamos también que la Coral Salve de Laredo participa hoy miércoles, en la gala del folclore cántabro, que celebra su 25º aniversario, con la presencia de más de 300 artistas en la Sala Argenta del Palacio de Festivales. Recordamos, esta tarde en Santander tenemos a la Coral Salve de Laredo a partir de las 7 y media de la tarde participando en la gala del folclore cántabro. Vamos al día de mañana. Mañana jueves tenemos, bueno, un montón de actividades de Amil, como todas las semanas, yoga, paseo, mantenimiento físico y pilates. Y mañana, por la mañana, tenemos también una actividad relacionada con el mundo de la música, protagonizada por los alumnos del Instituto de Educación Secundaria Bernardino de Escalante. Así suena el Bernardino, es el título de esta jornada musical, con dos pases, dos espectáculos musicales que van a hacer al aire libre allí en la Plaza de la Constitución para todo el público. Será a las 11 menos cuarto y a las 12 menos cuarto de la mañana. Un grupo de alumnos del Bernardino, junto con sus profesoras de las clases de música, que van a estar, pues eso, haciendo un pequeño recital, dos pequeños recitales, como hemos señalado. Luego, por la tarde, mañana, tenemos presentación literaria. El libro titulado Y los campos se quedaron sin flores. Un libro, obra de Unai Eguía. Se va a presentar mañana jueves de la mano de la organización de la Asociación Colectivo Memoria de Laredo, y se va a presentar de forma conjunta a una proyección de un documental titulado Popel Ases, Cenizas para no entregar, de Oyer Plaza. Todo, repetimos, a partir de las 6 de la tarde en el Salón de Actos de la Casa de Cultura Doctor Velasco de Laredo. El colectivo Memoria de Laredo organiza esta actividad con la colaboración del Ayuntamiento Pejino. Mañana también a la misma hora, a las 6 de la tarde, se celebra nueva cita con la Cátedra Casado Soto, organizada por la UNATE, Los Caminos del Norte y su trazado por Laredo. Se encargará de ofrecer esa charla Valeriano Teja Oruña, que es presidente de la Asociación de Amigos de los Caminos de Santiago. Acceso libre para el público en la sede de la UNATE, en la calle San Francisco, con la Cátedra Casado Soto, Los Caminos del Norte y su trazado por Laredo. Y un poquito más tarde, a las 7:30, tenemos inauguración de exposición y presentación literaria. En el mismo lugar, en el Laredo Espacio de Arte, Casa de la Villa, en su planta baja, tenemos a la asociación La Escuela de Liendo presentando, como digo, este libro titulado Escenas de Liendo y la exposición sobre este mismo tema, que permanecerá en la sala hasta el próximo día 5 de julio. Además, se anuncia también la proyección de tres documentales, los tres próximos jueves en este mismo lugar, en la misma sala, a las 7:30 de la tarde, de los jueves 18 de junio, 25 de junio y 2 de julio. Pues les informaremos también sobre esta interesante iniciativa, la presentación de este libro, que además cuenta con viñetas, con ilustraciones de nuestro convecino Íñigo Ansaula. Y una nota más sobre la jornada de mañana, porque a las 6 de la tarde en el Centro La Redera se va a hablar sobre prevención de riesgos cardiovasculares. Un médico, el doctor Rubén Cebreros, estará en el Centro La Redera pues hablando sobre este importante aspecto de la salud de las personas en el Centro Social La Redera. Vamos al viernes. El viernes, ya lo venimos recordando, atentos al cupón de la 11, porque en combinación con sus tres últimas cifras de el viernes, repito, se va a sortear la primera de las cestas de San Antonio, las Panchoneras de Laredo, que han organizado dos sorteos de dos cestas para pues la financiación de las fiestas de San Antonio de este año. Las cestas las pueden ver en el kiosco ahí en la Plaza de Cachupín, al lado de la gasolinera, de la antigua gasolinera del centro de Laredo. Ya no hay gasolinera, pero bueno, la instalación está allí. Y allí tienen las dos cestas. Una se va a sortear el viernes y otra el sábado, siempre en combinación con el cupón de la 11. Bueno, y el viernes arranca también el Festival Internacional de la Magia en Laredo, la ciudad de los sueños, el festival dirigido y presentado por Alejandro Revuelta. El viernes tenemos a las 8 de la tarde la actuación de Marcos Valdemar, integrante del plantel de artistas de Got Talent de España, y va a ser en el Laredo Espacio de Arte Casa de la Villa, el viernes a las 8 de la tarde. También el viernes, Actívate Suave y a tu Ritmo, el taller de las Rederas a las 6. Y Amil tiene sus clases de pilates por la mañana y por la tarde boxeo y sevillanas, como todas las semanas, los viernes. El sábado también arrancan las fiestas de San Antonio, porque tenemos la misa a las 7 de la tarde con las Panchoneras, solemnizada por las Panchoneras en la iglesia de San Francisco, y después a las 8 la procesión con el grupo de danzas Virgen de Palacios de San Miguel de Aras, con las Panchoneras y con los Ventolines de Laredo. En el Festival Internacional de la Magia, el sábado, tenemos pues el día central con las dos sesiones, con las dos galas internacionales que van a tener lugar aquí en el Teatro Doctor Velasco a las 6:30 y a las 9:30, 6:30 de la tarde y 9:30 de la noche. Además, tendremos una feria mágica en Alameda Miramar en horario de mañana y tarde, y a la 1 de la tarde también la actuación Magia en la Calle de Amino-san, japonés, artista japonés que participa también este año en este festival. en la ciudad de los sueños, que tenemos este fin de semana en nuestra localidad. También el sábado vamos a tener una cantidad de muchachos por Laredo celebrando su fiesta de quintos, increíble, porque ya les hemos contado que tenemos dos encuentros de nacidos, primero en los años 49, 50 y 51, o sea que tienen entre 74 y 76 años, y otro encuentro de nacidos en los años 1953 y 1954, que tiene, son un poquito más jóvenes, de entre 71 y 73 años. Así que va a haber ambiente, ¿eh? Mañana por las calles, mañana, el sábado por las calles de Laredo. Se van a reunir, como siempre, pues irán a comer juntos y luego, pues, de tardeo, ¿eh? Por Laredo. Que se lo pasen muy bien. Y el sábado también por la mañana tenemos los Alcuentros Pejinos en el Bar La Torre, en la Puebla Vieja de Laredo. Es la segunda cita con esta actividad. A las 11 de la mañana se va a hablar sobre situación de la vivienda en Cantabria. Y después, a partir de las 12 y media, una sesión musical con DJ Mogro. Además, el sábado, este sábado día 13 de junio, que es el día de San Antonio, también tenemos un concierto en Castro protagonizado por la Coral Canta Laredo. Se van a participar en el ciclo Estelas Musicales. Es la 35ª edición ya de este ciclo internacional de música. Tiene conciertos los sábados, acaba el viernes 10 de julio, el resto de conciertos se celebran sábados, y este sábado es el turno de nuestra Coral Canta Laredo, que ha sido invitada al ciclo. Dirigida por Samara Duña, estarán en la iglesia de Santa María de Castro el sábado a las 8:30 de la tarde. Y llegamos al domingo. El domingo amanecerá con el mercadillo semanal en la Avenida de España. El domingo tenemos el Festival de Gimnasia Rítmica por la tarde en el Polideportivo Emilio Amavisca a partir de las 6, con entrada libre para el público. Y el domingo tenemos la última jornada del Festival Internacional de la Magia, la Ciudad de los Sueños. Tendremos la Feria Mágica en la Alameda Miramar entre las 11 de la mañana y las 2 de la tarde. A la 1 en la Plaza de la Constitución va a haber un espectáculo de magia en la calle. Y a las 8 de la tarde, aquí en la Casa de Cultura de nuevo, tendremos el acto oficial de clausura del festival y la proyección de la película titulada El Asombro. Cine también en torno al mundo de la magia, para cerrar el festival de Alejandro Revuelta de este año. Acabamos, como siempre, recordando, en primer lugar, las dos exposiciones que vamos a tener a partir de esta semana en el Laredo Espacio de Arte Casa de la Villa. Recordamos que desde mañana jueves, las escenas de Liendo, de la Asociación Cultural Escuela de Liendo, en la planta baja, desde centro. Y en la primera planta continúa la exposición homenaje Año Faustino Cuevas hasta el día 12 de julio. La exposición de primeros premios del concurso de pintura al aire libre Puebla Vieja de Laredo, de la Asociación de Amigos del Patrimonio, sigue en la Oficina Regional de Turismo. El Centro de Ocio Costa Esmeralda abre sus puertas, recordamos, para los niños y jóvenes de Laredo entre las 4:30 y las 8:30 de la tarde, de lunes a viernes. Y las visitas libres a la Iglesia de Santa María, que no se olvide nadie, que se puede visitar libremente el templo, de lunes a viernes en horario de mañana y tarde, y los sábados solo por la mañana. El domingo se suspenden las visitas. Y ya saben que también los grupos organizados pueden realizar visitas a la iglesia, poniéndose de acuerdo primero con el guía del servicio. Hasta aquí, Noé, las actividades que tenemos en nuestra agenda semanal a día de hoy.
0: Pues muchas gracias por ponernoslas en orden y paso a paso, así tenemos claro a lo que se nos invite, a lo que podemos ir. Gracias, Tomás.

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0: Vamos a continuar en esta mañana del miércoles, día 10. Ayer martes quedó inaugurado el punto limpio de Laredo, en el polígono industrial La Pesquera. Vamos a contarle a nuestros oyentes cómo fue esa inauguración, Tomás.
1: Pues así es, Laredo ya tiene punto limpio. Recordamos que esta ha sido una demanda de muchos años en nuestro municipio. Y es que hasta ahora, pues quien tuviera necesidad de llevar algún enser, algún voluminoso, algún residuo que no se puede depositar en los contenedores habituales del centro de nuestro municipio, del casco urbano de Laredo, o de los barrios de nuestra localidad, pues tenía que irse a Liendo, que era el punto limpio más cercano, ahí al lado del cuartel de la Guardia Civil.
0: Sí, sí. Que, bueno, lo hemos hecho muchas veces.
1: Ahí nos atendían perfectamente. Yo he ido muchas veces y te atienden amablemente. Pero bueno, tienes que desplazarte. Pero ahora ya tenemos el punto limpio mucho más cerquita. Está en el polígono industrial La Pesquera de Laredo y esta es la infraestructura, la gran infraestructura además, porque es enorme, que se ha inaugurado en el día de ayer. Además, el punto limpio, la zona de recogida de residuos es una zona importante en tamaño y en infraestructura, pero además lleva una planta de compostaje que esta sí es la más grande de Cantabria, según nos cuentan los técnicos. Bueno, pues eso, que el consejero de Fomento, Vivienda, Ordenación del Territorio y Medio Ambiente, Roberto Media, estuvo ayer en Laredo, acompañado por el alcalde y otros responsables políticos locales, para inaugurar ese nuevo punto limpio ubicado en una zona de fácil acceso, como es el polígono industrial La Pesquera de nuestra villa. Un punto limpio cuyas obras han contado con una financiación de 2,2 millones de euros, cofinanciados a través de los fondos europeos Next Generation. Bueno, vamos a escuchar fragmentos de las intervenciones que se produjeron ayer durante la inauguración. El alcalde de Laredo, que fue el primero que habló, calificó la puesta en marcha de esta infraestructura como, él mismo lo dijo, es una de mis frases preferidas, como un día histórico para Laredo. Vamos a oír al alcalde, venga.
2: Buenos días a todos. Me vais a permitir empezar con una frase muy mía, pero no se ría quien la escuche, pero hoy es un día histórico para Laredo. Cuando este equipo de gobierno asumió sus responsabilidades al principio de esta legislatura, tuvimos claro que uno de los grandes retos de futuro era avanzar en sostenibilidad, en gestión de residuos y en la mejora de nuestros servicios públicos. Y en ese camino entendimos desde el primer momento la relevancia de construir este punto limpio. Conscientes de la prioridad que esto suponía, nos pusimos en marcha para llevar a cabo los trámites necesarios que permitieran la cesión de esta parcela al Gobierno de Cantabria. Fue una decisión consciente, responsable y comprometida con el interés general de los ciudadanos, porque sabíamos que este proyecto era una necesidad real para Laredo y para toda la zona oriental de Cantabria, ya que se trata de un servicio utilizado por miles de usuarios a lo largo del año. Por fin, después de la presentación, un año después de haberlo anunciado y después de tantos años de demanda, porque tengo que decir que han sido muchísimos los gobiernos que me han precedido y que lo han anunciado en sus programas electorales y nunca se ha llevado a cabo, y por fin en el mío se ha logrado, podemos decir que hemos cumplido. Y hemos cumplido nuevamente. Lo hemos hecho realidad. Laredo tiene uno de los puntos limpios más grandes y modernos de toda la comunidad autónoma. Una infraestructura moderna que dará cobertura a los municipios de la comarca de la Son, de toda la comarca oriental, y que va a permitir una gestión mucho más eficiente, ordenada y sostenible de nuestros residuos. En total, la instalación cuenta con casi, como bien ha dicho antes Pedro, cerca de 10.000 metros cuadrados, situados además en una ubicación, como pueden ustedes comprobar, de muy fácil acceso, es cómoda, dentro del polígono industrial de La Pesquera, a escasos metros de la autovía. De esos 10.000 metros, de esos casi 10.000 metros cuadrados que tenemos hoy aquí, unos 5.000 se han destinado al punto limpio, donde se podrán depositar residuos como muebles, electrodomésticos, escombros o materiales especiales para su correcta gestión y reciclaje. Y otros 4.000 son para la planta de compostaje, que permitirá dar una segunda vida a los restos de poda y residuos vegetales, transformándolos en compost de alta calidad para su uso en jardinería y agricultura.
1: Bueno, pues el alcalde Miguel González hablando durante los primeros compases de las intervenciones en esa inauguración del punto limpio. González ha asegurado que la entrada en funcionamiento de esta instalación supone un paso decisivo en materia medioambiental y consolida Laredo como un referente regional en la gestión de residuos. Frente a la duda y el inmovilismo, dijo ayer, hemos elegido trabajar para transformar nuestro municipio y mejorar los servicios que prestamos a los ciudadanos.
2: Como ven, se trata de una infraestructura pensada para avanzar hacia un modelo más responsable y respetuoso con nuestro entorno, lo que pone de manifiesto el compromiso medioambiental tanto del Ejecutivo cántabro como del Ayuntamiento de Laredo. Por supuesto, esta ejecución no hubiera sido posible sin la gran apuesta que el Gobierno de Cantabria está haciendo por Laredo, con actuaciones de gran envergadura como esta, en la que la consejería que dirige Roberto Media ha realizado la mayor inversión en este tipo de instalaciones en la región, con más de 2 millones de euros, 2.200.000 y pico. Así que gracias una vez más, Roberto, y también quiero agradecer, como no, al director de Mare, a Pedro Ruiz, al director, director general de Medio Ambiente, Alberto Gijano, también al concejal de Medio Ambiente, que está aquí con nosotros,

0: paso decisivo en el área medioambiental y a partir de hoy podemos decir con orgullo que somos un referente en la gestión sostenible de residuos en Cantabria. Seguimos avanzando con paso firme, con hechos y no con palabras, cumpliendo los compromisos que asumimos desde un primer momento con todos los ciudadanos. Todavía queda mucho por terminar y por inaugurar y mucho por empezar que veremos en los próximos días, pero de momento ya vemos cómo esto es un hecho, ¿no? Este proyecto, hemos pasado nuevamente de las palabras a los hechos que muchos no creyeron y que hoy por fin va a ver la luz. Ya lo dije hace unas semanas con la inauguración de la bolera El Corro y con la colocación de la primera piedra de las viviendas de alquiler asequible. Laredo está en marcha, porque frente a la duda o el inmovilismo, hemos elegido trabajar y esforzarnos para transformar nuestro municipio como nunca antes se había hecho. Y creo que lo están viendo con sus propios ojos, con todo lo que estamos sacando adelante. Lo he dicho al principio y lo digo al final. Hoy es un día histórico para Laredo, inaugurando este nuevo punto limpio tan demandado, tan deseado durante prácticamente 2 décadas y que por fin hoy ve la luz. Así que muchísimas gracias a todos, muchísimas gracias, consejero. Gracias.
1: Bueno, este era el alcalde. Hemos convertido un sueño de décadas en realidad, palabras del consejero, en alusión a la demanda histórica de los laredanos de contar con una instalación de estas características, que será gestionada por la empresa pública Mare y que dará servicio no solo a Laredo, sino a toda la comarca del Bajo Asón.
2: Venimos de nuevo a Laredo a inaugurar otro de esos proyectos largamente esperados en este ayuntamiento y que ahora sí, como todos ustedes pueden comprobar, ya son una realidad gracias a la presidenta Buruaga. En este caso hablamos de un nuevo punto limpio que va a permitir cubrir la demanda de toda la comarca del Bajo Asón, minimizar este recurso de gestión de residuos en la zona y potenciar aún más la actividad de este polígono industrial. Estamos hablando de una actuación que es muy importante por la inversión realizada, más de 2 millones de euros y sobre todo porque va a mejorar la calidad de vida de todos los vecinos y visitantes de esta comarca. Desde que llegué a la consejería hemos dado un impulso muy importante a las políticas medioambientales. Proteger nuestro territorio es una prioridad para este gobierno y para ello es imprescindible hacer una gestión eficiente de todos nuestros residuos. Por eso, en los últimos meses hemos puesto en marcha una inversión global de casi 20 millones de euros de fondos propios y fondos europeos para modernizar las instalaciones del mazo, llevar a cabo la digitalización de nuestra red de puntos limpios y construir 3 nuevos puntos limpios en zonas donde la demanda ya era muy alta. El de Noja, que ya está en funcionamiento desde hace unos meses, el de Castrurdiales a punto de terminarse y este de Laredo que estamos visitando hoy porque ya ha concluido. Como ven, esta instalación se va a ubicar en el Parque Empresarial La Pesquera y va a permitir reforzar nuestra red autonómica de puntos limpios que facilitan la eliminación de residuos y el reciclaje. La empresa pública Mare se encargará de la gestión, el mantenimiento y la explotación de esta instalación. Les recuerdo que en octubre de 2024 firmamos un convenio con el Ayuntamiento para la cesión de estos terrenos necesarios y para facilitar además todos los permisos. El pasado 8 de abril del 25 lanzamos la licitación de la obra por más de 2,5 millones de euros. El 5 de agosto hicimos una visita para comprobar el inicio de las obras y hoy estamos aquí viendo cómo es el final ya de esta instalación. Año y medio para convertir un sueño de décadas en realidad. Y hoy les voy a dar algunos detalles de los trabajos que se han realizado. El nuevo punto limpio recogerá residuos voluminosos, escombros o podas que no tengan cabida en los contenedores urbanos, fracciones reciclables presentes en los residuos urbanos para su posterior aprovechamiento, y residuos peligrosos que deben ser gestionados a través de gestores autorizados. Igualmente incluye una planta de compostaje para el tratamiento de todos los residuos domésticos, una planta de compostaje la más grande a día de hoy de todo Cantabria. La parcela donde se ha levantado consta de casi 20.000 metros cuadrados, de las que 5.000 se destinarán al punto limpio y otros 4.000 a esa planta de compostaje. Les resumo ahora algunas de las principales actuaciones que hemos llevado a cabo. Hemos implantado las redes de abastecimiento, saneamiento, de instalaciones de comunicación y la red eléctrica. Además, hemos ejecutado los muros de contención y el relleno interior en la zona del punto limpio. Se ha ejecutado la explanada pavimentada

0: para planta de compostaje, las instalaciones de edificación para el control y cobertura de contenedores, el suministro de equipos y contenedores. Y como les he dicho, esta instalación nos permitirá reciclar diferentes residuos como los voluminosos, escombros, chatarra y madera, que por sus dimensiones no son aptos para el depósito en los contenedores de basura convencionales de estas localidades. Fracciones reciclables presentes en los residuos urbanos para su posterior aprovechamiento. Residuos catalogados como peligrosos que por sus características deben ser gestionados a través de gestores autorizados y restos de poda para la elaboración de compost de alta calidad. El importe final de la ejecución ha sido de 2.215.000 euros, algo más de lo que estaba previsto ya que ha habido que hacer trabajos complementarios para adecuar la parcela original. Quiero agradecer desde aquí el gran trabajo realizado por la empresa Sociedad Europea de Ingeniería y Obra Civil para ejecutar esta instalación en los plazos que marcaban los fondos europeos. Recordar también que los trabajos han sido financiados con estos fondos del Mecanismo de Recuperación y Resiliencia.
1: Bueno, pues el consejero Roberto Media ofreciendo algunos datos de interés sobre cómo es este nuevo punto limpio en Laredo, en esa parcela de cerca de 20.000 metros cuadrados cedida por el Ayuntamiento de Laredo ahí en el polígono industrial La Pesquera. Residuos voluminosos, escombros, chatarra, madera, todo que no tenga cabida en los contenedores, como decíamos antes, urbanos. Y Media ha explicado que este nuevo punto limpio permitirá minimizar el impacto ambiental que causaba el carecer de este recurso en la zona y potenciará aún más la actividad de este polígono industrial.
0: Desde que llegué a la consejería hemos dado un impulso muy importante a todas las políticas medioambientales. Proteger nuestro territorio es una prioridad para el gobierno de la presidenta Buruaga y para ello es imprescindible hacer una gestión eficiente de todos nuestros residuos. Por eso hemos puesto en marcha una inversión global de casi 20 millones de euros de fondos propios y de fondos europeos para modernizar el mazo, construir esta nueva red de puntos limpios en zonas donde la demanda era tan alta. El de Noja, el de Castro y este de Laredo son ejemplos de esas políticas medioambientales que hoy ya son una realidad. En el año 2025, un total de 338.929 usuarios ha utilizado la red de puntos limpios de Cantabria, un 5% más que en 2024, depositando la cantidad de 63.005 toneladas, lo que supone también más de un 4% que el año anterior. En el primer trimestre de este año 2026, llevamos ya 145.831 usuarios y 27.797 toneladas recogidas. Tenemos que seguir apostando por la economía circular y la protección de nuestros recursos naturales y eso es lo que vamos a hacer en el futuro. Como ven, seguimos invirtiendo para mejorar la vida de los vecinos de Laredo. Esta era una villa que había sido abandonada en los últimos años por el gobierno de Cantabria y ahora ha vuelto a revivir gracias a este alcalde, a su equipo de gobierno y al empuje del Ejecutivo Regional de la presidenta Buruaga al frente. Todos ustedes se acordarán de las promesas durante años y años y años y muy pocos consejeros, por no decir ninguno, pasaban por Laredo a ver cuáles eran realidades como estas ya construidas. Solo hace falta mirar alrededor para ver este cambio. Solo desde la consejería que dirijo llevamos invertidos ya más de 10 millones de euros y movilizaremos otros 20 en los próximos meses. Ya estamos acabando las obras de la carretera del Alto Laredo-Seña, que arrancaron en agosto de 2024 con un presupuesto de casi 3 millones de euros y que parece mentira, pero hay algún político de la comarca que yo creo que le gustaba mucho más que no la hubiéramos hecho. Todo el día protestando a aquellos que hacemos la carretera y ni una sola protesta en las décadas y décadas que esta carretera tenía que llevar ya acabada. Hemos ejecutado el carril bici de 2,7 kilómetros que recorre el centro de la villa, con un importe de más de 407.000 euros. Estamos ejecutando la cubrición del Parque Infantil del Orio, una iniciativa muy demandada por los vecinos, con una partida de 490.000 euros. Hemos terminado la ampliación de la lonja, y hoy está aquí el patrón mayor del puerto, por 900.000 euros, y el acondicionamiento de los pantalanes acabados por algo más de medio millón de euros. Y ejecutaremos en breve, muy muy en breve, el proyecto para incrementar la línea de atraque y la zona de descarga de pesca de este puerto, que supondrá una inversión de unos 3,8 millones de euros. La pila de veces que le habrán dicho al patrón mayor que esto se iba a hacer. Pues bueno, el gobierno de la presidenta Buruaga lo dijo al principio con la ampliación de la lonja y cumplió, y lo hemos dicho ahora con este atraque interior, que será una realidad esas obras más pronto que tarde. También hemos iniciado la construcción de 46 viviendas de protección oficial para alquiler sostenible por otros 4,4 millones de euros y estamos acabando otras 3 viviendas en los locales que Gesvicán tenía cerrados desde hace décadas, un proyecto que cuenta con una inversión de 212.000 euros. También estamos ejecutando la reparación exterior de la estación de autobuses por casi 500.000 euros y estamos ejecutando la renovación de las tuberías de abastecimiento en Alta, Laredo y Anates con un presupuesto de 2 millones de euros. Hemos destinado 425.000 euros para el plan de inversiones municipales con el que el Ayuntamiento ejecutará la reparación de saneamiento y aglomerado de la Avenida de los Derechos Humanos. Y no me quiero olvidar de 2 actuaciones más pequeñas, pero también importantes, como son la rehabilitación del área creativa de San Lorenzo, con una inversión cercana a los 43.000 euros y que hoy es una realidad y da gusto ver a los niños jugar allí, y la mejora de los viales de la pesquera, que fue la primera inversión que hicimos en la localidad por algo más de 39.000 euros. Como ven, no son promesas, sino realidades. Realidades que ya pueden ver todos los laredanos y que seguiremos ejecutando en los próximos meses. Este paquete de inversiones va a marcar un antes y un después en Laredo, que en las 2 últimas legislaturas no ha recibido la atención que merecía por parte del Gobierno de Cantabria y estaba sumido en una situación de total abandono. Nunca un Gobierno ha invertido tanto en tan poco tiempo en Laredo y lo seguiremos haciendo como seguimos demostrando con este nuevo punto limpio.
1: Bueno, pues las declaraciones del consejero de Fomento, Roberto Media, ayer durante la inauguración del nuevo punto limpio de Laredo. Por cierto, ayer, a preguntas de los medios, se le volvió a preguntar al consejero por el tema del condicionado de costas y el proyecto de renovación del paseo marítimo, porque, bueno, pues como saben, como les hemos contado, en principio, a finales de esta semana, no sabemos si mañana jueves o pasado mañana viernes, está previsto que se celebre un nuevo pleno extraordinario, ya tercer pleno, para tratar este tema en el Ayuntamiento de Laredo. Y sobre ello, como digo, le volvieron a preguntar al consejero.
0: De este tema he hablado varias veces con ustedes, varias veces directamente con los vecinos a lo largo de estos años. Ese es un proyecto que es, digamos, el proyecto estrella de esta legislatura del equipo de gobierno municipal de Laredo. Y parece ser, vuelvo a decir, que hay algunos concejales, algunos grupos municipales que les molesta que las cosas se hagan en Laredo. Mire que han tenido tiempo para hacerlo ellos, muchos de los que hoy dicen que no. Yo espero que en el próximo pleno, no sé si está ya convocado o se convocará mañana, pues yo espero que en ese pleno alguno de los grupos políticos de que forman la oposición del Ayuntamiento de Laredo entren en razón. Esta es una obra que es buena para todos, que los ciudadanos la quieren y que encima la paga íntegramente el Gobierno de Cantabria. Explíquense ustedes y expliquen ustedes a sus oyentes qué mal hace esto a los ciudadanos de Laredo. Yo, como consejero del Gobierno de Cantabria y como cántabro, si a mí en mi ayuntamiento me vienen y me dicen que me van a hacer una obra que en su primera fase son 6-8 millones, más luego hasta los 14, los 15, que no voy a tener que poner un euro, que va a ser el buque insignia de mi desarrollo turístico a futuro, y digo que no, pues a los que dicen que no tendrán que explicarlo. Yo espero que esta vez ya sea el momento de que los grupos políticos de Laredo entren en razón, pero yo creo que hay cierta gente de Laredo que le molesta muchísimo que Laredo progrese, que Laredo avance, que Laredo se vayan haciendo obras y que cosas como estas, que aquí ha habido muchos alcaldes antes que el alcalde de este equipo de gobierno, y este punto limpio le podían haber hecho también, y lo hemos hecho nosotros, y el paseo, y el carril bici, y las viviendas, y bueno, pues todo lo que les he enumerado y vamos a seguir trabajando. Nosotros tenemos en nuestro punto de vista que Laredo progrese, que progresen todos los ciudadanos de Laredo y no nos vamos a apartar de ahí. Y espero que los que dicen representar los intereses de los ciudadanos de Laredo, pues este próximo pleno sepan representarlos de verdad y votar aquello que los ciudadanos quieren mayoritariamente, no tengo ninguna duda.
1: Bueno, pues durante la respuesta del consejero, el alcalde decía que el pleno se iba a convocar hoy, así que en cuanto que nos llegue esa convocatoria oficial, les contaremos qué día y a qué hora se celebrará esa sesión extraordinaria del pleno del Ayuntamiento de Laredo. El punto limpio, ya tenemos punto limpio en Laredo. Por cierto, que al integrarse en la red oficial de puntos limpios fijos gestionados por Mare, la empresa pública Mare del Gobierno de Cantabria, sus horarios de funcionamiento estándar son los siguientes. Ahora en verano, en primavera-verano, desde el 1 de junio al 30 de septiembre, el punto limpio abre de martes a viernes de 9 y media de la mañana a 2 y media de la tarde y de 4 a 7, horario de mañana y tarde, de martes a viernes. Los sábados solo por la mañana, de 9 a 2 y media. Y tanto los domingos como los lunes la instalación permanece cerrada. Bueno, es el horario estándar de los puntos limpios de Mare, como es el caso del nuestro, del de Laredo. Se inauguraba ayer, se lo hemos contado aquí en Radio Laredo.

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Bueno, nos separan 6 minutos de las 11 de la mañana y de recibir a nuestros invitados, que ya están aquí, por cierto, esperando, que son alumnos y profesores del Bernardino de Escalante, que mañana van a protagonizar ese concierto Así Suena el Bernardino, un concierto en la calle, en la Plaza de la Constitución. En realidad van a ser dos, con dos repertorios muy parecidos, pero por parte de dos grupos de alumnos diferentes. Tengo en mi mano el libro San Antonio de Padua, Historia de la Festividad de la Villa de Laredo, presentado ayer por la Asociación Musical Panchoneras de Laredo y escrito por su director, Alfonso Oruña Fuentes, que es una auténtica joyita, y que desde aquí os recomiendo que paséis por la librería y lo adquiráis al precio supermódico de 6 euros y que trae, bueno, pues lógicamente reseñas históricas sobre San Antonio en Laredo, también sobre San Antonio en otros puntos como Seña, fotografías también interesantes, muy atractivas del archivo general del propio Alfonso Oruña y, bueno, pues una serie de reseñas maravillosas sobre la historia y sobre la trayectoria de Laredo a lo largo de los últimos 400 años y su vinculación a esta festividad de San Antonio, a la cofradía de pescadores y al convento y, bueno, pues a muchas otras referencias que os invito a disfrutar con la lectura del libro del trabajo. Luego, por cierto, haremos un reportaje sobre dicha inauguración. Íbamos a hacerlo en este tramo, pero ya no nos cabe y lo guardamos para hacerlo más adelante, a lo largo de la mañana en la que estamos inmersos. Y también vamos a hablar luego con Alejandro Revuelta de La Ciudad de los Sueños, su programa de su festival de magia, ilusionismo y de humor, que llega ya el viernes, sábado y domingo a nuestra localidad. Y Rosalina López ayer protagonizó Hablando de Laredo. Luego también nos vamos a resumir un poco los contenidos de este programa. Ahora, antes de las 11, pues vamos a aprovechar estos 4 minutos para contar, por ejemplo, una oferta de empleo, una doble oferta de empleo que la Agencia de Desarrollo Local del Ayuntamiento de Laredo ha compartido, ha divulgado a través de la web laredo.es, sección tablón de anuncios. 2 camareros, camareras en Laredo. Se requiere manejo de bandeja y experiencia en terraza y se ofrece tipo de contrato laboral, duración del 1 de julio al 31 de julio y su horario es de 11 de la mañana a 3 de la tarde y de 7 de la tarde hasta la hora del cierre. El sueldo bruto mensual es de 1.800 euros más extras. Las personas interesadas deben enviar su currículum vitae actualizado en el siguiente correo: aliciamorenochavez@hotmail.com. Alicia Moreno Chávez, todo junto y con minúsculas. aliciamorenochavez@hotmail.com. El plazo para presentarse en esta oferta concluye el 16 de junio, es decir, el próximo martes. Podéis consultarlo, si no os ha quedado claro, en el tablón de anuncios de la web laredo.es. Y también os recuerdo otra convocatoria de la búsqueda de un hotel de isla, el Hotel Astuy, que está buscando 10 camareras de piso para trabajar durante la temporada estival. Contrato temporal de 5 meses, de 9 y media a 3 de la tarde, 33 horas semanales y un sueldo bruto al mes de 1.200 euros. Hay también la opción de 40 horas semanales, 1.450 euros brutos al mes. Las personas interesadas en esta oferta deben enviar un currículum al siguiente correo: administración@hotelastui, todo junto, hotelastui, acabado en y.com. Bueno, pues como digo, son consultas que cualquiera de nosotros puede hacer en ese tablón de anuncios de la web laredo.es, donde luego nos hablará Tomás, seguramente en el ámbito del pack de noticias viene también el desarrollo y la organización de próximos cursos gratuitos del programa AME, Acciones de Mejora de la Empleabilidad del Ayuntamiento de Laredo. Bueno, pues también formará parte seguro de las noticias de este estupendo miércoles 10 de junio, que tenemos con una temperatura de 17 grados, más bien fresquito, no termina de acompañarnos el sol. Hay que tener paciencia porque parece que a partir de mañana sí que ya vamos a tener sol en nuestras calles y en nuestro entorno más inmediato. Venga, alcanzamos las 11 de la mañana y recibimos enseguida a 3 alumnos del Bernardino, acompañado de 2 profesoras, que nos van a hablar del conciertazo de mañana. Así suena el Bernardino.

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2: Son las 11, las 10 en Canarias.
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2: Buenos días. El Papa ya está en el interior de la cárcel de Brians 1. Primera parada de su agenda del día en Barcelona. Mucha emoción hasta ahora en el centro penitenciario. León 14 escucha el testimonio de algunos internos. Nuria Alcalá, buenos días.
4: Buenos días. Es el momento central de esta visita a la prisión de Brians 1. El pontífice está escuchando atentamente el testimonio de Montserrat López, que está comentando su camino en la fe dentro de la prisión, tras sus problemas familiares y con la ley que le han llevado hasta aquí. En estos momentos se está fundiendo en un abrazo con el pontífice. Tras ella está previsto que intervenga Josefina Inocencio. Son las dos internas escogidas para explicar su experiencia y sobre todo su recorrido religioso aquí en la prisión de Brians. Es un acto que está yendo sobre el tiempo previsto, y es que es un acto breve de tan solo 20 minutos, porque tras este encuentro con los presos, el pontífice debe proseguir su camino a Montserrat.
2: Bueno, pues ahí en Montserrat los accesos ya están cerrados desde primera hora de la mañana. Solo se puede subir en cremallera. Cientos de personas esperan ya a León 14.
5: Mucha ilusión. Me gusta mucho subir porque se ve el ambiente, y además el Papa ya no lo veré. Seguro que será el último Papa que veré.
6: Para nosotros nos ha llegado al corazón que viniera aquí.
7: El hecho de que venga a Cataluña no se plantea que no venga a Montserrat.
6: Para mí es súper especial.
8: Estoy muy contenta de poder estar en este momento aquí.
2: Por la tarde, el Papa oficiará misa en la Sagrada Familia tras bendecir la Torre de Jesús. Reunión a esta hora entre el Gobierno y las comunidades autónomas para abordar las reivindicaciones médicas y el Estatuto Marco. A su llegada a la cita, la ministra de Sanidad, Mónica García, ha insistido en que las competencias las tienen los territorios. Allí está Luis Valles, buenos días.
9: ¿Qué tal, Elena? Buenos días. Lo que está claro es que el choque por el Estatuto Marco va a continuar. Nos acaban de entregar un texto a las comunidades autónomas firmado por 16 de ellas, en la que instan al Ministerio a lograr un acuerdo estatal asumiendo sus responsabilidades. Dicen, esta carta la van a leer al inicio de la reunión y luego no van a intervenir más. Las comunidades dicen que la ministra se ha quedado sola, pero que aún así van a seguir negociando. Alberto Martínez, consejero del Gobierno Vasco.
10: La ministra se ha quedado sola. No cuenta con el apoyo de los profesionales, no cuenta con el apoyo de los sindicatos y no nos tiene a las comunidades autónomas.
9: Por su parte, Mónica García dice que el ministerio ha hecho todo lo que está en su mano y ahora es el turno de las regiones.
11: Como bien dicen las propias comunidades, ellas están también negociando en el ámbito de sus competencias y han llegado a acuerdos en muchas comunidades, lo cual no es otra cosa que el reflejo de que las competencias para mejorar las condiciones laborales son de las comunidades autónomas.
9: Lo bien cierto es que no sabemos lo que va a durar la reunión, porque hay muchos puntos en el orden del día, todos relacionados con el Estatuto Marco, por eso es un pleno monográfico, como por ejemplo la jornada laboral, pero los consejeros, como hemos apuntado, van a intervenir una vez lean la carta que acabamos de conocer.
2: En los juzgados de Catarroya, la vicepresidenta de la Generalitat Valenciana, Susana Camarero, está declarando ante la jueza que investiga la gestión de la DANA. Es la primera consejera del Ejecutivo de Carlos Mazón que pasa por los juzgados. Asegura que ese día no habló con el entonces presidente, más allá de una petición de Mazón a todo su equipo de estar atentos a la situación. Y terminamos mirando Huelva. Más de 400 profesionales, entre ellos efectivos de la UME y una treintena de medios aéreos, trabajan en ese incendio en Villanueva de los Castillos. La noche ha sido complicada. Las tareas de extinción se centran en vigilar un posible cambio de viento que transformaría la cola del fuego en la nueva cabeza. 11 y 4, 10 y 4 en Canarias. Noticias ahora de su comunidad.
12: El Gobierno de Cantabria ha lanzado la segunda gran convocatoria de plazas de turno libre de las ofertas de empleo público 25-26 de la Administración General, formada por 282 plazas de personal funcionario y laboral. Tras publicar la convocatoria en el Boletín Oficial de Cantabria, desde este miércoles y hasta el 30 de junio está abierto el plazo de solicitud para poder participar en las pruebas de oposición libre. El objetivo es celebrar las primeras pruebas a partir del 1 de septiembre, aunque a partir de julio se celebrarán ya las pruebas para acceder a 103 plazas para cubrir los puestos de mayor necesidad y urgencia para la Administración Autonómica, entre ellas las de bomberos forestal, operario de carreteras o auxiliar de enfermería. Izquierda Unida reclama a la presidenta autonómica María José Saiz de Buruaga la implantación de una tasa turística que permita compensar el impacto que la afluencia de visitantes genera sobre los servicios públicos, al tiempo que contribuya a mejorar infraestructuras esenciales en materia de sanidad, seguridad y emergencias, limpieza o abastecimiento de agua. Israel Ruiz Salmón es coordinador de la formación.
13: Buruaga se empeña en exprimir un modelo de turismo a costa del bolsillo de las familias cántabras que residen todo el año y que ven cómo los servicios públicos que deberían atender con normalidad empeoran sin pedir corresponsabilidad a quien lo provoca, el turista.
12: Y la Dirección General de Montes y Biodiversidad del Gobierno de Cantabria ha autorizado el uso de fuego en las hogueras de San Juan, que se celebrará la noche del 23 al 24 de junio, salvo en aquellos lugares en los que en el momento de la celebración el viento supere los 25 kilómetros por hora o la temperatura esté por encima de los 30 grados. No obstante, se reserva el derecho de poder prohibirlas con carácter general en toda la comunidad o en determinados ámbitos territoriales en el caso de que la situación meteorológica prevista para esa franja horaria así lo aconseje. Es todo por el momento. Más información en esta sintonía a partir de mediodía.

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2: Otra.

0: Pues estamos escuchando algo que poco más o menos, que seguramente con mejor preparación que los de este año, seguro, están más, lo tienen más trabajado y más entrenado, pues van a mostrar mañana jueves en la Plaza de la Constitución de Laredo una parte, una representación de los alumnos del Instituto Bernardino de Escalante y su, bueno, sus departamento de música, que es el que les promueve y les enseña a tocar instrumentos a lo largo de todo el curso. Y en la víspera, pues nos han propuesto venir aquí a contárnoslo y digo, pues encantados, faltaría más. Gema Camarero es una de las profesoras del Departamento de Música del IES y está aquí esta mañana. Buenos días, Gema, bienvenida.
1: Hola, buenos días.
0: Y gracias,
1: buenos días.
0: Gracias por contar con Radio Laredo para invitar a la gente a disfrutar de la música mañana.
1: Sí, muchas gracias también a vosotros.
0: Te acompaña Laura Oti, que es profesora, otra de las profesoras del departamento. ¿Cuántas sois, Laura? Buenos días.
2: Buenos días, somos dos.
0: Ah, pues las dos estáis aquí hoy. Y en este junio, en todos los junios, bueno, pues la dinámica del aula se reduce, la presión sobre el alumnado y también sobre el profesorado también se relaja un poquito y aprovecháis para hacer cuestiones o actividades como esta de aire libre, ¿no?
1: Sí, es como diríamos el trabajo final de todo el año, porque realmente es el trabajo de todo el año, y lo que hacemos es exponerlo en la calle, el trabajo que hacemos. Y bueno, para el gusto, deleite y el disfrute de todo el mundo, ellos y nosotros.
0: Vamos a ver si es el disfrute de ellos, porque os habéis traído de la mano y os lo agradezco también, se lo agradezco a ellos, a tres alumnos, creo que son de primero, los tres.
1: Sí. El concierto lo realiza el alumnado de primero de la ESO, del centro.
0: Eric, buenos días.
3: Buenos.
0: ¿Qué tal estás?
3: Bien.
0: Bien, ¿no? ¿Un poco nervioso por lo de mañana o por la radio?
3: Por todo.
0: Bueno, no, pues estate tranquilo porque no os voy a hacer ninguna pregunta de examen, ni de matemáticas o de una asignatura que no se os dé, o de inglés, ¿no? Que no va a ser el caso. Julia también está. Buenos días, Julia.
4: Hola, buenos días.
0: ¿Qué tal? ¿Qué tal andas?
4: Bien, yo bien.
0: ¿Bien? ¿Sí? ¿Bien? ¿Nerviosa? Sí. No.
4: No.
0: No, tú tienes más práctica. Tú ya has estado en conservatorio, ya sabes lo que es tocar ante el público. Y también está Ibai. Buenos días, Ibai.
5: Hola, buenos días.
0: Ibai y Julia son de Laredo, tú eres de Liendo, ¿no, Eric?
3: Sí. Sí.
0: Bueno, pues va la pregunta. ¿Os apetece lo de mañana o es un compromiso más del instituto y de las clases? A ver, Ibai, cuéntame.
5: No, tenemos muchas ganas porque lo llevamos ensayando mucho tiempo y lo llevamos muy bien.
0: Vale. Bueno, a ti, Eric, ¿qué te parece?
3: Pues muy bien, porque es una actividad que nunca hemos hecho. Además, lo vamos a tocar en un sitio público, no en un sitio más privado. Y yo creo que está muy bien.
0: Bueno, pero está claro. Luego le pregunto a Julia si le apetece o no le apetece. A ver, Laura, cuéntame primero cuándo, quién va a ser, cómo van a ser los conciertos, los dos recitales que vais a dar con alumnado diferente, ¿no?, en cada uno de ellos. Con el mismo repertorio, me imagino, ¿no? Porque, claro, no sé,
2: pues mira,
0: un poco.
2: Este concierto es una actividad que es que nos hace muchísima ilusión y es que la llevamos preparando con mucho cariño desde el primer trimestre. Entonces, nosotras pensamos que la mejor forma de aprender la música pues es dar un concierto, vivirla. Y entonces, desde septiembre, pues programamos lo que es el repertorio. Entonces, trabajamos en equipo y por eso tenemos el mismo repertorio.
0: Sí, sí.
2: Y entonces esto, además, es una oportunidad para que colaboren los alumnos entre las clases. Y esto es que nos hace, de verdad, muchísima ilusión. Entonces, tenemos un primer pase con los alumnos de primero A y un segundo pase con los alumnos de primero B. Pero es que hay otra cosa que es muy bonita, que es que intervienen alumnos que igual están en segundo de tercero o en tercero de la ESO o en cuarto, porque en los recreos tenemos un club de ukelele. Y entonces, el repertorio del club de ukelele, pues también lo integramos en el concierto. Entonces, es una forma de que los alumnos de todos los cursos que han dado música y que han pasado por las aulas, pues puedan participar en esta actividad.
0: ¿Un club de ukelele es lo que parece? O sea,
2: sí.
0: Se apunta cada uno voluntariamente y ahí se suma y aporta.
1: Sí, ha sido una novedad que hemos introducido este año y lo que hemos hecho es crear lo que se llaman los recreos activos. Y todo, estaba abierto para todo el alumnado, incluso para el profesorado. Y entonces, pues en los recreos han venido un grupo importante pues a aprender a tocar el ukelele. Y mañana va a haber una muestra de ese aprendizaje.
0: ¿Alguno de los tres estáis en el club de ukelele? Sí, Julia.
4: Sí, estoy yo.
0: ¿Y qué tal?
4: Bastante.
0: ¿Conocías el instrumento?
4: Sí, pero antes pensaba más en hacer guitarra en los recreos activos, pero no sabía que también se puede hacer el ukelele y es un poco más fácil porque son cuatro cuerdas en vez de seis y se puede manejar mejor.
0: Más fácil. ¿Y en qué falla el ukelele? ¿Cuál es su defecto con respecto a la guitarra? Da menos.
1: Todo lo contrario, Noé. El ukelele es un instrumento muy agradecido porque tiene cuatro cuerdas, es muy sencillo y entonces, digamos que cuando estás empezando, te ayuda a que quieras aprender más. Es mucho más fácil que igual un instrumento de cuerda como un violín, donde tienes que encontrar el sonido. El ukelele es realmente un instrumento que tú le disfrutas muchísimo. Tiene un tamaño muy transportable y al ser cuatro cuerdas es muy ergonómico. Además, tú estás muy cómodo cuando lo coges. Y luego hay muchísimo repertorio actual para ukelele. Y entonces eso lo hace muy atractivo.
0: Pero es un instrumento de conjunto, no es solista. ¿O sí puede ser solista?
1: Sí. Claro, sí, en un momento dado puede ser solista.
0: Es que es lo tópico, ¿no? Que yo pueda pensar del ukelele, bueno, acompañando a un cantante o algo.
1: Sí, ¿no? Perfectamente. Nosotros mañana vamos a tocarlo en grupo, solo un grupo de ukeleles. No va a haber más. Entonces, esto es como esas cositas que intercalamos entre nuestro, vamos a decir, nuestra agrupación de xilófonos. Hacemos pequeñas intervenciones de piano, de ukeleles y... Y entonces uno va a ser el grupito de ukeleles, que seremos pues unos 8 ukeleles o así tocando.
0: Vale, y antes y después, al xilófono sobre todo, ¿no? Los pequeños, que es el instrumento que tenéis en el aula de música, ¿no?
1: Integramos lo que tenemos en el aula, que tenemos xilófonos, tenemos metalófonos, que es
0: hay
1: como
0: teclados también,
1: un xilófono,
0: teclado, ¿no? Sí.
1: Pero con láminas de metal, tenemos el teclado, también tenemos algunas flautas que conservan los alumnos de primaria y pequeña percusión.
0: ¿Vosotras en el colegio usabais flauta como yo?
1: Sí.
0: Cuando aquello era lo que
1: flauta.
0: Había, ¿no? ¿Y tú?
1: Sí. Yo no tuve la oportunidad.
0: No.
1: No, a mí me dieron un aprendizaje de la música bastante más teórico.
0: Teórico.
1: Por eso igual me gusta tanto tocar con los niños.
0: Ya. Vale, ¿y por qué se cambió la flauta por los xilófonos o por el ukelele?
1: Pues mira,
0: ¿no?
1: Yo creo que la flauta quedó para primaria y yo creo que es así. Y luego en los IES hubo ahí, pues bueno, un poco a gusto del profesor de música. Entonces hay IES que siguen utilizando la flauta, otros que se han pasado a los xilófonos. Y es verdad que cuando empezó la LOCSE, hace ya mucho, se dotaron a las aulas de música de material de percusión y sobre todo de xilófonos, con lo cual ya se partía de una base. Y luego, pues bueno, yo creo que esto un poco también se ha ido ampliando a gusto del profesor de música del centro.
0: Claro, dentro de las posibilidades económicas,
1: claro,
0: ¿no?
1: Sí, porque sí, total.
0: No le puedes hacer a los niños comprar pues una guitarra, ¿no? O un instrumento exigente.
1: Una flauta yo creo que tiene muchísimas posibilidades, se pueden hacer cosas muy bonitas y es un instrumento que también es muy agradecido de tocar.
0: Ya. Bueno,
1: yo la recomiendo.
0: Y es la poca mucha música que sabemos los que no estudiamos en
1: ningún
0: instrumento, ¿no? Luego otros sí les dio ya por la guitarra y por la guitarra eléctrica, la batería y las escuelas y el folclore también, que ha tenido mucha importancia en la formación de los niños, ¿no? La música del tradicional de sus regiones. Y va. Bueno, a ver qué vais a tocar, Ibai. Eric, contadme un poquito.
3: Yo voy a tocar el metalófono.
0: Sí.
3: O el ukelele.
0: ¿Habías tocado alguna vez algún instrumento en la flauta en el colegio o cuál es lo que te enseñaron?
3: La flauta, pero muy poco, porque en mi colegio la música es muy
0: residual,
3: muy reducida,
0: residual,
3: ¿no?
0: Sí.
3: No es muy avanzada. Y pues...
0: ¿Y qué tal la primera experiencia con el xilófono? ¿Era difícil al principio o era fácil?
3: Fácil porque es muy pequeño, en plan... utilizas el pequeño al principio, es fácil porque es muy muy muy fácil de tocar las teclas y suena bastante bien.
0: Sí, es muy agradecido, ¿eh? Y muy, muy práctico, o sea, enseguida, porque hay instrumentos que tú le das y aquello no sale. Ibai, a ver, cuéntame un poco, ¿tú habías tocado algo en el cole?
5: Yo la flauta, pero entre la pandemia y que cambiaron las aulas de música, solo la llegué a tocar un año. Y no toqué ningún otro instrumento.
0: Y cuando vinieron Gemma y Laura y dijeron, hay que aprender, que vamos a hacer un concierto al final del curso, no os lo creíais, ¿no?
5: No, porque al principio nos parecía muy difícil todas las canciones, pero poco a poco, según que las hemos ido repasando, o sea, nos salían solas. De y hemos estado meses sin tocarlas, pero nos las sabíamos.
0: Uh-huh, vale. Tú, Julia, estudiabas piano, ¿no? Sí,
4: sí,
0: aquí en la Casa
4: piano.
0: De Cultura. Bueno, has estado sí. en el conservatorio, pero aquí en la Casa de Cultura,
4: sí,
0: ¿no?
4: En la Casa de Cultura.
0: ¿Y es muy diferente o lo sacas rápido?
4: Bueno, ahí era más de estudiar, además del instrumento,
0: sí.
4: también era mucho más teórico. Uh-huh. Aquí es más disfrutar y hacer un poco al estilo libre. Es decir, que no tienes que hacerlo al pie de la letra como indica la partitura, le damos nuestro toque o algún cambio.
0: Uh-huh. Vale, ¿y han espabilado ellos? Sí, ¿no?
4: Sí.
0: Sí, ¿no? Han aprendido, ¿eh? ¿Ya sacáis cuántas piezas vais a interpretar?
4: Vamos a interpretar 5 y luego también tocaremos el ukelele, algunos el piano uh-huh. y eso.
0: Uh-huh. ¿Tú también le das al ukelele? Sí.
4: Sí.
0: Ah, sí, sí, has dicho que estabas en el club, ¿no? Y tú también, sí. ¿Y cuál te parece más difícil? ¿O más fácil, el ukelele, el piano?
4: Pues no. Es que todas las disfruto mucho, pero de dificultad igual el piano, porque hace mucho que no le toco. Pero si hay gente que lo toca el día a día, igual el ukelele, porque es lo más nuevo. No hemos tocado el ukelele nunca.
0: Uh-huh. Bueno, ¿os quedan bien? ¿Se reconocen las piezas musicales cuando las tocáis?
4: Sí, sí, sí. Se reconocen.
0: Vale, bueno, pues nos fiamos de vosotros de cara a mañana. ¿El título de alguna pieza nos lo queréis desvelar o...?
3: Pues... El Será porque te amo, que se canta con casi todos los instrumentos, que se canta con el xilófono, uh-huh. Metalófono, el piano y el ukelele. Uh-huh. Y es una canción muy chula, muy atractiva al público.
0: Sí, y... la conoce todo el mundo, sobre sí. todo los mayores.
1: Sí.
0: ¿Pues, tú la conocías esa canción?
3: Sí.
0: ¿Ah, sí? Vale. No está mal, no está mal. Tú, Ibai, ¿qué pieza es la que más te gusta de las que vais a tocar?
5: Aiko Aiko, porque me parece la que más ritmo tiene y la más bonita.
0: Uh-huh. Ya, es la típica de los mares del sur, ¿no?
1: Sí.
0: ¿Eh?
1: Uh-huh.
0: Con ritmo muy, muy llevadero. Uh-huh. ¿Son duros de oído los jóvenes de hoy en día, los de 13 años o qué?
1: No.
0: No. ¿Se les da bien?
1: Se les da muy bien porque uh-huh. escuchan mucha música. Uh-huh.
0: Yeah.
1: Y entonces es muy fácil cantar con ellos. Tienen uh-huh. muy buena disposición. Y entonces es muy fácil trabajar con estos niños.
0: Ya, yeah, ya. Yeah. Gemma, te lo pregunto todos los años. A
1: sí.
0: mí venía Marisa, que era la profesora del instituto
1: sí.
0: de Bernardino.
1: Sí, que la llegué a conocer a
0: ¿ah, sí?
1: Marisa. Sí,
0: ah,
1: sí, sí, sí, sí.
0: Bueno,
1: la llegué a conocer.
0: Llegaba al aula,
1: sí.
0: sacaba el tocadiscos y nos
1: sí.
0: ponía a Mendelssohn, nos ponía a,
1: sí, bueno.
0: a Brahms o a Beethoven, ¿no?
1: Sí, sí, sí.
0: Y nos explicaba un poco los movimientos y luego pues la teoría, o sea, el examen era palo. Te ponía
1: sí,
0: una
1: sí,
0: pieza
1: teoría.
0: Y había que reconocerla.
1: Sí,
0: ¿no?
1: sí, sí. Yo también, ¿eh?
0: ¿Sí?
1: A mí, yo cuando iba al instituto era así. Yo me acuerdo que yo soy del BU, en primer de book era música obligatoria y era así, te ponían el disco de vinilo y comentario de audición y era teórico y había libro teórico. Hombre, no había materia instrumental.
0: No hay ahora mismo. ¿Ellos de Brahms y de Beethoven no estudian o sí?
1: En
0: sí.
1: primero de la ESO
0: no.
1: Pero luego se ve de otra manera. Además se ve con la práctica. Y luego hacen muchos proyectos. No es una teoría al uso como nosotros hemos estado, como nosotros hemos estudiado.
0: Yeah.
1: No. Y luego también es cierto que ahora hay más facilidad en tocar, porque hay más material musical para tocar. Antiguamente nada, no, nada. O la flauta que la traigas de casa o nada. Y ahora pues en los centros, pues afortunadamente tenemos material instrumental que podemos utilizar.
0: ¿Y el salto claro. a las tecnologías cuándo? ¿Cuándo
1: Nosotros
0: va a llegar?
1: Trabajamos con las tecnologías desde primero de la ESO.
0: ¿En qué perfil?
1: Pues mira, nosotros tenemos la suerte de que contamos con unos equipos de Chromebook, de ordenadores pequeños, entonces nosotros trabajamos desde el principio, es decir, les enseñamos a grabar y a editar, les enseñamos a editar una partitura con programas informáticos. Hemos hecho Poemas que suenan,
0: sí.
1: que ha sido una
0: sí,
1: iniciativa
0: sí.
1: muy bonita en lo que los niños en un formato digital escribían un poema, lo leían y luego le añadían la música. Y eso lo hemos proyectado en el centro y no veas la ilusión que hace ir por el pasillo y ver el trabajo de estos alumnos. Entonces, como la tecnología es una cosa que está en la vida cotidiana y estos niños ya vienen aprendidos de casa porque el que menos maneja un teléfono móvil, pues esa realidad tienes que integrarla dentro del aula y la tienes que utilizar para sacar el máximo potencial.
0: Claro.
1: Y para eso la música es una asignatura que te da muchísimas posibilidades.
2: Es que tenemos mucha suerte.
1: Sí, nos da mucho juego y sí. Igual en primero un poquito vamos de manera progresiva, un poquito menos, pero ya en segundo de la ESO sí, prácticamente con proyectos, todo vía digital. Edición de vídeo, creadores ellos de imagen, música, audio.
0: Claro.
1: Sí.
0: Claro, es que... de la pizarra y de la enseñanza musical en la pizarra con bueno, pues que pasábamos pues ya de los 70, que es lo que la educación que conocí, teníamos un maestro que tocaba el piano maravillosamente, era un melómano, ¿no? Pero claro, te ponía la partitura ahí en la pizarra y decía, a ver, tocar esto y a la incorporación de las nuevas tecnologías, de poder crear, componer, digitalizar o meter sonidos y demás, que veo que estáis empezando a introducir en el aula, bueno, pues hay una evolución realmente maravillosa, ¿no? De la que ellos se van a poder ver beneficiados, pues de manera...
1: Sí, importante. Además es que lo van a utilizar el día de mañana, el saber editar su voz, sus audios...
0: Claro.
1: Sí, es fundamental.
0: Mira, Eric, dice que no le daban importancia en el colegio a la música. Pues la música, ya ves que... Bueno, ya estás en edad, ¿no? De lo que decía Laura, ¿no? De disfrutar con tus canciones, con tu música y con tu... Bueno, es que hoy en día tiene unas posibilidades que son increíbles, ¿no? Bueno, ¿tú qué música oyes en casa?
3: De todo. Me gusta la música en sí, me gusta todo. En inglés, en español, el reggaetón, me gusta mucho.
0: Sí,
3: todo.
0: Muy bien, claro. Mis hijos, por ejemplo, se conocen todas las canciones de nuestra época por Tu cara me suena.
1: Sí, sí. Total, sí, sí.
0: O sea, yo estoy alucinado, pero ¿de qué sabes tú esta canción? ¿No? Salió hace 3 temporadas en Tu cara me suena. Digo, pues bueno, pues si tú lo dices, quiero decir que es que hoy en día aprenden, son auténticas esponjas, ¿no? Nosotros era más difícil, o oías la radio, tenías el tocata en casa.
1: Sí, o poco más.
0: Sí, pero hoy en día, ¿veis que es absolutamente maravillosa?
2: Tienen más acceso a la tecnología... Y luego es el poder de la música.
0: ¿A ti qué te gusta, Julia? ¿En casa o en el ¿cómo se llama? ¿Dónde cargan el Spotify? ¿Es donde cargan la música?
1: Sí, Spotify, YouTube, sí.
4: Yo escucho un poco también de todo. Lo que está más o menos ahora, que se escucha mucho, y canciones que me gustan de otra época. Por ejemplo, me gusta mucho Mecano.
0: Ah, qué bien. Bueno, pues sí, eso... Pero es que hoy en día lo tenéis a mano. A ti, Ibai, ¿qué oyes en casa cuando estás solo?
5: Yo sobre todo música pop. O sea, principalmente me gusta mucho Michael Jackson, y ahora que se ha vuelto otra vez de moda con la peli, me gusta mucho.
0: Ya. Sí, pero los grupos actuales también, ¿no? Yo qué sé, Imagine Dragons o bueno, pues cualquier grupo así. Sobre todo en inglés, más que en castellano.
5: No, a ver, Michael Jackson en inglés, pero lo general suele ser en español.
0: ¿Y qué? ¿Aitana o por dónde, o Bad Bunny o por dónde?
5: No, pues suelo escuchar también músicas que fueron muy populares en su época, pero que ahora no se escuchan tanto.
0: Así, ¿eh? Bueno. Lo que es tener esa capacidad y esa libertad, ¿no? De elección. Bueno, ¿algún cambio para el curso que viene? ¿Alguna, no sé, qué proponéis?
1: De momento pensamos en el momento presente, que es mañana. Y ya a partir de mañana, pues siempre a mejor. Y el año que viene, a mejor. Seguramente que introduciremos cositas nuevas, tendremos nuevo alumnado y siempre siempre a mejor.
0: Bueno, Laura, ¿tú te quedas o qué?
2: Haré lo posible por continuar.
0: ¿Ah, sí? Venga, pues a ver si tienes suerte. Y punto también importante.
2: Bien.
0: Entonces, a ver, horarios, jueves, ¿a qué hora es el primer recital?
1: El primer pase empieza más o menos 11:45, porque entre los chavales salen del centro 10:30, se acoplan allí y tal... 11:45, una horita más o menos durará el primer pase.
0: ¿Ah, sí?
1: Sí, una hora, sí,
0: una
1: sí.
0: Una hora, ¿eh?
1: Sí, sí, sí. En total son 5, son 5 de xilófono, 4 que hay piano, ukelele, y luego siempre damos una de propina.
0: Vale, bueno, pues nada.
1: O sea, sean 10 piezas más o menos, ¿eh? Alrededor. sí, de 11 menos cuarto, 12 menos cuarto, más o menos el primer pase, y segundo pase, pues de 12 menos cuarto a 1 menos cuarto. Alrededor de la 1, por ahí, acabaremos.
0: Vale, a las 11 lo dan casi despejado y sí. 17 grados, lleva sudadera, ¿eh? Porque bueno, sí. No... bueno, y luego ya a las 12 sí sube un poquito más la temperatura, sí. Pero no dan lluvia para el jueves, así que lo vais a pasar estupendamente. ¿Os hace ilusión el concierto? Sí. ¿Sí, no?
3: Sí, al final es una cosa que nunca hemos hecho y yo creo que va a estar chulo.
0: ¿Van a venir vuestras familias a veros? ¿Lo que pueda?
3: No lo sé.
0: Invitados están, ¿no? Bueno, y luego hay mucho público accidental, porque es un lugar de paso y pasa la gente, os ve y se queda y supongo que os aplauda, supongo.
1: Sí,
0: no,
1: sí,
0: eso,
1: sí.
0: No es, eso no está garantizado, ¿eh? Eso tenéis que ganarlo, ¿no? Vosotros. Bueno, pues nada, disfrutarlo, disfrutar la experiencia y gracias por venir a la radio a invitarnos y sobre todo a explicarnos, ¿no? Por qué mañana a las 11 menos cuarto y a las 12 menos cuarto va a haber un grupo de alumnos allí, pues haciendo arte, haciendo música, que es realmente el lenguaje internacional. Antes hablabas de que habéis unido los dos grupos, el A y el B.
2: Que nos encanta que los alumnos de las dos clases colaboren entre ellos, sí. Y se hagan de apoyo en ciertos momentos. Creemos que eso es una cosa muy bonita.
0: Es que a veces lo hacemos, o lo hacéis cuando hay intercambios con extranjeros, que, bueno, pues a lo mejor... la música une, ¿no? El lenguaje de la música une, o el lenguaje de las actividades deportivas, o el lenguaje del deporte.
1: Sí, sí.
0: Y también entre ellos, claro, porque unos son de una clase, otros son de otra, y a lo mejor no se mezclan, y utilizar la música también para entremezclar, así que se vayan conociendo, porque van a estar, pues, casi 6 años de trayectoria en el centro, con la misma edad, pues que se vayan ahí integrando, es también muy importante, ¿eh? En la música...
2: Sí. Ayuda a conocerte y también te ayuda a convivir.
0: Sin duda. Bueno, pues también es una herramienta muy muy útil, muy práctica. Antes se me ha encendido esa bombillita y se me ha olvidado comentarlo contigo, que es también muy destacada. Laura, Gema, Julia, Eric, Ibai, muchísimas gracias. Saludar a vuestros compañeros, mucho ánimo para mañana. Estad tranquilos porque os va a salir de vicio, ¿eh? Así que a dormir tranquilos esta noche.
1: Vale, gracias a vosotros.
0: Venga, hasta mañana.
2: Muchas gracias.

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0: Pues vamos a hablar de esta ciudad de los sueños. Se llega este amplio fin de semana, de viernes a domingo, a Laredo, a diferentes lugares, con su mentor y su promotor, Alejandro Revuelta. Buenos días, Alejandro.
1: Muy buenos días, un placer.
0: Bueno, pues nada, que gracias por acompañarnos y sobre todo vamos a exprimir esta conversación para contarle a los que quieran sumarse, a los que quieran participar, cómo va a ser este año la ciudad de los sueños. ¿Cuál es tu inspiración, cuál es tu motivación en 2026?
1: Bueno, la motivación es que siga creciendo, ¿no? Que cada año el público que ya ha estado otras ediciones pueda seguir diciendo que se ha sorprendido. Y, por supuesto, que la gente que no ha venido nunca y que es la primera vez que disfruta del imposible, pues también salga gratamente sorprendida y con vistas a volver el año que viene y todos los que hagan falta.
0: Bueno, pues Laredo, la verdad es que espera siempre este festival y este año pues no es menor. Menuda convocatoria, 3 días súper intensos.
1: Sí, 3 días que para mí, bueno, es importante decirlo, ¿no? Porque esto empezó con un día y una sola gala hace ya 8 años. Y, bueno, ahora ya son 3 días de programación, muy completa además, ahora hablaremos de ella. Y, bueno, yo solo puedo manifestar agradecimiento y mucha alegría porque esto haya crecido así.
0: Ah, vale. Venga, vamos al programa. Cuéntanos, desvélanos cuáles son las claves de esta convocatoria. Arranca el viernes a las 8 de la tarde.
1: El viernes a las 8 de la tarde, como ya viene siendo costumbre en las ediciones anteriores, vamos a dar hueco a la magia de cerca, que es probablemente para mí la magia más poderosa porque la vives a escasos centímetros de tus ojos, ¿no? Uh-huh. Y qué mejor sitio que nuestro espacio recientemente renombrado, que vendría a ser anteriormente, para que todos nos entiendan, la sala de exposiciones del antiguo ayuntamiento. Uh-huh. Y que, como bien sabes, actualmente ha sido renombrada, ¿no? Sí. Yo creo que es un espacio idóneo para la magia de cerca, porque un grupo reducido de personas, estoy hablando de unas 60-70 personas, pues se sientan alrededor de una mesa donde el ilusionista pues muestra sus milagros, ¿no? Para mí es una magia con mucho, mucho poder, y para mí me parece que es una inauguración muy digna del festival. Uh-huh. En este caso contamos con el gran Marcos Valdemar, que viene desde Galicia. Él ha sido recientemente semifinalista de Got Talent aquí en España y hace una magia muy especial en la que, aparte de cartas o elementos que nos acostumbran a maravillar, utiliza también elementos tan curiosos como los olores, que es algo muy innovador y que no se había visto nunca en magia, hacer magia con olores. Entonces yo aconsejo a toda la gente que le guste la magia de cerca, además muchos le conocéis de la pasada edición de Got Talent, que os acerquéis, que disfrutéis de esta inauguración. Y, oye, entrada gratuita, así que ya. Qué mejor plan.
0: ¿Y cómo limitáis el aforo? Porque, claro, si hay que cortar en 60, ¿cómo hacemos esto, Alejandro? ¿Qué tenéis previsto?
1: Bueno, normalmente ponemos las sillas que son, bueno, matemáticamente eficaces siempre, porque hay las que hay, fundamentalmente. Y cuando se llenan todas las sillas, sí que se permite habitualmente una fila de gente de pie detrás para tener una buena visibilidad. Sí. Trasera desde arriba y ahí pues vale. Se cierra el aforo, ¿no? Sí. Ya van 2 años teniendo que cerrar la puerta. Así que bueno, espero que este año la gente se anime de igual manera a venir a disfrutar.
0: A las 8 el viernes en el espacio, el área de espacio de arte Casa de la Villa. Venga, pues está ya explicado con Marcos Valdemar. El sábado no solo os ceñís a la gala, sino que le habéis dado pues otros horarios y otros momentos con feria y con varias actuaciones. Venga, cuéntanoslas.
1: Sí, fíjate que la Feria Mágica es algo que empezó como un poco de casualidad, porque fue una idea que surgió muy de repente, pero es que ha tenido mucha aceptación estos últimos 4 años en Laredo. Entonces, por eso repite cada año, ¿no? Es un espacio donde las familias pueden acercarse, aprender algunos números de magia, adquirir sus primeros libros, sus primeras barajas, y yo creo que ha servido en muchos casos como punto de inflexión para mucha gente de la zona para adentrarse en este mundo de la magia, ¿no? A mí anualmente me vienen bueno, tres, cuatro personas que me dicen, mira qué te va a hacer mi hijo. Y te viene un niño y te hace un efecto y es porque lo aprendió en la Feria Mágica de Laredo, ¿no? Y eso pues para mí es muy mágico. Y bueno, decir que esa feria estará tanto domingo como sábado, moviéndose un poco, porque el sábado estará en junto a la Casa de Cultura y el domingo en la Plaza de la Constitución. Pero bueno, un punto para que la gente pueda ir a aprender, a disfrutar y adquirir sus primeros trucos de magia, para que se me entienda. Por otro lado, el sábado ya viene siendo también tradición acercar la magia a un espacio pues precioso que tenemos en Laredo, que es la Alameda Miramar, y que ya es un sitio, un espacio mágico per se, y que yo creo que queda muy bien ornamentado con la presencia de un mago de calle, ¿no? Entonces este año no podía ser menos, y es que el sábado tendremos nada más y nada menos que a Mino-san, que es un mago que viene desde Japón, y que hace una magia de calle, pues bueno, muy particular, diferente a lo que hemos visto otras veces en Laredo, porque hace una magia prácticamente mímica, prácticamente sin hablar, y vamos a poder disfrutar de este exótico artista, pues bueno, ahí en el Alameda Miramar, entre una naturaleza que a todos nos encanta y en un evento, bueno, que en los últimos dos años pues ha mostrado mucha aceptación, ¿no? Veíamos ayer las fotos del año pasado del ambiente que se crea en la Alameda y la verdad es que es bonito ver a todas las familias, a todos los grupos de amigos acercándose a disfrutar.
0: El sábado a la una de la tarde, ¿no?
1: A la una, eso es. En caso de lluvia, aunque por ahora parece que vamos a librar, se trasladará a los soportales del antiguo ayuntamiento.
0: No, el sábado está andando buenísimo y el domingo mejor todavía, pero vamos, que de eso hablamos luego. Y luego por la tarde, en dos pases, en dos sesiones, 6:30 y 9:30, vuestra buque insignia, ¿no? Que es la Gala Internacional. A ver, yo puedo leer el cartel y decir, Duo Kibalión, de Rusia y Argentina, Shinpei de Japón, Edu el Mago de Madrid, Mag Marín de Granollers y el propio Alejandro Revuelta. Pero claro, quién sabe, como tú, pues nos puede introducir un poquito en esta gala internacional de las 6:30 y de las 9:30 del sábado.
1: Mira, la verdad que lo que mejor nos puede estar pasando, y espero que siga así, es que cada año decimos con orgullo, esta edición es la mejor de la gala, ¿no? Eso es algo que, bueno, que en algún momento pues se tendrá que frenar, ¿no? Porque son muchos artistas los que han pasado y de una calidad extraordinaria, pero por ahora, y yo creo que va a seguir siendo así bastante tiempo, decimos con orgullo, es la mejor edición, ¿no?, de esta gala. Y este año me reafirmo en ello, porque el elenco de artistas que viene es que es de primer nivel, ¿no? Ya lo lleva siendo bastantes años, pero contar, por ejemplo, con una estrella mundial, con premios internacionales en todo el mundo como Shinpei, que es considerado uno de los mejores cartomagos del mundo, pues es algo que hasta ahora no habíamos podido decir, ¿no? Entonces, es un verdadero lujo contar con él, que acceda a venir desde Japón, porque se ha metido 25 horas de viaje, esto ya lo digo, para venir a Laredo, a nuestro querido Laredo, y eso son cosas que no pasan todos los días, ¿no? Que un artista reconocido mundialmente, pues decida, más allá de las condiciones que puedan interesarlo o no, pero que decida hacer ese esfuerzo para venir a un festival de estas características, ¿no? El Shinpei, que viene desde Japón, como decía, desde Nagoya concretamente, hace una magia muy especial porque combina la magia con cartas con algo tan bonito como la música clásica. Y eso es algo también muy personal y que se ha visto muy pocas veces en artistas a lo largo del mundo. Él además es un gran admirador del ya desaparecido Pepe Carroll, que seguramente te sí. suene. Él es uno de sus grandes estudiosos a nivel mundial y seguro que nos regala algún homenaje a este artista tan nuestro que era Pepe Carroll, que muchos recordarán de ver con Juan Tamariz en televisión, seguro que sí.
0: Sí.
1: Entonces Shinpei desde Japón. Por otro lado, el gran Edu el Mago, probablemente uno de los artistas ahora mismo con más trayectoria en nuestro país, sobre todo en el ámbito de la magia familiar y de la magia cómica. Atento a lo que te voy a decir, porque va a ser futuro premio nacional de magia para la infancia y magia de calle, lo tengo claro. El nacional se va a celebrar en 15 días. Ajá. Y espero que esta sea una predicción fidedigna la que te estoy dando, que va a ser el próximo campeón nacional de magia de calle y magia cómica. Y vamos a poder disfrutarlo en el teatro, pues bueno, de una forma próxima, para que todas las familias pues tengan dentro de la gala también ese aliciente basado en el humor, en la comedia, en el divertimento, que yo creo que es un punto de inflexión en todas las galas de estas características, ¿no? Uh-huh. Esa magia que con muy poco es capaz de cautivarte a través de la risa y a través del humor, a través de la interactuación, y no podía correr a cargo de otra persona que no fuese Edu el Mago, porque con gran diferencia es el mago que en el último año más éxito ha cosechado en este ámbito en nuestro país, ¿no? Viene de los mejores festivales y como la Ciudad de los Sueños es uno de ellos, pues tenía que estar también este año. La gala sigue evolucionando hacia las grandes ilusiones y nos encontramos con Mag Marín, que como bien decías viene de Granollers. Es un mago muy especial porque también cosecha una trayectoria internacional en muchísimos países y ahora no te los puedo nombrar porque son más de 20. Sí. Pero destaca su amplia trayectoria en Francia, en el circuito Mandrake d'Or, que es probablemente el circuito de magia con más prestigio del mundo. Además, hace cosa de 7 años, una cosa así, algunos de nuestros oyentes lo recordarán, él fue ganador del programa Pura Magia de Televisión Española, que presentaba a Maglari, que contaba como jurado con Poti, con Nina, con Anthony Blake, quizás muchos lo recuerden, él fue el ganador de ese programa. Sí. Y más allá de esto, de estos éxitos televisivos, pues él cosecha una trayectoria muy importante, ¿no? A nivel mundial. Y nos va a regalar esas grandes ilusiones, que es esa magia de gran formato que ya hemos visto en alguna ocasión, ¿no? Donde desapariciones, extrañas coincidencias o levitaciones son protagonistas de la pieza en sí. Ajá. Para poner broche de oro a este elenco, pues contamos también con el dúo Kybalión, que son un dúo, valga la redundancia, de Rusia y Argentina, que nos van a ofrecer un acto de quick change mundialmente conocido y que ha pasado por programas como Le Plus Grand Cabaret du Monde, que como todo el mundo sabe, pues es el programa cultural referente en Francia, y de donde han salido algunos de los mejores actos mágicos y artísticos del mundo, ¿no? Uh-huh. Entonces este dúo que se ha recorrido toda América, Latinoamérica, Asia, pues ahora recae por Laredo y lo disfrutaremos también porque es un acto, aparte de muy mágico, un acto entrañable, muy divertido y que afronta el quick change de otra perspectiva completamente diferente. Uh-huh.
0: ¿Y tú solamente vas a presentar o vas a actuar también?
1: Yo cuando presento y escribo el guión de este espectáculo siempre introduzco algunos de mis últimos efectos, ¿no? Ajá. Dentro de la propia presentación. Esto es ya como tradición. Es cierto que cada año me cuesta más por la sencilla razón de que he agotado mucho repertorio, ¿no? A lo largo de 8 años en Laredo. Sin embargo, bueno, yo prometo que va a haber sorpresas. Algunas que no puedo desgranar previamente porque son para vivirlas en el momento, claro. pero habrá sorpresas, por supuesto que voy a representar algunos de los actos de mi último espectáculo, que es Enigmas, con el que estoy en gira ahora mismo. Vengo este fin de semana de Valencia de representarlo en el Teatro La Placeta para 700 personas y prometo para el que nos esté escuchando que sí que voy a representar algunos de los actos del nuevo espectáculo dentro de la gala.
0: Vale. Hay 2 pases, 6:30 y 9:30. He entrado en giglon.com y veo que la venta va bien para ser hoy miércoles. Se está vendiendo más la de las 9:30. El horario van a ser los 2 pases exactamente iguales, ¿no? No hay ninguna diferencia entre uno y otro. Entonces, bueno, pues cada uno puede elegir, ¿no? El horario, incluso repetir, ¿no? Si le parece. Pero mejor asegurarse una plaza que no esperar al último día, ¿no, Alejandro? ¿Tú qué nos recomiendas?
1: Por lo que veo es que para las 6:30 quedan las 3 filas de atrás, o 4 como mucho, y para las 9:30, bueno, por lo que he visto antes, un poquito más, pero yo creo que estando a miércoles por la mañana en este instante, en estas cifras, yo creo que batimos récord
0: Qué bien.
1: Y que ese día van a quedar muy, muy pocas, ¿no?
0: Qué bien.
1: Entonces, yo casi que, igual que tú, sugiero a la gente que se meta rápidamente a geekroom.com o que si nos estás escuchando y estás cerca, vayas a la Casa de Cultura de Laredo, que alguna entrada todavía nos queda, y que nos quedemos tranquilos, porque ya te digo que para las 6:30 creo que quedan 3 filas, tú si lo has visto me podrás corregir, y para las 9:30 pues poco más que 3 filas, ¿no? Pues creo que 5.
0: Vale.
1: Entonces vamos rápido a por ellas, batimos récord y en menos días que nunca, porque normalmente saco la campaña con mes y 10 días y este año nos hemos remitido 26 días de campaña porque, bueno, con la gira de Enigmas que te contaba, pues he estado fuera.
0: Sí.
1: Y lo hemos tenido que hacer en tiempo récord, así que muy contento por esa parte también, ¿no? Que la gente parece que lo está esperando para comprar la entrada.
0: Venga, pues que lo disfrute la gente. Y nos queda el domingo, donde también, en este caso con acceso gratuito, con presencia gratuita del público, pues tenéis preparados la Feria Mágica en la Plaza de la Constitución, Magia de Altura con Magia Cómica también en la Plaza de la Constitución, eso por la mañana a las 11 y a la 1, a las 6:30 de la tarde, Cristian Flores desde Chile con Magia Familiar en la plaza, y a las 8, cierre del festival y otro ciclo del que luego me comentarás algo. Magia de Altura, Feria Mágica y Cristian Flores, cuéntame algo para la jornada del domingo.
1: Magia familiar, 100%. Incluso si estás celebrando tu comunión y tienes ganas de hacer algo después, pues es un plan perfecto para las familias. Uh-huh. Tanto a la 1 como a las 6:30 son espectáculos pensados para disfrutar todos, ¿no? Mientras tomas las rabas, mientras vas al vermú, mientras tus hijos te tiran del brazo para ver qué es lo que hay en ese corro, en Laredo, en la Plaza de la Constitución, pues es el plan perfecto. Además, te hago una confesión que todavía no lo he contado, pero Magia de Altura lo representa el mismo artista del que te he hablado, que actúa en la gala, que está en su gran momento y que te auguraba que va a ser campeón nacional de magia de calle.
0: Edu.
1: Entonces, es la primera vez en la historia del festival que hago que un artista que está en la gala repita por la... En la programación. Ajá. Y esto lo hago por una sencilla razón. Sé que va a gustar tanto en la gala, que lo van a pasar tan bien, que muchas personas van a querer ir a verle el show completo. Entonces, estratégicamente lo he colocado el domingo por la mañana por esa razón. Es un show que combina mucho el humor, la magia y la diversión y no va a dejar indiferente a nadie. Y lo mismo puedo decir de Cristian Flores. Magia desde Chile, con la sensibilidad a la que nos acostumbran los artistas, bueno, de aquel lado del charco,
0: sí.
1: Un buen rollo, mucha positividad en escena y las familias pues van a pasar un rato en grande. Para cerrar un poco esa programación de magos, pues con ese buen gusto, ¿no? Con ese regustillo a positividad, a ilusión, que también nos va a manifestar este artista. Desde Chile, Cristian Flores.
0: Y a las 8, un cierre peculiar y particular, el cierre del festival que va a ser aquí en la Casa de Cultura.
1: Sí, señor. Una aproximación más cultural a nuestro arte, que es la magia, y que no por ello deja de lado a nadie, porque es la proyección de una película documental sobre la magia en España, en el que la directora narra, a través de un descubrimiento en su propia casa, que no es otra cosa que un libro de su abuelo, descubre el mundo de la magia, ¿no? Porque ese libro que le lega a su abuelo, ya fallecido, es un libro antiguo de magia que explica algunos secretos pues de hace siglos, ¿no?
0: Uh-huh.
1: Entonces ella, como investigadora y directora, empieza a tirar de hilos sin conocer apenas el mundo de la magia y empieza a buscar el origen de ese libro y quién era su autor y quiénes eran todos los magos que menciona a dicho ejemplar, y a través de esa búsqueda, para reconciliarse con la imagen de su abuelo, pues va incorporando entrevistas, reflexiones y un montón de magia, porque en el documental se vive la magia en primera persona, con algunos de los mejores magos de nuestro país, que por cierto algunos han pasado por el festival en otras ediciones,
0: ajá,
1: como puede ser el ventrílocuo Jaime Figueroa o el gran mago de cerca Miguel Ángel Gea, que actuó hace 2 años en la sala de exposiciones.
0: Ajá.
1: Entonces es un documental, película muy especial, porque se vive mucha magia. A través de las reacciones de la directora, pues se vive la realidad y yo creo que es una película que me cautivó tanto cuando la vi en su estreno en Vitoria, que tuve, pues bueno, la necesidad incesante de que nuestro público aquí en Laredo pudiese disfrutarla también, ¿no? Porque es un acercamiento a la magia desde el prisma, bueno, más respetuoso, sí, y sobre todo generando una pasión muy, muy grande. Entonces recomiendo que toda la gente el domingo, después de la actuación de Cristian Flores, pues se acerque a disfrutar de esta propuesta, porque es una película dirigida con muchísima sensibilidad y que nos aporta muchísimo sobre este arte, que en el caso de España es un arte mayor y reconocido en todo el mundo, ¿no? Uh-huh. La directora, además, pues bueno, tiene sus premios, suele retransmitir en Sitges, creo que recientemente ha grabado en Holanda con algunos de los actores y actrices más importantes, y bueno, es Laura Guerrica Echevarría, que a algunos le sonará el apellido porque le viene de familia, y es que su padre es guionista, Alex de la Iglesia, y siempre han formado un tándem pues muy preciso, ¿no? Sí. Con guiones como El Día de la Bestia, bueno, que todos conocemos.
0: Sí, sí.
1: Entonces,
0: la película,
1: bueno, creo que es una oportunidad.
0: El domingo a las 8, con entrada libre para el público, en el cine de la Casa de Cultura Doctor Velasco, que servirá como cierre del Festival de la Ciudad de los Sueños. Alejandro, éxito, llenazos y disfrute del público durante todo este fin de semana, que es lo que te deseamos.
1: Muchísimas
0: y te auguramos.
1: Gracias.
0: Un abrazo.
1: Si se me permite.
0: Dime.
1: Genial.
0: Dime.
1: Nada, quería hacer un aporte rápido, y es que también va a haber algunas actuaciones que se pueden consultar en algunos bares y restaurantes de Laredo que han querido sumarse.
0: Ah, qué guay.
1: Que es también algo de agradecer para nutrir esta programa.
0: Claro, es como un empaque, ¿no? Como un lazo.
1: Totalmente.
0: Ponerle un lazo al paquete del regalo. Muchas gracias. Totalmente. Alejandro, y éxito, que es lo que queremos para ti siempre.
1: Muchísimas gracias.
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3: Buenos días, toda la atención puesta a esta hora en la Abadía de Montserrat. Acaba de llegar el Papa León, cientos de personas esperan para ver al pontífice en un lugar marcado por las denuncias de abusos sexuales. Ahí hay un micrófono de Radio Nacional, Elena Pérez, muy buenos días.
4: ¿Qué tal? Muy buenos días. Como decías, el Papa acaba de llegar hace escasos minutos a Montserrat, procedente de la prisión de Cambrians. Lo ha hecho como estaba previsto, en helicóptero, y ahora está recorriendo en un coche tipo buggy el tramo de aproximadamente un kilómetro que lo separa de la Basílica. Las campanas ya resuenan, imagino que las escucháis, para dar la bienvenida al Santo Padre. A las aproximadamente 8.000 personas que se calcula que están aquí llevan horas, por no decir meses, esperando este momento. Algunos incluso han cruzado el charco para venir a ver a León XIV, y otras, como estas futuras monjas, nos reconocían que les ha costado conciliar el sueño, y es que es un día de mucha, mucha emoción para ellas.
5: Estamos muy contentas, ilusionadas y con mucha esperanza de este encuentro del Papa en Montserrat.
6: Soy religiosa de la Compañía del Salvador y tenemos 3 votos, y el cuarto es la obediencia al Santo Padre, con lo cual no nos perdemos estas cosas ni locas.
7: Creo que es importantísimo que el Papa nos eleve en la fe, nos confirme y que también rece mucho por nosotros, porque nosotros rezamos muchísimo por él.
4: Cuando León XIV entre en la Basílica, rezará el rosario, pronunciará un breve discurso y el coro de la Escolanía de Montserrat, uno de los más antiguos de Europa, interpretará el mítico Virula. Y después el Papa venerará la talla de la Mureneta, la patrona de Cataluña, y saldrá al balcón para saludar a los asistentes. Esta visita no gusta a todo el mundo. La Asociación Reparación Integral, ya encabezada por Miguel Hurtado, la primera persona que denunció los abusos sexuales aquí en Montserrat, dice que el Papa ignora y ningunea a las víctimas por el hecho de venir a lo que él llama la zona cero de la pedera clerical catalana.
3: Llega el Papa a Montserrat tras su paso por la cárcel de Brians 1, una visita breve de apenas 30 minutos, pero cargada de una inmensa emoción. Dos presas han dado el duro testimonio de sus vidas.
8: Nunca he podido aceptar la muerte de mi hijo. No entendía por qué Dios se lo había llevado. He luchado mucho y me ha costado toda la vida entender que Dios no era el culpable.
3: El Papa ha llamado al perdón, al respeto, a la dignidad humana y a la esperanza. No consiste en no equivocarse, ha dicho León XIV, sino en saber reconciliarse con uno mismo.
9: Recordad que los errores de la vida no determinan la identidad de una persona.
3: De Barcelona nos vamos a marchar a Oviedo. A esta hora se falla el premio Princesa de Asturias de las Letras. En el Hotel Reconquista, otro micrófono de Radio Nacional de España. Paula Carrelo, muy buenos días.
10: Buenos días. Escuchamos al presidente del jurado, a Santiago Muñoz Machado.
11: Presidido por Santiago Muñoz Machado y actuando como secretario Fernando Rodríguez Lafuente, acuerda conceder el premio Princesa de Asturias de las Letras 2026 al escritor británico Julian Barnes. El jurado ha destacado su condición de extraordinario narrador y ensayista, dotado de humor, ironía y de un optimismo melancólico y un pesimismo alegre, según sus propias palabras. Barnes ofrece
10: es una Julian Barnes, lúcida, el premio Princesa de Asturias 2026 de las Letras.
3: Gracias, Paula Carrello. Julian Barnes, escritor británico, 80 años, conocido por su lenguaje irónico intelectual, autor de El loro de Flaubert, considerada su obra maestra, o El sentido de un final. Y terminamos recordándoles que la crónica política ha retomado la crispación y los temas habituales en los que sigue mandando la corrupción. En el seno del Partido Socialista, el debate gira en torno a si se querella contra Leire Díez. La formación dice seguir estudiando posibles acciones judiciales contra la ex militante socialista mientras crece la presión entre sus propias filas y niegan preocupación porque el PSOE pueda terminar imputado. Así hemos llegado a las 12 y 4, las 11 y 4 en Canarias. Noticias ahora de su comunidad.
12: Las exportaciones cántabras a Estados Unidos descendieron más de un 40% en 2025 por los aranceles impuestos por Donald Trump. Por contra, destaca el crecimiento del sector agroalimentario, sobre todo de las conservas de pescado, con más de 2 millones exportados, según el informe Comercio Exterior de Cantabria 2025. Cantabria superó los 3.625 millones de euros, lo que supone el 0,84% de las exportaciones españolas. Uno de los sectores con más actividad ha sido el automóvil. Antonio Molleda es el responsable del estudio.
13: El puerto de Santander ha conseguido establecerse como una infraestructura logística de referencia en el país y exporta a más destinos, y algunos de esos se reflejan en los datos de la región. Fundamentalmente podemos hablar de Japón, Australia y Sudáfrica, que son los destinos que destacan en ese sentido.
12: Y el Ministerio de Transportes iniciará este verano la renovación del firme de la autovía A67 entre Reynosa y el límite con la provincia de Palencia, una actuación que afectará a las calzadas de los dos sentidos y que supondrá una inversión de más de 8 millones de euros. Así lo ha anunciado el delegado del Gobierno, Pedro Casares, tras reunirse con el alcalde de la capital campurriana.
14: Nos llevarán sobre 8 o 9 meses su ejecución. Pero la buena noticia es que una autovía, además muy demandada, que nos conecta con Madrid, con la meseta, vamos a poder hacer pues toda la mejora de ese firme.
12: Y el proceso de contratación de la revisión del Plan General de Ordenación Urbana de Santander ha sido suspendido por el Tribunal Administrativo Central de Recursos Contractuales, que ha admitido la solicitud de medidas cautelares presentadas por una de las empresas incitadoras. Es todo por el momento. La información vuelve a estar en sintonía a partir de la una.
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0: Ayer por la tarde, el martes, como suele ser habitual, tuvimos Hablando de Laredo, con un programa en el que van pasando por nuestros estudios de forma continuada los portavoces de los diferentes grupos políticos que componen la Corporación Municipal Pejina. Hacemos Laredo, ayer como protagonista. Tomás, cuéntanos.
1: Así es, ayer estuvo con nosotros la portavoz de este grupo municipal, Rosalina López Visitación, que forma grupo con Elvira López y con Juan Ramón López, y hablando un poquito pues de la actualidad política local. Así que, bueno, pues vamos a recordar brevemente algunos fragmentos de ese espacio, un programa que emitiremos de nuevo, como siempre, el domingo a las 11 de la mañana, y que ya está hoy también disponible, si lo quieren escuchar ustedes, en nuestra página web, en el archivo sonoro de la página web de la radio, radiolaredo.com. Bueno, vamos a ver en primer lugar un fragmento de la intervención de Rosalina López durante los primeros compases de nuestro programa, hablando sobre el servicio de atención domiciliaria del Ayuntamiento de Laredo. Hacemos Laredo llevaba una moción con carácter de urgencia al último pleno ordinario del Ayuntamiento de Laredo, una urgencia que fue votada al final y fue rechazada. Por lo tanto, no se trató esa proposición de Hacemos Laredo, aunque sí que Rosalina López luego llevó ese asunto al su turno de ruegos y preguntas. Bueno, vamos a oír cuál es la reivindicación que hace Rosalina López sobre ese servicio de atención domiciliaria del Ayuntamiento Pejino.
2: He venido trabajando en este expediente para que el Ayuntamiento, lógicamente, tiene que tomar una decisión para salvaguardar tanto el bienestar de las trabajadoras como el bienestar de la prestación del servicio. No podemos mirar para otro lado y dejar abandonadas ni a las auxiliares ni colar porque el servicio se esté prestando por una empresa de forma irregular. Esa empresa tiene unos compromisos con este ayuntamiento y tiene que cumplirlos. Y el ayuntamiento tiene que hacérselos cumplir.
1: ¿Y la empresa qué dice?
2: La empresa no dice nada. La empresa dice que se acoge al convenio colectivo, que ellos ven las cuestiones de otra manera diferente. Es que no quiero entrar en cuestiones legales porque la gente que nos está escuchando ya. Tampoco hay que... Bueno. Pero la empresa no ve las cuestiones como nosotros. Entonces les hemos mandado varios requerimientos. Algunos los han contestado, otros ni siquiera los han abierto. Pero lo que ha hecho el ayuntamiento y lo que tiene que hacer una administración pública, porque no somos un particular, es seguir unos trámites legales que yo en su momento hablé con la secretaria del ayuntamiento, con esta nueva secretaria, y que estábamos de acuerdo en estudiar técnicamente, tal y como se recoge en el pliego, si se ponen penalidades, se imponen a la empresa por incumplimientos o se va directamente a la resolución del contrato. Esto ya pasó más veces en el Ayuntamiento de Laredo. Con el Plan Especial de Puebla Vieja se resolvió el contrato. ¿Qué pasa? Que el señor alcalde y la que hoy es concejala de Servicios Sociales de Ahora Recién han tenido una reunión con estas auxiliares y les han dicho que ellos no piensan hacer nada, que habrá que esperar a la nueva licitación del año que viene para estudiar económicamente. ¿Qué pasa? Que si hacemos una comparativa con el resto de municipios en Cantabria, estamos en una horquilla de un precio era muy bajo, que hace que en la primera licitación que llevé yo a cabo se quedara desierto el contrato, que ninguna empresa le interesaba, y luego, hablando con la intervención, tuvo que subir unos eurillos más y solo se presentó esta empresa. Esta empresa es conocido por notoriamente que presta más el servicio. Es decir, es algo notorio, ¿vale? Nos estamos informados. ¿Qué tiene que hacer este ayuntamiento? Poner más dinero. Estamos hablando de 100.000 euros. 100.000 euros en un presupuesto de 25 millones tampoco supone, ¿no?, una cuantía significativa. ¿Qué pasa? Que ahora mismo estamos sin presupuesto, estamos en junio. Dudo bastante que vayan a presentar un presupuesto.
1: Bueno, pues estas eran las críticas a las que hacía referencia Rosalina López en nuestro programa Hablando del Laredo de ayer, respecto a un servicio en el que trabajan más de 20 personas, 20 trabajadoras, y que naturalmente también afecta a los usuarios que reciben ese servicio por parte del ayuntamiento. También explicó Rosalina López en otro momento del programa que el gobierno local está invirtiendo demasiado en fiestas y no lo suficiente en servicios sociales.
2: Creo que se invierte demasiado en fiestas y creo que no se presta la suficiente atención ni al centro social, porque también tengo aquí algunos correos electrónicos donde yo les comunico a Elena y al alcalde que está en condiciones pésimas. Pero estamos más preocupados de prepararles una sala dentro del centro social a la Dirección General de Tráfico para que vengan a hacer los exámenes, llave en mano indefinidamente, y quitársela a nuestros mayores de sus diferentes actividades, que de arreglar el tejado del centro social. Creo que estamos muy preocupados de la foto y del vídeo fácil, porque es lo que más vende, pero que las cuestiones más trascendentales y más importantes y más en detalle, que son lo que afecta directamente a la calidad de vida de nuestros ciudadanos, como es la conciliación familiar, la teleasistencia, el centro social, la ayuda a domicilio y todos estos servicios que yo desde que soy concejala he recuperado, como el plan de intermediación familiar, que antes no existía, porque durante mucho tiempo este ayuntamiento no ha tenido a bien desarrollar y llevar a cabo ese servicio. Como presenté también que Elena lo hizo desaparecer los cursos de lenguaje de signos, y yo lo he recuperado y estoy a la espera de que se aprueben ese presupuesto. Y creo que el tema de servicios sociales es de los temas más importantes que hay dentro de un municipio, pero que no se le presta atención, pues porque no sale la foto y el vídeo. Y eso pues me indigna personalmente y me parece de una torpeza política y humana manifiesta, más estando en un municipio como el de Laredo, donde todos tenemos a nuestros mayores aquí, y espero que algún día todos también lo seamos, donde la población de la tercera edad, vamos a llamarla así, es mucho más numerosa que la población joven, porque ya sabemos todos el problema que tenemos con el plan general y la falta de trabajo en este municipio, y donde debemos prestar especial atención a nuestros mayores, porque es un sector vulnerable y porque es lo que toca.
1: Sobre el apartado del tenis, también habló ayer Rosalina López. Mostró sus dudas sobre el proceso mediante el que se está previsto realizar esa ejecución alternativa de la sentencia de los tribunales en este edificio. Vamos a oír a Rosalina López.

0: Lo que sí se hizo en su momento desde hace muchos años, desde que empezó este tema, es defender los intereses generales del pueblo, que es defender que este ayuntamiento no es responsable directamente de ese exceso de edificación por parte de la constructora, que la letrada en el ayuntamiento de Laredo ganó aquel juicio en el Tribunal Superior de Justicia, donde la sentencia es así como la de luego la del Tribunal Supremo. Se dice que el ayuntamiento no es responsable, pero sí responsable subsidiario, como una administración pública es responsable subsidiaria. ¿Qué pasa? Que aquí hay muchos partidos políticos que llevan sacando réditos electorales del tenis y que parece que les gusta este baile, pero no, lo que quieren no es defender el interés general de Laredo. Entonces, el señor Miguel González lo que no puede hacer es, a sabiendas de que tiene que ser el Pleno el que tome un acuerdo, él decidir, porque es que este señor ha llegado a un punto que es que no tiene escrúpulos de ningún tipo. Decide él por todos y luego nos pone a los pies de los caballos. Pero claro, nosotros no vamos a abdicar ante cuestiones que entendemos que no revierten positivamente para nuestro pueblo. Este señor ha decidido llegar a un acuerdo con la señora denunciante, que fue la que empezó este procedimiento, porque se le quitaba las vistas. Han llegado a un acuerdo cuando esta señora nunca ha querido llegar a un acuerdo con el ayuntamiento anteriormente y ahora de repente quiere llegar a un acuerdo. Yo he preguntado en varias ocasiones a cuánto asciende el importe que va a pagar este pueblo por ese chale, pero cuánto cuesta el proyecto y cuánto cuesta el proyecto de ejecución y qué pasa con los embargos que se llevaron a cabo en aquel momento por Juan Ramón de los bajos comerciales. Y aquí nadie sabe nada, pero yo estoy segura que sí que lo saben, lo que pasa es que no lo quieren decir, como en otras cuestiones. Entonces esto es un cachondeo.
1: Nuestra invitada volvió a hacer referencia a varios expedientes de su responsabilidad cuando formaba parte del gobierno local y a su trabajo en aquel momento, trabajo que dijo fue obstaculizado por el alcalde, que aseguró ayer, incluso la llegó a ocultar un informe necesario para poder realizarlo. Rosalina López ha criticado que el alcalde alabara su gestión en su momento y después la acusara de no trabajar.
0: Si yo no he trabajado en ayuntamiento y como dice usted, yo no iba por allí, usted no me veía y cuando iba, parece ser que iba tan rápido que parecía flash, ¿por qué usted me felicita constantemente en los medios de comunicación social? Oye, ¿usted cuándo dice la verdad? O como le preguntaba el señor Ramírez, ¿cuántos Migueles hay dentro de usted? Inauguración de servicios sociales. Llevamos trabajando junto a Rosalina, que es la concejala de servicios sociales del ayuntamiento, que ha estado trabajando duramente para terminar de trasladar los servicios sociales de donde estaban, que eran poco accesibles al ayuntamiento. Esto es lo que está en prensa escrita, que no me lo he explicado, y en vídeos. Y el otro día el señor González, uno de ellos, sale diciendo que no, que cuando llegué yo, que ya estaba todo hecho. Bueno, pues a ver si el señor González se pone de acuerdo consigo mismo. Porque claro, aquí tenemos hemeroteca, que es el problema cuando a uno le gustan mucho los vídeos y las notas de prensa. 21 de noviembre del 24, presentación del proyecto Rey en la Casa Cultura. La concejala Rosalina de Patrimonio está trabajando en los pliegos de licitación duramente para que pronto podamos tener nuevos asentadores y nuevas personas en el mercado. Ahora resulta que no la hincao en el mercado de abastos. Pues todo el trabajo que se ha hecho ahí lo he hecho yo. Oficina Reyen. Gracias a la Concejalía de Puebla Vieja y Barrios por avanzar este proyecto de Regen. La primera oficina que se pone en marcha de todo el proyecto, efectivamente. Si esta concejala no ha trabajado, pues entonces, ¿por qué se me felicita constantemente por el señor alcalde en los medios de comunicación? Esta concejala sí ha trabajado y mucho.
1: Bien, pues como decía al principio, si quieren ustedes escuchar de forma íntegra el programa de ayer, hablando de Laredo, fue el programa número 34 de la 17ª edición de este espacio, pues Radio Laredo lo emitirá de nuevo el domingo a las 11 de la mañana y ya está también a su disposición, recuerden, en nuestra página web radiolaredo.com. 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

0: Y hoy queremos hacer también referencia a un evento celebrado en la jornada de ayer, organizado desde el Grupo de Acción Costera Oriental de Cantabria, al que pertenece Laredo, en colaboración con la Consejería de Desarrollo Rural, Ganadería, Pesca y Alimentación, y los promotores de los 42 proyectos en marcha en el ámbito de la economía azul durante los dos primeros años del periodo FEMPA, entre junio de 2024 y junio de 2026. Un acto que contó también con la responsable de pesca del gobierno de Cantabria. Tuvimos ayer, por lo tanto, dos miembros del gobierno regional. Vamos a recordar algunos momentos de ese acto en el que intervinieron, por ejemplo, el presidente del Grupo de Acción Costera Oriental y alcalde de Colindres, Javier Incera. Fue el primero en tomar la palabra para dar la bienvenida a los presentes y para explicar un poquito en qué consistía el acto.
1: Hoy estamos aquí para hacer un repaso de cómo va el periodo FEMPA en el que nos encontramos, cómo se están gestionando los fondos que tanto la Unión Europea como el Gobierno de Cantabria ponen a disposición de los grupos de acción costera para trabajar en lo que tiene que ver con la economía azul de nuestros municipios. Sabéis que los grupos de acción, que este grupo de acción costera engloba los ayuntamientos de Casturdiales, Laredo, Colindres y Santoña. Que el eje primordial, como os digo, es el desarrollo de la economía azul de nuestros municipios. La economía azul, sobre todo teniendo en cuenta que hay dos parámetros primordiales para la gestión de esta economía azul. El primero de los parámetros, como no puede ser otro, es la defensa del sector pesquero, la defensa de nuestros puertos y la defensa de las capturas y la transformación del pescado que llega a nuestros puertos. ¿Por qué digo esto? Pues porque todos los que trabajáis, sobre todo en lo que tiene que ver con la economía azul del sector turístico, sabéis que uno de los grandes atractivos de nuestros municipios es eso, ¿no? Nuestros puertos y la vida en nuestros puertos. Y luego, el otro gran pilar es la protección de todo lo que tiene que ver con nuestro entorno costero. Todo lo que tiene que ver con nuestra costa y con nuestras playas. No puede haber un desarrollo de la economía azul que perdure en el futuro si no mantenemos eso, si no mantenemos la sostenibilidad de todo lo que tiene que ver con nuestro entorno, con nuestras playas y con nuestras costas. Por lo tanto, otra de las cosas primordiales que tiene el desarrollo de todos vuestros proyectos es que son proyectos sostenibles que al mismo tiempo protegen nuestra pesca, nuestros puertos, nuestras playas, nuestra costa y todo lo que tiene que ver con la sostenibilidad de nuestro entorno. Decir que estas subvenciones nacen del desarrollo local participativo, que es otra cosa que intentamos que esté muy en boga en estos momentos. El Grupo de Acción Costera no lo integramos solo ayuntamientos ni solo cofradías, sino que este grupo de acción costera está formado por 30 entidades sociales de los 4 ayuntamientos que son las que trabajan para desarrollar cómo va a ser la gestión de estos fondos. El desarrollo local participativo lo que intenta es que estos fondos que llegan al territorio se gestionen conociendo el territorio, ¿vale? Y desde las necesidades que el territorio tiene. ¿Por qué os digo que el desarrollo local participativo es algo que ahora mismo está en boga? Bueno, no puedo dejar en estos momentos de utilizar este micrófono.

0: Supone que en el próximo periodo, si esto es así, una de las cosas que peligra realmente es el futuro de los grupos de acción costera y, por lo tanto, el futuro de estas políticas que hoy vamos a ver aquí, de estas ayudas que han llegado a vuestras empresas, a vuestras asociaciones, a vuestros clubes y que están generando, que son un motor de la economía de nuestros municipios.
1: Decía Javier Cera, de nuestros municipios, que son Castro, Colindres, Laredo y Santoña, el Grupo de Acción Costera Oriental, al que pertenece, como decimos, nuestra villa. 42 proyectos fueron presentados en la jornada de ayer, en el CISE, en el Centro Integrado de Servicios a las Empresas del Polígono Industrial de Laredo. Y estas actuaciones pues se desarrollan dentro de las convocatorias abiertas gestionadas por el CAC Oriental para fomentar inversiones vinculadas a la economía azul y al desarrollo sostenible del territorio. Después de hablar Javier Encera, intervino también el gerente del Grupo de Acción Costera, Roberto Gutiérrez Alquegui, y a continuación varios de esos 42 promotores, empresarios, autónomos, también hicieron una breve intervención cada uno de ellos. Y entre esos proyectos está el del Ayuntamiento de Laredo, que se mencionó también en esa presentación. En el acto estuvo el alcalde, Miguel González, pero bueno, solamente durante los primeros minutos del mismo, porque luego tenía ese otro acto de inauguración del punto limpio en el polígono industrial. Pero quien sí estaba era la primera teniente de alcalde del Ayuntamiento de Laredo, Laura Recio, que fue la encargada de hablar del proyecto financiado por el GAC, o a través del GAC, por esos fondos europeos, en el Ayuntamiento de Laredo, que es la instalación de pasarelas para el acceso, para varios accesos a la playa Salve de Laredo. Vamos a oír a Laura Recio.
2: Como todos mis compañeros, agradecer al GAC, agradecer a la Consejería por esta subvención en 2025, un apoyo económico muy importante y que hemos utilizado en Laredo para el beneficio de todos nuestros vecinos y visitantes. Gracias a esta ayuda hemos podido mejorar de forma significativa los accesos a la playa Salvé, aproximadamente con la instalación de 300-400 metros de pasarelas aquí lineales, desmontables y reciclables, con una anchura de 120 metros y aproximadamente de largo hacia el mar sobre 50, más o menos tiene cada una, en 6 entradas a la playa. Voy a resumir un poquito más. En definitiva, esta ayuda supone una inversión estratégica que nos permite seguir avanzando en la modernización de nuestra playa, reforzar su sostenibilidad y consolidar Laredo como un destino turístico comprometido con la excelencia en todos sus servicios. De cara al futuro, nosotros intentamos seguir mejorando tanto las pasarelas como infraestructuras de vigilancia y de seguridad, incluyendo renovación y modernización de torres de control, que hablábamos antes. El objetivo es esta seguridad de la playa y mejorar también la experiencia de nuestros usuarios. Asimismo, se continuará trabajando con la accesibilidad universal, consolidando nuestra playa Salvé como la más moderna, segura y preparada para el futuro, o estamos intentándolo. Y para finalizar, nada, reiterar nuestro agradecimiento, porque sin estos proyectos, estas ayudas, no podríamos seguir avanzando, y queremos que sepáis que tenemos nuestra voluntad de seguir trabajando conjuntamente. Muchísimas gracias.
1: Bueno, y luego habló María Jesús Usino, la consejera del ramo, que entre otras cosas dijo que a nivel autonómico los dos grupos de acción costera, el oriental, el nuestro, y también el occidental, cuentan con una financiación global de 4,5 millones de euros, de los cuales 3,54 están destinados a proyectos. Durante el acto, la consejera pues estuvo acompañada, ya hemos escuchado, al Grupo de Acción Costera Oriental y alcalde de Colindres, Javier Encera. Estuvo el alcalde de Laredo, también hemos mencionado que en los primeros compases de este acto, es vicepresidente del Grupo de Acción Costera Oriental, y también el vicepresidente del Grupo de Acción Costera Oriental y presidente de la Federación de Cofradías de Pescadores de Cantabria, Sergio Valle, así como él estuvo también el gerente, Roberto Gutiérrez Alquegui, el gerente del Grupo de Acción Costera, y ese grupo de promotores que han desarrollado esos proyectos. Vamos a oír brevemente también a María Jesús Usinos, la consejera que estuvo ayer en Laredo participando en este acto.
3: aprovechar

0: en la oportunidad que tengo hoy aquí para poner en valor el trabajo que se realiza desde los grupos de acción local y desde los grupos de acción local pesqueros. Como sabéis, yo soy titular de la Consejería de Desarrollo Rural, Ganadería, Pesca y Alimentación, con lo que los 5 grupos de acción local y los 2 grupos de acción local pesqueros, el occidental y el oriental, penden de nuestra consejería. Y por ello, yo lo que quiero es poner en valor el trabajo que estáis realizando desde todos los grupos de acción local. Como muy bien habéis dicho, hoy hemos venido a presentar 42 proyectos que ya se han puesto en marcha, muchos ya están finalizados, otros continúan aún en marcha. 42 proyectos que, como muy bien ha dicho el alcalde, han movilizado una importante cuantía de dinero, porque estamos hablando de que han movilizado de inversión vuestra, de inversión privada, más de 2 millones de euros, más de 2.100.000 euros, y que habéis recibido en ayudas 1.100.000 euros, con lo cual son cifras muy importantes a destacar. Ha sido muy gratificante el poder escucharos, como cada vez que voy a los grupos de acción local me cuentan sus proyectos, porque realmente vosotros sois los protagonistas de todo ello. Por ello os quiero agradecer, os quiero felicitar a todos vosotros, a los emprendedores, como muy bien se ha dicho aquí, por vuestra valentía, a las empresas, a las entidades. Vosotros sois los protagonistas realmente, en vosotros revierte todo esto. Agradeceros. Gracias a estos proyectos, el alcalde lo ha dicho, se consiguen mantener muchos puestos de trabajo, 138 puestos de trabajo. Pero no solo eso, se crean nuevos puestos de trabajo, como muy bien él ha dicho, 17 nuevos puestos de trabajo, y se crean 9 empresas nuevas. O sea, creo que las cifras lo dicen todo. Enhorabuena y muchas felicidades. Estáis revalorizando los productos pesqueros con todos estos proyectos. Estáis haciendo un sector pesquero mucho más competitivo, porque estáis ofreciendo más formación, que es fundamental la formación. Estáis ofreciendo innovación, estáis ofreciendo digitalización. Todo eso es fundamental. Agradecer en la persona de Roberto y de Noelia, que no la conocía, pero bueno, la habéis nombrado tanto que ya la conozco, vuestro trabajo, porque efectivamente los grupos de acción, tanto pesqueros como locales, son realmente los brazos de nuestra consejería, pero extendidos en el territorio. Ellos están aquí, en el territorio físicamente, y ellos realmente os ayudan a vosotros en la marcha de estos proyectos. Mucha gente lo habéis dicho. Yo, si no hubiera sido por Roberto y por Noelia, no hubiera puesto en marcha el proyecto. Las dificultades burocráticas que muchas veces frenan a la gente. Entonces, el trabajo que realizáis de asesoramiento, de que sabéis realmente cuáles son las necesidades, de que sabéis priorizar, pues es fundamental el trabajo que realizáis en el mismo territorio. Así que yo también quiero aprovechar el día de hoy para agradecer el trabajo de todos, de los 5 grupos de acción local y de los 2 grupos de acción local pesquero y de las personas que os encontráis aquí en el territorio.
1: Bueno, pues seguiremos muy atentos a todas las novedades que se generen en relación con nuestro grupo de acción costera oriental, que trabaja en la economía azul, la economía relacionada con el mundo pesquero y de la mar.

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Vamos adelante con nuestra página del deporte de hoy miércoles y lo vamos a hacer como es habitual con los bolos y voley y bolos, voley playa y bolo palma y pasabolo tablón, que son nuestras disciplinas en las que tenemos participantes. Para contar, por ejemplo, en el ámbito del voley playa, el triunfo de las jugadoras del Club Voleibol Laredo, Carol Fernández da Silva y Nazaret Florian, que han ganado la medalla de oro en el torneo del Circuito Nacional de Voley Playa celebrado en Lorca, en Murcia, al vencer en la final a las francesas Guiaoui y Moreno por 2-0 con parciales 24-22 y 21-12. Fue el torneo celebrado entre el viernes y el pasado domingo. En la final, el domingo al mediodía, el encuentro se mantuvo igualado en el primer set, pero la gran experiencia de las internacionales españolas les hizo llevarse la final con autoridad en la segunda manga. La semana pasada, Nazaret y Carol Fernández da Silva fueron plata en la Copa de la Reina en Marbella y en julio, el próximo mes de julio, el Club Voleibol Laredo las va a enviar a Cabo Verde, donde participarán en un torneo del circuito mundial. Bueno, pues enhorabuena desde aquí y gracias por llevar en su bikini, en su vestuario de competición, el nombre de Laredo, con el Club Voleibol Laredo allá por donde compiten y en muchas ocasiones pues ganan o llegan a las zonas altas de las clasificaciones de los diferentes torneos. Vamos ahora con la página de bolos. Vamos a comenzar por Bolo Palma, con Bolo Palma femenino. Las Cárcovas Climanorte va a estar en semifinales del trofeo presidenta del gobierno de Cantabria tras derrotar en cuartos de final a la peña bolística Los Remedios Grupo Teiva por 2-4 en un igualado partido el sábado, en el que nuestro equipo supo agarrarse mejor en los momentos decisivos en la competición. Así que hay que felicitar a las jugadoras de Las Cárcovas por lograr este hito para su sociedad bolística Las Cárcovas en tan solo su segundo año de participación, llegar a semifinales de la Copa Presidenta de Cantabria. Bueno, pues ahora les espera Peña Castillo en la siguiente eliminatoria, en la semifinal de esta competición, un rival pues ya difícilmente superable, pero bueno, pues que le quiten lo bailado al equipo pejino. Un equipo, el laredano, que en la Liga de Bolos en Femenino Gobierno de Cantabria va a iniciar este próximo fin de semana la fase plata, en la que tienen opciones de luchar por el título y además de clasificarse para las fases definitorias de esta competición. La primera jornada les toca descansar. El equipo laredano va a ser, como digo, arranca esta fase plata, esta Liga Plata, este fin de semana. En Bolo Palma masculino, nuestros equipos, bueno, vamos con sus resultados de estas últimas jornadas. En segunda categoría, grupo primero, está Laredo Canalsa, que por fin debutó en el corro con su nueva cubierta, con empate a 3 ante Cayón. Después de ir ganando 3-1, tuvieron varias bolas quedas y poco acierto los pejinos, y no dio para más el partido que el empate a 3. Y luego sí ganaron en Riaño, Bar La Parada 2, Laredo Canalsa 4. Bueno, se perdía 2-1. Pero luego se superaron los otros tres juegos para poner el triunfo en su casillero. 2-4. Ganaron los laredanos, que siguen líderes en solitario con 21 puntos y sin conocer la derrota en esta liga de segunda categoría, grupo 1. Y el otro equipo, Laredo San Roque, en segunda categoría, grupo 2. Estos han sido sus resultados este fin de semana. El partido a domicilio ante La Portilla se suspendió por la lluvia y sí que ganaron los de Laredo San Roque en su bolera de Colindres, 4-2 frente a El Picón NR Ruiz. Los de pejinos alcanzan la tercera posición con 14 puntos, están a 4 puntos del segundo, aunque tienen un partido menos los laredano colindreses en esta liga, en esta segunda categoría, grupo 2. Y en tercera categoría, grupo 1, bueno, pues sendas victorias de Buscando el 2 Laredo, que le aupan a la zona noble de la clasificación. Riaño 0, Buscando el 2 Laredo 6 el sábado, y el domingo Buscando el 2 Laredo 5, San Mamés 1 en la bolera El Corro, que les aupa, como digo, a la tercera posición con 18 puntos en esta tercera categoría, grupo 1. También contar el resultado de la Liga Escolar Alevín, grupo primero, Escuela de Bolos Manuel García 4, Escuela de Bolos Laredo Alevín Benjamín 4. Empate en este partido con un punto los pejinos, los de la Escuela Escolar Alevín Benjamín,
pues con un punto, como digo, están terceros en la clasificación después de esta primera jornada. Y hay que contar que mañana se inician las tiradas clasificatorias del sexto concurso femenino escolar y cadete de Las Cárcovas. Las tiradas comienzan, como digo, mañana jueves en la bolera del Alto del Laredo. Continuarán los días 16 y 17, ya la próxima semana, martes y miércoles. Bueno, pues también nos cuentan desde la Sociedad Bolística Laredo su programación para estas próximas horas, como quien dice, porque en concreto esta tarde a las 6 en la bolera El Corro tenemos partido de la Liga Alevín Benjamín, grupo 1, jornada segunda entre la Escuela de Bolos de Laredo y la Escuela de Bolos de Astillero. Esta tarde a las 6 en la bolera El Corro, la entrada es gratuita. Y en la Liga Regional de Segunda, jornada 14, Laredo Canal Sabar el Cruce Galizano será el sábado día 13 a las 6 de la tarde en la bolera El Corro. También tienen pendiente cerrar los octavos de la Federación, la Copa Federación Cántabra de Bolos. Lo van a hacer el domingo a las 12 del mediodía en Cabezón de la Sal, el equipo Laredo Canalsa, con ventaja 5-1 para los pejinos. Necesitan sumar dos chicos en su desplazamiento hasta Cabezón de la Sal el próximo domingo al mediodía. Y la Liga Regional de Segunda Categoría va a disputar también su jornada 14 el domingo a las 8 de la tarde. En Molledo juega frente a Cacerón Laredo San Roque. Bueno, pues esta es nuestra amplia batería, como digo, de referencia al mundo del bolo palma. Y ahora pasamos a la otra modalidad, al pasabolo tablón, que también tiene noticias, está en plena ebullición también la temporada, alguna actividad incluso para esta misma tarde. Primeros resultados de liga en pasabolo tablón. Último partido de la segunda categoría regional, la Unión de Las Cárcovas 2, Ojébar Instalaciones Eléctricas 6, que deja a los laredanos definitivamente novenos en la clasificación con 4 puntos. Es el equipo de la Escuela de Bolos de Las Cárcovas que, tan solo ha ganado 2 partidos en esta competición, pero desde luego han tenido mucho mérito sus resultados. Y el éxito del fin de semana para Las Cárcovas fue el triunfo de su equipo senior, Las Cárcovas Laredo, en el Trofeo Federación Española de Bolos, que se disputó el sábado por la tarde en la localidad, en el pueblo de Ojébar, en Rasines. Bueno, pues la competición fue intensa. Se proclamó campeón Las Cárcovas Laredo, imponiéndose en la final a Pasabolo Sopuerta, que realizó una muy buena primera fase el equipo vizcaíno, mientras que Las Cárcovas logró una jugada que a punto estuvo de superar el Valle de Villaverde, que se quedó a tan solo 7 bolos derribados de ganar a los laredanos y apearles, lógicamente, de la final, eliminarlos de la final. Luego, pues disputó la final a juegos. A 4 juegos hechos contra Sopuerta, los pejinos lograron mejorar un poquito su juego e imponerse 2-1 cuando Sopuerta abandonó el partido por lesión de uno de sus 4 jugadores y no disponer de recambio. Así que el título se vino para las vitrinas de la Sociedad Bolística Las Cárcovas y su equipo Las Cárcovas Laredo. El tercer clasificado fue Pasabolo Valle de Villaverde, mientras que el equipo de San Vicente de Baracaldo pues no reunió jugadores suficientes para participar en esta competición. Y en el ámbito del pasabolo, destacar que hoy continúa la denominada Champions League de pasabolo tablón. Va a ser en la bolera Domingo Muguira de Ramales. Esta tarde desde las 7 con la segunda jornada y el duelo entre Miguel del Río Piedra y José Antonio Cano de Sopuerta, el joven jugador laredano frente al ya veterano jugador actualmente de Sopuerta. Bueno, pues nada, que es una primera jornada que se completará esta tarde a continuación con los enfrentamientos entre Sergio Ortiz de Ojébar y Nico Arechaga del Valle de Villaverde. Bueno, pues no, ni qué decir tiene que la entrada es libre, gratuita y que podéis acudir esta tarde si queréis a partir de las 7 a ver ambos desafíos, ambos duelos en la Champions del pasabolo en la bolera de Ramales de la Victoria. Vale, pues esta es nuestra batería de resultados en el deporte. Mañana deporte escolar también en este tramo de deportes aquí en la sintonía de Radio Laredo.

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1: Venga, pues un minuto para alcanzar la una de la tarde. Ha llovido, ahora sale el resolillo. Bueno, pues el día está así, variable, un tanto variable. Bueno, se nos ha quedado en el tintero el libro de San Antonio, pero bueno, lo dejamos para mañana y os contaremos el reportaje de esa estupenda publicación que ha hecho nuestro amigo colaborador Alfonso Oruña, que por cierto va a volver el viernes a hablarnos de la celebración de la fiesta de San Antonio, que es este fin de semana. Venga, pues recopilamos el tiempo, recopilamos también las noticias de nuestro entorno, de la comarca y alguna cosita más. Hasta la una y media todavía nos queda por trasladaros en el 107.9 de la FM y radiolaredo.com.

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3: Buenos días. El Papa León ha presidido el rezo del Santo Rosario en la Abadía de Montserrat. Silencio íntimo en el interior del templo, que contrasta con la emoción de las miles de personas que le aclaman en el exterior. Ahí hay un micrófono de Radio Nacional de España. Elena Pérez, buenos días.
4: ¿Qué tal? Buenos días. Ahora mismo el Papa ya está hablando. Ha iniciado su discurso en catalán agradeciendo a todos los asistentes su presencia y luego lo ha ido intercalando con el castellano. Ha dicho que está contento de poder estar aquí con la Muraneta, la patrona de Cataluña. Le escuchamos.
5: Estoy contento de poder estar a los pies de la Muraneta, para encomendarle la confianza en la suya intercesión maternal.
4: Recordemos que Robert Prevost ya estuvo aquí en 2014, antes por lo tanto de ser papa, en concreto cuando era capellán de una iglesia de Perú. El monasterio, recordemos, culmina con esta visita de León XIV los actos de conmemoración de sus 1000 años que celebraron durante 2025. Esta visita no está gustando a todos. Levanta polvareda la asociación Reparación Integral, ya encabezada por la primera persona que denunció los abusos aquí. Dice que el papa ignora a las víctimas al haber venido a lo que él llama la zona cero de la pederastia clerical catalana.
3: La vicepresidenta del Gobierno valenciano, Susana Camarero, testigo principal hoy en la causa de la Dana, ha accedido a entregar a la jueza de Catarroya todos los mensajes de un grupo de WhatsApp en el que estaban los consellers. Siguiendo esa declaración en los juzgados de Catarroya, Yolanda Martínez, buenos días.
6: Así es, buenos días. Según fuentes presentes en su declaración, la magistrada le ha preguntado a Camarero si aportaría esos WhatsApp de forma voluntaria después de que esta confirmara que en una reunión del Consell el entonces presidente Carlos Mazón les insistiera a los consellers que estuvieran pendientes de sus competencias. La vicepresidenta asegura que el día de la Dana no recibió ninguna información ni protocolo por parte de Merchances y que no contactó ni con Mazón ni con su entorno. Cuando la vicepresidenta se desconectó del CECOPI, que por cierto ha reconocido que no sabía lo que era, estuvo en contacto con el secretario autonómico investigado Emilio Argüeso. Camarero en un primer momento ha dudado en aportar esos mensajes, pero tras consultarlo en un pequeño receso de 15 minutos, ha testificado que lo hará y que aportará también sus llamadas. En estos momentos continúa la declaración después de 3 horas y media.
3: El BBVA rebaja la previsión de crecimiento para nuestro país de cara a 2027, pero mantiene la calculada para este ejercicio pese a la incertidumbre geopolítica. Cristina Ganuza.
7: Sí, el BBVA cree que la economía aguanta en este contexto de incertidumbre global y mantiene su previsión de crecimiento para este año en el 2,4%. El servicio de estudios de la entidad asegura que la inercia de la actividad, las medidas fiscales y el empleo que se apoya en la inmigración van a impulsar a la economía, pero aún así advierte de que el aumento de los precios de la energía y de las materias primas ha sido mayor y más persistente de lo previsto. Han reaparecido cuellos de botella y la confianza está deteriorándose. Todo eso frenará la actividad en el segundo semestre y el año que viene. El BBVA rebaja 3 décimas su previsión de crecimiento para 2027 hasta el 2,1% y advierte de que la guerra impactará en los precios. Solo este año podría añadir más de un punto a la inflación. Calcula que cerrará en el 3,8% de media.
3: Un tribunal de Belfast acaba de dictar prisión preventiva para el ciudadano sudanés acusado de apuñalar a un vecino de la ciudad, un suceso que ha desatado una oleada de violentas protestas anti-inmigración. Mónica Maruenda.
8: 4 semanas de prisión preventiva para Hadi Alodit, sudanés de 30 años, acusado de intentar matar a un ciudadano norirlandés con arma blanca y amenazar de muerte a otra persona. De momento se desconoce el móvil del ataque, aunque se descarta la motivación terrorista. A raíz de este intento de asesinato, colectivos ultraderechistas generaron disturbios anoche en Belfast, quemando viviendas sociales donde suelen residir migrantes, autobuses y vehículos. El primer ministro británico Keir Starmer ha tachado de inaceptables estos comportamientos y ha asegurado que no se tolerará la violencia contra personas por su origen.
3: Es la 1 y 4, las 12 y 4 en Canarias. 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
9: La Consejería de Desarrollo Rural ha ampliado la emergencia cinegética temporal por jabalí al municipio de Cillorigo de Liébana con el objetivo de realizar un control de población efectivo de la especie y así mitigar sus impactos sobre la sanidad animal de la cabaña ganadera del municipio. El jabalí, recuerdan desde la Consejería, actúa como reservorio de enfermedad. La medida, publicada en el Boletín Oficial de Cantabria, contempla un conjunto de actuaciones extraordinarias para el control poblacional del jabalí que estarán vigentes hasta el 31 de diciembre de este año con posibilidad de prórroga. María Jesús Susinos, consejera.
10: Pondremos en marcha también los protocolos establecidos de desinfección y limpieza de las ganaderías afectadas y se implementarán las medidas de bioseguridad necesarias.
9: Y este miércoles se han subastado en Santoña los primeros bonitos pescados en el Cantábrico a un precio medio de 10 euros el kilo. Han sido 4 bonitos atrapados por los barcos de Cacea, Gurea, Mamartina y Aranzazá Cuizar. Hay buenas sensaciones entre los pescadores de cara a la costera de este año. Miguel Fernández, patrón mayor de la Cofradía de Pescadores de Santoña.
0: Los 4 bonitos que han entrado en el Cantábrico han entrado en las mismas fechas que el año pasado y vienen a comer, como todo animal. Vamos, hay bastante bocarte en la mar, hay bastante pescado para que ellos se alimenten y yo espero que sea una costera buena.
9: Y la alcaldesa de Santander, Gema Igual, y el artista Gorka Mohamed han presentado hoy la exposición Corren los vientos hacia donde las naves no desean, en el MAS, medio centenar de lienzos en los que el pintor cántabro de ascendencia iraquí regresa al Mosul natal de su padre para mostrar la realidad del país a través de los objetos cotidianos. Pues es todo por el momento. Recuerden que la información de Cantabria vuelve a la 1:30 en Crónica de Cantabria.
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0: Venga, pues afrontamos ya nuestra recta final, Tomás, y lo vamos a hacer primero con el tiempo y luego visitando un poquito nuestro entorno, la comarca, y contando alguna cosita más hasta la 1:30, que es en nuestro momento de despedida. De momento, porque a la tarde tenemos pick-up de tarde con Salva Casas, que anda por 1999 y hoy seguro que nos trae baladas de ese, de ese año.
1: Así es. Oye, estoy viendo nuestra ventana, nuestro ventanuco aquí en lo más alto de la Casa de Cultura, con los cristales mojados.
0: Claro, claro, porque ha caído lluvia, tal y como no habíamos dicho a primera hora de la mañana. ¿Eh?
1: A ver, si... que no se esperaba, vamos.
0: Nada, un chaparrón ha debido caer. Hemos estado aquí tan liados toda la mañana que sí, yo me he dado cuenta ya a las 12, 12 y pico ha empezado, y nada, pues está ahí la cosa... nada, la gente va tranquilamente con chaqueta, eso sí, ¿eh? Todo el mundo lleva chaqueta puesta, de uno u otro perfil, gordas, ¿no? Pero...
1: Hoy he traído yo, ¿eh?
0: ¿Ah, sí?
1: Sí, sí, sí.
0: Y bueno, pues sí, hay mucho movimiento hasta ahora en la calle. Mira, va una niña que sale del instituto con su maletín a cuestas y va en pantalón corto y camiseta.
1: Bueno, valientes. Juventud, ¿qué? Claro, juventud, ¿qué?
0: Claro. Viene del instituto y va para casa, que... A que mamá le ponga la comida, o papá, quien sea, quien le toque, ¿eh? Pero sí, seguro
1: ella,
0: que...
1: O ella misma, igual se lo hace ella misma, oye, ¿por qué no? Jóvenes ahora, oye...
0: Venga, acepto.
1: Ya no es como antes, ¿eh?
0: Acepto la corrección, venga, vale. Seguro que eso lo ha hecho ella. Está en toda la audiencia confiando en ello, ahora mismo. Lo ha hecho, se ha levantado a las 6, ha hecho su comida adecuada y apropiada, de 6 a 7:30, a las 7:30 se ha dado una ducha y se ha ido al instituto a las 8:30 y...
1: La ironía radiofónica es muy bonita. Muy
0: bueno, que estábamos hablando del tiempo, a ver, por ejemplo, ni a Emet, mira, Emet decía, cielos nubosos de nubes bajas, temperaturas sin cambios, viento flojo variable, no daban lluvia. Daban lluvia en el interior, pero sí, no aquí en la costa, ¿no? Yo por eso lo he descartado, pero no he hecho bien. Y al final, pues ha acabado lloviendo. Winguru tampoco daba lluvia esta mañana.
1: Está todo cubierto. No tiene mucha pinta de ir a llover, pero ya. No nos atrevemos a decir nada.
0: Sí, sí, y tanto. Si recordáis, ayer pronosticábamos 25 grados para el sábado y 30 para el domingo, ya se han equilibrado.
1: Vale.
0: Ya son 26 para el sábado y 27 para el domingo. O sea, que vamos a pasar calor los dos días del fin de semana. Id pensando en plan de playa, porque va a hacer de playa, ¿eh?
1: Sí, pero bueno, esa temperatura se soportaba bien.
0: Ah, sí, con un chapuzón más.
1: Sí.
0: Con un chapuzón más, vale. Vamos a ver qué nos cuentan desde AEMET para estas próximas horas, si va a seguir lloviendo... aunque sea poco o no, cómo va a continuar un poco el día y el avance de la jornada de mañana.
1: Hoy nos informa Luz Cepeda.
2: Buenas tardes. Tiempo menos inestable, prácticamente remiten las lluvias en Cantabria. Podríamos tener alguna lluvia débil y dispersa hacia el interior, remitiendo a partir de mañana ya más sol. Hoy las temperaturas van a subir, salvo en el nordeste de Cantabria, donde apenas cambiarán. El ascenso térmico más notable se espera a partir de mañana y especialmente durante el fin de semana hará más calor. Hoy la temperatura máxima de 20 grados en Potes, 19 en Santander y Castro Urdiales, 16 en Reynosa. Mañana máxima de 20 en Reynosa, 21 en Santander, 23 en los Corrales de Buelna y 25 en Potes. Y el ascenso térmico más notable para el fin de semana. El fin de semana en Santander podremos llegar a los 28 grados el sábado. Mañana un día ya estable, soleado, con cielo poco nuboso, algunas nubes altas. A primeras horas del día, sobre todo en la cordillera, nubes bajas que pueden dar lugar a alguna bruma y banco de niebla. Es una información de AEMET.
0: Bueno, pues eso, que mañana más estable, ¿eh? Y empiezan a subir los termómetros. Lo que pasa es que hasta el sábado no lo van a hacer de forma descarada. El viernes 20 de máxima es lo que se pronostique también mañana, 19-20, pero ya con sol, ¿eh? Mañana jueves y el viernes y el fin de semana. En la playa, pues vemos que hay muy, muy poquita gente paseando. Coincide ahora ya con la pleamar, que era a la 1:00 p.m. Sí, a la 1:02 de la tarde. Y bueno, veo gente aquí, una persona paseando con su perro blanco por las dunas y amarrado en este caso, eso sí. Y oleaje, pues nada, muy, muy, muy, muy débil, ¿eh? Los dos King Kong ahí haciendo extracciones de las dos bocanas de los dos puertos. Y poquito movimiento de barcos estos días. Ya os he contado esta mañana que hoy 5 barcos han dejado 15.000 kilos de bocarte.
1: Sí, acaban de anunciar nuestros compañeros de Radio Nacional que se ha vendido en Santoña el primer bonito de aquí, del Cantábrico. Pero bueno, 4 bonitos se han vendido. 4.
0: ¿A 4?
1: A 10 euros.
0: No, pero ya hubo hace la semana pasada.
1: Pero del Cantábrico no.
0: Ah, eran barcos venía, de Andarribia.
1: Eso venía también.
0: Era, o sea, eran barcos de Andarribia que vendieron en Santoña de paso, sí. Sí, he estado buscando el Chisu y hoy no lo he visto. No lo he encontrado. No sé dónde está. No sé dónde está. Bueno. Pero bueno, tiene que venir ya. De un día para otro, ¿eh? Lo que pasa es que desde donde vienen tardan hasta Avilés, pues 2 días tranquilamente navegando. Es que claro. Se han ido tan allá que vamos. Vale. Bueno, sí. Veo gente paseando por la playa, no llevan paraguas y está más o menos tranquila, la cosa muy tranquila, el oleaje y toda la referencia. Ahora se ha igualado con ese chaparrón, se ha igualado todo en la arena y es todo marrón. No se ve ninguna diferencia entre la arena seca y la arena mojada. Y además, como es pleamar, pues tampoco hay mucha pleamar. Venga, 1:14. Vamos con las noticias de la comarca, que hoy hay alguna. En Santoña están... Fíjate que estuvo aquí ayer Elías y ahora le ha caído además la playa de Santoña.
1: De verdad, de verdad.
0: Ahora llegamos a Santoña. Primero pasamos por Liendo, donde va a haber una actividad este sábado 13 de junio. Eliminación de plantas invasoras en la playa de Sonavia. Y ponen entre paréntesis Liendo, porque sí, la playa de Sonavia se entra por Oriñón, pero está y pertenece al municipio de Liendo, la playa. La ballena ya no, la ballena ya depende de Oriñón. Pero la playa, que es una maravilla, es una pasada, pues está en Liendo. Bueno, pues van a hacer eliminación de invasoras en la playa de Sonavia este sábado de 10 a 14 horas. Organiza la Red Cántabra de Desarrollo Rural y la inscripción previa en provoca.cantabria.es. Es una iniciativa del proyecto Provoca. En este caso no la lleva Bosques de Cantabria, sino que la lleva directamente la Red Cántabra de Desarrollo Rural, ¿vale? En la playa de Sonavia. Buscad en provoca.cantabria.es y podéis ahí inscribiros de forma gratuita para participar en esta eliminación de invasoras en la playa de Sonavia, que yo hace mucho que no estoy, pero me debe estar de plumero, pues todos los márgenes pues a tope, presumo, me temo al respecto. Limpias, ¿qué pasa cuando un actor comparte su vida entera con un personaje? Hay personajes que te marcan para siempre y Sancho Panza es uno de ellos. Este viernes 12 de junio, 7 de la tarde, os esperamos en el Salón Pura Maortua de la Casa de Cultura de Limpias para disfrutar de Yo, Sancho, la nueva propuesta de la mano de Sandro Cordero e Hilo Producciones, programa dentro del Circuito Territorio y Cultura 2026, un encuentro diseñado para cualquier persona de 15 a 100 años, que ame las buenas historias, el teatro y los libros. La entrada es totalmente gratuita, así que no tienes excusa para perderte esta joya de la narración oral. Ven a reír, emocionarte y descubrir teatro por dentro. Viernes 12, 7 de la tarde, en la Casa de Cultura de Limpias. Entrada libre hasta completar aforo. Bueno, pues ahí está el propio Sandro Cordero con este Yo, Sancho, y pone entre paréntesis Panza, por si acaso alguien no identifica al personaje. Seguro que, seguro no, pero no descartéis que venga esta representación teatral al ámbito de el desembarco de Carlos V el próximo mes de septiembre. Seguro que el Ayuntamiento de Laredo le contrata para hacer esta puesta en escena en el marco de esa Semana Cultural del Desembarco. Ampuero, se vuelve a cerrar de forma provisional el cruce de la carretera del Povedal para finalizar los trabajos de nivelación y asfaltado. La previsión es que la obra concluya este viernes. En caso de que no sea posible terminarlas a tiempo, el cruce volverá a abrirse durante el fin de semana y los trabajos se retomarán la semana próxima. Pedimos disculpas por las molestias y por el escaso margen de aviso. La comunicación nos ha llegado hoy mismo tras confirmarse la disponibilidad y llegada de la maquinaria necesaria para ejecutar estos trabajos. Es una noticia de ayer de el Ayuntamiento de Ampuero. Y nada, pues que van a cortar de forma provisional un par de días la carretera de ese cruce de El Povedal. Bueno, esta es noticia, como digo, del municipio de Ampuero. Y bueno, esto ya va tarde, pero bueno, el miércoles 10 de junio se prohíbe aparcar en la nueva zona asfaltada de la calle San Juan a partir de las 8 de la mañana para proceder al pintado de la carretera. Posiblemente hasta ahora, si no les ha estropeado la lluvia, pues ya esté concluida esa actividad. Y en Pasabolo, en Ampuero, el domingo la bolera de la Nogalera acoge el Campeonato Regional de Primera Categoría de Parejas de la Federación Cántabra de Bolos. La fase previa por la mañana y la fase final a partir de las 4 de la tarde. Bueno, pues son, como digo, varias noticias que ha publicado en sus redes sociales el Ayuntamiento de Ampuero en estas últimas horas. En Ramales, carta de la Escuela de Música. Y es una carta que firma la dirección de la Escuela de Música, que cumple 10 años y dice que, no la voy a leer entera, me dirijo a vosotros para trasladar públicamente mi sincero agradecimiento a la directiva saliente de la Escuela de Música por la labor desarrollada durante estos años. Agradecimiento que quiero hacer extensivo también a las concejalas y concejales que han asumido responsabilidades vinculadas a la escuela y a la banda de música. Bueno, pues parece una carta de despedida del del colectivo que ha dirigido la Escuela de Música en este último tramo de 10 años en Ramales. En Rasines, bueno, pues tienen pleno esta tarde a las 7. Ya os contábamos ayer, los asuntos son las bases del operario de usos múltiples, la enajenación de aprovechamientos forestales y el proyecto de obra pista de pádel en el Manzanar. Esos son los puntos del orden del día que esta tarde va a protagonizar en su salón de plenos la Corporación Municipal de Rasines. Más noticias, Bárcena de Cicero va a celebrar su 29º Día de la Bicicleta el próximo domingo durante la mañana, salida a las 11 desde la Plaza de Treto, inscripciones de 9 a 11, recorrido 20 kilómetros, dificultad fácil, no hay cuestas en Bárcena de Cicero prácticamente, y obligatorio el uso de casco. La jornada finalizará con una sabrosa chorizada para todos los participantes que nos esperan el domingo. Venga, pues Día de la Bicicleta en Bárcena de Cicero, quedada en Treto. Igual le apetece a alguien ir hasta allí y sumarse a este Festival de la Bicicleta. Festival de Baile 2026 en Guriezo, este próximo sábado 13 de junio a las 4:30 en el Puente. Bueno, pues con la escuela de Yolanda Bueno, y la actividad pues abierta al público que quiera sumarse como espectador a este Festival de Baile 2026 de Guriezo. Y en Santoña, bueno, pues el lío de las playas, ¿no? No, tampoco lo voy a leer entero porque son dos folios, básicamente. Pero bueno, que han detenido al responsable de la concesión en una operación de la Guardia Civil.
1: El blanqueo y
0: sí,
1: tal.
0: Y que no ha podido hacerse cargo del contrato de la adjudicación del servicio de salvamento de playas de Santoña y que por lo visto el ayuntamiento se lo va a adjudicar directamente sin concurso a Cruz Roja. Así que Elías, que estuvo aquí ayer, nos decía, este año Santoña no. Pues, creo que fue salir de aquí de la radio y llamarle el Ayuntamiento de Santoña a Elías y a su equipo para que empiece a contratar, a buscar gente y personal para el socorrismo en las playas de Santoña este próximo verano.
1: De cualquier forma, que lo importante es que cuanto antes las playas de Santoña tengan también el servicio de vigilancia, que es lo más importante, para que sus usuarios puedan disponer de él.
0: Bueno, es que le pone de golfo el ayuntamiento porque dice que le llamaban al tal Ramón Lázaro Martínez y dice, desde el mismo momento resultó imposible mantener contacto alguno con la empresa adjudicataria. Los reiterados intentos realizados por los servicios municipales para comunicarse con sus responsables, tanto telefónicamente como por otras vías, no obtuvieron respuesta, impidiendo avanzar en los trámites necesarios para la formalización del contrato y la organización efectiva del servicio. Establecieron contacto a través de la representación legal de la mercantil y el abogado de la empresa trasladó la imposibilidad de asumir la ejecución del contrato y comunicó la voluntad de Ramón Lázaro Martínez, SL, de renunciar a la adjudicación del servicio, renuncia que ha sido formalizada oficialmente durante la jornada de hoy. Esto es un comunicado de ayer del Ayuntamiento de Santoña. Bueno, a partir de ahí pues ha venido la otra parte, que es la que publicaba hoy el periódico, ¿no? Que entre otras cosas ha sido imposible porque está implicado e investigado por la Guardia Civil por un presunto delito de blanqueo la persona adjudicataria. También es mala suerte, ¿eh? Bueno, pues nada, que seguro que en breve Cruz Roja se hace cargo del servicio y lo ofrecerá de forma brillante. Y luego ya el resto de líos que tengan en la Corporación Municipal de Santoña, pues eso ya lo dejamos para ellos y para sus cuitas, que en cada olivo hay un mochuelo. Y también en Santoña, hoy es noticia, esta sí que es realmente, bueno, pues sensible, ¿no? A ver, espera, que me he perdido.
1: Encuéntrate.
0: Encuéntrame. Luego la encuentro. Bueno, sigo destacando otras cosas. En Liendo llega Concilia verano 2026, del 22 de junio al 7 de septiembre, de 8:30 de la mañana a 2 de la tarde, ya sabes, la ludoteca básicamente municipal de Liendo. Actividades, talleres creativos, dinámicas de grupo, gincanas, juegos, salidas por el entorno, actividades lúdicas y educativas, con plazas limitadas, inscripciones e información en las oficinas generales del Ayuntamiento de Liendo. Te esperamos para disfrutar de un verano inolvidable para niñas y niños de, supongo que sea como todos, hasta 12 años, de 3 a 12 años. Más, bueno, pues en la que os contaba, ¿no? La declaración de Pedro Fernández Alonso, alcalde de Escalante, que fue condenado a muerte por un tribunal militar de Santoña en 1937 por su ideología política. Bueno, pues ha sido el tribunal de instancia que ha declarado que fue sometido a un juicio sumarísimo y condenado a pena de muerte con exclusión y negación absoluta de cualquier derecho de defensa sin poder aportar prueba alguna o hacer alegaciones, que no cometió delito alguno, que se le sometió a una privación de libertad injusta y a una ejecución masiva contraria a los elementales derechos del hombre y que su muerte fue demoledora para su esposa y sus hijos. La resolución acuerda que se oficie el archivo correspondiente a fin de que se inscriba en el expediente judicial la declaración de nulidad de dicha condena. El juez atiende así a la solicitud de la Fiscalía de Memoria Democrática, que promovió un expediente de jurisdicción voluntaria para la declaración judicial sobre los hechos pasados tras recibir la solicitud de las nietas de Pedro Fernández Alonso. Agricultor de profesión, fue detenido e ingresado en prisión en agosto del 37. Tras un juicio sumarísimo en Santoña, fue condenado a muerte por el delito de adhesión a la rebelión y fusilado en Bilbao en diciembre del 37. Y nada, pues hoy el juzgado, el tribunal de instancia, el juzgado de número uno de instancia de Santoña, ha declarado que fue un juicio totalmente injusto. Y nada, rezarse también a su viuda, a su esposa, que sufrió las consecuencias de la desaparición, en este caso, el asesinato de su...
1: Y la metieron en la cárcel.
0: De su marido, la metieron en la cárcel y estuvo años ahí sufriendo las consecuencias. Esto fue la dictadura de Franco, ¿eh? Entre otras cosas, ¿vale? Venga, pues esta es otra reseña, otra noticia también importante en estas jornadas. ¿Ya hay fecha para la inauguración de la tirolina de Soba?
1: Sí.
0: La espera ha terminado.
1: ¿Qué ir,
0: 1 de julio.
1: El 1 de julio. Ah, pues ya, ya.
0: Vale.
1: No queda nada ya.
0: Pues no hay más noticias. Simplemente he compartido un cartel, desde el Ayuntamiento de Soba, que el 1 de julio se inaugura.
1: Una experiencia. Tirarse por ahí.
0: Vale.
1: Pues soy un poco aprensivo, Lo intentaré, Lo intentaré.
0: Y no sé qué más, ya son I-26, así que lo vamos a dejar aquí. Saludo para la Coral Salvé, que esta tarde va a participar en la 25ª Gala del Folclore Cántabro, como no podía ser de otra manera, que se va a celebrar hoy a favor de Aspaz. Cerca de 300 artistas, entre los que estarán Nando Agüero, el pitero Paco San José, el rabelista Alberto Terán, las cantantes Esther Terán, Puri Díaz y Daniela Cadavieco, está en su debut a los 12 años, que es hija de Miguel Cadavieco. Venga, pues con componente solidario, ya que recaudará fondos para ASPACE, entidad sin ánimo de lucro que apoya las necesidades de personas con parálisis cerebral y daño cerebral. Este año habrá una actuación de miembros de esta asociación que realizarán un baile montañés en silla de ruedas, acompañados del grupo de danzas Nuestra Señora de Covadonga de Torrelavega, y que presentarán así al grupo de danzas de ASPACE. Además, el evento contará con la actuación de los grupos de danza San Sebastián de Reynosa y La Esperanza de Requejo, la banda de gaitas de Cantabria, la Coral Salvé de Laredo y la banda municipal de Santander. Pues enhorabuena a la Coral por tener sensibilidad y estar un año más de forma solidaria con una iniciativa como esta.
1: Sí.
0: Venga, mañana si hay vídeo podremos poner la pieza que interprete o las piezas que interprete la Coral Salvé de Laredo. Que no se nos olvide, Tomás, que no se nos pase aquí.
1: Apuntamos.
0: Lo apuntamos, ¿eh? Y nada, pues que ecologistas presentan alegaciones al PROT, el Plan Regional de Ordenación del Territorio, y no descartan acudir a los tribunales si el gobierno autonómico mantiene un modelo territorial basado en el crecimiento infinito y la reducción de garantías ambientales. Esa es una de las noticias de última hora también en esta mañana. Venga, pues nada, mañana será otro día y estaremos aquí en este espacio en directo de 9:15 a 1:30 de la tarde con contenidos como, por ejemplo, ese que se nos ha quedado hoy en el tintero de la presentación ayer del libro de San Antonio y, bueno, pues varios invitados. Tenemos un acto en la Casa de Cultura organizado por el colectivo Memoria de Laredo, a ver si podemos darle también protagonismo a este encuentro.
1: Noticia última hora. Me acaba de llegar la convocatoria para el pleno extraordinario sobre el condicionado de costas famoso. El pleno va a celebrarse al mediodía de este sábado.
0: ¿El sábado?
1: En sábado.
0: Anda,
1: así es.
0: A trabajar.
1: Se convoca hoy. Creo que tiene que haber 3 días sí. de plazo para que se celebre el pleno y será el sábado a las 12, al mediodía.
0: Sábado a las 12. Bueno, lo daremos en directo, ¿no?
1: Así es. Así es. Pleno que, bueno, pues tendrá mucha expectación porque es un tema del que se viene hablando mucho en las últimas semanas, en los últimos meses, diría yo. Y bueno, veremos a ver qué ocurre. Si vuelve a resultar la misma votación o no, o hay algún cambio.
0: Rosalina dijo ayer que vuelta a la burra al trigo.
1: Que no hay cambios
0: fue su expresión,
1: en la propuesta, pero que no va a decir qué va a votar su grupo hasta el pleno.
0: Vale, venga, pues pleno el sábado a las 12, con el condicionado de costas como tema único y central. Muchas gracias por vuestra atención. Recordad que esta tarde a las 7 volvemos en directo con Pick Up de Tarde con Salva y canciones temazos de 1999 que nos va a traer para disfrutar de música, pues que ya tiene 27 años a sus espaldas. O sea, que parece que fue ayer, pero... Sí, bueno, va a ser un programa precioso. Bueno, mañana también escucharemos alguna de las canciones que nos ponga Salva hoy.
1: Pues
0: todo
1: sí.
0: Todo ahora, mañana.
1: Y ahora un poquito de jazz y más. Lo digo porque el otro día, un miércoles, me llega un WhatsApp y me dice: oye, estáis poniendo música jazz y esto que acaba de sonar no es jazz. Y yo, ya, es que por eso este espacio se llama Más que Jazz. Porque hay un poquito de todo. Un poquito de jazz, un poquito de funky, de soul, de rhythm and blues, un poquito de todo mezclado.
0: Claro que sí. Venga, pues a disfrutarlo. Hasta mañana.

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0: Bien, pues ponemos en marcha nuestra primera referencia informativa, en este caso con la agenda de estas próximas horas y de estas próximas jornadas hasta el domingo. ¿Qué podemos hacer en Laredo? Tomás, cuéntanos.
1: Pues un montón de cosas. Vamos con el repaso a todos esos eventos, todas esas citas que recordamos día a día, mañana a mañana, aquí en Radio Laredo. Por ejemplo, hace unos minutos que hemos escuchado ya bullicio en la Casa de Cultura, y saben ustedes por qué, se lo hemos anunciado ya esta semana, porque a las 10 de la mañana estaba fijado el inicio de un espectáculo teatral que están representando ya los alumnos del Colegio de Educación Infantil y Primaria Pablo Picasso. Están haciendo teatro, la obra Cuando las niñas vuelan alto, de Raquel Díaz Reguera. En este caso para la propia comunidad educativa, para sus compañeros del Colegio Pablo Picasso. Y esa misma obra de teatro que están haciendo ahora la van a repetir esta misma tarde a las 6, aquí en la Casa de Cultura también, para todo el público en general, con entrada libre y gratuita, ¿eh? Así que si esta tarde quieren pasar un rato, bueno, muy entretenido y muy divertido, pues vénganse a la Casa de Cultura, 6 de la tarde, para ver a los chavales del Colegio de Educación Infantil y Primaria Pablo Picasso haciendo un poquito de teatro, ¿eh? Enhorabuena ya, de antemano. Bueno, además, hoy miércoles tenemos, en este momento están caminando ya las integrantes de la Asociación de Mujeres Independientes de Laredo, pues dirección al Alto de Liendo, porque aquella excursión que habían fijado originalmente para el mes de mayo, pues coincidió con aquellos días de tanto calor y se aplazó hasta hoy, hoy. Pues hace un día precioso para caminar, para hacer un poquito de senderismo y para hacer un poquito de meditación, que es lo que van a hacer cuando lleguen allí al Alto de Liendo. ¿Qué más? En el Centro de las Rederas hoy van a desarrollar una actividad titulada, lo tengo por aquí, Nacimiento de un sombrero, Bueno, pues se trata de que Estíbaliz Díaz de Durana. Estíbaliz es aquella mujer que hizo en Liendo el paseo con sombreros este año y también el pasado, y va a venir al Centro de las Rederas a explicar un poquito de, pues, de dónde vienen esos sombreros y además traerá también alguna pieza que ella misma ha hecho. Pues se lo va a explicar todo a los usuarios del Centro Las Rederas a partir de las 6 de la tarde. Antes, a las 5 y media, Amil tiene su club de lectura y a las 8 de la tarde sus clases de yoga. Y recordamos también que la Coral Salvé de Laredo participa hoy, hoy miércoles, en la gala del folclore cántabro, que celebra su 25º aniversario, con la presencia de más de 300 artistas en la Sala Argenta del Palacio de Festivales. Recordamos, esta tarde en Santander tenemos a la Coral Salvé de Laredo a partir de las 7 y media de la tarde participando en la gala del folclore cántabro. Vamos al día de mañana. Mañana jueves tenemos, bueno, un montón de actividades de Amil, como todas las semanas. Yoga, paseo, mantenimiento físico y pilates. Y mañana, por la mañana, tenemos también una actividad relacionada con el mundo de la música, protagonizada por los alumnos del Instituto de Educación Secundaria Bernardino de Escalante. Así suena el Bernardino, es el título de esta jornada musical, con dos pases, dos espectáculos musicales que van a hacer al aire libre allí en la Plaza de la Constitución para todo el público. Será a las 11 menos cuarto y a las 12 menos cuarto de la mañana. Un grupo de alumnos del Bernardino, junto con sus profesoras de las clases de música, que van a estar, pues eso, haciendo un pequeño recital, dos pequeños recitales, como hemos señalado. Luego, por la tarde, mañana, tenemos presentación literaria. El libro titulado Y los campos se quedaron sin flores. Un libro, obra de Unai Eguía. Se va a presentar mañana jueves de la mano de la organización de la Asociación Colectivo Memoria de Laredo, y se va a presentar de forma conjunta a una proyección de un documental titulado Popel Ases, Cenizas para no entregar, de Oyer Plaza. Todo, repetimos, a partir de las 6 de la tarde en el Salón de Actos de la Casa de Cultura Doctor Velasco de Laredo. El colectivo Memoria de Laredo organiza esta actividad con la colaboración del Ayuntamiento Pejino. Mañana también a la misma hora, a las 6 de la tarde, se celebra nueva cita con la Cátedra Casado Soto, organizada por la UNATE, Los Caminos del Norte y su trazado por Laredo. Se encargará de ofrecer esa charla Valeriano Teja Oruña, que es presidente de la Asociación de Amigos de los Caminos de Santiago. Acceso libre para el público en la sede de la UNATE, en la calle San Francisco, con la Cátedra Casado Soto, Los Caminos del Norte y su trazado por Laredo. Y un poquito más tarde, a las 7:30, tenemos inauguración de exposición y presentación literaria. En el mismo lugar, en el Laredo Espacio de Arte, Casa de la Villa, en su planta baja, tenemos a la asociación La Escuela de Liendo presentando, como digo, este libro titulado Escenas de Liendo y la exposición sobre este mismo tema, que permanecerá en la sala hasta el próximo día 5 de julio. Además, se anuncia también la proyección de tres documentales los tres próximos jueves en este mismo lugar, en la misma sala, a las 7:30 de la tarde de los jueves 18 de junio, 25 de junio y 2 de julio. Pues les informaremos también sobre esta interesante iniciativa, la presentación de este libro, que además cuenta con viñetas, con ilustraciones de nuestro convecino Íñigo Ansaula. Y una nota más sobre la jornada de mañana, porque a las 6 de la tarde en el Centro La Redera se va a hablar sobre prevención de riesgos cardiovasculares. Un médico, el doctor Rubén Cebreros, estará en el Centro La Redera pues hablando sobre este importante aspecto de la salud de las personas en el Centro Social La Redera. Vamos al viernes. El viernes, ya lo venimos recordando, atentos al cupón de la 11, porque en combinación con sus tres últimas cifras de el viernes, repito, se va a sortear la primera de las cestas de San Antonio, las Panchoneras de Laredo, que han organizado dos sorteos de dos cestas para pues la financiación de las fiestas de San Antonio de este año. Las cestas las pueden ver en el kiosco ahí en la Plaza de Cachupín, al lado de la gasolinera, de la antigua gasolinera del centro de Laredo. Ya no hay gasolinera, pero bueno, la instalación está allí. Y allí tienen las dos cestas. Una se va a sortear el viernes y otra el sábado, siempre en combinación con el cupón de la 11. Bueno, y el viernes arranca también el Festival Internacional de la Magia en Laredo, la ciudad de los sueños, el festival dirigido y presentado por Alejandro Revuelta. El viernes tenemos a las 8 de la tarde la actuación de Marcos Valdemar, integrante del plantel de artistas de Got Talent de España, y va a ser en el Laredo Espacio de Arte Casa de la Villa, el viernes a las 8 de la tarde. También el viernes, Actívate Suave y a tu Ritmo, el taller de las Rederas a las 6. Y a Mil tiene sus clases de pilates por la mañana y por la tarde boxeo y sevillanas, como todas las semanas, los viernes. El sábado también arrancan las fiestas de San Antonio, porque tenemos la misa a las 7 de la tarde con las Panchoneras, solemnizada por las Panchoneras en la iglesia de San Francisco, y después a las 8 la procesión con el grupo de danzas Virgen de Palacios de San Miguel de Aras, con las Panchoneras y con los ventolines de Laredo. En el Festival Internacional de la Magia, el sábado tenemos pues el día central con las dos sesiones, con las dos galas internacionales que van a tener lugar aquí en el Teatro Doctor Velasco a las 6:30 y a las 9:30, 6:30 de la tarde y 9:30 de la noche. Además, tendremos una feria mágica en Alameda Miramar en horario de mañana y tarde, y a la 1 de la tarde también la actuación Magia en la calle, de Amino-san, japonés, artista japonés que participa también este año en este festival en la Ciudad de los Sueños, que tenemos este fin de semana en nuestra localidad. También el sábado vamos a tener una cantidad de muchachos por Laredo celebrando su fiesta de quintos, increíble, porque ya les hemos contado que tenemos dos encuentros de nacidos, primero en los años 49, 50 y 51, o sea que tienen entre 74 y 76 años, y otro encuentro de nacidos en los años 1953 y 1954, que son un poquito más jóvenes, de entre 71 y 73 años. Así que va a haber ambiente, ¿eh? El sábado por las calles de Laredo. Se van a reunir, como siempre, pues irán a comer juntos y luego, pues, de tardeo, ¿eh? por Laredo. Que se lo pasen muy bien. Y el sábado también por la mañana tenemos los Alcuentros Pejinos en el Bar La Torre, en la Puebla Vieja de Laredo. Es la segunda cita con esta actividad. A las 11 de la mañana se va a hablar sobre situación de la vivienda en Cantabria. Y después, a partir de las 12 y media, una sesión musical con DJ Mogro. Además, el sábado, este sábado día 13 de junio, que es el día de San Antonio, también tenemos un concierto en Castro protagonizado por la Coral Canta Laredo. Se van a participar en el ciclo Estelas Musicales. Es la 35ª edición ya de este ciclo internacional de música. Tiene conciertos los sábados. Acaba el viernes 10 de julio, el resto de conciertos se celebran sábados y este sábado es el turno de nuestra Coral Canta Laredo, que ha sido invitada al ciclo, dirigida por Samara Duña. Estarán en la iglesia de Santa María de Castro el sábado a las 8:30 de la tarde. Y llegamos al domingo. El domingo amanecerá con el mercadillo semanal en la Avenida de España. El domingo tenemos el Festival de Gimnasia Rítmica por la tarde en el Polideportivo Emilio Amavisca a partir de las 6, con entrada libre para el público. Y el domingo tenemos la última jornada del Festival Internacional de la Magia, la Ciudad de los Sueños. Tendremos la Feria Mágica en la Alameda Miramar entre las 11 de la mañana y las 2 de la tarde. A la 1 en la Plaza de la Constitución va a haber un espectáculo de magia en la calle. Y a las 8 de la tarde, aquí en la Casa de Cultura de nuevo, tendremos el acto oficial de clausura del festival y la proyección de la película titulada El Asombro. Cine también en torno al mundo de la magia, para cerrar el festival de Alejandro Revuelta de este año. Acabamos, como siempre, recordando, en primer lugar, las dos exposiciones que vamos a tener a partir de esta semana en el Laredo Espacio de Arte Casa de la Villa. Recordamos que desde mañana jueves, las escenas de Liendo, de la Asociación Cultural Escuela de Liendo, en la planta baja, desde centro, y en la primera planta continúa la exposición homenaje Año Faustino Cuevas hasta el día 12 de julio. La exposición de primeros premios del concurso de pintura al aire libre Puebla Vieja de Laredo, de la Asociación de Amigos del Patrimonio, sigue en la Oficina Regional de Turismo. El Centro de Ocio Costa Esmeralda abre sus puertas, recordamos, para los niños y jóvenes de Laredo entre las 4:30 y las 8:30 de la tarde, de lunes a viernes. Y las visitas libres a la Iglesia de Santa María, que no se olvide nadie, que se puede visitar libremente el templo, de lunes a viernes en horario de mañana y tarde, y los sábados solo por la mañana. El domingo se suspenden las visitas. Y ya saben que también los grupos organizados pueden realizar visitas a la iglesia, poniéndose de acuerdo primero con el guía del servicio. Hasta aquí, Noé, las actividades muy que bien tenemos en nuestra agenda semanal a día de hoy.
0: Pues muchas gracias por ponernoslas en orden y paso a paso, así tenemos claro a lo que se nos invite, a lo que podemos ir. Gracias, Tomás. 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

0: Vamos a continuar en esta mañana del miércoles, día 10. Ayer martes quedó inaugurado el punto limpio de Laredo, en el polígono industrial La Pesquera. Vamos a contarle a nuestros oyentes cómo fue esa inauguración, Tomás.
1: Pues así es, Laredo ya tiene punto limpio. Recordamos que esta ha sido una demanda de muchos años en nuestro municipio. Y es que hasta ahora, pues quien tuviera necesidad de llevar algún enser, algún voluminoso, algún residuo que no se puede depositar en los contenedores habituales del centro de nuestro municipio, del casco urbano de Laredo, o de los barrios de nuestra localidad, pues tenía que irse a Liendo, que era el punto limpio más cercano, ahí al lado del cuartel de la Guardia Civil.
0: Sí, sí. Que, bueno, lo hemos hecho muchas veces.
1: Ahí nos atendían perfectamente, yo he ido muchas veces y te atienden amablemente, pero bueno, tienes que desplazarte. Pero ahora ya tenemos el punto limpio mucho más cerquita, está en el polígono industrial La Pesquera de Laredo y esta es la infraestructura, la gran infraestructura además, porque es enorme, que se ha inaugurado en el día de ayer. Además, el punto limpio, la zona de recogida de residuos es una zona importante en tamaño y en infraestructura, pero además lleva una planta de compostaje que esta sí es la más grande de Cantabria, según nos cuentan los técnicos. Bueno, pues eso, que el consejero de Fomento, Vivienda, Ordenación del Territorio y Medio Ambiente, Roberto Media, estuvo ayer en Laredo, acompañado por el alcalde y otros responsables políticos locales, para inaugurar ese nuevo punto limpio, ubicado en una zona de fácil acceso, como es el polígono industrial La Pesquera de nuestra villa. Un punto limpio cuyas obras han contado con una financiación de 2,2 millones de euros, cofinanciados a través de los fondos europeos Next Generation. Bueno, vamos a escuchar fragmentos de las intervenciones que se produjeron ayer durante la inauguración. El alcalde de Laredo, que fue el primero que habló, calificó la puesta en marcha de esta infraestructura como, él mismo lo dijo, es una de mis frases preferidas, como un día histórico para Laredo. Vamos a oír al alcalde, venga.
2: Buenos días a todos. Me vais a permitir empezar con una frase muy mía, pero no se ría quien la escuche, pero hoy es un día histórico para Laredo. Cuando este equipo de gobierno asumió sus responsabilidades al principio de esta legislatura, tuvimos claro que uno de los grandes retos de futuro era avanzar en sostenibilidad, en gestión de residuos y en la mejora de nuestros servicios públicos. Y en ese camino entendimos desde el primer momento la relevancia de construir este punto limpio. Conscientes de la prioridad que esto suponía, nos pusimos en marcha para llevar a cabo los trámites necesarios que permitieran la cesión de esta parcela al Gobierno de Cantabria. Fue una decisión consciente, responsable y comprometida con el interés general de los ciudadanos, porque sabíamos que este proyecto era una necesidad real para Laredo y para toda la zona oriental de Cantabria, ya que se trata de un servicio utilizado por miles de usuarios a lo largo del año. Por fin, después de la presentación, un año después de haberlo anunciado y después de tantos años de demanda, porque tengo que decir que han sido muchísimos los gobiernos que me han precedido y que lo han anunciado en sus programas electorales y nunca se ha llevado a cabo, y por fin en el mío se ha logrado, podemos decir que hemos cumplido. Y hemos cumplido nuevamente. Lo hemos hecho realidad. Laredo tiene uno de los puntos limpios más grandes y modernos de toda la comunidad autónoma. Una infraestructura moderna que dará cobertura a los municipios de la comarca de la Son, de toda la comarca oriental, y que va a permitir una gestión mucho más eficiente, ordenada y sostenible de nuestros residuos. En total, la instalación cuenta con casi, como bien ha dicho antes Pedro, cerca de 10.000 metros cuadrados, situados además en una ubicación, como pueden ustedes comprobar, de muy fácil acceso, es cómoda, dentro del polígono industrial de La Pesquera, a escasos metros de la autovía. De esos 10.000 metros, de esos casi 10.000 metros cuadrados que tenemos hoy aquí, unos 5.000 se han destinado al punto limpio, donde se podrán depositar residuos como muebles, electrodomésticos, escombros o materiales especiales para su correcta gestión y reciclaje. Y otros 4.000 son para la planta de compostaje, que permitirá dar una segunda vida a los restos de poda y residuos vegetales, transformándolos en compost de alta calidad para su uso en jardinería y agricultura.
1: Bueno, pues el alcalde Miguel González hablando durante los primeros compases de las intervenciones en esa inauguración del punto limpio. González ha asegurado que la entrada en funcionamiento de esta instalación supone un paso decisivo en materia medioambiental y consolida Laredo como un referente regional en la gestión de residuos. Frente a la duda y el inmovilismo, dijo ayer: hemos elegido trabajar para transformar nuestro municipio y mejorar los servicios que prestamos a los ciudadanos.
2: Como ven, se trata de una infraestructura pensada para avanzar hacia un modelo más responsable y respetuoso con nuestro entorno, lo que pone de manifiesto el compromiso medioambiental tanto del Ejecutivo cántabro como del Ayuntamiento de Laredo. Por supuesto, esta ejecución no hubiera sido posible sin la gran apuesta que el Gobierno de Cantabria está haciendo por Laredo, con actuaciones de gran envergadura como esta, en la que la consejería que dirige Roberto Media ha realizado la mayor inversión en este tipo de instalaciones en la región, con más de 2 millones de euros, 2.200.000 y pico. Así que gracias una vez más, Roberto, y también quiero agradecer, como no, al director de Mare, a Pedro Ruiz, al director, director general de Medio Ambiente, Alberto Gijano, también al concejal de Medio Ambiente, que está aquí con nosotros, Alberto Alvarado, a todos los miembros de mi corporación que me han apoyado también desde el minuto uno para que todo esto, toda esta implicación de ellos se haya hecho realidad este proyecto, ya que sin la implicación de todos, pues todo esto no lo pudiéramos hoy ver, ¿no? Aquí todos, esta instalación. En definitiva, damos un paso decisivo en el área medioambiental y a partir de hoy podemos decir con orgullo que somos un referente en la gestión sostenible de residuos en Cantabria. Seguimos avanzando con paso firme, con hechos y no con palabras, cumpliendo los compromisos que asumimos desde un primer momento con todos los ciudadanos. Todavía queda mucho por terminar y por inaugurar y mucho por empezar que veremos en los próximos días, pero de momento ya vemos cómo esto es un hecho, ¿no? Este proyecto, hemos pasado nuevamente de las palabras a los hechos que muchos no creyeron y que hoy por fin va a ver la luz. Ya lo dije hace unas semanas con la inauguración de la bolera del Corro y con la colocación de la primera piedra de las viviendas de alquiler asequible. Laredo está en marcha, porque frente a la duda o el inmovilismo, hemos elegido trabajar y esforzarnos para transformar nuestro municipio como nunca antes se había hecho. Y creo que lo están viendo con sus propios ojos, con todo lo que estamos sacando adelante. Lo he dicho al principio y lo digo al final, hoy es un día histórico para Laredo, inaugurando este nuevo punto limpio tan demandado, tan deseado durante prácticamente 2 décadas y que por fin hoy ve la luz. Así que muchísimas gracias a todos, muchísimas gracias, consejero. Gracias.
1: Bueno, este era el alcalde. Hemos convertido un sueño de décadas en realidad, palabras del consejero, en alusión a la demanda histórica de los laredanos de contar con una instalación de estas características, que será gestionada por la empresa pública Mare y que dará servicio no solo a Laredo, sino a toda la comarca del Bajo Asón.
3: Venimos de nuevo a Laredo a inaugurar otro de esos proyectos largamente esperados en este ayuntamiento y que ahora sí, como todos ustedes pueden comprobar, ya son una realidad gracias a la presidenta Buruaga. En este caso hablamos de un nuevo punto limpio que va a permitir cubrir la demanda de toda la comarca del Bajo Asón, minimizar este recurso de gestión de residuos en la zona y potenciar aún más la actividad de este polígono industrial. Estamos hablando de una actuación que es muy importante por la inversión realizada, más de 2 millones de euros y sobre todo porque va a mejorar la calidad de vida de todos los vecinos y visitantes de esta comarca. Desde que llegué a la consejería hemos dado un impulso muy importante a las políticas medioambientales. Proteger nuestro territorio es una prioridad para este gobierno y para ello es imprescindible hacer una gestión eficiente de todos nuestros residuos. Por eso, en los últimos meses hemos puesto en marcha una inversión global de casi 20 millones de euros de fondos propios y fondos europeos para modernizar las instalaciones del mazo, llevar a cabo la digitalización de nuestra red de puntos limpios y construir 3 nuevos puntos limpios en zonas donde la demanda ya era muy alta. El de Noja, que ya está en funcionamiento desde hace unos meses, el de Castrurdiales a punto de terminarse y este de Laredo que estamos visitando hoy porque ya ha concluido. Como ven, esta instalación se va a ubicar en el Parque Empresarial La Pesquera y va a permitir reforzar nuestra red autonómica de puntos limpios que facilitan la eliminación de residuos y el reciclaje. La empresa pública Mares se encargará de la gestión, el mantenimiento y la explotación de esta instalación. Les recuerdo que en octubre de 2024 firmamos un convenio con el Ayuntamiento para la cesión de estos terrenos necesarios y para facilitar además todos los permisos. El pasado 8 de abril del 25 lanzamos la licitación de la obra por más de 2,5 millones de euros. El 5 de agosto hicimos una visita para comprobar el inicio de las obras y hoy estamos aquí viendo cómo es el final ya de esta instalación. Año y medio para convertir un sueño de décadas en realidad. Y hoy les voy a dar algunos detalles de los trabajos que se han realizado. El nuevo punto limpio recogerá residuos voluminosos, escombros o podas que no tengan cabida en los contenedores urbanos, fracciones reciclables presentes en los residuos urbanos para su posterior aprovechamiento, y residuos peligrosos que deben ser gestionados a través de gestores autorizados. Igualmente incluye una planta de compostaje para el tratamiento de todos los residuos domésticos, una planta de compostaje la más grande a día de hoy de todo Cantabria. La parcela donde se ha levantado consta de casi 20.000 metros cuadrados, de las que 5.000 se destinarán al punto limpio y otros 4.000 a esa planta de compostaje. Les resumo ahora algunas de las principales actuaciones que hemos llevado a cabo. Hemos implantado las redes de abastecimiento, saneamiento, de instalaciones de comunicación y la red eléctrica. Además, hemos ejecutado los muros de contención y el relleno interior en la zona del punto limpio. Se ha ejecutado la explanada pavimentada para planta de compostaje, las instalaciones de edificación para el control y cobertura de contenedores, el suministro de equipos y contenedores. Y como les he dicho, esta instalación nos permitirá reciclar diferentes residuos como los voluminosos, escombros, chatarra y madera, que por sus dimensiones no son aptos para el depósito en los contenedores de basura convencionales de estas localidades. Fracciones reciclables presentes en los residuos urbanos para su posterior aprovechamiento. Residuos catalogados como peligrosos que por sus características deben ser gestionados a través de gestores autorizados y restos de poda para la elaboración de compost de alta calidad. El importe final de la ejecución ha sido de 2.215.000 euros, algo más de lo que estaba previsto ya que ha habido que hacer trabajos complementarios para adecuar la parcela original. Quiero agradecer desde aquí el gran trabajo realizado por la empresa Sociedad Europea de Ingeniería y Obra Civil para ejecutar esta instalación en los plazos que marcaban los fondos europeos. Recordar también que los trabajos han sido financiados con estos fondos del Mecanismo de Recuperación y Resiliencia.
1: Bueno, pues el consejero Roberto Media ofreciendo algunos datos de interés sobre cómo es este nuevo punto limpio en Laredo, en esa parcela de cerca de 20.000 metros cuadrados cedida por el Ayuntamiento de Laredo ahí en el polígono industrial La Pesquera. Residuos voluminosos, escombros, chatarra, madera, todo que no tenga cabida en los contenedores, como decíamos antes, urbanos. Y Media ha explicado que este nuevo punto limpio permitirá minimizar el impacto ambiental que causaba el carecer de este recurso en la zona y potenciará aún más la actividad de este polígono industrial.
3: Desde que llegué a la consejería hemos dado un impulso muy importante a todas las políticas medioambientales. Proteger nuestro territorio es una prioridad para el gobierno de la presidenta Buruaga y para ello es imprescindible hacer una gestión eficiente de todos nuestros residuos. Por eso hemos puesto en marcha una inversión global de casi 20 millones de euros de fondos propios y de fondos europeos para modernizar el mazo, construir esta nueva red de puntos limpios en zonas donde la demanda era tan alta. el de Noja, el de Castro y este de Laredo son ejemplos de esas políticas medioambientales que hoy ya son una realidad. En el año 2025, un total de 338.929 usuarios ha utilizado la red de puntos limpios de Cantabria, un 5% más que en 2024, depositando la cantidad de 63.005 toneladas, lo que supone también más de un 4% que el año anterior. En el primer trimestre de este año 2026, llevamos ya 145.831 usuarios y 27.797 toneladas recogidas. Tenemos que seguir apostando por la economía circular y la protección de nuestros recursos naturales, y eso es lo que vamos a hacer en el futuro. Como ven, seguimos invirtiendo para mejorar la vida de los vecinos de Laredo. Esta era una villa que había sido abandonada en los últimos años por el gobierno de Cantabria y ahora ha vuelto a revivir gracias a este alcalde, a su equipo de gobierno y al empuje del Ejecutivo Regional de la presidenta Buruaga al frente. Todos ustedes se acordarán de las promesas durante años y años y años, y muy pocos consejeros, por no decir ninguno, pasaban por Laredo a ver cuáles eran realidades como estas ya construidas. Solo hace falta mirar alrededor para ver este cambio. Solo desde la consejería que dirijo llevamos invertidos ya más de 10 millones de euros y movilizaremos otros 20 en los próximos meses. Ya estamos acabando las obras de la carretera del Alto Laredo-Seña, que arrancaron en agosto de 2024 con un presupuesto de casi 3 millones de euros, y que parece mentira, pero hay algún político de la comarca que yo creo que le gustaba mucho más que no la hubiéramos hecho. Todo el día protestando aquellos que hacemos la carretera, y ni una sola protesta en las décadas y décadas que esta carretera tenía que llevar ya acabada. Hemos ejecutado el carril bici de 2,7 kilómetros que recorre el centro de la villa, con un importe de más de 407.000 euros. Estamos ejecutando la cubrición del Parque Infantil del Orio, una iniciativa muy demandada por los vecinos, con una partida de 490.000 euros. Hemos terminado la ampliación de la lonja, y hoy está aquí el patrón mayor del puerto, por 900.000 euros, y el acondicionamiento de los pantalanes acabados por algo más de medio millón de euros. Y ejecutaremos en breve, muy en breve, el proyecto para incrementar la línea de atraque y la zona de descarga de pesca de este puerto, que supondrá una inversión de unos 3,8 millones de euros. La pila de veces que le habrán dicho al patrón mayor que esto se iba a hacer. Pues bueno, el gobierno de la presidenta Buruaga lo dijo al principio con la ampliación de la lonja y cumplió, y lo hemos dicho ahora con este atraque interior, que será una realidad esas obras más pronto que tarde. También hemos iniciado la construcción de 46 viviendas de protección oficial para alquiler sostenible por otros 4,4 millones de euros, y estamos acabando otras 3 viviendas en los locales que Gesvicán tenía cerrados desde hace décadas, un proyecto que cuenta con una inversión de 212.000 euros. También estamos ejecutando la reparación exterior de la estación de autobuses por casi medio millón de euros, y estamos ejecutando la renovación de las tuberías de abastecimiento en Alta Laredo y Anates con un presupuesto de 2 millones de euros. Hemos destinado 425.000 euros para el plan de inversiones municipales, con el que el ayuntamiento ejecutará la reparación de saneamiento y aglomerado de la Avenida de los Derechos Humanos. Y no me quiero olvidar de dos actuaciones más pequeñas, pero también importantes, como son la rehabilitación del área recreativa

0: dando en los próximos meses. Este paquete de inversiones va a marcar un antes y un después en Laredo, que en las dos últimas legislaturas no ha recibido la atención que merecía por parte del Gobierno de Cantabria y estaba sumido en una situación de total abandono. Nunca un Gobierno ha invertido tanto en tan poco tiempo en Laredo y lo seguiremos haciendo como seguimos demostrando con este nuevo punto limpio.
1: Bueno, pues las declaraciones del consejero de Fomento, Roberto Media, ayer durante la inauguración del nuevo punto limpio de Laredo. Por cierto, ayer, a preguntas de los medios, se le volvió a preguntar al consejero por el tema del condicionado de costas y el proyecto de renovación del paseo marítimo, porque, bueno, pues como saben, como les hemos contado, en principio, a finales de esta semana, no sabemos si mañana jueves o pasado mañana viernes, está previsto que se celebre un nuevo pleno extraordinario, ya tercer pleno, para tratar este tema en el Ayuntamiento de Laredo. Y sobre ello, como digo, le volvieron a preguntar al consejero.
0: De este tema he hablado varias veces con ustedes, varias veces directamente con los vecinos a lo largo de estos años. Ese es un proyecto que es, digamos, el proyecto estrella de esta legislatura del equipo de gobierno municipal de Laredo. Y parece ser, vuelvo a decir, que hay algunos concejales, algunos grupos municipales que les molesta que las cosas se hagan en Laredo. Mire que han tenido tiempo para hacerlo ellos, muchos de los que hoy dicen que no. Yo espero que en el próximo pleno, no sé si está ya convocado o se convocará mañana, pues yo espero que en ese pleno alguno de los grupos políticos de que forman la oposición del Ayuntamiento de Laredo entren en razón. Esta es una obra que es buena para todos, que los ciudadanos la quieren y que encima la paga íntegramente el Gobierno de Cantabria. Explíquense ustedes y expliquen ustedes a sus oyentes qué mal hace esto a los ciudadanos de Laredo. Yo, como consejero del Gobierno de Cantabria y como cántabros, si a mí en mi ayuntamiento me vienen y me dicen que me van a hacer una obra que en su primera fase son 6, 8 millones, más luego hasta los 14, los 15, que no voy a tener que poner un euro, que va a ser el buque insignia de mi desarrollo turístico a futuro, y digo que no, pues a los que dicen que no tendrán que explicarlo. Yo espero que esta vez ya sea el momento de que los grupos políticos de Laredo entren en razón, pero yo creo que hay cierta gente de Laredo que le molesta muchísimo que Laredo progrese, que Laredo avance, que Laredo se vayan haciendo obras y que cosas como estas, que aquí ha habido muchos alcaldes antes que el alcalde de este equipo de gobierno. Este punto limpio le podían haber hecho también y lo hemos hecho nosotros. Y el paseo, y el carril bici, y las viviendas, y bueno, pues todo lo que les he enumerado y vamos a seguir trabajando. Nosotros tenemos en nuestro punto de vista que Laredo progrese, que progresen todos los ciudadanos de Laredo y no nos vamos a apartar de ahí. Y espero que los que dicen representar los intereses de los ciudadanos de Laredo, pues este próximo pleno sepan representarlos de verdad y votar aquello que los ciudadanos quieren mayoritariamente, no tengo ninguna duda.
1: Bueno, pues durante la respuesta del consejero, el alcalde decía que el pleno se iba a convocar hoy, así que en cuanto que nos llegue esa convocatoria oficial, les contaremos qué día y a qué hora se celebrará esa sesión extraordinaria del pleno del Ayuntamiento de Laredo. El punto limpio, ya tenemos punto limpio en Laredo. Por cierto, que al integrarse en la red oficial de puntos limpios fijos gestionados por Mare, la empresa pública Mare del Gobierno de Cantabria, sus horarios de funcionamiento estándar son los siguientes. Ahora en verano, en primavera-verano, desde el 1 de junio al 30 de septiembre, el punto limpio abre de martes a viernes de 9 y media de la mañana a 2 y media de la tarde y de 4 a 7, horario de mañana y tarde, de martes a viernes. Los sábados solo por la mañana, de 9 a 2 y media. Y tanto los domingos como los lunes la instalación permanece cerrada. Bueno, es el horario estándar de los puntos limpios de Mare, como es el caso del nuestro, del de Laredo. Se inauguraba ayer, se lo hemos contado aquí en Radio Laredo.
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Vamos adelante con nuestra página del deporte de hoy miércoles y lo vamos a hacer como es habitual con los bolos y voley y bolos, voley playa y bolo palma y pasabolo tablón, que son nuestras disciplinas en las que tenemos participantes. Para contar, por ejemplo, en el ámbito del voley playa, el triunfo de las jugadoras del Club Voleibol Laredo, Carol Fernández da Silva y Nazaret Florian, que han ganado la medalla de oro en el torneo del Circuito Nacional de Voley Playa celebrado en Lorca, en Murcia, al vencer en la final a las francesas Giaoui y Moreno por 2-0 con parciales 24-22 y 21-12. Fue el torneo celebrado entre el viernes y el pasado domingo. La final, el domingo al mediodía, el encuentro se mantuvo igualado en el primer set, pero la gran experiencia de las internacionales españolas les hizo llevarse la final con autoridad en la segunda manga. La semana pasada, Nazaret y Carol Fernández da Silva fueron plata en la Copa de la Reina en Marbella y en julio, el próximo mes de julio, el Club Voleibol Laredo las va a enviar a Cabo Verde, donde participarán en un torneo del circuito mundial. Bueno, pues enhorabuena por desde aquí y gracias por llevar en su bikini, en su vestuario de competición, el nombre de Laredo, con el Club Voleibol Laredo allá por donde compiten y en muchas ocasiones pues ganan o llegan a las zonas altas de las clasificaciones de los diferentes torneos. Vamos ahora con la página de bolos. Vamos a comenzar por Bolo Palma, con Bolo Palma femenino. Las Cárcovas Climanorte va a estar en semifinales del trofeo presidenta del gobierno de Cantabria, tras derrotar en cuartos de final a la Peña Bolística Los Remedios Grupo Teiva por 2-4 en un igualado partido el sábado, en el que nuestro equipo supo agarrarse mejor en los momentos decisivos en la competición. Así que hay que felicitar a las jugadoras de Las Cárcovas por lograr este hito para su sociedad bolística Las Cárcovas en tan solo su segundo año de participación. Llegar a semifinales de la Copa Presidenta de Cantabria. Bueno, pues ahora les espera Peña Castillo en la siguiente eliminatoria, en la semifinal de esta competición. Un rival pues ya difícilmente superable, pero bueno, pues que le quite el no bailao al equipo pejino. Un equipo, el laredano, que en la Liga de Bolos en Femenino Gobierno de Cantabria va a iniciar este próximo fin de semana la fase plata, en la que tienen opciones de luchar por el título y además de clasificarse para las fases definitorias de esta competición. La primera jornada les toca descansar, el equipo laredano va a ser, como digo, arranca esta fase plata, esta Liga Plata, este fin de semana. En Bolo Palma masculino, nuestros equipos, bueno, vamos con sus resultados de estas últimas jornadas. En segunda categoría, grupo primero, está Laredo Canalsa, que por fin debutó en el corro con su nueva cubierta, con empate a 3 ante Cayón. Después de ir ganando 3-1, tuvieron varias bolas quedas y poco acierto los pejinos, y no dio para más el partido que el empate a 3. Y luego sí ganaron en Riaño, Bar La Parada 2, Laredo Canalsa 4. Bueno, se perdía 2-1, pero luego se superaron los otros tres juegos para poner el triunfo en su casillero. 2-4 ganaron los laredanos, que siguen líderes en solitario con 21 puntos y sin conocer la derrota en esta liga de segunda categoría grupo 1. Y el otro equipo, Laredo San Roque, en segunda categoría, grupo 2. Estos han sido sus resultados este fin de semana. El partido a domicilio ante La Portilla se suspendió por la lluvia y sí que ganaron los de Laredo San Roque en su bolera de Colindres, 4-2 frente a El Picón NR Ruiz. Los de pejinos alcanzan la tercera posición con 14 puntos, están a 4 puntos del segundo, aunque tienen un partido menos los laredano colindreses en esta liga, en esta segunda categoría, grupo 2. Y en tercera categoría, grupo 1, bueno, pues sendas victorias de Buscando el 2 Laredo, que le aupan a la zona noble de la clasificación. Riaño 0, Buscando el 2 Laredo 6 el sábado, y el domingo Buscando el 2 Laredo 5, San Mamés 1 en la bolera El Corro, que les aupa, como digo, a la tercera posición con 18 puntos en esta tercera categoría, grupo 1. También contar el resultado de la Liga Escolar Alevín, grupo primero, Escuela de Bolos Manuel García 4, Escuela de Bolos Laredo Alevín Benjamín 4. Empate en este partido con un punto los pejinos, los de la Escuela Escolar Alevín
Benjamín, pues con un punto, como digo, están terceros en la clasificación después de esta primera jornada. Y hay que contar que mañana se inician las tiradas clasificatorias del sexto concurso femenino escolar y cadete de Las Cárcovas. Las tiradas comienzan, como digo, mañana jueves en la bolera del Alto de Laredo, continuarán los días 16 y 17, ya la próxima semana, martes y miércoles. Bueno, pues también nos cuentan desde la Sociedad Balística Laredo su programación para estas próximas horas, como quien dice, porque en concreto esta tarde a las 6 en la bolera del Corro tenemos partido de la Liga Alevín Benjamín, grupo 1, jornada segunda entre la Escuela de Bolos de Laredo y la Escuela de Bolos de Astillero. Esta tarde a las 6 en la bolera del Corro, la entrada es gratuita. Y en la Liga Regional de Segunda, jornada 14, Laredo Canal Sabar el Cruce Galizano será el sábado día 13 a las 6 de la tarde en la bolera El Corro. También tienen pendiente cerrar los octavos de la Federación, la Copa Federación Cántabra de Bolos. Lo van a hacer el domingo a las 12 del mediodía en Cabezón de la Sal. El equipo Laredo Canalsa con ventaja 5-1 para los pejinos. Necesitan sumar dos chicos en su desplazamiento hasta Cabezón de la Sal el próximo domingo al mediodía. Y la Liga Regional de Segunda Categoría va a disputar también su jornada 14 el domingo a las 8 de la tarde. En Molledo juega frente a Cacerón Laredo San Roque. Bueno, pues esta es nuestra amplia batería, como digo, de referencia al mundo del bolo palma. Y ahora pasamos a la otra modalidad, al pasabolo tablón, que también tiene noticias, está en plena ebullición también la temporada. Alguna actividad incluso para esta misma tarde. Primeros resultados de liga en pasabolo tablón. Último partido de la segunda categoría regional, la Unión de Las Cárcovas 2, Ojébar Instalaciones Eléctricas 6, que deja a los laredanos definitivamente novenos en la clasificación con 4 puntos. Es el equipo de la Escuela de Bolos de Las Cárcovas que, tan solo ha ganado 2 partidos en esta competición, pero desde luego han tenido mucho mérito sus resultados. Y el éxito del fin de semana para Las Cárcovas fue el triunfo de su equipo senior, Las Cárcovas Laredo, en el Trofeo Federación Española de Bolos, que se disputó el sábado por la tarde en la localidad, en el pueblo de Ojébar, en Rasines. Bueno, pues la competición fue intensa. Se proclamó campeón Las Cárcovas Laredo, imponiéndose en la final a Pasabolo Sopuerta, que realizó una muy buena primera fase el equipo vizcaíno, mientras que Las Cárcovas logró una jugada que a punto estuvo de superar el Valle de Villaverde, que se quedó a tan solo 7 bolos derribados de ganar a los laredanos y apearles, lógicamente, de la final, eliminarlos de la final. Luego, pues se disputó la final a juegos, a 4 juegos hechos contra Sopuerta. Los pejinos lograron mejorar un poquito su juego e imponerse 2-1 cuando Sopuerta abandonó el partido por lesión de uno de sus 4 jugadores y no disponer de recambio. Así que el título se vino para las vitrinas de la Sociedad Bolística Las Cárcovas y su equipo Las Cárcovas Laredo. El tercer clasificado fue Pasabolo Valle de Villaverde, mientras que el equipo de San Vicente de Baracaldo pues no reunió jugadores suficientes para participar en esta competición. Y en el ámbito del pasabolo, destacar que hoy continúa la denominada Champions League de pasabolo tablón. Va a ser en la bolera Domingo Muguira de Ramales. Esta tarde desde las 7 con la segunda jornada y el duelo entre Miguel del Río Piedra y José Antonio Cano de Sopuerta, el joven jugador laredano frente al ya veterano jugador actualmente de Sopuerta. Bueno, pues nada, que es una primera jornada que se completará esta tarde a continuación con los enfrentamientos entre Sergio Ortiz de Ojébar y Nico Arechaga del Valle de Villaverde. Bueno, pues no, ni que decir tiene que la entrada es libre, gratuita y que podéis acudir esta tarde si queréis a partir de las 7 a ver ambos desafíos, ambos duelos en la Champions del pasabolo en la bolera de Ramales de la Victoria. Vale, pues esta es nuestra batería de resultados en el deporte. Mañana deporte escolar también en este tramo de deportes aquí en la sintonía de Radio Laredo.

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0: Ayer por la tarde, el martes, como suele ser habitual, tuvimos Hablando de Laredo, con un programa en el que van pasando por nuestros estudios de forma continuada los portavoces de los diferentes grupos políticos que componen la Corporación Municipal Pejina. Hacemos Laredo, ayer como protagonista. Tomás, cuéntanos.
1: Así es, ayer estuvo con nosotros la portavoz de este grupo municipal, Rosalina López Visitación, que forma grupo con Elvira López y con Juan Ramón López, y hablando un poquito pues de la actualidad política local. Así que, bueno, pues vamos a recordar brevemente algunos fragmentos de ese espacio, un programa que emitiremos de nuevo, como siempre, el domingo a las 11 de la mañana, y que ya está hoy también disponible, si lo quieren escuchar ustedes, en nuestra página web, en el archivo sonoro de la página web de la radio, radiolaredo.com. Bueno, vamos a ver en primer lugar un fragmento de la intervención de Rosalina López durante los primeros compases de nuestro programa, hablando sobre el servicio de atención domiciliaria del Ayuntamiento de Laredo. Hacemos Laredo llevaba una moción con carácter de urgencia al último pleno ordinario del Ayuntamiento de Laredo, una urgencia que fue votada al final y fue rechazada. Por lo tanto, no se trató esa proposición de Unidos por Laredo, perdón, de Hacemos Laredo, aunque sí que Rosalina López luego llevó ese asunto al su turno de ruegos y preguntas. Bueno, vamos a oír cuál es la reivindicación que hace Rosalina López sobre ese servicio de atención domiciliaria del Ayuntamiento Pejino.
2: He venido trabajando en este expediente para que el Ayuntamiento, lógicamente, tiene que tomar una decisión para salvaguardar tanto el bienestar de las trabajadoras como el bienestar de la prestación del servicio. No podemos mirar para otro lado y dejar abandonadas ni a las auxiliares ni colar porque el servicio se esté prestando por una empresa de forma irregular. Esa empresa tiene unos compromisos con este ayuntamiento y tiene que cumplirlos. Y el ayuntamiento tiene que hacérselos cumplir.
1: ¿Y la empresa qué dice?
2: La empresa no dice nada. La empresa dice que se acoge al convenio colectivo, que ellos ven las cuestiones de otra manera diferente. Es que no quiero entrar en cuestiones legales porque la gente que nos está escuchando ya, tampoco hay que... Bueno. Pero la empresa no ve las cuestiones como nosotros, entonces les hemos mandado varios requerimientos. Algunos los han contestado, otros ni siquiera los han abierto, pero lo que ha hecho el ayuntamiento y lo que tiene que hacer una administración pública, porque no somos un particular, es seguir unos trámites legales, que yo en su momento hablé con la secretaria del ayuntamiento, con esta nueva secretaria, y que estábamos de acuerdo en estudiar técnicamente, tal y como se recoge en el pliego, si se ponen penalidades, se imponen a la empresa por incumplimientos o se va directamente a la resolución del contrato. Esto ya pasó más veces en el Ayuntamiento de Laredo. Con el Plan Especial de Puebla Vieja se resolvió el contrato. ¿Qué pasa? Que el señor alcalde y la que hoy es concejala de Servicios Sociales, Laura Recio, han tenido una reunión con estas auxiliares y les han dicho que ellos no piensan hacer nada, que habrá que esperar a la nueva licitación del año que viene para estudiar económicamente. ¿Qué pasa? Que si hacemos una comparativa con el resto de municipios en Cantabria, estamos en una horquilla de un precio era muy bajo, que hace que en la primera licitación que llevé yo a cabo se quedara desierto el contrato, que ninguna empresa le interesaba, y luego, hablando con la intervención, tuvo que subir unos eurillos más y solo se presentó esta empresa. Esta empresa es conocido por notoriamente que presta más el servicio. Es decir, es algo notorio, ¿vale? Nos estamos informados. ¿Qué tiene que hacer este ayuntamiento? Poner más dinero. Estamos hablando de 100.000 euros. 100.000 euros en un presupuesto de 25 millones tampoco supone, ¿no?, una cuantía significativa. ¿Qué pasa? Que ahora mismo estamos sin presupuesto, estamos en junio. Dudo bastante que vayan a presentar un presupuesto.
1: Bueno, pues estas eran las críticas a las que hacía referencia Rosalina López en nuestro programa Hablando del Laredo de ayer, respecto a un servicio en el que trabajan más de 20 personas, 20 trabajadoras, y que naturalmente también afecta a los usuarios que reciben ese servicio por parte del ayuntamiento. También explicó Rosalina López en otro momento del programa que el ayuntamiento está, el gobierno local está invirtiendo demasiado en fiestas y no lo suficiente en servicios sociales.
2: Creo que se invierte demasiado en fiestas y creo que no se presta la suficiente atención ni al centro social, porque también tengo aquí algunos correos electrónicos donde yo les comunico a Elena y al alcalde que está en condiciones pésimas, pero estamos más preocupados de prepararles una sala dentro del centro social a la Dirección General de Tráfico para que vengan a hacer los exámenes, llave en mano indefinidamente, y quitársela a nuestros mayores de su de sus diferentes actividades, que de arreglar el tejado del centro social. Creo que estamos muy preocupados de la foto y del vídeo fácil, porque es lo que más vende, pero que las cuestiones más trascendentales y más importantes y más en detalle, que son lo que afecta directamente a la calidad de vida de nuestros ciudadanos, como es la conciliación familiar, la teleasistencia, el centro social, la ayuda a domicilio y todos estos servicios que yo desde que soy concejala he recuperado, como el plan de intermediación familiar, que antes no existía, porque durante mucho tiempo este ayuntamiento no ha tenido a bien desarrollar y llevar a cabo ese servicio. Como presenté también que Elena lo hizo desaparecer los cursos de lenguaje de signos, y yo lo he recuperado y estoy a la espera de que se aprueben ese presupuesto. Y creo que el tema de servicios sociales es de los temas más importantes que hay dentro de un municipio, pero que no se le presta atención, pues porque no sale la foto y el vídeo. Y eso pues me indigna personalmente y me parece de una torpeza política y humana manifiesta, más estando en un municipio como el de Laredo, donde todos tenemos a nuestros mayores aquí, y espero que algún día todos también lo seamos, donde la población de la tercera edad, vamos a llamarlo así, es mucho más numerosa que la población joven, porque ya sabemos todos el problema que tenemos con el plan general y la falta de trabajo en este municipio, y donde debemos prestar especial atención a nuestros mayores, porque es un sector vulnerable y porque es lo que toca.
1: Sobre el apartado del tenis, también habló ayer Rosalina López. Mostró sus dudas sobre el proceso mediante el que se está previsto realizar esa ejecución alternativa de la sentencia de los tribunales en este edificio. Vamos a oír a Rosalina López.
2: Lo que sí se hizo en su momento desde hace muchos años, desde que empezó este tema, es defender los intereses generales del pueblo, que es defender que este ayuntamiento no es responsable directamente de ese exceso de edificación por parte de la constructora, que la letrada en el ayuntamiento de Laredo ganó aquel juicio en el Tribunal Superior de Justicia, donde la sentencia es así como la del Tribunal Supremo. Se dice que el ayuntamiento no es responsable, pero sí responsable subsidiario, como una administración pública es responsable subsidiaria. ¿Qué pasa? Que aquí hay muchos partidos políticos que llevan sacando réditos electorales del tenis y que parece que les gusta este baile, pero no, lo que quieren no es defender el interés general de Laredo. Entonces, el señor Miguel González lo que no puede hacer es, a sabiendas de que tiene que ser el pleno el que tome un acuerdo, el decidir, porque es que este señor ha llegado a un punto que es que no tiene escrúpulos de ningún tipo. Decide él por todos y luego nos pone a los pies de los caballos. Pero claro, nosotros no vamos a abdicar ante cuestiones que entendemos que no revierten positivamente para nuestro pueblo. Este señor ha decidido llegar a un acuerdo con la señora denunciante, que fue la que empezó este procedimiento, porque se le quitaba las vistas. Han llegado a un acuerdo cuando esta señora nunca ha querido llegar a un acuerdo con el ayuntamiento anteriormente y ahora de repente quiere llegar a un acuerdo. Yo he preguntado en varias ocasiones a cuánto asciende el importe que va a pagar este pueblo por ese chale, pero cuánto cuesta el proyecto y cuánto cuesta el proyecto de ejecución y qué pasa con los embargos que se llevaron a cabo en aquel momento por Juan Ramón de los bajos comerciales. Y aquí nadie sabe nada, pero yo estoy segura que sí que lo saben, lo que pasa es que no lo quieren decir, como en otras cuestiones. Entonces esto es un cachondeo.
1: Nuestra invitada volvió a hacer referencia a varios expedientes de su responsabilidad cuando formaba parte del gobierno local y a su trabajo en aquel momento, trabajo que dijo fue obstaculizado por el alcalde, que aseguró ayer, incluso la llegó a ocultar un informe necesario para poder realizarlo. Rosalina López ha criticado que el alcalde alabara su gestión en su momento y después la acusara de no trabajar.
2: Si yo no trabajaba en el ayuntamiento, y como dice usted, yo no iba por allí, usted no me veía, y cuando iba, parece ser que iba tan rápido que parecía flash, ¿por qué usted me felicita constantemente en los medios de comunicación social? Oye, ¿usted cuándo dice la verdad? O como le preguntaba el señor Ramírez, ¿cuántos Migueles hay dentro de usted? Inauguración de servicios sociales. Llevamos trabajando junto a Rosalina, que es la concejala de servicios sociales del ayuntamiento, que ha estado trabajando duramente para terminar de trasladar los servicios sociales de donde estaban, que eran poco accesibles al ayuntamiento. Esto es lo que está en prensa escrita, que no me lo he explicado, y en vídeos. Y el otro día el señor González, uno de ellos, sale diciendo que no, que cuando llegué yo, que ya estaba todo hecho. Bueno, pues a ver si el señor González se pone de acuerdo consigo mismo. Porque claro, aquí tenemos hemeroteca, que es el problema cuando a uno le gustan mucho los vídeos y las notas de prensa. 21 de noviembre del 24, presentación del proyecto Rey en la Casa Cultura. La concejala Rosalina de Patrimonio está trabajando en los pliegos de licitación duramente para que pronto podamos tener nuevos asentadores y nuevas personas en el mercado. Ahora resulta que no la hincao en el mercado de abastos. Pues todo el trabajo que se ha hecho ahí lo he hecho yo. Oficina Reyen. Gracias a la Concejalía de Puebla Vieja y Barrios por avanzar este proyecto de Regen. La primera oficina que se pone en marcha de todo el proyecto, efectivamente. Si esta concejala no ha trabajado, pues entonces, ¿por qué se me felicita constantemente por el señor alcalde en los medios de comunicación? Esta concejala sí ha trabajado y mucho.
1: Bien, pues como decía al principio, si quieren ustedes escuchar de forma íntegra el programa de ayer, hablando de Laredo, fue el programa número 34 de la 17ª edición de este espacio, pues Radio Laredo lo emitirá de nuevo el domingo a las 11 de la mañana y ya está también a su disposición, recuerden, en nuestra página web radiolaredo.com. Hablando de Laredo, la actualidad política en nuestra sintonía cada semana. 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

0: Pues vamos a hablar de esta ciudad de los sueños que llega este amplio fin de semana, de viernes a domingo, a Laredo, a diferentes lugares, con su mentor y su promotor, Alejandro Revuelta. Buenos días, Alejandro.
1: Muy buenos días, un placer.
0: Bueno, pues nada, que gracias por acompañarnos y sobre todo vamos a exprimir esta conversación para contarle a los que quieran sumarse, a los que quieran participar, cómo va a ser este año la ciudad de los sueños. ¿Cuál es tu inspiración, cuál es tu motivación en 2026?
1: Bueno, la motivación es que siga creciendo, ¿no? Que cada año el público que ya ha estado otras ediciones pueda seguir diciendo que se ha sorprendido. Y, por supuesto, que la gente que no ha venido nunca y que es la primera vez que disfruta del imposible, pues también salga gratamente sorprendida y con vistas a volver el año que viene y todos los que hagan falta.
0: Bueno, Laredo, la verdad es que espera siempre este festival y este año pues no es menor. Menuda convocatoria, 3 días súper intensos.
1: Sí, 3 días que para mí, bueno, es importante decirlo, ¿no? Porque esto empezó con un día y una sola gala hace ya 8 años. Y bueno, ahora ya son 3 días de programación, muy completa además, ahora hablaremos de ella. Y bueno, yo solo puedo manifestar agradecimiento y mucha alegría por que esto haya crecido así.
0: Ah, vale. Venga, vamos al programa. Cuéntanos, desvélanos cuáles son las claves de esta convocatoria. Arranca el viernes a las 8 de la tarde.
1: El viernes a las 8 de la tarde, como ya viene siendo costumbre en las ediciones anteriores, vamos a dar hueco a la magia de cerca, que es probablemente para mí la magia más poderosa porque la vives a escasos centímetros de tus ojos, ¿no? Uh-huh. Y qué mejor sitio que nuestro espacio recientemente renombrado, que vendría a ser anteriormente, para que todos nos entiendan, la sala de exposiciones del antiguo ayuntamiento, uh-huh, y que, como bien sabes, actualmente ha sido renombrada, ¿no? Sí. Yo creo que es un espacio idóneo para la magia de cerca, porque un grupo reducido de personas, estoy hablando de unas 60-70 personas, pues se sientan alrededor de una mesa donde el ilusionista pues muestra sus milagros, ¿no? Para mí es una magia con mucho, mucho poder y para mí me parece que es una inauguración muy digna del festival. Uh-huh. En este caso contamos con el gran Marcos Valdemar, que viene desde Galicia. Él ha sido recientemente semifinalista de Got Talent aquí en España y hace una magia muy especial en la que, aparte de cartas o elementos que nos acostumbran a maravillar, utiliza también elementos tan curiosos como los olores, que es algo muy innovador y que no se había visto nunca en magia, hacer magia con olores. Entonces yo aconsejo a toda la gente que le guste la magia de cerca, además muchos le conocéis de la pasada edición de Got Talent, que os acerquéis, que disfrutéis de esta inauguración. Y oye, entrada gratuita, así que ya, qué mejor plan.
0: ¿Y cómo limitáis el aforo? Porque claro, si hay que cortar en 60, ¿cómo hacemos esto, Alejandro? ¿Qué tenéis previsto?
1: Bueno, normalmente ponemos las sillas que son, bueno, matemáticamente eficaces siempre, porque hay las que hay, fundamentalmente. Uh-huh. Y cuando se llenan todas las sillas, sí que se permite habitualmente una fila de gente de pie detrás para tener una buena visibilidad trasera desde arriba. Y ahí pues se cierra el aforo, ¿no? Sí. Ya van 2 años teniendo que cerrar la puerta. Uh-huh. Así que bueno, espero que este año la gente se anime de igual manera a venir a disfrutar.
0: A las 8 el viernes en el espacio, el área de espacio de arte Casa de la Villa. Venga, pues está ya explicado con Marcos Valdemar. El sábado no solo os ceñís a la gala, sino que le habéis dado pues otros horarios y otros momentos con feria y con varias actuaciones. Venga, cuéntanoslas.
1: Sí, fíjate que la Feria Mágica es algo que empezó como un poco de casualidad, porque fue una idea que surgió muy de repente, pero es que ha tenido mucha aceptación estos últimos 4 años en Laredo. Entonces, por eso repite cada año, ¿no? Es un espacio donde las familias pueden acercarse, aprender algunos números de magia, adquirir sus primeros libros, sus primeras barajas, y yo creo que ha servido en muchos casos como punto de inflexión para mucha gente de la zona, para adentrarse en este mundo de la magia, ¿no? A mí anualmente me vienen bueno, tres, cuatro personas que me dicen, mira qué te va a hacer mi hijo. Y te viene un niño y te hace un efecto, y es porque lo aprendí en la Feria Mágica de Laredo, ¿no? Y eso pues para mí es muy mágico. Y bueno, decir que esa feria estará tanto domingo como sábado, moviéndose un poco, porque el sábado estará en junto a la Casa de Cultura y el domingo en la Plaza de la Constitución. Pero bueno, un punto para que la gente pueda ir a aprender, a disfrutar y adquirir sus primeros trucos de magia, para que se me entienda. Por otro lado, el sábado ya viene siendo también tradición acercar la magia a un espacio pues precioso que tenemos en Laredo, que es la Alameda Miramar, y que ya es un sitio, un espacio mágico per se, y que yo creo que queda muy bien ornamentado con la presencia de un mago de calle, ¿no? Entonces este año no podía ser menos, y es que el sábado tendremos nada más y nada menos que a Mino-san, que es un mago que viene desde Japón, y que hace una magia de calle, pues bueno, muy particular, diferente a lo que hemos visto otras veces en Laredo, porque hace una magia prácticamente mímica. Sí. Prácticamente sin hablar, y vamos a poder disfrutar de este exótico artista, pues bueno, ahí en el Alameda Miramar, entre una naturaleza que a todos nos encanta, y en un evento, bueno, que en los últimos dos años pues ha mostrado mucha aceptación, ¿no? Veíamos ayer las fotos del año pasado del ambiente que se crea en la Alameda, y la verdad es que es bonito ver a todas las familias, a todos los grupos de amigos acercándose a disfrutar.
0: El sábado a la 1:00 p.m, ¿no?
1: A la 1:00, eso es. En caso de lluvia, aunque por ahora parece que vamos a librar, se trasladará a los soportales del antiguo ayuntamiento.
0: No, el sábado está andando buenísimo. Y el domingo mejor todavía, pero vamos, que de eso hablamos luego. Y luego por la tarde, en dos pases, en dos sesiones, 6:30 y 9:30, vuestra buque insignia, ¿no? Que es la Gala Internacional. A ver, yo puedo leer el cartel y decir, Duo Kibalión de Rusia y Argentina, Shinpei de Japón, Edu el Mago de Madrid, Mag Marín de Granollers y el propio Alejandro Rehuel. Pero claro, quién sabe, como tú, pues nos puede introducir un poquito en esta gala internacional de las 6:30 y de las 9:30 del sábado.
1: Mira, la verdad que lo que mejor nos puede estar pasando, y espero que siga así, es que cada año decimos con orgullo, esta edición es la mejor de la gala, ¿no? Eso es algo que, bueno, que en algún momento pues se tendrá que frenar, ¿no? Porque son muchos artistas los que han pasado y de una calidad extraordinaria, pero por ahora, y yo creo que va a seguir siendo así bastante tiempo, decimos con orgullo, es la mejor edición, ¿no?, de esta gala. Y este año me reafirmo en ello, porque el elenco de artistas que viene es que es de primer nivel, ¿no? Ya lo lleva siendo bastantes años, pero contar, por ejemplo, con una estrella mundial, con premios internacionales en todo el mundo como Shinpei, que es considerado uno de los mejores cartomagos del mundo, pues es algo que hasta ahora no habíamos podido decir, ¿no? Entonces, es un verdadero lujo contar con él, que acceda a venir desde Japón, porque se ha metido 25 horas de viaje, esto ya lo digo, para venir a Laredo, a nuestro querido Laredo, y eso son cosas que no pasan todos los días, ¿no? Que un artista reconocido mundialmente, pues decida, más allá de las condiciones que puedan interesarlo o no, pero que decida hacer ese esfuerzo para venir a un festival de estas características, ¿no? El Shinpei, que viene desde Japón, como decía, desde Nagoya concretamente, hace una magia muy especial porque combina la magia con cartas con algo tan bonito como la música clásica. Y eso es algo también muy personal, y que se ha visto muy pocas veces en artistas a lo largo del mundo. Él además es un gran admirador del ya desaparecido Pepe Carroll, que seguramente te sí. suene. Él es uno de sus grandes estudiosos a nivel mundial y seguro que nos regala algún homenaje a este artista tan nuestro que era Pepe Carroll, que muchos recordarán de ver con Juan Tamariz en televisión, seguro que sí.
0: Sí.
1: Entonces Shinpei desde Japón. Por otro lado, el gran Edu el Mago, probablemente uno de los artistas ahora mismo con más trayectoria en nuestro país, sobre todo en el ámbito de la magia familiar y de la magia cómica. Atento a lo que te voy a decir, porque va a ser futuro premio nacional de magia para la infancia y magia de calle, lo tengo claro. El nacional se va a celebrar en 15 días. Ajá. Y espero que esta sea una predicción fidedigna la que te estoy dando, que va a ser el próximo campeón nacional de magia de calle y magia cómica, y vamos a poder disfrutarlo en el teatro, pues bueno, de una forma próxima, para que todas las familias pues tengan dentro de la gala también ese aliciente basado en el humor, en la comedia, en el sí. divertimento, que yo creo que es un punto de inflexión en todas las galas de estas características, ¿no? Uh-huh. Esa magia que con muy poco es capaz de cautivarte a través de la risa y a través del humor, a través de la interactuación, y no podía correr a cargo de otra persona que no fuese Edu el Mago, porque con gran diferencia es el mago que en el último año más éxito ha cosechado en este ámbito en nuestro país, ¿no? Viene de los mejores festivales, y como la Ciudad de los Sueños es uno de ellos, pues tenía que estar también este año. La gala sigue evolucionando sí. hacia las grandes ilusiones, y nos encontramos con Mag Marín, que como bien decías viene de Granollers. Es un mago muy especial porque también cosecha una trayectoria internacional en muchísimos países, y ahora no te los puedo nombrar porque son más de 20.
0: Sí.
1: Pero destaca su amplia trayectoria en Francia, en el circuito Mandrake d'Or, que es probablemente el circuito de magia con más prestigio del mundo. Además, hace cosa de 7 años, una cosa así, algunos de nuestros oyentes lo recordarán, él fue ganador del programa Pura Magia de Televisión Española, que presentaba a Maglari, que contaba como jurado con Poti, con Nina, con Anthony Blake, quizás muchos lo recuerden. Él fue el ganador de ese programa.
0: Sí.
1: Y más allá de esto, de estos éxitos televisivos, pues él cosecha una trayectoria muy importante, ¿no? A nivel mundial. Y nos va a regalar esas grandes ilusiones, que es esa magia de gran formato, que ya hemos visto en alguna ocasión, ¿no? Donde desapariciones, extrañas coincidencias o levitaciones son protagonistas de la pieza en sí.
0: Ajá.
1: Para poner broche de oro a este elenco, pues contamos también con el dúo Kibalión, que son un dúo, valga la redundancia, de Rusia y Argentina, que nos van a ofrecer un acto de quick change mundialmente conocido y que ha pasado por programas como Le Plus Grand Cabaret du Monde, que como todo el mundo sabe, pues es el programa cultural referente en Francia, y de donde han salido algunos de los mejores actos mágicos y artísticos del mundo, ¿no? Uh-huh. Entonces este dúo que se ha recorrido toda América, Latinoamérica, Asia, pues ahora recae por Laredo y lo disfrutaremos también, porque es un acto, aparte de muy mágico, un acto entrañable, muy divertido y que afronta el quick change de otra perspectiva completamente diferente.
0: Uh-huh. ¿Y tú solamente vas a presentar o vas a actuar también?
1: Yo cuando presento y escribo el guión de este espectáculo siempre introduzco algunos de mis últimos efectos, ¿no?
0: Ajá.
1: Dentro de la propia presentación. Esto es ya como tradición. Es cierto que cada año me cuesta más por la sencilla razón de que he agotado mucho repertorio, ¿no? A lo largo de 8 años en Laredo. Sin embargo, bueno, yo prometo que va a haber sorpresas. Algunas que no puedo desgranar previamente porque son para vivirlas en el momento,
0: claro.
1: pero habrá sorpresas. Por supuesto que voy a representar algunos de los actos de mi último espectáculo, que es Enigmas, con el que estoy en gira ahora mismo. Vengo este fin de semana de Valencia de representarlo en el Teatro La Placeta para 700 personas y prometo para el que nos esté escuchando que sí que voy a representar algunos de los actos del nuevo espectáculo dentro de la gala.
0: Vale. Hay 2 pases, 6:30 y 9:30. He entrado en giglon.com y veo que la venta va bien para ser hoy miércoles. Se está vendiendo más la de las 9:30. El horario van a ser los 2 pases exactamente iguales, ¿no? No hay ninguna diferencia entre uno y otro. Entonces, bueno, pues cada uno puede elegir, ¿no? El horario, incluso repetir, ¿no? Si le parece. Pero mejor asegurarse una plaza que no esperar al último día, ¿no, Alejandro? ¿Tú qué nos recomiendas?
1: Por lo que veo es que para las 6:30 quedan las 3 filas de atrás, o 4 como mucho, y para las 9:30, bueno, por lo que he visto antes, un poquito más, pero yo creo que estando a miércoles por la mañana en este instante, en estas cifras,
0: sí.
1: Yo creo que batimos récord y que ese día van a quedar muy, muy pocas, ¿no? Entonces, yo casi que, igual que tú, sugiero a la gente que se meta rápidamente a geekroom.com o que si nos estás escuchando y estás cerca, vayas a la Casa de Cultura de Laredo, que alguna entrada todavía nos queda, y que nos quedemos tranquilos, porque ya te digo que para las 6:30 creo que quedan 3 filas, tú si lo has visto me podrás corregir, y para las 9:30 pues poco más que 3 filas, ¿no? Pues creo que 5.
0: Vale.
1: Entonces vamos rápido a por ellas, batimos récord y en menos días que nunca, porque normalmente saco la campaña con mes y 10 días, y este año nos hemos remitido 26 días de campaña porque bueno, con la gira de Enigmas que te contaba, pues he estado fuera.
0: Sí.
1: Y lo hemos tenido que hacer en tiempo récord, así que muy contento por esa parte también, ¿no? Que la gente parece que lo está esperando para comprar la entrada.
0: Venga, pues que lo disfrute la gente. Y nos queda el domingo, donde también, en este caso con acceso gratuito, con presencia gratuita del público, pues tenéis preparados la Feria Mágica en la Plaza de la Constitución, magia de altura con magia cómica también en la Plaza de la Constitución, eso por la mañana a las 11 y a la 1, a las 6:30 de la tarde, Cristian Flores desde Chile con magia familiar en la plaza, y a las 8, cierre del festival y otro ciclo del que luego me comentarás algo. Magia de altura, Feria Mágica y Cristian Flores, cuéntame algo para la jornada del domingo.
1: Magia familiar, 100%. Incluso si estás celebrando tu comunión y tienes ganas de hacer algo después, pues es un plan perfecto para las familias. Tanto a la 1 como a las 6:30 son espectáculos pensados para disfrutar todos, ¿no? Mientras tomas las rabas, mientras vas al vermú, mientras tus hijos te tiran del brazo para ver qué es lo que hay en ese corro, en Laredo, en la Plaza de la Constitución, pues es el plan perfecto. Además, te hago una confesión que todavía no lo he contado, pero Magia de Altura lo representa el mismo artista del que te he hablado, que actúa en la gala, que está en su gran momento y que te auguraba que va a ser campeón nacional de magia de calle.
0: Edu.
1: Entonces, es la primera vez en la historia del festival que hago que un artista que está en la gala repita por la... En la programación. Ajá. Y esto lo hago por una sencilla razón. Sé que va a gustar tanto en la gala, que lo van a pasar tan bien, que muchas personas van a querer ir a verle el show completo. Entonces, estratégicamente lo he colocado el domingo por la mañana por esa razón. Es un show que combina mucho el humor, la magia y la diversión, y no va a dejar indiferente a nadie. Y lo mismo puedo decir de Cristian Flores. Magia desde Chile, con la sensibilidad a la que nos acostumbran los artistas, bueno, de aquel lado del charco,
0: sí.
1: Un buen rollo, mucha positividad en escena, y las familias pues van a pasar un rato en grande. Para cerrar un poco esa programación de magos, pues con ese buen gusto, ¿no? Con ese regustillo a positividad, a ilusión, que también nos va a manifestar este artista. Desde Chile, Cristian Flores.
0: Y a las 8, un cierre peculiar y particular, el cierre del festival, que va a ser aquí, en la Casa de Cultura.
1: Sí, señor. Una aproximación más cultural a nuestro arte, que es la magia, y que no por ello deja de lado a nadie, porque es la proyección de una película documental sobre la magia en España, en el que la directora narra, a través de un descubrimiento en su propia casa, que no es otra cosa que un libro de su abuelo, descubre el mundo de la magia, ¿no? Porque ese libro que le lega a su abuelo, ya fallecido, es un libro antiguo de magia que explica algunos secretos pues de hace siglos, ¿no?
0: Uh-huh.
1: Entonces ella, como investigadora y directora, empieza a tirar de hilos sin conocer apenas el mundo de la magia y empieza a buscar el origen de ese libro y quién era su autor y quiénes eran todos los magos que menciona dicho ejemplar, y a través de esa búsqueda, para reconciliarse con la imagen de su abuelo, pues va incorporando entrevistas, reflexiones y un montón de magia, porque en el documental se vive la magia en primera persona, con algunos de los mejores magos de nuestro país, que por cierto algunos han pasado por el festival en otras ediciones.
0: Ajá.
1: Como puede ser el ventrílocuo Jaime Figueroa o el gran mago de cerca Miguel Ángel Gea, que actuó hace 2 años en la sala de exposiciones.
0: Ajá.
1: Entonces es un documental, película muy especial, porque se vive mucha magia. A través de las reacciones de la directora, pues se vive la realidad, y yo creo que es una película que me cautivó tanto cuando la vi en su estreno en Vitoria, que tuve, pues bueno, la necesidad incesante de que nuestro público aquí en Laredo pudiese disfrutarla también, ¿no? Porque es un acercamiento a la magia desde el prisma, bueno, más respetuoso, sí, y sobre todo generando una pasión muy, muy grande. Entonces recomiendo que toda la gente el domingo, después de la actuación de Cristian Flores, pues se acerque a disfrutar de esta propuesta, porque es una película dirigida con muchísima sensibilidad y que nos aporta muchísimo sobre este arte, que en el caso de España es un arte mayor y reconocido en todo el mundo, ¿no? Uh-huh. La directora, además, pues bueno, tiene sus premios, suele retransmitir en Sitges. Creo que recientemente ha grabado en Holanda con algunos de los actores y actrices más importantes. Y bueno, es Laura Guerrica Echevarría, que a algunos le sonará el apellido porque le viene de familia, y es que su padre es guionista, Álex de la Iglesia, y siempre han formado un tándem pues muy preciso, ¿no? Sí. Con guiones como El Día de la Bestia, bueno, que todos conocemos.
0: Sí, sí.
1: Entonces,
0: la película,
1: bueno,
0: es
1: creo que es una oportunidad.
0: El domingo a las 8, con entrada libre para el público, en el cine de la Casa de Cultura Doctor Velasco, y que servirá como cierre del Festival de la Ciudad de los Sueños. Alejandro, éxito, llenazos y disfrute del público durante todo este fin de semana, que es lo que te deseamos.
1: Muchísimas
0: y te auguramos.
1: Gracias.
0: Un abrazo.
1: Si se me permite.
0: Dime.
1: Genial.
0: Dime.
1: Nada, quería hacer un aporte rápido, y es que también va a haber algunas actuaciones que se pueden consultar en algunos bares y restaurantes de Laredo que han querido sumarse.
0: Ah, qué guay.
1: Que es también algo de agradecer para nutrir esta programa.
0: Claro, es como un empaque, ¿no? Como un lazo.
1: Totalmente.
0: Ponerle un lazo al paquete del regalo. Muchas gracias. Totalmente. Alejandro, y éxito, que es lo que queremos para ti siempre.
1: Muchísimas gracias.
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Pues estamos escuchando algo que poco más o menos, que seguramente con mejor preparación que los de este año, seguro que están más, lo tienen más trabajado y más entrenado, pues van a mostrar mañana jueves en la Plaza de la Constitución de Laredo una parte, una representación de los alumnos

0: Faltaría más. Gema Camarero es una de las profesoras del Departamento de Música del IES y está aquí esta mañana. Buenos días, Gema. Bienvenida.
1: Hola, buenos días.
0: Gracias por contar con Radio Laredo para invitar a la gente a disfrutar de la música mañana.
1: Sí, muchas gracias también a vosotros.
0: Acompaña Laura Oti, que es profesora, otra de las profesoras del departamento. ¿Cuántas sois, Laura? Buenos días.
2: Buenos días, somos dos.
0: Pues las dos estáis aquí hoy. Y en este junio, en todos los junios, bueno, pues la dinámica del aula se reduce, la presión sobre el alumnado y también sobre el profesorado también se relaja un poquito, y aprovecháis para hacer cuestiones o actividades como esta de aire libre, ¿no?
1: Sí, es como diríamos el trabajo final de todo el año, porque realmente es el trabajo de todo el año, y lo que hacemos es exponerlo en la calle, el trabajo que hacemos. Y bueno, para el gusto, deleite y el disfrute de todo el mundo, ellos y nosotros.
0: Vamos a ver si es el disfrute de ellos, porque os habéis traído de la mano y os lo agradezco también, se lo agradezco a ellos, a tres alumnos, creo que son de primero, los tres.
1: Sí. El concierto lo realiza el alumnado de primero de la ESO, del centro.
0: Eric, buenos días.
3: Buenos.
0: ¿Qué tal estás?
3: Bien.
0: Bien, ¿no? ¿Un poco nervioso por lo de mañana o por la radio?
3: Por todo.
0: Bueno, no, pues estate tranquilo, porque no os voy a hacer ninguna pregunta de examen, ni de matemáticas o de una asignatura que no se os dé, o de inglés, ¿no? Que no va a ser el caso. Julia también está. Buenos días, Julia.
4: Hola, buenos días.
0: ¿Qué tal andas?
4: Bien, yo bien.
0: ¿Bien? ¿Sí? Sí. ¿Nerviosa? Sí.
4: No.
0: Tú tienes más práctica. Tú ya has estado en conservatorio, ya sabes lo que es tocar ante el público. Y también está Ibai. Buenos días, Ibai.
5: Hola, buenos días.
0: Ibai y Julia son de Laredo, tú eres de Liendo, ¿no, Eric?
3: Sí.
0: Bueno, pues va la pregunta. ¿Os apetece lo de mañana o es un compromiso más del instituto y de las clases? A ver, Ibai, cuéntame.
5: No, tenemos muchas ganas porque lo llevamos ensayando mucho tiempo y lo llevamos muy bien.
0: Vale. Bueno, a ti, Eric, ¿qué te parece?
3: Pues muy bien, porque es una actividad que nunca hemos hecho. Además, lo vamos a tocar en un sitio público, no en un sitio más privado. Y yo creo que está muy bien.
0: Bueno, pero está claro. Luego le pregunto a Julia si le apetece o no le apetece. A ver, Laura, cuéntame primero cuándo, quién va a ser, cómo van a ser los conciertos, los dos recitales que vais a dar con alumnado diferente, ¿no? En cada uno de ellos, con el mismo repertorio, me imagino, ¿no? Porque, claro, no sé,
2: hablando un poco. Este concierto es una actividad que es que nos hace muchísima ilusión, y es que la llevamos preparando con mucho cariño desde el primer trimestre. Entonces, nosotras pensamos que la mejor forma de aprender la música pues es dar un concierto, vivirla. Y entonces, desde septiembre, pues programamos lo que es el repertorio. Entonces, trabajamos en equipo y por eso tenemos el mismo repertorio.
0: Sí, sí.
2: Y entonces esto, además, es una oportunidad para que colaboren los alumnos entre las clases. Y esto es que nos hace, de verdad, muchísima ilusión. Entonces, tenemos un primer pase con los alumnos de primero A y un segundo pase con los alumnos de primero B. Pero es que hay otra cosa que es muy bonita, que es que intervienen alumnos que igual están en segundo de tercero o en tercero de la ESO o en cuarto, porque en los recreos tenemos un club de ukelele. Y entonces el repertorio del club de ukelele pues también lo integramos en el concierto. Entonces es una forma de que los alumnos de todos los cursos que han dado música y que han pasado por las aulas pues puedan participar en esta actividad.
0: ¿Un club de ukelele es lo que parece? O sea, se apunta cada uno voluntariamente y ahí se suma y aporta.
1: Sí, ha sido una novedad que hemos introducido este año, y lo que hemos hecho es crear lo que se llaman los recreos activos, y estaba abierto para todo el alumnado, incluso para el profesorado. Y entonces pues en los recreos han venido un grupo importante pues a aprender a tocar el ukelele. Y mañana va a haber una muestra de ese aprendizaje.
0: ¿Alguno de los tres estáis en el club de ukelele? Sí, Julia.
4: Sí, estoy yo.
0: ¿Y qué tal?
4: Bastante.
0: ¿Conocías el instrumento?
4: Sí, pero antes pensaba más en hacer guitarra en los recreos activos, pero no sabía que también se podía hacer lo que le leí, y es un poco más fácil porque son cuatro cuerdas en vez de seis y se puede manejar mejor.
0: Más fácil. ¿Y en qué falla el ukelele? ¿Cuál es su defecto con respecto a la guitarra?
2: Todo lo contrario, Noé. El ukelele es un instrumento muy agradecido porque tiene cuatro cuerdas, es muy sencillo, y entonces, digamos que cuando estás empezando, te ayuda a que quieras aprender más. Uh-huh. Es mucho más fácil que igual un instrumento de cuerda como un violín, donde tienes que encontrar el sonido del ukelele. Es realmente un instrumento que tú le

0: Disfrutas muchísimo. Tiene un tamaño muy transportable y al ser cuatro cuerdas es muy ergonómico. Además, tú estás muy cómodo cuando lo coges. Y luego hay muchísimo repertorio actual para ukelele. Y entonces eso lo hace muy atractivo.
1: Pero es un instrumento de conjunto, no es solista. ¿O sí puede ser solista?
2: Sí.
0: Claro,
2: sí,
0: en un momento dado puede ser solista.
1: Pero es que es lo tópico, ¿no? Que yo puedo pensar del ukelele. Bueno, acompañando a un cantante pues, o a...
2: Sí, perfectamente. Nosotros mañana vamos a tocarlo en grupo, solo un grupo de ukeleles. Uh-huh. No va a haber más. Entonces, esto es como esas cositas que intercalamos entre nuestro, vamos a decir, nuestra agrupación de xilófonos. Hacemos pequeñas intervenciones de piano, de ukeleles y... Uh-huh. Y entonces uno va a ser el grupito de ukeleles, que seremos pues unos 8 ukeleles o así tocando.
1: Vale, y antes y después, al xilófono sobre todo, ¿no? Los pequeños, sí, que son, es el instrumento que tenéis en el aula de,
0: sí,
1: música, ¿no?
0: Integramos lo que tenemos en el aula, que tenemos xilófonos, tenemos metalófonos, que es
1: hay
0: como
1: teclados también,
0: un
1: hay
0: xilófono,
1: teclado, ¿no? Sí.
0: Uh-huh. Pero con láminas de metal, tenemos el teclado, también tenemos algunas flautas que conservan los alumnos de primaria y pequeña percusión.
1: ¿Vosotras en el colegio usabais flauta como yo?
2: Sí.
1: Cuando aquello era lo que había, ¿no? ¿Y tú?
2: Sí, sí.
0: Yo no tuve la oportunidad.
1: No,
0: a mí me dieron un aprendizaje de la música bastante más teórico.
1: Teórico.
0: Por eso igual me gusta tanto tocar con los niños.
1: Ya. Vale, ¿y por qué se cambió la flauta por los xilófonos o por el ukelele?
2: Pues mira, yo creo que la flauta quedó para primaria y yo creo que es así. Y luego en los IES hubo ahí, pues bueno, un poco a gusto del profesor de música. Entonces hay IES que siguen utilizando la flauta, otros que se han pasado a los xilófonos. Y es verdad que cuando empezó la LOCSE, hace ya mucho, se dotaron a las aulas de música de material de percusión y sobre todo de xilófonos, con lo cual ya se partía de una base. Y luego, pues bueno, yo creo que esto un poco también se ha ido ampliando a gusto del profesor de música del centro.
1: Claro, dentro de las posibilidades económicas,
2: claro,
1: ¿no?
2: Sí,
1: porque
2: sí,
1: no
2: sí,
1: le puedes,
2: total.
1: No le puedes hacer a los niños comprar pues una guitarra, ¿no? O un, bueno, pues un instrumento exigente.
0: Una flauta yo creo que tiene muchísimas posibilidades, se pueden hacer cosas muy bonitas y es un instrumento que también es muy agradecido de tocar.
1: Ya. Bueno,
0: yo la recomiendo.
1: Y es la poca música o mucha música que sabemos los que no estudiamos en ningún instrumento, ¿no? Luego otros sí les dio ya por la guitarra y por la guitarra eléctrica, la batería y las escuelas y el folclore también, que ha tenido mucha importancia en la formación de los niños, ¿no? La música del tradicional de sus regiones. Y va. Bueno, a ver qué vais a tocar, Ibai. Eric, contadme un poquito.
3: Yo voy a tocar el metalófono.
1: Sí.
3: O el ukelele.
1: ¿Habías tocado alguna vez algún instrumento en la flauta en el colegio o cuál es lo que te enseñaron?
3: La flauta, pero muy poco, porque en mi colegio la música es muy
1: residual,
3: muy reducida,
1: residual,
3: ¿no?
1: Sí.
3: No es muy avanzada. Y pues
1: ¿Y qué tal la primera experiencia con el xilófono? ¿Era difícil al principio o era fácil?
3: Fácil está, porque es muy pequeño. En plan, si utilizas el pequeño al principio, es fácil porque es muy, muy, muy fácil de tocar las teclas y suena bastante bien.
1: Sí, es muy agradecido, ¿eh? Y muy, muy práctico. O sea, enseguida. ¿Tú habías tocado algo en el cole?
4: Yo la flauta, pero entre la pandemia y que cambiaron las aulas de música, solo la llegué a tocar un año. Y no toqué ningún otro instrumento.
1: Y cuando vinieron Gemma y Laura y dijeron, hay que aprender, que vamos a hacer un concierto al final del curso, no os lo creíais, ¿no?
4: No, porque al principio nos parecía muy difícil todas las canciones, pero poco a poco, según que las hemos ido repasando, o sea, nos salían solas. Hemos estado meses sin tocarlas, pero nos las sabíamos.
1: Vale. Tú, Julia, estudiabas piano, ¿no? Sí, aquí en la Casa de Cultura. Bueno, has estado en el conservatorio, pero aquí en la Casa de Cultura.
5: Sí,
1: ¿no?
5: En la Casa de Cultura.
1: ¿Y es muy diferente o lo sacas rápido?
5: Bueno, ahí era más de estudiar, además del instrumento, también era mucho más teórico. Aquí es más disfrutar y hacer un poco al estilo libre. Es decir, que no tienes que hacerlo al pie de la letra como indica la partitura. Le damos nuestro toque o algún cambio.
1: Vale, ¿y han espabilado ellos? Sí, ¿no?
5: Sí.
1: Sí, ¿no? Han aprendido, ¿eh? ¿Ya sacáis cuántas piezas vais a interpretar?
5: Vamos a interpretar 5 y luego también tocaremos el ukelele, algunos el piano y eso.
1: ¿Tú también le das al ukelele? ¿Sí?
5: Sí.
1: Ah, sí, sí, has dicho que estabas en el club, ¿no? Y tú también, sí. ¿Y cuál te parece más difícil? ¿O más fácil, el ukelele, el piano?
5: Pues es que todas las disfruto mucho, pero de dificultad igual el piano, porque hace mucho que no le toco. Pero si hay gente que lo toca al día a día, igual el ukelele, porque es lo más nuevo. No hemos tocado el ukelele nunca.
1: Bueno, ¿os quedan bien? ¿Se reconocen las piezas musicales cuando las tocáis?
5: Sí, se reconocen.
1: Vale, bueno, pues nos fiamos de vosotros de cara a mañana. ¿El título de alguna pieza nos lo queréis desvelar o...?
3: Pues... Él será porque te amo, que se canta con casi todos los instrumentos, que se canta con el xilófono, uh-huh. El metalófono, el piano y el ukelele. Uh-huh. Y es una canción muy chula, muy atractiva al público.
1: Sí, y... la conoce todo el mundo, sobre sí. todo los mayores. ¿Eh? Sí. ¿Pues, ¿tú la conocías esa canción?
3: Sí.
1: ¿Ah, sí? Bueno, no está mal, no está mal. Tú, Ibai, ¿qué pieza es la que más te gusta de las que vais a tocar?
4: Aiko Aiko, porque me parece la que más ritmo tiene y la más bonita.
1: Ya, es la típica de los mares del sur, ¿no? Sí. Con ritmo muy, muy llevadero. ¿Son duros de oído los jóvenes de hoy en día, los de 13 años o qué?
0: No.
1: No. ¿Se les da bien?
0: Se les da muy bien porque escuchan mucha música.
1: Yeah.
0: Y entonces es muy fácil cantar con ellos. Tienen muy buena disposición. Y entonces es muy fácil trabajar con estos niños.
1: Ya, ya. Gemma, te lo pregunto todos los años. A mí venía Marisa, que era la profesora del instituto de Bernardino.
2: Sí, que la llegué a conocer a Marisa. Sí. Bueno, la llegué a conocer.
1: Llegaba al aula, sacaba el tocadiscos y nos ponía a Mendelssohn, nos ponía a Brahms o a Beethoven, ¿no?
2: Sí.
1: Y nos explicaba un poco los movimientos y luego pues la teoría, o sea, el examen era palo. Te ponía una pieza y había que reconocerla.
2: Sí. Yo también, ¿eh? Sí. A mí, yo cuando iba al instituto era así. Yo me acuerdo que yo soy del BU, en primer pero de book era música obligatoria y era así, te ponían el disco de vinilo y comentario de audición y era teórico y había libro teórico. Hombre, no había materia instrumental.
1: No hay ahora mismo, ellos de Brahms y de Beethoven no estudian, ¿o sí?
2: En primero de la ESO no, pero luego se ve de otra manera, además se ve con la práctica. Y luego hacen muchos proyectos. No es una teoría al uso como nosotros hemos estudiado. Yeah. No. Y luego también es cierto que ahora hay más facilidad en tocar, porque hay más material musical para tocar. Antiguamente nada, no, nada. O la flauta que la traigas de casa o nada. Y ahora pues en los centros, pues afortunadamente tenemos material instrumental que podemos utilizar.
1: ¿Y el salto a las tecnologías cuándo? ¿Cuándo
0: nosotros
1: va a llegar?
0: Trabajamos con las tecnologías desde primero de la ESO.
1: ¿En qué perfil?
0: Pues mira, nosotros tenemos la suerte de que contamos con unos equipos de Chromebook, de ordenadores pequeños. Entonces nosotros trabajamos desde el principio. Es decir, les enseñamos a grabar y a editar. Les enseñamos a editar una partitura con programas informáticos. Hemos hecho Poemas que suenan.
2: Sí.
0: Que ha sido una iniciativa muy bonita en lo que los niños en un formato digital escribían un poema, lo leían y luego le añadían la música. Y eso lo hemos proyectado en el centro y no veas la ilusión que hace ir por el pasillo y ver el trabajo de estos alumnos. Entonces, como la tecnología es una cosa que está en la vida cotidiana y estos niños ya vienen aprendidos de casa, porque el que menos maneja un teléfono móvil, pues esa realidad tienes que integrarla dentro del aula y la tienes que utilizar para sacar el máximo potencial.
1: Claro.
0: Y para eso la música es una asignatura que te da muchísimas posibilidades. Y es que tenemos mucha suerte.
2: Sí, nos da mucho juego. Y sí, igual en primero un poquito vamos de manera progresiva, un poquito menos, pero ya en segundo de la ESO sí, prácticamente con proyectos, todo vía digital. Edición de vídeo, creadores ellos de imagen, música, audio.
1: Claro.
2: Sí.
1: Claro, es que... de la pizarra y de la enseñanza musical en la pizarra con bueno, pues que pasábamos pues ya de los 70, que es lo que la educación que conocí, teníamos un maestro que tocaba el piano maravillosamente, era un melómano, ¿no? Pero claro, te ponía la partitura ahí en la pizarra y decía, a ver, tocar esto, y a la incorporación de las nuevas tecnologías, de poder crear, componer, digitalizar o meter sonidos y demás, que veo que estáis empezando. 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Unas posibilidades que, que son increíbles, ¿no? Bueno, ¿tú qué música oyes en casa?
3: De todo. Me gusta la música en sí, me gusta todo. En inglés, en español, el reggaetón, me gusta mucho. Sí, todo.
1: Muy bien. Claro. Mis hijos, por ejemplo, se conocen todas las canciones de nuestra época por Tu cara me suena.
2: Sí, sí. Total, sí, sí.
1: O sea, yo es traducir, pero ¿de qué sabes tú esta canción? No, que salió hace tres. 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
2: Sí.
5: Yo escucho un poco también de todo, lo que está más o menos ahora, que se escucha mucho, y canciones que me gustan de otra época. Por ejemplo, me gusta mucho Mecano.
1: Ah, qué bien. Bueno, pues sí, eso. Pero es que hoy en día lo tenéis a mano. A ti, Ibai, ¿qué oyes en casa cuando
4: yo
1: estás
4: sobre
1: solo?
4: Sobre todo música pop. O sea, me gusta mucho Michael Jackson, y ahora que se ha vuelto otra vez de moda con la peli, me gusta mucho.
1: Ya, ya. Sí, pero los grupos de actuales también, ¿no? Yo qué sé, Imagine Dragons o bueno, pues cualquier grupo así. Sobre todo en inglés, más que en castellano.
4: No, a ver, Michael...
1: que Aitana o por dónde, o Bad Bunny o por dónde.
4: No, pues suelo escuchar también músicas que fueron muy populares en su época, pero que ahora no se escuchan tanto.
1: Así, ¿eh? Bueno, lo que es tener esa capacidad, esa libertad, ¿no? De elección. Bueno, ¿algún cambio para el curso que viene? ¿Ponéis?
2: De momento pensamos en el momento presente, que es mañana. Y ya a partir de mañana, pues siempre a mejor. Y el año que viene, a mejor. Seguramente que introduciremos cositas nuevas, tendremos nuevo alumnado y siempre siempre a mejor.
1: Bueno, Laura, ¿tú te quedas o qué?
0: Haré lo posible por continuar.
1: ¿Ah, sí? Venga, pues a ver si tienes suerte. Y punto también importante.
0: Bien.
1: Entonces, a ver, horarios, jueves, ¿a qué hora es el primer recital?
2: El primer pase empieza más o menos 11:45, porque entre los chavales salen del centro 10:30, se acoplan allí y tal. 11:45, una horita más o menos durará el primer pase.
1: ¿Ah, sí?
2: Sí, una hora, sí,
1: una
2: sí.
1: Hora, ¿eh?
2: Sí, sí, sí. En total son cinco, sí, sí, son cinco de xilófono, cuatro que hay piano, ukelele, y luego siempre damos una de propina.
1: Vale, pues nada.
2: O sea, sean 10 piezas más o menos, alrededor.
1: Sí,
2: de
1: sí.
2: 11:45, 12:45, más o menos el primer pase, y segundo pase, pues de 12:45 a 1:45. Alrededor de la 1, por ahí, acabaremos.
1: Vale, a las 11 lo dan casi despejado y
2: sí.
1: 17 grados, lleva sudadera, porque bueno,
2: sí.
1: No... bueno, y luego ya a las 12 sí sube un poquito más la temperatura,
2: sí.
1: Pero no dan lluvia para el jueves, así que lo vais a pasar estupendamente. ¿Os hace ilusión el concierto?
3: Sí.
1: Sí, ¿no?
3: Sí, al final es una cosa que nunca hemos hecho y yo creo que va a estar chulo.
1: ¿Van a venir vuestras familias a veros? ¿Lo que pueda?
3: No lo sé.
1: Invitados están, ¿no? Bueno, y luego hay mucho público accidental, porque es un lugar de paso y pasa la gente, os ve y se queda y supongo que os aplauda, supongo. Eso no está garantizado, ¿eh? Eso tenéis que ganarlo, ¿no? Vosotros. Vale. Pues nada, disfrutarlo, disfrutar la experiencia y gracias por venir a la radio a invitarnos y sobre todo a explicarnos, ¿no? Por qué mañana a las 11 menos cuarto y a las 12 menos cuarto va a haber un grupo de alumnos allí, pues haciendo arte. Haciendo música, que es realmente el lenguaje internacional. Antes hablabas de que habéis unido los dos grupos, el A y el B.
0: Que nos encanta que los alumnos de las dos clases colaboren entre ellos y se hagan de apoyo en ciertos momentos. Creemos que eso es una cosa muy bonita.
1: Es que a veces lo hacemos, o lo hacéis cuando hay intercambios con extranjeros, que, bueno, pues a lo mejor la música une, ¿no? El lenguaje de la música une, o el lenguaje de las actividades deportivas, o el lenguaje del deporte.
2: Sí, sí.
1: Y también entre ellos, claro, porque unos son de una clase, otros son de otra, y a lo mejor no se mezclan, y utilizar la música también para entremezclar, así que se vayan conociendo, porque van a estar, pues, casi 6 años de trayectoria en el centro, con la misma edad, pues que se vayan ahí integrando, es también muy importante, ¿eh? En la música.
0: Sí. Ayuda a conocerte y también te ayuda a convivir.
1: Sin duda. Bueno, pues también es una herramienta muy muy útil, muy práctica. Antes se me ha encendido esa bombillita y se me ha olvidado comentarlo contigo, que es también muy destacada. Laura, Gema, Julia, Eric, Ibai, muchísimas gracias. Saludar a vuestros compañeros, mucho ánimo para mañana. Estad tranquilos porque os va a salir de vicio, ¿eh? Así que a dormir tranquilos esta noche.
2: Vale, gracias a vosotros.
1: Venga, hasta mañana.
0: Muchas gracias.

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Hola, buenas tardes. Comenzamos un nuevo pickup, el último del siglo XX. Son baladas de 1999. Digo el último del siglo XX, dedicado a éxitos internacionales, porque aún nos quedarán otros dos de éxitos en español. Bueno, comenzamos hoy con Whitney Houston y Mariah Carey haciendo un dueto. Esta canción es de la banda sonora de El Príncipe de Egipto, una película animada. Se titula When You Believe, cuando crees. En la película, la versión española, el título de la canción es Si tienes fe. Y bueno, ya lo veis por el título, es una canción muy mística, demasiado mística. Habla de los milagros que un creyente puede hacer si cree de verdad. Hay que creer. Bueno, la canción estuvo en el Billboard Hot 100 en el puesto número 15, americano. Igual 5 en Bélgica, Francia, Italia, Países Bajos, Noruega, Suecia, Suiza y en Inglaterra. Además, en España también, número 5. Fue galardonada con el Oscar a la mejor canción original en la banda sonora de la película. Bueno, os dejo con Whitney Houston y Mariah Carey la canción When You Believe, cuando crees.

maravillosas, Whitney Houston y Mariah Carey, When You Believe. Ahora vamos con una cantante sueca, se llama Emilia, y su tema de 1999, un gran éxito internacional llamado Big Big World, Gran Gran Mundo. La apertura de la canción está basada en la cantata campesina de Johann Sebastian Bach y fue número uno en 8 países. Top 5 en 5 países más. Premio Grammy a la canción del año en Estados Unidos y canción sueca del año. Bueno, os dejo con Emilia, Big Big World.

Big Big World por Emilia en el año 1999, y fue en ese año cuando entró muy fuerte la música latina en Estados Unidos y en el resto del mundo. En ese año Enrique Iglesias lanzó un tema llamado Ritme Divine o Divine, que quiere decir ritmo divino, una balada romántica, dance pop, con fusión latina y mediterránea. En la versión española se llamaba Ritmo Total. Fue número uno en unos cuantos países, entre ellos España. Top 10 en Canadá, Finlandia y Hungría. Y fue también número uno en el Billboard Dance Club Songs de Estados Unidos. Y disco de oro en Nueva Zelanda. Y número uno también en el Hot Latin Tracks de Estados Unidos, la lista de canciones pop de latinas. Bueno, os dejo con Enrique Iglesias, Ritmo Divine.

Sidney Divine por Enrique Iglesias. Un gran éxito internacional. Y ahora continuamos con otra latina. Es Jennifer López, norteamericana de origen puertorriqueño. Una actriz muy conocida que en ese año, 1999, lanzó su primer long play. Y el tema principal se llama If You Had My Love, si tuvieras mi amor. El long play se llamaba On the Six, sobre las seis. La canción es pop y rhythm and blues con influencias de música latina y de hip hop. Número uno en el Billboard Hot 100 de Estados Unidos durante 5 semanas. Fue uno de los singles más vendidos en 1999 en todo el mundo. Además fue número uno en Canadá, en Australia, Finlandia, Grecia, Hungría, un montón de países más. Top 5 en el resto de listas internacionales, la mayoría. Y consiguió 4 discos de oro, 3 de platino y 1 de plata. Jennifer López, If You Had My Love.

Jennifer López y You Had My Love, Si Tuvieras Mi Amor. Y ahora Bruce Springsteen, The Box, con un tema que grabó en 1989, creo, pero lo publicó en 1999 y obtuvo un éxito bastante grande internacionalmente. Número 1 en Polonia, 8 en Bélgica,

fue también número uno en la lista de baile americana. Decir que Enrique Iglesias grabó también una versión en inglés y otra en español, se titulaba Más es amar, y que fue un gran éxito en las listas de reproducciones de clubs. Bueno, está la versión de Bruce Springsteen, la original, Sad Ace, Ojos Tristes.

Sad Days por Bruce Springsteen, Ojos Tristes. Y ahora vamos a hablar con una chica que tiene la imagen de una quinceañera ingenua. O al menos eso es lo que ella dice de esta canción, que la tiene manía por eso, porque le dejó esa imagen. Es Britney Spears. Y la canción es una canción de tipo bubblegum, música chicle, o basada en esa música de los 60, con una letra muy ñoña, en la que una chica tímida intenta expresar sus sentimientos a su primer amor. La canción se llama Sometimes, algunas veces. Bueno, os dejo con Britney Spears.

Sometimes por Britney Spears, a veces. Fue número uno en Bélgica, Holanda y Nueva Zelanda, dos en Australia, tres en Inglaterra. Y además consiguió disco de platino y fue 21 en el Billboard Hot 100 americano. Bueno, continuamos este año 1999 con las baladas. Estos son Backstreet Boys, una boy band norteamericana muy conocida. Y este es su tema más popular, se llama I Won't Eat That Way. I Won't Eat That Way, que quiere decir quiero que seas así. Está incluido en su Long Play Millennium, que es su tercer álbum. La canción narra una relación romántica tensa por la distancia. Fue nominada a balada pop del año en Estados Unidos y a tres Grammys. Y fue número uno en más de 25 países. Además del Eurochart europeo, también número uno. I won't eat that way. Quiero que así sea.

Dejamos a Backstreet Boys con su tema I Want It That Way para escuchar a otra latina o de origen latino, norteamericana, Cristina Aguilera, con su tema Gin in a Bottle, uno de los más importantes del año en todo el mundo. Genio en una botella. Número uno en Estados Unidos durante 5 semanas, también número uno en Inglaterra y otros 5 países más, incluida España. Fue top 5 en el resto de listas del mundo. Y la canción del verano en Estados Unidos en 1999.

también lanzó una versión en español llamada El genio atrapado y fue nominada al Grammy Latino. Bueno, Christina Aguilera, Genie in a Bottle.

Genio en una botella por Cristina Aguilera. Seguimos nadando por el año 1999 por sus baladas. Y ahora vamos con una familia, una banda que son una familia, son cuatro hermanos, tres chicas y un chico. Son irlandeses y la banda se llama The Corrs. En 1999 tuvieron un gran éxito con este tema llamado Runaway, fugitivo. Fue nominada al Grammy a Mejor Interpretación Vocal Pop Femenina.

Runaway por The Corrs alcanzó el número 2 en Inglaterra, también la música contemporánea de Canadá. En España tuvo el puesto número 30. Bueno, vamos ahora con una banda nacional, española. Son de Mallorca. Con la voz de Adela Peralta. La banda se llama Sunflowers. Y el tema es Happy Birthday. Fue número uno en los 40 principales de españoles en 1999. Y obtuvo el premio Importantes del Diario de Mallorca. Sunflowers, Happy Birthday.

Happy Birthday, feliz cumpleaños por Sunflowers, una banda de Mallorca. Y vamos ahora con el excomponente de Take That, Robbie Williams, y su tema de 1999, Strong, fuerte. De su álbum I've Been Expecting You, te he estado esperando. Número 4 en la lista de sencillos de Inglaterra. Bueno, Robbie Williams, Stronger.

Os recuerdo que estáis en la sintonía de Radio Laredo, en el programa Pick Up de Tarde. Hoy recordando baladas del año 1999. Estamos escuchando a Robbie Williams, su tema Strong.

El tema es Other Side, otro lado. La letra habla de la batalla contra la adicción, contra las drogas. La canción la escribieron en honor a uno de los exmiembros de la banda, que murió por sobredosis. Bueno, fue 14 en el Billboard Hot 100 americano, número 1 en el Modern Tracks de Estados Unidos. Ahí estuvo durante 13 semanas consecutivas. Red Hot Chili Peppers, Other Side.

Other Side por Red Hot Chili Peppers. Y vamos a escuchar ahora al dúo sueco Roxette con su éxito de ese año, de 1999. La canción se llama Wish I Could Fly, si pudiera volar. Incluida en su álbum Has a Nice Days. Que tengas un buen día. De 1999. Estuvo en el top 20 del Eurochart de las listas europeas de singles. Fue la canción más emitida en la radio europea de 1999. Además fue top 40 en Inglaterra y en España, curiosamente, número 1. Bueno, Roxette, Wish I Could Fly, si pudiera volar.

Y vamos ahora con una banda de Oslo, de Noruega, se llama Bufferfish, y su tema de ese año, Manía, fue un gran éxito. Un éxito en toda Europa, se utilizó en un anuncio de Marlboro y también como la banda sonora de una película llamada Dawson's Creek. Bueno, Manía por Bufferfish.

Mania, Manía, por Bufflefish, desde Oslo, Noruega. Y ahora vamos a Irlanda otra vez, ahora con la banda la más importante posiblemente, es U2, y el tema es Sweetest Thing, la cosa más dulce. Originalmente se publicó como cara B de un disco llamado Where the Streets Have No Name, cuando las calles no tienen nombre. Y eso fue en 1987. Pero fue regrabada en 1999 para el recopilatorio, para el álbum recopilatorio de U2. Y publicada como single, alcanzó el número 1 en Italia, en Irlanda, en Canadá, Islandia. Número 2 en España, 3 en el Eurochart y top 10 en un montón de países. La canción la escribió Bono como una disculpa a su esposa por olvidar su cumpleaños. Bueno, Sweetest Thing, la cosa más dulce, por U2.

Bueno, dejamos a U2 con su tema Sweetest Thing y ahora vamos con Tina Turner, que grabó este último long play en el año 1999 llamado 24/7, 20 para 70. La canción principal es Whatever You Need, lo que necesitas. Escuchamos a Tina Turner.

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1: Fue número 1 en Suiza, top 10 y 20 en varios países europeos. 21 en el Billboard Hot 100 americano. Y disco de platino en Inglaterra, Alemania, Suecia y Francia. Tina Turner. Y vamos a continuar ahora con Joe Cocker, otro de los monstruos del siglo XX. En 1999 lanzó un long play llamado An Ordinary World, un mundo extraordinario. Era ya su 17º long play. En este incluía varias versiones, algunas de Leonard Cohen y Bryan Adams también. Este incluso contribuyó en los coros de la grabación. Vaya, como siempre, el directo es la leche. Se me ha saltado una canción. Bueno, estamos escuchando a Savage Garden, Jardín Salvaje, un grupo australiano. El tema es I Knew I Loved You, sabía que te amaba. Y es una réplica a una canción anterior que se llamaba Sinceramente, Profundamente, Intensamente. Bueno, pues esta réplica alcanzó número 1 en Estados Unidos durante 4 semanas. También número 1 en Canadá, top 10 en Australia y Nueva Zelanda. Y en 5 países europeos. I Know I Loved You, por Savage Garden.

Bueno, dejamos a Savage Garden ya para escuchar ahora sí a Joe Cocker con su tema No Ordinary World, que da título a su 19º o 17º long play. Este long play fue 49 en la lista de álbumes de Inglaterra, 10 en Alemania, Austria, Bélgica y Noruega, y tuvo disco de platino en Alemania y oro en Francia y Suiza. No Ordinary World, un mundo extraordinario, Joe Cocker.

0: Bueno, se ha agotado el tiempo. Hemos acabado ya con el siglo XX, los éxitos, baladas y hot hits. Pero nos quedan dos programas que serán de éxitos españoles, de las listas españolas. Y habrá uno de baladas y otro de hot hits también. Así que nos vemos en el próximo programa.
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0: el Gloria que encontraste con el carácter suplicante del Kyrie es un gran himno de alabanza.
1: Es una elección en ascenso, ¿verdad? Porque es un De Angelis esta composición. Estamos yendo de menor a mayor, ¿verdad, Clara?
0: Bueno, son las partes de la misa de Angelis, que la misa de los ángeles, que es, como decía, una de las misas principales del canto gregoriano y que se compone de esas partes, el Kyrie, el Gloria, el Sanctus sonará más adelante, estas dos van seguidas en la misa, el Sanctus sonará más adelante y después finaliza el Agnus Dei, que, como indicaba, no lo han escogido de la misa de Angelis gregoriana, sino de una obra de Charles Gounod, compositor francés del romanticismo. Así que en la última parte de la misa, cambio de estilo. Pero yo creo que va a aportar también una sonoridad que...
1: Una riqueza especial.
0: Sí, absolutamente.
1: Aquí estamos viendo el coro de voces, nos decías que son 600, ¿verdad?
0: 600 voces en total, más de 16 coros, es un despliegue de músicos extraordinario, bueno, como el que está teniendo lugar en realidad en todos estos eventos de esta semana tan musical que te decía al principio, que está llena de música este recibimiento al Papa León XIV. Al final de este Gloria, en el que se van repartiendo los distintos coros, además decía que están distribuidos en distintos lugares del templo, todos los grupos se unen en el amén final, además con un ensemble de metales. Así que concluye la pieza con solemnidad, pero también de forma casi festiva de celebración, porque es un Gloria lo que estamos escuchando.
1: Efectivamente.
2: Rosa, déjame comentarte que el coro está muy cerca de las columnas ramificadas que recuerdan a árboles y sostienen las bóvedas y las grandes torres del conjunto. Habla el Papa, ahora te cuento.
3: De quien
2: más.
3: Procede cuanto somos y tenemos. Enséñanos a reconocer los beneficios de tu inmensa bondad y a amarte con sincero corazón y con todas nuestras fuerzas. Por nuestro Señor Jesucristo, tu Hijo, que vive y reina contigo en la unidad del Espíritu Santo, y es Dios por los siglos de los siglos.
2: Hemos escuchado esa oración colecta en la que el Papa recoge las oraciones e intenciones de toda la comunidad, expresa que todos estamos celebrando unidos la fiesta o el día litúrgico.
4: Va a comenzar ahora la liturgia, en la primera lectura. Después de esta pausa, se iniciará esa lectura.
5: Lectura de l'Apocalipsi de Sant Joan.
1: Jaime, ¿cómo ves la evolución? Bueno, es un día importante, es un día importante. ¿Cómo se puede preparar una composición, una liturgia para una jornada tan importante como esta?
6: Pues mira, se puede ver claramente, ahora veremos con la primera lectura, pero ya lo hemos comentado con los primeros cantos, cómo el momento que estamos viviendo ahora mismo, ¿no? La grandiosidad del momento también acompaña a lo que son los propios fines de la misa, ¿no? El pedir perdón que hemos visto al principio, el dar gracias y ahora esta colecta, esta oración colecta que, bueno, como nos han explicado ya, centra un poco los fines, ¿no? Las peticiones principales. Y todo eso teniendo en cuenta el lugar, el emplazamiento, ¿no? Que tiene que, bueno, ir en armonía. Tanto la grandiosidad del edificio como lo que se está cantando y lo que se está diciendo, lo que se está leyendo.
1: Además, está todo preparado como para ensalzar una cosa a la otra.
6: Sí, van dialogando, ¿no? Tú hablabas de la luz, ¿no? La luz en este espacio de Gaudí es que forma parte de la arquitectura prácticamente. y bueno, estamos con la música también, y van dialogando distintos aspectos de la belleza formal, de la liturgia también, para decir algo más.
1: Belleza que vemos muy reflejada en los árboles. Eva, tú me estabas comentando algo antes que no pudimos acabar, Eva.
2: Sí, extienden las bóvedas y arrolló nuevas soluciones geométricas, las creó él. Son estructurales, basadas en hiperboloides y formas inspiradas en la naturaleza. Todo lo que creó Gaudí se basa al final en la naturaleza. La luz entra a través de vitrales, claraboyas. Eso es lo que me comentábamos antes, para crear esa atmósfera de silencio, de contemplación y emoción espiritual. Y la música también tenía un papel fundamental en el proyecto, por lo que Gaudí diseñó espacio para grandes coros y celebraciones, y de ahí que veamos a todos esos coros cerca de esas columnas.
4: Hay que decir que solo ha sido una lectura la que hemos podido escuchar, y es debido a que no es no se trata de un día festivo.
2: Exacto, no estamos en domingo tampoco.
4: En efecto, por eso solo hay una lectura, no hay
2: tres.
4: Sí,
2: no serían having some technical difficulties. 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
0: de Barcelona, y querían que su música estuviese también presente en esta misa de esta tarde.
1: Jaime.
6: Sí, comentaban antes, ¿no?, el tema de las columnas, ¿no?, arborescentes, y cómo pasamos, ¿no?, de una arquitectura con un árbol antes, que ahora Mireia nos explicará mucho mejor, a una arquitectura que cuenta ya con los arcos de la naturaleza, ¿no?, para poder sostener mejor el edificio, ¿no? Porque está ahí en la inspiración de Gaudí, está en la naturaleza, y tiene todo el discurso ahí, ¿no? La naturaleza que está, de alguna forma, allí está algo divino, ¿no?
1: Aprovecho para presentar a Mireia Freixa, que es historiadora y experta en Gaudí. Bienvenida, Mireia, que se incorpora al grupo.
7: Buenas tardes.
1: Gracias por llegar. Ya sé que has tenido que llegar en bicicleta, así que no pasa nada. Disfrutar del momento, que lo estamos comentando entre todos, entre mis compañeros que están en la localización y nosotros aquí en el estudio. Y creo que Clara quiere añadir algo respecto al Salmo responsorial, ¿correcto?
0: Bueno, sí, estamos escuchando, decía, esa música de Domènec Coix. ¿Escuchaba alguien en el estudio decir, este niño de la Escolanía de Montserrat es el que fue solista también ayer en el acto con Sergio Dalma? Creo que sí, creo que se trata
1: efectivamente, si no es el mismo, se parece mucho.
0: Del mismo niño, Miquel Genesca. Recordemos que la Escolanía de Montserrat es uno de los coros de niños cantores más antiguos de Europa.
1: Efectivamente, con voces angelicales. Claudia,
8: yo, viendo todo esto tan de contemplación, hablando de la belleza, hablando de la naturaleza, no puedo dejar de pensar que también es una invocación a una fiesta, a una celebración festiva, con toda esa solemnidad. Lo encuentro que invita a la paz, y la paz te tiene que conducir a la fiesta.
1: No, es que es una fiesta. Todos los invitados que han ido dentro, los 4.000 dentro y 4.000 fuera, acordaros, hemos hablado con muchos, porque lógicamente también han sido invitados nuestros en algún momento de los especiales de ayer y hoy, y nos lo decían, que vivían esto como una fiesta. Son días laborables, por supuesto, pero que en cambio se sienten como si fueran días festivos.

0: Visita de su Santidad el Papa a España. 24 horas. Rosa María Molló.
1: Y ahora es el momento del aleluya.
2: Efectivamente, Clara. Escuchábamos ese ensemble de metales que introducía el canto, este aleluya gregoriano, que es un arreglo, lo que escuchamos, un arreglo para diversas voces y también el ensemble de metales.

0: La voz que escuchamos es la de Bruna Mainú, solista del coro Beus, coro infantil Amics de l'Unió de Granollers, que hablábamos de la Escolania de Montserrat, pero este coro, el coro infantil Amics de l'Unió de Granollers, ya es un coro de solera también, 30 años de historia a sus espaldas, es el conjunto residente en el Teatre Auditori de Granollers y un coro fenomenal. La verdad es que los coros de voces blancas de Cataluña son estupendos.
1: Hay mucha tradición en Cataluña, igual que la hay en Valencia, de cultivar la voz desde muy pequeño, y efectivamente, como tú dices, estos coros proliferan desde edades muy tempranas porque son voces vírgenes, muy difíciles de encontrar.
0: Efectivamente, y para este repertorio, para entonar una aleluya, qué mejor que esas voces tan puras que se elevan además en el templo, en esta celebración solemne pero festiva también.

0: Jaime, ¿qué es lo que vemos ahora?
1: Bueno, ahora están persignándose antes del Evangelio, señalando la cabeza, la frente, la boca y el corazón, con la señal de la cruz, antes de la lectura del Evangelio, que ya, bueno, lo podemos comentar ya incluso, ¿no? Todas las lecturas que se han ido leyendo de la Biblia, ahora ya llega el Evangelio, que es lo central, lo nuclear, pero todas van a
2: en aquel tiempo
1: tener cierta relación con lo que estamos celebrando en realidad.
2: Yo me voy y me buscaréis, y moriréis por vuestro pecado. Donde yo voy, no podéis venir vosotros. Y los judíos comentaban, ¿será que va a suicidarse y por eso dice, donde yo voy, no podéis venir vosotros? Y él les dijo,
0: ¿por qué creéis que han elegido esta parte del Evangelio?
2: Abajo. Yo soy de allá arriba. Vosotros sois...
1: Si ligamos un poco la lectura del Apocalipsis, la primera lectura, ¿no? Con la Jerusalén celeste. Con razón, y ahora Jesús que está diciendo, ¿no? Que no podéis venir a donde yo voy. Si soñamos con el proyecto de Gaudí, que es crear una Jerusalén celeste aquí, es ese intento, esa hazaña del hombre por crear un cielo en la tierra, ¿no? Que siempre se muestra con un espacio difícil de salvar, ¿no?
0: Pero que, como tú dices, era el sueño de Gaudí.
1: De Gaudí y de muchos arquitectos que tenían, o sea, muchos arquitectos que piensan nuevos estilos arquitectónicos del gótico, la Bachelier, siempre tienen esta idea de la Biblia, ¿no? Crear una Jerusalén celeste de una manera visible, ¿no? De piedra.
0: Y de nuevo estamos encontrando esa fusión de espiritualidad y arquitectura que estamos celebrando hoy, porque no olvidemos que hoy el Santo Padre está aquí para celebrar esta misa en la Basílica, pero que después se inaugurará y bendecirá la Torre de Jesucristo, pero que a la vez ha venido a hacerlo hoy para coincidir con el aniversario de la muerte de Gaudí. Así que estamos en una celebración y en un recordatorio homenaje, podríamos decir, ¿verdad?
3: Creyeron en él. Un recordatorio que se vuelve palabra viva en todo lo que está ocurriendo, en los cantos, en la comunicación entre, como decía Jaime, ¿no? Entre una lectura y otra, en toda la postura, de alguna manera, de lo que está ocurriendo, del Papa, de la gente que está allí presente. Es una palabra viva en toda regla.
0: Jordi, realmente esto se ha planificado hasta el más mínimo detalle.
4: Sí, siempre hay un podríamos llamarla una plantilla o un esquema que se sigue de modo sistemático en este tipo de celebraciones, pero lógicamente cada celebración, dependiendo del lugar en el que se lleva a cabo, dependiendo de la persona que la celebra, pues tiene acentos especiales, y en este caso pues no puede ser de otra manera con el Papa León XIV, que en estos momentos sigue en el altar acompañado en todo momento del maestro para las ceremonias litúrgicas pontificias, de Diego Rabelli, su escudero en estos casos, es la persona que le guía a través del ceremonial, para que no se le escape un solo detalle, para que pueda conducir esta celebración, para que la pueda presidir y celebrar, de modo que pueda desarrollarse del modo en que tiene que hacerlo.
5: Justo ahora va a comenzar ya la homilía del Santo Padre.
4: Eso es.
5: Y ya desde estos momentos lo vamos a escuchar, porque va a manejar los dos idiomas, catalán y castellano.
0: Y latín.
5: Bueno, en principio la homilía va a ser en catalán castellano y luego va a tener algún pasaje en latín en canciones, básicamente va a ser.
0: Ah, okay.
5: Lo escuchamos.
6: Per tutta la terra. L'alabanza de este salmo, tan lleno de alegría y asombro, os saludo a todos vosotros, queridos hermanos y hermanas. Expreso mi agradecimiento a sus majestades. Doy las gracias al cardenal Juan José Omella, arzobispo de Barcelona, así como a los demás hermanos en el episcopado y a todos los que se unen a nuestra oración, sacerdotes, diáconos, religiosos, religiosas. En esta tarde de fiesta para toda la ciudad de Barcelona y el pueblo, extiendo mi saludo agradecido a las autoridades públicas, así como a los miembros de otras comunidades cristianas y de otras religiones que participan en nuestra acción de gracias. Avui la Basílica de la Sagrada Familia.
5: Hoy la Basílica de la Sagrada Familia nos acoge en esta hermosa ciudad.
6: Ens acull en aquesta bella ciutat.
5: Abriendo las puertas como si fueran brazos para invitar a cada uno a este altar, a escuchar la palabra de Dios. Es un templo que nos constituye en una familia amada por el Señor, alimentada por su propia vida en la Eucaristía. Así es como la ciudad condal y toda Cataluña se reúnen en este templo, símbolo también de unidad y de concordia, y levantan su mirada para encontrarse con el rostro de Dios Padre, resplandeciente en su Hijo hecho hombre, Jesucristo.
6: 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Li donem gràcies en especial per aquesta.
5: Le damos gracias en particular en esta extraordinaria basílica que el Papa Benedicto XVI consagró en 2010. Recordando que es signo visible del Dios invisible y para cuya gloria se alzan sus torres, en continuidad con la oración de mi predecesor dentro de unos momentos. Bendeciré la torre más alta, la de Jesucristo.
6: Es un único edificio compuesto por muchas piedras, una casa que crece con constancia a lo largo de los años, siguiendo un mismo proyecto que tiene a Cristo como fundamento y culmen, principio y fin. Mucho más que un monumento, la Basílica de la Sagrada Familia sigue siendo hoy una obra en construcción, que nos recuerda cómo la vida cristiana es siempre un camino, porque se trata de un proyecto que Dios lleva a cabo. No habitamos pues una obra inacabada, sino un templo aún en construcción. Su imperfección no es un defecto, porque da testimonio de un deseo. No significa una carencia, sino que expresa una promesa que queremos honrar con coherencia. Nuestra gratitud se convierte entonces en compromiso al tiempo que cooperamos en el proyecto de Dios, es decir, en la construcción a la que Él mismo nos llama. Puesto que somos templo del Espíritu Santo, esta obra coincide con nuestra vida, que Dios concibe como una obra maestra que debemos realizar juntos y nos llama a colaborar con Él. A este respecto, guardamos en nuestro corazón las palabras que el Señor dirigió al rey David. Tú me vas a construir una casa para morada mía. Al contrario, el Señor te anuncia que te va a edificar una casa. Con este anuncio, la Escritura nos enseña que no somos nosotros quienes damos un lugar a Dios, como si fuera un elemento de una serie o parte de un todo mayor que Él. Es Dios, en cambio, quien nos da un lugar, y el lugar que nos regala es su propio corazón. El lugar del Hijo, para nosotros que éramos extraños. El lugar del Amado, para nosotros que somos pecadores. Esta voluntad suya se cumple a través de Jesús. Podemos entonces comprender el sentido de lo que hemos escuchado en el Evangelio, cuando el Señor dice a los fariseos: si no creéis que yo soy, moriréis en vuestros pecados. Palabras fuertes, que no son en absoluto amenazas, ni un chantaje. Son una invitación a la salvación, es decir, un llamamiento a la libertad por parte de Cristo, que quiere para nosotros el bien definitivo, eterno. Ante la amenaza del mal, el Señor está siempre con nosotros, siempre a nuestro favor. Yo soy. Este es el nombre santísimo que Dios entregó a Moisés desde la zarza ardiente, revelando su inquebrantable fidelidad. Hecho hombre, Él se convierte para nosotros en el Emmanuel, fuente de gracia y perdón, de salvación y de vida nueva. Queridos hermanos, no podemos creer en Jesús y promover la guerra. No podemos creer en Jesús y matar al inocente. No podemos creer en Jesús y abandonar a quien sufre, a quien llora, a quien huye de la miseria. 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Amb el seu sacrifici ens rendimeix mitjançant la passió. 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
5: En
6: admirar la torre de Jesucristo.
5: Al admirar la torre de Jesucristo, alzamos la mirada hacia Él, hacia aquel que solo nos revela la verdad de Dios y la verdad de nosotros mismos.
6: Y la veritat de nosaltres mateixos. Mirant Crist podem veure.
5: Mirando a Cristo podemos ver el mundo con ojos renovados.
6: La torre de la creu es converteix.
5: La torre de la cruz se convierte entonces en un estandarte de caridad.
6: Perquè Déu ens estima així.
5: Porque Dios nos ama así.
6: Un instrument de mort.
5: Transformando un instrumento de muerte en signo de esperanza. En la cruz de Jesús muestra la fe que alcanza su culmen, como profesa la inscripción que se encuentra en la base de la aguja.
6: Tu solus sanctus, tu solus dominus, tu solus altissimus.
5: Esta cruz brilla de día, reflejando la luz del sol, y brilla de noche, iluminando la ciudad como un faro abierto al Mediterráneo.
6: Si la luz de Cristo brilla en las tinieblas, aunque las tinieblas no la hayan acogido. Sin embargo, este rechazo no hace que falte el amor de Dios. Cuando hayáis levantado al Hijo del Hombre, dice el Señor, entonces sabréis que yo soy y que nada hago por mí mismo, sino que hablo como el Padre me ha enseñado. Es necesario pasar por la pasión del crucificado para ser iluminados por la gloria del resucitado. Desde siempre, en efecto, el Padre enseña a dar la vida. Y el Hijo, que la recibe de Él, la da a todos con el poder del Espíritu Santo. De aquí, porque precisamente la cruz es el signo luminoso de su amor. Es precisamente la fe que dona forma a las piedras y sentido al edificio que habita.
5: Es precisamente que la fe que da forma a las piedras y sentido al edificio que habitamos juntos. En nuestra oración descubrimos, por tanto, el vínculo originario de las cosas con Dios, creador del cielo y de la tierra. Él es el artista que ha impreso su esplendor en el cosmos. Creado a su imagen, el hombre responde a la obra de Dios con un propio ingenio. Así es como el artista convierte el talento en alabanza y la credibilidad en testimonio del mismo creador. Como arquitecto ardiente de fe, el venerable Antoni Gaudí concibió estos espacios en el deseo de narrar los misterios de la vida del Señor. De este modo, nos ha puesto una peregrinación espiritual que conduce al encuentro con Cristo nacido, muerto y resucitado por nosotros. Junto con Gaudí, de quien conmemoramos el centenario de su muerte, recordamos y damos las gracias esta tarde a todos los promotores y benefactores, a los artistas y a los trabajadores que cooperan en la construcción de una obra maestra arquitectónica, que es también una elocuente catequesis hecha de piedras, colores y luz. En su sabiduría, la Iglesia renueva así la Biblia, pauperum de las antiguas catedrales, que son en sí mismas mensajes de la evangelización de gran riqueza. En este tiempo de la imagen, resulta aún más evidente cómo el arte y la belleza son eminentes canales de evangelización. Estimados hermanos y hermanas, la belleza de este templo nos anima a aprender cada vez más de nuestro Maestro y Señor el arte de vivir según el Evangelio. Mientras alzamos la mirada hacia Él, el crucificado resucitado, comprometámonos a levantar el rostro de quienes yacen en el polvo. Y demostremos así que la Sagrada Familia es la iglesia más alta del mundo, no para destacar en clasificaciones mundanas, sino para guiar los pasos del pueblo de Dios que peregrina con esta cruz que ilumina el camino, como una lámpara encendida en espera del regreso del esposo.
0: ¿Qué os ha parecido? Estábamos diciendo que de nuevo ha combinado muchos mensajes. Jaime, ¿qué te ha parecido a ti?
1: Hombre, ha dicho, por ejemplo, la fe que da forma a las piedras, ¿no? Eso a mí me ha gustado mucho porque recuerda, ¿no?, la idea, ¿no?, o lo que hay, el alma que hay en el sitio en el que están. Pero es verdad que ha dicho muchísimos mensajes, ha lanzado muchísimos mensajes que se pueden abrir a muchos colectivos.
0: Antes les he presentado que acababa de llegar Mireia Freixa. Ella es historiadora y experta en Gaudí y miembro de la Comisión Canónica del Proceso de Beatificación del Arquitecto. Mireia, ¿qué te ha parecido a ti? ¿Crees que todo lo que estamos viendo hoy justifica más que nunca todos los que estáis trabajando para que se convierta en santo a Gaudí y llegue a culminar este proceso?
7: A ver, yo estoy como experta, es decir, como historiadora y como persona que conoce Gaudí.
0: Después hablaremos de la parte.
7: Es decir, que yo sobre todo este proceso, pienso que son dos cosas distintas. Es decir, Gaudí era una extraordinaria personalidad que el que realmente para mucha gente es importante que llegue a la santidad. Pero tampoco, es decir, igualmente es una persona que tiene unos grandes valores como persona y como arquitecto.
0: Independientemente
7: de que le hagan santo o no, porque yo creo que el hecho que le hagan santo alcanza una parte importante de gente, pero el mismo Gaudí tenía muy claro este valor de la universalidad. Esto de que su iglesia, su templo, atrajera un gran número de visitantes de todas las partes del mundo, de todas las religiones. Es una cosa que Gaudí tenía muy clara y creo que no podemos perderla de vista.
8: Claro, eso es verdad.
1: Y luego que puede ser santo aunque no se le reconozca. Quiero decir que el proceso
7: claro,
1: por un lado, pero él
7: el proceso para un lado y tiene...
1: Desde la perspectiva de la fe, ¿no? Puede
7: claro,
1: estar,
7: y tiene su lógica y tiene... Es un proceso largo y complicado.
9: Os interrumpo para comentar que está sonando el credo, uno de los momentos siempre más importantes musicales de la misa. Además, el credo posiblemente más conocido cantado en catalán de Lluís Romeu, un compositor catalán de finales del 19, principios del 20. Y es que el credo es uno de los momentos de mayor participación de comunidad, porque expresa la fe de toda la iglesia, y por eso han querido escoger una melodía popular, reconocible,
7: muy conocida.
9: Exactamente, una melodía muy reconocible, muy arraigada en la litúrgica catalana, y además en esta versión, hablando de comunidad que expresa la fe, de participación de todos, en una versión para coros, metales y órgano. Es un arreglo de Andreu Diport.
0: Clara, nunca interrumpes tú. Tú justamente te iba a dar la palabra, ¿eh? Después de Mireia estaba y te estaba escribiendo por el WhatsApp interno, justamente preguntándote esto. Así que nada, hay que ver. Antes estábamos hablando con Jordi Barcia, los detalles que han cuidado, pero también las músicas están muy pensadas.
9: Las músicas están todas muy pensadas, lo comentábamos al principio.

0: per la Santa Església de Déu, perquè segueixi donant testimoni de l'Evangeli de Crist.
1: Ahora estaban produciendo esas oraciones de los fieles en las que se reza por la iglesia, por el mundo, por las personas que sufren y las necesidades de la comunidad. Y si me permite, Rosa, explicar que Gaudí dedicó 43 años de su vida a la Sagrada Familia, los últimos 12 exclusivamente a la Sagrada Familia, porque sabía que no la iba a acabar. Y hay una curiosidad de esta homilía del Santo Padre, y es que el pontífice ha insistido en que la basílica no es una obra inacabada, sino una obra todavía en
2: proyecto,
1: construcción, una imagen que traslada a la vida cristiana y a la comunidad humana, ¿no? El mensaje es que la perfección no se alcanza de golpe, sino que requiere de un proceso continuo de colaboración, en este caso con Dios y también con los demás. Otro de los elementos quizá más significativos de este mensaje, la referencia explícita a la Sagrada Familia como lugar donde toda Cataluña se reúne y que al mismo tiempo es signo de unidad y concordia. El Papa ha evitado cualquier lectura política directa, eso está claro, pero sí que introduce un mensaje de cohesión y encuentro especialmente relevante en un contexto donde las cuestiones territoriales siguen a veces presente. El templo de la Sagrada Familia es muy especial porque está situado de manera muy simbólica en el centro de Barcelona, a una distancia muy similar entre Collserola y el mar, y también entre los ríos Besós y Llobregat. Toda la configuración del proyecto de Gaudí buscaba provocar un sentimiento de espiritualidad, elevar la mirada hacia el cielo y hacia Dios.
2: Bueno, y hay que recordar que cuando se empezó, eso eran campos, como algunos de los arquitectos recuerdos, en ese momento, en esa zona de la ciudad, había más cabras que personas.
1: Sí, sí, él dejó maquetas, esbozos, soluciones arquitectónicas para orientar.
2: Pero ya tuvo esa visión de que ese sería el centro de la ciudad y que por eso...
1: Él orientó a las generaciones futuras, evidentemente, luego se han encontrado nuevas soluciones. La primera piedra, como decía antes Germán, se colocó el 19 de marzo de 1882, el día de San José, y muy pronto pues el proyecto evolucionó hasta convertirse en una obra mucho más monumental. En 1906 aparecía la idea ya de las 18 torres.
3: Seguimos en la lectura, en la pregaria, que va intercalando el catalán y el castellano, más los cantos que se hacen en latín.
4: Señor Dios nuestro, escucha la oración que te presentamos con humildad y confianza. Te pedimos que nos concedas vivir nuestra vida cristiana con alegría y entrega generosa, por Jesucristo nuestro Señor.
3: Comienza la liturgia de la Eucaristía en estos momentos, cuando en el presbiterio se está tomando ya posesión de los asientos, y comienza ahora en estos momentos esa liturgia.
1: Y ahora, como decía Germán, se presentarán las ofrendas, la exposición del Santísimo, se ofrecerá el pan, el vino, símbolos también de la vida y del trabajo de las personas.
2: Ay, ¿me querías comentarme algo?
5: Sí, justo ahora está empezando el ofertorio y están ofreciendo, como decía, el pan y el vino. Y es en el momento de la transubstanciación cuando ya se considera ya santísimo, ¿no? Y lo que está ahí de pan y vino se considera ya el cuerpo y la sangre de Cristo.
2: Quiero comentar a nuestra audiencia antes de continuar. Queremos agradecer la gran labor de los compañeros de Radio Televisión Española en Cataluña, que son los que están ofreciendo la imagen y la retransmisión de esta misa con señal internacional. Así que gracias a ellos estamos viendo, ustedes nos están oyendo, probablemente viendo también por las plataformas de streaming, pero...

0: probablemente combinando la televisión con la radio, pues gracias a nuestros compañeros de Radio Televisión en Cataluña que están haciendo esta retransmisión con que no se pierde en detalle con estos planos cortos y planos generales que nos ayudan a entender mejor lo que estamos viviendo, que es un momento histórico en el que se combina la espiritualidad con la arquitectura. Mireia, antes me comentabas el gran papel que todo juega junto, que no se puede separar una cosa de la otra.
1: Claro, porque Gaudí tenía una visión total de la obra de arte, y la obra de arte era la arquitectura, era las artes que llamamos decorativas y aplicadas, pero también era la luz y la música. Y esto en la Sagrada Familia está muy pensado. Precisamente es bonito porque como esta ceremonia está durando más de 2 horas, hemos podido ver cómo el sol se va poniendo y va cambiando a través de los cristales la atmósfera del interior. Esto Gaudí lo tenía muy presente porque además...
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1: Viva que puede tener el arte, es decir, que porque el arte no es estático, es vivo. Está un largo tiempo en la Sagrada Familia. Lo más bonito es hacer esto, estar en una ceremonia religiosa durante mucho tiempo, porque al fin y al cabo la finalidad es litúrgica.
0: Efectivamente. Clara, ¿qué me querías comentar de esta música?
3: Sí, lo que escuchamos, esta belleza de música, es Mendelssohn para este momento de recogimiento que pide el ofertorio. Han escogido Verleih uns Frieden, danos la paz, Señor, una obra de Mendelssohn, una composición breve para coro mixto y orquesta. Aquí lo estamos escuchando para coro mixto y...
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3: 1931, en 2026, lo estamos escuchando con el Papa León XIV, primer Papa estadounidense de la historia. Así que tenía razón Robert Schumann.
0: Efectivamente, y en un momento histórico que estamos viviendo, Eva.
4: Rosa, perdón, te pedía paso, era el que nos está acompañando. Comentaba que la lámpara que hay sobre el altar tiene uva y trigo, que son al final símbolo del pan y el vino de estas ofrendas que son las que decíamos, ¿no? Los símbolos de la vida y del trabajo de las personas. Nos lo estaba señalando y claro, queríamos hablarlo rápido contigo antes de que pasara el momento, sin interrumpir a nuestros compañeros, y dejamos aquí este detalle para toda la gente
0: que
4: quiera verlo y ver esa lámpara en los momentos en que la cámara lo enfoque.
0: Efectivamente, y aprovecho para nuestros expertos comentarles el simbolismo de esto, uva y trigo en esta lámpara.
5: La continuidad de lo que sucede abajo, ¿no?, en el altar, con lo que está sucediendo, o sea, con lo que está dispuesto en la arquitectura o en el decorado, justo sobre ella, ¿no?, encima, ¿no?, como a modo de baldaquino, por así decirlo. ¿Cómo lo dirías tú, Mireia?
1: Sí, es que es más es una lámpara, pero es un baldaquino, como el que está en Roma, ¿no?, que protege lo que es el presbiterio. Y está hecho según el modelo, porque para Sagrada Familia lo dejó modelo, pero sí que hizo para la Catedral de Mallorca, y es una readaptación de la Catedral de Mallorca. Y luego fijaros el Cristo también, que es una gran belleza, y el Cristo está hecho en la actualidad pero de un escultor que se llama Fajula, pero es una readaptación de uno que hizo el propio Gaudí y que uno de sus colaboradores, Carlos Mani, realizó.
0: Fantástico. Claudia, estás a punto de irte, pero no quiero que te vayas sin que me hagas tu reflexión.
6: Pues mira, precisamente lo que estaba era, quería destacar que las palabras del Papa en la homilía son muy sintónicas con lo que estamos viviendo, es decir, habla de piedras vivas, habla de que estamos en proceso de construcción y
7: en el momento de ofrecer el sacrificio de toda la Iglesia, oremos a Dios Padre Todopoderoso. Te ofrecemos, Señor, el sacrificio de alabanza para darte gracias por los beneficios recibidos. Y te suplicamos que lo que nos diste sin merecerlo, lo ofrezcamos a gloria de tu nombre, por Jesucristo nuestro Señor. El Señor esté con vosotros. Levantemos el corazón. Demos gracias al Señor nuestro Dios. En verdad es justo y necesario, es nuestro deber y salvación darte gracias siempre en todo lugar, Señor Padre Santo, Dios Todopoderoso y Eterno. Pues aunque no necesitas nuestra alabanza, ni nuestras bendiciones te enriquecen, tú inspiras y haces tuya nuestra acción de gracias, para que nos sirva de salvación por Cristo Señor nuestro. Por eso, unidos a los coros angélicos, te alabamos, proclamando llenos de alegría.

0: otro de los momentos musicales, el Sanctus. Una vez más, ese canto gregoriano pertenece, lo decía al inicio, el Sanctus, a la misa de Angelis, manteniendo, bueno, el canto gregoriano del ordinario de la misa, uno de los momentos centrales de la liturgia eucarística. Santo, santo, santo, es el texto, la alabanza de la asamblea terrenal con el canto de los ángeles.
1: Clara, realmente es, esperábamos, sabíamos que la misa y la celebración iba a tener características especiales, pero no pensábamos que iba a estar repleta de regalos y de joyas.
0: La verdad es que sí, las músicas, bueno, que estamos hablando sobre ellas, esto es anatema en Radio Clásica. Yo me siento mal cada vez que pisamos la música porque nosotros no podemos pisar la música nunca. Pero bueno, este es un evento especial y diferente.
1: La pisamos solo para dar información necesaria a nuestra audiencia para que entiendan el desarrollo.
0: Por supuesto, no, es un evento especial. Este Sanctus que se distribuye entre las voces blancas, los coros de la gloria y el órgano.
1: Exactamente.

Santo eres en verdad, Padre, y con razón te alaban todas tus criaturas, ya que por Jesucristo, tu Hijo, Señor nuestro, con la fuerza del Espíritu Santo, das vida y santificas todo y congregas a tu pueblo sin cesar para que ofrezca en tu honor un sacrificio sin mancha, desde donde sale el sol hasta el ocaso. Por eso, Padre, te suplicamos que santifiques por el mismo Espíritu estos dones que hemos separado para ti, de manera que se conviertan en el cuerpo y la sangre de Jesucristo, Hijo tuyo y Señor nuestro, que nos mandó celebrar estos misterios. Porque él mismo, la noche en que iba a ser entregado, tomó pan, dando gracias, te bendijo, lo partió y lo dio a sus discípulos, diciendo: tomad y comed todos de él, porque esto es mi cuerpo que será entregado por vosotros.

Del mismo modo, acabada la cena, tomó el cáliz, dando gracias te bendijo, y lo pasó a sus discípulos, diciendo: Tomad y bebed todos de él, porque este es el cáliz de mi sangre, sangre de la alianza nueva y eterna, que será derramada por vosotros y por muchos para el perdón de los pecados. Haced esto en conmemoración mía.

0: Así pues, Padre, al celebrar ahora el memorial de la pasión salvadora de tu Hijo, de su admirable resurrección y ascensión al cielo, mientras esperamos su venida gloriosa, te ofrecemos en esta acción de gracias el sacrificio vivo y santo. Dirige tu mirada sobre la ofrenda de tu iglesia y reconoce en ella la víctima por cuya inmolación quisiste devolvernos tu amistad, para que fortalecidos con el cuerpo y la sangre de tu Hijo y llenos de su Espíritu Santo, formemos en Cristo un solo cuerpo y un solo espíritu.
1: Que Él nos transforme en ofrenda permanente, para que gocemos de tu heredad junto con tus elegidos. Con María, la Virgen Madre de Dios, su esposo San José, los apóstoles y los mártires, Santa Eulalia y todos los santos, por cuya intercesión confiamos obtener siempre tu ayuda.
2: Te pedimos, Padre, que esta víctima de reconciliación traiga la paz y la salvación al mundo entero. Confirma en la fe y en la caridad a tu Iglesia peregrina en la tierra, a tu servidor el Papa León, a mi hermano Juan José, obispo de esta Iglesia de Barcelona, a mi indigno siervo tuyo, al orden episcopal, a los presbíteros y diáconos y a todo el pueblo redimido por ti. Atiende a los deseos y súplicas de esta familia que has congregado en tu presencia, hijos dispersos por el mundo, a nuestros hermanos difuntos y a cuantos murieron en Zaragoza.
3: Sí, en efecto, porque ahora ya se va a proceder a la comunión, mientras hemos escuchado al arzobispo de Barcelona, a Juan José Omella, también dar pronunciar estas palabras desde el altar, desde el presbiterio.
4: Jaime.
3: Se va a proceder ahora al canto por Cristo y con él, Dios Padre.
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0: Jaime, querías añadir.
1: Fieles a la recomendación del Salvador y siguiendo su divina enseñanza, nos atrevemos a decir.

0: Clara, el Padre Nuestro cantado no es muy habitual.
1: No, este Padre Nuestro, bueno, es una versión conocida en Cataluña de un monje también vinculado a la escuela montserratina. Decíamos que tiene mucha vinculación con la escuela de Montserrat, todo el repertorio que se escucha en la misa de esta tarde. El monje Odilo Planas, un monje benedictino, también violonchelista, organista, compositor, fue formador de organistas de la Iglesia de Cataluña y tiene más de 200 obras corales instrumentales para órgano. Él falleció en Montserrat en 2011 y han querido escoger este Padre Nuestro en catalán, que es una obra recogida, íntima, sencilla, aunque aquí es verdad que se despliega al ser interpretada con varios coros, pero mantiene ese carácter íntimo del Padre Nuestro de Odilo Planas.
2: Líbranos de todos los males, Señor, y concédenos la paz en nuestros días, para que, ayudados por tu misericordia, vivamos siempre libres de pecado y protegidos de toda perturbación, mientras esperamos la gloriosa venida de nuestro Salvador Jesucristo. Señor Jesucristo, que dijiste a tus apóstoles: la paz os dejo, mi paz os doy. No tengas en cuenta nuestros pecados, sino la fe de tu Iglesia, y conforme a tu palabra concédele la paz y la unidad, tú que vives y reinas por los siglos de los siglos. La paz del Señor esté siempre con vosotros.
3: Daos la paz como signo de reconciliación. Bueno.
0: Jaime, realmente estamos siguiendo todas las partes, no se están saltando ni una.
4: Claro, es que justo ahora, que es el momento quizá más importante, o los momentos más importantes, es cuando el Papa quizá habla más o está más presente. Pero justo el momento de la paz tenemos un respiro, porque como son tantas personas que tienen que darse la paz, nos dan un poco de tiempo para comentar. Pero bueno, ya hemos visto, ¿no?, cómo la propia liturgia nos lleva al lema de alza la mirada, ¿no?, que nos lleva al evangelio del cuando yo sea alzado entenderéis quién soy. Y los propios gestos de los sacerdotes cuando alzan y la manera en que es levantado, ¿no?, es en esa forma humilde, ¿no?, y también la cruz, ¿no?, que señala esa humildad, que a mí me recuerda lo que comentábamos antes de la humildad de Gaudí a la hora de plantear el proyecto, que asumía, ¿verdad, Mireia?, que no lo iba a terminar, ¿no?
5: Bueno, esto es no sé si es ahora el momento, pero era evidente que la iglesia, que el templo no se podría terminar, y por eso él decide empezarlo por unidades autónomas, que normalmente las iglesias se levantan, la arquitectura se levanta de arriba abajo, pero él decidió empezar por una fachada. Es decir, hizo el ábside, y la cripta, el ábside y luego una fachada.
0: De hecho, no tenemos la fachada principal todavía, Mireia.
5: No, la fachada principal es justamente la que falta. Pero hace la fachada del nacimiento, porque considera que es la más alegre. Porque él toda la simbología la tenía ya prevista en el momento que ya empieza a levantar la fachada del nacimiento.
0: ¿Y por qué dejó la fachada principal para el final?
5: Bien, yo pienso que esto ha sido más bien la evolución que ha seguido la construcción del propio templo, porque lo lógico era, después de la fachada del nacimiento, levantar la de la pasión, y luego aquí luego el problema, que en una época de una cierta desinformación se construyó delante de la fachada principal, con lo cual ahora no se puede hacer la fachada principal hasta que se llega a un acuerdo con un edificio
0: para derrumbar
5: claro,
0: las casas que rodean la casa
5: de
0: la familia.
5: Gaudí, en 1914, cuando se está aplicando el plan de enlaces en Barcelona, él hace una presenta unos proyectos al ayuntamiento en los que él ya prevé la fachada principal con una escalera que pasaba encima de la calle, aprovechando el desnivel. Era simbólicamente era muy interesante porque es el cielo a la parte alta, el infierno a la parte baja, es un poco como dantesco, ¿no? Y la fachada pasaba por encima de la calle y va a parar pues a lo que ahora sería el interior de Manzana. Entonces, claro, hay que entender pues que la construcción ha sido muy larga, que en un momento determinado parecía que la no tiraría adelante. Entonces, bueno, todo esto son cosas que hay que solucionar.
0: Pero, Mireia, al margen de que habrá que solucionar, y de hecho hay una polémica ciudadana, porque habrá que
5: realojar
0: muchas,
5: claro, muchas familias,
0: varios bloques de viviendas, etcétera, y eso habrá que afrontarlo, y hay un debate abierto al respecto. Nunca vamos a ver la Sagrada Familia de frente realmente.
5: Yo creo que sí, porque en el momento que se pueda construir la fachada se podrá construir. Lo que tardará más seguramente es la escalinata. Lo que parece que es absurdo en principio es que por circunstancias urbanísticas hay una plaza delante de las otras fachadas y de momento la fachada principal hay una calle.
0: Exactamente.
5: Pero Gaudí, yo creo que él tenía previsto que las dos fachadas laterales se construyeran.
0: Clara.
1: Bueno, creo que está ya terminando, era el Agnus Dei, que como comentaba, este Agnus Dei no ha sido gregoriano, sino que procedía de la misa brevis número 7 de Charles Gounod.
2: Y quita el pecado del mundo. Dichosos los invitados a la cena del Señor. Señor, no soy digno de que entres en mi casa, pero una palabra tuya

0: Clara, estabas acabando una idea que te he cortado porque iba a hablar el Papa.
1: Bueno, sí, es el... Por no interrumpir al Papa, sí, nada, la música que escuchábamos era de Guno. Por cierto, que también es de Guno el himno nacional de la Ciudad del Vaticano. No sé si por esto han seleccionado el Agnus Dei de Guno o simplemente porque es una música preciosa.
0: Bueno, como antes nos comentaba nuestro compañero Jordi Barcia, está todo pensado en el detalle. Eva Albiol, ¿querías añadir algo?
2: No, ahora los cristianos van a recibir el cuerpo de Cristo. Ya hemos visto que, bueno, lo hemos dicho al principio, que no solo va a ser en el interior, también va a ser en el exterior, donde hay 4.000 personas. Hemos visto que se están habilitando como unos puntos, hay diferentes personas que llevan como una especie de como palo con una especie de círculo rojo en el que recibirán la comunión. Y responderán amén, que significa, no significa gracias, sino que lo que significa es si lo creo o estoy de acuerdo con lo que estoy recibiendo. Y hablas también, Rosa, de la arquitectura. Vamos a ver muy pronto, porque ya estamos llegando al final de la misa, de esa torre central, la más alta, la que está dedicada a Jesucristo, y toda la basílica gira simbólicamente en torno a la fe cristiana, alrededor de Cristo. Y ahí es donde se sitúan las torres de los cuatro evangelistas, que no hemos hablado, y la torre de la Virgen María, que está coronada por una estrella. Las figuras de los evangelistas están representadas por sus símbolos. San Mateo está representado por la figura de un ángel o un hombre alado. San Marcos está coronado con la torre con la figura de un león. San Lucas está representado por un buey o becerro con alas. Y San Juan coronado por la figura de un águila. Lo digo por si nuestros oyentes nos están escuchando y también están viendo las imágenes, que sepan identificar cuando se vaya a bendecir esa torre de Jesús. Cristo.
0: No, por eso está aquí, por eso está con nosotros Mireia Freixa, que nos apuntará directamente al lugar donde tenemos que mirar. No te preocupes, Eva. La verdad es que estamos, yo creo que...
3: Esa es la fachada de la gloria.
0: La fachada de la
3: es
0: gloria.
3: Lo que está ahora enfocando la televisión es la fachada de la gloria.
4: Es interesante lo que comentaba Eva, porque esos símbolos de los evangelistas están relacionados con lo que ellos escriben en sus evangelios, ¿no? La simbología del toro o del becerro o del águila tiene un sentido en el evangelio que... O sea, todo está ligado, todo está ligado.
0: Y hay que decir a las personas... Eva, entra cuando quieras, que estabas hablando. Hay que decir a nuestros espectadores que... La mayoría de las figuras que a veces nos parecen desorbitantes o incluso deformadas, que casi todas las figuras que están en la fachada de la Sagrada Familia se hizo con moldes de personas reales.
3: Vivas
0: encima, sí. Efecta, incluso los animales. Incluso los animales, efectivamente, sí. Que había una cabra que no se paraba quieta.
3: Sí, y un asno que lo levantaron.
0: Para
3: es un poco cruel, porque además es un sistema que los escultores no harían nunca. Está totalmente vedado en la escultura convencional hacer modelado directamente. Pero Gaudí le daba lo mismo, porque él tenía un pensamiento muy libre y lo que quería era que las obras fueran realistas.
0: Efectivamente, por eso
3: claro,
0: tomaba
3: los únicos moldes que la escultura convencional haría eran los moldes mortuorios, ¿no? Cuando una persona se movía, le hacían el molde, pero si no era imposible, es decir, el escultor había siempre que modelar de nuevo. Y en cambio Gaudí cambia este sistema. Bueno, también tenía un grupo de escultores, sobre todo Llorenç Matamala, que era su mano derecha, que seguían perfectamente las líneas que él orientaba, sus orientaciones.
0: Claro que sí. Claro, de nuevo los coros.
3: Los coros es que... es todo, ¿eh? Porque además cuando se canta desde la nave, lo que canta los fieles en la nave se unen con la música de los coros. Precisamente, bueno, no soy experta en música, pero por lo que sea han escogido una música bastante conocida para que la gente pueda sumarse y cantarla, porque la idea de Gaudí era que la liturgia había de ser participativa. Era un gran liturgista Gaudí, y el pueblo había que los fieles tenían que participar en la liturgia, hombres y mujeres y niños.
0: Bueno, no tenemos que olvidar que estamos conmemorando también el centenario de Gaudí,
3: la muerte de Gaudí.
0: Y de la muerte de Gaudí, efectivamente, y que todo esto se está haciendo en honor a él también, digamos, ¿no? Y que por lo tanto las personas que han diseñado este acto lo han hecho conocedoras, siendo muy conscientes de la filosofía, de la espiritualidad y de la manera de entender la vida del propio Gaudí.
1: De hecho, la música que suena, os interrumpo de nuevo.
0: No interrumpes, por favor.
1: Se ajusta perfectamente a lo que comentas, porque se trata de una música de Lluís Millet, que fue el fundador del Orfeo Català, y es que él fue amigo personal de Gaudí. Por ello querían que esta música apareciera en el momento de la comunión. Nos hemos dejado la anterior, para la comunión han previsto más de una música, lógicamente, porque ya suponían que se iba a alargar. Nos hemos dejado, decía, el Ave Verum de Elgar, que como curiosidad sonó también en la Misa de Cibeles de Madrid. Es la única coincidencia del repertorio de la Misa de Cibeles y la Misa de hoy de la Sagrada Familia, y ha sido casualidad porque no se habían puesto de acuerdo y han coincidido en ese Ave Verum de Elgar, que no es el Ave Verum más conocido. Pensamos siempre antes en el Ave Verum de Mozart, pero les ha dado en este caso a ambos por escoger el del músico británico. Y como digo, lo que estamos escuchando ahora es ese O Cel Blau, o Cielo Azul, con música de Lluís Millet y texto de Lluís María del Valls, de nuevo con los coros de Voces Blancas, con la voz también de la soprano Marta Mateu, y bueno, y el acompañamiento del órgano, claro.
0: Estaba esta tarde hablando con uno de los arquitectos de Barcelona que mejor conoce a Gaudí, a José Manuel Almuzara, un autor de muchos libros, un impulsor de la beatificación de Gaudí, autor, por ejemplo, de Gaudí, el arquitecto del alma, las enseñanzas espirituales de un genio, un libro que recomiendo altamente. Y me decía, la dimensión de Gaudí como creador, hombre y cristiano, su vida de creyente es imagen de su vivencia interior, es un maestro de vida, y la obra de arte del artista creyente, si es verdadera obra de arte, remitirá a la intimidad de su vida de fe, que es convivencia con Dios, me decía Almuzara. Jaime, coincides en esto, imagino.
4: Bueno, sí, o sea, realmente lo veo claro, y en el caso de Gaudí, con lo que decíamos de su vida, bueno, ahora Mireia discrepará, pero sí que es cierto que hay autores, hay artistas que a lo mejor tienen unas vidas complicadas, y sin embargo sus obras de arte son, sin lugar a duda, un foco de fe, pero por la estética, por la belleza que transmiten, que yo creo que eso sí que es interesante, ver cómo la Iglesia Católica, decía Antonio Banderas el otro día, que ha sido una promotora de arte, cómo la Iglesia Católica juega un poco con el mensaje, pero también con la belleza, que es, no digo nunca, vamos, sería paralela al mensaje, pero a veces bueno, lo que tenemos hoy, ¿no? Que las obras de arte propiamente cristianas generan una expectación, que decía antes Mireia, mayor, más allá del propio colectivo, del propio creyente, ¿no?
0: Mireia, ¿no estabas de acuerdo con lo que decía Almuzara?
3: No, pero es decir, es que yo no creo que, no estoy a favor de concebir el artista como un genio, claro. Porque creo que es una imagen como un poco romántica, y al margen de Gaudí, que era una persona realmente como muy religiosa, pero tenía realmente su concepción muy particular de la religión. Un tema en el que yo no voy a entrar porque no soy experta, claro, pero más que nada que yo creo que los artistas no son genios, los artistas son personas quizá con altas capacidades, con una alta capacidad de creación, con un gran bagaje cultural que les permite que salga, porque todos somos creadores, pero unos quizá un nivel y otros, no es que ni unos sean mejores ni peores, sino que es un tema de como de lo que es la magia de la creación, que en el fondo es una cosa que está anclada en nuestros conocimientos, en nuestra historia pretérita, en nuestra propia constitución, ¿no?
0: Claro.
3: Es decir, esta es un poco la idea que yo defiendo.
4: Que igual la imagen de Gaudí para Gaudí, ¿no?, de ese Dios creador, también abarca eso, ¿no?, de la creación más grandiosa a la creación más pequeña,
3: sí,
4: y humilde.
3: Sí, era su vida, su concepto de la religión, pero también su visión, por ejemplo, de lo que era Cataluña en aquel momento. Era una persona profundísimamente catalana, ¿no? Y para él esto era muy importante también. Es decir, y cuando él crea en su entorno. Y luego otra cosa muy importante para Gaudí, relacionado con su vida religiosa, era su concepto de la vida social. Es decir, era una persona como que en la época se llamaba el catolicismo social, ¿no? Esto sí que estaba totalmente impregnado de
0: en todo lo que hacía,
3: en todo
0: y en
3: lo
0: todas
3: que él hacía.
0: Las viviendas,
3: él y otros. Barcelona era una sociedad muy convulsa en aquel momento. Se llamaba la sociedad de las bombas, es decir, en el año 93 está la bomba del Liceo y en 1909 la Semana Trágica, y eso son el momento que se está haciendo la Sagrada Familia. Entonces la propia sociedad catalana, la burguesía, se da cuenta que las cosas no pueden seguir así, y una parte muy importante encabezada por una persona muy vinculada a Gaudí, que es Torres y Bages, que es un obispo, el obispo de Vic desde 1999, serán unos grandes seguidores de la Rerum Novarum de León XIII. Y Gaudí, en la Sagrada Familia, trato con los obreros.
0: Esto,
3: me enrollo mucho,
0: no, como todos los profesores
3: nos enrollamos,
0: pero
3: en el fondo lo que quiero decir es que, bueno, es mi punto de vista, pero Gaudí era una persona muy religiosa, pero su sentido de religión era una religión activa. Es una religión social.
0: Bueno, también era alguien que miraba mucho más allá del presente, digamos.
3: Evidentemente.
0: ¿No? Y entonces en estas cosas pues es difícil de separar el genio, el arquitecto, de la persona humana que era creyente. Clara.
1: Estamos escuchando, sí, ese Ocel Blau o Cielo Azul, que he dicho que el compositor de la música, Lluís Millet, era buen amigo de Gaudí, pero el autor del texto, Lluís María de Ibáiz, que era sacerdote, era además el confesor de Gaudí. Y la verdad es que estoy viendo en las televisiones que hay aquí en el estudio los planos que captan los compañeros, las cámaras de televisión, y ese Ocel Blau o Cielo Azul, que es lo que dice el texto de la canción, con esa...
0: Con las luces que están pasando a esta hora, ¿verdad?
1: Efectivamente. La altura del templo y cómo está iluminada da la sensación de que están elevándose al cielo azul las voces.
0: Bueno, pero fijaros lo que os decía al principio de la retransmisión, es que la luz de este edificio, de esta basílica, de todas las naves, cambia a medida que pasa el día, y en este momento pues tenemos esta luz de atardecer y sería completamente diferente si fuéramos por la mañana.
5: Sí. Era justo lo que os quería comentar. Hablabais de Ocel Blau y os podemos decir, por situar a los oyentes, que desde la posición en la que nos encontramos podemos ver el cielo de Barcelona y es de día todavía. Está anocheciendo lentamente. Son las 9 y 19 minutos de la tarde. Llevamos al menos 20 minutos de retraso respecto al horario previsto. Probablemente serán más, calculo mínimo media hora. Y eso no es malo, porque recordemos que la bendición de la inauguración de la Torre de Jesús irá seguida de un espectáculo de luces y de fuegos artificiales. Y qué mejor que poder observarlo.
0: Verlo ya a oscuras, ¿verdad, Jordi?
5: De noche.
0: Efectivamente.
6: Va mucho mejor de esta manera, claro, desde luego, porque en principio el Santo Padre tenía que bendecir la Torre de Jesucristo a las 10:45 de la noche. Pero como bien apuntaba Jordi, vamos con algo de retraso, porque pensad que luego el séquito va a tener que ir a cambiarse los hábitos y esto va a llevar su tiempo también antes de que salga el Papa a poderla bendecir, la torre.
0: ¿En qué momento estamos, Jaime?
6: Ya hemos acabado.
0: Perdón,
6: Jordi. La oración
7: Dios,
6: final.
7: Dios, tú nos entregaste como alimento espiritual.
0: Germán.
7: Este sacramento salvador de tu Hijo, que te hemos ofrecido en acción de gracias. Confírmanos de tal manera, con los dones de tu poder, de tu gozo, que te sirvamos devotamente y merezcamos conseguir nuevos beneficios. Por Jesucristo nuestro Señor.
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6: Omella.
2: Omella, el arzobispo de Barcelona, va a dirigirle unas palabras al Papa León XIV de agradecimiento.
8: Els seus gestos i les seves paraules són certament una bona llavor que queda sembrada als nostres cors. I vull agrair també, i m'ho permetrà Sant Pare, al meu predecessor, el cardenal Martínez Istac, que va tenir juntament amb la junta constructora, amb els arquitectes, tots els treballadors d'aquesta basílica, la feliç idea de
6: està agradeciendo al anterior arzobispo de Barcelona, Istac,
8: Papa Benedicto XVI,
6: y le está dirigiendo unas palabras al Papa ahora en catalán.
2: En catalán.
8: Cardenal Martínez, Istac y todo el equipo.
6: Es un reconocimiento que además se ha salido de lo que estaba previsto, porque ha sido de motu propio, y el propio Papa aplaude ese reconocimiento que ha querido hacer a Martínez Istac, que además le agradece también esas palabras que ha tenido hacia él.
0: Es lógico, porque lo van heredando unos a otros, realmente. Sí. Es un acto generoso, pero
6: ahí
0: justo.
6: Están las últimas palabras de Omella hacia el Papa León XIV.
8: O nos siguen por los medios de comunicación. Saludo también a todas las autoridades que nos acompañan. Somos conscientes de que nos toca vivir tiempos recios, pero no queremos ser agoreros de desastres, sino sembradores de esperanza. La Basílica de la Sagrada Familia y la Torre de Jesucristo que usted, Santo Padre, va a bendecir, gran emblema de esta ciudad olímpica, nos animan a alzar la mirada hacia la luz que proyecta esta torre coronada por la cruz de Jesucristo. En el crucificado y resucitado encontramos la fuente y el impulso para el amor y la luz en las oscuridades y noches de la vida. El testimonio de la vida y la obra del venerable arquitecto de Dios, Antonio Gaudí, nos impulsan a avanzar sin desanimarnos, poniendo en el centro de nuestras vidas a Jesucristo. Cristo está vivo y nos dice: id y haced discípulos de todos los pueblos, bautizándolos en el nombre del Padre y del Hijo y del Espíritu Santo, enseñándoles a guardar todo lo que os he dado a conocer. Y sabed que yo estoy con vosotros todos los días hasta el fin de los tiempos. El venerable Antoni Gaudí entregó su vida en esta misión. Y nosotros queremos seguirle. Sant Pare, volem ser església oberta i acollidora, església missionera, església hospital de campanya,
6: iglesia misionera, iglesia hospital de campanya, como nos proponía el Papa Francisco, de feliz memoria, y como nos ha recordado también usted.
8: Y como nos ha recordado también usted en todas las seves intervenciones. Muchas gracias.
6: Muchas gracias de todo corazón.
8: Gracias de todo corazón. y que la llavor que usted ha sembrado,
6: y que la semilla que usted ha sembrado en nuestra tierra produzca mucho fruto. Así se lo pedimos al Señor, por intercesión de la Virgen de la Merced,
8: de la Merced y de la Moreneta de Montserrat,
6: de la Moreneta,
8: Sant Pare, que Déu el beneeixi,
6: Santo Padre,
8: que
6: Dios le bendiga,
8: en el seu itinerari per les terres germanes
6: y le acompañe de les Illes Canàries, en su itinerario por las tierras hermanas de Canarias,
8: que Jesucrist li ha confiat. Conti amb la nostra pregària,
6: cuente con nuestra pregaria y colaboración.
8: Moltes gràcies,
6: muchas gracias,
8: Padre Sant,
6: Padre Santo,
8: que Déu el beneeixi
6: y que Dios le bendiga
8: sempre.
6: Y le acompañe siempre.
8: Per donar-nos aquesta força,
6: gracias por darnos esta fuerza.
8: Moltes gràcies.
6: Muchas gracias.
0: Que moltes gràcies, que muchas gracias ha pronunciado, ¿verdad?
6: Sí.
0: Como
6: sí,
0: de felicidad, el, bueno, lo hemos
2: hecho. El Santo Padre se le ve feliz al Padre León XIV.
0: Efectivamente, sí. Bueno, ya le veíamos ayer, ¿os acordáis que decíamos que se notaba que estaba disfrutando?
6: Sí, está
0: de
6: feliz.
2: Se le nota que está...
6: Mira,
2: pues está...
6: Le va a entregar un cáliz ahora, ¿eh? Un cáliz, el Padre, el Santo Padre, se lo da al Cardenal Omella.
2: Al Cardenal Omella.
6: Como uno de los recuerdos de tantos que se han repartido durante la jornada de hoy, y los que viene todavía.
0: Qué detallista es este Papa, ¿eh?
2: Se nota, sí. Pero entre ellos dos se nota con una especie de complicidad, ya lo decía
6: Sorribar,
2: ya estuvieron
6: claro.
2: En el cónclave y se nota que están cómodos y hay un ambiente aquí en Barcelona un poco distinto al de Madrid, no me gustan las comparaciones tampoco, Rosa, pero creo que las celebraciones de aquí están siendo como un poco más sencillas, más austeras.
0: Ayer lo decíamos, eso
2: más,
0: sí. Es muy, muy evidente, efectivamente.
6: No hay que olvidar que este es el centro auténtico de todos los actos, que no es otro que la conmemoración del centenario de la muerte de Gaudí y de la bendición de la Torre de Jesucristo.
2: Y claro. Estamos llegando al final, momento
6: al final,
2: que justifica todo este viaje y toda esta ceremonia.
6: Eso es.
0: Y probablemente el acto más importante del viaje.
6: Sí, sin duda.

0: En el nombre del Señor, podéis ir en paz.
1: Queridos compañeros, yo os hago una pregunta. Ahora fuera tenemos 4.000 personas. El Papa tiene que salir fuera
2: el
1: para
2: Papa
1: hacer...
2: Está emocionado, está llorando.
1: Está llorando, ¿qué me dice? Sí, sí. Ay,
3: y
1: sí.
3: Rosa, volvemos a escuchar el Virulai.
4: Virulai.
1: Sí.
4: Ya lo escuchamos ayer, lo ha escuchado esta mañana también en Montserrat.
3: Y esta tarde.
4: Y esta tarde, y lo vuelve a escuchar ahora.
3: Es que es un himno en Cataluña. Yo creo que es que la gente...
1: El ayer lo estábamos explicando.
3: Exacto, y lo volvemos a explicar para quien no nos escuchara. Ya fieles y no fieles, es un himno que muy representativo en Cataluña y que la gente se lo hace suyo.
1: Que va mucho más allá incluso de la religión.
3: Exactamente.
5: La música, efectivamente, de cierre no podía ser otra. Bueno, lo están explicando ya los compañeros. Este himno, la pieza religiosa más conocida, más cantada, más emotiva para el pueblo catalán, que bueno, representa esa relación espiritual de Cataluña con la Virgen de Montserrat. Escuchamos aquí a los coros de la Gloria, las voces blancas, el ensemble de metales, el órgano, todos se unen para este cierre musical de la misa, que no podía ser con otra música que con este, una composición de José Rodoreda con texto del poeta Jacinto Verdaguer, que se compuso en 1880 para conmemorar el milenario monasterio de Montserrat y que es efectivamente un himno allí en Cataluña.
6: Y que Gaudí cantaba seguramente.
5: Seguramente sí.
7: Sí, sí. Sí, Clara, el Papa se ha probado como cantor ahí en la bendición final, no sé si lo has visto.
5: Sí, y bastante bien, ¿eh? Se defiende bastante bien. Bueno, lo hemos comentado, estudia música, toca el piano y no canta mal, que tiene 70 años. No nos olvidemos que le vemos hacer este tour, que yo digo, el pobre está emocionado, pero debe estar también cansado, ¿eh?
1: Pobrecito, escuchemos un momento el Virulai.

0: Vemos que ya las autoridades empezarán a salir, los reyes están encabezando este pequeño desplazamiento que van a tener que hacer todos para colocarse en algún momento, que esto es lo que os iba a preguntar, compañeros, porque os decía, tenemos 4.000 personas fuera y todas estas también querrán ver la bendición. ¿Cómo lo van a resolver esto? ¿Lo sabéis? Jordi, Germán, ¿sabéis cómo se va a resolver esta parte? Solo van a salir las autoridades, con lo cual se incorporarán a las 4.000 personas que tienen fuera.
1: La comitiva se prepara para salir en procesión hacia la fachada del nacimiento y mientras el Santo Padre ha regresado a la sacristía para cambiarse, después se va a incorporar a la comitiva para la salida y las máximas autoridades, acompañadas por el señor Camps y el señor Fauli, se dirigen también al claustro del Rosario, donde esperarán para unirse a la comitiva.
2: Y todos acompañados seguirán el espectáculo, permanecerán en el claustro para seguirlo por la pantalla, los acompañantes, mientras que la presidenta del Congreso y también el alcalde de Barcelona lo verán desde una de las gradas preferenciales que hay, pero ya fuera de esta basílica.
0: Fuera de la Santo basílica. Padre,
2: exactamente, en donde ya se encuentran esas 4.000 personas, no olvidemos, que están fuera siguiendo toda la ceremonia.
0: Es la compensación, ¿no? Unos han tenido la belleza de todo, exactamente, de lo que ha sucedido dentro, y ahora otros podrán ver la bendición la Torre de Jesucristo. Y
1: también recordar, Rosa, que el Papa ha entrado por la fachada de la Pasión, que es muy austera, es muy minimalista, y ahora lo que estamos viendo es la fachada del nacimiento, que es todo lo contrario, expresa la ilusión, la alegría, la vida, y está orientada hacia la salida del sol.
2: Nos va a llevar un rato más esto, porque como bien apuntaba Eva, se encuentra ahora en la sacristía el Santo Padre, y ahí va a cambiar de nuevo los hábitos para posteriormente salir de esta basílica por el mismo camino del nacimiento, para desde ese punto central de la fachada del nacimiento poder proceder a lo que va a ser la bendición de la Torre de Jesucristo.
3: Mira, ¿puedo decir una cosa?
0: Sí, brevemente.
3: Ahora que has hablado que han dicho que la fachada del nacimiento es por donde sale el sol, es que una de las particularidades de la Sagrada Familia es que no está orientada como es común en las iglesias. Todos los templos cristianos están orientados hacia la salida del sol. En cambio, la Sagrada Familia, estar dentro de una ciudad, ya de entrada se plantea de esta manera. Entonces esto le da también una particularidad.
0: Porque tenemos que decir especial. Que aprovechó Gaudí unos bajos de otra iglesia
3: ya hecha, pero que ya estaba orientada de lo que no era lógico, digamos.
0: Efectivamente. Vamos con Elena Llanes, que está, o sea, ¿se acuerdan que al principio de la retransmisión la dejamos en un tejado, en un magnífico tejado con una vista privilegiada en la Sagrada Familia? Pues ahí sí.
4: Un poquito mejor que un tejado, ¿eh? Bastante bien organizada esta azotea, Rosa. Estamos viendo ya salir a esa comitiva por la fachada del nacimiento, donde se van a ubicar, como decía Germán García, como decía Eva Albiol, en el punto central para proceder a la bendición de la Torre de Jesucristo. Como nos contaban nuestros compañeros, falta todavía el Papa, que ha pasado a la sacristía a cambiarse de ropa, y desde aquí vemos.
0: Quiero que me describas esto, justamente te iba a pedir, estas 4.000 personas, ¿cómo han ido siguiendo la misa que se ha ofrecido?
4: Realmente ha sido la imagen, ha sido la misma que la que hemos visto dentro, pero desde fuera, porque estaba cada uno sentado en su asiento, estaba todo muy bien organizado, todo a través de las pantallas, y los hemos ido incluso escuchando aquí a lo lejos, ya te digo que estamos muy cerquita de la Sagrada Familia, los hemos ido escuchando seguir esa misa oficiada por el Papa León XIV, levantándose cuando tocaba, sentándose cuando era el momento, y ahora mismo están ya todos en pie esperando a esa comitiva, algunos un poquito más alejados, porque claro, están todos frente a esta fachada del nacimiento, pero los 4.000 no están tan centrados como les gustaría, estoy segura, pero las pantallas...
0: Pero van a tener el momento histórico,
4: sí,
0: el momento histórico. Un momento, Elena, después vuelvo contigo. Quiero despedir a Clara Corrales por ese magnífico trabajo de comentarista de las músicas que hemos ido escuchando a lo largo de toda la retransmisión, compañera de Radio Clásica. Clara, muchísimas gracias por habernos ayudado a entender, a interpretar y a dar contexto a las músicas que han ido acompañando todo el acto que hemos visto esta tarde.
5: Nada, muchísimas gracias a vosotros. Un placer también disfrutar desde aquí, desde Prado del Rey, de la sapiencia del resto de invitados, cada uno experto en su campo. Falta una última música, pero sobre esta no puedo aportar nada porque no nos han desvelado de qué música se trata. Va a haber música, nos han dicho, en el momento de la consagración de la torre, cuando la bendiga el Papa, pero de verdad no ha trascendido nada sobre qué música va a ser. Preguntaban, creo, en una rueda de prensa, ¿iba a ser Rosalía? Dijeron que no lo sabemos. Así que, misterio, ya me enteraré yo después.
0: Pues no lo sé. Si seguimos en esta línea,

0: motivos.
1: De este trabajo coral. Gracias, Clara Corrales, que te despedimos aquí. También damos las gracias a nuestro compañero Jordi Barcia, que como saben ya nuestros oyentes, él se desplaza con el equipo del Papa y ha tenido ya que abandonar el espacio para seguir con la comitiva. Y Maite Boada ha estado precisamente siguiendo cómo vivían esas 4.000 personas que estaban fuera de la Basílica. Así que, Maite, ¿qué nos puedes contar?
2: Buenas noches. En torno a la Sagrada Familia siguen miles de personas en la calle viendo la ceremonia a través de los teléfonos móviles. Algunos incluso lo comparten. Muchos de ellos se han acercado hasta aquí después de ver el recorrido del Santo Padre con el Papa móvil.
3: Estamos viendo la ceremonia en móviles particulares porque no han puesto pantallas y no podemos ver nada. Estamos aquí de pie mirando la Sagrada Familia, que es preciosa, pero claro, da mucha pena no poder entrar. Tanta gente que se ha quedado fuera.
4: Tendrían que haber puesto pantalla. Así lo disfrutábamos todos.
5: Lo vivíamos de otra manera también. Da la casualidad que hoy llegamos a Barcelona, pero somos de Argentina y vivirlo así hubiera sido de otra manera.
2: Algunas personas están sentadas en el suelo, en las aceras o simplemente de pie. La mayoría están entusiasmados por la visita de León XIV.
6: Visita de su Santidad el Papa a España. 24 horas. 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
1: Mireia Freixa, tú que llevas años estudiando a Gaudí y la Sagrada Familia.
7: Bueno, años.
1: Bueno.
7: No, me costó atreverme con Gaudí. Me costó, ¿eh? Porque es de una riqueza y una... Me costó meterme, ¿eh?
1: ¿Y cómo es que decidiste meterte de lleno hasta publicar?
7: Porque con una buena amiga, que es Marle Diz, que trabaja justamente en la Sagrada Familia, nos encargaron un libro sobre el Parguell y nos lo pasamos muy bien.
1: Porque ahora la Sagrada Familia, sí, te ha encargado otras cosas muy interesantes.
7: Bueno, sí, también he hecho alguna... Bueno, sí, trabajamos.
1: Que no nos desviemos.
7: No nos desviamos.
1: ¿Cómo te enamoraste de la Sagrada Familia y de Gaudí?
7: Bueno, yo creo que toda la gente que somos de aquí tenemos algo que nos une, ¿no? Como cantamos Silvirolai y hemos cantado en coros desde que éramos pequeñitos y nos ha gustado la Sagrada Familia. Y yo ya cuando tenía 10 años ya me daban una hucha y iba a postular para la Sagrada Familia. Y claro, una cosa es la cuestión, digamos, técnica como profesional.
1: A la población, porque yo recuerdo todo el rato que nos escucha gente de toda España, de toda España y del extranjero, y tenemos que hacer pedagogía. Entonces, es algo que sorprende mucho, que la Sagrada Familia se haya construido con dinero de las personas.
7: Es que es un templo expiatorio. Entonces es un templo que lo promueve una asociación, que es la Asociación para la Devoción de San José, y era la época en la que en Europa se estaban construyendo templos expiatorios, como por ejemplo Montmartre en París. Hay que entender que también era una sociedad como muy convulsa. En aquel momento estaba creciendo mucho el liberalismo y dentro de la propia Iglesia había como tendencias mucho más integristas.
1: Vivíamos un movimiento de crecimiento industrial.
7: Exacto, y sobre todo grupos de la Iglesia que pretendían buscar soluciones más conciliadoras. Y entonces este contraste entre las soluciones conciliadoras y el integrismo era muy importante en el momento. Y entonces todas estas iglesias expiatorias se hacían pues para purgar los pecados del mundo y solo podían ser financiadas con las limosnas y el sacrificio de los fieles. Y la Sagrada Familia pues siempre ha crecido pues con limosnas, con almoinas, que decimos en catalán,
1: sí,
7: ¿no?
1: Con limosnas y donaciones.
7: Con donaciones, con etcétera, y ahora pues se mantiene, pues se cubre con las entradas, con lo que están pagando los turistas.
1: Efectivamente.
7: Es decir que...
1: Por eso dura tanto,
7: sí,
1: a este paso.
7: Pero hay muchos ingresos, está creciendo muy deprisa.
1: Sí,
7: y hubo, como bien sabéis, sobre los años 60, un grupo de mucha gente, intelectuales y arquitectos, de manera muy racional, defendían que a lo mejor era dejarla
1: como
7: estaba. Y porque tampoco tenía sentido, pues, en el concepto más moderno de la iglesia, que es más de parroquias, hacer un gran templo. Y hubo una,

0: gran debate sobre esto. Y bueno, yo ya era mayor entonces, ya era profesional, y siempre pensé que como al fin y al cabo no se construía con dinero público, pues que no había nada a decir, al fin y al cabo es una obra privada y siempre se ha mantenido con los propios ingresos que ha generado el propio monumento.
1: Y tengo una duda, tú como, bueno, los dos sois historiadores, así que por favor, comentarme los dos, no sois arquitectos, así que os podéis mojar, porque hay, claro, la fachada principal, hay como una cierta rivalidad y hasta encuestas
0: sobre
1: quién la va a hacer. ¿Por quién apostáis? Yo tengo mi preferida.
0: No lo quiero decir públicamente.
1: Ay, no lo quieres decir públicamente.
0: No, porque...
2: Aquí hay información privilegiada.
0: No tengo. ¿Qué va? Mirad, ya se ve iluminada. No tengo, pero no lo sé, porque a mí los tres proyectos creo que pueden ser muy buenos.
1: Muy interesantes.
0: Y no estoy en la comisión y estoy encantada de no estarlo, porque no sabría qué decir. Para mí los tres proyectos son muy interesantes.
1: Y muy diferentes.
0: Muy diferentes. Claro, los tres artistas también tienen formación distinta.
1: En cuenta a nuestra audiencia los tres artistas maravillosos.
0: Bueno, tampoco vengo preparada para esto, ¿no?
1: No te preocupes.
0: Pero claro...
1: Ha saltado, Jaime, sí, tu introducción. Sí. Incorpórate cuando quieras.
2: Yo sí, mire, ya no se moja, no me voy a atrever a mojarme, pero...
0: No, yo es que... ¿Sabes qué pasa? Que yo tampoco...
1: Pues entonces yo tampoco me voy a mojar.
2: Pero sí que es interesante esto que has comentado.
0: Yo soy muy historiadora, es decir, no es que no me interese el arte contemporáneo, claro que me interesa, pero creo que las tres opciones pueden ser muy buenas.
1: Pero expliquemos a nuestros oyentes, por favor, las tres opciones.
2: Tú misma, ¿no?
1: No hace falta que digáis cuál queréis que gane.
0: No, es que... No sé.
1: Vale, pues estoy poniéndolo en compromiso. No quiero hacerlo.
2: Esto que ha comentado antes Mireia, que no sé si nos perdemos un poco, pero que decía, es un templo expiatorio que nace con la idea, ¿no? Se construye con el dinero que dan los propios pecadores.
1: Vemos
2: los
1: ya que está. Acaba la idea, Jaime, pero con un ojo de reojo.
2: Y la pregunta sería, bueno, ¿y si ahora entra con el tema de las entradas, cambia el sentido? Porque ya no es el
1: pues
2: dinero.
1: Pues esto es verdad. Pero os tengo que cortar, como antes no me habéis querido desvelar lo que os preguntaba, ahora os tengo que cortar.
2: No lo merecemos.
1: Germán García, querido compañero, ya está saliendo el Papa.
3: Ya está, ya ha estado en la sacristía, ya se ha cambiado los hábitos y justo cumpliendo con el horario previsto, que era las 21 horas y 45 minutos, que abandonara lo que es la Basílica y saliera al exterior, en donde ya están todos los obispos, cardenales y demás invitados ya en sus posiciones. También va a tener un lugar preferencial el Santo Padre, desde donde va a bendecir la Torre de Jesucristo. El séquito ya está en la grada exterior de la escalinata de la fachada. También están colocados todas las máximas autoridades. Y justo en estos momentos, Eva, está el Papa a punto de abandonar la Basílica por dentro.
4: Sí, para esta ocasión, Germán, el Papa, como decíamos, ha cambiado el vestuario. Ya lleva su solideo blanco, ese pequeño gorro blanco exclusivo del Papa, la muceta de color rojo, la estola papal, la banda litúrgica bordada en oro del pontífice, también rojo, y el fajín papal para bendecir esa torre de Jesucristo, que, bueno, vemos otra vez un bebé, dos bebés. Parece que el tema de los bebés no acaba, y ya sí, ahora ya está en el exterior de esa fachada del nacimiento, y se oyen gritos.
3: Otra ovación más.
4: Del toda la gente que lo está esperando fuera, con esas velas que avanzábamos al principio.
3: Hay que decir, Rosa María,
1: dime,
3: que tenemos la posición privilegiada porque estamos justo debajo de la Torre de Jesucristo.
4: Y lo estamos viendo también.
3: O sea, que lo estamos viendo, está algo iluminada en color blanco en estos momentos. Pero posteriormente vendrá ya la traca final, que eso lo tienen muy en secreto.
1: Pues sí.
3: No nos han querido decir nada. Allí vemos al presidente del gobierno, a Pedro Sánchez, hemos visto a sus majestades los reyes, ocupando también su posición, y ya está bajando las escalinatas de esta fachada central de la Sagrada Familia el Santo Padre, que alza la mirada una vez más, acompañado por el cardenal y arzobispo de Barcelona, Juan José Omella, y también con su hombre de confianza, como desde el Vaticano, como es Ravieli. Ahí está ahora, que le está colocando
1: personal,
3: los papeles.
1: Es
3: secretario personal, efectivamente.
4: Y ahí va, está mirando a Omella.
5: Sí, hermano.
3: Va la bendición.
4: Y ahí va.
5: Mejor agradecer yo el Señor. inauguran de toda la gran institución el Señor.
3: Inauguramos la nueva torre de que está inaugurando esta nueva torre
5: en el centenario de la muerte.
3: En el centenario
5: de la muerte del venerable Antonio Gaudí.
3: Antonio Gaudí, arquitecto de este templo, dedicada al Señor Jesucristo y coronada con la cruz, misterio de misericordia y de salvación.
5: Elevamos nuestro espíritu y anhelamos las realidades del cielo.
3: Que el banquete eucarístico nos ha dado, haciéndonos uno en Cristo. Elevemos nuestro espíritu de las cosas, a las cosas de arriba y a los anhelos de las realidades del cielo. Te bendecimos, Señor Padre Santo, y te damos las gracias, porque antes de crear el mundo, constituiste a tu Hijo Jesucristo
5: como principio
3: y fin de todas las cosas, y por medio de él, con un admirable designio de amor, elevó la humanidad hacia ti por el misterio de su muerte y resurrección.
5: Ahora te suplicamos que derrames el Espíritu Santo sobre tu pueblo, al que has inspirado para levantar esta torre hacia el cielo, lugar de tu morada, donde unidos a Cristo viviremos definitivamente en ti. Haz que tus hijos, al dirigir su mirada a la cruz del Redentor, que corona esta basílica de la Sagrada Familia, alcancen los frutos de la salvación y den testimonio de la alegría que desde este árbol de la vida ha llegado al mundo entero. Acuérdate en tu bondad de quienes han trabajado en la construcción de esta casa de oración y de cuantos en ella encontrarán paz y consuelo. Vos que va a iluminar el vuestro servo Antonio Gaudí.
3: Tú que iluminaste a tu siervo Antonio Gaudí para dejar las realidades de este mundo y buscar las del cielo, concédenos edificar en medio de los hombres la nuestra Jerusalén de tu reino. Por Cristo, Señor nuestro. Y ahora viene el momento de la bendición. Ahí está el Papa dando la bendición, también con el Cardenal Omella y también con su secretario personal. Ya arrecian ahora desde la grada principal los gritos de ¡Viva el Papa, Eva!
4: Y ahí va el momento histórico, Germán. Bendecida la Torre de Jesucristo de la Sagrada Familia por el Papa León XIV y con sorpresa, finalmente...
1: Estamos en ascuas con esta sorpresa.
3: Ya veremos.
4: Se ha hecho en catalán, un trozo en catalán, y estamos esperando la segunda sorpresa, esa música hecha expresamente para la ocasión.
3: Este es el himno de la Vigilia Regis, sería en latín. Desciende de las escalinatas de la del imafronte principal que tiene esta basílica de la Sagrada Familia, acompañado de nuevo con el arzobispo de Barcelona y cardenal Juan José Omella y de su secretario personal.
1: Solo recordar que la torre tiene 172 metros de altura y medio, 172 metros y medio de altura.
3: Y medio, sí, no te olvides de ello.
1: No nos podemos olvidar del y medio, y estaba contando a nuestros oyentes que esto también fue una decisión personal de Gaudí, porque quería que fuera un poquito más bajo que el Tibidabo.
3: No, que el Montjuïc.
1: Que el Montjuïc, perdón.
3: Que la montaña de Montjuïc,
1: porque asociaba que Montjuïc era un...
3: Algo natural,
1: más próximo a Dios, efectivamente. Sí, y que él no podía superar una obra de Dios.
3: Es también el punto más alto de la ciudad, La torre se culmina con una gran cruz como geometría de doble giro, como nos ha explicado muy bien esa chica invidente, que yo creo que ha sido la gran sorpresa para todos.
1: Pues sí.
3: Por cómo se ha explicado.
1: Pues sí.
3: Ha sido una cosa impresionante, que hay que guardarlo en los anales, porque esto es, ha sido tremendo, la verdad, la lección que nos ha dado en todos los aspectos, y que hasta el propio Papa León XIV, por su aspecto, por su rostro, creo que ha quedado igual de satisfecho, y por eso le ha regalado ese rosario. Esta obra incluye las cuatro torres de los evangelistas y también la Madre de Dios. La edificación de la Sagrada Familia comenzó, recordemos, en 1882, que es cuando se colocó aquella primera piedra. Y, en fin, que la verdad...
4: Germán, decirte también que cada pieza pesa aproximadamente 12,8 toneladas.
3: Sí, sí. O cada uno de los brazos de la cruz de arriba ya pesa 12 toneladas cada una.
4: Además, la cruz
3: parece
4: tiene
3: 17 pequeña,
4: metros de altura.
3: Eso es.
4: Equivalente aproximadamente a un edificio de 5 plantas, uh-huh, que parece pequeña desde donde estamos nosotros, pero no lo es.
1: No lo es, efectivamente.
3: Esos 172 metros y medio, fíjate, que superan, por ejemplo, la catedral de Rouen.
1: Se ha convertido en la catedral más alta, la iglesia católica más alta del
3: mundo. La más alta hasta esta.
4: Es la basílica más alta del mundo.
3: Eso, era la catedral de Ulmünster, en Alemania, con 161 metros y medio, pero esta la rebasa, pues, con creces.
1: Y esa cruz tridimensional de cuatro brazos se va a ver desde cualquier punto de Barcelona.
3: Y en cualquier momento, iluminada en todo momento.
1: Efectivamente.
3: Y vamos a ver también el espectáculo de drones que nos espera, porque ahí se va a ver plasmada una cruz, y vamos a ver si hay alguna sorpresa más. Se está escuchando ahora este cántico, este canto por parte del Papa de Omeya, de los Reyes de España, y también está el presidente de la Generalitat, Salvador Illa, y también está el presidente del Gobierno, Pedro Sánchez.
4: Hasta ahora no hemos visto iluminada esta cruz, recordemos. Hoy va a ser la primera vez que se va a iluminar esta cruz.
1: Se hace el silencio, así que deducimos que vamos.
4: Se sienta.
3: De momento se sienta.
1: Efectivamente, sí.
4: Se sienta el Santo Padre.
3: Y aquí tiene que comenzar ya el espectáculo. Vamos a ver. Se apagan las luces y aparecen.
4: La Escolanía de Montserrat.
3: Eso es, tres miembros de ellos.
4: Con tres velas.
1: Tres farolillos, ¿no? Son velas.
3: Sí.
1: Jaime, ¿ibas a decir algo?
2: Empiezan con el Santus, ¿verdad? Vemos cómo va variando.

0: ¿Tiene alguna simbología este santos, Jaime?
1: Estoy intentando pillar, pero me está costando un poco. Evidentemente estamos en un cántico de alabanza. Son en las alturas.

0: No te preocupes, a mí también me está costando. Escuchémosles.
1: Y sale Rosa ahora toda la Escolanía de Montserrat. Solo había tres niños como delante del Papa, y ahora por las puertas de la Basílica, por esa fachada del nacimiento, están apareciendo
0: el resto
1: de niños, que yo diría que son más que ayer.
0: Ayer eran 20, sí, ayer eran así 20, que 20. Eran solo 20.
1: Eran 20 y parecen que son más de 20.
2: Son 37 en la Escolanía.
1: 37.
2: Esta mañana lo han dicho, sí. Salen por
1: yo creo que están al completo. También han viajado con el Papa.
0: Se ha llevado una buena inmersión de nuestras tradiciones, ¿eh? Porque esta ya debe ser, o sea, conocer la Escolanía, conocer Montserrat, conocer el Virolai.
1: Sí. La verdad que sí, los castellers. No,
0: ha hecho una buena inversión.
1: Ha comido canelones también.
0: Efectivamente.
1: Lo ha hecho todo.
3: Es también una tradición muy catalana.
1: Lo ha hecho todo.
3: Sobre todo por Navidad.
0: Exactamente, por San Esteban.
3: Por San Esteban, sí.
0: Qué momento tan delicado, ¿verdad?
1: La verdad que sí, la Escolanía de Montserrat es un lujo al final. Son unas voces angelicales preciosas, yo creo que deberíamos escucharlos.

0: comienza a iluminar la torre de Jesucristo.
1: Por primera vez vamos a ver la torre tridimensional iluminada.
0: Y se encienden los farolillos de todo el público.
1: Habíamos dicho y lo hemos acertado que estos farolillos estaban reservados para esto.
2: Efectivamente. Para dentro de la oscuridad de la ciudad de Barcelona, aunque no lo está al completo en estos momentos cuando ya se cumplen las 10 de la noche, pero sí que esos farolillos acompañan lo que es la ceremonia en sí.
1: Jaime, ¿querías decir algo?
3: Decíamos antes el Sanctus Sanctus, que también se canta la misa antes de la consagración, y ahora empieza una variación distinta. Está claro que lo han pensado

0: entrada principal.
1: Y toda la Sagrada Familia.
0: Y toda la Sagrada Familia por dentro también.
2: Y también han repartido los farolillos a las personas de dentro.
0: Todos,
1: sí. Exacto.
0: Suena el órgano mientras se van iluminando los vitrales de toda la basílica.
2: Pocas veces se ve la Sagrada Familia así de iluminada.
1: Nunca, Rosa, nunca.
2: Bueno, con la torre nunca, es la primera vez, efectivamente, pero...
1: Y con este espectáculo de luces, yo creo que si de por sí ya es espectacular, esto...
0: Lo supera.
1: Lo supera.

Está bien porque están haciendo participar a todas las personas que han asistido, encendiendo y apagando los farolillos.

0: y esa luz que va hacia el cielo.
1: Esto es arriba, ¿eh? Esto es la torre.
0: Esto sería la parte de arriba de la cruz en sí misma, ¿verdad?
1: Es la parte de la torre.
0: Exacto. La cruz tridimensional.
2: Sí.
1: Es la, el espacio que hay justo debajo de la torre.
3: Eso que es esto... el espacio que hay debajo, que es el que aún no está acabado del todo, que es el que se podrá visitar.
0: No solamente visitar, sino que se está preparando un espacio para que la gente pueda sentarse.
2: Sí, efectivamente, cuando estén construidos ya los ascensores. Exacto. Que eso será ya para definitivamente el 2028.
1: Este es el Agnus Dei.
3: Y ahí vemos el Agnus Dei, exacto, obra de...
2: Y se ilumina la cruz.
3: Y ahí se ilumina.
2: Ahora sí, y poco a poco va bajando, iluminándose toda la Sagrada Familia. El espectáculo es soberbio.
1: Soberbio.
2: Está toda la Sagrada Familia en estos momentos iluminada. Se puede ver desde cualquier punto de Barcelona en estos momentos.
0: Y ahora está quedando este color dorado.
2: Eso es, por debajo de la cruz.
0: Por debajo de la cruz, que sigue con la luz blanca resaltando por encima de la ciudad.
2: Y ahí está,
3: y ahí tenemos
2: con los drones, la imagen de Antoni Gaudí.
3: ¡Qué imagen!
2: Impresionante.
3: ¡Qué imagen,
0: ¿verdad?
3: Germán! ¡Qué imagen!
0: Y, con los drones, Antoni Gaudí mirando la Sagrada Familia.
3: Gaudí mirando,
2: y cómo se mira la cruz.
3: Mirando su Sagrada Familia.
0: Intentando, pues esto es lo que he conseguido, por fin lo hemos logrado.
3: Sí, es espectacular, sí, la gente... Los asistentes de dentro han disfrutado de una misa. Yo creo que los asistentes de fuera, han asistido a un espectáculo único.
2: Y se está ahora colocando en los mismos drones que están en el cielo. Pone unas letras en las que pone primero l'amor,
3: el amor,
2: después la técnica.
3: La técnica.
0: Que este siempre ha sido su lema. Acordaros que él ha sido un innovador en cuanto a técnicas. Él a veces incluso se rebelaba a utilizar determinados mecanismos electrónicos o que le pusieran los trabajos más fáciles para inventar nuevas formas de construir, digamos.
2: Creía más en la humanidad que en la tecnología. Ahí está el juego ahora de luces, de artificio, ya toda la Sagrada Familia iluminada en estos momentos.
0: Hemos tenido las luces de la Sagrada Familia, los drones configurando la figura, la fisonomía de Gaudí, mirando el éxito conseguido de tener la Sagrada Familia acabada y, por supuesto, los fuegos artificiales celebrando esta fiesta.
2: Aplauden todos. El primero, el Papa León XIV, que está emocionadísimo con lo que ha vivido. Y la palabra gracias, arriba, coronando la cruz de la Torre de Jesucristo.
3: Ha sido un espectáculo que ha combinado música, canto coral, luz, inspirado en la luz, ese elemento esencial en la obra de Antoni Gaudí, que es el acto que culmina en el encendido de la cruz que corona la Torre de Jesucristo, una cruz que, como quería Gaudí, debe brillar de día y iluminar de noche.
0: Tenemos que agradecer en este punto de nuevo el trabajo que ha realizado, el magnífico trabajo que ha realizado la redacción de Barcelona y de Madrid, pero sobre todo en la técnica, el trabajo que han realizado nuestros compañeros del centro de San Cugat, del centro de Radio Televisión Española en San Cugat, que son los que han ofrecido la señal internacional también. El mundo ha visto el trabajo en equipo de Radio Televisión Española y ha visto esta magnífica obra, que si hasta ahora recibía miles de visitantes al día, a partir de ahora todo el mundo va a querer venir. Es un monumento a la humanidad. Los españoles tenemos que sentirnos orgullosos de tener este tipo de de haber logrado hacer este tipo de construcción y de haber, sobre todo, crear un monumento de estas magnitudes a través del trabajo de un genio que se ha ido heredando con los siglos, con los años, y que ha ido pasando de arquitecto en arquitecto. Recordemos que ahora el arquitecto que lleva la dirección de la construcción de Sagrada Familia es Jordi Faulí, que prácticamente ha dedicado toda su vida y su obra a la construcción de la Sagrada Familia, y hoy, por supuesto, con la torre de central.
3: Y ahora, Rosa, perdona que te...
2: Mira, la conmemoración, sí.
3: Interrumpa, porque está haciendo el descubrimiento de la placa conmemorativa de la visita situada justo en la fachada del nacimiento. La Sagrada Familia incorpora así una nueva placa conmemorativa de la visita del Papa León XIV.
2: En el recuerdo del paso de León XIV por esta Sagrada Familia, rezaba esta placa, la hemos visto así, pues de soslayo.
3: Se suma a la de Juan Pablo II a la de Benedicto XVI.
0: Sí, es simétrica la de Juan Pablo II.
2: Eso es. Ya hay tres placas de tres papas en esta basílica. Los reyes se interesaban también por
3: saber... La situada en el Portal de la Esperanza, de la fachada del nacimiento, que recuerda la visita de Juan Pablo II en 1982. Otra está en el interior, que conmemora la dedicación de la basílica por Benedicto XVI en el 2010. Y esta del Papa León XIV, situada en la fachada del nacimiento.
2: El profesor que le dio el título de arquitecto, Antoni Gaudí, llegó a decir que no sé si le entrego el título a un loco o a un genio.
0: Sí, sí, efectivamente, pues probablemente creo, las dos cosas.
2: Creo que también, si ahora lo viera, pues creo que se quedaría con una de las dos definiciones, seguro.
3: Seguro.
0: Bueno,
3: seguro.
0: Es que probablemente una cosa sin la otra no puede existir, ¿no?
2: También, cualquier genio, pues ahora me acuerdo, por ejemplo, de Dalí. Pues es tres cuartos de lo mismo, Salvador Dalí. ¿Es un genio o es un loco?
0: No,
2: lo que hacía no era normal tampoco.
0: Gaudí, bueno, por ejemplo, o sea, estamos hablando de la Sagrada Familia, pero acordaros que la Torre Batlló, la casa, la pedrera...
2: Parque Güell.
0: Es la pedrera, por ejemplo, la fachada de la pedrera es una fachada que se puede quitar. Es una fachada que cuando la vemos pensamos que está allí, pero realmente esa fachada se puede quitar. Él jugaba con la arquitectura y retaba los principios incluso de la construcción para innovar maneras de hacer. Carmen.
1: Sí, sí, claramente.
0: ¿De qué forma crees que te ha parecido el acto?
1: Maravilloso. Ha sido, no sé quién lo ha organizado, pero quién lo ha diseñado, pero es de una calidad extraordinaria, ¿no te parece?
0: Elena Llanes sigue estando en esa azotea, que ha tenido una vista privilegiada. Hoy sí que te hemos envidiado, Elena. Cuéntanos.
4: Sí, la verdad es que, voy a ser sincera, es para envidiarme a mí y a todos los compañeros que estamos aquí, porque ha sido espectacular. Lo íbamos escuchando todo, esa narración que hacías tú, Rosa, junto con Eva y con Germán, y es que nos iba acompañando perfectamente ese momento en el que se iban encendiendo, por un lado, las luces que tenían los asistentes, los fieles que habían acudido a seguir esa misa en el exterior. Después, cuando hemos empezado a ver iluminarse las vidrieras en esta fachada, y poco a poco ha empezado a extenderse esa luz desde la parte más baja hasta la más alta de la Sagrada Familia, hasta llegar a la Torre de Jesucristo, que ahora mismo sigue encendida, tal y como quería Gaudí, que se iluminara por la noche y brillara por el día. Ahora mismo está iluminando a toda la ciudad. Ha sido espectacular aquí. Ha sido, la verdad, que curioso, porque en el momento en el que ha salido León XIV de la Sagrada Familia, se han escuchado muchos vítores, muchos gritos de ¡Viva el Papa!, pero en este momento, en este espectáculo de luces, se ha hecho un silencio absolutamente sepulcral, y estaba todo el mundo obnubilado mirando lo que estábamos viendo justo delante de nuestros ojos, muy muy cerquita. Ha sido espectacular, como digo, pelos de punta. Creo que hablo por todos los que lo hemos visto de aquí de cerca y también a través de los monitores. El único pero que desde este punto no hemos podido ver el espectáculo de drones que sí hemos podido seguir a través de los monitores que tenemos aquí situados en esa azotea.
0: Bueno, sabíamos que iban a intervenir los tres elementos, el fuego, la luz y los drones, lo que no imaginábamos que iba a ser emulando la creatividad de Gaudí. Y esto realmente no podía ser un mejor homenaje. No podía ser un mejor homenaje para inaugurar la torre central, que a partir de ahora será la torre que se verá desde todas partes, desde Barcelona. Vamos ya cerrando los capítulos que teníamos abiertos, queridos compañeros. Creo que en posición ya solo queda Germán García y Eva Albiol, ¿verdad, queridos?
2: En efecto. Sí, estamos aquí.
4: Mirando a esa torre de Jesucristo.
2: Alzando la mirada en todo momento.
4: Alzando la mirada.
0: Pero bueno, fantástico trabajo el de descripción de todo lo que habéis visto y descrito.
2: Y déjame apuntar una cosa, Rosa María, que si esto se ha podido escuchar así de bien, es gracias a nuestro compañero Alejo del Peral, que lo tenemos aquí al lado, y que él es el artífice de todo el sonido que ha salido a través de Radio Nacional de España.
0: Pues querido Alejo, sin ti no somos nada. Yo siempre lo digo, los equipos son equipos por esto, porque suman uno tras otro y si falla una pieza, fallan todas. Así
4: totalmente
0: que enhorabuena Germán García, Eva Albiol y por supuesto Alejo del Pera, Jordi Barcia ya se ha ido, Isabel Jiménez, Elena Llanes, Margarita Esparza, Marga Fals, Lorena Hens, Nuria Alcalá, Marga Esparza y por supuesto todos los equipos técnicos de Radio Nacional de España en Cataluña y en Madrid y por supuesto toda la gente de producción y de apoyo y de coordinación que nos han hecho y que nos han ido ayudando a lo largo de la retransmisión.
2: Muy bien, muchas gracias por todo.
4: Muchísimas
0: gracias. Gracias.
2: Un abrazo
0: a todos. Voy a despedir también a los comentaristas que hemos tenido aquí en el programa: Mireia Freixa, historiadora y experta en Gaudí, y Javier Pérez Laporta, que es también, por supuesto, profesor de La Salle y historiador, entre otras muchas cosas, del CEU, efectivamente, del CEU, que hoy nos ha ayudado a interpretar los aspectos religiosos de esta retransmisión y por lo tanto te agradecemos. Gracias a los dos por habernos ayudado. Buenas noches.
5: Gracias, Rosa. Buenas noches.
0: Bueno, nosotros ya saben que estos días que estamos haciendo edición especial, las noticias se mueven de lado porque la actualidad, ya saben que en la radio la inmediatez es lo que manda. Así que ahora nos vamos a Madrid para hacer otras noticias de la jornada porque el mundo sigue dando vueltas. Julio Leite, buenas noches, estás ahí, ¿verdad?
6: ¿Qué tal, Rosa? Buenas noches, aquí estoy todavía con los pelos de punta después de este espectáculo maravilloso que hemos contado en 24 horas con esa torre magnífica, ese espectáculo de luces, de fuegos artificiales y también musical. Yo creo que, bueno, difícil de mejorar, ¿no, Rosa?
0: Difícil de mejorar. La Sagrada Familia se ha convertido ya desde hoy en un faro universal. La Torre de Jesucristo se va a ver desde toda Barcelona. Será lo primero que vean los aviones cuando lleguen al Prat. Será todo lo que ilumine la ciudad, tanto de día como de noche. Un faro universal desde Barcelona. Y esto es lo que hemos presenciado hoy en honor, por supuesto, puesto a Gaudí en la muerte de su centenario y con la presencia de León XIV, que se ha emocionado varias veces. Ha sido emocionante ver al Papa llorar en varias ocasiones porque el acto ha sido solemne, ha sido sencillo y a la vez muy emotivo.
6: Pues la verdad es que sí, Rosa, muy emotivo, pero todavía vamos a poder seguir hablando de todo esto 24 horas después desde Barcelona. Ahora me cojo el testigo para contar otras noticias que nos deja la jornada.
0: Efectivamente, que nadie se vaya porque después de julio seguimos, por supuesto, analizando la jornada y todavía tenemos una sorpresa también.
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6: Buenas noches. La espiritualidad que estamos viviendo con esta visita del Papa León XIV ha contrastado con lo que hemos vivido esta mañana en el Congreso de los Diputados. Ha vuelto la crispación, ha vuelto el barro a cuenta de la presunta corrupción que está acorralando al gobierno de Pedro Sánchez y el enfrentamiento, el primer cara a cara entre el líder de la oposición y el jefe del Ejecutivo ha sonado así.
8: Señor P.S. Si lo sabía todo, tendrá que dimitir por corrupción.
9: Si quiere jugar a las siglas, pregunte primero quién es M. Rajoy. Ya está bien de su obsesión personal para conmigo y para con este gobierno.
8: ¿Hasta cuándo va a estirar esta basura antes de darle la palabra a los españoles? Muchas gracias, señor.
9: En la Constitución española se fijan 4 años de mandato y nosotros vamos a cumplirlo. En 2027 volverán a hablar los españoles y españolas.
6: Primer cara a cara entre Pedro Sánchez y Alberto Núñez Feijóo después de conocer detalles del sumario del caso Leire. Esto es lo que ha pasado en la Cámara Baja, pero hay más. El gobierno, sin embargo, quiere desviar la atención y poner todo su empeño en sacar adelante, o al menos intentarlo, los presupuestos generales para 2027. Ha sido el vicepresidente económico, Carlos Cuerpo, el que ha puesto fecha a la presentación del cuadro económico. En él se incluirá el gasto máximo para las administraciones y los objetivos de déficit, entre otros cimientos para esas cuentas que pretenden aprobar para el 2027. Así ha sido el anuncio en el Congreso.
10: Como ya dijo el presidente del Gobierno, que vamos a avanzar para la presentación de los presupuestos generales del Estado, presentando el cuadro macro el día 23 de junio. Se lo dejo anunciado, que a lo mejor es incluso de su interés. Muchas gracias.
6: Mientras vamos conociendo más detalles del llamado caso Leire, la Fiscalía General del Estado reconoce que hubo 2 reuniones en su sede con la exmilitante socialista en la etapa de Álvaro García Ortiz. La fontanera del PSOE acudió acompañando al abogado Jacobo Teijelo, también vinculado a la presunta trama, para reunirse con quien entonces era el número 2 del fiscal general. Gemma Alfaro, detalles.
11: Sí, en 2 ocasiones estuvo Leire 10 en la sede de la calle Fortuny y se reunió con el que era mano derecha de García Ortiz y hoy fiscal del Supremo, Diego Villafañe. Así se lo ha hecho saber la Fiscalía General al juez Pedraz. Reconoce que no guardan registro de las reuniones, pero preguntados los fiscales que participaron, han reconocido un encuentro el 6 de marzo del año pasado con uno de los abogados de Ámsterdam, que también estaría vinculado a la trama, con Jacobo Teijelo, que informó de hechos que tendrían relevancia penal. Volvió a Fortuny a finales de ese mes o principios de abril para manifestar que tenía intención de interponer varias denuncias. En las 2 ocasiones acudió con Leire Díez, a la que presentó como alguien de su despacho y que tuvo una intervención, dicen fuentes fiscales, menor. Después, por los medios han sabido que era la conocida como fontanera del PSOE. El exfiscal general del Estado, Álvaro García Ortiz, fue informado posteriormente de los encuentros, pero no dio ninguna instrucción y la Fiscalía, dicen las mismas fuentes, no llevó a cabo ninguna actuación, puesto que no veían que las denuncias se basaran en pruebas consistentes. De hecho, aseguran, Teijelo no llegó a presentar denuncia alguna. En Fiscalía General explican que nunca se reunieron con los otros 3 señalados por Pedraz, ni con el abogado de Villarejo, ni con el empresario Pérez Dolcet, ni con el letrado Ismael Oliver. Por otra parte, aseguran que en nombre de Koldo García se presentaron 5 denuncias en los primeros 6 meses de 2025, que quedaron archivadas.
6: Novedades en el caso Leire y también en el que investiga a José Luis Rodríguez Zapatero. Su defensa solicita ante el juez Calama que amplíe la petición de colaboración con Estados Unidos para conocer de qué forma consiguieron la información del teléfono de Rodolfo Reyes, una prueba clave para la imputación del expresidente socialista. En la comisión rogatoria, fechada el 5 de junio, Calama pedía autorización a Washington para emplearlo como prueba en la instrucción. Daniel Armejo.
12: El abogado de Zapatero, Víctor Manuel Moreno Catena, plantea algunas dudas sobre la obtención y custodia de ese dispositivo. En el escrito remitido a la Audiencia Nacional, lamenta la parquedad de información proporcionada para asegurar la autenticidad de la información y conocer los pormenores de su obtención. Por eso reclama la resolución judicial o autorización que permitió clonar el teléfono, las acusaciones que pesaban sobre Reyes que justificase la incautación y la cadena de custodia, una información sin la cual, asegura el letrado, plantea graves dificultades para el ejercicio de la defensa del expresidente. Entre los mensajes incautados al empresario venezolano, vinculado a Plus Ultra, se pueden leer expresiones como «nuestro pana Zapatero detrás». Es uno de los indicios que conforman el eje de la investigación a José Luis Rodríguez Zapatero por supuesto tráfico de influencias en la obtención del rescate público y que ahora Calama pide permiso a Estados Unidos para usar como prueba. Su extracción data de 2021, cuando Reyes Rojas aterriza en Miami y la Oficina de Investigación de Seguridad Nacional estadounidense le interviene el teléfono y vuelca su contenido a priori por un asunto de contrabando. Y aunque entonces constatan que existen pruebas por presunto movimiento ilícito de fondos procedentes del rescate, no es hasta marzo de 2026, 5 años después, cuando remiten esa información a España y en virtud de esa información, entre otras, el juez Calama imputa a Zapatero.
6: Y a pocas horas de que se constituya el nuevo Parlamento andaluz, con los resultados que salieron de las urnas el pasado 17 de mayo, la gran incógnita sigue siendo si van a conseguir entenderse el Partido Popular y Vox. Juan Manuel Moreno Bonilla necesita los votos de la ultraderecha para seguir al frente de la Junta de Andalucía. Desde Génova ven el acuerdo más o menos encauzado y creen que podría cerrarse en cualquier momento. Nos vamos hasta Génova, Verónica Muñoz.
13: El PP quita hierro a que Juanma Moreno pueda asumir la prioridad nacional que exige Vox. No lo ven preocupante, lo asumen en Génova como un debate superado y priorizan que Andalucía tenga cuanto antes un gobierno estable. Esther Muñoz.
14: Yo lo que estoy segura es que Andalucía va a tener un gobierno que es el que han votado los andaluces, y tendrán un gobierno con un presidente, Juanma Moreno, que es lo mejor que le puede pasar a esa tierra.
13: Tras esa reunión formal con los dirigentes de Vox, en el PP ven ese pacto más cerca. Mañana se constituye el Parlamento y fuentes de la dirección confían en que el acuerdo de gobierno llegue pronto. Fuentes del partido diferencian el contexto que está viviendo Moreno del de Guardiola, Mañueco o Azcón, porque el PP estuvo a solo 2 escaños de la mayoría absoluta en Andalucía. A los de Abascal les dicen que sus exigencias deberían ser proporcionales al resultado electoral. Plantean que Vox pueda apoyar la investidura desde fuera, sin entrar en el gobierno. En Vox no renuncian a que se incluya esa prioridad nacional como en el resto de acuerdos si Moreno quiere sus votos. Insisten en Bambú en que van a negociar sobre políticas y con garantías.
6: Y a esta hora seguimos muy pendientes del incendio que ha arrasado ya 50.000 hectáreas en la provincia de Huelva. Los efectivos de bomberos y la unidad militar de emergencias siguen trabajando en esta extinción de este incendio. Las autoridades descartan que haya sido provocado. Eso sí, los medios aéreos ya se han retirado por la falta de luz. Cristina Barba.
15: En las últimas horas, el cambio de viento ha contribuido a las labores de contención y a esta hora se puede hablar de una evolución favorable, pero con prudencia. Así lo indica el consejero en funciones de emergencias de Andalucía, Antonio Sanz, tras la última reunión del Comité de Operaciones del Plan Infoca.
16: Evolución favorable, optimismo prudente, pero también les quiero decir que no descartamos que podamos tomar buenas decisiones pronto y que conlleven, entre otras, pues también respecto a las 96 personas que aún están alejadas de sus casas.
15: Un incendio perimetrado en más de 5.000 hectáreas en el que trabajan más de 500 efectivos con la incorporación de la unidad militar de emergencias.
6: El viento es la clave en este tipo de incendios y la buena noticia es que de cara a las próximas horas parece que tendremos una tregua en la zona del fuego. Nos vamos hasta Torre España. Previsión del tiempo. Marc Santandreu, buenas noches.
17: Hola Julio, pues seguimos pendientes de las condiciones meteorológicas en la zona donde sí activo el incendio forestal, en la provincia de Huelva, porque todo apunta a que el viento va a amainar durante las próximas horas, aunque cambiando de dirección. Pasará de norte a soplar de sur, con algo más de humedad en este caso. La parte negativa es que mañana volverá a ser un día de intenso calor, con máximas que por aquí volverán a superar los 35 grados, aumentando así además la sequedad del ambiente, y con un viento que tenderá a aumentar la intensidad a partir del mediodía. En el resto de España el día será muy tranquilo, marcado por el paso de algunas nubes altas y algún chubasco por la tarde en las béticas más orientales. Las temperaturas subirán, principalmente en el norte, donde nos hemos liberado del calor durante las últimas jornadas, con valores, con máximas que en Orense podrían alcanzar los 33 grados, 35 esperamos en Toledo, 38 en Sevilla o 39, por ejemplo, en el caso de Badajoz. Seguiremos, eso sí, por ahora, por debajo de los 25 en la costa cantábrica, rondando los 25-30 en el Mediterráneo.
6: Y nos vamos en directo a Washington. El alto el fuego entre Estados Unidos e Irán sigue en peligro, mientras el presidente Donald Trump sigue amenazando con más bombardeos y el presidente iraní le responde que está desesperado. Corresponsal María Caro, buenas noches.
18: Buenas noches. Lleva desde abril diciendo casi diario que el acuerdo es inminente. La última vez que lo dijo fue el lunes, pero hoy Donald Trump asegura que está harto de Irán, que no se están tomando en serio las negociaciones y que están intentando marearles. Asegura por ello que los ataques contra el país van a continuar. Les golpeamos con fuerza ayer, les volveremos a golpear hoy, dice el presidente de los Estados Unidos. En un acto en la Casa Blanca, Donald Trump ha sorprendido también con otras declaraciones. Dice que en este tiempo han estado robando millones de barriles de petróleo a Irán y que Teherán no tenía ni idea de ello.
19: We've been taking out millions of barrels of oil.
18: Hemos estado sacando de allí millones de barriles de petróleo en secreto y por eso el petróleo está a 85 a 90 dólares y no a 250 dólares, decía el presidente de los Estados Unidos.
6: Gracias, María. Y para ver cómo han cerrado los mercados, cómo están tomándose estas últimas declaraciones de Donald Trump, también del presidente iraní, vamos a echar un vistazo a cómo le ha ido a Wall Street. Elena Jiménez, buenas noches.
20: ¿Qué tal? Muy buenas noches. Pues con esa incertidumbre, color rojo en las bolsas. La clave hoy empieza por ahí, por el petróleo. El aumento de la tensión entre Estados Unidos e Irán ha hecho subir al crudo, tanto el Texas estadounidense, que ha escalado un 2,1% hasta los $90 por barril, como el petróleo Brenel, de referencia en Europa, que también se ha encarecido un 1,7% hasta superar los $93 por barril. Con este encarecimiento del crudo, bolsas a la baja. El Dow Jones ha caído un 1,9% y el de las empresas tecnológicas, el índice Nasdaq, ha bajado casi un 2%. Estos números rojos también se han visto aquí en nuestra bolsa. El IBEX 35 ha perdido hoy casi un 0,2%, poquito, pero suficiente para haber abandonado los 18.200 puntos. Y ya mirando hacia mañana, la clave va a estar para las bolsas aquí en Europa, en el Banco Central, que tendrá que decidir si, como parece, aumenta los tipos de interés.
6: Gracias, Elena. Mientras en Irlanda del Norte, en Belfast, en la capital, intentan recuperar la normalidad tras una última ola de disturbios anti-inmigración. Cientos de personas encapuchadas han quemado coches, se han enfrentado a la policía y han atacado casas de migrantes que han tenido que huir con sus hijos. Todo después de que un ciudadano sudanés con permiso de residencia, válido hasta 2028, haya apuñalado a otro hombre. La víctima permanece hospitalizada en estado crítico, sin visión en un ojo y con heridas en la cara, cuello y espalda. Un intento de asesinato que ha sido grabado en vídeo, por lo cual los activistas de extrema derecha o figuras seguidas en redes sociales como Elon Musk han convocado a los británicos para que salgan a protestar en un momento de especial tensión racial en el Reino Unido. De vuelta en nuestro país, la Audiencia de Málaga ha condenado 24 años y medio de prisión a Dinamita Montilla por matar a un joven en los montes de Málaga. El conocido también como asesino de TikTok cuenta además con varias condenas por crímenes ocurridos a finales de los años 80 y aún podría caerle más condena por la desaparición de la sevillana Esther Estepa en Denia. Rocío Muñoz, cuéntanos.
21: La sentencia lo condena por 3 delitos, 20 años por asesinato con agravante de reincidencia, 3 años y medio por robo con violencia y un año más por tenencia ilícita de arma. Además, deberá indemnizar a la familia con más de 200.000 euros. La sentencia llega tras el veredicto de un jurado popular que lo consideró culpable del asesinato de David, un joven de 21 años al que disparó con una escopeta con el fin de robarle un móvil y 200 euros. Para el esclarecimiento del caso fue fundamental el ADN de una pestaña encontrada en la mochila de la víctima. Durante el juicio, Dinamita Montilla negó haber estado en el lugar de los hechos y atribuyó todo a un complot contra él. Actualmente está siendo investigado por la presunta violación y asesinato de la sevillana Esther Estepa.
6: Y en Barcelona, hoy, en plena visita del Papa, hoy ha sido asesinado de un disparo un hombre en la calle Balmes, una de las más concurridas de la ciudad. El autor se ha dado a la fuga y el arma ha aparecido en una parada de bus del barrio de Gracia. Por ahora se desconoce la identidad de la persona asesinada, no lleva documentación. Hay una investigación en curso, pero los Mossos de Escuadra desvinculan lo ocurrido de la cita del pontífice. Es la segunda víctima mortal en la ciudad en menos de una semana. Y hoy, sin duda, la noticia cultural del día es que el escritor británico Julian Barnes ha recibido el Premio Princesa de Asturias de las Letras 2026. El reputado novelista y ensayista británico ha agradecido en un comunicado este galardón, diciendo sentirse sumamente honrado dada la calidad de quienes le han precedido en el palmarés. Ana Zorita.
22: Son muchas las razones por las que el jurado ha decidido conceder este premio a Julian Barnes, entre ellas, por ejemplo, por una obra que reelabora con mirada europeísta la historia del arte o de la música a través de un estilo único que lo singulariza dentro de una generación de autores británicos que ha marcado la literatura contemporánea, asegura el fallo. La librera Lola Larumbe parte del jurado en El Ojo Crítico en Radio 5.
23: Es un escritor que es un maestro, ¿no? Maestro de la narración, del contar las historias con una aparente sencillez, pero siempre con muchísima hondura, ¿no? No ha dejado de mirar las cosas con una especie de compasión hacia todos sus personajes y hacia él mismo y a la historia que ha vivido, que es nuestra propia historia, ¿no?
22: El propio Julian Barnes ha agradecido un premio cuya valía segura reside en quienes lo han recibido antes que él. Con su última obra publicada, Despedidas, deja la ficción, pero no de escribir, por lo que confiamos en que podamos disfrutar de su sentido del humor y su pluma afilada en el discurso de agradecimiento cuando recoja el premio Princesa de Asturias de las Letras.
6: Gracias, Ana. 10:32, 9:32 en Canarias. Es tiempo de deportes. Es tiempo de sufrimiento para Pablo Fuentes, que está viendo cómo su Las Palmas está a pocos minutos de quedarse fuera de los playoffs de ascenso. Lo tenía medio hecho, había puesto tablas en el marcador, pero hace unos minutos el Málaga ha empatado en la Rosaleda. Pablo, ¿cómo ves la situación?
1: Pues, como bien dices, la veo negra en este momento.
6: Y... Aún tenéis tiempo.
1: Hay 20 tiempo, minutitos. Pero que nos lo cuente Norberto González, que está en la Rosaleda en esa recta final del partido. ¿Qué tal, Norberto? Muy buenas.
2: ¿Qué tal, Pablo? Un saludo. Muy buenas. Pues la ha tenido ahora el Málaga para sentenciar con una contra magnífica que ha logrado evitar Dinko Horkas. Se las prometía felices para forzar la prórroga el equipo amarillo, que anotaba los dos minutos de juego con un gol de Gese, pero hace apenas cinco minutos hacía estallar esta Rosaleda un gol de rechace de Joaquín Muñoz, balón muerto, buscando el primer palo al que nada pudo hacer el guardameta amarillo. Y ahora van a por todas. Ahora mismo acompañarían al Almería en la final el conjunto malagueño. Minuto 74, Málaga 1, Las Palmas 1.
1: 15 minutos, por tanto, para el final, más lo que añada el colegiado. En baloncesto ya ha terminado el primer partido de la serie de semifinales entre Valencia y Juventud. Ha ganado Valencia por un punto, 118-117 en la prórroga. Y nos vamos a Estados Unidos, a la concentración de España en Chattanooga, para conocer la última hora del equipo de España, que hoy ha tenido descanso. Antonio Muelas, buenas tardes para ti.
3: ¿Qué tal? Buenas noches. Será mañana cuando la selección vuelva a los entrenamientos para preparar el debut del próximo lunes en Atlanta ante Cabo Verde. Va a estar en Chattanooga los próximos dos días, pero ya el sábado viajará a Atlanta, la sede del partido. Sin Lamine Yamal, sin Nico en el once titular. Veremos si tienen minutos en la segunda mitad, aunque yo creo que Luis de la Fuente tiene decidido el once inicial, en el que repetiría los 11 jugadores que jugaron el amistoso ante Perú. Mañana, nueva sesión preparatoria con ruedas de prensa.
1: Y dos de entrenadores, Julio. Una, Bordalás, renueva con el Getafe hasta 2028, y Osasuna ficha a Luis Miguel Ramis, que deja el Burgos, deja la segunda división 10 temporadas después y va a debutar en primera con Osasuna.
6: Gracias, Pablo. 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Y ahora toca volver otra vez al estudio de Roc Boronat con nuestra Rosa María Molló, que ya está lista para volver a coger los mandos de 24 horas y analizar todo lo que ha dado la jornada de sí, que ha sido mucho y muy bueno, ¿verdad, Rosa?
0: Pues sí, ha sido otro día muy emocionante. No sé si nos quedará, como ya veis que vamos con retraso respecto al horario habitual, no sé si nos quedará mucho tiempo para analizar otras cosas que hayan pasado en el mundo, pero vamos a intentar hacer un poquito de balance entre los compañeros que hoy me acompañan y que enseguida presentan de lo que ha sido la visita del Papa y bueno, y de paso pues veremos, ¿no?, hasta qué punto lo que ha sucedido en Madrid y lo que ha sucedido aquí sin ánimo de hacer comparaciones, por decirlo así, ¿no?, pero ciertas diferencias sí ha habido que a lo mejor nos inspiran para reflexionar al respecto. Y así que nada, estamos a punto de empezar cuando...
6: No te robo más tiempo, Rosa.
0: Así que te veo mañana.
6: Mañana te veo. Mañana ya te abrazo. Hasta luego.
0: Que disfrutéis. Gracias a todos por la parte, porque nos habéis ayudado mucho desde allí también. Así que nos vemos mañana. Son las 10:36, una hora menos en Canarias.
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0: Bueno, hoy ya, ayer se acuerdan los que son seguidores habituales, ayer hacíamos esta tertulia desde el camión estudio situado en la Plaza España, bueno, en la Avenida María Cristina de Barcelona, y con una audiencia de 200 personas delante del estudio. Así que hoy espero que todos ustedes, los 200 y muchos más, por supuesto, estén en su casa cómodamente, porque ayer parecía una fiesta que lo celebramos mucho, porque no deja de ser bonito para los que hacemos radio de vez en cuando que estemos juntos más cerca de ustedes. Que esta es la intención, teneros siempre cerca, ¿no? Este es nuestro trabajo, haceros sentir cerca. Y hoy esto es lo que pretendíamos en esta retransmisión que hemos hecho de este viaje del Papa a Barcelona, en esta jornada que, desde mi punto de vista, ahora veremos si los compañeros que me acompañan coinciden o no, con la celebración de la misa y la inauguración de la Torre de Jesucristo en la Sagrada Familia, pienso que es hasta el momento el acto más importante que su santidad ha realizado en España. Como les digo, enseguida mis compañeros dirán si están de acuerdo. Les presento los que me acompañan. Isabel García Pagán, subdirectora de La Vanguardia. Bienvenida, Isabel.
4: Buenas noches.
0: A Isabel ya la han escuchado algunas veces porque de vez en cuando colabora con el 24 horas, lo que le permite, porque Isabel hace la edición nocturna.
4: Bueno, nocturna, estamos desde las 6 de la mañana hasta las 2 de la
0: mañana.
4: Bueno,
0: un poquito...
4: Si nos ponemos de noche y acabamos de noche.
0: Bueno, pues un poquito como los que hacemos el 24 horas prácticamente, digamos, ¿no? Miquel Noguer, director de la edición catalana del País. Miquel, bienvenido.
5: ¿Qué tal? Muy buenas noches.
0: Toni Bolaño, periodista de La Razón. Bienvenido, Toni.
8: Muy buenas noches.

0: Pensábamos que después de tanta emoción, a lo mejor no nos podía atender. Señor Collboni, Jaume Collboni, bona nit, buenas noches.
1: Buenas noches, muy buenas noches a todos.
0: No lo tenía claro, ¿eh? Que con toda la movida que acabamos de ver y presenciar y con tantos invitados y con toda esta emoción, pudiera mantener la promesa que nos había hecho de estar con nosotros.
1: Efectivamente, pero aquí estoy subido en la furgoneta, recién salido del templo, en una noche que no vamos a olvidar.
0: ¿Verdad?
1: En generaciones. Hoy ha sido un día muy especial para la gente de Barcelona, para los que hemos crecido a la sombra del templo mientras iba levantando, generaciones de barceloneses y de catalanes, que hemos visto pues lo que cuando éramos pequeñitos nos decían que no veríamos, que es que se culminaría el templo algún día, y esta noche ha pasado.
0: Claro, bueno, no se acaba el templo, pero al menos se ha puesto la torre más alta, que se convertirá en un faro universal, prácticamente. Se verá desde...
1: Efectivamente.
0: Se verá desde todas partes de la ciudad y será una señal y un símbolo de Barcelona a partir de ahora.
1: Efectivamente, yo creo que es cierto que no se ha acabado completamente el templo, pero sí que se ha culminado la cúspide, el punto más alto, y lo hace además con un mensaje de una arquitectura única, de un genio como Antoni Gaudí y de toda la... el compromiso de muchas generaciones de personas que han contribuido a hacer esto posible, ¿no? Como te decía antes, Barcelona hoy se proyecta al mundo desde su arquitectura, desde el arte y desde la personalidad propia, la identidad propia que da Antoni Gaudí a su obra y que en general tuvo el modernismo en la ciudad.
0: Alcalde, de todo lo que ha sucedido hoy, imagino que lo que le ha impactado más ha sido el momento final, digamos, ¿no? El colofón de luces, cuando hemos visto la torre iluminada, la Sagrada Familia con ese juego de colores y los drones representando la figura de Gaudí mirando como satisfecho el trabajo conseguido, ¿no? Esto, imagino que esto era la simbología perseguida. Pero ha habido momentos emocionantes, hemos visto llorar a León XIV. ¿Qué momento le ha emocionado más a usted?
1: Bueno, yo la verdad es que llevamos dos días muy, muy intensos. Yo he asistido, evidentemente, a todos los actos donde estaba su santidad mientras estaba en la ciudad. Y yo creo que, como mínimo a mí, lo que más me ha impresionado ha sido pues los testimonios de las personas que han participado en los diferentes eventos. Tanto
0: ayer,
1: en el Estadio
0: tres
1: Olímpico,
0: personas, ¿verdad?
1: Efectivamente. Hoy en la Iglesia de San Agustín también, con las entidades que hacen ese trabajo de base tan importante para ayudar a las personas más vulnerables. Y creo que esos testimonios y ese mensaje que ha lanzado constantemente el Papa de fraternidad, de ayuda mutua, de diálogo, de encontrar ese espacio común entre todas las personas en este momento que vivimos con tanta polarización y con esa dosis de egoísmo y de lo decía el eslogan, ¿no? Alzar la mirada es mirar hacia arriba y también mirar a los que tenemos al lado. Yo creo que eso ha impregnado todas las intervenciones que ha hecho el Papa y creo que efectivamente en este contexto, independientemente de cuál sea tu credo religioso, tiene muchísima importancia.
0: Efectivamente. Estaba hablando ayer, creo que era, o anteayer, con alguien del gremio de hoteleros, hablando del impacto económico que esto puede tener en la ciudad, y me decía, bueno, no hace falta que venga el Papa para que tengamos impacto, digamos, ¿no? Pero usted como alcalde, ¿cómo cree que va a influir esto a la hora de situar Barcelona más en el mapa todavía?
1: Bueno, yo creo que efectivamente ni lo necesitamos ni lo buscábamos, ¿no? Lo que sí creo que hemos conseguido es lanzar un mensaje más cualitativo, ¿no? Más vinculado a esos valores de la paz y del diálogo, que son los valores de la ciudad de Barcelona, una ciudad tradicionalmente muy solidaria, una ciudad donde la cultura de la paz siempre ha impregnado todas sus acciones y su proyección internacional, y en consecuencia yo creo que ha tenido más que ver o ha influido más el mensaje que envía también la ciudad de Barcelona al mundo, más que su promoción. Somos una ciudad, afortunadamente, que tiene un nombre hecho a nivel internacional y en ningún momento se planteó el evento y yo lo he seguido bastante de cerca, como un acto de promoción de la ciudad. No, Barcelona no necesita promoción.

0: Federación Barcelona lo que quiere es contribuir a lanzar ese mensaje de paz, de solidaridad y de respeto a la pluralidad. Somos una ciudad diversa y yo creo que además, y se lo quiero agradecer a la ciudadanía de Barcelona, una vez más ha demostrado un grado de civismo importantísimo y también de respeto a la pluralidad, porque efectivamente quien más ha participado son las personas de cristianas, de la comunidad católica, pero todo el mundo ha respetado perfectamente pues esta libertad de expresión que también es la libertad religiosa, ¿no?
1: Usted ha tenido, hemos visto tanto ayer como hoy al Papa emocionarse. No sé si han tenido oportunidad de hablar en la intimidad. ¿Qué imagen se lleva de Barcelona el Papa?
0: Yo he tenido la sensación, no he tenido la ocasión de estar mucho rato con él, pero sí de partir un momento. Yo creo que esta tarde lo ha sintetizado muy bien, ¿no? Ha utilizado la expresión "me siento como en casa". Había un momento que ha roto el protocolo, ha dejado de leer, y cuando estábamos en el Raval, pues lo ha expresado de una forma muy muy sincera y muy auténtica, ¿eh? Diciendo "yo me siento como en casa", y la familiaridad con la que le ha tratado la gente y la honestidad con la cual se decían las cosas, creo que ha contribuido. Yo creo que el Papa en Barcelona se ha sentido como en casa.
1: Bueno, y es lo que le digo, o sea, le hemos visto literalmente llorar esta tarde y ayer también le vimos en el estadio. Le ha hecho llegar varios regalos a León XIV. ¿Cómo los ha recibido, alcalde?
0: Bueno, pues ha sido divertido, ¿no? Porque, bueno, yo le he intentado trasladar diversos mensajes, como se suele hacer en estos casos con los regalos. Le hemos regalado un libro de Joan Miró y los poetas catalanes, de cómo Joan Miró se inspiró en la poesía catalana para hacer muchas de sus obras. Le regalamos también la baldosa típica de Gaudí, porque aparte del centenario de Antoni Gaudí, pues también celebramos en Barcelona la capitalidad mundial de la arquitectura de UNESCO y tenemos el Congreso Mundial de la Arquitectura, por cierto, que se va a celebrar dentro del templo. Excepcionalmente también, porque no es un acto religioso. Van a venir arquitectos de todo el mundo en su congreso bianual.
1: ¿Cuándo va a ser esto?
0: Y luego, como dentro del Templo de la Sagrada Familia, hemos elegido dos lugares icónicos de la Barcelona postindustrial, que son las tres chimeneas de San Adrià del Besòs, y luego el propio Templo de la Sagrada Familia, que afortunadamente pues la Fundación y la Iglesia hemos conseguido que cedan el espacio para que sea un acto que al final es la reunión más importante del Congreso Mundial de Arquitectura, que se va a hacer dentro del templo ahora en julio, ¿no? Uh-huh. Y así como detalles, una litografía de un grafitero italiano que vive aquí en Barcelona, que se llama TV Boy, se llama Salvatore, que es italiano también. Uh-huh. y que expresa de una forma muy divertida pues el símbolo de la paz, ¿no? La paloma de la paz, la propia figura del Papa León y de la Sagrada Familia, porque hemos querido sintetizar en la ciudad, cuando le hemos dado la bienvenida, la idea, fuerza del mensaje de la paz, ¿no? Y de todo lo que ello representa. Un detalle divertido, también le hemos regalado una camiseta, porque como sabemos que es deportista, pues eso no lo hemos explicado tanto, pero le hemos regalado una camiseta con el escudo de la ciudad bordado también.
1: Es lo que le iba a decir, no le habrá regalado una camiseta al Madrid, que él es del Madrid. Bueno, Prevost,
0: bueno,
1: es del Madrid.
0: Era blanca la camiseta, tengo que decir. Pero no, ponía muy claramente Barcelona, en bordado rojo.
1: Seguro que se vaya fan de Barcelona, pero tampoco pensaba que le habían regalado unas zapatillas.
0: Bueno, eso ha sido, ya veo que corren las noticias, eso ha sido el añadido final, porque le queríamos regalar unas zapatillas fabricadas en Barcelona y en Cataluña,
1: sí.
0: Y no hay tantas empresas que lo hagan.
1: Ajá.
0: Y efectivamente al final le hemos regalado un par de zapatillas, porque yo creo que debe ser por la tradición norteamericana y usa mucho zapatillas,
1: sí,
0: deportivas para caminar. Y sabemos que las usa, aparte para hacer deporte, en su día a día.
1: Efectivamente.
0: Y efectivamente al final le hemos hecho llegar un par de zapatillas de la Casa Múnich, que es de diseño Barcelona y fabricadas también. Y sí, esta misma tarde se lo he hecho llegar.
1: Sí, pues esto seguro que estos aparecerán muchas fotografías porque él habitualmente, efectivamente, no utiliza siempre zapatos, a no ser que esté en un acto oficial, sino que utiliza zapatillas de deporte.
0: Pues las Muni que les hemos regalado son muy cómodas. Seguro que las va a disfrutar mucho.
1: Una de las incógnitas era si el pontífice iba a hablar catalán y lo ha hecho en muchas ocasiones.
0: Sí, yo creo que bueno, en fin, este tipo de polémicas yo creo que muchas veces son artificiosas o forzadas. Yo no lo sé porque no tengo por qué saberlo, pues estaba previsto, pero evidentemente yo también pedí públicamente que como deferencia y como respeto a la cultura catalana y a la lengua catalana, que es nuestra lengua propia, la lengua de Barcelona, la lengua de Cataluña, pues que efectivamente partes importantes de sus intervenciones iban a ser en catalán, como así ha sido, de una forma muy natural y con mucha destreza, porque me consta que no lo había hablado nunca y realmente resulta que es políglota porque lo ha hecho muy bien.
1: Lo ha hecho
0: y yo
1: muy
0: creo
1: bien,
0: que
1: sí.
0: Lo ha hecho de forma muy equilibrada y muy razonable.
1: Efectivamente. Ya se han despedido, imagino, ¿no?
0: Bueno, no, lo vamos a despedir mañana por la mañana en el aeropuerto, vamos a madrugar y lo vamos a despedir mañana en el aeropuerto porque duerme aquí en Barcelona.
1: Bueno, alcalde, no quiero que se vaya, ya imagino que está cansado como nosotros, así que le voy a despedir, pero no quiero despedirle sin preguntarle por este acontecimiento que ha habido hoy en Barcelona, la muerte de este tiroteo en el centro de la ciudad. ¿Qué nos puede decir al respecto?
0: Bueno, pues que efectivamente ha habido este incidente. Yo ya he hecho unas declaraciones hace un par de días diciendo que creo que la cuestión penal y las armas no está bien resuelto en este país. Creo que debe endurecerse la tenencia ilícita de armas y creo además que la vía de incrementar la actividad policial, de reformar el Código Penal. Lo hemos aplicado ya en la multireincidencia de la ciudad de Barcelona. El último trimestre, por ejemplo, según datos del Ministerio del Interior, han bajado los hurtos y todo lo relacionado con la multireincidencia un 20%. Llevamos casi 2 años de descenso de pequeños delitos. Y eso ha sido porque concentramos todas las administraciones, las competencias, que es el Estado y la Generalitat, pues un esfuerzo policial y también de reforma de las leyes penales y de intensificación y ampliación de la planta judicial para juzgar más rápido. Yo creo que es una combinación de fenómenos, pero efectivamente llevamos un par de meses que no han sido muy buenos en ese sentido y, en fin, como todo en política y en la vida, pues es cuestión de voluntad, de determinación para resolverlo y para afrontarlo.
1: Bueno, sin duda es un tema que queda pendiente. Alcalde, ya sabe que este programa lo hacemos desde Radio Nacional en Madrid, que estamos aquí por la cobertura especial, que siempre acabamos con una tertulia de actualidad con compañeros periodistas y analistas. Hoy me acompañan Isabel García Pagán, subdirectora de La Vanguardia, Miguel Noguer, director de la edición catalana del País, Toni Bolaño, periodista de La Razón, y Julia Regé, que es la jefa de política del periódico. ¿Alguno de ustedes, de vosotros, queréis hacerle alguna pregunta al alcalde antes de que se vaya?
2: Sí, yo quisiera hacerle una pregunta.
1: Le habla Toni Bolaño, alcalde.
2: Alcalde, buenas noches.
0: Muy bien, buenas noches.
2: ¿Tendremos solución para el fin de la Sagrada Familia o el consenso entre vecinos y fundación todavía está lejos? Y el ayuntamiento, claro.
0: Efectivamente, ese es un tema importante. Yo siempre he dicho que terminar el templo de la Sagrada Familia no solo es un reto que tiene el templo y la iglesia, sino que lo tiene el conjunto de la ciudad. Por lo tanto, yo asumo como alcalde también la parte que nos corresponde. Hace más de 50 años que están afectadas todas las fincas que están en el perímetro del templo y hemos trabajado junto con el templo y con la iglesia posibles soluciones, y evidentemente yo lo que voy a hacer como alcalde también es defender y intereses de los vecinos del entorno, ¿no? Yo creo que razonablemente vamos a encontrar un camino de acuerdo entre vecinos y templo. Todo el mundo tiene claro que esto hay que resolverlo. Llevamos muchísimos años con temas sin resolver y bueno, yo creo que estamos creando las condiciones para que no de forma inmediata, pero sí medio plazo encontremos un punto intermedio que concilie pues poder terminar el templo y proteger y defender el derecho a la vivienda de las personas que están afectadas por la ampliación.
1: Julia Regué, jefa de política del periódico.
3: ¿Qué tal, alcalde? Bona nit. Yo quería preguntarle por otro tema relacionado también con la visita del Papa. Ha habido mucho debate sobre los recursos que han incorporado, en este caso las administraciones públicas, en esta visita. El gobierno de Cataluña ya ha dicho que va a hacer una auditoría para plantear con transparencia todas estas cifras. Y yo quería saber si usted como alcalde también se lo plantea o cree que con lo que se ha explicado con estas aportaciones es suficiente.
0: Bueno, yo siempre y en todo caso las cuentas públicas son transparentes y yo le puedo decir que hemos dejado de ingresar, no gastado aproximadamente 80.000 euros, que es lo que costaba el alquiler del Estadio Olympic, que se lo cedimos a la Iglesia para hacer el evento, como por cierto lo hemos hecho pues en el partido Palestina-Cataluña o lo hicimos con el concierto de la Dana, cuando hay un acontecimiento de interés general para Barcelona, pues la ciudad que es la propietaria del Palau Sant Jordi, del Estadio Olímpico, pues lo cede a los organizadores, es lo que hemos hecho en este caso, y no mucho más. Hemos puesto un par de pantallas en la ciudad por si alguien quería seguir los eventos, hemos pagado el alquiler, y la verdad es que no hemos gastado mucho más. Cuando tengamos las cifras, pero vaya, va a ser del orden, pues eso, de como mucho 150.000 euros, creo.
1: Bueno, pues alcalde, sabemos que usted como nosotros debe estar ya terriblemente agotado. Le agradezco infinitamente que haya sacado este tiempo para hablar con el 24 horas y también por este pequeño asalto. Sé que no se lo habíamos comentado, ha sido espontáneo, así que discúlpeme.
0: No pasa nada.
1: Discúlpeme,
0: no pasa nada.
1: De que haya dado.
0: Es mi deber y mi obligación también responder y dar todas las explicaciones que hagan.
1: Sí, simplemente como son mis invitados, también he querido que ellos se sintieran a gusto en esta mesa hoy hasta esta noche. Así que muchísimas gracias y enhorabuena por ese actazo. Ayer el Papa dijo golazo en el acto del estadio. Pues bueno, lo de hoy ya no sé qué es. Esto es ganar la liga, lo de que ha pasado hoy. Alcalde, buenas noches.
0: Bueno, el simi futbolístico me vale.
1: puede utilizar otro tranquilamente, pero realmente ha sido un acto elegante, bonito y que ha contenido con muchos elementos que ahora discutiremos aquí porque hay para todos los gustos, pero bueno, en cualquier caso es enhorabuena a la ciudad por la parte que le toca.
0: Muchas gracias, estamos muy, muy orgullosos, yo creo que muchos barceloneses hoy se han sentir orgullosos de su ciudad, de lo que la ciudad ha proyectado al mundo, así que yo como alcalde pues triplemente feliz, ¿no? De ver a mi ciudad feliz y de haber vivido un día histórico como hoy.
1: Efectivamente, lo dicho, que descanse, buenas noches.
0: Muchas gracias. Buenas noches.
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1: Bueno, queridos compañeros, ¿qué os ha parecido? El alcalde estaba cansado, pero satisfecho del trabajo hecho. A vosotros os veo más críticos. A ver, contadme. Desahogaros.
5: Es un poco el cansancio el cúmulo de los días, ¿no?
1: Sí, porque, y aún nos queda Canarias.
5: Efectivamente, o sea, con la cobertura que se ha hecho de los actos en Madrid y las agendas apretadas que impone la Santa Sede, pues es evidente que hay un cierto empacho. Pero yo creo que en esta etapa en Cataluña, en esta etapa del viaje, Cataluña ha sido identificable en todos los actos. O sea, es lo más importante en este tipo de actos, que son grandilocuentes por una parte, porque al final es el Papa, pero lo más importante es que una sociedad sea reconocible, y yo creo que estos dos últimos días Cataluña se ha reconocido en todos los actos que se han hecho, sobre todo en los que se han hecho hoy. Como decías tú, el acto de la Sagrada Familia ha sido elegante y exquisito, al margen de la liturgia eclesiástica, y ha habido los tres actos anteriores, ¿no? El encuentro en San Agustín, que como decía el alcalde, el Papa ha dicho que se encontraba como en casa y y ha dejado los papeles, o sea, lo hemos visto como doblaba los papeles, e incluso ha dicho, bueno, voy a volver a los papeles porque si no, no me voy de aquí hasta las 8 de la tarde, ¿no? O sea, se le ha visto cómodo y encantado en ese, en esos ambientes que son un poco más modestos, más íntimos.
1: Sí, ¿verdad? Se encuentra más a gusto
5: y en esos
1: ambientes.
5: Y es donde lo hemos visto más emocionado, ¿no? O sea, evidentemente el acto de esta noche... Es una emoción por la grandilocuencia de la imagen, ¿no? Pero la emoción de los momentos más íntimos, yo creo que ha sido una buena recompensa para los organizadores. Y sobre los mensajes que ha ido lanzando todos estos días, claro, es que hablar de la paz, el diálogo y de la integración en Cataluña, pues aquí Cataluña también se siente más identificada. No es un posicionamiento político, sino que es un hecho diferencial de la ciudad y de Cataluña. O sea que seguramente ha habido más comodidad en los actos en Cataluña que los que había en Madrid, donde el contorsionismo institucional ha sido más la tónica general.
1: Julia.
3: Yo tengo la sensación que hoy ha sido importante no solo para Barcelona, para la Sagrada Familia, sino también para él mismo. O sea, yo también tengo la sensación que en Cataluña ha estado cómodo, pero sobre todo que teníamos esa incógnita de ver cómo él iba a actuar, ya no solo en Cataluña, sino en todo el viaje. Y en Madrid se le veía más contenido, los actos eran mucho más políticos. Él también decidió hacer un discurso muy político en el Congreso, sobre todo, hablando también de las leyes que ahí se aprobaron y que la Iglesia está en contra, como el aborto y la eutanasia. Y en Cataluña la sensación ha sido mucho más acogedora, mucho más centrada en la dignidad humana, en el perdón también, ¿no? Y sobre todo yo creo que se agradece mucho, que también él lo ha agradecido públicamente, el hecho de que visita una cárcel y que se pueda hablar, reunir, abrazar con las personas que lo ha hecho, pero también con una parroquia muy importante en Barcelona, como es la de San Agustín, el Raval, que ponga también el Raval en el centro, porque es un barrio al que normalmente se le estigmatiza, y en este caso creo que es importante que el Papa lo visite, y en este sentido también lo pueda abrazar, y culminando el día de hoy con la Sagrada Familia. Pero también es cierto que Montserrat para el catalanismo también es un espacio muy importante, ya no solo para los que son fieles creyentes de la religión, sino también para el catalanismo y para la identidad catalana, y creo que en este caso ha sido un gesto bonito, ha hablado en catalán, y creo también que en dos ocasiones se ha saltado el discurso que estaba previsto y que ha acertado haciéndolo. Y por lo tanto yo en este caso sí celebro el mensaje que ha dejado en Cataluña.
1: Simplemente para apuntar algo a lo que acabas de decir, que decías que la fase de Madrid era más política que la de aquí. Hoy hemos tenido al monseñor Jordi Bartomeu y él me ha dicho, este viaje se consideraba más político que religioso, porque le he preguntado, ¿no?, si estas cosas se diseñan, hasta qué punto un viaje se diseña, con qué objetivos, digamos, ¿no?
3: Y con León XIV la duda que teníamos era qué papa quería ser, y en este caso estamos viendo que recoge el testigo directo, en este caso, de todo lo que ha ido haciendo el Papa Francisco, y creo que en este caso es una buena noticia.
1: Claro, poniéndole su personalidad, pero reconocer de alguien que está muy cerca de él, porque no nos olvidemos que Monseñor Jordi Bartomeu es el visitador apostólico, es el enviado especial del Papa en misiones especiales, es alguien que despacha con él probablemente cada día, que reconozca que este era un viaje político, más político que religioso, porque eligió España expresamente después de Mónaco. Este es el país, digamos, católico, entre comillas, más importante para captar digamos, la temperatura de la calle. Y también pues plantar cara a los suyos, mensajes hacia adentro, decir, poneros las pilas porque si no nos comen el pescado, decirles a la inmigración, que sobre todo en Madrid había mucho ciudadano nuevo que viene de Latinoamérica, que ya vienen con las iglesias evangélicas, que están, es un fenómeno en Madrid que todavía no ha llegado a Barcelona en la magnitud que ha llegado en Madrid, y por lo tanto, o sea, que Monseñor Bartomeu reconociera que este viaje había sido expresamente diseñado con objetivos más políticos que religiosos, me ha parecido considerablemente importante.
6: Sí, pero yo añadiría...
1: Miguel Noguer, director de la edición catalana del País.
6: Decía que yo sí que añadiría que efectivamente había sido diseñado con mensajes más políticos, pero también hemos escuchado estos días decir, se reservó para Madrid el mensaje político y en Barcelona...
1: Bueno, que ir a Cambrians es político.
6: Ha tenido el mensaje más social. Y aquí quería llegar yo. ¿Qué hay más político en estos momentos que estamos pasando que hablar de salud mental? Como
1: efectivamente.
6: Habló ayer en el Estadio Olímpic. Hablar con los presos
1: de los abusos contra las mujeres,
6: escuchar a los niños que hoy ha habido en la iglesia de San Agustín, que le contaban sus problemas diarios de por qué sus padres no pueden pagar un alquiler o por qué su padre tiene tantos trabajos, por qué está pluriempleado y qué está pasando aquí. O sea, no se me ocurre un discurso más político y por lo tanto yo creo que también ha querido transmitir este discurso social en Barcelona, que en estos momentos es prácticamente revolucionario. Y digo revolucionario porque muchos de los diputados que aplaudieron hasta 7 minutos en el Congreso, seguramente cuando les dices que pongan en práctica algunas de las cosas que el Papa ha pedido, que el Papa ha denunciado o que se han visto en los actos que hemos visto también en Barcelona, pues seguramente ahí habría grandiosas discrepancias. No, seguramente no, seguro, sí. Las hay. ¿Qué le ha faltado? Pues, por ejemplo, un poco más de sensibilidad con las víctimas de abusos de la Iglesia. Es verdad que en Madrid se reunió con este grupo. En Cataluña no hemos visto esta misma sensibilidad.
1: Yo he preguntado hoy a mi compañero Jordi Barcia, que es la persona que le seguía y, por lo tanto, que ha estado en Montserrat, y le he preguntado, oye, ¿sabes si en los momentos privados han abordado este tema? Y me ha dicho que no les ha trascendido. Si ha pasado, ha pasado muy en la intimidad y no ha trascendido.
6: Y hoy tenía en Montserrat una gran oportunidad para hacerlo.
1: Debía haberlo hecho. El monasterio
6: de Montserrat es una simbología para muchas personas de cuestiones muy positivas, pero también tiene una historia oscura vinculada a casos de abuso sexual que no se han investigado suficientemente a nivel interno, y el Papa creo que aquí sí que ha desaprovechado una ocasión de lujo.
1: Pues sí, la verdad sí. Es que coincido contigo porque ir a Montserrat, por muy representativa que sea de Cataluña, y no abordar el tema de los abusos de una forma o de otra, se encuentra a faltar. Toni Bolaño.
2: Y después, y sobre todo después de lo que dijo ante la conferencia episcopal, porque dijo que había que atajar la plaga y que la receta era verdad, justicia y reparación. ¿Dónde está? A mí me ha faltado. Yo creo que ha sido porque se ha reunido solamente con algunos. Hemos visto cómo ha huido de este tema, y a mí eso me ha molestado, sí, porque, oye, hablar ha hablado mucho, pero...
1: Bueno, en Madrid se dirigió al clérigo, o sea, a los suyos, diciendo
2: a la conferencia
1: claro, episcopal, pero,
2: hay que predicar con el ejemplo, Rosa. Y no vale, o sea, y él que lo ha dicho tanto en estos días, pues que predique con el ejemplo. Y luego ha sido, como diría mis nietos, un bien queda, porque claro, se ha puesto a repartir. Antes Julia hablaba de el aborto, la eutanasia, habló de la educación, que yo creo que era un tema, no sé si era necesario que lo metara, de la familia, digamos, para contentar un espectro, y por otro lado habló de la guerra, del derecho internacional, de la inmigración, y luego todo el mundo aplaudía fervorosamente durante 7 minutos, como decía Miguel, dices, perdón.
3: Cada uno se quedó, ¿no? Cada partido con lo que más le interesaba de
2: porque
3: ese gran discurso.
2: Todo el mundo, desde mi punto de vista, quiso apropiarse del Papa. Lo vimos con el gesto de Miriam Nogueras intentando montar una polémica que ha sido inexistente.
1: Que además ya estaba resuelta antes de que ellos intentaran...
2: Exacto, con lo cual dices, ¿en serio de verdad nos quedamos con esto? Y luego ya la última es que el Papa pide la paz en el mundo y su compatriota Donald Trump la está liando en Irán otra vez de forma espantosa, pero, ¿no? Que dices, Dios mío, o sea, no hemos aprendido. Aparte de la sesión del Congreso de esta mañana, que él habló de respeto mutuo y tal, y hemos tenido una sesión
5: muy edificante. Y es que creo que ahí es donde puedes decir que todo el mundo aplaude. Audio, no sé cómo se hace aquello de cruzar los dedos para decir mentiras, ¿no? Digamos. O habrán ido a confesarse a mediodía después de comer. Yo no creo que todo el mundo quisiera apropiarse de lo del Papa, porque lo que sí que hemos visto era, antes de esta visita, es a un Papa con unos posicionamientos, no sé si son políticos o son pastorales, pero evidentemente de enfrentamiento con las políticas de Donald Trump, de defensa de la integración de la de los inmigrantes, y en contra, y hemos visto a partidos como PP, menos públicamente, pero sí Vox, yendo al choque directamente con los postulados del Papa León XIV, de manera que no es que él se lo quisieran apropiar, es que aguantaron allí y se pusieron a hacer malabarismos para intentar no quedar mal institucionalmente hablando. Ya. Que el Papa está en contra del aborto, ya lo sabíamos. Yo personalmente creo que un jefe, bueno, la excusa puede ser que sea un jefe que es, como es un jefe de Estado, pues ha ido, no podía intervenir en el Congreso. Creo que una persona que es el jefe de una religión, dirigiéndose a una Cámara Legislativa, dando este tipo de opiniones o pronunciándose en contra de legislación aprobada en la soberanía popular, a mí me chirría. Pero no es una novedad que el Papa esté en contra del aborto, claro, ni que esté en contra, ¿no? Entonces, ni que esté en contra de la eutanasia. De manera que yo creo que era más digerible el posicionamiento en contra de las leyes aprobadas en el Congreso, a pesar de que su posición, a mi parecer, va en contra de derechos absolutamente consolidados en España, que no gente que sea o políticos que se han opuesto a las posiciones favorables a la paz o la integración de inmigrantes aplaudiendo como locos durante 7 minutos.
3: Yo creo que lo que impactó fue que lo hiciera precisamente en el Congreso después de 2 días en los que había, entre comillas, evitado cualquier debate que él sabía que podía generar este tipo de, no sé si polémicas, pero por ejemplo tenía un acto en el Bernabéu donde él habló mucho del matrimonio, ¿no?, emplazando a los jóvenes al matrimonio. Podía haberlo dicho ahí y en cambio lo guardó. Yo creo que ahí es cuando, bueno, podemos debatir si le interesaba quedar bien con todo el mundo, como dice Tony, o... Pero
2: al menos esa sensación saqué yo cuando hablas de todos los temas y vas tocando los que le gustan a uno, lo que les gustan al otro, y quedas muy bien con todos.
1: Por eso le dices el bien queda.
2: Sí.
1: Hay otros que le llaman Papa el Pacificador.
3: Bueno.
2: Pues el éxito Rosa,
3: yo creo que no depende de él.
2: Manifiestamente mejorable, sí.
3: No depende en absoluto de
6: él. No, sobre todo porque es verdad que en este caso yo creo que todo el mundo daba por descontado: vendrá a España y nos va a echar la bronca por lo del aborto y lo de la eutanasia. Eso estaba ahí, digamos, descontado en la hoja de balance de todos los partidos políticos que en algún momento se han mostrado favorables, han votado a favor o han permitido la continuidad de estos derechos, que son todos, básicamente. Por lo tanto, eso estaba descontado. Pero sí que había, para entendernos, y en lenguaje popular lo llamaríamos morbo, el morbo añadido de ser el Papa anti-Trump. Y aquí es donde todos queríamos escuchar cómo se pronunciaba en estos momentos en un país donde precisamente es de los pocos que tiene un gobierno que ha plantado cara clarísimamente a las políticas de Donald Trump, pues a ver cómo se desenvolvía con este gobierno, un gobierno, una coalición con socialistas, neocomunistas, etcétera, que no sería la cosa más neocomunista, me refiero sobre el papel.
5: ¿Cómo se desenvuelve? Lo hemos visto hoy, ¿no?
6: Refiero,
5: porque
6: ¿no?
5: De golpe hemos visto casi todo el gobierno en pleno entrando por la puerta de la Sagrada Familia para asistir a una misa,
6: cosa que
5: no habíamos visto
6: porque
5: hasta
6: aquí
5: ahora.
6: Ha primado lo
2: es
6: que dice Rosa, el líder
2: Sánchez,
6: pacificador, claro. Ha entrado en escena el líder pacificador que ha venido al mundo en un momento de zozobra generalizada a intentar pacificar un poco esto, con un resultado también, efectivamente, que creo que le falta un poco.
1: Yo lo de los ministros lo interpretaba más como un gesto a Cataluña, soy sincera, más que pensando...
5: Yo no sé si es un gesto a Cataluña, pero sí que es verdad que es aprovechar que en un momento de complicaciones para el gobierno, ajenas a la Iglesia, para entendernos, ¿no? O sea, en un momento complejo, con dificultades para sumar mayorías, con un montón de causas abiertas judiciales, pues viene el Papa y te echa un capote en los temas
2: delicados
5: con los que tú puedes lucir, ¿no?
2: Sí,
1: o sea, efectivamente.
2: Sí.
5: Y entonces, pues, ¿qué hacen? Pues todo esto se ha magnificado. Una de las grandes ausencias del día hoy en la Sagrada Familia es Alberto Núñez Feijóo. y el argumento de que no ha estado aquí porque había pleno en el Congreso, pues no se aguanta demasiado.
2: Es excusa de mal pagador.
5: No se aguanta demasiado, pero sí que es verdad que uno se pregunta, no, el gesto que decías tú del gobierno para Cataluña, el gesto no, Alberto Núñez Feijóo,
1: efectivamente, no, claramente no lo ha considerado. Efectivamente. No, yo lo he interpretado así en el sentido de que es Madrid, Barcelona, Cataluña, Canarias, y el gobierno se va a mover en los tres lados, digamos, ¿no? La visita de Estado se comprende con los tres lados y con las tres paradas, por decirlo así, y lo he interpretado como un apoyo al centenario de la muerte de Gaudí, a lo que simboliza a partir de ahora la Sagrada Familia. Era el acto más importante de los dos días, y probablemente el acto más importante desde mi modo de ver de la visita a España, por decir claramente, ¿no?
3: Yo creo que la sensación era un poco, puede ser que sea un gesto para Cataluña, no digo que no, pero que también era un gesto a sus propios votantes. Yo creo que la sensación de hoy era que nadie quería quedarse fuera
5: de ocupar espacio
3: sí, allí. De hecho, bueno, los que nos dedicamos a información política sabemos que entre, por ejemplo, entre diputados en el Parlamento ha habido reparto de acreditaciones, no, yo quiero ir con un acompañante, entonces le quito el sitio a otro, gente que ha cedido su invitación a otros que se consideraban más creyentes, y hoy lo que hemos visto también es que el gobierno de Cataluña ha ido pleno. Todos los consellers, incluido el secretario del gobierno. A mí esto, la verdad es que sí me sorprende. Creo que es un cambio si miramos los políticos que fueron a los otros acontecimientos papales. Recordemos que Zapatero no vino a la Sagrada Familia y que, de hecho, lo que justificó es que en un estado confesional tenía que haber esta separación. Illa, lo que está diciendo hoy, y Pedro Sánchez, es verdad que en esto no ha querido entrar, pero Salvador Illa sí, y sabemos que también es su escudero muchas veces, es que aunque sea confesional, hay una voluntad política de que guíe su espiritualidad y en este caso sus
1: creencias
3: religiosas.
1: Ayer en este programa nos confesó esto, efectivamente.
3: Claro, bueno, para él era una guía para su opción política.
5: Que sí que lo utiliza políticamente Pedro Sánchez, porque mañana estará en Canarias con el Papa. O sea,
3: esa
5: etapa, porque efectivamente avala el discurso de la regularización de inmigrantes, y avala el discurso de la acogida, y avala el discurso de la integración de la inmigración delante de sus adversarios políticos. O sea, que también han ido haciendo el gobierno ha ido haciendo el goteo, ¿no?
2: Hombre, yo creo que Pedro Sánchez, hablabais del Papa pacificador. Para Pedro Sánchez es el Papa bálsamo. Pensar que estás mañana...
1: Bueno, durante estos dos días muchas cosas han desaparecido de los titulares.
2: No, y esta mañana en algunas tertulias se daba por seguro que iba a ser abucheadísimo en la Sagrada Familia. Bueno, es que en Madrid DF es otro mundo, ¿no?
5: Es que la iglesia madrileña no es la misma.
2: Claro, no, y el ambiente, Isabel.
5: El ambiente seguro, igual, pero la iglesia, ¿no?, también.
2: Y luego, el señor Feijóo tiene un problema con Cataluña. O sea, ¿qué le costaba venir hoy al acto? Y la excusa del Congreso, como decía Isabel, me parece... Hombre, que no se lo cree nadie. Pero es que hace cuatro días estuvo en el Círculo de Economía y también...
1: metió la pata.
2: Sí, o sea, iba a hacer un símil futbolístico, que se regateó el sol y tiró la pelota fuera. ¿Qué dices, hombre? Si quieres ser el presidente del gobierno, hombre, alguna vez tendrías que acertar con Cataluña. ¿Alguna vez?
6: Bueno, Pedro Sánchez ha venido tres veces a Cataluña en una semana. Vino al Círculo de Economía, donde, por cierto, se sacó de la chistera lo de que va a hacer unos presupuestos para 2027, que es difícil de creer.
5: Es un milagro.
6: No que no los haga, sino que los apruebe.
2: Que los apruebe.
6: Que
2: hoy Carlos Cuerpo ha dicho que los presente.
6: Ha venido, pero es que en medio
1: y fue al concierto
6: hacerse una fotografía que no es menor. O sea, Pedro Sánchez quiso demostrar que él puede estar en un acto con el Papa, en un acto con los empresarios y en el Primavera Sound.
2: Sí, señor.
6: Y eso, comunicativamente, pues es un mensaje bastante, bastante potente, que en este caso Feijóo no acaba de cogerle tono a Cataluña en general, las cosas que se aspiran aquí, Sánchez no siempre lo consigue, ni mucho menos.
5: No. Pero es más versátil.
6: Pero sí que, además, es que esta visita, yo también quería decir que ha tenido como una clave de política hiperdoméstica. Cuando digo hiperdoméstica me refiero a política catalana e incluso barcelonesa, ¿no? El alcalde Collboni ahora decía Barcelona, ciudad de la paz, ciudad que promueve el diálogo.
1: Sí, incluso decía, etcétera. La promoción de la ciudad era lo de menos.
6: Es verdad que tanto Barcelona como Cataluña en estos momentos se ven sus dirigentes, se ven ellos mismos como, digamos, una isla socialdemócrata dentro de Europa, para entendernos, sí, sí. Donde puede favorecer que aquí pasen cosas, que ocurren cosas que no pasan o que son muy difíciles que pasen en otros sitios, ¿no? La salida de una flotilla hacia Gaza, un concierto del partido de la selección de Palestina, etcétera, que eso sí que crea una semilla, yo creo, de que en Barcelona se pueden organizar eventos internacionales de diálogo, etcétera, que en esos momentos en Madrid, por ejemplo, cuesta mucho organizar.
5: Es como un estado santuario norteamericano.
6: En este momento sí, un poco sí.
2: Bueno, es que yo creo que el que mejor se lo ha pasado estas 48 horas no es el Papa.
5: Es Salvador Illa.
2: Totalmente. El presidente Illa, o sea, ha estado entusiasmado.
1: A ver, contadme esto, contadme.
3: Ha seguido en todos los actos, incluso en los de Madrid.
2: Y el conseller Ramón Espadaler, también. Que no se la quedaba atrás, ¿eh? Pero los dos, bueno, yo creo, o sea, los dos se reconocen, bueno,
1: son católicos practicantes, con lo cual es normal.
2: Pero es que el presidente Illa, es que estaba risueño. Y el presidente Illa, hombre, la alegría de la huerta no lo es, ¿no? Y estaba risueño todo el rato, estaba entusiasmado, no, y lo transmitía.
6: Es que yo recuerdo en su discurso de investidura ya de 2024, dijo que su política estaría guiada por el humanismo cristiano.
1: Sí.
6: El humanismo cristiano,
1: sí, sí.
6: Desde el
1: y
6: momento
1: después de,
6: cero,
1: que,
6: ¿no?
1: De la enfermedad esto. Que tuvo, de esa semana de baja que tuvo, que estuvo tan grave, ¿os acordáis del discurso que hizo Salvador Illa después de esa semana de bajón físico que estuvo, bueno, o más de una semana?
2: Sí, 10 días.
5: Yo creo que 10 días, estuvo, ¿no? Más,
1: efectivamente.
5: Estuvo 10 días en el hospital y
1: 10 días en el hospital. Efectivamente, ahora estaba confundiendo con la semana de reflexión de Sánchez. Sí, sí. O sea, ese casi mes que estuvo de baja el presidente de la Generalitat, a la vuelta hizo un discurso haciendo un llamamiento a la necesidad de frenar la polarización y de incorporar el humanismo en el día a día de la política, efectivamente.
6: Y también ha tenido una componente balsámica, ¿eh? para él. Recordemos en Cataluña como en Valencia, un problema grave con los profesores, con la protesta de los docentes, que no está resuelto,
2: No está resuelto, pero yo ya no sé por qué se manifiestan. Si se manifiestan contra el gobierno, si se manifiestan contra los sindicatos.
6: Pero no está resuelto, efectivamente. No está resuelto.
2: No sé exacta. Y ayer muy poquitos, ¿eh? Cuidado. Ayer se pinchó de forma escandalosa.
5: Sí, sí, sí, sí. Sí, pero sí que es verdad que tenían. A ver,
2: con las
5: huelgas de profesores en Cataluña había esta doble, ¿no? O sea, la visita del Papa podía tapar esas huelgas y las podía ser un altavoz también si conseguían ayer hubieran conseguido pues colapsar la ciudad o no, y eso no ha pasado. Pero sí que es verdad que el Salvador ya tiene la legislatura resuelta, tiene los presupuestos encarrilados, tiene los votos garantizados, de manera que puede trabajar con cierta tranquilidad, cosa que no es el caso de Pedro Sánchez, que pese a anunciarlos, pues no los
1: hemos. A lo mejor los presentará.
2: Pero aprobarlos.
5: Será un bonito el programa electoral, imposible. Pero no sabemos.
1: Bueno,
5: más.
1: Ya que os tengo, y nos quedan 3 minutos solo, ya que os tengo, hacerme una lectura de cómo veis el país desde Barcelona. Porque decimos, cada día decimos en esta tertulia, esta legislatura no acaba, esto no llega a su fin. ¿Cómo lo veis vosotros?
3: No sé si aquí, porque estamos influenciados también por el gobierno que tenemos, yo creo que sí va a terminar. O sea, yo creo que Sánchez, sinceramente, no tengo la sensación de que quiera hacer ningún avance técnico. Ha tenido muchos momentos para hacerlo y le veo bastante convencido de salir adelante. Lo que puede ser es que haga un adelanto electoral técnico, es decir, que sean unos meses antes para que no coincida con las generales. Pero es verdad que los que nos dedicamos al periodismo político en Cataluña tenemos otra sensación de cómo se vive la crispación en Madrid y cómo en Cataluña, que había sido históricamente, digamos, la última década, ¿no?, de muchísima crispación, y ahora lo vemos completamente al revés.
1: ¿Me entienden, queridos oyentes, por qué yo he querido hacer estos dos días con periodistas catalanes? Porque es que hay que moverse, nos tenemos que mover y sobre todo nos tenemos que escuchar, porque las cosas se ven diferentes, las perspectivas son diferentes, y es muy importante que hoy en esta tertulia, y lamento que sea más corta de lo habitual, estéis vosotros, porque dais otra visión al oyente de La Rioja, de Sevilla, de Santander, que normalmente, dada por compañeros de Madrid que van cada día al Congreso y tienen que aguantar esos insultos diariamente, ya es muy difícil mantener la cabeza posicionada, por decirlo así, ¿no, Miquel?
6: Y hace bastante tiempo que entre los periodistas catalanes circula algo que es como un tópico de que hemos enviado el procés en el puente aéreo, en el AVE hacia Madrid, y que ahora está ahí cómodamente instalado y por una temporada larga, me temo. Pero también es verdad que en Cataluña el hecho de que estos últimos dos años haya habido un clima más respirable, o donde se pueda debatir con una mayor, digamos, facilidad, también ha permitido que afloren debates que estaban un poco ahí escondidos y que son muy importantes, y que creo que es muy importante que se hablen en toda España. Me estoy refiriendo a la vivienda. Es un absoluto drama lo que está pasando con la vivienda en toda España, sobre todo en las ciudades grandes y medianas. Alerta a lo que está pasando en las periferias de las grandes ciudades, barrios enteros que se sienten absolutamente abandonados. Alerta a lo que ha pasado en Belfast estos últimos dos días. No sería tan descabellado que algún día nos lo podamos encontrar aquí. Y sobre todo, y hoy lo hemos visto también en las visitas que ha hecho el Papa en Brians, etcétera. Alerta que se nos está rompiendo la sociedad. Y eso, después del procés, lo hemos podido ver más claramente.
1: Efectivamente, estamos más formados para eso. Tony, brevemente.
2: Muy rápido. Yo que vivo en el puente aéreo Rosa, cuando llego a Cataluña, esto es maravilloso. En Madrid, el problema que tenemos es que el presidente va a resistir y la oposición quiere elecciones, pero lleva queriendo elecciones desde hace 8 años. Y lo que no se ha dado cuenta el señor Feijóo de su incapacidad por armar una mayoría alternativa.
1: Isabel, lo siento, se me ha acabado el tiempo.
5: Creo que la legislatura está acabada, pero no va a haber elecciones.
2: Ah, bueno, bien visto.
1: Querido Alex, ¿tenemos sonidos del día? Y pues a eso vamos ahora. Vamos a escuchar, ya saben que cada día resumimos la jornada con los sonidos que nos ha dejado, y estos son los que hemos elegido para hoy.
7: Nos atrevemos a decir...
8: Como le he dicho alguna vez, digo, Santo Padre, es que usted me ha salido un papa gringo y cholo, como dicen allá en Perú, es decir, medio mestizo, ¿no? Y él se ríe.
9: Pues hay mucha gente alrededor, están cantando, aplaudiendo, se siente un ambiente muy bonito.
10: A punto de recibir al papa, está esto lleno de muchísima gente. Escucha.
11: Ya está aquí, ya está en la Sagrada Familia y acaba de descender desde el papamóvil. Saluda a su majestad el rey.
12: La basílica, de hecho, está diseñada para dirigir la mirada, como decíamos, hacia arriba, no solo por el lema, sino que es que Gaudí quería que fuera así.
7: No habitamos, pues, una obra inacabada, sino un templo aún en construcción.
13: Esta sería la maqueta de la Torre de Jesús, como pueden ver, miren.
7: Torre de que está
11: inaugurando esta nueva torre.
7: En el centenario de la muerte.
11: En el centenario de la muerte del venerable Antonio Gaudí.
14: Señor P.S. Si quiere jugar a las siglas, pregunte primero quién es M. Rajoy.
15: En ocasiones estuvo el Aire 10 en la sede de la calle Fortuny y se reunió con el que era mano derecha de García Ortiz y hoy fiscal del Supremo, Diego Villafañe.
16: We're going to hit him again hard today and we'll see what happens with the deal. We were really close to a deal.
1: Así que nos vamos. Despido a mis compañeros que me han ayudado a hacer la tertulia política desde Barcelona, compañeros de Cataluña: Isabel García Pagán, subdirectora de La Vanguardia; Miquel Nugué, director de la edición catalana del País; Toni Bolaño, periodista de La Razón; y Julia Regué, pues, jefa política del periódico de Cataluña. Gracias a los cuatro por acompañarnos y por hacer ver la realidad desde otra perspectiva. Agradecer a todo el trabajo que ha realizado Radio Nacional de España en Barcelona, que nos ha acogido desde que hemos empezado este especial a las 6 de la tarde, con especial mención a Sonia Urbano y David Figueira, que nos han dado todas las facilidades y más, también a toda la redacción de Madrid, en técnica desde Barcelona, David Ferrer, Elena Ramos, Alejo del Peral, Mario Martín, Raúl Hernández, Juan Melero, y desde Madrid, David Gutiérrez, Gustavo Cantero, Jorge Villacorta, Laura San Eusebio, David Castro y David Valcárcel. En la realización, Alex Hernández y Raúl Baza, y en la producción, Borja Pacheco y Javier Ambite. También al equipo de digital de Radio Nacional de España, a Control Central de Madrid y Barcelona, en redacción, enorme trabajo de todo el equipo del 24 Horas, con especial mención al subdirector de este informativo 24 Horas, Julio Leite, y también a Natalia Sánchez. Y en los puntos de interés, Jordi Barcia, corresponsal en Roma, enviado especial con la comitiva del Papa, Isabel Jiménez, Eva Albiol, Germán García, Elena Llanes, Nuria Alcalá, Lorena Gens, Marga Esparza y Maite Boada. Y no nos olvidamos de los que nos ven a través de streaming, que ha sido gracias a Antonio Hernández, Ángel Cañada y Alberto Villoria. En la coordinación, como siempre, ya saben, el trabajo de Óscar Torres, Isabel Otero y Yagoba Gutiérrez. Y bueno, yo siempre les digo lo mismo, yo sin nadie de todos estos que acabo de mencionar no podría hacer el trabajo que hago. Así que, como siempre, gracias a ustedes por ayudarme, escuchándonos y formando parte de esta gran familia de la radio pública. Mañana ya les hablamos desde Madrid y les dejamos, como siempre, con ese minuto de música, y lo hacemos con Alza la mirada, el himno de la visita papal. Buenas noches y gracias por confiar en nosotros, como siempre. Hasta mañana.

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1: ¿Qué tal? Muy buenas, señoras y señores. Bienvenidos todos y todas a este programa especial con motivo del inicio del Mundial. Saludamos a los oyentes de Radio 1, de Radio Nacional de España, también a los oyentes de Radio 5. Ahora mismo debería estar los oyentes de Radio Nacional subiéndose al último tren de Isabel Gemio, pero ese tren, con ella al mando, va a llegar a partir de las 12 de la noche. Antes, le vamos a contar todo lo que pase en el Mundial. Estamos en el día cero, porque esto arranca mañana con el partido inaugural entre México y Sudáfrica. Día cero del Mundial, esto arranca mañana con ese partido entre México y Sudáfrica a partir de las 9 de la noche, Estadio Azteca, por supuesto con tablero deportivo en directo, como va a estar durante todo el Mundial, hasta el 19 de julio, que será la final en la que todos, por supuesto, esperamos que esté la selección española, la selección de todos nosotros. Nos vamos a ir en este programa especial a Chattanooga, Tennessee. Allí están Antonio Muelas y Luis Castro con la selección española para contarnos la última hora. Hoy ha habido día libre en el combinado nacional. Nos vamos a ir también a Ciudad de México, donde está Lucas García, que hoy ha estado en un acto del presidente de la Federación en la Casa de España de México y mañana va a narrar ese partido inaugural entre México y Sudáfrica. Nos vamos a ir también a Nueva York, donde está Alex Pita, que hoy se ha dado un salto también a Nueva Jersey para estar en el entrenamiento de Brasil. Brasil que debuta el próximo sábado frente a Marruecos. También nos vamos a ir a Kansas City, porque allí tenemos a Chisco Díaz, siguiendo muy de cerca la selección argentina, que anoche ganó en su último partido amistoso por 3-0 a Islandia, con gol de Lionel Messi, que volvió a jugar con la albiceleste. Y también nos vamos a ir a Boston, donde está Fernando Cardenal, siguiendo de cerca la selección francesa. Nos cuenta que ha sido recibida la expedición de Francia con una tremenda ovación, con un tremendo jolgorio, por supuesto, centrado en Kylian Mbappé. Son muchas cosas de Mundial, pero evidentemente también han pasado otras cosas durante la tarde de hoy. La última que acaba de terminar es en el playoff de ascenso a primera. Ayer, ya saben, se clasificó el Almería tras eliminar al Castellón y hoy se ha clasificado el Málaga, que ha empatado a 1 contra la Unión Deportiva Las Palmas, que se adelantó en el marcador e hizo valer el 0-1 del domingo pasado en el estadio de Gran Canaria. Rosaleda, Norberto González, ¿qué tal? Muy buenas.
2: Saludos, muy buenas noches. Pues te puedes imaginar la máxima alegría de la afición boquerona porque están en esa final con derbi regional frente al Almería para pugnar por ese puesto en primera división en un encuentro que comenzaba golpeando la Unión Deportiva Las Palmas muy metido, anotaba en el minuto 2 a GC y dominaba, llegó a tener incluso alguna ocasión para adelantarse en el marcador, pero en la reanudación en el segundo tiempo hubo que esperar hasta el 69 de partido para que el bueno de Joaquín Muñoz anotara el tanto de el empate y por lo tanto el de la tranquilidad, porque ese resultado, el cómputo general con el gol de Rarrubia en Gran Canaria el pasado domingo, hacía que pudieran estar en la final. Pitó el árbitro, se vino abajo la Rosaleda, máxima alegría, máxima satisfacción, todo lo contrario en la Casa Amarilla, cabizbajos, tristes, en el que puede ser el último partido de Luis García como técnico de la Unión Deportiva Las Palmas, pero esto arranca ya, Pablo, el domingo primer partido será en este mismo escenario en la Rosaleda, donde el Málaga recibe iba al Almería para pugnar por un puesto en primera.
1: Y la vuelta será el sábado 20 en el Almería Stadium. Amigo, toca otro año en segunda. Un fuerte abrazo.
2: Un abrazo grande.
1: Y en baloncesto, en los playoffs por el título de la Liga Endesa, el primer partido de las semifinales, ayer ganó el Barça a la Laguna Tenerife y hoy ha ganado Valencia Juventud en la prórroga 118-117. Remontando, porque la mayor parte del partido Juventud fue por delante. Y antes de irnos al Mundial, Cuéntanos, Paco Pérez, muy buenas, los otros titulares del día.
3: Hola, Pablo. Volviendo al fútbol, se retrasa la presentación oficial de Mourinho como entrenador del Real Madrid. Este miércoles el portugués ha publicado en su cuenta personal de Instagram un texto de despedida y agradecimiento al Benfica, pero de momento nada más. En la sección femenina, por cierto, se despide la portera internacional Misa Rodríguez tras 6 temporadas. El Barça se presenta formalmente la candidatura a albergar la final de Champions del año 2021 y ha ejercido la compra del joven egipcio internacional Hamza Abdulkarim, que disputaba esta temporada con el filial blaugrana. Más mercado, el Sevilla incorpora por 2 temporadas a John Guridi, que llegará libre tras finalizar su etapa en el Alavés, donde ya coincidió, por cierto, con Luis García Plaza. Más de técnicos, Luis Miguel Rami, nuevo entrenador de Osasuna, firma por 2 temporadas tras 10 años picando piedra en la segunda división, los dos últimos en el Burgos. Tendrá su oportunidad en la máxima categoría sustituyendo a Lichi en el conjunto Navarro. También por 2 temporadas en la renovación de Bordalás con el Getafe hasta junio del 28, y otra renovación más, la de Unai López con el Rayo. El centrocampista vasco firma 3 temporadas hasta 2029. En balonmano, sorteo del Mundial de Alemania 2027, los hispanos se enfrentarán a Croacia, Chile y Turquía en la primera fase. Y en ciclismo, el estadounidense King Simon hizo buena la escapada del día para imponerse en la cuarta etapa del Tour de Auvernia, la Dauphiné Libéré. Continúa líder el francés Alex Babin y Juan Ayuso quinto a 47 segundos.
1: Gracias, Paco. Ahora sí, nos vamos a Estados Unidos. Pardon me, boy. Is that the Chattanooga choo-choo? Yes, yes. Track 29. A Chattanooga, como bien han escuchado en esta canción, que bien lo hiciéramos, y así lo hacemos cada vez que nos vayamos a Chattanooga. Antonio Muelas, Luis Castro, ¿qué tal? Muy buenas.
4: ¿Qué tal? Muy buenas.
5: Hola, muy buenas noches a todos.
1: Bueno, lo primero, ha habido tormentas hoy, ¿no? Ahí en Chattanooga.
4: Sí, bueno, fíjate, es que aquí hay muchísimas tormentas en todo el sur de Estados Unidos, ¿no? Pero es una zona en donde efectivamente hay muchos chaparrones en la época de año en la que estamos, y hoy también ha caído durante la madrugada, ha caído también esta tarde. 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
5: De Estados Unidos.
1: Sí, como si fuera una especie de monsoon, pero algo más light. Bueno, mañana arranca esto con ese México-Sudáfrica. Lo que está encima de la mesa es si los 3 que están tocados van a jugar contra Cabo Verde, o van a llegar pero van a jugar unos minutos, o van a llegar pero De La Fuente no los va a poner.
4: Mira, yo creo que podrían jugar unos minutos en la segunda mitad, pero me da la sensación de que Luis de la Fuente lo que va a hacer es esperar al partido ante Arabia Saudí en el segundo encuentro. Lamine Yamal, Nico Williams y Vito Muñoz, los 3 se progresan adecuadamente, pero insisto, no para jugar el lunes de inicio, aunque no se descarta. Lo lógico en todo caso es que estén ya para ese segundo partido. Hizo Luis de la Fuente el 11 inicial en el amistoso en Puebla ante Perú, es decir, que van a jugar con calidad Unai Simón en la portería, Llorente, Laporte, Cubarsí, Cucurella en la línea defensiva, Rodri, Pedri y Fabián en el centro del campo, Ferran y Baena en las bandas, en los extremos, y Mikel Oyarzabal en la delantera. Mañana vamos a ver otro nuevo entrenamiento, porque fíjate que ha descansado la selección en 2 jornadas consecutivas. Es que lo necesitaba el equipo, lo necesitaba, porque han sido días de muchos viajes, también con el jet lag de por medio, y bueno, pues es cierto que hay una dinámica de

0: cómo están los lesionados, también de Víctor Muñoz. Esto es lo que nos decía el director deportivo de la selección.
1: Luis es el que tiene la última palabra con los médicos. La recuperación va muy bien en los tres casos. Y bueno, por lo que te digo, ¿no? Luis es el que verá con los doctores. Desde el principio se está en comunicación con los clubes también. Así que bueno, pues ahora ya es momento de doctores, Luis, cuerpo técnico. Y cuando se vea que están para empezar con el equipo, pues estarán listos.
2: Aguántenme un segundo, Antonio, Luis, porque nos pide paso Lucas García de Ciudad de México, porque creo que está con el presidente de la federación, con Rafael Lousani, precisamente hablando sobre esto, sobre los tres lesionados.
3: ¿Cómo están? ¿Les veremos en el primer partido o no?
4: Bueno, pues como sabéis, eso corresponde a la decisión técnica del entrenador y claro está primero cómo estén ellos, ¿no? Creo que están, lo primero es que están muy a gusto, ¿no? Estamos en una localidad que de momento, a día de hoy, estamos tocando madera, no sé si es esto o no, pero las cosas van bien, me refiero que no hay nada destacable, porque hemos intentado que todos los jugadores, y en especial el seleccionador, pues que de alguna manera tengan todo a su alcance para que nada falle, ¿no? Y creo que en este sentido, a día de hoy, podemos decir que hay tranquilidad absoluta, hay una magnífica convivencia y por parte de ellos también hay una cuestión que es fundamental, que es la cordialidad, ¿no? Con nosotros, con la federación, ¿no? Hemos, como podéis entender, pues y eso nos hace muy fácil las cosas, por lo tanto se lo quiero agradecer también.
5: Presidente, ¿tiene nervios antes del primer mundial? ¿Es un poco la noche de Reyes como para un niño pequeño?
4: No, eso quizá incluso debe ser para los jugadores, ¿no? Nosotros nos toca un papel aquí en este sentido secundario. Es verdad que queremos estar pendiente de todo, queremos que nada falle y que tengan, como digo, la mejor predisposición, porque nos dan mucha confianza, nos han trasladado muchísima confianza y por lo tanto espero que no defraudemos todos, empezando por ellos y nosotros, a esa confianza que le han trasladado de seguridad, de buen fútbol y sobre todo de buenos resultados, ¿no? Porque creo que detrás de ese buen fútbol y tal tiene que venir resultados y yo estoy convencido de que podemos dar lo mejor.
5: No sé si es supersticioso, pero otra vez México-Sudáfrica, igual que en 2010.
4: Sí, eso lo habíamos hablado. Es verdad que este inicio de Mundial precisamente arranca igual que en el año 2010. Espero que no arranquemos con ese 0-1 de España-Suiza, pero pues hay un prolegómeno muy, muy parecido, ¿no? Aquí quizá se da una diferencia, ¿no? Para mí esto, estar aquí en México, que es una prolongación de España en Latinoamérica, es muy bonito y de verdad que los jugadores y el staff y todos los que estamos con el equipo, pues hemos visto que venir aquí nos hace la vida de otra manera, ¿verdad? Todo el mundo está con la expectativa pendiente de ese gran partido en Guadalajara con Uruguay. Pero antes tenemos dos retos que son en Atlanta, ¿no? Y que también esta ciudad, especialmente Chattanooga, nos ha acogido muy bien. Solo tenemos palabras de agradecimiento, autoridades, la ciudad, etcétera, nos han tratado maravillosamente bien. Pero sobre todo el gran reto va a ser quizá ese partido de Uruguay-España, donde, bueno, pues ojalá hubiera entradas para 2, 3, 4 estadios más, porque lo llenaríamos, ¿no? Es uno de los grandes partidos de esta primera fase y, por lo tanto, bueno, vamos a ver qué pasa.
2: Bueno, pues ahí están las palabras de Rafa Lousán, presidente de la Federación Española de Fútbol. Luego volvemos, por supuesto, a Ciudad de México para saludar ya sí a Lucas. Antes, Luis, comentábamos, día de descanso en la selección española, muy necesario y visitado el otro día, pero hoy han conocido todavía mucho más el Baylor School, donde está la selección española concentrada.
6: Sí, eso es. Estuvimos en el entrenamiento en puertas abiertas que tuvo la selección aquí con la afición de Chattanooga, pero hoy hemos realizado un tour exclusivo por este instituto. Es una escuela privada tremenda, una de las más prestigiosas del sureste de Estados Unidos, 3 kilómetros cuadrados a orilla.
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6: El del río Tennessee tiene de todo. Tiene kickball, dos pabellones enormes, Tennessee, en la naturaleza, una institución que es del año 1900, o sea que es centenaria, y que ha sido el lugar escogido para la selección española. La verdad que tienen todo tipo de comodidades, hemos visto algunas curiosidades, su centro de entrenamiento, los lemas, todo está customizado con las letras, con los colores de la selección española, campo de entrenamiento.

0: Para descansar, para disfrutar, para poder entrenar. Antonio, a mí nos daba ganas de quedarnos, incluso un año a estudiar. Un
1: Hombre,
0: año.
1: Solo escuchándote, me están dando ganas hasta a mí, fíjate tú.
0: Y le preguntábamos a Aitor Caranca el porqué de haber elegido esto. Y yo creo, Fuentes, que al igual que lo estamos contando, te lo estamos contando a ti y a todos los oyentes, pues una vez que descubrieron estas instalaciones, pues quedaron enamorados. Escuchamos a Aitor Caranca.
2: Desde el primer momento lo vimos, ¿no? Las facilidades que nos han dado aquí en Baylor School, en el hotel, el ambiente que se vive desde que llegas es un ambiente de fútbol y bonito.
1: Pues bonito es, claro que sí, así nos lo han descrito. Brevemente, plan de mañana, Antonio.
3: Pues mira, mañana entrena la selección española por la mañana, también habrá ruedas de prensa y bueno, pues recordamos que le queda a la selección española 3 días en Chattanooga porque el sábado a media tarde viajará a Atlanta, que es donde se juega el lunes el partido inaugural ante Cabo Verde en el primer encuentro de este Mundial.
0: Por dar los horarios españoles, Pablo, a las 5 de la tarde hora española entrena, a las 6:30 hora española, en rueda de prensa de un jugador todavía por definir. Mañana, evidentemente, como siempre, lo contaremos todo.
1: Perfecto. En Tablero Deportivo, con ese partido inaugural al del que vamos a hablar ya. Antonio, Luis, Jaime Sanz, por supuesto, que es el que hace que esto suene muy bien y me lo imagino ahí con una sonrisa enorme. ¡Hasta luego!
0: Un abrazo a todos.
1: ¡Nos vamos a México!

0: Ahora sí, Lucas, te saludo. ¿Qué tal? Muy buenas.
1: ¿Qué tal? Muy buenas, ¿cómo estamos?
0: Pues muy bien, por aquí, por España. ¿Cómo estás tú por ahí? ¿Qué temperatura tenemos en Ciudad de México? ¿Tormentosa pues también o no?
1: No, mira, ha salido el sol, ¿eh? Ha salido el sol, parece que lo hubieran contratado para mañana, para ese partido inaugural. Lo escuchábamos antes en las palabras del presidente de la Federación Española. Le preguntaba yo, ¿no?, si era un poco supersticioso con aquello del mismo partido inaugural. El Sudáfrica-México, México-Sudáfrica más bien, porque se va a jugar en lo que escuchábamos, ¿no? De fondo, por supuesto, Andrés Calamaro con ese estadio Azteca, con toda la liturgia. Es el estadio que más partidos ha albergado en la historia de los mundiales. El de mañana va a ser el número 19, se dice pronto. Bueno, pues México, por supuesto, que va a jugar con el 98%, dirían, de la grada a su favor. Y bueno, pues ha hablado el Vasco Aguirre, ha dicho que, bueno, pues que están preparadísimos para esta Copa del Mundo, que está todo puesto sobre la mesa. Hay ilusión porque es la tercera vez que México alberga un Mundial y en las dos anteriores llegaron a los cuartos de final. Entonces te puedes imaginar que los precedentes sonríen y mucho al equipo de casa, enfrente Sudáfrica. Un equipo curioso, porque vamos a verlo mañana porque no tiene nada que perder. Tiene su base en el Mamelodi Sundowns. Nos acordaremos del
0: Mundial de clubes
1: del año pasado. Sí, tiene a Miguel Cardoso, el entrenador portugués, con pasado en nuestro país, como artífice, como arquitecto. Y yo creo que va a ser un partido entretenido, el que va a servir para abrir el telón del espectáculo. Un espectáculo que va a tener su ceremonia 90 minutos antes. Lo ha dicho la FIFA, que va a ser, bueno, pues el mayor espectáculo en la historia de este campeonato. Van a actuar, por ejemplo, Shakira, la autora de la canción oficial. Y bueno, pues ya cuenta atrás en una ciudad que está preparada. Y también hay que decirlo, no todo el mundo está, bueno, pues a favor de la disputa de este Mundial. Muchas protestas en la Ciudad de México, sobre todo en el sector de la educación. Bueno, y en una ciudad enorme, complicada en lo logístico. Vamos a ver también el tema de llegar al estadio mañana, que va a ser complicado. El partido a la una nuestras, a las 9 de la noche en España.
0: Y en tablero deportivo, por supuesto. Hablabas del Vasco Aguirre. Vamos a escucharle precisamente al técnico mexicano lo que decía en la previa del inicio del Mundial.
2: El hándicap a favor que tenemos de jugar en casa tiene que notarse, ¿no? A 2.240 metros con nuestra afición. Por supuesto que es algo que puede jugar a tu favor, aunque no participe en el pasto, en el rectángulo. Es algo que los jugadores tienen que manejar.
0: Bueno, pues que lo manejen, esa presión. Mañana te escuchamos. Lucas, un fuerte abrazo.
1: Un abrazo grande.
0: En ese estadio donde el 22 de junio de 1986, por ejemplo, marcaba Diego Armando Maradona ese golazo a Inglaterra, también el día de la mano de Dios. Nos vamos a Nueva York.

0: Rafita, ¿qué tal? Muy buenas.
1: ¿Qué tal? Buenas noches, Pablo.
0: Bueno, cuéntanos primero dónde estás y también temperatura.
1: Temperatura, acaba de pasar una ráfaga de lluvia y digo, bueno, voy a entrar lloviendo, pero ha durado 5 minutos. La temperatura es agradable. Estamos rozando, yo creo que los 23, 24 grados, muy canaria la temperatura. Sí que es verdad que durante el día hace un poco de bochorno. Pero ahora mismo yo no tendría mucho miedo por la temperatura en Nueva York, salvo que venga una tormenta veraniega.
0: Bueno, que eso está al caer en cualquier momento en Estados Unidos. Ahora estás en Nueva York, pero has estado en Nueva Jersey en el entrenamiento de Brasil, con protagonista incluido.
1: Sí, esperado entrenamiento de Brasil, debutan el sábado contra Marruecos y hoy han puesto a Rafinha, uno de los grandes nombres a liderar este equipo de Carlo Ancelotti buscando ese sexto mundial después de unos últimos campeonatos del mundo donde Brasil no ha estado a la altura, después de una fase de clasificación donde Brasil ha dejado más dudas que certezas, pero Rafinha ha estado tremendamente tranquilo, confiado, transmitiendo la seguridad que transmite una selección que ha ganado 5 mundiales previamente. A rebosar, Pablo, la rueda de prensa, más de 100 medios acreditados, impresiona entrar en el mundo de Brasil y de la selección brasileña.
0: Veíamos el vídeo que nos mandabas y que puede ver todo el mundo en las redes sociales de Radio Nacional Deportes, de RNE Deportes, y es impresionante, como comentas, tanto la sala de prensa como el acceso y como todo lo que rodea evidentemente a la selección de Brasil, sí.
1: Sí, muchísima seguridad. La policía, ellos están en la zona donde entrenan ellos Red Bull. Está bastante alejado, como a 40 kilómetros de Manhattan, pero muchísima seguridad. Y te decía que hoy ha hablado Rafinha y obviamente le han preguntado por otro de los grandes nombres que presenta Brasil en este Campeonato del Mundo, que de hecho le han renovado ya para... Es Carlo Ancelotti. ¿Conseguirá a los 67 años Carlo Ancelotti enderezar a esta selección? Pues Rafinha ha tirado de unos elogios muy cariñosos hacia el técnico italiano. Dice que ya le conocía como rival, pero que le ha dado un plus a esta selección brasileña.
2: Varias veces también ya conversamos. Él es un cara que siempre, mesmo siendo muy rival, a gente siempre teve una buena relación. Diría que muchas veces yo, por ser una persona que tiene una autocrítica muy alta, yo me cobro mucho más do que el míster propiamente diciendo.
0: Se ha entendido bien, ¿eh?
1: Sí, que le ha subido la autoestima, que les ha dado un plus de competitividad. Y de hecho se le ha preguntado mucho a Rafinha, una rueda de prensa larga, casi media hora, por la presión, ¿no?, que tiene una selección como Brasil. Y él no ha esquivado la pregunta. Ha dicho que es cierto que el aficionado está muy frustrado, que ellos han estado muy frustrados, pero que es algo con lo que tienes que convivir y que se ven capacitados. Por cierto, mañana... No han desvelado todavía quién puede hablar, pero todo apunta que van a poner a Vinicius. Quieren salir con los dos estandartes antes de empezar el Campeonato del Mundo contra Marruecos.
0: Bueno, y eso es una estampa que sin duda va a dar la vuelta al mundo, porque son efectivamente dos de las estrellas de Brasil. Y esta noche también en Nueva York, Alex, yo no sé si el helicóptero que te sobrevuela tiene que ver con eso, van a jugar los New York Knicks el cuarto partido de las finales de la NBA contra San Antonio Spurs, con 2-1 a favor de los neoyorquinos.
1: Sí, se vuelve el Madison a llenar de aficionados. No parece, no está anunciado, y si no está anunciado es que no va a venir. Donald Trump estuvo en el último partido, salió abucheado durante todo el partido. Cada vez que le pinchaba la televisión le abucheaba todo el pabellón, le abuchearon a la entrada, a la salida. No es alguien muy querido en la ciudad de Nueva York. Y hoy los Knicks juegan, por cierto, también sin fanzones a los alrededores del Madison Square Garden. Porque...
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1: El otro día, tras la derrota, se lió la mundial con batallas con la policía. La NBA, esto ya se va al sexto seguro. Y vamos a ver, porque la eliminatoria está muy bonita. Aquí se habla de mundial cuando no juegan los Knicks. No te voy a decir, Pablo. Ahora la ciudad es azul y naranja.
0: Ni los Giants con el fútbol americano y los... ¿cómo se llama el de béisbol ahora? También, ¿no?
1: Los Jets.
0: Los Jets, sí. Efectivamente. Sí. Pues ciudad deportiva también, la capital del mundo, que se llama a Nueva York. Pita, mañana te escuchamos también. Un abrazo.
1: Venga, un abrazo. Hasta mañana.
0: Seguimos el recorrido por Estados Unidos.
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0: escuchando
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0: a Trueno, el argentino. Y con Argentina está Chisco Díaz. ¿Qué tal, Chisco? Muy buenas.
5: ¿Qué tal, Pablo? ¿Cómo estás?
0: ¿Y
5: buenas
0: tú?
5: Buenas noches.
0: Muy buenas por aquí, buenas tardes para ti. Y tú con, no sé si miedo, pero ojo que hay previsión de tornados en Kansas. ¿Dónde estás tú?
5: Como dirían en fútbol, miedo no, respeto todo. Sí, sí, es lo que decías. Hay alerta, hay amenaza por tornados. Hay que decir que estamos ahora mismo pues, en la temporada de tornados aquí en Kansas City. Va de abril a junio y hace una semana, por ejemplo, pues hubo otro. Bueno, vamos a ver. De momento el cielo está nublado. Hay una temperatura de 31 grados, sensación térmica de 36 y me recuerda bastante a la temperatura en mi caso de Mallorca, que es bastante alta y con mucha humedad. Así que, bueno, bochorno, como decíais antes también.
0: Me suena de algo eso también a mí. Oye, que Argentina ayer último partido, 3-0 a Islandia y con Messi ya jugando y además marcando, ¿no? O sea que hay tranquilidad en torno a la selección, a la campeona del mundo, que quiere revalidar el título, por supuesto.
5: Sí, además Scaloni ya dijo que le iba a dar minutos, no sabíamos si iba a ser titular o iba a salir en la segunda parte y mira, salió en el minuto 70 y en el 72 ya había marcado de penalti, pero valen lo mismo. Y además un gol importante, Pablo, porque bueno, era su partido 199, es decir, que si Messi, como previsiblemente sucederá, juega contra Argelia en el debut, cumplirá su partido 200 con la selección argentina, pero es que además ese gol ha servido para situarle como el realizador más longevo de la selección. Marcó con 38 años, 11 meses y 8 días, superando un registro del año 1958 de Ángel Labrún. Así que mira, pues doble felicitación para Messi y para sus seguidores. A escasos días del debut en el Mundial, a 5 días, a 6 días.
0: Perfecto, Chisco, te escuchamos mañana también. Un abrazo.
5: Hasta luego.
0: Y nos queda repasar la selección francesa. Con ella está Fernando Cardenal. ¿Qué tal, Fer? Muy buenas.
6: Hola, ¿qué tal, Pablo?
0: Antes de preguntarte por la llegada de Mbappé, brevemente ya, temperatura en Boston, Massachusetts, ¿qué tenemos ahí?
6: 28 grados y todo el sol que nos hemos chupado durante la tarde esperando a Francia ya se ha convertido en cielo nublado. O sea, lo que viene de Nueva York, que nos decía Alex Vita, pues viene aquí a Boston. Así que ahora mismo, agradable temperatura, 28 graditos, bien.
0: Esta es la locura con la llegada de Mbappé. Ha sido sin duda, Fer, el gran atractivo de la llegada de la expedición de Francia.
6: Totalmente, había mucha seguridad, incluso un helicóptero sobrevolando el hotel, la manzana que rodea el edificio totalmente llena de gente, de aficionados. Estaba la alcaldesa de Boston y efectivamente cuando ha aparecido el autobús de Francia, pues te puedes imaginar el revuelo que se ha montado con los Solís, con Dembélé, con Cherki, cuando ha aparecido Mbappé, pues esa locura. Ya se nota además que lleva el brazalete, que es el capitán, toda la gente le quería, él también sabe que es la estrella de este equipo y es el que más ha parado, el que más ha esperado a firmar autógrafos, fotos, gorras, todo lo que le dejaban al jugador del Real Madrid, se ha parado tranquilamente y ha atendido a toda la gente, que ya digo que era muchísima en este hotel Four Seasons. También se ha perdido un poquito esa crítica, ¿no?, que venía de Francia, de haberse ido a Madrid en ese día de ayer, en el día libre, para aprovechar. Parece que ya se esfuma y que aparece, pues eso, el Mbappé capitán, el Mbappé que va a llevar en volandas a este equipo, que sin duda es uno de los grandes favoritos en este Mundial.
0: ¿Y mañana toca ya entrenamiento de Francia, imagino, sí, o todavía no?
6: Eso es, sí, mañana ya entrenan en la Universidad de Bentley, va a ser su campo base en esta ciudad que es muy universitaria, así que mañana ya les veremos entrar en acción y ya veremos cómo prepara el equipo de Didier Deschamps ese estreno, que es el martes que viene en New Jersey contra Senegal.
0: Perfecto, Fernando, un fuerte abrazo.
6: Abrazo, Pablo.
0: Nos vamos. No sin que antes Paco Pérez nos cuente ahora el resto de noticias, pero relativas al Mundial.
7: Sí, Pablo, pues hemos tenido amistosos, de los últimos amistosos de preparación. Portugal le ha ganado 2-1 a Nigeria, ha jugado Cristiano, no ha marcado, pero ha aguantado 80 minutos sobre el terreno de juego. Roberto Martínez ha probado con un 11 muy titular. Inglaterra le está ganando 1-0 a Costa Rica con gol de Declan Rice en un partido que se ha tenido que retrasar una hora en Orlando por las tormentas. Y en otro orden de cosas, te cuento también que la camiseta de Haití ha sido vetada por la FIFA porque al parecer lleva un mensaje político en la indumentaria que no está permitida por el organismo organizador. Irán también está ya en México, está entrenando bajo fuertes medidas de seguridad y a puerta cerrada. Y Marco Rubio será el representante del gobierno de Trump en el partido inaugural de Estados Unidos ante Paraguay.
0: Gracias, Paco. últimos segundos para llegar a la medianoche, a las 12 en Canarias, a las 12 en la península, a las 11 en Canarias. Lo dicho, empieza el Mundial mañana, mañana será el día 1, tablero deportivo todos los días, al menos con un partido, por supuesto con los de la selección española, que ojalá la veamos campeona del mundo en el 19 de julio. Ojalá que se haga lo más largo posible este Mundial. Disfruten del Mundial, señores y señores, pasen una buena noche, adiós.
5: Medianoche, las 11 en Canarias.
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5: Estados Unidos está bombardeando Irán por segunda noche consecutiva. A esta hora están sonando explosiones en ciudades cercanas al estrecho de Hormuz, en la costa sur del país. Medios iraníes confirman que se han activado también el mecanismo de defensa en el oeste de la capital, de Teherán. Ataques de Estados Unidos, como confirman ya fuentes estadounidenses al medio Axios. Después de las amenazas que había lanzado ya Donald Trump a Irán y la presión de las últimas horas y los últimos días para firmar un acuerdo de paz en la zona. Es el secretario de Defensa estadounidense Pete Hegseth que avisa de que los ataques de esta noche van a ser fuertes, de hecho ya lo están siendo. Dice que van a atacar instalaciones clave de Irán, que si quieren negociar con bombas, dice, negociarán con bombas. En Huelva, el incendio de Villanueva de los Castillejos ya está estabilizado. Se ha estabilizado hace unos minutos a lo largo de esta noche. La emergencia ha bajado a situación operativa 1, estaba en situación 2 por las previsiones y las condiciones de viento que había desfavorables. Va a permitir a 96 vecinos desalojados volver a sus casas. Ha hablado hace unos minutos Antonio Sanz, el consejero de emergencias en funciones, que ha agradecido la labor de los dispositivos antiincendios en una de las jornadas, ha dicho, más difícil.
9: Y el gran trabajo, hemos acertado, se ha acertado en la estrategia, se ha acertado en la planificación, se ha acertado en la ejecución, se ha hecho un trabajo muy profesional por todos los dispositivos.
5: Los profesores de la Comunidad Valenciana desconvocan la huelga indefinida a partir del viernes, aunque solo de forma temporal. Podrían retomarla en cualquier momento para presionar en las negociaciones. Lorena Mayordomo.
10: La comunidad educativa ha acordado suspender de manera temporal la huelga indefinida, aunque la intención es seguir con las protestas y poder reactivarla en cualquier momento. Además, ha vuelto a rechazar el acuerdo global planteado por Educación. Luis Navarro, del sindicato STEP.
11: Con un mensaje rotundo y claro por parte del profesorado, que rechaza el acuerdo de manera global, y la opción para seguir de ahora en adelante sería la suspensión de la huelga indefinida y continuar con las movilizaciones.
10: Este jueves hay convocada una nueva mesa sectorial cuando se cumple ya un mes del inicio de la huelga indefinida. Además, hay previstas nuevas protestas en Valencia.
5: Continúa este jueves la visita del Papa León XIV, quien se despide de Barcelona después de bendecir la Torre de Jesús en la Sagrada Familia. En unas horas aterrizará en Gran Canaria, convirtiéndose en el primer pontífice que visite estas islas. Uno de los puntos calientes de la inmigración en Europa y uno de los asuntos que más va a tratar. Rodrigo García Fernández.
12: El Papa León XIV llegará en unas horas a la base aérea de Gando, en Gran Canaria, para después visitar el muelle de Arguineguín, donde honrará la memoria de los inmigrantes que han perdido la vida en el mar y agradecerá el trabajo de los servicios de rescate. Un acto para reforzar su mensaje en defensa de la vida humana, al igual que este miércoles en Barcelona, donde, tras un recorrido por las calles que han seguido cerca de 120.000 personas, ha oficiado una misa en la que ha hecho un llamamiento a la paz.
13: No podemos creer en Jesús y promover la guerra. No podemos creer en Jesús y abandonar a quien sufre, a quien llora, a quien huye de la miseria.
5: Y en deportes, además del Mundial, que ahora hablamos de ello también, vamos a tener derbi andaluz en la final del playoff de ascenso a Primera División. Mario Costas.
14: Pues el Málaga ha hecho valer su ventaja de la ida y tras el empate conseguido esta noche en la Rosaleda ante Las Palmas, se clasifica a la final del playoff de ascenso a primera, donde se medirá precisamente a la Almería. En clave mundial, ahora sí, mañana jueves a las 9 de la noche se disputará el partido inaugural. México y Sudáfrica, al igual que en 2010, se medirán en el primer partido. En esta ocasión será en el Estadio Azteca de México y, como no, se lo contaremos en Tablero Deportivo. Y cerramos con un apunte de baloncesto. En cuanto a las semifinales de la Liga ACB, Valencia Basket ha vencido por 118 a 117 al Juventud, llevándose así el primer partido de la serie.
15: Gracias, Mario. Más noticias cuando sea la 1:00 p.m. en Canarias y siempre actualizadas en rtv.es. Se quedan ahora con Isabel Gemio y El Último Tren.
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1: Buenas noches, Boranit, buenas noches, Gabón. ¿Nos habéis echado de menos? Sí, porque hoy este tren ha salido con retraso. En lugar de a las 11:30, 10:30 en Canarias, a las 12, 12:06 en realidad, ya, y 11:06 en Canarias. Bueno, mira, como lo de la película, aunque sea mentira, dímelo que sí, dime que sí, que nos has echado de menos en esta media hora. Porque ya sabéis, con el Mundial, con el fútbol, nos echan de las ondas. Hoy incluso de Radio 5, es que ni siquiera hemos tenido la vía 5 para acompañaros. Pero bueno, oye.
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1: No sigas el guión, Miguel Reyán. Bueno, estamos aquí, todo el equipo. Borja López está allí en la parte técnica, en la realización, Isabel Moradas, Ramiro Barea por ahí, Marta Conde, Iván Manzano, Rosa Roda, los que estamos aquí de guardia, felices, encantados. Ya es jueves. Bueno, como siempre, el contestador, ya sabéis que nos gusta mucho estar en contacto. Por cierto, he recibido un libro, Los sueños del pequeño tartamudo, Miguel Asensio. Yo estoy asombrada con la cantidad de oyentes que publicáis y escribís libros. Bueno, él dice que habla de esa etapa de la España 70-80, casposa, dura. Él sufrió bullying, imaginad, ¿no? Y lo cuenta en este libro. Pues le voy a llamar una noche, claro que sí, para que nos lo cuente. tren@rtve.es. Pues surgen también muchas historias y eso nos gusta mucho porque ahí está la vida, ¿no? En la gente que escucha la radio está la vida, está la gente con sus historias. Vuestras historias nos interesan muchísimo. Pasamos primero por el contestador.
3: Os llamo desde Badajoz y ahora que estáis hablando con estos actores de teatro, solo decir que yo me incorporé bastante mayor, con 58 años, a la escuela de teatro, lo cual estoy muy orgullosa, muy contenta, y que para todos hay algo que hacer. Y por supuesto el teatro, algo maravilloso.
0: Déjanos tu mensaje en nuestro contestador. 91-346-1010.
1: Claro que sí, esta señora, porque anoche estábamos hablando de los jubilados activos, de las personas que a pesar de las edades que tengan, no dejan de hacer cosas y están muy, muy activas, ¿no? Por ejemplo, una noche de estas voy a llamar a pensionistas indignados de Madrid. Me gusta, ya que se llamen así, pensionistas indignados, que por cierto, junto con la Coordinadora General de Pensionistas de Madrid, han convocado para el 12 de junio a las 11:30 en la calle O'Donnell, en Madrid, exactamente, delante de la Consejería de Políticas Sociales y Familia, pues una manifestación: Madrid vulnera derechos por discapacidad. Dice el cartel, más de 25.000 personas pendientes de valoración. Bueno, aquí ya sabéis que hemos hablado mucho de la ley de dependencia, de las personas que están en esa lista de espera, de las personas que mueren incluso, pues unas esperando las ayudas, una vez que incluso ya se les ha aprobado esas ayudas. Bueno, más de 2 años de espera, la valoración inadecuada, atención insuficiente en los centros base, de todo eso quieren denunciar. Pues me gustaría saber, los voy a llamar para ver cuántas personas se presentan con estos pensionistas indignados de Madrid.

0: Era un hombre optimista, lo demostró hasta el final, porque hay que ver qué valor hasta su médico. Le dijo, pero Pau, con esa, tal y como estás, vas a dar una entrevista. Y él dijo, ¿por qué no? Que la gente se vaya familiarizando con la realidad del cáncer, con lo que pasa al final. Ya no sabía, decía, no sé si me quedan días, si me queda un mes, si me queda una semana. Y él dio una entrevista y de hecho se hizo un documental que también lleva el mismo título de una canción. Él decía, la vida son 4 días y 3 pasaron ya.
1: Yo te dejé, eso ya no me da miedo. Había sido, sin dudarlo, la más bella.
0: Era positivo desde sus canciones y él, yo creo que como persona también lo era, ¿no? Decía que el hecho de existir, que la vida había que exprimirla, vivirla al máximo y sobre todo disfrutar de los vínculos con las personas que nos importan y con todo aquello que nos gusta, con aquellas pasiones que tenemos. Para él era la música.

Pues así pasa el tiempo, como un tren bala de allí, de lejos, de Japón. Muy rápida la vida. Por eso me interesa tanto esta noche, 6 años ya de la muerte de un chico joven, 52 años. Por cierto, también hay que ir diciéndole a los cuarenta y tantos, a los jóvenes, para mí son jóvenes, de cuarenta y tantos, cincuenta y tantos, cuidado con cada día, el cáncer de colon se adelanta. Pau, por ejemplo, tenía 53 años, pero yo oigo a los médicos que cada vez hay más chicos de 40 y tantos, 50 y tantos años, o sea que hay que hacerse las pruebas, las revisiones, que siempre viene bien. Pero no vamos a hablar de cosas tristes, porque precisamente por ello, un hombre que ha vivido tantas cosas en este país, como es Jaime Chávarri, me apetece mucho charlar con él.

0: han dicho que te gusta la música, Jaime, la ópera.
1: Me gusta mucho la música, me gusta mucho la ópera y me gusta mucho el rock and roll.
0: Pues mira, de rock and roll no me lo habían dicho, pero pues claro, mira, te pega, sí. Es que, ¿quién de rock and roll?
1: De toda la generación de los 70 y 80, que eran maravillosos.
0: La mejor
1: época.
0: Te tienes que acercar más al micrófono. El micrófono es muy, muy posesivo, ¿sabes?
1: Ya. Así está bien, pero mi espalda no es tan posesiva. ¿No?
0: Ay, sí, mira, no han pensado en las espaldas. Los micrófonos no han pensado en las espaldas.
1: Bueno, ¿qué se le va a hacer? Las espaldas pensarán en los micrófonos, entonces.
0: Bueno, bienvenido, Jaime. Te quiero agradecer mucho. Te lo he dicho, me emociona porque me apetecía mucho.
1: Y yo a ti que me hayas llamado.
0: Oh, pero que vengas a estas horas en directo, porque realmente ya no tienes nada que vender, nada que promocionar.
1: Pero está deseando no trasnochar, en cambio. Que nunca nunca tiene ocasión.
0: ¿Ya no sales por las noches?
1: No, hace mucho tiempo que no salgo por las noches. Mira, yo salía todas las noches del año. Y todas las noches del año cerrábamos un local del centro de Madrid con una amiga mía y bailábamos Love Me Tender de Elvis Presley. Oh. Y a las 3 de la mañana cerrábamos ese local y luego nos íbamos al Coq a tomar una copa.
0: ¡Hombre, la última!
1: Y una noche de repente pensé, no me estoy divirtiendo. Y me entró como una cosa, llevaba 40 años saliendo todas las noches, ¿eh?
0: Y ¿todas las noches 40 años, Jaime?
1: Prácticamente, por lo menos esos fines de semana que en Madrid empezaban los miércoles, pues esos. Y entonces, bueno, fui dejando de salir y tal, y ahora sí voy a cenar a casa de amigos y tal, pero no... A mí me encantaba bailar, pero con la música de ahora no se puede bailar. A mí me gusta bailar escuchando la música.
0: ¿La música de ahora no te parece bailable?
1: Sí, me parece solo bailable.
0: Ah, solo bailable.
1: Claro, y entonces lo que había entonces era que la escuchabas y la bailabas.
0: Ah, pero bueno, porque te gusta una determinada música para bailar. Aunque sea Love Me Tender, quiero decirte que
1: bueno,
0: muchos...
1: Bueno, Love Me Tender era para el agarrado.
0: Eso te iba a decir.
1: Luego había otras.
0: Pero escúchame, entonces, ya la noche... ¿Por qué? ¿Por la noche? ¿Por tus circunstancias personales?
1: Pues mira, porque tengo 83 años, me gusta estar sentado. Ya no bailar no se me da tan bien. He bailado de vez en cuando alguna, pero nada, no es lo mismo. Y luego, que te diría, las chicas tampoco son las mismas.
0: ¿A ti qué te parecen las de tu edad?
1: A mí estupendas.
0: ¿Ah, sí? ¿Te gustan de tu edad?
1: Sí, bueno. No hay problema.
0: No hay problema de edad.
1: No, hay mucho más problema de carácter que de edad.
0: ¿Sí? ¿Se soporta menos con esta edad? ¿Qué pasa? ¿Se vuelve uno muy selectivo?
1: No, es más difícil encontrar una persona con la que te estés a gusto y te guste estar bien y hablando y que no le moleste que lees y que no tienes que estar tampoco ni ella a ti haciéndote compañía continuamente, ¿no? Es una cosa de promediar, que se dice.
0: Sí, comprendo. No, pero entonces ahora ya no trasnochas, te levantas temprano. ¿Qué tipo
1: No, trasnocho, pero en casa.
0: Ah, trasnochas en casa.
1: Claro.
0: Leyendo, escuchando música.
1: Sí, leyendo, viendo música, viendo películas.
0: Bueno, ¿tienes cuántas películas?
1: Unas 6.000, o sea, una cosa así.
0: ¿Y las tienes bien ordenadas?
1: Lo intento.
0: ¿Eres ordenado?
1: Lo intento.
0: ¿Eres ordenado?
1: Soy ordenado. Creo que soy ordenado, pero en la realidad no es así. No. Cuando busco algo, no lo encuentro.
0: Ah, no. No. Pero bueno. No sé, películas...
1: modernas, ¿qué? Clásicas, mudas...
0: Eso te iba a preguntar, por ejemplo, de las últimas. ¿Sigues el cine que se hace
1: pues mira,
0: actualmente?
1: La última que me ha llegado hoy ha sido una situación sentimental o algo así, que es la...
0: Ay, sí.
1: Pues esa es la última que me ha llegado.
0: Valor sentimental.
1: Valor sentimental.
0: A mí me gustó.
1: No la he visto todavía, me ha llegado hoy.
0: Ah, pues yo la he visto, hoy. Me gustó.
1: Y estoy muy al día. El problema es que me gustan todos los géneros y se van acumulando.
0: ¿Sí? Ah, entonces, vamos, ¿sigues dando clases?
1: Es hasta este año ya lo dejé.
0: Ah, ¿ya lo has dejado? Porque
1: ya sabes, tú no está muy claro si te dejan a ti y si tú lo dejas, ya sabes cómo es la vida.
0: A veces te dejan.
1: Por eso te digo.
0: Y sobre todo cuando hay una edad, ¿no?
1: Claro. No, y se entiende, hay que hacer un relevo, o sea, es normal.
0: Pero perdóname... Hay que hacer un relevo. Es más más interesante que los jóvenes cineastas escuchen a Jaime Chavarri con tu experiencia.
1: Pues no sé yo qué decirte. O sea, a mí me ha entusiasmado dar clases durante 40 años, pero también soy muy consciente de que no hay buenos profesores, hay buenos alumnos. Entonces, un tío listo, un alumno listo, saca un partido a un mal profesor, y en cambio un mal estudiante no saca partido a un buen profesor. Entonces, es ofrecer y que ellos cojan y tomen lo que y luego además creo que coincide contigo en una cosa, se aprende mucho de los jóvenes.
0: Se aprende mucho, muchísimo, es que hay que estar rodeado también de los jóvenes, pero sin despreciar, yo creo que esta sociedad, no sé qué opinas tú, quiero saber tu opinión, esta sociedad, Serrat está hablando mucho de ello últimamente, de cómo trata a la gente ya de una edad, ¿no? A los mayores, ¿no? ¿Tú qué opinas?
1: Yo opino que una sociedad sin respeto es una sociedad que se va al garete. Entonces me parece que si queremos pensar en utopías, si queremos pensar en que la cosa vaya mejorando, y yo creo que la utopía, la idea de la utopía es absolutamente necesaria, tenemos que empezar por el respeto. Porque si no, nunca vamos a llegar a un mínimo entendimiento, porque cada uno tiene su utopía, esa es la pura verdad. Entonces, sin una base de respeto, nunca vamos a construir nada. Y yo encuentro que cada vez se respeta menos, ¿no? Se respeta. En mi época no se respetaba a los jóvenes, hasta que descubrieron que los jóvenes tenían dinero para comprar revistas de música. Entonces empezaron a respetarlos, pero por eso, ¿eh? Por eso.
0: Por interés. Económico.
1: Económico.
0: Ya, pero ahora, entonces, ¿el respeto dónde está?
1: Ahora el respeto,
0: ¿tú lo ves?
1: Yo lo veo poquísimo. Pero sí lo veo a un nivel que no, digamos que no es tan público, pero sí es privado. Porque yo creo que la gente lo echa de menos. Entonces no lo veo en los políticos, por ejemplo, para decirlo muy claramente. No veo respeto entre ellos ni hacia los demás. Pero yo creo que la gente sí tiene una especie de avidez de respeto, de avidez de... Lo noto hasta los taxistas. O sea, están encantadores. O sea, generalmente la gente que te encuentras es simpática. Antes no pasaba tanto eso.
0: ¿Sí? ¿Tú crees?
1: Yo noto una diferencia, por lo menos. A lo mejor es que me ven con esta pinta y dicen, con este hay que tener cuidado, pero
0: este señor no... con aspecto venerable ya... ¿A ti te molesta que te traten de una determinada condescendencia?
1: Mira,
0: por la edad,
1: el primer día que un día se levantaron en el metro me hizo una ilusión absoluta.
0: ¿Te gustó?
1: Sí, porque no me gusta nadie de pie, o sea... Yo soy muy práctico, o sea, yo hay una cosa que creo que es la práctica y la una cosa de la edad, que es hacer lo que te dé la gana y olvidarte de lo que piensen los demás. Entonces eso, yo creo que son dos buenas reglas, porque es que llega un momento en que uno, no te voy a decir que se lo merece todo, pero se merece mucho, pero no por lo que ha hecho, por la edad que tiene. O sea, simplemente por tal, ¿no? Yo nada más, no admiro nada más que esas señoritas que se dedican a cuidar a los ancianos y luego todas las familias se ponen en contra de ellas y las quieren quitar el dinero. A mí me parece lo más injusto del mundo.
0: Es verdad.
1: O sea, unos que no se han ocupado nunca del abuelete, luego el amante del abuelete la ponen pegada. Oye, pero ¿qué es eso? O sea, que no.
0: Sí, pero cada vez hay más personas que están dejando la herencia a las personas que los cuidan.
1: Pero es que me parece normalísimo.
0: Es que es lógico.
1: Es que me parece normalísimo.
0: Pero claro, luego los hijos dicen... No, mi bueno, parte, pues, la legítima. Es muy injusta.
1: La legítima vale.
0: Bueno,
1: la legítima,
0: no, pero yo creo que también es injusta. Perdona, depende de los hijos, ¿no?
1: Bueno, depende de la fortuna.
0: No, pero también depende de cómo han tratado
1: Hombre,
0: los hijos,
1: por supuesto,
0: ¿no?
1: Por supuesto, por supuesto. No. Un buen hijo se lo merece todo. Te quiero decir que eso. Sí. Generalmente el buen hijo no da un espacio al padre para que se le vaya al ojo detrás de la señorita. O sea, que yo no sé, todo es muy... Todo es muy relativo en esta vida, ¿eh? Todo es muy relativo.
0: Todo es relativo, ¿cómo era?
1: Según el color del cristal con que se mira.
0: Sí. ¿Y tú con qué color lo miras ahora el mundo? Con esas gafas que han vivido...
1: Yo lo miro con el color de la ciencia ficción, porque yo estoy viviendo el futuro. Entonces, el color...
0: ¿Cómo el futuro?
1: Hombre, claro, cuando yo pensaba en el futuro es esto. Entonces,
0: ¿te lo imaginabas así, Jaime?
1: Yo nunca he pensado lo que iba a pasar. No he tenido nunca... me interesaba tanto lo que pasaba en ese momento que lo que podía pasar en el futuro, la verdad es que no... Me interesa lo que pasa ahora, muchísimo. Pero
0: ¿cómo lo ves lo que pasa ahora? ¿Eres optimista? ¿Eres pesimista?
1: No soy pesimista del todo, porque la verdad es que esperaba la bomba hace ya bastante tiempo. Y estoy viendo que se están conteniendo. Reprimiendo, no lo sé. Pero la verdad es que ahí es una situación de empieza una guerra, no la acabes, destruye un país, no le deje reconstruirse, bombardea no sé qué, deja las ruinas como están, que yo lo encuentro absolutamente siniestro, sí. Porque está en manos de muy poca gente. O sea, la gente que está decidiendo todo lo que está pasando son muy poca gente. Y la verdad es que a ver si empiezan a pelearse entre ellos y los dejan en paz.
0: Ya, pero no nos dejan en paz.
1: No, no.
0: Y lo peor es que estamos aquí nosotros en medio de todo esto,
1: ya,
0: ¿no?
1: Ya, y además uno, yo te tengo que decir la verdad, uno se siente muy inútil, muy pasivo. Y a veces, si no te digo culpable, casi te lo digo. O sea, una sensación de poca respuesta a lo que está pasando.
0: Sí, por eso me ha encantado lo de los pensionistas indignados.
1: Sí, claro, es que yo soy pensionista también, entonces claro.
0: ¿Pero estás indignado?
1: No, porque me he ganado la vida muy bien y afortunadamente tengo unos ahorritos, pero si no estaría indignadísimo.
0: Claro. Ya, pero bueno, al menos
1: estas personas están reaccionando.
0: Claro, están haciendo algo. ¿Tú encuentras en general mucha pasividad ante todo lo que nos está pasando, que es mucho, mucho?
1: Lo que nos está pasando viene muy demasiado de arriba como para poder tener una reacción lógica que te pueda parecer eficaz. O sea, son cosas que pasan a unos niveles que nosotros no tenemos mucha tal, pero incluso el problema es que habría que buscarla. Habría que buscar ese camino, ¿no?
0: Mira,
1: y hay gente que lo hace. Hay gente que lo hace.
0: Mira, en Albania se están saliendo a la calle, llevan como 7 u 8 días, miles y miles de personas saliendo a la calle porque la hija de Trump y su yerno han comprado una isla, quieren hacer un resort, un mega resort de miles de millones de euros, y la gente está todos los días saliendo a la calle. Pues te digo una cosa, yo creo que va a tener consecuencias. Yo creo en el poder de la gente, Jaime.
1: Hombre, yo también. Por eso te digo que echo de menos hacer algo, porque la gente ha movido muchas cosas a lo largo de la historia también, ¿no? Pero bueno, no sé, esta situación es muy extraña, porque ya se desautorizan conceptos como lo que es verdad y lo que es mentira, pero incluso a nivel de fotografía, ¿no? A niveles, bueno, yo eso ya existía a principios del siglo pasado, pero ya es una...
0: Pero sigues teniendo cámaras, supongo, todas tus cámaras y con las que empezaste
1: sí,
0: a rodar.
1: Yo hago fotos con el teléfono, como todo el mundo.
0: ¿Ah, sí?
1: Sí. No, yo no... Lo que he hecho es digitalizar mis películas en Super 8. O sea, ahora mi Underground se puede ver en pantallas grandes. Y lo estoy pasando por festivales y por la Filmoteca y la Academia.
0: ¿Tu Underground?
1: Que son las películas que hice en los años 60 antes de ser profesional.
0: ¿Hasta la porno que hiciste?
1: La porno no, porque la porno es mala. Entonces no.
0: Cuéntame,
1: pero
0: eso.
1: Mira, la porno. Cuenta,
0: mira, es
1: la
0: que porno, la no porno... te gusta hablar del pasado, pero bueno.
1: Bueno, no. Bueno, la porno es más reciente que El Desencanto.
0: Sí,
1: por ejemplo,
0: sí.
1: Son dos.
0: Sí,
1: las pornos. Sí. Una hecha con el teléfono hace 4 o 5 años y otra hecha en serio con una sex shop de Barcelona. Pero la porno, cuando me hicieron el homenaje en Valladolid, yo dije: esta película tienen que ponerla porque está firmada por mí. Y entonces, muy mala gana, dijeron, bueno, habrá que hacer una proyección. Dije, no, una proyección no, porque está para lo que está. O sea, no es una proyección.
0: Hombre, por favor.
1: Pero en un pasillo...
0: El porno es para lo que
1: pero
0: es.
1: Pero en un pasillo se puede poner en bucle y que la gente pase y la vea al pasar y sepa que existe.
0: Pero vamos a ver,
1: una
0: Jaime,
1: cosa es eso y otra cosa es negarla.
0: Pero Jaime, cuéntame esto de hacer una película porno hace... ¿cuánto?
1: Hace, 30 años.
0: 30 años, o sea, ¿y la última?
1: La última hace 5 o 6.
0: ¿Pero también era porno?
1: Sí, pero es más intelectual.
0: ¿Porno intelectual? Sí. A ver, cuéntame eso, por favor, que me interesa.
1: Se llama el
0: ¿cómo? No la he visto.
1: No, ya lo sé, está sobre las redes.
0: Bueno, nunca he visto porno, ¿eh?
1: Ya, bueno,
0: aunque
1: pues,
0: la de Jaime Chavarri podría hacer un esfuerzo, porque, hombre, tengo curiosidad, porque Jaime Chavarri haciendo una película porno intelectual,
1: qué
0: dime
1: bien,
0: cómo es
1: qué
0: eso.
1: Qué bien que no me hablen del Desencanto.
0: Bueno. No, perdona, pero tendría que hablarte porque si no, no soy muy buena periodista.
1: Vale. Mira, pues
0: vale,
1: ese,
0: vale,
1: ese es... Se llama El Súcubo. Súcubo eran unos... están en los capiteles de muchas catedrales.
0: Sí.
1: Y puede ser hombre o mujer, son una especie de vampiros sí. que chupan la sangre y la vida de la gente, ¿no? Entonces esta es la historia, es un corto de 10 minutos, una historia de una señorita que está esperando a su amor Y entonces de repente pues aparece en las cercanías, en unas rocas y tal, un señor en pelotas, se mete en su casa y hace el amor con ella. Y entonces llega el amor de la señorita, resulta que es otra señorita, y la señorita le dice, la señorita original le dice, uy, cómo me he aburrido mientras te estaba esperando. Pero al final resulta que ese que había aparecido es el que se despierta en la cama y es el que ha tenido el sueño con la señorita.
0: Ah.
1: O sea, lo que pasa es que sucubos somos todos.
0: Claro, o sea, tenemos sueños. ¿Tú todavía sigues teniendo sueños eróticos?
1: Ojalá. Mira, se me han pasado muchísimo. Se me han pasado muchísimo. Daba una cantidad de ideas.
0: Sí.
1: Y ya no.
0: ¿No?
1: Sueño poco.
0: Sueñas poco, en general.
1: Y sueño un sueño muy absurdo, que es que me pierdo en una ciudad que conozco. Lo cual te indica lo perdido que me siento yo en la vida. Pero a mí le pasa también que tampoco me voy a hacer un drama con eso.
0: Claro, o temor a perder la memoria, que yo a veces lo pienso.
1: Ah, pues puede ser eso, a ver. Puede ser eso.
0: ¿Sería eso lo que más te...
1: Pues sí, yo le daba un sentido más freudiano y más general, ¿eh?
0: Claro, es que a ti lo de los psiquiatras te han gustado mucho siempre.
1: Pero me parece mucho más sensato lo que tú estás diciendo.
0: Es más el día a día.
1: Me parece más realista.
0: Es menos intelectual,
1: sí, no, es que
0: Jaime.
1: Es verdad, además, que es que hoy en día, para acordarte de una cosa, tienes que ser tres. O sea, como no tengas un par de amigos que te refuercen un poquito, no te acuerdas absolutamente de un nombre ni de nada.
0: Sí, de aquel que hizo la película. Pero bueno, tú tienes una memoria cinematográfica.
1: Para el pasado, sí. Para lo de ayer,
0: lo de
1: regular.
0: Lo de ayer, no.
1: Y lo de hoy, fatal.
0: Y lo de hoy, fatal.
1: ¿Qué he hecho hoy? Me preguntas qué he hecho esta mañana, grandes dudas.
0: Bueno, pero eso tiene que ver, sí. Por eso te digo que yo creo que el sueño iba por ahí. Entonces, escúchame, es que yo pensaba ponerte un poquito de música para ir...
1: Sí, pero he pedido un coro y me ha puesto un área que no tiene nada que ver.
0: Bueno, porque no dijiste exactamente.
1: He dicho exactamente, pero es que no lo han encontrado, no, o se han liado.
0: Pues muy... muy...
1: No, sí, me gusta mucho lo que han puesto, ¿eh? Pero...
0: No, pero escucha... La 4 también le ponemos un poquito de música para que vayamos...
1: No voy a quejarme por vos.
0: No vas a quejarte. Aunque, oye, has dicho que llega uno a una edad que ya tiene derecho a...
1: Sí, pero bueno, también si está quejándose todo el rato es horrible.
0: Sí, es muy pesado.
1: Es horrible.
0: Son muy cansinos los quejicas.
1: No se trata de eso. No se trata de eso y el tiempo pasado fue mejor, es fatal.
0: Pero, Jaime... Mira, más música clásica que te ponemos. No sé por qué todos pensamos que a ti te va la música clásica, que te pones por la noche ahí a escuchar música clásica.
1: Me encanta la música clásica, pero me gusta mucho la música clásica moderna, vamos, la música sinfónica moderna.
0: ¿Rosalía te gusta?
1: Me encanta, Rosalía es buenísima. O sea, me gusta el que más, su primer disco. Pero me gusta mucho. El primero de todos.
0: Ah, pues a mí el último.
1: El último está muy bien, pero hay... Como en el último se nota demasiado que sabe muchísimo de música. Porque es que es una música, aparte de una cantante, es una...
0: Entonces, ¿qué pasa? Que cuando se sabe mucho de
1: música, en mi caso,
0: tú sabes mucho de cine, no se te debe notar haciendo una película que sabes mucho de cine.
1: Ah, por supuesto. Ah, eso por supuesto. Yo quiero que la gente se entere de la película, no de lo que yo sé. O sea, yo no voy a hacer la película no es el caso de Rosalía, ¿eh? No digo que Rosalía haga para que se vea lo que sabe de música. Lo que pasa es que tiene esa... Es muy joven y tiene esa cosa de decir, yo lo que puedo hacer lo hago, y me parece divinamente. Y ya verás tú cómo cambia muchísimo Rosalía a lo largo de su carrera.
0: ¡Hombre!
1: Va a cambiar muchísimo.
0: Pero eso es la maravilla, proceso,
1: pero si yo lo único que
0: esa
1: he dicho
0: evolución.
1: Es que me gusta más el primero, si no he dicho nada más.
0: Entonces, tú, por ejemplo... ¿Ves tus películas antiguas?
1: Sí, no tengo más remedio.
0: O sea, si no las ves.
1: No.
0: ¿Pero ahora hay alguna que no te gustaría verla, que no te gusta?
1: No, no me gusta ver ninguna. Lo bueno que tiene eso es que de vez en cuando veo alguna que no me molesta demasiado.
0: Por ejemplo, a mí no me digas que no te gusta, no sé.
1: Pues
0: ¿Las bicicletas?
1: Pues ha pasado 20 años para que me gusten las bicicletas.
0: ¿No te gustaba?
1: No.
0: Explícamelo, por favor.
1: Bueno, pues es que... pero es que, vamos a ver...
0: Me encanta, ha llegado a un punto que ya es más sincero, siempre ha sido sincero, pero ahora ya...
1: No, pero sí, es que es muy de sentido común. O sea, es, sobre todo, tiene mucho que ver también con la cosa de la enseñanza. O sea, tú llegas a dar clase, con una carrera detrás, entonces no puedes tener la mentalidad de decir, estos chicos tienen que tener una carrera como la mía. Llegas solamente a decir, este chico tendrá esta carrera, este esa otra carrera, este tal y cual. Entonces, lo que yo diga es una referencia que ojalá algún día les valga en algún momento de su vida utilizarlo.
0: Seguro.
1: Pero yo no quiero discípulos. Yo no quiero seguidores, yo no quiero... no, o sea, más en la escuela donde yo daba clase, había varios profesores que daban dirección, y eran directores, muchos de ellos. Y entonces decían, es que fulanito dice lo contrario que tú. Y dice, esa suerte tienes, porque eres tú el que tienes que elegir. No tú tienes que seguir a mí o a fulanito lo que decimos. Lo que decimos nadie va a misa. Es lo que vosotros tengáis que hacer, lo que tenéis que decidir. Entonces, es una profesión muy jodida, con perdón,
0: sí,
1: porque hay que tomar muchas decisiones continuamente y correr riesgos continuamente. Y ellos quieren, sin querer, fórmulas. Y entonces, con las fórmulas no vas a ningún lado.
0: No, no, o sea, no, no, en el cine no funciona. No, además, no hay fórmulas.
1: Claro, claro,
0: no, ni hay secreto. Es decir, nunca se sabe por qué una película...
1: Nunca se sabe ni cuándo va a funcionar, ni cuándo.
0: Ni cuándo. Pero bueno, por favor, las bicicletas las tenemos en nuestra memoria. Las bicicletas... Además, que el título, bueno, que lo escribió Fernando Ferran Gómez.
1: No, no, a mí la
0: que
1: la,
0: se hizo un teatro primero.
1: A mí uno de los motivos por los que la película no me gusta es lo que me gustaba a la hora de teatro.
0: Claro, ¿te gustó la obra de
1: hombre,
0: teatro?
1: Me gustó muchísimo.
0: Claro.
1: Y tuvimos que cortar casi una hora para hacer el guión.
0: Claro.
1: Entonces, luego aparte una cosa, a Fernando al principio no le gustaba, luego ya hablé con él, al final...
0: ¿Cuando hablas de Fernando?
1: Fernando Fernández.
0: Claro.
1: Y luego al final acabó hablando muy bien de la película y muy contento, pero él tuvo toda una etapa muy conflictiva con la película.
0: O sea, tuvisteis una etapa...
1: No, sí, pero Fernando no se metía en nada, ¿eh? A mí me preocupaba a mí porque lo sabía. Pero no porque Fernando era un caballero. O sea, Fernando en ningún momento iba a hacer una protesta ni a decirme... Ah, no, era cosa que yo sabía. Porque si te interesa, lo sabes.
0: Ya. Entonces, ¿y lo que hiciste de Camarón?
1: Esa película me encanta a mí.
0: ¡Anda!
1: Sí, película me encanta a mí. Pero creo que es una buena película, es de un género, es una película muy de género, es un biopic, tal, pero a mí me encantaba Camarón, me encantaba el personaje. Cuando me dijeron que hiciera la película, dije, no la quiero hacer porque no se puede hacer, nadie puede hacer de Camarón. Y cuando apareció Oscar, dije, oye, pues mira, este a lo mejor, y me lo hizo muy bien.
0: Oscar Jaenada. Bueno, lo entrevisté una noche, es un actorazo, ¿no?
1: Es un actorazo.
0: ¿Cómo fue el trabajo?
1: Hizo un trabajo que no tengo ni idea porque ensayamos mucho, no salía nada. O sea, estábamos desesperados el productor, Oscar y yo, no salía nada. Y el primer día de rodaje de repente hizo todo clac. Y nunca supimos por qué. Y a partir de ese día que él se creyó a sí mismo, cuando llegaba al rodaje yo dirigía al camarón que se había montado Oscar, no a Oscar. O sea, Oscar desaparecía, no sabía nada de flamenco, era catalán, no tenía ni idea de nada, de nada. Fue una especie de posesión absolutamente maravillosa.
0: Es que parece que siempre está en estado de gracia ese hombre.
1: La gente, los flamencos que tocaban con él en la película y hacían los pruebas y tal, decían, nadie ha hecho un playback así. O sea, nadie, no pensábamos que se podía hacer un playback con el flamenco.
0: Déjame poner algo de música.
1: ¿He dicho yo algo?
0: No, es que me gusta escucharte y te escucho y no pongo música.
1: Tú misma.
0: Que es grande. Bueno, ¿te dieron cuántos Goyas?
1: No, a mí ninguno, le dieron a él.
0: ¿A él?
1: A ti ninguno.
0: Al maquillaje,
1: al vestuario y al sonido.
0: Pero era la película,
1: Al sonido
0: Jaime.
1: No se lo dieron porque la distribuidora mandó la copia de la película para los Goyas en mono. ¿Qué te parece?
0: ¿Sí?
1: Tal cual. Busca esa película, no la vas a encontrar.
0: ¿Cómo que no la...? ¿En Filmin?
1: No está en ninguna plataforma.
0: ¿Por qué?
1: ¿Preguntas a la distribuidora?
0: Ah, lo voy a preguntar. Sí. ¿Qué cosas?
1: Ni han vuelto a editar el DVD, ni la han sacado Blu-ray.
0: ¿Pero por qué? Es que no...
1: Preguntas a la distribuidora.
0: Pero tú tienes que saberlo, Jaime.
1: Claro que lo sé, pero no te lo voy a contar.
0: ¿No me lo quieres contar?
1: No.
0: Dime una pista. Yo soy muy tonta.
1: Problemas con una mayor.
0: ¿Problemas?
1: Con una mayor, con una productora mayor.
0: Ay, bueno, ¿para qué? El mundo de detrás, de la industria, del negocio...
1: Has oído hablar de esas cosas, ¿no?
0: Sí, me suena.
1: Suena, ¿no?
0: La música me suena.
1: Vale.
0: Porque pasa en todas partes,
1: vale,
0: ¿eh?
1: Vale.
0: Pasa en todas
1: partes. No, hombre, claro, por supuesto.
0: Pasa en todas partes. Entonces, te quería preguntar, vamos a ver, si no te pregunto por El Desencanto...
1: Pregunta lo que quieras.
0: Porque, claro, 50 años. Es una película de culto de Jaime Chavarri. quiero decirte, retrata una época, retrata una familia de España, retrata pues un tiempo de este país con una familia muy peculiar, muy peculiar. Claro, ahora ya es que es más leyenda todavía la película, porque Jaime, el único vivo eres tú.
1: Quiero... Sí, pero entre la leyenda que se ha hecho y lo que yo me he inventado, ya no te quiero ni contar, porque claro, 50 años te acuerdas de poquísimo.
0: Pero es que están todos muertos.
1: Claro, bueno, pero más motivo para que te tengas que inventar, porque lo que no te acuerdas, pues tienes que sacarlo de algún lado, que es de la imaginación. Algo te acuerdas. Y ha sido una película que me ha dado muchísimas satisfacciones, porque por ejemplo, a lo largo de todos los 40 años de escuela, a los alumnos jóvenes, a todos les gustaba siempre esa película.
0: Es una película de culto para los jóvenes cineastas, para la
1: y
0: gente que empieza
1: el cine. Es tan difícil que una película se mantenga 50 años, es tan difícil que es un privilegio absoluto. Es un privilegio.
0: Pocas ahí.
1: Muy pocas.
0: Y que se siga hablando de ella de esta manera.
1: Acaba de escribir un libro estupendo, por cierto. Carlos Fernández Heredero acaba de hacer un libro estupendo.
0: ¿Ah, sí?
1: Porque no solamente sobre la película, sino sobre toda esa época.
0: Toda esa época.
1: Y es muy interesante. Es un libro estupendo.
0: Menuda época. Y además tuvo su censura por el momento,
1: sí,
0: ¿no?
1: Sí, pero luego se corrigió. Pues solo Elías Querejeta, el productor, que era muy listo, consiguió que solo cortaran una frase y nunca tiró la frase. La guardó. Y luego la fue poniendo en todas las copias que había.
0: ¿Y la frase que tenía que ver con Leopoldo María?
1: Sí, con Leopoldo María.
0: Claro. Que contaba experiencias en la cárcel.
1: Exacto, el manicomio.
0: ¿No? El manicomio. Lo de, sí, entonces se llama manicomio.

0: Yo conocí en mi vida.
1: Totalmente, Jaime.
0: Y más sensitivo y más tal. Y era una persona que no estaba preparado para la vida. O sea, no podía,
1: era un inadaptado social.
0: Sí.
1: Me acuerdo que la entrevista le hice una entrevista como de 20, 30 minutos, ¿eh? Y había momentos muy difíciles que no coordinaba, se iba, pero
0: cuando
1: hablaba, tuvo momentos de una lucidez.
0: No, con esa lucidez no se puede sobrevivir.
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0: O sea, está claro, está.
1: Claro, evidentemente, de una sensibilidad. Una persona con tantos problemas mentales. ¿Cómo llegó a escribir algunos poemas que escribió, Jaime?
0: Yo creo que es al contrario. Yo creo que cómo llegó a tener esos problemas mentales. O sea, yo creo que Leopoldo María, cuando yo le conocí, era una persona muy normal. Era cuando estábamos rodando la película y él no iba a salir en la película. Pero teníamos un interés común por la psiquiatría. Entonces hablábamos mucho, no de la futura película, sino de la psiquiatría. Entonces, una o dos semanas antes de acabar el rodaje, me dijo, ¿sabes lo que te digo? Que voy a salir en la película. Cosa que no esperábamos nadie. Y entonces ahí hemos estado, de hecho, que Michi le pregunta al otro hermano, ¿qué piensas tú que pasaría si Leopoldo María saliera en esta película? Porque pensaban que no iba a salir. Y el hermano contesta que sería una película completamente diferente. Y en efecto, Leopoldo María salió y salió una película completamente diferente. Entonces, Leopoldo María, yo creo, es una versión personal, sí. no lo que yo diga, como siempre, no va a misa, pero yo creo que empezó a considerar los manicomios como un refugio, y eso le perdió porque se volvió como la gente de allí.
1: Sí,
0: era un sitio donde se podía refugiar de la realidad que le era insoportable, con una gente que no veía la realidad tal como era.
1: Exacto.
0: Y como él era además muy, muy creativo y un gran poeta y tenía un sentido enorme de la realidad y de su transformación a través de la literatura, pues la literatura se metió en la cabeza y entonces ya no sabía lo que era. Y fue tremendo porque físicamente tenía todas las características del loco de manicomio antiguo. Y cuando yo le conocí, y en la película no era así para nada.
1: Es verdad.
0: Para nada.
1: Es verdad. Sí, la realidad, Jaime, tú has sido muy creativo también, has hecho cosas muy...
0: Bueno, yo he trabajado de encargo casi siempre, ¿sabes?
1: ¿Quieres decir que te han quedado cosas que te hubiera gustado hacer por hacer?
0: No, porque te diré el secreto, que tenía muy poquitas.
1: ¿Que tenías muy poquitas?
0: Entonces hice las dos películas donde quería contar lo que yo quería contar y ya...
1: ¿Cuáles
0: quedé
1: son?
0: Muy tranquilo.
1: Las dos,
0: una de las primeras, Los viajes escolares, la primera de todo, y la segunda parte, El río de oro, que tiene que ver con el mismo tema, pero distinto.
1: Y ahí ya con esas dos ya quería...
0: Como autor me quedé completamente contento. Porque yo no quería hacer cine para contar mi vida. Yo quería hacer películas que no tienen nada que ver. Quería hacer un musical, una del oeste, una policíaca, una de miedo, una de risa. O sea, eso es lo que yo quería hacer, películas, no cine con mayúsculas.
1: Y entonces la industria realmente lo pone difícil. ¿Te hubiera gustado
0: hacer todo? En aquel momento me lo puso maravilloso y tuve una suerte enorme. Porque yo, una persona que venía a hacer unas películas pequeñísimas con Elías Cregeta, de cine que no tiene nada que ver prácticamente con la industria. Cuando dejo de trabajar con Elías, resulta que me llama Alfredo Matas para hacer Bearn, que era todo lo contrario de todo lo que yo había hecho en toda mi vida. O sea, ¿en qué cabeza cabe que yo podía hacer eso? En la de una mujer maravillosa llamada Lola Salvador, que fue la que le dijo a Alfredo, esta película tiene que dirigirla a este señor. O sea, cuando yo era pequeño... veía las películas de aventuras, veía a las mujeres como seres a los que había que proteger. Cuando fui mayor, vi a las mujeres como los que me protegían. Que era estupendo.
1: Ha habido de todo.
0: Pero vamos, a mí me han protegido, he tenido unas amigas absolutamente maravillosas. Maravillosas.
1: Amigas.
0: Amigas y...
1: Amigas.
0: Pero del público hablo de las amigas.
1: Siempre ha sido muy discreto, ¿no?
0: Sí, siempre ha sido muy discreto.
1: Que la vida personal es eso, personal y privada. Aunque ya hace muchísimo tiempo que en este país lo privado dejó de ser privado realmente.
0: Pero
1: ¿no?
0: Para quien quiera.
1: Pero
0: para quien quiera. Pero,
1: para
0: si tú te empeñas, sigue siendo así.
1: Escúchame,
0: siendo
1: entonces, También quería preguntarte, porque yo la he visto muchas veces, y déjame que te pregunte, aunque sea del pasado, pero...

0: esta película, por ejemplo, es que me sigue gustando la música. Yo soy muy un poco, tengo un corazón folclórico.
1: Adoro esta película.
0: ¿Adoras esta película?
1: Es de las pocas que puedo ver que sin ningún tipo de problema.
0: ¡Hombre!
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0: Es que es una película que está en estado de gracia.
1: No sé, yo no iba a dirigirla, le iba a dirigir otro director, pero se llevaba mal con el productor y me dijo, ¿quieres dirigirla tú? Y yo, que no tenía ni idea de la copla, y dijo, hombre, algo que no he hecho nunca, vamos a ver qué pasa. Y estaba Ángela Molina, también era una gran...
0: Bueno, eso te iba a decir.
1: Era un gran...
0: ¿También te enamoraste de ella, como todos?
1: Locamente.
0: Hombre, no me extraña, es que todo el mundo se enamoraba de ella.
1: Sigo. O
0: sea, ¿sigues enamorado?
1: No creas tú que eso...
0: Hombre, lo comprendo perfectamente.
1: O sea, cada vez que la veo es una emoción y una... Además es que
0: es que tiene un
1: es
0: encanto.
1: Es adorable, no ha cambiado nada. Es
0: tiene una luz, tiene algo, ¿verdad? Un ángel. Tiene ángel.
1: Un ángel, sí.
0: Sí.
2: Que no tiene nada que ver.
0: Y no siendo gran cantante, lo bonito que lo hace. Lo bonito que canta en la película.
1: Mira, lo que más me gusta de mi carrera es que era, yo soy durante muchos años un director sin imagen, con toda razón. ¿Quién podía imaginar que yo era director del Desencanto y las cosas del querer?
0: Por ejemplo.
1: Eso es lo que más
0: pero
1: me gusta.
0: Eso
1: es lo que más me gusta.
0: Pues no me extraña, es que eso es algo extraordinario. Rompes moldes, has roto. Nadie se imagina que pudieras hacer El Desencanto o Las cosas del querer o Las bicicletas o dos películas porno. Por favor, Jaime.
1: Bueno, las porno no las vio nadie. Yo la descubrí porque me la encontró Berlanga en una cacharrería.
0: Pero las has hecho.
1: Vale.
0: Es decir que...
1: ¿Pero cómo
0: que a ti no te gustan las definiciones? O sea, tú no te gustan los compartimentos estos...
1: Ah, no, es que no creo en ellos. No es que no me gusten, es que no
0: claro.
1: Creo en ellos. No creo en ellos. O sea, no...
0: ¿Te gusta la indefinición, no?
1: Me gusta la curiosidad, que es muy distinto. O sea, me gusta lo que no conozco. No lo indefinido, sino lo que no conozco. Me atrae lo que no es lo mío, lo que no me he criado con ello, lo que no tengo alrededor, lo que tengo que ocuparme para meterme dentro, ¿no?
0: Y de alguna forma son retos.
1: Hombre, claro.
0: Porque si no conocías la copla...
1: Retos, pero que en muchos casos salen mal, porque tampoco vamos a hablar como si ya tuvieras películas fueran buenas, que tampoco es eso. Entonces, los retos, ya sabes que... O sea, el momento de un poco de sabiduría es encontrar... Si llegas a encontrar ese momento en que te le das la misma importancia a un éxito que a un fracaso. Porque realmente lo que a mí me interesa es lo que yo sentía haciendo la película, porque todo lo demás ya sé que se hace para los demás, por supuesto lo hago para los demás. Pero el único momento en que yo controlo es mientras la hago.
0: Claro. Pero supongo que conocías la historia de Miguel de Molina.
1: Ni idea.
0: No me lo creo.
1: Ni idea. Pero Isabel, es que tú me preguntas con nombres súper conocidos y no sé quién son.
0: Vive en su mundo, Jaime Echávarri, me encanta. Hizo una película, por favor, basada un poco en la...
1: ahora lo sé perfectamente quién
0: sí,
1: era.
0: Sí, me faltaría
1: hombre,
0: más, claro, ya claro. lo sé, pero en aquellos momentos no lo sabía.
1: Yo sabía quién era muy, muy vagamente Conchita Piquer y no sabía ni quién era ni Imperio Argentina, que ahora me parece la mejor con diferencia. Pero yo sabía Conchita Piquer porque me llevé mi abuelo a verla, a San Sebastián.
0: Pues la versión de Miguel de Molina conocerás, ¿no? Esta versión que estamos escuchando, que está en tu película.
1: Es el único disco.
0: La bien pagada.
1: El único disco suyo que me gusta. El de Miguel de Molina, de verdad. El único. Ni me
0: la vida de ese hombre es de película, no, es de película, Jaime.
1: He visto sus películas.
0: ¿Las has visto?
1: Sí, sí.
0: Y hasta Manuel Bandera está también.
1: Está estupendo. Mira, yo
0: estupendo.
1: Pensé que la película iba a funcionar cuando me enteré de que en Fotofilm, las cortadoras de negativo, cuando pasábamos las pruebas por las noches de la película, se iban todas de negativo para ver la película, para ver a Manolo.
0: Ahí viste,
1: esto va a gustar.
0: Y luego, aparte de que haces cosas muy diferentes, también dice a tu favor...
1: Y luego he hecho mucho teatro.
0: El no tener prejuicios, Jaime. Porque a lo mejor otro intelectual... Con la imagen que tú tenías, pues a lo mejor no hubiera aceptado hacer las cosas del querer.
1: Pero es
0: folclore, que... Folclore, la folclórica...
1: Es que para mí lo intelectual no vale si no me divierte. sea, yo no creo en la cultura, yo creo en la educación. O sea, yo no creo que haya que saber porque hay que saber. Yo creo que hay que saber porque te diviertes más. Porque tienes más objetivos donde fijar la vista y tienes más cosas por las que puedes interesarte. En ese sentido me parece interesante saber qué más te da. O sea, saber más que otro. Eso es una tontería, ¿no? No tiene ningún sentido. Es lo que aumenta tu capacidad de pasarlo bien, de aprender y de divertirte, ¿no?
0: ¿Y o sea, tú te has divertido?
1: Yo me he pasado bomba, ¿sabes?
0: ¿Has tenido una vida?
1: Una vergüenza. Una vergüenza.
0: Perdona.
1: Una suerte y una vergüenza.
0: Porque decías, no conocía la copla.
1: No, o sea, la copla como no
0: bueno,
1: la conoces.
0: Bueno, a ver, escúchame, que no sabías de...
1: No sabía de nada. O sea, había una, por ejemplo, una vez en una proyección en Andalucía de las cosas del querer, un especialista de la copla me dijo una cosa que me encantó. Me dijo, la copla era la única cosa que había durante el franquismo en la que se podía hablar del deseo de la mujer.
0: Por ejemplo. Por ejemplo,
1: me parece fundamental.
0: Sí, sí, sí.
1: Igual que me encanta cuando alguien me dice, ¿sabes tú que a mí las cosas del querer me ayudó a salir del armario? Esas cosas a mí me justifican de alguna manera, ¿sabes? O sea, pienso, mira, valen para algo las cosas que uno hace.
0: Por supuesto, ¿cómo no van a valer?
1: Hombre, mira, pues...
0: Pero tú en tu casa, ¿qué escuchabas entonces? ¿Tu familia qué escuchaba?
1: No escuchaba, mi familia no era musical. No.
0: ¿Nada musical?
1: No.
0: ¿Nada de música?
1: No. Yo he ido a una familia de chicas, o sea, tenía hermanas. La canción de moda.
0: La canción de moda, sí. del momento.
1: La del momento.
0: ¿Pero cómo te influyó a ti tener vivir en una casa de la posguerra con una madre de alto cargo en Falange, no?
1: No, mi madre había sido, durante la guerra, había sido un poco la mano derecha de Pilar Primo de Rivera.
0: Eso es.
1: Pero mi tía era la mano derecha del Partido Comunista.
0: Pues eso te iba a decir, una en un extremo y otra en el otro
1: sí,
0: extremo.
1: Sí, pero de eso me enteré yo con 25 años.
0: ¿Con 25?
1: Claro, me lo dijo Berlanga en el examen de la Escuela de Cine.
0: ¿Y por qué tardaste tanto?
1: Porque nadie me lo contaba.
0: ¿No se hablaba?
1: No se hablaba.
0: ¿En tu casa?
1: No. ¿Cómo vas a hablar de una tía comunista? ¿No se llevaba?
0: Y entonces,
1: Un día de repente, cuando me estaba examinando en la escuela de cine, Berlanga me dijo, ¿tú eres sobrino de Connie de la Mora, comunista, casada con Hidalgo de Cisneros, el jefe de la Aviación Republicana? Y yo muy colorado dije, no, señor.
0: Ay, por favor, de verdad. Pero escúchame, ¿tú qué has vivido?
1: De todo.
0: En la dictadura, de todo, Jaime, de todo.
1: De casi todo, de casi todo.
0: Bueno, de casi todo, ¿no? Pero has vivido tanto de este país, ¿no? Desde la... Bueno, naciste, tienes 83 años, has conocido la dictadura, la transición, la censura, la democracia. ¿Cómo ves ahora el mundo?
1: Veo un mundo muy perdido que me recuerda terroríficamente a la República de Weimar. O sea, porque veo que la gente utiliza muy mal la democracia. Y entonces yo sé que la democracia tiene muchísimos defectos, pero sé también que es mucho mejor que cualquier otra cosa. Entonces... claro, cuando ves los defectos, cuando tienes otras experiencias o tal, es muy fácil pensar que es que está mal porque no funciona en sí. No porque haya gente que la utiliza mal, sino porque no funciona en sí. Y eso me da mucho miedo.
0: ¿Te da miedo que estos jóvenes que dicen que les gusta lo de la palabra dictadura?
1: Todavía no he oído a nadie decir que les guste la palabra dictadura, pero sí decir que la dictadura se vivía mejor cuando ellos no lo han vivido, que es lo que me consuela. Porque la gente que lo ha vivido generalmente no lo dice, lo dicen los que no la conocieron. Y entonces eso ya es otra cuestión.
0: ¿Pero a ti eso? ¿Pero cómo?
1: A mí me espeluzna. A mí me espeluzna. O sea.
0: ¿Es un desconocimiento?
1: ¿Es una nostalgia de algo que no se ha vivido? Pero al mismo tiempo una lucidez de darse cuenta de lo que está pasando no está nada bien. O sea, es que son que sí, que hay un desconocimiento, pero también hay una capacidad de crítica de decir, es que esto no me gusta.
0: Efectivamente.
1: Claro, y entonces eso hay razones, no digo que tengan razón, pero hay razones para ver eso.
0: Uh-huh. Bueno, ¿y algo que tengas en mente? ¿Alguna película...?
1: No, yo estoy retirado ya, yo me retiré...
0: O sea, ¿no vas a hacer nada más?
1: No, yo...
0: Profesionalmente hablando, ¿no vas a hacer
1: nada más? Yo hice una película hace 4 años, me engañaron, fue un desastre total y ya he comprendido que yo no estoy preparado para vivir en el mundo del cine como se hace ahora, no todo el mundo, pero como se hace ahora por parte de...
0: ¿Qué es lo que no te gusta de lo que se hace? ¿Cómo se hace? hace? Por ejemplo, ¿la dinámica cómo
1: pues,
0: es?
1: Tú te dices, yo quiero hacer esta película de esta manera. Te llaman para hacer una película, que es, el, sí. que es mi caso, el último. Sí. Y digo, bueno, yo hago esta película en estas condiciones. Y me dicen sí a todo. Y un mes antes me dicen no a todo.
0: ¡Ay, qué horror! Eso es terrible. Eso es terrible, eso porque es terrible. Tuviste que hacerla.
1: Claro.
0: Eso es deprimente. Claro.
1: Y no estoy descontento, ¿eh? Porque a base de oficio y a base de un buen reparto sacamos ya, la... Pero ya. La película no es lo que...
0: Lo que tú querías.
1: Lo que yo quería.
0: Claro, lo que habías imaginado.
1: Pero lo que había imaginado, como nunca pude plantearme cómo lo hubiera hecho realmente, tampoco lo sé.
0: Ya,
1: porque
0: bueno.
1: Yo lo que
0: pero
1: hacía...
0: Pero si no tienes los elementos, lo que los recursos sacar... que tú sí querías... Ya no haces es la que, película que tú querías.
1: Es que a mí le dice el productor, no, tengo una película para 5 semanas, no para 9.
0: Ya.
1: Y le digo, bueno, pues o hacemos una película de 5 o no hacemos una de 9. Pero claro, eso no se planteaba.
0: Bueno, mira, es lo que está sonando.
1: ¿Qué está sonando? No oigo nada. Tendré que subir el volumen de este aparato que me ha dado. Esto era lo que había pedido. Esto era lo que había pedido.
0: Eso te emociona, te gusta.
1: Me
0: ¿Dónde,
1: encanta,
0: ¿a dónde
1: me encanta.
0: Te lleva esto?
1: Me lleva a los pueblos oprimidos. O sea, tú fíjate que es un coro sobre los judíos en exilio hecho por los italianos dominados por los austríacos y es válido para todo pueblo que sea
0: sí, colonizado. Sí, ya se convirtió un poco en himno,
1: himno
0: y de hecho cuando muere Verdi se escucha esta música y
1: sí,
0: bueno,
1: sí, sí.
0: El funeral fue sí, impresionante,
1: sí, sí.
0: ¿No?
1: Sí, sí.
0: Bueno, pues nos vamos yendo a ver, este programa se llama El Último Tren.
1: Sí, ¿eh? Lo sé, lo sé. Yo vengo enterado, no te creas.
0: ¿A qué te suena a ti El Último Tren?
1: Mira, me suena a una película rarísima que no ha visto a nadie, que tiene es un poco de culto, también le gusta mucho a Scorsese, que se llama El Último Tren a Katanga, agárrate, que es una película sobre la guerra en el Congo. Y es una película sobre los mercenarios. Es una película de acción sin ninguna pretensión, estupenda.
0: Bueno, pero a ti, si tú estuvieras en El Último Tren...
1: Lo estoy...
0: Vale.
1: No me hagas preguntas raras porque...
0: Sí,
1: porque
0: no, pero en el último tren de la vida, llegando a la última estación, ¿qué te gustaría hacer antes de esa última estación?
1: Ah, no, yo no me planteo ya hacer. No, yo... llega un momento que cuando has hecho cosas, lo que quieres simplemente es vivir cada día... mira, con la suerte de poder vivir agradablemente y bien, con amigos, con amigas, con gente que te quiere y queriendo a gente. Yo con eso me doy por... Creo que es un privilegio.
0: Totalmente.
1: Creo que es un privilegio.
0: Totalmente, totalmente. Estar tan bien como estás con 83 años, con esta cabeza, disfrutar
1: bueno,
0: de la vida.
1: Sobre mi cabeza te diré que muchas opiniones.
0: con esas películas infinitas que tienes, 6.000, leer, disfrutar,
1: fíjate,
0: viajar.
1: Más que el cine me gustan el teatro y la enseñanza.
0: Es lo que más.
1: Es lo que más.
0: Bueno, también has hecho
1: me acuerdo,
0: has hecho teatro.
1: No, pero ¿qué teatro he hecho? Si no me quejo. Pero es que una vez una periodista me preguntó, ¿cómo tú, con la carrera que tienes, has acabado dando clases? Y yo lo hubiera matado.
0: Por favor.
1: Lo hubiera matado.
0: Ay, a veces hacemos unas preguntas, bueno, en fin.
1: Ha sido la única vez en mi vida, ¿eh?
0: Nadie es perfecto.
1: Nadie es perfecto.
0: Jaime Chávez.
1: No, y además es muy importante reírte de ti mismo. O sea, que eres ese
0: sí, sentido. El sentido del humor es muy importante, porque si no, entonces todo es un drama. La vida es un drama y no puede ser. Un placer.
1: Un placer igualmente, Isabel.
0: Gracias por venir al Último Tren.
1: Me alegro de volverte a ver después de tantos años.
0: De verdad que sí.
1: De verte también.
0: Pues yo también.
1: Y te voy a recordar que en la otra entrevista que hicimos, te regañaste, porque, sí, escucha, con toda razón, porque yo te empecé a hacer preguntas. Y tú me dijiste, oye, guapo, aquí las preguntas las hago
0: no,
1: yo.
0: No, guapo no creo que te dijera, por favor, con el respeto que te tendría.
1: No,
0: si yo era muy jovencita.
1: Qué va, yo era jovencísimo también. Es que de hace muchos años.
0: O sea, que empezaste a hacerme preguntas.
1: Sí, porque a mí, cuando estoy con una persona, no me gusta la sensación de entrevistado.
0: Bueno.
1: Me gustan dos personas hablando.
0: Bueno, y esto hoy te has sentido así, ¿no?
1: Bueno, bastante.
0: No he visto el guión.
1: Ya he visto, y me ha encantado
0: no
1: eso.
0: No he visto el guión, ¿eh?
1: Adoro a Rellán, o sea que me encanta ese...
0: Bueno,
1: me encanta esa,
0: un placer,
1: ese placer.
0: De verdad.
1: Igualmente.
0: Gracias por venir a estas horas.
1: Gracias a ti por invitarme.

0: La una, medianoche en Canarias.
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0: Buenas noches. Irán responde a los ataques de Estados Unidos anunciando a través de su ejército el cierre completo del estrecho de Hormuz a todo tipo de embarcaciones. Añaden también que cualquier buque que trate de pasar por esa zona será atacado. Es la reacción de Teherán a los bombardeos realizados por segundo día consecutivo por Estados Unidos, unos ataques ordenados por Donald Trump, tal y como ha anunciado el Comando Central estadounidense, que no ha dado más información sobre los objetivos, pero sí señala que son la respuesta a las agresiones injustificadas y continuas de Irán. Un mensaje en X, que ha llegado poco después de que el secretario de guerra Pete Hegseth comunicase esos mismos ataques. Irán tuvo oportunidad de firmar un buen acuerdo que recogiera lo que ellos han dicho que estarían dispuestos a firmar y que no han sido capaces de hacer, ha dicho Hegseth, que añade que no se trata de reiniciar la guerra, sino de fijar las bases del tipo de acuerdo que espera conseguir el presidente Trump. Acabamos de conocer los datos del informe Indicadores de Cambio Climático Global de la revista Earth System sobre el calentamiento global, un texto que recoge que ese calentamiento ha provocado ya que la temperatura del planeta se incremente en 1,37 grados durante el año pasado y se espera que supere el grado y medio en el año 2030. Ese grado y medio, con respecto a los niveles preindustriales, supondría pasar de un límite que se esperaba no rebasar en la cumbre del clima de París. Además, el informe recoge que las emisiones global y en Andalucía, hoy se constituye el nuevo Parlamento tras las elecciones del pasado 17 de mayo sin que existan noticias sobre un posible acuerdo entre PP y Vox para pactar la composición de la mesa, una fecha que también supone el inicio de la cuenta atrás para fijar la primera sesión de investidura. Un pacto posible entre PP y Vox que se ha dado en Extremadura, Aragón y también en Castilla y León, donde el popular Alfonso Fernández de Mañueco va a jurar hoy su cargo como presidente autonómico en lo que será su tercer mandato. Y en política nacional, el gobierno ha conseguido desbloquear el tratado de amistad entre España y Francia que firmaron Pedro Sánchez y Macron en el año 2023. Partido Popular y Vox se oponen a una cláusula para hacer consejos de ministros en conjunto cada varios meses. Alberto Apezteguía, buenas noches.
2: Buenas noches. El tratado de amistad entre España y Francia da un paso más. La Comisión de Exteriores del Congreso ha aprobado el texto que firmaron en enero de 2023 el presidente francés Emmanuel Macron y Pedro Sánchez. Es un acuerdo de 36 artículos que regula las relaciones bilaterales entre ambos países. La Asamblea Nacional Francesa ya lo había ratificado y el Congreso de los Diputados lo echó para atrás en mayo del año pasado por los votos en contra de PP, Vox, Junts y Podemos. Ahora estas dos últimas formaciones dan el visto bueno y pasará de nuevo a votación en el Pleno, previsiblemente la semana que viene. PP y Vox critican uno de los apartados del texto, el que permite que un ministro español y otro francés puedan participar en una reunión del Consejo de Ministros del otro país una vez cada tres meses. Los de Feijóo y Abascal dudan sobre si este sistema vulnera la Constitución, mientras que Exteriores asegura que se trataría de encuentros en los márgenes de esas mismas reuniones.
0: Gracias, Alberto. Y vamos con un apunte cultural antes de deportes. Artistas y galeristas se han manifestado para pedir al gobierno que reduzca el IVA a la compra del arte como ocurre en otros países europeos. Una medida, dicen, que pone en situación de desventaja a gran parte del sector. Íñigo Picabea.
3: Desde el Ministerio de Cultura al de Hacienda hay unos 700 metros. Es la distancia que han recorrido galeristas y artistas para reclamar al gobierno que baje el IVA del 21% aplicado a la compra de arte. España podría reducirlo como han hecho Portugal, Francia, Bélgica, Alemania o Italia. Lo permite una directiva europea que España tenía que haber transpuesto. El Consorcio de Galerías de Arte Contemporáneo denuncia que el sector se encuentra en desventaja. Idoia Fernández es la presidenta del consorcio.
4: Muchos artistas trabajan, además de con una galería española, con una en algún otro país europeo, pues que notamos que venden más esos países. Pongo que las galerías pudiésemos ser prescindibles, de acuerdo, pero ¿el país puede prescindir de tener artistas?
3: Fuentes de Hacienda afirman a Radio Nacional de España que están abiertos al diálogo, pero que el ministro, ahora mismo, Urtasun, apoya bajar el IVA del arte, pero sus llamamientos no recorren esos 700 metros que le separan de Hacienda.
0: Jueves 11 de junio, el día en el que comienza el Mundial de Fútbol de México, Estados Unidos y Canadá, a las 9 de la noche en el Estadio Ciudad de México, una de las anfitrionas, la selección mexicana entrenada por Javier Aguirre, inaugura el torneo ante Sudáfrica, un partido que se va a poder seguir en tablero deportivo y se verá por la 1 de Televisión Española. Y en baloncesto, a las 2 y media empieza el cuarto partido de las finales de la NBA en el Madison Square Garden de Nueva York, entre los Knicks y los Spurs. De momento, el equipo de Nueva York manda 2-1 en unas finales que son al mejor de 7 partidos. partidos. En 55 minutos, más información en esta sintonía. Se quedan hasta entonces con Isabel Gemio y El Último Tren.
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2: Pues, amor, pues queriendo mirar más al presente que al pasado, que es lo que le pasa a Jaime Echávarri, ¿no? Dejarse llevar por el río de la vida sin más pretensiones que vivir, ¿no? Disfrutar de todo lo que le gusta, además después de tantas cosas que ha hecho, pues oye, es lo que merece, ¿no? Ese tipo de vejez, qué maravillosa, porque es que no se ve la vejez prácticamente, porque la vejez es cuando se pierde la curiosidad, como dijo alguien, ¿no? Cuando ya no tienes ganas de viajar, cuando ya no tienes ganas de hacer nada, entonces es cuando la vejez te invade y, claro, pues ya solo te queda morirte, ¿no? Desde ese momento, antes de la última estación, pues se pueden hacer muchísimas cosas, se tenga la edad que tenga.
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2: Eso sin duda. Vamos con el contestador, ya 1-346-10-10, que nos contéis libros. Bueno, ya os lo dije anoche, el 18 de junio va a venir Pilar del Río, porque ha escrito un libro sobre Saramago y la isla Lanzarote, donde vivió y donde él se sentía un, como decía él, decía, soy un portugués de Lanzarote, decía Saramago, ¿no? Pues ahí podemos aprovechar, os invito a que si habéis leído a Saramago, si recordáis alguno de sus libros, ese que os haya gustado más, si lo conocisteis, si coincidisteis alguna vez con él, si sus frases, porque además es que tiene tantas frases que viralizan por ahí también a través de las redes, Saramago, que podemos hablar, si os parece, ese día y ponemos de nuevo en marcha el Club de las Luciérnagas. Vamos con el contestador. Vuestras historias, ahí las dejáis.
3: Quitarle importancia a la letra de las canciones de Bad Bunny. Decir que, claro, es que si un chaval, una chavala, escucha una canción de heavy metal, luego no va por ahí con la motosierra. Vamos a ver. Creo que hay una considerable diferencia entre si en una canción de heavy metal se habla de un asesino en serie, pongamos por caso, evidentemente, por fortuna, no hay casos, hay muy pocos casos de asesinos en serie, de gente que vaya por ahí con motosierras matando a nadie. En cambio, el machismo, los comportamientos machistas, por desgracia, están bastante extendidos. Entonces, normalizar en letras de canciones este tipo de comportamientos, más teniendo en cuenta que a Bad Bunny le escucha mucha gente joven, en cierto modo sí que, además que para muchos chicos jóvenes, Bad Bunny es su guía, porque por desgracia el tema del... La violencia machista sí que está bastante extendida, por desgracia, y cada vez sabemos de más asesinatos machistas. Entonces, ahí, con este tema en concreto sí que se tendría que tener un cuidado, que hablando de asesinos en serie o de motosierras o cosas así, pues bueno, eso es que no me parece, vamos, que tenga ni punto de comparación.
0: Déjanos tu mensaje en nuestro contestador.
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2: Que llega un momento en que se trivializa con cosas tan tan importantes, sobre todo teniendo en cuenta a los jóvenes, porque ya cuando tenemos unas edades ya sabemos más lo que pensamos, ya estamos hechos estructuralmente, mentalmente, ¿verdad? Pero yo creo que a los jóvenes si llega un momento que eso es normal, ¿no? Hablar de esa manera de las mujeres, eso es normal, pues ¿qué le vamos a pedir a los chicos en sus casas o en los colegios o en la calle, ¿no? Pues sí. Bueno, a ver, que tenía un libro precioso por aquí de Ioana, qué bonita, Ioana Grulla, La luz que enciende el cuerpo, con una portada preciosa de Edward Hopper, una mujer en la ventana, que es, de hecho este poema se llama Ventanas en la noche, y dice: una mujer de espaldas que se inclina detrás de unas ventanas en la noche. El interior es cálido, proyecta los fantasmas del bienestar privado que siempre imaginamos en los otros. Un hilo misterioso me conecta con la mujer de espaldas, con el cuarto cuya luz me ilumina el corazón. Como si allí, en la moqueta verde, en la pared de un ocre hospitalario, en la cama que apenas se insinúa, hubiera alguna forma de alegría, una felicidad de vida ajena. Ojalá yo habitara en este cuarto. Ojalá fuera yo la que se inclina detrás de unas ventanas en la noche y no supiera nada de mis sombras, y fuera solo el cuerpo luminoso.

0: esta maravillosa baila, Natasha, baila el baile de Natasha, que tuyo es el placer, tuyo es el fuego que de la hoguera sube a tus entrañas. Baila, Natasha, baila en esa estepa, baila para que nunca pare el fuego, que tu placer no sea condenado. Baila, Natasha, baila, no te sientas jamás avergonzada de tu impulso. Baila descalza en bosques y en tu cama. Baila, Natasha, por la navegante, por este cuarto propio que habitamos, por la felicidad de la escritura. Baila, baila, Natasha. La luz que enciende el cuerpo, Ioana Gruia. Ya que vamos al tributo, buenas noches, Ramiro.
1: Buenas noches.
0: Buenas noches, Ramiro Varea. Perdón, perdona, Borja. Uy, acelerada. No, no tengo prisa ninguna, ¿eh? Perdón. Es una cosa instantánea. Ya que estoy con la poesía, mira lo que he encontrado hoy. Por ahí no se oye muy bien, pero debe de ser de los años 70. ¿O 80?
1: Yo creo que son 70.
0: Está guapísimo, está jovencísimo, Joan Manuel Serrat. Y hace mención a otro poeta, a Will Whitman.
2: Creo que una brizna de hierba no es menos que el camino que recorren las estrellas. Y que la hormiga es perfecta. Y que también lo son el grano digna de las más altas. Y que la zarzamora podría adornar los salones del cielo. Y que la menor articulación de mi mano puede humillar a todas las máquinas. Y que una vaca paciendo con la cabeza baja supera a todas las estatuas. Y que un ratón es un milagro capaz de asombrar a millones de incrédulos. Este es un canto de amor y respeto a la más grande de todas las maravillas que es la vida humana. Y yo también lo creo.
0: Serrat. Bueno, aquello, empieza hoy el Mundial ya. Y tú ya...
1: A tope con el Mundial.
0: Vamos a ver, Serrat, qué tiene sobre el fútbol.
1: Pero a tope con el... O sea, es que hasta el 19 de julio vamos a estar con Mundial.
0: Ya, ya.
1: Isabel Gemio.
0: Yo, ¿para qué decirte
1: vamos
0: nada?
1: Vamos a estar por
0: ¿para
1: Radio...
0: ¿Para qué decirte nada?
1: Radio 5 un rato, otro ratico Radio 1... Bueno, en fin, que
0: bueno,
1: esto es lo que hay.
0: En fin, esto contra, es lo que hay y ya está.
1: Y contra el balón no se puede...
0: No se puede,
1: no
0: luchar,
1: se puede luchar.
0: No se puede luchar.
1: Bueno, entonces tú sabes que Serrat es futbolero declarado.
0: Sí.
1: Aficionado del Barça, culé sí, de los que disfrutan sí. Y sufren con su equipo.
0: Sí, sí, sí, sí, sí.
1: Y rebuscando entre su discografía, pues he encontrado una canción en la que habla de uno de sus grandes ídolos futbolísticos. Uh-huh. Tú no eres futbolera, pero a Kubala sí,
0: sí.
1: A Kubala sí le conoces.
0: Cultura general.
1: Cultura general. Bueno, pues esta canción se titula Kubala, está escrita en catalán, pertenece a un álbum de 1989 que se titula Material Sensible. Y bueno, el tema es un homenaje pues al legendario jugador del Barça. Él era húngaro, marcó una historia en una época en la historia del club catalán. Después, años más adelante, fue seleccionador nacional también. Uh-huh. Y bueno, pues en esta canción Serrat pues habla de Kubala, lo compara con Pelé, Maradona, Estefano. Luego uh-huh. antes de escuchar la canción, sí. traduciremos la letra sí. para los oyentes que no entiendan catalán.
0: Sí.
1: Bueno, estábamos en el año 89, te recuerdo un poquito qué pasó en nuestro país y en el mundo. Aquí, Felipe González es reelegido presidente del gobierno, la tercera mayoría absoluta que consiguió el Partido Socialista. Juan Antonio Samarán es reelegido también uh-huh. presidente del Comité Olímpico Internacional. Hacienda acusa a Lola Flores de fraude fiscal. El gobierno aprueba la incorporación de la mujer a las Fuerzas
0: una peseta,
1: Armadas.
0: Si una peseta, si ustedes me dan una peseta...
1: Una peseta una que peseta. Me den todos los españoles.
0: Ay, madre
1: mía. Muy míticas imágenes.
0: Total.
1: Camilo José Cela ganó el Premio Nobel de Literatura. Fernando Martín muere en un accidente de tráfico. Y en el resto del mundo, año 89, pues cae el muro de Berlín. El muro cae y con él...
0: Sí, me acuerdo yo de la actuación de Pink Floyd, sí, cuando cae aquella noche, en el 89, yo estaba en un pisito que yo tenía en la calle Borrell de Barcelona, frente al... Y me acuerdo perfectamente de esa actuación de Pink Floyd cuando caía el muro de Berlín en el año 89.
1: ¿Sí? Pues cae el muro y, bueno, cae la República Democrática Alemana, la dictadura de Nicolás Ceausescu, en China el ejército aplasta las protestas en la plaza de Tiananmen, el ayatolá Jomeini hace un llamamiento a los musulmanes de todo el mundo para ejecutar a Salman Rushdie por su obra Versos Satánicos. El Dalai Lama obtiene el Nobel de la Paz. Se empieza a emitir en Estados Unidos Los Simpson. Bueno, muchas cositas que pasaron aquel año. Y es en 1989 cuando publica esta canción dedicada a Kubala, que yo creo que, si te parece, podemos traducir, sí, y después ya la escuchamos.
0: Dice: Pelé era Pelé y Maradona uno y basta. Di Stéfano era un pozo de picardía. Honor y gloria a los que han hecho que brille el sol de nuestro fútbol de cada día. Todos tienen sus méritos, lo suyo a cada uno, pero para mí ninguno como Kubala. Se ruega el respetable silencio, que para los que no lo han disfrutado les contaré. La para con la cabeza, la baja con el pecho, la duerme con la izquierda, atraviesa el medio campo con la esférica.
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0: Enganchada a la bota, se va del volante y entra en el área y se sale del apuro. Se burla del central con un tuya mía con dedicatoria y la toca justo para ponerla en el camino de la gloria. ¡Viva el conocimiento y la alegría del juego adornada con un toque de fantasía! Fútbol en... La para con la cabeza, la baja con el pecho, la duerme con la izquierda, atraviesa el medio campo con la esférica enganchada a la bota, se va del volante y entra en el área grande rifando la pelota, la esconde con el cuerpo, empuja con el trasero y se sale del apuro. Y bueno, yo creo que ahí ya se repite, así es que vamos a escuchar Kubala de Serrat.

0: En catalán. Pues tiene gracia, la verdad, la canción, ¿eh? Muy oportuna, además, para hoy, ya que funciona. Abrimos micrófonos ya a todo el mundo, Borja, gracias. Ya que empieza el Mundial, pues mira, tiene su gracia lo de Kubala. Bueno, los jóvenes, ¿tú crees que Iván conoce a un tal Iván Manzano? Sí, ¿tú crees que conoce a Iván?
1: Él es muy futbolero.
2: Sí. Yo no le vi jugar, pero sí.
0: Lo conoce. Sí, sí. Cultura general.
2: Sí, hombre, fue seleccionado al español luego y todo.
0: Sí. Bueno, pero como hace ya un ratito.
2: Sí, sí. Eso sí. Si me preguntas por otras cosas, no,
0: bueno,
2: por ahí sí.
0: Bueno, venga. Pongamos la música de la mesa de redacción, por favor. ¡Vamos!

0: conocí. Tendremos que cambiar la semana. Para la temporada que viene cambiaremos la canción, o buscamos una letra de la IA, que no está mal, no estaría mal.
1: Jazmín, ¿puede hacer una? ¿Una versión de actualizada de esta canción de María Jiménez?
0: Pero ella, claro, si lo queremos llevar así a cosas de la actualidad, enseguida se quedaría. Bueno, ya veremos lo que hacemos. Pero sí, pero se lo podemos pedir a la IA. Marta Conde, buenas noches. Bueno, Iván Manzano ya lo hemos saludado. Buenas noches. Rosa Roda,
2: buenas noches.
0: Y Andrea Quintero, que ya había aparecido por aquí. Bueno, cuéntame hoy. Alfred López, buenas noches.
3: Buenas noches, buena nit. ¿Qué
0: tal? ¿Dónde estás?
3: Aquí en Paredes del Vallés, en Barcelona.
0: Ah, bueno, pero cuando firmas, ¿no ibas a firmar?
3: Este domingo hago una escapada a Madrid, de 11 de la mañana a 2 y media del mediodía. Estaré firmando en la caseta 346.
0: Ah, bueno.
3: Ahí estaré firmando mis libros.
0: Vale, que te den besitos de nuestra parte y eso, ¿eh?
3: Sí, sí.
0: Los oyentes que te vayan a ver. Bueno, a ver, Andrea, tú ibas en el tren.
1: Yo iba en el tren esta mañana camino a Sevilla.
0: Camino de Sevilla, en el AVE, en el tren.
1: Eso es, en el...
0: Y de repente
1: estoy yo con los auriculares trabajando, preparando además la sección de esta noche, y digo, bueno, pues a lo mejor me estoy volviendo loca, a lo mejor está aquí ya la esquizofrenia, porque empiezas a oír la sintonía del programa y tu voz. Y empiezo a mirar para todas partes. Estábamos llegando a Córdoba, estación Córdoba, Julio Anguita, estaban los pasajeros haciendo cola para bajar, levantándose y demás, y yo estaba escuchando, me daba la sensación que era como de atrás, empiezo a mirar para atrás, tal, digo, a ver, ¿qué está pasando aquí? Entonces, claro, pero justo han empezado a bajar pasajeros,
0: bajaban.
1: Entonces se han quedado ahí algunas parejas, y yo, imagínate, o sea, sin ninguna vergüenza, digo... Oigan, ¿puede ser que estuvieran ustedes escuchando la radio? ¿O escuchando algún programa?
0: ¿Cómo se nota que es periodista?
1: ¿Cómo se nota?
0: ¿Esa chica de dónde ha salido?
1: I don't understand. Vale, tú vas a decir que no. Yo me parece que tú...
0: La Giri no creo que
1: sea esta persona. Entonces, hagamos un llamamiento. Me haría mucha ilusión que apareciese el oyente. Esta mañana, pues, ¿qué hora sería cuando está? Si llegábamos... ¿A qué hora llegábamos a Sevilla?
0: Sí, tienes que dar más o menos la hora.
1: A las 2 de la tarde, pues estaríamos en Córdoba en torno a la 1.
0: Vale.
1: Se ha tenido que bajar en Córdoba, pero los que quedaban no eran, porque yo ya me he asegurado y he pasado el
0: oyente
1: billete.
0: Oyente, que hoy ibais escuchando el último tren.
1: El último tren de ayer,
0: y Andrea Quintero os ha escuchado escuchando el último tren. Por favor, una señal de humo, ¿no? Pero en el contestador, si en
1: sobre
0: el 9,
1: todo para
0: uno,
1: yo quedarme tranquila, que no estoy oyendo voces.
0: Claro, es
1: importante
0: que ya
1: esto, ¿eh?
0: Oyes el programa incluso cuando no quieres. Pues todo podría ser, porque chica... Yo qué sé, ya tenemos obsesión.
4: Y que hace ilusión.
1: Hombre, ha hecho mucha ilusión.
0: Y hace ilusión. A mí cuando me lo contaba me ha dado un alegrón, la verdad. Porque,
1: me pone,
0: ¿sabes qué?
1: Localízalo y yo, no está, Isabel, no está.
0: Esa imagen, yo por ejemplo, en el anterior programa pedí en alguna ocasión que los oyentes nos mandaran un sonido, una imagen con un sonido de cómo estaban escuchando la radio, ¿no? O de cómo de pronto pasaban por un lugar y si escuchaban el programa, ¿no? Y era pues en una gasolinera, de repente, imagínate, en la gasolinera y escuchas de fondo el programa, ¿no? Para mí es... En fin, muchas gracias, Andrea. ¿Dónde estábamos? Aquí. Vamos a las protestas. ¿Habéis visto las protestas de Barcelona? Esta ha sido hoy, con la llegada del Papa, los profesores en Barcelona coincidiendo con la vista de, con la visita del Papa. Por ahí hay voces. Aquí sí que hay voces.
1: Aquí sí, vale.
0: Así que hay voces. Me encanta lo de Mama Móvil, ¿no? Unas representantes de la Confederación General de Trabajadores que se han cogido su Papa Móvil, no, Mama Móvil, ¿no? Donde una activista vestida de pontífice lanzaba proclamas y animaba a las masas, pues eso, a que se trata de una jornada de huelga número 22 que protagonizan este año escuelas e institutos públicos. La cosa está en Valencia también, Barcelona, Valencia, los profesores están quemadísimos, y aunque hay como una interrupción, ¿no, Iván? Interrupción estratégica en Valencia.
5: En Valencia, sí, son muchas jornadas ya de paros, los que está viendo, que evidentemente afectan al bolsillo de los afectados, y bueno, y se han reunido en Valencia de manera telemática, han acudido de manera telemática, bueno, han votado más de 30.000 de los 78.000 totales, y bueno, han decidido pues hacer un parón puntual porque ahora están a punto de terminar también las clases, que no quiere decir esto que sea el fin de la huelga, ni mucho menos, que la pueden retomar en cualquier,
0: pues,
5: en cualquier momento.
0: Dejamos también ahí el contestador 913-46-1010 para la oyente del tren y para los profesores y profesoras, si quieren también dejarnos sus mensajes, pues una noche de estas, pues también le daremos la palabra, claro que sí. Vamos con Alfred, las expresiones relacionadas con la música.
3: Con la música, sí. Pues hoy empezamos con la expresión dar la nota.
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3: mares. Pues hoy en día esta expresión se usa para referirse a alguien que llama mucho la atención o que a menudo lo hace de modo inoportuno o exagerado. Pero originalmente dar la nota era la función que hacía el director o el solista de un grupo, que marcaba a los músicos la nota o el tono que debían empezar a tocar o cantar, ¿no? Y como este gesto hacía que destacara sobre el resto, con el tiempo la locución pues salió del lenguaje de la música y pasó al habla común. Y también otra expresión es ser un cantamañanas.

0: Pues esta palabra, la palabra cantamañana, surgió en el siglo de oro y la utilizaban los literatos de la época para señalar a quienes siempre respondían mañana cuando se les pedía un encargo, un favor, un préstamo, aunque no pensaban cumplirlo, ¿no? Le decían, oye, hazme esto, haz lo otro, y decían, mañana, mañana. Y entonces de ahí esa costumbre de aplazarlo todo hacia el día siguiente salió lo del cantamañana, porque decían, ya está cantando otra vez mañana, ya está cantando mañana. Y con el tiempo, pues eso, el término pasó a usarse para describir a esa persona informal, irresponsable, fantasioso y poco digna del crédito o de que alguien que no es mucho de confiar. Y otra expresión es dar el do de pecho.
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0: Pues esta expresión nació en la ópera, y es que hasta 1831 los tenores resolvían cierta nota aguda con un sonido parecido al falsete, pero lleno de resonancias de cabeza, ¿no? Así que aunque se llama do de pecho, en realidad no sale de solo del pecho, sino de una mezcla de resonancia, sobre todo del diagrama, ¿no? Diafragma, perdón. Y hoy en día dar do de pecho significa rendir al máximo y lucirse en escena. Y otra expresión que os traigo hoy es dar la murga.
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0: Pues la murga es una agrupación callejera y festiva y existe desde hace muchísimos siglos, que siempre y actuaban por los carnavales y en los ambientes populares. Y como estas actuaciones podían hacerse repetitivas, ruidosas, sin cansinas, de estas personas que tocaban la murga, pues surgió esa expresión que referida a quien daba mucho la lata, ¿no? El dar la murga era dar la lata, y como el que daba la murga o daba la lata también los mandaban ¿a qué? A irse con la música a otra parte. Surgió cuando los músicos ambulantes, ya hace siglos atrás, recorrían las calles, plazas y tabernas tocando a cambio de unas monedas, comida o alojamiento. Pero no siempre eran bien recibidos y su presencia molestaba a algunas personas o la música no gustaba, y entonces se les pedía que se fueran con la música a otra parte, o sea, se les echaba del lugar y decía, vete con la música a otra parte. Y de ahí surgió esta expresión, cuando estás mandando a alguien porque te está molestando y le dices, vete con la música a otra parte.
3: Pues
4: 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Please restart.
3: Tú te vas con la música a dormir.
0: Sí.
3: Bien, Alfred, que vaya bien el domingo. Un abrazo.
0: Que viene.
3: Gracias. Un abrazo. A ver. Andrea. ¿Qué nos traes?
5: Pues mira, yo os traigo para empezar mucha nostalgia del mar, de mis años en Barcelona y de tenerla.
4: Your auto DJ. We are currently having some technical difficulties. Please restart your auto DJ. We are currently having some technical difficulties. Please restart your auto DJ. We are currently having some technical difficulties. Please restart your auto DJ. We are currently having some technical difficulties. Please restart your auto DJ. We are currently having some technical difficulties. Please restart your auto DJ. We are currently having some technical difficulties. Please restart your auto DJ.
5: Autónoma, y también los primeros testimonios documentados con imágenes que nos permiten ver el fondo marino. Por ello, para quienes le conozcan, pero sobre todo para quienes no le conozcan, quiero recomendar el documental Becoming Cousteau, estrenado hace 5 años y disponible ahora en diversas plataformas de streaming. El documental recorre pues la vida de este aventurero, en realidad una persona con una extraordinaria curiosidad desde su más temprana juventud, cuando pues descubrió su pasión por el mar y por el océano de forma fortuita. Él Con 20 años ingresó en la Academia Naval, pero además para ser piloto aéreo, no para nada relacionado con el mar propiamente, ¿no? Sin embargo, tuvo un accidente de coche, le recomendaron nadar para mejorar su lesión en el brazo que lo tenía paralizado y ahí descubrió un mundo nuevo.
6: El buceo es de las distracciones más maravillosas que puedes experimentar. Soy muy desdichado fuera del agua. Es como lograr entrar en el cielo y tener que regresar a la tierra.
7: I am fascinated by the element water.
6: Todos los exploradores que conozco se mueven por la curiosidad. La necesidad firme e insaciable, casi exultante, de conocer.
8: Cuando mi abuelo y Cousteau empezaron a hacer apnea, tenían el mar entero a su disisposición, ya que nadie más la hacía por aquella época. Eran muy conocidos en la Costa Azul. La prensa local los llamaba los tres mosqueteros buceadores.
6: Estuvimos años buceando con gafas. Nuestra nueva llave a ese mundo oculto presagiaba maravillas.
5: Y esa nueva llave fue precisamente pues, el sistema Aqualung que os comentaba antes, el primer sistema de respiración autónoma bajo el mar, precedente de las actuales bombonas de oxígeno. Además de eso, también creó y desarrolló nuevas cámaras y técnicas de filmación submarina para poder documentar la fauna y los paisajes marítimos como nadie antes lo había hecho. Fruto de todos esos recursos que fue acumulando, en el 56 estrenó su mayor éxito cinematográfico, El mundo del silencio, que ganó la Palma de Oro en Cannes y también el Oscar a Mejor Documental en el año 56, repito. Su fama pues se hizo internacional por la excepcionalidad de sus inventos, de sus aventuras y de su vida, pero también hay que decir que fue pionero en denunciar cómo los mares estaban cambiando, ¿no? Y estaban empobreciéndose a causa de la contaminación y también pues de denunciar la necesidad de preservar el ecosistema marino. Por lo que a pesar de su fama, en los últimos años lamentablemente se sintió un poco pues como el que clama en el desierto.
9: La gente del avión había hecho cola en el pasillo esperando su autógrafo. Me dijo, me paso el día entero y a diario yendo a reuniones, rodando películas, investigando y lo único que quieren es un papel con el nombre de Jacques Cousteau. Eso es lo que enmarcarán. Y eso le fue cabreando cada vez más.
5: La verdad que yo creo que a muchos personajes les pasa un poco eso, ¿no? Llegan a ser tan mitos que la gente es que los vacía de contenido y al final dicen, bueno, ¿de qué me sirve la fama si lo que estoy diciendo que es importante nadie me lo está escuchando? Así que recomiendo muchísimo este documental. Becoming Jacques Cousteau está en varias plataformas de streaming.
3: A ver, Iván,
10: a ver.
3: ¿Qué pasa en un...?
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3: Ah, ¿has puesto música y todo?
11: Sí.
3: Ah, vale, vale. ¿Qué pasa en un pueblo de Badajoz?
11: A ver, ¿tú conoces Fuentes de León? Sí. Yo no lo conocía el pueblo, la verdad. No lo he conocido hoy.
3: No.
11: Es un pueblito pequeño de Badajoz.
3: No he estado. Creí que ibas a decir otro.
11: Hay muchos.
3: No, Fuentes.
12: Con el nombre Fuentes.
11: Sí. No, claro, por eso, con el nombre Fuentes.
3: Hombre,
11: hay muchos.
3: Badajoz es de la provincia que más pueblos tiene de España.
11: Sin duda.
3: Por ejemplo.
11: Incluido el de mi abuela, Caramonte.
5: ¿No? Ah, sí, pero eso es dato. O sea,
3: sí. Yo recuerdo de hace muchos años, no creo que haya cambiado la cosa, claro. Porque te estoy hablando de hace, yo qué sé, del siglo pasado.
11: Bueno, no hace tanto. El caso, Fuentes de León, ¿vale? Un pequeño pueblo de Badajoz, se encontraba en fiestas el pasado fin de semana, el domingo 7 de junio. Y la EMET de pronto emite el domingo por la mañana una alerta por riesgo de incendio que empezaba, digamos, esa misma medianoche. Al ser el domingo estaba previsto lanzar fuegos artificiales. Bueno, ¿cuál fue, ajustas ahora, cuál fue la decisión del ayuntamiento? Hacer un comunicado comunicando que adelantaban 15 minutos los fuegos artificiales a las 23:45 para así poder celebrarlos. Evidentemente, Esto ha levantado mucha polémica. Los comentarios se llenaron en Facebook, donde hizo la página web del ayuntamiento el comunicado. Pues bueno, de frases tipo, será una broma, joder, vaya narices, por así decirlo de manera sofisticada, sí. Uh-huh. Y bueno, esa ha sido la polémica principal, ¿no? Un pensamiento muy a lo español de, que a las 12 no se puede, bueno, pues lo hacemos a menos cuarto. Esto ha generado mucha controversia. Hay que decir que no pasó absolutamente nada, que la zona, es verdad, que donde se iban a celebrar los fuegos artificiales, pues era, digamos, en la zona más urbanita del pueblo y no en la zona más forestal. Uh-huh. Pero ya han tenido que emitir un comunicado, bueno, pues sobre toda esta polémica generada. Ellos se amparan en que es verdad que no han hecho nada ilegal, porque la prohibición era a partir de las 12 y en que ellos
3: se
11: centran...
3: ¿Pero por qué se prohibía a partir de las 12?
11: Bueno, porque es la fecha, digamos, burocrática. Oye, que hoy hay riesgo de incendio y no se puede desde el día, pues eso, 8, hacer nada que...
3: Pero 15 el riesgo, minutos antes también, claro, había igual...
11: A eso vamos, que ellos se ampararon. Ellos se ampararon en la hora para poder hacerlo cuando no estaba permitido. Y bueno, ha habido mucha polémica.
3: Saltándose la normativa.
11: Por todo lo alto, la verdad. Pero bueno, en los fuegos yo los he visto, que es que encima lo publican.

0: Ahí no pasa nada.
1: Sí.
2: Bueno, Marta, a ver, cuéntanos esto de los dibujos animados contra la ansiedad.
3: Hay sintonías que suenan y hacen sonreír. Sí. O sea, todos habéis cambiado un poquito ya con este Barrio Sésamo. Bueno, eso es empírico, ¿no? Eso lo notamos nosotros, pero además hay un estudio que dice que los adultos vean dibujos de la infancia, funciona como un analgésico y que calma la ansiedad. Hemos hecho un pequeño, también hemos hecho un estudio de profundidad en la redacción, un poquito, ¿eh?
2: Muy científico.
3: Hemos estado viendo Spinetti, claro, bueno, es que ver Spinetti y ser infeliz es imposible. Y bueno, algunos han visto otras cosas de su época y claro. Y realmente uno se siente mejor.
0: Es que es casa, es zona de confort.
3: Claro, claro. Lo explicas muy bien. Es
4: el sofá, la merienda con nocilla.
0: Uf.
4: Claro,
0: pan con chocolate.
2: Pan con chocolate.
0: Pan con chocolate.
4: Lo siento.
2: O sea que también sí, en tu. ¿También? ¿Pan con chocolate? Sí.
0: Pan con chocolate, siempre. Sí, sí. Siempre. Eso, sí, eso no, yo creo que no cambia. Yo vienen mis primos pequeños a casa y el pan con chocolate sigue en infancia.
3: Sigue estando ahí.
4: Perdona, Marta.
3: Pues nada, nada. Los expertos de este estudio publicado en el Journal of Experimental Social.
5: We are currently having some technical difficulties. 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
3: De los niños, pues tienen menos preocupaciones, menos presión, bueno,
2: claro.
3: Cositas así.
2: Pues...
3: Al que quiera volver a ver Barrio Sésamo en RTV Play, se puede. Y un montón de pues... cosas más gracias a nuestro archivo sonoro.
2: Claro, pues busquen los dibujos animados que le van a venir bien para la ansiedad, ¿eh? Búsquenlas. Bueno, vamos con Ramiro, una vacuna creada con IA.
6: Sí.
2: Una canción tan seria con esta.
6: No, a ver, pero esta.
2: ¿Es seria?
6: Pero es optimista y es positiva. O sea, la semana pasada hablamos de inteligencia artificial ya y eran un poco turbias y.
0: Sí. Pero todo es una broma y esta vaya es una investigadora que se llama Inma Álvarez, ¿no? Que ha creado la.
6: No, pero que la IA. Si se utiliza bien, pues puede ser útil,
2: hombre, claro.
6: Puede ayudar. Bueno,
2: sí,
6: pues
2: sí,
6: hay
2: sí.
6: Un grupo de investigadores de la Universidad de Cambridge. Que ha desarrollado una vacuna experimental que podría prevenir futuras pandemias de coronavirus y todas sus variantes antes de que estallen.
2: Mira que va a ser serio esto.
6: La novedad, el principio activo de la vacuna está diseñado íntegramente por un ordenador. Entonces, ¿qué han hecho los científicos? Pues han utilizado toda una serie de datos genéticos disponibles sobre estos coronavirus, recopilados en bases de datos de todo el mundo. Y aquí es donde aparece la inteligencia artificial. Gracias a la IA, pues el sistema ha identificado una serie de características que comparte todo este grupo de virus y ha diseñado un único superantígeno.
2: Increíble.
6: Entonces, funciona, ya se ha probado en humanos.
2: ¿Ya se ha probado?
6: Ya se ha probado en un grupo muy pequeñito, pero con muchísimo éxito.
2: ¿Pero entonces, tenían el virus?
6: Aquí ya lo desconozco. Sé que se va a hacer... una fase 2 de la vacuna.
2: ¡Ay, qué fuerte!
6: Y si funciona...
2: Pero esto
6: ya...
2: sería, bueno, increíble, ¿eh? Porque imagínate la IA, las vacunas que puede hacer a...
6: No, es que de hecho esta
2: ante
6: misma...
2: una pandemia, miles y miles y millones y millones.
6: Es que esta misma tecnología podría aplicarse para otro tipo de virus, como el ébola incluso.
2: Hombre, fíjate lo que hablábamos el otro día del Congo, ¿no?
6: Por eso te digo.
2: Las personas que han muerto. Bueno, pues sí, pues es buena noticia.
6: Buena noticia, por
2: bueno,
6: eso te digo,
2: muy,
6: sí.
2: Muy bien. A ver, Rosa. Álvaro. Álvaro de Luz. Álvaro de Luz.
4: Bueno, estamos escuchando pues una música maravillosa, ¿no? Álvaro Rodríguez. Tiene solo 10 años, ¿eh? Solo 10 añitos. Y su referente no es Mbappé, Lamine Yamal, no. Su referente es María Calas.
2: Fíjate.
4: Ojo. Él es vecino de San Cristóbal de la Laguna y se enamoró de la ópera cuando acudió pues, con el colegio a la ópera de Tenerife, ¿no? A ver un espectáculo. Volvió dos veces más con su familia y con 10 años dijo, esto es lo mío, yo quiero formarme, yo quiero cantar.
2: flechazo.

0: Me llama mucho la atención saber, bueno, primero quería conocerte, pero sí. Me llama la atención saber cómo es que te llamó esto de la ópera, ¿de dónde te surgió?
1: Yo fui una excursión al colegio porque el auditorio de Tenerife está haciendo un proyecto de ir con todos los colegios y fui y a mí me encantó. Y luego decidí también ir con mis padres a ver la otra ópera y yo dije, ¿y por qué no lo canto? Y yo me imaginaba estar en el escenario ahí cantando como ellos y desde ahí me empezó a gustar ese estilo de música.
0: Oye, ¿pero vienen referentes de familia o algo que canten?
1: Bueno, un poco, pero no el mismo estilo. Mi abuelo cantaba folclore, pero no el estilo que yo canto
0: en
1: la ópera.
0: Sangre,
1: sí,
0: puede, ¿no?
1: Pero no hay nadie más de integrantes de mi familia que canten.
0: Álvaro, cuéntame, ¿quiénes son tus referentes para ti?
1: Mis referentes, pues María Callas. Yo siempre, hola, para escuchar una canción, siempre voy a ver cómo ella lo hace para, pues, si tengo un error, lo que sea, pues para ver cómo lo hacía ella. Y también de compositores, sí, Puccini, Giacomo Puccini.
2: Bueno, su profesor, Jesús Serrano, lo ha bautizado musicalmente como Álvaro de Luz. Bueno, pues ahora vamos a escuchar a este chaval, a Álvaro, 10 añitos, cantando.
3: Por favor.
2: Ojo, O mio bambino caro. Además, cantando, estaba sentado como estoy yo ahora mismo, delante de un micrófono. Ni siquiera estaba de pie, ¿eh?

0: Por bueno, favor, pero ¿qué registro sí, tiene sí, este niño? Porque vamos a ver, está cantando lo que cantaba una soprano.
1: Y ahora estamos escuchando a María Calas, o sea, pero, fíjate. O sea, es maravilloso, 10 añitos, ¿eh?
2: Y vamos, además también me llama mucho la atención cómo se expresa, con el aplomo con el que se expresa, sí, sí. El
0: bueno,
2: léxico.
0: Pero eso, habla bueno, mucho pero mejor. Eso ya puede ser una madurez y papá.
2: Sí, pero habla mejor este que muchos
1: adolescentes. Yo ya te digo que estoy intentando localizarlo.
0: Localizarlo, por favor, por favor, por favor. Y si no, que si nos está escuchando la abuela o el abuelo, por favor.
1: Porque o la madre o el padre.
0: Los abuelos, perdona, es que ha dicho que el abuelo, sí, sí, abuelo cantaba folclore. Y el otro día María José Llergo, con su abuelo, que también mm-hmm. cantaba, digo, lo de los abuelos, qué importante lo que cantan los abuelos bien, en casa,
1: sí,
0: ¿eh?
1: Sí, sí, sí, sí.
0: Es muy importante. Bueno, pues mira, ya que estamos con niños prodigio, por ahí también tengo un niño, porque ya sabéis que a mí lo del acordeón me gusta muchísimo. Un niño, una niña, tú lo has averiguado, Iván, de dónde era, ruso, rusa, un niño, una niña. Mirad, no. Escuchad, bueno, da igual.
3: Rubito era.

0: Esto es un niño. Un niño, no sé los años que tiene, pero vamos, que también debe tener 8 o 10 años.
1: Por es aspecto. Bielorruso.
0: Bielorruso. ¿Cuánta música hay en Bielorruso?
1: Alexander Naglach.
0: Alexander Naglach. No nos estará escuchando, pero oye, está muy bien que digas la autoría.
1: No creo, pero bueno, oye, por si los oyentes lo quieren buscar.
0: Pero bueno, ya que estamos, es que lo de los prodigios a mí me... Pero escuchadme, también me llegó por el algoritmo, se vuelve loco cuando escuchas, pues acordeón. Mirad este también. Un hombre orquesta con acordeón. El invierno de Vivaldi con acordeón, por favor.

0: Es que es un hombre orquesta, o sea, una obra que es creada principalmente para violín y este hombre se lo lleva al acordeón. Me tiene impresionada. O sea, estas cosas, ¿ves? Yo busco y el algoritmo me sigue. Busco cosas musicales y me sigue. Bueno, venga, Andrea, vamos.
1: Bueno, a riesgo de que... A ver, vamos a dejar sonar ahí un pelín. Pues, como decía, a riesgo de que el tema espiritual y clerical pueda estar cansando ya un poco a una parte de nuestros
0: oyentes.
1: Estamos
0: empapados.
1: Ya estamos empapados, ¿no? Pero yo no quería desaprovechar la ocasión esta semana de recomendar el último trabajo del periodista y podcaster Jesús Matsuki, que es un periodista muy reconocido en el mundillo del podcast por sus excelentes ficciones sonoras, muy interesantes todas ellas, pero que tiene un último proyecto también que para mí es imperdible, llamado Pecaíto, que está disponible en todas las plataformas gratuitas de podcast, y no es ni ficción sonora ni documental, sino un podcast conversacional en torno a la espiritualidad, a la fe y la iglesia. Muy interesante, pues porque la perspectiva es una perspectiva muy crítica de las conversaciones, ¿no? Y por la variedad de personajes que participan. Hay religiosos y laicos, practicantes y agnósticos, incluso no creyentes, como en el caso de la charla con Elvira Lindo, ¿no? También hay muchas personas que o bien quieren cambiar la iglesia desde dentro, como la jesuita María Luisa Berzosa, muy amiga del Papa Francisco, o bien personas que al no lograrlo, pues han decidido alejarse de la fe o de la institución, como el caso del ex sacerdote Patricio Link. Vamos a escuchar un fragmento.
2: Una vez me preguntó un periodista: ¿usted es religiosa y acompaña homosexuales? Digo, perdón, acompaño personas. Y así fue que me llegué al sínodo y estaba yo sola de España con 4 obispos españoles. Esa era la situación. En esta iglesia tan clerical no quisiera ser ordenada, ni diaconisa, ni sacerdotisa, ni nada.
3: Me harté de mucha cosa en el tema de los abusos sexuales, he escuchado infinidad de historias. Yo sé que esta es mi vocación y yo desearía poder continuar el ministerio. Si usted se separa, se va a ir al infierno. Decime si eso no es manipulación de conciencia, abuso de poder. ¿Qué tiene que suceder para que un diácono permanente, casado, con hijos y con nietos, pueda ser sacerdote? Como institución pareciera que somos una organización criminal.
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1: Bueno, pues ya que han sido también tan criticadas algunas de las declaraciones del Papa, y hay muchas formas de ver la Iglesia, sí, algunas sí, bueno, lo que contra el aborto, bueno, es ironía, ¿no?
0: No, es que no, no he tenido tiempo.
1: Muchas han sido muy aplaudidas, la mayoría, y de hecho también muchos políticos están siendo criticados por aplaudir lo que después votan en contra, pero sí que es verdad que, bueno, el tema de la no regularización del aborto o de
0: la eutanasia, pero sí, sí.
1: La eutanasia,
0: pero sí, en general,
1: exacto.
0: Sigue igual la Iglesia Católica.
1: Eso es,
0: no,
1: pero
0: se mueve porque lleva siglos yéndole muy bien.
1: Pero hay muchos sectores que sí que se mueven, y este podcast, estas conversaciones, pues también te alumbran un poco con eso, te da un poco de esperanza. Es,
0: ojalá
1: de que
0: evolucionara,
1: haya
0: más,
1: movimiento,
0: ¿no? Y que,
1: exacto,
0: pues,
1: exacto.
0: El matrimonio gay, el aborto, la eutanasia, pero si el mundo ya está ahí en ello. Pero bueno, oye.
1: Pero bueno,
0: a
1: pues,
0: ver.
1: Ahí vamos.
0: ¿A dónde vamos? Vamos con Iván, el campeón del Roland Garros. Se queda sin su portada en el diario L'Equipe.
5: Sí, han roto su tradición. ¿Sabéis cómo son los franceses con lo suyo? Con su queso, con su vino, en general con todas sus costumbres. Y allí en Francia, Roland Garros y el Tour de Francia son sagrados.
0: Sí, sí.
5: Les vaya bien o no les vaya bien a los deportistas franceses. Siempre, desde hace muchísimos años, el lunes siguiente a celebrarse la final de Roland Garros, la portada va para el campeón, Rafa Nadal. Pues eso, la ha protagonizado 14 veces, todos los que la ganan. Sin embargo, han roto esa tradición, porque esta vez el que ha ganado ha sido el alemán Sasa Zverev. Se impuso al italiano Cobolli en 5 sets, y no os penséis que es bueno, es que Zverev no tiene mucho nombre y por eso no le dedicaron la portada, ¿no? Lo han hecho por otro motivo, le dieron un espacio muy pequeño, y después lo que se dedicaron es hablar en un editorial de que este tenista tiene 2 denuncias por malos tratos, y bueno, y le preguntaron por ello en la entrevista. Tanto es así que, bueno, el diario L'Equipe, que tiene los derechos, Zverev llegó a cortar esa entrevista y a decir que, bueno, que no iba a hablar más y que aquí se quedaban las cosas. Las palabras textuales de Sasa Zverev fueron que se había demostrado que las acusaciones eran falsas. Yo os pongo el contexto. Son 2 denuncias por violencia de género presentadas por exparejas. La primera por Olia Sharipova, que es otra tenista, lo acusó de malos tratos durante su relación. La ATP, de hecho, abrió una investigación, pero no pudo encontrar pruebas suficientes y cerró el caso sin sanción. Y la segunda es la madre de la hija de Sasha Zverev, que también derivó en un proceso judicial en Alemania por un presunto incidente. Pero bueno, finalmente el caso se resolvió por un acuerdo económico entre las partes y fue también archivado. Pero esto me parece una importante reflexión, ¿no? Que para los franceses al final es mucho más importante siempre los valores que representa el deportista, ¿no? Como pudimos ver con Rafa Nadal, que lo que significa para ellos su símbolo. Y sí que me ha parecido muy muy curioso y sí que ha sido algo muy llamativo y muy comentado en redes.
0: Bueno, chicos, pues hasta aquí el viaje. Hasta aquí la mesa de redacción. Muchísimas gracias, buena semana. Bueno, porque una servidora mañana no estará al frente del último tren. ¿Quién estará? Rosa y...
6: Aquí.
0: Y Ramiro,
6: aquí.
0: Dos maquinistas. Dos maquinistas, muy bien.
7: Pero tienes que hacer traspaso de llaves, ¿no? Ahora me las das. Pues, claro. De la máquina.
0: No me había dado cuenta, es verdad. A ver cómo hacemos.
7: A ver si llego y está cerrada.
0: Con aquellos dos ya tienes bastante.
5: Mando del garaje.
0: Con aquellos dos que estás allí, que tienes allí de delante, tenéis bastante. Así es que muchísimas gracias. Yo nos encontramos el próximo lunes a las 11:30, 10:30 en Canarias. Voy a Las Palmas de Gran Canaria para una cuestión que tiene que ver con mi fundación. Nos van a dar un premio en dinero, o sea que, en fin, no podemos decir que no. Así es que muchísimas gracias, Rosa y Ramiro, y a todo el equipo. Nos vamos con una canción preciosa para cantar. ¿Quién no ha cantado esta canción alguna vez? Y además se la puede dedicar a quién, a una amiga, a un amigo, a un amor.

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1: Son las 2, es la 1 en Canarias.
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1: Buenas noches, nueva madrugada de tensión por la situación en Oriente Medio. Lo último es que el presidente de Estados Unidos ha afirmado, según su cadena amiga Fox News, que hace unos minutos ha hablado directamente con funcionarios iraníes durante el bombardeo de su ejército sobre posiciones de Irán para exigirles que acepten el acuerdo de paz que hay sobre la mesa, mientras que Irán pedía el cese de la ofensiva, algo que pronto el gobierno iraní ha desmentido categóricamente.